0: 173 euros por profesional y dividido entre las 517 solicitudes gestionadas por dispositivos municipales. Esto es unos 481 euros por expediente. Son datos que proceden de una respuesta oficial obtenida por Libre Mercado a través de la Ley de Transparencia. El operativo se desplegó en 5 puntos, atendió a cerca de 87.000 personas y solo 517 solicitudes fueron gestionadas con el apoyo de estos abogados.
1: Vámonos a internacional, pero ya mismo.
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1: Vamos a ver en internacional, madre mía, porque esto irá con la noticia de que como como Barcelona está pagando 500 euros a los abogados que tramiten rápidamente la regularización de inmigrantes, porque hay que sustituirlos cuanto antes. Esto estaba, además, como son tan torpes, no engañan. La ayahuasca Montero diciendo que esta huelga era contra la oposición, y es la directora de campaña. E Irene Montero, la otra Montero, ¿tú te acuerdas lo que decía? Pues decía que había que sustituir al votante facha directamente, que se trataba de una sustitución. Bueno, Marruecos hace campaña por el PSOE y ruega a votar a Pedro Sánchez en distintos foros y grupos de la diáspora marroquí en España. ¡Qué bien suena eso!
0: Pues hay foros, hay grupos de WhatsApp y hay diferentes páginas donde circulan mensajes que piden explícitamente el voto para el Partido Socialista ante el adelanto de las elecciones generales para el 29 de noviembre. Son mensajes difundidos en árabe, compartidos cientos de veces y que solicitan a la comunidad marroquí residente en España votar al partido que dirige Pedro Sánchez. Los llamamientos no están atribuidos al gobierno de Rabat ni al Mahcen, sino a canales de la diáspora y páginas comunitarias.
1: Bueno, insisto, Marruecos, como es lógico, Marruecos, el aliado de Israel y de Estados Unidos, pidiendo el voto para Sánchez, porque es lo que más le conviene tanto a Israel como a Marruecos y como a Estados Unidos. Tienen aquí a un Sánchez que está dispuesto a regalar territorio español, bueno, a la izquierda en general, ¿para qué van a cambiar de presidente? Están muy preocupados. Y ya veremos lo que va a pasar el día 14, si el reino va a Ceuta y Melilla pidiendo perdón, porque este es capaz, ¿eh? El Parlamento italiano aprobó la reforma electoral promovida por Meloni para premiar las coaliciones ganadoras, para incentivarlas, ¿no?
0: Bueno, pues estaba feliz ayer la primer ministra Giorgia Meloni porque la Cámara de Diputados ha aprobado definitivamente esta reforma electoral de cara a las próximas elecciones generales para 2027. 227 votos a favor, 164 en contra, con una importante victoria para Meloni tras las diferencias surgidas entre Fratelli d'Italia y los socios de gobierno Forza y La Liga. La reforma está bautizada como Stabilicum y establece un premio de escaños para la lista o coalición que alcance al menos el 42% de los votos. Esto es 70 diputados y 35 senadores.
1: Bueno, se trataría de premiar las coaliciones con mayor número de votos. El Supremo brasileño revisará la condena a Bolsonaro después de las elecciones. Bueno, la condena a Bolsonaro, que todos sabemos que a Bolsonaro le intentan asesinar, le roban las elecciones y luego lo encarcelan diciendo que quería dar un golpe de Estado. De locos, pero de locos.
0: Y de ahí surge la condena a 27 años, poca broma, y 3 meses de prisión impuesta al expresidente. Bueno, pues la revisión ha sido solicitada por la defensa de Jair Bolsonaro, que cumple la condena en prisión domiciliaria, y con los abogados que alegan nuevos hechos denunciando diversas irregularidades en la cadena de custodia de pruebas digitales.
1: Vámonos directamente a economía. En economía, Pedro Sánchez prepara 16.700 millones para repartir entre jubilados y funcionarios antes del 29N.
0: Los jubilados que cobran en 14 pagas recibirán esta mensualidad extraordinaria, habitualmente entre el 21 y el 25 de noviembre, apenas unos días antes de acudir a las urnas. A esta cantidad se va a sumar en diciembre la paga extraordinaria de alrededor de 540.000 funcionarios de la Administración General del Estado, con un coste estimado en unos 2.700 millones de euros. En conjunto, como decimos en el titular, ambas pagas supondrán una inyección superior a los 16.700 millones de euros en plena transición electoral.
1: Vale, está clarísimo de qué va esto. Lo comentaban el otro día, que la paga esta la van a intentar adelantar para tener a los jubilados contentos y tal, a los pensionistas, a los que han engañado. Por cierto, pensionistas y jubilados, que si tienen pensión y jubilación es porque tenían trabajo. Ustedes me entienden, ¿no? Cuando había las condiciones para tener trabajo, ahora mismo la gente se incorpora a una edad de 30 años, que es el mercado laboral, ¿eh? Porque te dicen que te tienes que formar, y es para tenerte ocupado porque no hay mercado de trabajo, ¿eh? O por lo menos de cierta cualificación, ¿eh? Así que mejor me callo. Y luego además piensan que es que ese dinero se los está dando el PSOE, cuando ese dinero es de todos. Por cierto, que no te engañen, señor jubilado, esto se lo ha ganado usted por su trabajo. Es un derecho que tiene usted, no el PSOE, no. El PSOE maneja la caja. Y por cierto, la caja está vacía porque se la han gastado en otras mamandurrias.
0: Como la siguiente.
1: Claro, pues fíjate, el despilfarro del gobierno es insaciable. Entrega más de 2,5 millones a una ONG, que son organizaciones gubernamentales que se dedica a garantizar la movilidad de jóvenes filipinos. De jóvenes. Esto parece de broma todas las noticias que damos.
0: Dice, yo creo que ha sido Jorge Buxadé que decía al hilo de esta información, nos roban a manos llenas. Pues es hacia la ONG filipina Community Family Services International. Y según los datos del Sistema Nacional de Publicidad de Subvenciones, esta organización ha recibido 2 millones de euros en 2022 para un proyecto de promoción de la paz e inclusión en Mindanao y otro 500,000 en 2026 para el denominado Young Moving Act Project, destinado a movilidad y desarrollo de jóvenes filipinos.
1: Madre mía, dinero para los jóvenes filipinos para que su movilidad... Los maquinistas han convocado 6 días de huelga en Oigo, en los puentes de noviembre y diciembre. Madre mía, también. Bueno.
0: Paros de 24 horas que van a ser el 30 de octubre, el 2 de noviembre, y habrá paros parciales los días 6 y 9 de noviembre, así como 4 y 8 de diciembre. Denuncian una vulneración reiterada de derechos laborales, como excesos de jornada, turnos abusivos y falta de descansos.
1: José Luis Barceló, ¿cómo estás?
3: Muy buenos días, don Javier. Bueno, Cristina Sol.
1: Ahora te,
3: y a los oyentes.
1: Te incorporas a la tertulia, pero amplíanos la información económica, porque lo que me ha contado Cristina Sol es para quedarse uno de patata. El dinero público a expuestas para su campaña electoral. Y aún así, no lo veo yo claro. Vamos, aún así yo creo que la intención de voto, lo que pasa es que quedan 51 días muy complicados.
3: Quedan casi 2 meses, o sea, sí. Y ya estamos machacando electores, o sea que el dinero, fíjate que hacen el regalo, la apuesta supuesta de 50.000 euros para la compra de vivienda, que eso es un pestiño que se ha marcado Pedro Sánchez, porque solamente quedan en el Ministerio de Vivienda 144 millones. Millones de euros, que no les da ni para mantener el edificio del ministerio de aquí a fin de año. O sea, a ver de dónde van a sacar los 50.000 euros, pero no lo va a hacer ya, porque si tú y yo fuéramos mañana o Cristina Sol a comprar una casa o intentáramos apadrinar a nuestros hijos para que compraran una, no nos van a dar los 50.000 euros. O sea, los 50.000 euros tampoco son un regalo, son, te lo dan a través del ICO, supuestamente, que no está organizado ni cómo, ni cuándo, ni cuál va a ser el procedimiento, y lo tienes que devolver supuestamente al 0% de interés, que no lo sabemos. O sea, en principio sí sería como un dinero prestado, que te lo dan y tú lo tienes que devolver, y lo tienes que devolver cuando has terminado de pagar la hipoteca. O sea, que igual dentro de 30 años todavía tienes la deuda de 50.000 pavos allí, que cuando has terminado de pagar la hipoteca tienes que empezar a pagar esos 50.000 euros. No se sabe en qué plazo, si a 300 euros al mes, o a 500, o a 10.000 al año. Pero el caso es que lo tienes que devolver, o sea, que no es ningún dinero de regalo. Y de esas como tantas cosas, ¿no? Realmente están haciendo ofertas, Javier, con dinero de todos. Tú comentabas el tema de las pensiones hace un ratito, y creo que viene como anillo al dedo una intervención del diputado de Vox, José María Figaredo, al respecto, que ha defendido, por cierto, una posición respecto al problema de las pensiones que se ha defendido desde muchos sectores liberales, que no es tanto ultraconservador o de la extrema derecha, que es el sistema mixto, es decir, que voluntariamente un trabajador, porque a ti te lo quitan, o sea, mi padre, por ejemplo, murió de cáncer con 69 años, no le dio tiempo a disfrutar de la jubilación, ni ese dinero capitalizó, o sea, lo que se tiró toda la puñetera vida pagando, si yo me muero mañana, no me he jubilado, oye, adiós muy buenas, ha sido para pagar el sistema, que por cierto yo entiendo diciendo que sí es solidario. O sea, está para que mi madre cobre la pensión no contributiva, o para atender a otros, a mis hijos cuando están en el médico. En fin, que yo sé que hay que ser solidario y que eso, el dinero que aportamos por el trabajo y la sanidad y las pensiones, probablemente no lo vamos a disfrutar nosotros. Lo disfrutan. Yo, por ejemplo, no voy nunca al médico y sí pago mi seguro sanitario obligado por la Seguridad Social. O sea, lógicamente lo pagas. Pero la clave del asunto está, lo que ha propuesto José María Figaredo es muy interesante, que es lo que propone Vox, que es el sistema mixto. Es decir, hay una parte obligatoria de cuota que la tiene que pagar el trabajador y la empresa, obligatoria, no es como todo, que es que ahora no capitalizas nada. Y otra parte que tú podrás rescatar en un futuro, que es voluntaria, y tú la colocas en una prima privada, como si fuera un plan de pensiones o un plan de ahorro. Cuando llega el momento de jubilación, tú lo rescatas y tendrás hoy allí pues 100.000 pavos, 200.000, en función de lo que hayas puesto en tu cuota voluntaria. Yo creo que eso es muy interesante, porque el dinero de un padre que ahora se mata en un accidente de coche con 50 años, se queda la pensión para la viuda y para los herederos, pero lo que es la pensión de lo que ha cotizado no se rescata. O sea, ese dinero lo has perdido. Tú vas echando a fondo perdido a una hoguera. Y es muy interesante el tema, porque lo que dice Vox es que el sistema de pensiones es un sistema zombie que no tiene viabilidad. O sea, la caja se agota, no llega a pagar, y mucho menos va a pagar el baby boom de los inmigrantes que han ido viniendo y que se han regularizado. O sea, que claro, nosotros no tenemos hijos, o casi no tenemos hijos comparados con nuestros padres y nuestros abuelos, pero sí los extranjeros que vienen, marroquíes, ecuatorianos, peruanos, etcétera, que se regularizan y se nacionalizan, tendrán derecho en un futuro a cobrar pensiones que por las que hemos cotizado nosotros. O sea, hemos pagado nosotros las pensiones de esos extranjeros que han venido a trabajar a España, ¿no? Con lo cual, la propuesta que hace Vox, yo creo que es muy interesante, Javier.
1: Oye, bueno, es interesante, pero que quede claro que en ningún momento se habló de privatizar las pensiones, que esa es la opción que vende la izquierda. Claro. No se habló de privatizar las pensiones.
3: Bueno, el modelo mixto ya lo tienen otros países, que es la mochila esa, que la tienen en Holanda, la tienen en países escandinavos y tal, y que es una cosa que tú pones, bueno, tu parte obligatoria.
1: Entre otras cosas, porque
3: el trabajador y el empresario paga la parte la cuota obligatoria, como la que hay ahora, pero que será un 50% menos, y voluntariamente tienes obligación también de tener un seguro privado contratado que capitaliza. Y ahí hay una horquilla en la que tú puedes decir, pues pongo 100, pongo 200 o pongo 300. Oye, exacto, porque a mí de mi nómina me sajan todos los meses.
1: Bueno,
3: 500 pavos,
1: los primeros,
3: que son 500 pavos que yo no voy a ver nunca. Yo nunca voy al médico.
1: En tiempo de
3: estando
1: Zapatero,
3: enfermo o no esté enfermo.
1: No sé si fue Solves el mismo que dijo que
3: que
1: habían que complementar las pensiones con
3: sí, pero lo dijeron para que la gente se fuera a los planes de pensiones, a los planes de ahorro. Sí. Pero lo que hay que hacer es legalizarlo para que sea obligatorio. Es decir, que un trabajador, incluso pues estando en el paro, tranquilamente tú pagas tus 100 pavos o tus 200 al mes, que está capitalizando en un fondo que tú sabes que lo vas a rescatar y que ese dinero lo vas a recuperar. No es como el del Estado, que está a fondo perdido y que no lo disfrutas nunca, ¿no?
1: Bueno, ¿qué más cosas rápidamente?
3: Bueno, rápidamente comentar las alarmas que están surgiendo, Javier, con la deuda de Estados Unidos, que es gigantesca. Se ha ido ya a 40 billones de dólares, 40 billones, acaba de alcanzar esa cifra. Y bueno, esto está disparando las alarmas de los mercados internacionales en todo el mundo. Es la deuda más grande de la historia. Bueno, pues ahora mismo los indicios de problemas económicos todavía no han surgido. Se han ido acumulando, no se sabe muy bien cómo ha llegado hasta aquí Estados Unidos, bueno, que ha tardado 200 años en alcanzar el billón de dólares por primera vez, pero ahora estamos ya en una cantidad que son los 40 billones. Esto está haciendo que además se haya disparado, por ejemplo, el bono a 30 años, y es muy interesante ver cómo también ha disparado, por ejemplo, el de países cercanos en el concepto económico, por ejemplo, el del Reino Unido. Los bonos británicos también están subido. El precio de los bonos del Tesoro de los Estados Unidos han cambiado de tendencias, han subido tras la subasta de deuda a 30 años, y bueno, pues ahora mismo lo que estamos sabiendo es que esto está dando una alarma, porque se está colocando por encima de la barrera del 5%, que empieza a ser interesante. Si te das cuenta, en España, por ejemplo, la deuda pública, las letras del Tesoro, los pagarés y los bonos del Tesoro, pues no son apetecibles porque estaban en el entorno de lo que te daban los bancos, el 2%, tal. ¿Quién va a meter 10.000 o 100.000 euros en deuda pública a ese interés, ¿no? Para eso te lo guardas en una caja de zapatos, el que lo tenga el dinero, y ya está, ¿no? O se lo regalas a tus hijos o ya está.
1: Oye, rápidamente, que no hay tiempo más.
3: En Estados Unidos, está por encima ya del 5 y se está acercando al 6%, y eso es una clave de interés. Por cierto, Estados Unidos dice, Trump, que con la subida de la inflación, con eso solamente ya se va a pagar en un corto plazo de tiempo la enorme deuda pública que tiene Estados Unidos, solamente por el diferencial de lo que vale el dinero.
1: Oye, no te vayas muy lejos porque
3: ahora vámonos
1: al tiempo del deporte.
3: Voy a beber
1: agua. Aunque no va a estar Esteban Paz.
3: Ya que no hay ginebra o ron, voy a beber agua.
1: Sí, nosotros somos muy de agua aquí. Yo lo he visto.
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1: A ver, en el mundo del deporte, que el Madrid, hoy es el primer partido de Liga, juega el Español, el Málaga contra el Español, sí. Mañana el Villarreal a las 9 de la noche, y hoy también a las 9 de la noche, y qué más cositas, y el Real Madrid,
0: y el Atleti,
1: bueno, juegan todos.
0: Y el Rayo, juegan todos.
1: Eso es, y el Rayo contra quién, ¿lo sabes?
0: Sí, bueno. Aquí lo tengo, contra el Atleti de Bilbao. Y el Alavés contra el Atlético de Madrid.
1: Bueno.
0: Y el Barcelona contra el Getafe.
1: A ver lo del Getafe, se nos dando alegría. Esto va por Miguel.
0: Me
1: voy a hacer el del Getafe a este paso.
0: Va por horas, pero bueno, ya que has mencionado al Real Madrid, también decimos que ayer en baloncesto ganó al Partizan Belgrado por 86-76. Hoy juega el Barcelona contra el Zalgiris Campas a las 8:30 de la tarde. ¿Y qué más podemos contar en deportes, Javier? Pues que hay Gran Premio de Singapur de Fórmula 1 este fin de semana.
1: Muy bien.
0: Y luego, aparte también, pues pendiente del máster de tenis de Shanghái, Carlos Alcaraz juega esta madrugada a las 2 de la mañana, y de momento pues habría todo tipo de resultados con los españoles. Jaume Munar ha perdido ante Jenson Brooksby. Luego tenemos también Martín Landaluce, que también ha perdido. Y estamos esperando a las 9, o sea, ya ha empezado el partido entre Alejandro Davidovic y Jenson Brooksby, que es un estadounidense.
1: Bueno, en fin, que muy bien, me has dado la información puntual. Y el Real Madrid ganó ayer de 10 puntos en la Euroliga. La primera victoria. Ahí queda eso. Lo he oído esta mañana, no sé dónde, pero lo he oído esta mañana. Vámonos a los panfletos, anda. Venga, vamos con el panfleto, El País, el periódico independiente de la verdad. PP y Vox parten con una clara ventaja en la carrera del 29N. Bueno, el PP bajando, el PP bajando, ¿sabes? Y Vox subiendo. Y el frente, el amplio frente menguante.
0: Frente amplio.
1: Mira, es que frente amplio es tan amplio que está menguando cada vez más, ¿sabes? Y luego una marcha por Maricarmen encabezada por una bandera de la Segunda República. Si fuera lo mismo con una bandera con el Águila de San Juan, que sería bastante más digna. Esa bandera que ese teapo que tantas vidas costó. Bueno, la imagen de la portada del País es acojonante. Parece una manifestación por la unidad de España, pero con la bandera de la Segunda República. Bandera de Palestina y tal por Maricarmen, que Maricarmen seguramente no sabía ni dónde estaba Palestina. Es más, yo creo que Maricarmen estuvo en la sección femenina. Bueno, más cosas.
0: Pues vamos con la portada de La Vanguardia,
1: eso es.
0: Que habla del áspero duelo por Maricarmen, que augura una campaña electoral bronca.
1: Bueno, bronca desde el momento que hay diputados de la izquierda que amenazan de muerte amenazan con quemar las calles, amenazan con que esto va a arder, y viniendo del PSOE, sí, o de esta secta de más Madrid, más país y más tal, hay que tomárselas muy en serio. Ya asesinaron a diputados, se asesinaron a jueces y a fiscales, es decir, hay que tomárselas muy en serio. Amenazan. Lo que no hay que hacer es comprar su marco, porque ellos están creando un marco para la campaña, para ver, y a lo único que están movilizando es a gente muy violenta que da la sensación de que están emporrados y de litronas hasta arriba y que tienen muy poquito que perder. Bueno, muy poquito que perder, no mucho, el poder. el poder, con lo cual están muy preocupados.
0: Y luego también tenemos a Esquerra o Izquierda Republicana, que estudia un plan B por si Rufián decide renunciar a ser el candidato republicano.
1: Bueno, es que no decide, no, es que Esquerra Republicana no se habla con el resto del grupo.
0: La alternativa es Jordi Albert, portavoz adjunto en el Parlamento.
1: No, es que no le quieren. Es que no le quieren porque él se ha ofrecido a todos. De hecho, Juana Velada no quiere que sea Ada Colau, quiere que sea... es decir, la izquierda española quiere a un separatista que odia a España, o bien a Ada Colau, o bien el Charnero, o sea, para que encabece una candidatura de, como ellos llaman, del Estado. No dicen de España, del Estado. El Estado cada vez más menguante. Es como el Frente Amplio, porque para ellos el Estado hay que quitar a Canarias, a Ceuta, a Melilla, a Vascongadas, a Cataluña. Es decir, te están trayendo gente que quieren que Cataluña se separe de España a encabezar una candidatura del Estado español. Es de loco. Están desquiciados. Y claro, están en sus horas más bajas y por eso están tan agresivos. Lo de Mari Carmen no saben ni quién es. Les importa comprar una mierda a Mari Carmen. El Mundo, Sánchez anuncia, por cierto, los que quieren que guardemos un minuto de silencio por Mari Carmen, que descanse en paz, son los mismos que te decían que no había que guardar un minuto de silencio por las víctimas de ETA.
0: Correcto.
1: El Mundo, Sánchez anunciará la subida de las pensiones. Claro, es que no saben a qué agarrarse a dos días antes del 29 de noviembre.
0: ¿Voy con la razón?
1: Sí, vete con la razón.
0: Venga, pues
1: yo no leo más.
0: El Partido Socialista pugna con la izquierda por incluir en las listas a indignados de Sol. El Partido Popular busca un duelo con el Partido Socialista sobre la vivienda en campaña y quiere debates sectoriales. Feijóo promete a su partido que llevará a cabo una auditoría del sanchismo cuando llegue al gobierno.
1: Hombre, lo que no habéis hecho nunca, a lo mejor ahora... empezáis a hacerlo, qué cosa más rara.
0: Y luego tenemos a la juez Viedma, que deja al ex juez de las cloacas a un paso de la imputación.
1: ABC, Viedma ratifica al juez de las cloacas del PSOE que fueron a por sus hijas. La izquierda amenaza con calentar la calle con la excusa de Mari Carmen. Pues si calientan la calle, igual les tenemos que calentar nosotros a ellos. Porque no nos pueden meter miedo, que es lo que quieren. Están acabados. Sí, amigos, están acabados. Y no saben cómo asustarnos. Ayer yo estaba con un amigo y me decía, no, es que hay mucha tensión, hay que bajar la tensión. No hay que bajar la tensión. Para que la tensión desaparezca, hay que hacerles frente. Porque con esta gente, si tú te acobardas, te comen, te asesinan, te matan. Literalmente, te matan. Entonces, como están desesperados, amenazan con calentar la calle para acojonar a la gente.
0: Sí.
1: Sabíamos que esto iba a pasar, sabíamos que iba a costar mucho. Después de que pasara Podemos y Sumar por el gobierno, sabíamos que les iba a costar dejar esto. Pues tal vez lo que no quieren. Y van a calentar la calle, pero que son 500 perroflautas. O 20.000. En Madrid 20.000. Suponiendo que sabe dar las cifras del delegado del gobierno, que aquí las hincha. ¿Y qué? En Madrid 7 millones de habitantes. ¿No van a poner con nosotros estos mierdas? ¿Eh? Estos que están todo el día con la litrona y comiéndose la hierba, que no, hombre, que no. Que hay que hacerles frente. Miedo, cero. 2 minutos de publi y volvemos.
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2: ¿Hueles eso? ¿Lo hueles, muchacho? ¡Napa, al hijo! ¡Nada en el mundo huele así!
3: ¡Vamos, vamos, vamos!
2: ¡Qué delicia oler napa por la mañana! Una vez durante 12 horas, bombardeamos una colina y cuando todo acabó, subí. ¡Qué pedazo a gasolina quemada! Aquella colina olía a victoria.
1: En tiempo de análisis, en tiempo de tertulia, hemos vuelto a las porras, hemos vuelto... Mira, ya no te está Eduardo aquí unos servilletitos.
4: Gracias, Edu.
1: Por cortesía de Jesús García Conde, que es un amigo que hacía mucho, que no, bueno, no hacía tanto que no te veía, desde el fallecimiento de tu hermana Begoña.
4: Sí,
1: y
4: le
1: un recuerdo muy fuerte a toda tu familia, ya lo sabes.
4: Buenos días.

0: Es Calderón, porque es que está, no voy a molestar a Alicia.
1: Buenos días.
0: Está con una porra.
1: Sí, está ahí, ahí. Cuando has dicho que estamos con las porras, no sabes si son las porras de comer o las porras de pegar. O sea que.
2: Las policías que no llevan ya.
0: Las porras para defendernos de las amenazas de la izquierda. La izquierda nos está amenazando. Sí, sí. Y hay que tomárselo muy en serio.
1: Y menudas amenazas. O sea, se está volviendo al lenguaje de 1931. Que luego, que eso de ordenar las calles, no tendréis paz y tal. Pero eso ya lo hemos vivido. Vamos, lo vivieron nuestros antepasados a partir de 1931.
0: Ponemos el micrófono. Eso es, que luego me regañan los oyentes. Bueno.
2: Y los técnicos, buenos días, don Javier. Nos regañan primero los técnicos.
0: Como debe ser.
2: Como tiene que ser. Nos saca la porra.
0: Pues dicen, nos echan la culpa a nosotros de que el sonido no sale bien, pero coño, si no estáis hablando el micro.
2: Claro. La culpa no la tiene el sistema, la tenemos.
0: Eso, los que hablamos nosotros. Bueno. José Luis, ahora hablaremos. Días, hemos visto, y Alicia, la inconmensurable Alicia Rubio.
3: Es inconmensurable, ala. Nada, pues estoy, vamos. Bueno, a ver, vamos a ver. Sí. Se están cumpliendo todas las conspiranoias y negacionismaciones y todas las, lo que sea, porque realmente se está viendo como el fraude, que es una cosa que yo lo dije desde el 18 llevo yo diciendo que hay fraude electoral, bueno, desde la primera de Sánchez, más o menos, o sea, que hay fraude electoral desde hace la tira de años y se está demostrando. Y yo cada vez voy viendo, claro, íbamos diciendo cosas, esto se puede hacer así, esto tiene que ser así, porque iban cambiando las cosas. Bueno, ¿me dejas de largo? ¿Sigo hablando?
0: No, sigue hablando y además, y luego te voy a preguntar, mañana que tenemos en Noticias de Mordor a partir de las 10 de la mañana.
3: Sí, mañana sobre todo vamos a, como está ahora el calendario vacunal, que parece mentira, que continúen ofreciendo productos que está demostrado que son cero efectivos o muy poco efectivos y sin embargo tienen muchísimos efectos secundarios y contraindicaciones muy graves, que no es que me ha salido un picor, es que lo que se ha demostrado de las famosas inoculaciones COVID, que ni siquiera son vacunas, que son un invento, un engendro de ARN mensajero con nanopartículas lipídicas y una serie de mierdas además que meten, que es increíble que sigan dándoselo a la gente y ofreciéndoselo. Y vamos a hablar con el doctor De Benito porque ha denunciado una cosa y es que para curarse las espaldas, porque la Sociedad de Vacunología Española de Vacunología está viendo que no es oro todo lo que reluce y pues entonces hay unos papeles que la gente si no quiere vacunarse tiene que firmar, que son una estafa, en fin. Vamos a hablar de todos esos temas porque se nos va la vida en ello y es que es verdad, o sea, y parece increíble que en otros países además están habiendo movimientos, están habiendo quejas, están saliendo cosas, aquí en España. Aquí nadie dice nada. Yo, aparte de alguna loca como yo y algunos más, no se dice nada.
0: Oye, vamos a ver, hablaremos de eso, pero hoy quiero, bueno, y para eso mañana te escuchamos a partir de las 10. Quiero una cosa, quiero saber qué os parece este... Os hago mejor una pregunta, García Conde. ¿Intentó el PSOE asesinar a Beatriz Viedma? Digo que estamos hablando, yo esta mañana lo comparaba con el Chicago en los años 30, y permíteme que vuelva a hacer esta introducción. Se han comprado políticos, se han comprado funcionarios, se han comprado policías, se han comprado periodistas, se han comprado jueces, que es la técnica que utilizaba el Capone o la mafia en los años 30. Es exactamente lo mismo. Aquí han comprado jueces, a políticos, alcaldes, concejales, policías. Y para colmo, también incluso a una banda de sicarios para que hagan el trabajo sucio. Que por cierto, la banda de sicarios se negó. Cuando hablaban de eliminar al juez al teniente coronel Balas de la UCO, que pensábamos que era un exceso verbal, empezaron a pensar que no lo era. Cuando yo decía que lo del hermano del presidente, lo de David Sánchez, era una gilipollez en comparación con el resto, ya, pero es que para el PSOE no hay ninguna gilipollez. Porque cogen y mandan y ponen a trabajar a unos sicarios para ver si asesinan. Porque es que hablar ya con esta claridad para que lo entendamos. Mientras están hablando de Mari Carmen, estaban hablando de asesinar a una juez.
3: Cuando hable el interpelado, me meto.
0: Eso es.
4: Bueno, es que de dar credibilidad a esto, a las últimas noticias,
2: hay que añadir algo más sobre el, sí, sobre la juez. Aparte que, al menos lo que dice el clan de los Rochos, ¿no? Se llama así, el de, es que le querían hacer algo malo

0: y ellos no querían entrar en eso. Pero es que aparte de dar credibilidad a lo que vimos ayer, ellos pensaban haberle, se personaron en el colegio de sus hijos y no sabemos qué les iban a hacer también a sus hijos.
1: Sí,
0: Y,
1: sí, sí,
0: o
1: sí.
0: sea, que igual tampoco iba a ser la única damnificada en las cosas malas. Yo, fíjate, en lo que veo la decadencia del PSOE, aparte de la profundidad en su inmoralidad, es que de todos los casos que tienen el PSOE para haberse puesto tan agresivo, el menor de todos era este. Si es que no habrán hecho los demás,
2: No,
0: porque...
2: no, es que era este. Esto se trataba de una plaza que le han hecho al niño, al hermano tonto, para colocarlo a dedo, que se lleve una morterada. Te quiero decir que sobre el papel,
0: Claro, es una pijada.
2: una pijada en comparación. Hostia, esto no pasa ni una sola pijada.
0: Claro
2: Que
0: que...
2: habían contratado a los ocho y son los ocho los que dicen que no.
0: Pues yo te digo que si esto, si funcionas con un razonamiento de ciencias y dices, si esto es lo que hacen para esta proporción,
3: Sí.
0: ¿qué no habrán
3: ¿Qué no
0: hecho en
3: habrán
0: las
3: hecho?
0: otras que en las que hay más, en las que hay una cosa más grave?
3: Sí. A ver, no hay ninguna razón para pensar que el PSOE, que es una banda mafiosa, no estuviera dispuesta a matar a la juez. ¿Por
1: No,
3: qué?
1: claro.
3: ¿Por qué? Porque, hombre, primero se le ecuaciona, se le asusta, se va donde las niñas. Posiblemente a las niñas lo que iban era dar un susto, pero bueno, para que la madre se asuste y se eche para atrás. Pero vamos, yo supongo que puestos a matar, en vista de que la jueza no echaba para atrás, sería ella. Pero los sustos a las niñas, claro, ella no sabe hasta dónde van a llegar. O sea, me
0: Eso
3: parece de
0: digo
3: una
0: que...
3: inmoralidad. Es más, yo desde, vamos a ver, desde el 11M, para mí quedó claro que el PSOE estaba dispuesto a coger el poder a costa de lo que fuera, de las vidas de quien fuera. Cuando mataron al pobre hombre este, a Isaías Carrasco,
1: Sí.
3: yo lo di por asesinado, por un asesinato político. Lo vi claramente, vamos, y siempre lo he dicho. Es decir, parecía increíble. Estaba Zapatero, estaba a partir un piñón con ETA, la estaba tratando de legalizar, de limpiar, o sea, y de repente matan a uno de los tuyos. Yo, para mí, era la típica manipulación que están haciendo todo el rato, emotiva, de un muerto, manipulamos al muerto, lo movemos, venga el muerto para acá, para allá, y la gente sale y vota. E Isaías Carrasco le sirvió para ganar las segundas elecciones, y yo, para mí, fue simplemente una víctima política. Y yo, para mí, estoy convencida, presuntamente, y todas esas cosas que hay que decir, que detrás estuvo ZP. Vamos, ZP, es decir, las cloacas del PSOE. ¿Para qué? Para crear ese clima de cómo van a estar negociando si han matado a uno de los suyos. Para mí eso fue clarísimo. Yo cuando veía a la hija de Isaías Carrasco rodeado
1: Sí.
3: de lo que para mí eran los asesinos de su padre, me dio una pena. Dije, pobre cría, lo que le han podido contar
1: Sí,
3: y se han
1: sí.
3: cargado a su padre estos pájaros. Esta es mi opinión. Continúo. Mari Carmen. Mari Carmen era una anciana que estaba sola, que la han embaucado,
1: Sí,
3: que
1: sí.
3: no tiene familia. Y que en el momento preciso resulta que la mujer estaba mala, la han metido al hospital y del hospital no ha salido. Y además, curiosamente, ha muerto cuando más ha interesado. Bueno, puedo asegurar y aseguro que a mí me han dicho ATS y gente que es muy fácil hacer eso. Para empezar, ni siquiera es ilegal, porque esta señora estaba mala y ahora tenemos una eutanasia. Cualquier médico puede decir, esta señora, para lo que le queda, es
1: Con esta
3: mejor
1: gente piensa mal y acertarás.
3: eutanasiarla.
1: Sí.
3: Bueno, pues con 3 días que te metan morfina a esa edad, por fin, en una dosis que no te mata, te quedas que parece que estás realmente terminal. ¿Por qué? Pues porque tienes las constantes bajísimas. Bueno, al cuarto día ya te vas al otro barrio. Yo es posible que sea lo que ha pasado con Mari Carmen. Mari Carmen ya sobraba. Y como sobraba y además se la podía utilizar, entonces ahora tenemos lo mismo que tuvimos Isaías Carrasco y lo mismo que tuvimos el queremos saber la verdad del 11M, que no la hemos sabido nunca. Ahora tenemos a esta señora. Espero que le salga mal. Lamento muchísimo cómo han utilizado a esta pobre señora que estaba sola, porque naturalmente era muchísimo. O sea, es decir, estaba buscada, no era el mejor de los casos, porque era una señora que vivía en el barrio Salamanca. Hay que tener bemoles para defender a la señora del barrio Salamanca. Pero
1: Que
3: bueno,
1: votaba
3: pero.
1: el PP,
3: Que
1: además.
3: votaba además al PP, que dijo, bueno, pero era la ideal. ¿Por qué? Porque para mí que el fin de fiesta ya era este. Yo creo que el PSOE y no tiene ningún tipo de cortapisa moral para quitarse de en medio a nadie. Su objetivo es el poder, pero además el poder para hacer dinero y para la corrupción, no el poder para. Y entonces a partir de ahí yo me lo creo todo. ¿Qué iban a hacerle a la juez? Pues bueno, y ahora tendremos que saber por qué hay tanto juez bizcochable, porque a lo mejor tenemos que saber lo que
1: Hombre.
3: las visitas que les han hecho al colegio de sus hijos. Que es otra cosa que a mí me gustaría
1: No,
3: saber.
1: no, lo
3: Y
1: vamos a
3: ojalá
1: comentar.
3: saliera todo. Y está empezando a salir, porque ya ha salido el de Correos diciendo cómo enredaban con las sacas, es decir, consistía en poner los votos de los grandes
1: Bueno,
3: abstencionistas.
1: os cuento. El presidente Sánchez está dando una entrevista al Es Diario, al de Nacho Escolar, a ese otro sicario de la izquierda, ese activista de izquierda. ¿Y sabéis lo que dice?
2: lo que quiero son menos insultos de la derecha. Es decir, están amenazando de muerte. Están amenazando con arder las calles. Dicen que lo que no tienen son insultos de la derecha. Es que son magos de la hipocresía, ¿eh? Por eso digo que hay que hacerles frente, que si queremos que la tensión baje, hay que hacerles frente. Porque como no les hagas frente, estos te matan. Te matan, que es lo que les gustaría. Te matan. Es decir...
3: Sí, y además te dicen aquello de es que me has obligado a matarte.
2: No, no,
3: yo no quería, pero me has obligado a matarte.
2: Menos insulto y que el Parlamento se parezca a la calle, no a quienes viven en Aticazo, que lo dicen desde la Moncloa. Uh-huh. Es decir, que lo dicen Yolanda Díaz, la otra misma que tenía un ático, por cierto, al frente del Retiro, muy cerquita donde vivía Mari Carmen, un aticazo tremendo. Sí, eso
3: compartía,
2: sí que
3: el ático, retiro, compartía el Retiro.
2: Pues compartía el Retiro, donde va a votar. Es decir, que son pijopeones esto, luego la chusma es la que mandan a Sol. Bueno, Luis Alberto, digo, dos preguntas. ¿Intentó el PSOE, desde tu punto de vista, asesinar a una juez? Digo que todo esto que se dice aquí no es información, es opinión. El PSOE es una organización criminal, porque ahora el fiscal anticorrupción, que sí, que ve indicios, pero que va a esperar. ¿A qué va a esperar? ¿Que acaben las elecciones?
4: Hombre, tú llevas tres tomos de eso. Con el siguiente tomo va a superar todo lo que has
2: dicho.
4: El cuarto tomo va a ser...
2: Vamos. Es una organización criminal desde su fundación.
5: A ver, a la primera, como dicen, la primera. Vamos a ver. Si intentó el PSOE asesinar a la juez Viedma, esa pregunta, o sea...
2: Todo apunta, ¿eh?
5: La contestación, todavía, en mi opinión, no se puede ser tajante al contestar esta pregunta, por lo menos por lo que yo he leído y he escuchado. Lo que sí que es cierto, y eso no deja de ser grave también, es la intervención que se tiene por parte de la cloaca esta de organizada por el PSOE para influir en la juez en el momento que instruye el caso contra el hermano de Sánchez para conseguir que esa instrucción se bloquee o no llegue a, o no obtenga la finalidad que luego tuvo de ir a un plenario. Eso ya de por sí ya constituye una irregularidad y una gravedad tremenda.
2: Sí.
5: Eso ya de por sí. O sea, el tú intentar intervenir, el coaccionar de alguna manera, y como nos ha dicho Alicia, el ir al colegio de sus hijas, el sacar, parece ser, fotografías que las sacaron con otros compañeros que estaban...
2: Y tiraron condones en el suelo para que estaban, pareciera que
5: estaban,
2: médico,
5: que estaban en un receso, que estaban en un receso ahí, pues yo qué sé, tomando el desayuno, y luego, para luego decir que estaban de fiestas y de jolgorios. Luego, no solamente esto, sino la infinidad de querellas que le han interpuesto... a través de otro magistrado que está expulsado de la carrera judicial y a través de otros...
2: Que este es el que manejaba, según
5: entonces,
2: parece...
5: Eso ya supone una gravedad total. Y lo que a la segunda pregunta tuya es si esto constituye ya de por sí una razón suficiente como para que el PSOE sea imputado, sea investigado y llevado a la causa. Para mí, sí. Y también... entiendo que la fiscalía ha dicho, bueno, sí, en tal, pero no es el momento por el tema de las elecciones. Oiga, vamos a ver, ¿y cuándo es el momento entonces? Sean las elecciones o no sean las elecciones, usted, si ve causa precisamente para traer como investigado, porque ya el término imputado ha desaparecido de la ley de enjuiciamiento criminal, si usted considera que el Partido Socialista debe... ser traído a la causa en calidad de investigado, hágalo, sean elecciones o no lo sean. Porque no, es que no queremos influir. Pero vamos a ver, es que si usted...
2: No sabemos si vamos a votar una organización.
5: Es que si usted dice que es que va a ser después de las elecciones, está influyendo de alguna manera también. Porque usted está ocultando información al elector, una información además que le puede llevar a decir, pues voto al PSOE o no voto al PSOE, y está también usted influyendo precisamente en el sistema electoral. Entonces la fiscalía aquí debería ponerse en su lugar y decir, oiga, traiga usted al PSOE, sea el momento que sea.
3: Claro.
5: Y no posponerlo, demorarlo para el día de las elecciones. Porque luego nos pasará, como con lo de Zapatero, que nos hemos enterado el tema de las joyas y tal, una vez después de las elecciones de Andalucía, ¿eh? Y mucha gente, si se hubiera enterado de las joyas que tenía Zapatero guardadas en su despacho y en la caja fuerte, a buen seguro diría, pues yo ya no voto a estos.
3: Sí, a lo mejor había,
5: o sea, eso es así, pero son faltas de información.
2: El problema es que estamos en una campaña donde los comegambas a lomos de una gamba, lo repito de nuevo, convocan una huelga general con un sindicato mafioso, bueno, que es el Inquilinas, que no se sabe muy bien lo que es, que
3: sí,
2: es una asociación, no es un sindicato.
3: Pues sí, que resulta que tienen pisos.
2: Pisos para volver. Pero el problema es que dicen que hacen una huelga, claro, tienen miedo que a partir del día 29 se queden sin subvenciones, porque se les ha dado más de 500 millones. Sí, y dicen que van a hacer una huelga contra la
3: oposición. Contra la oposición. Es que lo que estamos viviendo...
2: Que saquen a una mujer de su casa, que es un desahucio y tal, muy triste, se hace con leyes socialistas. Pero... Y resulta que la culpa es de la Comunidad de Madrid y del Ayuntamiento. Es de locos. En cambio, en Barcelona, una mujer que se suicida con dos hijos, ¿la culpa de quién es? ¿De Franco? No, es que no estaba bien de la cabeza. Cuando Barcelona y la Comunidad Autónoma Catalana están gobernados por los...
3: Yo creo que la gente...
2: Y hospitales también.
3: Creo que la gente está abriendo los ojos. Y creo que no les va a salir también. No, es el mismo producto, es la misma estrategia de ya varias veces. Y ahora salimos a la calle y quemamos. Creo que quitando los imbéciles, los descerebrados, determinada gente, los abducidos, el resto de la gente no. Es más, yo afirmo, a la vista de lo que yo siempre dije que había y que va saliendo, que son todos esos fraudes multifactoriales, creo que el suelo del PSOE está por debajo del de Rubalcaba bastante, y con todo esto más. Decir, o sea, que tú gritas Pedro Sánchez tal y cual por la calle y te corean 300. Y eso es una prueba evidente de que lo que es la base de la sociedad, la gente normal, los que no son demasiado politizados ni nada, están hasta las narices, y cada cosa que sale, por más que la intentan tapar, la tapan de cara a los medios de comunicación, no de cara a la gente.
4: Bueno, los tienen comprados también.
3: Claro,
4: ¿eh?
3: Hay mucha gente cautiva todavía. Hay muchísima gente que le da lo mismo. Bueno, ¿ahora quieres que hable de esto? No, pero yo sé, me acuerdo perfectamente de Ceuta, me acuerdo perfectamente de las joyas de Zapatero, me acuerdo perfectamente...
4: No hay que intentar olvidar todas esas cosas. Yo creo, Javier, que están utilizando tácticas que son, bueno, lo creo, ¿no? Es que lo son tácticas que son técnicas, además, y mafiosas. Son de organización como la Entrangueta, que es meter el miedo, tomar la calle, infundir temor entre la gente. Lo de la juez Viedma es lo más claro. Fíjate, una juez que está declarando delante de otros jueces para aclarar una situación de extorsión y chantaje. O sea, por dar detalles escabrosos, fijaros que lo que habían hecho allí era un tipo... Se hace pasar por hermano de la juez Viedma, preguntando por las niñas en el colegio, diciendo que era el hermano y que si no podía venir ella, que lo recogía él. Tú imagínate el papel.
0: Que la hermana, que la madre no tenía hermanos.
4: Es que no tiene hermanos. No tiene hermanos. Pero en el colegio, pues claro, se presenta un tío de chaqueta diciendo, soy el hermano. Filmaron a las niñas en el colegio, que fíjate tú, recibes la peor cosa que le puede pasar a un padre, recibir imágenes de unos desconocidos en un vídeo diciendo, mira, estas son tus niñas, ya sabes lo que le puede pasar, que sabes que están vigilando a tus hijas con faldita allí, que salen del colegio y tal, y eso es el horror que te puede dar, el pánico. Imagínate que a pesar de todo la tía se ha mantenido firme, que yo,
3: la sentencia es muy floja, pero yo entiendo que haya intentado hacer una sentencia, pero claro.
4: ¿Pero qué sentencia? Ella era la instructora del hermano.
3: Ella es muy tonta porque
4: ella era la juez instructora que no tenía ni pinchada ni cortada, por cierto, que luego la sentencia ha sido lo mismo porque la han acusado de prevaricación y no sé cuántos y tal. Y además le tienen inhabilitado por 9 años, o sea, la hermana de Pedro Sánchez lo que quiere, no le pueden contratar ni en una banda municipal, o sea, todo lo que sea público. Ni financiado por una fundación.
3: Pero le iban a contratar.
4: No, y encima el tipo. Le contrataron. Y encima el tipo se llevó 200.000 pavos de sueldos públicos. O sea, encima el pavo pedía ayer, que ya hay que tener jeta, la exculpación de esto. Quería que fuera tal, que ya se está jugando a ver si le dan un indulto, que no vale la pena el indulto para 9 años de inhabilitación si nunca ha sido cargo público. O sea, es una. No. Bueno, oye, la han condenado por lo que le podían condenar, porque ahí el que ha prevaricado realmente ha sido su hermano, que es el que ha creado una situación.
3: No le han pedido la devolución. A mí me parece una sentencia muy floja para al fin y al cabo.
4: Bueno, vamos a hablar de las tres. Ellos han activado, Javier, cuando han visto que se les estaban empezando como las mafias italianas, o sea, como la Ndrangheta de Calabria, cuando se ha visto que el cerco no solamente iba contra Santos, Cerdán, Ábalos, la cúpula política y tal, no, la personal también, porque ellos estaban implicados, porque tienen un sentimiento patrimonialista del poder y del Estado, o sea, ese absoluto, o sea, yo hago lo que me da la gana, porque como mando aquí, coloco a la mujer esto que no tenga carrera, la pongo a dirigir un máster en la Complutense, oye, todas las empresas rendidas allí, soltando todas 50.000 y 100.000 pavos para que se sostuviera el máster aquel, que claro, como las universidades están también a la cuarta pregunta, en cuanto llega alguien que financia un máster, un doctorado o una tal, pues oye, y si es la mujer de Pedro Sánchez, como pues maneja el cotarro, pues mejor, joder, que se ponga ella a dirigir, que ya nos vendrá el dinero por otro lado. Lo del hermano igual, pues vamos a crear una plaza, oye, que se ha fundido, que le daba igual al tío, le ha soplado las narices, se ha fundido toda la cúpula del PSOE de Extremadura con esta movida, porque se han cargado 12 tíos allí que los han condenado también, o sea, no solamente han condenado al hermano de Pedro Sánchez, es que la cúpula del PSOE en Extremadura se la han laminado con esa tontería, coño, lo que diga el presidente, pues sí, lo que diga Pedro Sánchez, con él a muerte, no sé cuántos, todos allí han ido cayendo uno detrás del otro, todos firmando papeles, el alcalde de la Diputación, pero, la Consejería de Economía, la de Cultura, sí, pero, oye, todos para hacer el hueco a un puto tío que era el hermano del presidente, pero porque tienen, perdona, tienen un concepto como el de Ceaușescu, o sea, es un concepto patrimonialista del poder,
3: sí.
4: Que yo hago lo que me da la gana, que yo mando y hago lo que me da la gana,
3: bueno, la mafia,
4: y tú te tienes,
3: claro.
4: Oye, y si no, oye, y la jueza esa que está instruyendo, que llámala a la jueza, llámala a la jueza y que se calle. Y la tía dijo, ¿cómo voy a callar yo? O sea, oye, las fotitos de las niñas, espérate, a sí, contratar pero, a los rochos con el desgraciado ese, el Sáenz de Tejada, que ya lo habían liquidado. Que ya estaba, lo habían expulsado de la carrera. No, y era el que tenía los amiguitos de la mafia.
0: Sí, pero un segundo, respira. Vamos a ver, aquí el señor ha escrito un libro sobre, dos libros sobre el Partido Socialista.
4: Bueno, el tercero es un volumen ya.
0: Bueno, bien.
4: Que no lo va a poder terminar.
1: El tercero recién publicado sobre, ahondando sobre el asesinato de Carlos Sotelo, que lo asesina el PSOE.
0: Entonces, dos y medio.
1: Dos más uno.
0: Entonces, la pregunta va para ti. Y es, dentro de las barbaridades que ha hecho el Partido Socialista, siendo uno la más grave y 10 la menos grave, esta de una prevaricación de un músico en una banda de música, ¿qué lugar hubo?
1: Sería la menos grave, sería un lo has dicho, el uno es la más grave y el 10 la menos grave, ¿no?
0: Sí.
3: El uno la menos...
0: No, el uno, bueno, pues de 10 la más grave y uno la menos grave.
1: Pues uno la menos grave, vamos, de todos los delitos, posibles delitos, está la menos grave, por eso. Vale. Yo pensaba que esto era una gilipollez.
0: Claro, y en una gilipollez montan
1: todo eso. Se han involucrado, sí.
0: Y lo montan, un momento, y lo montan de tal manera que lo hacen mal, ni siquiera le hacen un seguimiento en condiciones a esa señora como para saber si tenía o no tenía hermanos y tal. Igual. Es decir, que son encima son chapuceros, sí, porque puestos a ser mafiosos, la cosa es hacerlo bien. Que el mal se puede hacer bien o mal. Es decir, se puede ir, se puede secuestrar segundo mare y porque te equivocas de puerta, lo haces mal, y puedes inventarte un hermano que no existe. Lo haces mal también. Es decir, eso acusa, creo yo, para mí, cierta improvisación y cierta...
1: Bueno, por eso querían contratar a unos profesionales. Y parece ser que los profesionales dijeron que no y lo hicieron ellos.
3: Yo te
1: bueno,
3: voy a decir
4: no,
3: una
4: no,
3: cosa.
4: Perdona, es que eran profesionales del narcotráfico. Sí, decían, sí. Oye, si queréis contratar tal, oye, os presentamos.
1: No,
4: bueno, si queréis contratar asesinos, os presentamos unos. Pero claro, nosotros somos profesionales, por favor, del narcotráfico, no somos asesinos. Joder.
3: Tres cosas que son tan rácanos que a los profesionales del narcotráfico que contrataban les querían hacer una reducción en los palos que les habían dado de Hacienda. Ni siquiera pagaban con dinero del que previamente habían robado.
4: Hacienda y delitos que tenían.
3: Segunda cosa, que la pobre juez Viedma esta se ha visto en estas circunstancias precisamente por ser decente, porque si llega a tener un par de muertitos en el armario, los que sean, amorosos o tal, no se hubiera visto en tan triste situación. Tercero, que a lo mejor no eran tan chapuceros, lo que querían era darle un susto, claro. Es decir, entonces que sepa, ha venido tu hermana, pues qué raro, ya le preguntaré, pero no le suena raro, pero ha venido tu hermano, dice, ¿cómo que hermano? No tengo, o sea, que a lo mejor estaba hecho adrede porque no pretendían llevarse a las niñas, lo que pretendían era el susto. No. O sea, a las niñas no se las... Porque a ver qué hacen luego con ellas. En un primer momento
0: si
3: era asustar.
0: Si se quiere un susto, se hace otra mano.
4: Yo creo que a la juez Viedma le dieron un susto.
3: Claro que le dieron.
4: Pues,
3: fíjate, viene
4: firme.
3: Tu hermano que
4: pero,
3: no
4: coño,
3: tienes...
4: A mí no me gustaría recibir las fotos de mis hijos.
3: Bueno, siguiente cosa.
4: Que los van siguiendo y tal. Eso te da, eso te pone sí, prevención.
3: Y siguiente cosa, cuantísimos jueces están en unas circunstancias parecidas. Ya sea por muertos en el armario. Es decir, que una cosa son los que dicen yo que soy absolutamente izquierda y otra, los que se ve que están todo el rato como de perfil, que dices, pero haga, haga usted algo.
4: Pues
3: que
4: mira,
3: están...
4: Calama, Peinado, los fiscales.
3: Bueno,
4: o sea, es que
3: bueno
4: todos
3: Peinado,
4: lo
3: bueno, Peinado, hay que ver todo lo que le han hecho. Han intentado
4: bueno,
3: por
4: le buscaron
3: todos los
4: la hija, el chalet, no sé cuánto, que claro. Si dónde tenía. Oye, que te ponen todo. Y luego la Gestapillo de Hacienda, que si no te va por,
3: ah,
4: con,
3: también,
4: la,
3: sí,
4: con la Andrangueta
3: sí,
4: o los Rochos, te mandan el inspector de Hacienda,
3: inspector
4: que eso también
3: Hacienda.
4: Acojona.
3: Sí, es todo. Es decir, esto es que hay
4: y
3: que
4: si no, preguntémosles a algunos compañeros nuestros de la prensa, directores y tertulianos y tal,
1: vamos
4: las
1: a ver.
4: Que está pasando hombre, con, las está pasando putas con Hacienda.
1: Vamos a ver, es que Ayahuasca Montero, que era la ministra, la vicepresidenta de gobierno y la ministra, han utilizado el Ministerio de Hacienda a lo mejor para esto, a unos sí. Perseguirlos y a otros hombre. Hacerles favores, como son estas bandas de narcotraficantes.
3: Bueno, todos los del PSOE que no presentan nada de Hacienda.
1: Bueno,
3: como
1: José Bono está siendo investigado, ZP está siendo investigado.
3: Esta gente no...
1: Pero por eso digo que si eso no es una organización criminal, pero siguiendo el hilo que me ha parecido muy interesante, lo que ha comentado Jesús, si este es el caso menos grave, ¿a qué gente no habrán asesinado? Porque yo, con esta gente hay que hablar en estos términos. Es que lo que ayer pasó en la Asamblea de Madrid, una puta mamarracha, con perdón de expresión, diciéndole.
4: No sé si mamarracha.
1: No van a descansar, ¿no? Una amenaza.
4: Sí, sí.
1: Que es que a Carlos Sotelo no lo amenazaron. Bueno, lo amenazaron y acabó muerto. Es que no sabemos si esta gente ha asesinado a propósito
0: bueno,
1: o no.
0: Vamos a ver, hay un señor que murió un poco antes de testificar con lo de Zapatero.
1: Es que sí. Con esta gente, si estamos hablando de gente no. Muy chunga,
3: muy
1: con
3: chunga,
1: perdón,
3: sí.
1: ¿Eh?
3: Sí,
1: muy
3: sí,
1: chunga,
3: sí,
1: hay que hablar así para que nos entendamos. ¿Quiénes son? Esta rabieta que tienen es que ven que pierden las elecciones y que no les va a ser fácil ni siquiera hacer trampas en esta ocasión, porque
3: ojalá,
1: están con el
3: ojalá,
1: foco muy vigilado.
3: Ojalá.
1: Entonces... No sé si me entendéis.
0: Sí.
1: Están rabiosos porque se ven en la puta calle. Es que los 500 perros flautas que están en Sol, que dicen algunos, no, y el gobierno no ha hecho nada, y luego les preguntan, ¿a quién vas a votar? Al PSOE, porque es lo menos malo, porque es que viene el fascismo. Es decir, estamos...
5: Es un razonamiento.
1: Y luego, ¿por qué no se ha presentado el PSOE, se ha personado contra la ley de 10? Claro, no se ha personado porque es
5: porque
1: su
5: funcionaria. Es suya.
1: ¿Qué van a decir? Oiga, que es que yo recibo en el partido. Hombre, que yo he contratado a esta banda.
4: Javier, vamos a... Y en el tema de la red de extorsión, perdón, Alicia, de esto de los clan de los Rochos, lo de Saido de Tejada y de todo este rollo con la juez Viezma, también se tendría que haber personado el PSOE, ¿no? Y decir, oiga, esto es una barbaridad lo que están diciendo,
5: sí, pero,
4: el partido no tiene nada que ver nada. Oye,
5: ver.
4: Que se está pensando en, a ver si se imputa al partido. Lógicamente tampoco lo han hecho, Luis Alberto, que tú lo comentabas antes, porque... tiene que tomar todavía declaración, que es lo que cree la Fiscalía, a Santos Cerdán, a la propia Leire, a no sé qué, y que
5: sí,
4: eso
5: pero,
4: es previo
5: pero,
4: a la imputación
5: pero,
4: del partido.
5: Pero
4: a ver lo que dice.
5: Podría,
4: a ver lo que dice.
5: Vamos a ver, en un procedimiento...
4: Se van a cubrir entre ellos.
5: Claro. José Luis, en un procedimiento normal, y te lo digo por propia experiencia profesional, se llama a todo el mundo desde el primer momento, que uno tiene conocimiento de algo. ¿Por qué no se investiga o se le llama por investigado al Partido Socialista? Porque quien tiene que ser llamado a declarar tendrá que ser el secretario general, que es Sánchez, o el presidente, que es Narbona, esta señora Narbona. Uno de los dos. Entonces, tendrán que elegir. ¿Quién es el cargo ejecutivo?
4: El
5: cargo ejecutivo, Pedro. Supongo yo, del Partido Socialista, no me, es Pedro Sánchez, ¿no? Será Pedro Sánchez. Entonces, claro, hay que llamar a Pedro Sánchez. Si ahora todavía sigue de presidente del gobierno y ante unas elecciones, pues, claro, habrán dado alguna instrucción en la Fiscalía General diciendo, oye, pues mira, parar esto un momento o no vayas tan deprisa.
3: Pero al revés, porque podemos tener a un delincuente presuntamente por defecto, de tenerlo de nuevo de presidente.
5: No.
3: Es que esto es importantísimo, claro, porque es que ya lo de la jueza Viezma es como para... Bueno, muy bien. Usted, a ver, clan de los Rochos, ¿a ustedes quiénes les contactó? Hablarán en Leire. Entonces Leire tendrá que decir, no, esto yo lo hacía por mi cuenta porque me sentía muy poderosa y me daba la gana, o tendrá que decir, a mí me lo mandó ¿quién? ¿Quién se lo mandó a Leire? Claro, es que no hay otra. Es que todos los españoles nos damos cuenta que la Leire no actuaba por su cuenta. Entre otras cosas, el Partido Socialista no le ha puesto ninguna denuncia. Entonces, pues supongo que están tirando del hilo. Lo que pasa es que tendrían que llegar antes de las elecciones. Y es muy probable que mucha gente dice, Sánchez tiene ases en la manga. Yo creo que es la desesperación pura de que quiere poner a su señora de diputada. Como si, yo supongo que los delitos previos no te eximen. Una vez eres diputado, lo anterior tendrás... O sea, no, de repente no te vuelves inmune, digo yo. Será
5: sí,
3: parte
5: pero bueno,
3: de
5: pero
3: tu cargo de
5: haces, pero haces un parche, retrasas un poco la situación, tienes que pedir luego el suplicatorio. O sea,
3: pero,
5: que
3: escucha,
5: es que
3: pero cuando,
5: haces
3: cuando,
5: ahí un
3: cuando los hechos son anteriores, te tratan como si los hubiera. A mí me
5: claro, pero bueno, pero ya si tienes la condición de diputado, pues entonces ya tienes unas prerrogativas que bueno te avalan. Para bueno, luego considerar
3: bueno,
5: esa
3: bueno,
5: situación,
3: yo creo que lo que
5: aunque los hechos sean anteriores,
3: yo creo
5: eso no tiene nada que ver.
3: Que salir,
5: lo que, sí que
3: salir...
5: es cierto, lo que sí que es cierto es lo que nos acaba de decir Javier en el sentido de que estamos ante una situación muy peligrosa.
2: Claro.
5: La semana pasada ya dijimos aquí que estamos en una situación de total desorden. Del desorden podemos pasar a la anarquía y de la anarquía a darnos porrazos entre nosotros, que es una guerra civil.
2: Bueno,
5: y ahora, pero este cuadro que yo he descrito ahora es muy similar a los cuadros que ya hemos vivido en el siglo XIX, con las guerras carlistas, liberales y tal, y en la Guerra Civil Española,
2: pero,
5: con la
2: pero,
5: República.
2: Alberto, yo aquí hay una cosa. Aquí
3: hay
2: esto,
3: unas variantes.
2: Esto, hay unas variantes, yo creo que no son los mismos tiempos, aunque sí son las mismas siglas del odio y son los mismos que provocaron la Guerra Civil Española. Estoy de acuerdo. Solo hay una manera de parar esto. Es hacerles frente ahora, a tiempo. Uh-huh. Como tú te vayas acochinando, en la Guerra Civil Española, entre otras cosas, pasó porque aquí solo caían un solo bando. Eran asesinados, se caían impunes. Sí, hay que hacerles frente. Están en sus horas finales y no hay que confiarse. Tenemos que ser optimistas. Yo digo a gente, no vamos a rebajar la tensión. Que empieza a... Pero vamos a ver, el presidente del gobierno diciendo no vamos a consentir insultos de la derecha cuando están amenazando de muerte ellos, tío.
5: No, no, ¿y cuando
2: que están amenazando con quemar las calles, que han contratado un clan mafioso para asesinar a una juez, que hablan de eliminar al teniente coronel Balas, que están utilizando a un juez expulsado de la carrera judicial, que están utilizando a la directora general de la Guardia Civil, que están utilizando al fiscal general del Estado.
5: Y cuando se están llenando las plazas, se están ocupando las plazas de las ciudades
2: públicas y no les
5: de las ciudades
2: con que sentido
5: son... Que eso, eso es una coacción.
2: No, no, consentido por los delegados del gobierno.
3: Vamos a ver, pero lo están... A ver, es que Sánchez, lo cierto es eso, que Sánchez está utilizando de ariete al partido para salirse...
5: Está utilizando todo lo que puede.
3: Todo lo que puede, pero se lo está cargando. Porque, por ejemplo, me parece que eran Comisiones Obreras de Ceuta, ha dicho que ellos no van a hacer ninguna huelga. Es decir, empieza a haber una quiebra porque es tal el despropósito.
5: Claro, pero es que
3: tal...
5: Comisiones Obreras de Ceuta, si apoya esa huelga, es que se les echan encima.
3: Ya, pero
5: Ceutis,
3: bueno, escucha.
5: Porque dicen, mira, está perdido la cabeza.
3: Claro, bueno.
5: Es
3: bueno,
5: igual que un absurdo
3: que
5: vengan ahora los zarrapastrosos estos de Comisiones Obreras y de UGT y te hagan una huelga. Y la otra diga, no, es que la huelga es contra la oposición. Pero
3: bueno,
5: vamos a ver,
3: escucha,
5: estamos aquí en un manicomio
3: pero,
5: todos.
3: Ya, estamos aquí en un manicomio, pero tú date cuenta de que todo esto va minando. O sea, es decir, lo de Ceuta... pues Comisiones Obreras de Ceuta acabarán haciéndose todos de Falange. Dales un poco de tiempo.
2: Vamos.
3: De Vox. Te quiero decir que, a ver, que la gente no solo es que mi cargo peligra. A ver, es que hagas o no hagas la huelga en este momento, cualquiera que represente al gobierno de Ceuta no tiene nada que hacer. O sea, es decir, los del PSOE, hasta los del PSOE se enfrentaron. O sea, que la gente va abriendo los ojos. Que es que en este momento los comegambas cuando hagan las huelgas van a tener a los cuatro descerebrados que tienen ahí en Sol, que entre todos juntan una neurona, y a los que están cobrando. Y los que están cobrando no son tantos. Es decir, van a ser cosas bastante ridículas. La gente, o sea, yo creo que hay mucha gente que está abriendo los
5: sí,
3: ojos.
5: Pero,
3: o sea, van a ser unas huelgas generales muy poco generales.
5: Pero
3: para
5: hay
3: que
5: tener cuidado porque el amigo Sánchez va a regar con 19.000 millones pues a jubilados y funcionarios.
3: ¿Y tú de verdad te crees que un jubilado o un funcionario que está hasta las narices de cómo está el gobierno le dan el dinero? Que no, que eso
5: hay,
3: no,
5: hay,
3: que eso
5: hay,
3: no
5: hay,
3: compra, que no, que
5: mira,
3: la gente está muy...
5: Llevamos 40 años donde la...
3: gente agradecerá mucho
5: donde,
3: la paguita, pero
5: donde
3: fuera.
5: El pensamiento y la crítica libre ha ido desapareciendo de la del cerebro de la gente. Lamentablemente.
2: Bueno,
5: hay mucha gente, hay otra gente que es verdad, que está abriendo los ojos y está diciendo, oye, pero mira, esto es
2: bueno,
5: inviable.
2: Pues me dicen que Vicente...
5: Pero medidas, por ejemplo, según no sé qué periódico digital decía, que ya se ha dado una instrucción, no sé si es una orden y tal, a la Guardia Civil para que vote por correo.
1: Pero vamos a ver,
5: es que están buscando todas las triquiñuelas y todos los medios para controlar las elecciones del 29
1: de noviembre. Bueno, dicen que efectivamente Mari Carmen tiene un hermano, no un primo, que se llama Vicente Losada, un polemista que vive en Segovia y dirige una plataforma que se llama Audita Sanidad. Qué casualidad, solo ahorita en la Comunidad de Madrid. Sí, es que son todos un meme.
0: Antes me refería a Francisco Flores. Francisco Flores era un empresario que tenía que haber declarado en el caso de Zapatero. Y dos personas que saben de cómo, que han investigado esto, Víctor Aldama se enteró en directo del fallecimiento de este señor en el Medio Horizonte, igual que Ketty Garat, y a los dos les extrañó porque los dos lo habían visto. No hace demasiado en un estado de salud que no hacía presagiar ese fin. Es decir, que si asumiendo perfecta racionalidad, como los modelos económicos, asumiendo perfecta racionalidad y luego asumiendo que ellos van a ser proporcionales en cuanto a las medidas, pues cabe pensar que cuántos escrúpulos tendrán si se da por cierto
1: esto. Esta es la imagen. Utilizaban a Mari Carmen de 87 años, la sacaban a la silla, en silla de ruedas, la hacían dar mítines en la calle, han ido al hospital a que hiciese declaraciones. Esto es quien la ha matado, esta chusma, esta del pelo cortado a hachazos del sindicato de inquilinas, esto es lo que ha matado a una mujer de 87 años, teniéndola todo el puto día utilizándola y dándola mítines, yendo a la UCI y haciéndola leer un discurso de 10 minutos ahí que se notaba que lo estaba leyendo. Estos son los que le han matado. Esta mamarracha del sindicato de estudiantes, de inquilinas, que no sabemos.
3: Bueno, eso. Y Mari Carmen tenía un primo que encima era podemita y que ahora se está frotando porque Mari Carmen seguramente tendrá una cuenta saneada y está tan contento porque es el heredero. Bueno, que eso, que realmente nadie que la quisiera como para defenderla, eso quiero decir. Para defenderla de toda esta manipulación.
4: Hay una cosa que ha comentado.
1: Bueno, mi mujer y yo votamos a Vox y somos jubilados. No somos inversores.
3: A ver, claro, pero pasa una cosa. Es lo que te iba a decir de los jóvenes. A ver, estas medidas de dinerito, venga, dinerito, funcionaban antes, que la gente no se daba cuenta de que era el dinero que previamente les quitaban. A los jóvenes les ha dado cosas y cosas, y yo te digo que la juventud no vota al PSOE, es decir, tiene un suelo electoral mínimo entre la gente joven.
4: Suelo, lo que pasa es que yo no creo que mucho votante del PSOE, como mucho votante del PP, no va a cambiar de voto por el tema de Begoña Gómez. O sea, siempre hay como un millón de votantes en España que son suelo, como de centro. Suelo. No, hay gente que ha cambiado del PP al PSOE, del PSOE a Ciudadanos, de Ciudadanos otra vez al PP y tal. Y eso es como un millón de votantes que están ahí. Pero el votante del PP no va a cambiar por esto, va a seguir votando al PP y el votante del PSOE no va a cambiar tampoco.
1: Jesús, muchísimas gracias. Pues, bueno, que se va Jesús, sí, porque yo sé que tiene el lío.
4: Gracias, Jesús, por las porras. Jesús, que tengas buen día.
0: Venga.
1: Bueno, vamos a ver.
4: Luego hay una cuestión.
3: Sobre el tema de los jóvenes, déjame rematarlo. Vamos a ver, que porque te den dinero tú no compras cuando ves que una cosa no te gusta. Los jóvenes, el problema que tienen los profesores en los institutos
4: Galicia,
3: es
4: PP,
3: que no canten la canción de moda
4: Galicia,
3: del verano.
4: PP, no podemos decir,
3: o sea,
4: eso.
3: Que los críos Galicia, en todas las aulas Galicia, se ponen a cantar,
4: PP
3: Sánchez, tralará.
4: Le ha ido siempre de puta madre con el tema de las diputaciones y cómo ha hecho que hay que hacer un camino por allí todo el día soltando dinero, y allí arrasa el PP y arrasa en buena parte, pues porque está todo el rato pendiente de lo que le piden en los ayuntamientos pedáneos estos, y lo que le pide un tío de una granja, esto va más allá,
3: que hay se ha ido
4: sí que funciona, porque en Andalucía el PSOE ha estado 40 años, ha mandado más días consecutivos que Franco en Andalucía, ha tenido mayoría absoluta, y por qué era las peonadas,
3: bueno,
4: los subsidios,
3: escucha,
4: cómo que no funciona
3: hasta que la perdió
4: ahora, porque
3: ya
4: se acaba el dinero, porque se acaba el dinero y ya no hay dinero, pero se empezarán a regalar aquí para comprar casas.
3: El sistema ese ha dejado de funcionar.
4: Bueno,
3: que ha dejado de funcionar.
4: Bueno, no sé, yo creo que...
3: Porque
4: bueno,
3: te den una paguita, no vas a dejar de votar a Vox, como han dicho estos señores, o al PP.
1: Que lo van a intentar. Por ejemplo, han hecho un anuncio...
4: No, porque no hay dinero.
3: Como me den una paga, voy a votar.
4: Si hubieran hecho bien lo de la política de vivienda y hubieran regalado casas... Jesús, ¿te dejas? Jesús. Se deja la chaqueta.
5: Ah.
4: Avísale que se deja la chaqueta, no, Eduardo.
1: Que va a ir a hablar por teléfono.
4: Porque se acaba el dinero. Si hubiera dinero para hacer. Porque lo han hecho mal, Alicia. Si hubieran construido medio millón de viviendas de protección oficial pública, si hubieran dado tal a través del Instituto de la Vivienda, del IBIMA o lo que fuera, y las hubieran regalado, tendrían 2 millones más de votos. Que, claro, porque lo han hecho mal ellos, porque se han equivocado y tal.
3: Vamos,
4: pero si hubieran regalado las casas...
3: Escucha, claro, no, pero es que no, si hubieran gobernado bien, no tendríamos este problema. A ver,
4: pues estarían votando a 2 millones más de personas.
3: Claro, pero lo han hecho tan sumamente mal, entre otras mal, cosas, pero bueno, claro. Eso, pero pretende pero sí comprar a la gente con paguitas, que no. Que una paguita de repente no va a hacer que ni un solo jubilado, no paguitas, ni un solo funcionario cambie su voto al PSOE.
2: Te lo digo yo. Recuerda a Pedro Fernández Valmarillo, la portada del Mundo hoy, igual que la del otro día, la de Maluenda, la de La Razón, es para Ayuso en vez de para la juez Beatriz Viedma. Es que es gravísimo lo que ha pasado ayer. Es gravísimo.
3: Gravísimo.
2: Pero, es de una gravedad extrema que el PSOE, como organización criminal, que les ha dado miedo a imputarla, pero que en breve va a ser la imputación, pero por si acaso no vamos a decir nada, es que el PSOE llevaba... ¿Cuántos meses lleva diciendo que se iba a personar contra la ley de 10? Por cierto... Esta
3: más,
2: banda.
3: Más que las que sepamos las joyas de Zapatero.
2: Alicia, pero esta banda mafiosa, te recuerdo que ha visto el Daldama 2 días antes de ser detenido, en que estaba en prisión un lunes y era detenido un viernes, le pegaron 2 tiros en el coche. Es que se nos ha olvidado que le pegaron los tiros al coche. Te quiero decir que esto... Que...
4: Eso es como la foto de las niñas de Viedma.
2: Y luego...
4: Pero estamos por aquí.
2: Y luego cuando tú coges la Audiencia Nacional, os acordáis cuando dijo Dolores Delgado que compañero de la Audiencia Nacional se fue a acostarse con menores en Cartagena de India y no dijo los nombres, ¿a cuántos han tenido cogidos por las pelotas? Porque hay resoluciones muy raras que han pasado muchas veces en la Audiencia Nacional. Bueno, han sacado un narcotraficante. Pero... Resulta que la Audiencia Nacional, que en la leche, un fallo y no comunica la detención provisional de un narcotraficante, de un mexicano aquí, de un colombiano allá, de un no sé qué. Y anda, lo han liberado por un defecto de forma y se les ha escapado no sé
5: pero,
2: qué.
5: Pero si el tema ya no es
2: un poco
5: ese.
2: Raro, ¿no?
5: El tema es Villarejo, declarado y tiene declaraciones por
2: Villarejo
5: doquier.
2: Trabajaba para el PSOE, para empezar.
5: Por doquier de todas las grabaciones que se hacían en las saunas del padre. Del padre de Begoña.
2: Claro,
5: y cómo él indica cómo llegaban a esas saunas jueces, fiscales, policías, etarras.
2: ¿Y sabes quién era el amigo de Villarejo? Uh-huh. El ex juez prevaricador delincuente Baltasar Garzón. Uh-huh. El delincuente ex juez prevaricador Baltasar Garzón era el amigo de Villarejo. Por eso no me extraña que el otro juez que han expulsado de la carrera judicial que colaboraba con esta trama mafiosa, pues contactara con una banda de narcotraficantes para ver si asesinaban a la juez Beatriz Viedma. Es que esto, es de lo que teníamos que estar hablando, no es de las acampadas de 500 perros flautas que no tienen media bofetada con la mano abierta, aunque son muy violentos, por la espalda. Porque para atacar a Rebeca, a Tate, a Vito...
3: Esos tenían que haber salido el mismo día que pusieron las tiendas.
2: Claro, pero el delegado de gobierno no
3: lo deja. Pero lo que yo quiero decir es que, aparte, los tiempos han cambiado y esas cosas ya no funcionan. Acordaos de las acampadas del famoso 15M. Esto es una caricatura. Esto es el esperpento, efectivamente, de lo que fue aquello. Entonces, intentan y ahí los han dejado y además encima les ha caído la del pulpo, que
5: pero
3: nos hemos agarrado muchísimo de que se bañaran...
5: Alicia, bueno, pues, pero para quien lo sufre en la zona, comerciantes, gente y tal que viven allí, no es una caricatura.
4: De lo que está diciendo Luis Alberto, un comerciante de allí que tiene un puestecito pequeño de estos de souvenirs, que es prácticamente a la puerta y cuatro cosas estas donde tiene una gitana, los imanes con un toro para los turistas y ese tipo de cosas, se ha saltado de facturar 3.000 euros a la semana a 12.
3: Claro,
4: o sea, imagínate el salto a 12. O sea, no le compra a nadie nada. 12 euros.
3: Yo no estoy diciendo que permanezcan aquí.
5: Nadie pasa por allí.
3: De cara a la intención de lo que tenían. De cara a la intención de lo que tenían, esto es un fracaso. Hombre, a los comerciantes les están haciendo la faena, con lo cual más responsabilidad todavía de toda esa sarta de responsables que no han dado cuatro porrazos a esta gente y los han hecho inmediatamente.
5: Pero vamos a
3: ver. No se puede permitir eso. Pero no es lo otro. No es lo otro. Lo han intentado.
5: Si comparas ahora que va a ir Felipe a Ceuta y Melilla, han limpiado las playas de Ceuta con una rapidez que no veas.
3: Claro,
5: entonces, ¿cómo no se puede limpiar la Puerta del Sol y todas las plazas? Parece ser que en Valencia no pueden hacer la mascletá porque también hay un montón de tiendas de campaña allí. Oiga, pues eso se limpia en 10 minutos. En 10 minutos, siempre que se quiera. Pero esa es la presión con la que juega el Partido Socialista.
2: Bueno, hoy hemos abierto
1: el informativo, en Noticias Nacionales, como Ángel Víctor Torres, 6 días antes de la invasión, ya sabía que la invasión se iba a producir. Por eso digo que todo votante de izquierda, todo simpatizante del PSOE es un traidor a la nación, porque están desde la Puerta del Sol lanzan mensajes que lo que hay que solucionar es la vivienda de los inmigrantes, de los migrantes, como le llaman, que hay que solucionarlo de nuestros hermanos migrantes en Ceuta. Es decir, ellos consideran que Ceuta y Melilla no son España ni Canarias. Por eso te digo que estamos llegando a un punto de locura. Dice, las protestas por Mari Carmen no cesan. No cesan porque ellos quieren llevar la campaña electoral a ese terreno. Es decir, al terreno para que no hablemos de que el PSOE es una organización criminal y corrupta que utilizaba los resortes del Estado para amenazar a jueces, fiscales, a policías decentes, a guardias civiles decentes, a periodistas decentes, porque para eso tiene el resto comprado.
3: Yo creo que en este momento hay
1: Yo creo que no cuela, ¿eh?
3: Que no cuela. Por eso es que hay una dicotomía total entre lo que te cuenta la prensa y lo que tratan de esto y lo que la gente está viviendo en la calle. Entonces, lo de hágame usted caso a mí, no lo que ven sus propios ojos, no funciona. Yo creo, de verdad, que aparte de que ya en las anteriores elecciones, que no ganaron los del PSOE, se dieron el batacazo, pero acabaron gobernando, y esto se lo agradecemos a Felipe VI, que ahora se irá a Ceuta, pero para mí Felipe VI es el culpable último de todo lo que está pasando aquí, es que además las trampas que pudieron hacer en esas últimas elecciones, o sea, que es que no solo era que había que haber hecho el escrutinio general y contar las actas, que es una de las cosas que siempre decimos los que pensamos que hay fraude, que puede haber ahí un fraude, o sea, es que hay que tratar de evitarlo, es que lo de las sacas, nos ha contado lo que han hecho, es decir, abstencionistas. Yo me acuerdo de un vídeo que salía un señor diciendo, yo soy abstencionista de toda mi vida y mi señora también, y resulta que aquí aparece que hemos votado.
1: Que
3: ahí había ya una prueba evidente de esa manipulación. Que no era...
4: Eso que dices tú lo reconoció el alcalde de León, del PSOE. Él llegó a hablar de no solamente del fraude en sus propias elecciones primarias dentro del PSOE, que allí donde no metían dinero metían papeletas falsas, sino que luego eso se tradujo, ese procedimiento, a las elecciones locales, a las generales, y a todas.
3: Es que han ido saliendo cosas, unas a la prensa, otras seguramente lo sabrían en la zona.
4: Otras ya no conviene
3: que salgan. Pero como nadie recoge toda la información, pues sí, había indicios, y había indicios claros, y había una evidencia. Y yo siempre lo he dicho, y es que este señor era imposible que sacara tantos votos. Ah, es que hay mucha gente que es muy tonta, que vota. Que no, que la gente es muy tonta y hay muy tontos, pero cada vez la gente va abriendo los ojos. Es que en esas últimas... También se descubrió que no sé qué pueblo habían votado un montón de inmigrantes que no tenían que votar, que les habían dado derecho al voto con el NIE, que no tenían que votar.
4: Vamos a ver lo que pasa ahora con la ley de Nieto.
3: Pero salía, exactamente, salía en un pueblo, en otro. Pero es que veíamos la punta del iceberg. ¿Por qué? Porque en otros pueblos no se había detectado. Yo siempre toda mi vida contaré que en las elecciones, me parece que era de 2017, no me acuerdo, unas en las que resulta que yo era secretaria general de movilización, y entonces me recibía la información de lo que estaba pasando, y ya me dijeron, yo creo que eran las de Andalucía, en las que los 12 de Vox de Andalucía. Bueno, me dijeron que no sé si era en Sanlúcar la Mayor o en Alhaurín el Grande, habían votado todos los interventores del PSOE 2 veces, que lo habían detectado los de Vox. ¿Por qué? Pues porque el interventor tiene que votar en la mesa en la que está haciendo el interventor, y le quitan de la otra. Pero ¿qué pasa? Que el que maneja el censo lo maneja todo. Y entonces resulta que votaban en la suya y en la otra. Y me decían, esos son muy pocos votos. Bueno, son muy pocos votos, a lo mejor son 50 en Alhaurín. Pero es que piensa que pueden hacerlo en el resto de los pueblos de... Y entonces al final son muchos votos, muchos lo suficientes como para darle la vuelta a un escaño. Claro, es que todo eso se dijo, yo lo dije en Vox y lo he dicho toda la vida, y además se está demostrando que es el manejo del censo el que les está produciendo, es decir, este se ha tenido toda la vida, pues metemos su voto, es decir, el manejo del censo. Entonces, pues habrá que ponerse las pilas. Lo que no puede ser es que sigamos todos diciendo el proceso, la fiesta, la democracia, es un proceso maravilloso.
1: Además,
3: no nos permiten decirlo, están horrorizados eso. El que diga eso es un traidor a la democracia. Oiga, váyase usted a la mierda, acabo de poner en mi estado.
4: Por eso te banean, Alicia, ya, porque eso es como lo del COVID y tal. Todo lo que sea plantear dudas,
3: claro,
4: dudas razonables.
3: Todo lo que sea plantear dudas
4: lo dice
3: razonables.
4: Mucha gente, oye, ¿para qué vale ir a la cola de las elecciones? ¿Para qué vale ir a la cola de las vacunas? Todo lo que sea plantear dudas sobre lo que se ha establecido como obligatorio, por decirlo de alguna forma, te banean. O sea, directamente no hay derecho tampoco a la opinión. O sea, tú no puedes opinar si esto es dudoso. Es igual.
3: Pero eso es lo curioso. Cuando a mí, es que a mí me saltan todas las alarmas. Yo debo ser muy disidente, pero a mí, eso de que no me dejen. Cuando yo empecé a ver una serie de cosas, cuando el famoso COVID, decía, pues esto no tiene ningún sentido. O sea, hacer esto no tiene ningún sentido. Es imposible que esto. Tal. Demonios. Bueno, y se me echaban encima. Se me echaban encima. Y es que no además puedes. Vox no me dejaba decir nada porque era en ese momento diputada y hasta me hicieron quitar tweets. Y aquí lo
4: como
3: digo.
4: La historia
3: me hicieron quitar tweets.
4: Del PSOE, pues oye, ahora hay más que. No es, ya no es una duda razonable porque hay una imputación en marcha. ¿Qué tal? La fiscalía está intentando ahora ver si toma más declaraciones y tal. Lo que estaba planteando Luis Alberto. De momento se retiene. Pero todo el mundo sabe que es una organización criminal. O sea, hay un estado ya de eso. De eso probablemente llegará un momento en el que no se podrá hablar. No querrá que hable ni el PP porque si no le quitarás el competidor y no podrás ya tener tampoco confrontación, ¿no?
5: No, vamos a ver, el Partido Popular está también interesado en que tampoco caiga el Partido Socialista.
4: Eso es.
5: Porque es que tiene
4: aunque
5: tiene,
4: nos parezca tiene, mentira, eso es.
5: Tiene voz. O sea, aquí el sistema se basa en el, digamos, en una situación Partido Popular, PSOE, y no admiten más partidos, salvo los que luego a ellos les interesen, que sean partidos bisagra, como el Partido Nacionalista Vasco, como los de Junts, como no sé qué. O sea, partidos al final que... se está hablando ahora del sistema electoral, pero es que el sistema electoral que está establecido en España es inviable completamente, es antidemocrático.
3: Sí, sí, totalmente.
5: Es antidemocrático totalmente. Y se debería haber reformado a la primera de cambio.
3: Pero no les interesa porque claro, es muy manipulable.
5: Y no se hizo tampoco por el Partido Popular, por Aznar, cuando tenía la mayoría absoluta, que pudo haber modificado todas las leyes.
4: Eso es.
5: La ley de educación, la ley de sanidad, la
4: no
5: ley de seguridad nacional.
1: Oye, sí, como
5: la
1: dice ley... el oyente, se han inventado todo. Leyes para amnistiar a golpistas, se han inventado. Vamos, que no nos metan más rollos.
3: Que no.
4: Y luego, de lo que está diciendo Alicia Luis Alberto, hay una cuestión que es un Estado de Derecho selectivo en función de a quién hay que favorecer más en el Estado de Derecho o no. Porque, por ejemplo, estabais hablando delegado del gobierno, plazas públicas y tal, en Madrid, por ejemplo, y en otras ciudades. Vámonos los que estamos aquí a montar dos tiendas.
3: Uy,
4: delante de la embajada de Marruecos. Ya verás tú lo que duras. No, delante de la embajada de Marruecos a protestar contra
5: vete,
4: el rey.
5: Vete a la plaza de Santa Ana y vamos a montar tres tiendas nosotros. Duramos nada. Viene la policía
4: duramos.
5: Municipal. Oiga, ¿qué hacen ustedes aquí? Venga, fuera.
4: Las pelotas aquí, claro. Con el sol. Pues no duraríamos dos segundos, con lo cual es un Estado de Derecho selectivo.
3: Oye, una cosa, yo me acuerdo.
4: En función de a quién interese
5: pero,
4: y favorezca.
5: Pero si es que además.
3: Yo ayer monté una tienda en el 15M, no sé en qué quedó la cosa, pero dijeron, bueno, si aquí todo el mundo puede montar tienda, pusieron su tiendecita de Hacia Oír. No me acuerdo en qué quedó, les tengo que preguntar, pero me pareció una idea genial. Pues yo fui a ver.
4: Se echarían a porras entre la policía y los otros.
3: ya, lo que si aquí todo el mundo pone tiendas, pues pongo yo.
1: Esto ya es una copia grotesca porque esto ya yo estoy de acuerdo en que esto ya no engaña a nadie. Yo creo que van a seguir estirando.
4: Yo creo que ellos han jugado sus fichas y creo que las están jugando
1: pero,
4: bien.
1: Pero, José Luis,
4: yo
1: sí,
4: creo,
1: no, sí, porque
4: bien,
1: estamos jugando su marco.
4: Yo creo que estamos entrando al trapo y estamos debatiendo sobre lo que ellos quieren.
5: Mira,
4: yo
5: creo que no. Mira, vamos a ver.
3: Estamos avisando de que esto es una trampa.
5: Lo de la señora esta.
1: Pero fíjate, una cosa, Luis Alberto. Dicen que van a meter a los activistas que más tirón tienen en la lista del PSOE. Pero ¿quién los conoce? A la del pelo cortado al chazo.
4: No. A Begoña Gómez la van a meter.
1: Bueno, eso.
4: Ya te lo dije yo hace un mes y pico. Y ahora ya se está hablando, ya se está normalizando.
1: Bueno, yo creo que sería. Ojalá la metan, porque ya sería
3: descaradísimo.
4: Pero si tú y yo no vamos a votar. Pero si tú y yo no vamos a votar al PSOE nunca, ni la pongan ni no la pongan. A nosotros qué más nos da. Pero a ellos sí.
1: Si había gente sensata que lo dudo que votara al PSOE, yo creo que todo esto los acaba espantando.
3: Yo creo que sí. Yo creo que luego están los cuatro que tienen la neurona para pasar el día.
4: Ellos tienen que
3: votar.
1: Última hora. Indulto al fiscal general del Estado. Si es que están pisando al acelerador para salvar
3: a todos los suyos.
1: Están hablando de indultar hoy al fiscal general del Estado. Es acojonante, pero que lo hagan. No sé si me entiendes, es mejor que lo hagan para que queden evidencia.
3: Un momento, Están intentándolo, pero parece que el Supremo está plantando cara, porque de hecho al Puigdemont lo dábamos ya porque venía aquí a España, ahora no va a poder, porque
1: han dicho
3: que no. Y como
1: es un cobarde, el otro
3: no.
1: Dice, pues voy a esperar un poco todavía. A mí
3: bueno,
1: que
3: pues todavía
1: hecho.
3: No tiene,
1: como el rey,
3: no tiene
1: a mí que
3: su amnistía.
1: Hecho.
3: Yo creo, y yo espero y confío que sea la judicatura, y más todavía, vamos, cualquier juez. O sea,
1: bueno,
3: primero,
1: hay un juez que hay varios jueces como bueno, delincuentes.
3: Sí, que son delincuentes.
4: Alicia, Alicia, antes confiábamos en que las Fuerzas Armadas, algún general,
1: no,
4: algún coronel dijera algo. Ahora que los jueces no podemos confiar en eso, hombre. Los jueces tienen que hacer su papel.
3: Su papel, que su papel, pues frenarlo, pues claro, frenar esto.
4: No podemos estar pensando que alguien va a mover ficha.
3: Vamos a ver, que no. Lo estamos viendo que están frenando un poco las cosas. Hay que tener en cuenta que ahora sabemos con lo que se encuentran, que es con lo que le ha pasado a la jueza Viedma.
4: Te están amenazando, pero no ves que no hay nadie en Estado Mayor que salga a decir nada, no hay ninguna columna.
3: Pero que yo, que el Estado Mayor no esperaba nada, porque hace mucho que se han dedicado a desarticular el
4: cuando había un atentado de la ETA que saltaban y escribían columnas en el ABC o en los periódicos.
3: Esos.
4: Y alguno, bueno, no hay ninguno que habla porque todos tienen miedo, porque, hombre, pues porque, no van a, porque irían a vigilarles a sus casas.
3: ¿Y quién ha venido?
4: Y muchos coroneles no ascenderán a general.
3: Los pájaros que hemos visto, como el de la Guardia Civil, que decir mamarrachadas este señor.
4: Bueno,
3: el que decía
4: el día de la fiesta nacional siempre salían muchos militares escribiendo cosas, diciendo cosas por micrófonos,
1: pero,
4: una conferencia en el museo.
1: Hablamos de jueces que, efectivamente, si esto no está parando, hay jueces valientes.
4: Porque tienen miedo, porque oye, porque saben que los amenazan.
1: Jueces, mira, ha habido pechos de ojalata que se vayan a la mierda o que se dediquen a valer calles. Pero si estás en el ejército, puedo otra cosa. Pero no tengo ninguna fe. No, no sé si me entiendes.
3: Yo
1: Javier,
3: no,
1: si un tío
3: no
1: tiene
3: ninguna
1: pero
4: con
3: fe.
1: A defender la unidad de España,
4: Javier,
1: dedícate a otra
4: Javier,
1: cosa, tío.
4: Javier, con los jueces está pasando igual.
1: Bueno, con los jueces les están presionando de una manera brutal. Lo estamos viendo con la juez Beatriz Riema. Que está y que
4: límite,
1: le toca el soltero. Vamos a ver.
4: Oye, y a los periodistas, a nosotros, a los compañeros de la prensa, igual.
3: El fiscal lo tienen ahora que indultar porque ha sido condenado. Es decir, vamos a ver, están pidiendo el indulto, no sé si lo conseguirán. Vamos a ver, que yo lo que estoy viendo es, hombre, me gustaría mucha más contundencia, pero que ya en esta última ataque al último de los poderes que quedaba con cierta independencia, yo veo que por lo menos algo se está plantando cara. O sea, naturalmente que luego la sociedad, además, tenemos que apoyar todo lo que sea y tenemos que denunciar todo esto, pero de verdad, o sea, yo
4: pero
3: lo que...
4: ¿Sabes que quién indultó a Koldo? Ya, ¿sabes que Koldo ya está indultado?
5: Sí, sí.
4: ¿Y sabes quién indultó?
5: El Partido Popular.
4: ¿Le indultó el Partido Popular?
3: Es que el Partido Popular es más de lo mismo.
4: Bueno,
3: lo que
4: hace
3: es que...
4: 20 años.
1: Bueno, es que anda ahí.
4: Javier, claro. Es que Koldo ya existía hace 20 años.
1: Sí, sí.
4: Y lo indultó el PP.
1: Sí, sí, claro.
5: Pero
1: sí,
5: vamos
1: claro,
5: a ver. La, estamos... vamos
1: a ver.
5: Estamos intentando buscar soluciones cuando la solución está en el hombre de la calle, en el ciudadano.
3: También.
5: Y en el ciudadano, normal. Un ciudadano que despierte y diga, oiga, esta situación por sentido común no se puede tolerar. Y entonces, abrumadoramente, tenemos que ir, incluido el que habla, que yo, para mí, las urnas, es lo que decía José Antonio, que están para romperlas porque no creo en este sistema de la democracia, pero la única solución es acudir de manera abrumadora y decir, por lo menos vamos a votar a un partido o unos partidos que por lo menos tengan algún raciocinio y que podamos realmente enderezar los entuertos y las cosas que estos malhechores han venido haciendo. Y además impulsar a ese Partido Popular a que no continúe el mismo sistema económico, la misma situación, sino que hay que hacer reformas profundas.
3: Vamos a ver.
5: Porque si no, tenemos frente a nosotros un abismo, y a ese abismo vamos a ir acabando como Cristo cuando lanzó a los cochinos, los cerdos, los lanzó por el abismo.
3: Vamos a ver.
5: Para que salieran los demonios. Entonces
3: yo
5: nosotros
3: no creo...
5: tenemos que sacar realmente los demonios de aquí.
3: Vale, yo no creo en que este sistema esté bien, es más eso, el sistema electoral es un fiasco, hay muchas quejas, pero lo que está claro es que primero, hay abstencionistas que bueno, que no creen, que están deprimidos, no creen en el sistema, vale muy bien, pero es que tengan en cuenta que se pueden encontrar con que votan al PSOE, que es ya, no. O sea, ya lo que nos faltaba de la tomadura del pelo.
5: Vamos a ver, los raíles no los podemos cambiar, porque son los mismos, pero sí que podemos cambiar la máquina.
3: Mira,
5: ¿vale?
3: yo creo que no me
5: entonces,
3: has tenido... prácticamente nunca, mira que he sido disidente, he votado a partidos mínimos, a partidos, vamos, pero ¿por qué? Porque me parece que es una responsabilidad, que es muy fácil coger y decir, por ejemplo, tengo una vecina...
4: No diga los nombres porque ya no se presentan.
3: Sí, algunos todavía existen. Pero bueno... Y me parece muy bien. Bueno, pues claro, el asunto...
1: Bien, ni que se presente, si es que pues, tiene que haber opciones.
3: No, no, sí.
1: Por
3: sí,
1: cierto,
3: sí.
1: Si queréis os hablo de las últimas encuestas, no sé si las habéis conocido hoy, que no hay que confiarse, el Partido Popular perdería 7 escaños, el PP, el PSOE perdería 11 y Vox se pondría más de 70. Uh-huh. Es decir, el Partido Popular, como se ande con el bolo colgando y con su violencia mediática, el ABC, La Razón, la cadena COPE, atacando a Vox, los que están bajando son ellos. En otras cosas, se le mueven 400 votantes diarios.
4: A ver a quién beneficia.
1: Es decir, ojalá. Y hoy he escrito un artículo sobre los cordones sanitarios que acaba estrangulando a quien lo levanta. En Alemania, Alternativa para Alemania, tenía un cordón sanitario, al final el votante se ha saltado y dice, pues ni cordones sanitarios ni nada. Dejamos de votar a la CDU, que se ha quedado fuera de Pomerania, y el partido más votado ha sido... Alternativa para Alemania.
3: Pero bueno, pero lo cierto es que consiguen durante un tiempo lastrar lo de la derecha a la ultraderecha, que ahora además me da una risa que, o sea, ya dice la derecha y la ultraderecha. Ya junta.
5: Pero es que entonces, el enemigo a batir es el Partido Socialista.
3: En este momento
5: y tenemos que tener las cosas, y ese es el objetivo. Y ese es el objetivo. Eliminar al Partido Socialista del espectro político.
3: Sí. Sí, y luego exigir por todos los medios las reformas necesarias para que
5: y luego para, y luego y luego hacer una reforma del sistema electoral donde los partidos nacionalistas y tal no

0: Tiene que ir y decir, mira, como sabemos además que puede haber pucherazos, que puede haber controles con el correo.
1: ¿Sabes lo que decía, ¿sabes lo que decía Joseph Stalin? Que luego no volvió a ver unas urnas nunca en la Unión Soviética, pero decía, no importa lo que la gente vota ni que vote, importa quién cuenta los votos.
0: Claro, exactamente.
1: Es la clave del asunto. Claro.
2: Por eso
1: se volvió a votar.
2: Por eso siempre hemos dicho que Indra no era de fiar. Claro. Exactamente. Por eso los que nunca nos hemos creído que daban los resultados de verdad, nos quejábamos de que no hubiera escrutinio general. Aunque tengan que estar 2 días contándolas.
1: Bueno,
2: que
1: como toda la vida has estado así.
2: Claro, toda la vida. Pues ya está, hace usted las cuentas.
1: Yo he estado en mesas, no pasa nada, te tiras allí, pues dos horas más.
2: Pues no ha habido manera. Y gente, incluso el propio Vox se ha portado ahí espantosamente mal, que a mí me pareció fatal. O sea, no permitieron que los que iban allí pidieran el escrutinio general, incluso una que en Burgos me parece que lo pidió, la expedientaron. Vamos a ver. Es que no, parece mentira.
1: Alicia,
2: Vox, que pidió el escrutinio general cuando en 2015, uh-huh. ¿Dónde me voy yo? En 2015 me parece que fue para ver el tema de las elecciones de Andalucía y descubrió que había desfases. Parece mentira que de repente, pues eso, se pusiera...
1: Claro, pero
2: el...
1: no son desfases pequeños de un voto en una mesa.
2: No, miles de votos. Acabaron,
1: claro, y luego el tema de la caja de los votos cera y los votos en el extranjero que se emiten a través de consulados y tal. Todo eso, Francia lo tiene resuelto porque hay una caja única que tiene unos número de diputados limitados y da igual si son 2 millones, 20 millones o 500.000 personas las que votan fuera del país. Y hay unos diputados asignados, 2, 4, no sé cuántos tiene, pero son limitados, o sea, no de repente pueden aparecer allí 20 diputados de golpe que den el que viva en Venezuela y en Rusia y en China y tenga que votar en
0: el
1: consulado,
0: temor...
1: pues que vote, pero eso sabe que hay 2 diputados.
0: Sí, el temor...
1: para el voto extranjero. Es una caja de fuera que no de repente es que aparezcan 500.000 en tres cantos, que digas, oiga, ¿cómo pueden aparecer medio
3: millón? Vamos a ver, fíjate lo que me dice Miguel desde Fuenlabrada, que en Alcorcón, PP Vox pierden la alcaldía por 42 votos en un municipio de 200.000 habitantes. Imagínate lo que pueden ser 15 o 20 votos en municipios pequeños.
2: Hombre, que un momento, que los interventores del PSOE, por favor, votan en su mesa y en la otra. Que eso lo probaron en el sur y les funcionó, con lo cual ahora esos 42 votos pueden ser 42 interventores del PSOE que votan en los dos sitios. Por favor, gente, a ver si ya empezamos a darnos cuenta de que no estamos tratando... Es decir, el sistema está mal, pero es que además estamos tratando con trileros. Entonces, es que de verdad... O sea,
3: vamos a escuchar esto, si os parece, para que veamos la locura de la gente a la que nos enfrentamos, que yo creo que están... absolutamente, ¿cómo decirlo? Están desquiciados.
4: Hoy han matado a Mari Carmen. La ha matado la especulación con la vivienda, los fondos buitre. La ha matado esa policía que nos reprimió para poder defender el desahucio de Mari Carmen. La ha matado la derecha que vota en contra de parar los desahucios. Y la ha matado también este gobierno que lleva 8 años gobernando y no ha tomado una sola medida para parar los desahucios.
3: Y luego les preguntabas que a quién iban a votar, dicen al PSOE a poder sumar, que han estado los tres en el gobierno, porque es lo menos malo. Es decir, oye, permitidme que os lea algún mensaje que ya me
2: está diciendo. Es que de verdad, esta gente... Es que...
3: No, están desquiciados.
2: Esta es una de las jefecillas de Sol. Porque de Sol son, todos sabemos que son de la escuela de Soros, que han estudiado en la Universidad de Soros, que tienen más pasta que... Bueno, y el marquesito, vamos, el niño ese que anda por ahí con una millonada de dinero en inmuebles. Bueno, son unos auténticos mentirosos, son un fiasco.
3: No, tipo esquinal.
2: Y luego además tienen unas cooperativas que compran viviendas y que querían comprar por lo visto. La vivienda de Mari Carmen, creo que lo habréis dicho y todo el mundo lo sabe. La vivienda de Mari Carmen a precio de...
0: Pero si es que lo que las expresiones de esta señora son generalidades.
2: Ya, son bobadas,
0: son,
2: ya, pero...
0: Son eslóganes, porque además es que dice una cosa y la contraria. O sea, es que al final dice, la que tiene la culpa a la derecha, también el gobierno, luego los fondos buitre y tal, pero vamos a ver.
3: Pues sí, no, me recordaba mi madre...
0: Haz una oración lógica.
2: Para mí la eutanasia.
3: Mi madre que iba a menudo, porque vive cerca del Francisco Franco, donde ha muerto Mari Carmen, la de horas que tiene que esperar cada vez que va a urgencias, ¿eh?
0: Uh-huh.
3: Esta mujer la ha pasado rápidamente. Horas que tiene que esperar.
2: Sí.
3: Pero bueno, ahí lo dejo. Yo me alegro que igual es que ha mejorado.
2: Yo estaba
3: mucho
2: ahí con mi madre, que la pobre tiene muchos años, y estaba hecha cisco en la sillita de ruedas esperando tiempo y tiempo.
3: Y horas.
2: Y eso que por ser mayor, nos pasaban al cabo de 2 horas en vez de al cabo de 4, ¿eh? Ojo. O sea, pero que de las 2-3 horas te las tenías ahí, vamos.
3: Bueno,
2: vamos.
3: Déjame que os diga, el tema de los gitanos y la jueza es un anzuelo que estamos mordiendo con deleite, insistir en ellos, hacerle trabajo al PSOE, no sé por qué. Somos nosotros quienes estamos mandando el mensaje a los jueces de que no pueden investigar al PSOE. Los

0: accionistas no trabajan así, son bastante más eficaces que todo lo criminal. Hombre, pues yo creo que esto
1: yo no le llevo la razón al oyente. Hay que denunciarlo y que los demás jueces se animen a denunciar. A ver. O sea, entonces lo ocultamos, no decimos nada.
0: No decimos
1: es como cuando Pedro Fernández de Barbadillo decía, es que no hay que decirlo de que el voto está manipulado porque la gente no va a votar. A ver. No confundamos, o sea, yo no estoy diciendo que la gente no vote, sino que la gente esté al tanto y que se sepa y que se hagan todos los medios necesarios, y aquí lo mismo.
0: Y que se
1: vamos a ver, o sea, hay que contar lo de la juez Viedma.
0: Hola, buenos días a todos. Dice Alice que al final no hemos sabido nada del 11M. Bueno, pues tampoco vamos a saber nada del contenido del teléfono de Saúnez al tiempo. Buenos días. En la izquierda en general y en el PSOE en particular se cumple perfectamente el que no hay peor verdugo que el que aparece como víctima, ¿sí? El clan de Badajoz, que rechazó el encargo, fue muy inteligente. Si llegan a cumplir el encargo, estoy seguro que después mandarían una unidad policial a detenerles, con el consiguiente tiroteo en el clan muerto, eliminando los testigos. Así funciona Javier de la Riva. Bueno, funcionaron cuando se acabaron con los supuestos autores materiales del 11M. ¿Os acordáis, no?
1: Uh-huh. Efectivamente.
0: Buenos días, Miguel Jiménez Polón, y nos dice, seguid luchando contra esta izquierda amenazante y que no os hagan callar, excepto por las porras del viernes de García Condés. Jaja, escena mítica de Donald Sutherland en la invasión de los ultracuerpos. Pues eso es lo que digo. Tenemos que señalar, como diría Sara Santaolalla, al votante de izquierda. Porque este ha ido a la patria. Usted vote lo que le dé la gana. Pero el que vote a aquellos que han estado en el poder, si usted lo hace, que sepa que es usted un miserable. Es una opinión muy personal mía.
1: Yo lo llevo diciendo mucho tiempo, que hay que empezar a sacar de la zona de confort a los que nos han llevado hasta
0: aquí. Y mira
1: aquí.
0: Lo que me recuerda, mira cuántas manicarmen me manda un oyente. En los primeros 5 meses del 2026, un total de 13.503 personas han fallecido mientras se encontraban en las listas de espera de la ley de dependencia en España. Y esto lo dice el Observatorio Estatal para la Dependencia. Hoy no tengo tiempo para más. Decirle a nuestros oyentes que sigan escuchando, que pueden seguir en el canal de YouTube, que acabamos a las 12, que ahora tenemos patrocinado por Patriot, Tu Voz en Europa, y a partir de las 11 tenemos a Luis Sánchez de Movellán hablando de esas mujeres, de esas españolas olvidadas. Un tema muy interesante el de hoy. Luis Alberto, un abrazo fuerte.
2: Un abrazo a todos.
3: Gracias, don Javier. Buen día.
0: Un abrazo. No te voy a muy lejos, que vamos a
3: hacer cosas.
1: A ver si el próximo día traemos buenas noticias.
0: Eso. Bueno, vamos a ver. Todavía falta.
3: El 29 de noviembre.
0: Alicia, mañana te escuchamos al aire. Nos vamos. Me voy yo, pero ustedes se quedan. Y sepan que el lunes tenemos un especial Día de la Hispanidad.
4: ¿Qué tal? Muy buenos días, Juan Carlos. ¿Cómo estamos? Bienvenidos a todos a este podcast. Y nada, yo creo que es el momento de comentar lo que es la gran noticia de estos días, que es la convocatoria electoral anticipada de elecciones generales en España. Y creo, Juan Carlos, que es el momento de repasar todo aquello que han pasado en estos 8 años. ¿Cómo te cogió a ti la noticia? ¿Cómo crees que llega a España esta convocatoria?
5: Bueno, ante todo, buenos días y muchas gracias. Y la verdad es que estamos hablando de un asunto que, según cómo lo narremos, parecería una novela de miedo, ¿no? Una novela negra. Aquí hay desde bandas de narcotraficantes aliadas con el partido en el gobierno, hasta traiciones internacionales con gobiernos invasores a los que se les sirven los tantos por parte del gobierno invadido, hasta casos de corrupción en torno a la familia del presidente del gobierno, convertido en un autócrata prácticamente desde que llegó al poder después de aquella moción de censura, tiene tintes también de comedia, ¿no? Dentro de lo terrible que es todo eso, si tú piensas en que el hombre que defendió la moción de censura por la cual llegó hace 8 años al poder, Pedro Sánchez, está en la cárcel para mucho tiempo, no me gusta comentar las cuestiones de sus veleidades sexuales, pero es el hombre que declaró: soy feminista porque soy socialista, o soy socialista porque soy feminista, no tengo muy claro, porque para ellos esto no son palabras que signifiquen nada, son módulos lingüísticos que se utilizan para hipnotizar a la gente, ¿no? Entonces, aquí ha habido, ya te digo, según cómo lo narremos, puede dar muchísimo de sí, incluso en el plano literario. Pero vamos a atenernos a ciertos hechos. Hechos. Sin más, ¿no? Mira, una de las cosas más graves para España, han hecho cosas muy graves para España, al punto de poner en peligro su propia existencia como nación íntegra, territorialmente íntegra, hasta como estado de democrático de derecho. Y en este sentido, una de las cosas más graves ha sido la manera en que han ido pudriendo las instituciones. Fíjate, justo después de convocar las elecciones, sus elecciones finales, el Tribunal Constitucional hace algo que constituye, para mí, el remate de un golpe de Estado. El presidente del Tribunal Constitucional, desde que llegó, decidió extralimitar sus funciones para convertirse en el Tribunal Supremo del Tribunal Supremo. Eso no tiene nada que ver con las competencias del Tribunal Constitucional. Quizá los votantes socialistas se hayan confundido y crean que esto funciona así. Para empezar, el Tribunal Constitucional ni siquiera forma parte del Poder Judicial. Esto para empezar, ¿no? El Tribunal Supremo se llama Supremo por algo. Entonces, el Tribunal Constitucional vela por la constitucionalidad de las normas, de las resoluciones judiciales, y entra pues en conflictos de competencias también, en amparo, en protección de derechos, que son de derechos fundamentales, son constitucionales, ¿no? Pero lo que no puedo hacer de ninguna manera es entrar en el fondo del asunto, es corregir en términos jurídicos de interpretación legislativa al Tribunal Supremo. Es una aberración. Bueno, pues lo ha hecho, pero lo ha hecho al final de un camino que era la imposición de lo inconstitucional desde el Tribunal de Garantías Constitucionales, que ha sido la amnistía. O sea, aquellos a los que el propio Sánchez decía, Sánchez ha mentido tanto que no vamos a poner muchos ejemplos, porque son todos los que cojas, cualquier ejemplo que tomes, allí ha mentido, ¿no? Pero bueno, en el caso de Puigdemont se le traerá a España, será juzgado, no sé qué y tal. En el momento que él necesita los votos de Puigdemont, él se convierte en una especie de arma que atraviesa, es un cuchillo que atraviesa la legalidad sin ningún miramiento. Ellos estaban de acuerdo, los socialistas estaban perfectamente de acuerdo con que la amnistía era inconstitucional. por un razonamiento que yo, si quieren se lo recuerdo, pero en la Constitución prohíbe el indulto general. Entonces, si te prohíbe lo menos, te está prohibiendo lo más, ¿no? Es una cosa que es bastante obvia, ¿no? Además, así se reconocía, así lo dijeron toda la cúpula del Partido Socialista. Esta cúpula ni tiene palabra, ni tiene valores, ni tiene sentido de la juridicidad, ni tiene nada, ni tiene vergüenza. En el mismo instante que necesitan los votos de los partidos golpistas, una amnistía que no sé si es más vergonzoso, que se borre los delitos, pues que quedan borrados.
2: Sí.
5: O sea, es como si no hubieran hecho lo que hicieron. Tú que eres catalán como yo, tú eres muy joven, pero lo recordarás a lo mejor, lo que sucedió en el año 17, ¿verdad? Y los años anteriores del procés. Rompieron Cataluña en dos. Es una cosa gravísima. Malversaron para su proyecto, que esto era el último fleco que quedaba. Pues no, también queda amparada bajo su amnistía la malversación. Es decir, ya este hombre ya no puede llegar más lejos. Claro, esto lo hace en connivencia con personajes como Conde Pumpido. Porque sin un Conde Pumpido para materializar este golpe, Sánchez no lo podría hacer. Este es un solo ejemplo. Las instituciones toma el Parlamento. Ha gobernado de espaldas al Parlamento. Ha abusado del decreto ley, que se supone que es para situaciones de extraordinaria y urgente necesidad. ¿Qué extraordinaria y urgente necesidad? Ahora se dispone otra vez a aplastar al Poder Legislativo, a arrasarlo cuando hace unos días no ha podido sacar adelante los decretos sobre vivienda. Hace el truco del almendruco y entonces en la Diputación Permanente, donde sí lo puede sacar por un voto de más, allí lo quiere convalidar. Uh-huh. Es decir, Tribunal Constitucional arrasado, Poder Legislativo ignorado, preterido y ni puñetero caso. El Poder Judicial. Nosotros estábamos escandalizados por cómo cada vez que algún juez entendía de un asunto que afectara al Partido Socialista, alguno de sus miembros o algún familiar de Sánchez, ¿sabes? Pues eran unas críticas atroces que no se han visto en democracia. Ataques a dominem contra jueces individuales, una cosa que no se había visto, ¿no? Bueno, se había visto alguna vez con socialistas, ¿no? Pero se había visto poco. Esto ha sido sistemático. A la que un juez entendía de esto, se le insultaba abiertamente. Uh-huh. Pero es que ahora, lo de ahora ya, ¿cómo podemos definirlo? Contratan o intentan contratar.
4: Sí, porque les dicen que no.
5: Es que tienen más principios morales los narcotraficantes a los que intentan comprar para matar,
4: sí, sí,
5: para matar a la juez que ha entendido del asunto del hermano de Sánchez. Que ellos mismos, porque son los narcos los que dicen que no. O sea, eso respecto a cómo han respetado ellos el Poder Judicial. Sin olvidar que lo que hemos dicho antes sobre el Tribunal Constitucional también es pisar al Poder Judicial una vez detrás de otra. Por lo tanto, el daño institucional es un daño de difícil reversión, ¿eh? O sea, que hay que hacer todos los esfuerzos por revertirlo en el momento en que se pueda, pero yo creo que el pueblo español, por ejemplo, en otra institución a la que ellos han deteriorado todo lo que han podido, que es la monarquía, la corona, tú fíjate cómo al rey lo han desprestigiado, lo han ninguneado, han hecho críticas públicas desde el gobierno al rey, pero además críticas que son particularmente retorcidas. Es que estos tíos no solo son autoritarios y en ocasiones totalitarios, es que son muy retorcidos, porque ellos no dejan que el rey vaya a Ceuta y de repente aparece Sánchez y dice, parece mentira que el rey no haya ido a Ceuta todavía. O sea, hay que ser verdaderamente perverso para hacer eso, ¿no? Bueno, pues, o sea, no han respetado una sola institución, ni una, ni la del propio el gobierno y presidente del gobierno, porque estas son instituciones que al encarnarlas ellos quedan para el arrastre, pero para el arrastre, ¿no? Entonces, me he fijado, digamos, en esta parte de lo institucional, hasta qué punto este gobierno ha dejado las instituciones españolas a la altura del betún, y podríamos hablar de otros temas, pero ya lo remato por ahí para dar una visión, ¿no? La visión institucional, que es la política exterior española. Bueno, pues digamos, toda la acción exterior de un Estado, que no debería tener que ver con la ideología particular de aquellos que en ese momento la gobiernan, porque hay líneas que son líneas de Estado y se respetan siempre, las han roto, pero las han roto por traición. O sea, en la cuestión del Sáhara, por ejemplo, había quedado establecida en Naciones Unidas como un asunto de administración de España. España administraba aquello y se estaba esperando a que se hiciera el referéndum y tal. No se tocaba, es verdad que no se tocaba, porque es un tema complicado, pero se mantenía el estatuto, se mantenía ese estatuto, ese estatus, ¿eh? Uh-huh. De repente, empiezan a hacer estas cosas que hacen ellos tan raras, que es irritar a Argelia, nuestro país socio, que es un proveedor de gas natural muy importante, irritarles al atender al jefe de la... al atender médicamente en España al jefe de los saharauis. Esto, aparte de que trae consecuencias para el precio del gas en España, hace que entonces tengan que humillarse ante Marruecos. No sabemos la información que Marruecos tiene sobre Sánchez, pero es un hecho que en la reciente invasión en Ceuta, más allá de los números de los que entran, salen y tal, que allí están unos miles de personajes, entre los que hoy se ha sabido lo que ya sospechábamos, que había militares marroquíes infiltrados, porque ahí había una jerarquía y eso estaba organizado, y ahí el Estado marroquí estaba presente en esta operación. Mientras eso estaba sucediendo, y todos lo sabíamos, el gobierno estaba agradeciendo a Marruecos su cooperación. Y estaba alabando la diplomacia marroquí, diciendo, Sánchez, la diplomacia marroquí es muy inteligente. Y mientras tanto, te estaban violando niñas en Ceuta, estaban tomando las zonas comunes y organizando una especie de sociedad paralela, un ecosistema social paralelo, donde ellos se creen que pueden decidir quién pasa por esta calle, quién entra en esta playa, quién puede circular por aquí. Bueno, esto es territorio español, esto es una ciudad española. ¿Cómo permites que hagan eso? Y mientras lo permites, quiero recordar que sabiendo que venía la avalancha, dejaron a 6 policías, a 6, 2 de ellos en prácticas. Eso es lo que dejaron para decenas de miles de irregulares que entraron en avalancha. Y mientras te dejas hacer todo eso, estás dándole, estás alabando de una manera servil al gobierno que te hace eso. O sea, política exterior habrá que enderezarla de una manera. ¿Por qué nos hemos convertido en el país más antisemita de Europa cuando los españoles no son antisemitas? El gobierno que ha utilizado esa arma que es difícil imaginar un recurso más bajo y más repugnante, ¿no? Porque es el antisemitismo cuando ha aprendido, fíjate las cosas que ha provocado la historia de la humanidad, desde los pogromos rusos, ya por estar, digamos, por ir a la historia contemporánea de los pogromos rusos, del holocausto. Oye, les hacen una matanza ahí el 7 de octubre y el gobierno inmediatamente se pone a favor de los asesinos. Jamás se pone a alabar al gobierno español y a alabar a Sánchez. El régimen iraní, el régimen de los ayatolás, que ha matado decenas de miles de personas por las calles, alabando a Sánchez por su apoyo. O sea, tú fíjate, ahí no es que haya que corregir, es que hay que darle un giro de 180 grados a la política exterior española.
4: Totalmente, ¿no? Y aquí tocas una pata que es súper importante, que es el desastre institucional de este gobierno, ¿no? Todos los pilares del Estado de Derecho, cómo los ha ido marchitando poco a poco, el Poder Judicial, la política exterior, la monarquía, hasta el punto de que todas estas políticas han llegado a afectar directamente a la sociedad, ¿no? Las políticas de este gobierno, 8 años de gobierno, han llegado también a una destrucción social que vimos en la Riada de Valencia, en el desastre, en la tragedia de Adamuz, ahora en Ceuta. Todo esto ha acabado llegando también a gente y ha incluso llegado a causar muertes.
5: Bueno, a mí me parece que, tú imagínate que te toca ser ministro de Transportes y bajo tu ministerio un sistema ferroviario que era ejemplar en el mundo, ejemplar, es que no tenía ni retrasos, tenía, o sea, era ejemplar, de repente pasa a convertirse en un peligro. Subirse en un tren, en un AVE, pasa a convertirse en un peligro para la vida y, desde luego, en una cosa que no sabes cuándo vas a llegar de ninguna manera. Que mueren 45 o 46 personas por un error absolutamente detectable que se puede señalar y que está en un defecto en el mantenimiento. Defecto localizable. Defecto de mantenimiento. Te empiezas a enterar que resulta que en mantenimiento no se gastan lo que se tenían que gastar. Que las los mantenimientos de las líneas de alta velocidad son una cosa muy especializada y pasan unos vagones de control constantemente, pues no están pasando. Bueno, pues coges y te dimites y te escondes en tu casa, te metes debajo de la cama y no sales en varios años. ¿No? El tío sigue allí insultando diariamente a cualquier adversario político, a cualquier periodista que le moleste, y encima se quería postular él de heredero de Sánchez, ¿no? Es un tío tan simpático que seguro que tendría un gran éxito en las elecciones. No, vamos a ver. Ha habido muertos por culpa de eso. Ha habido muertos por culpa de una concepción estúpida del ecologismo que prefiere poner en peligro la vida de la gente en lugares donde históricamente se sabe que ha habido riadas, donde históricamente se sabe que ha muerto gente ahogada, y planes de infraestructura que estaban destinados a evitar eso, porque se sabe, pero que se sabe desde hace siglos, se sabe, se han frenado porque hay una especie de verdes lelos que consideran que primero está

0: Muy buenos días, señoras y señores oyentes. Estamos en una nueva edición del programa Españoles Olvidados y hoy le vamos a hablar de otra Ceutí. Estamos con esta saga de 6-7 mujeres que vamos a ir hablando de personajes importantes que nacieron en la ciudad de Ceuta en homenaje a esta muy querida ciudad caballa perteneciente a España y hoy invadida por tropas marroquíes. Cuando hablo de tropas, me da igual que sean inmigrantes o que sean efectivos militares. Bien, África de las Heras Gavilán va a nacer en Ceuta un 26 de abril de 1909 y va a morir en Moscú un 8 de marzo de 1988. ¿Y quién fue? Pues fue una militante comunista española, nacionalizada soviética, también mantuvo la nacionalidad española, y una destacada espía de la KGB, cuyo nombre en clave era Patria. De hecho, en el cementerio que está enterrada en Moscú, figura exactamente con esa denominación, Patria. Y cuando dice Patria, ella no se refería a su patria de nacimiento, a España, sino a la Unión Soviética. El exilio republicano español en la Unión Soviética tuvo una idiosincrasia especial, ya que estuvo marcado por un férreo control político que no admitía la menor discrepancia dentro de un inmenso país con una cultura, una lengua y una climatología muy diferentes a las de España. Su composición también poseía unas características peculiares, formado por una comunidad de 4.445 personas, de las que 3.107 eran niños evacuados durante y al final de la Guerra Civil, popularmente conocidos como niños de Rusia, procedentes en su mayoría del norte de España, la mitad de origen vasco y un tercio asturiano. Y a este grupo van a pertenecer también hijos de dirigentes y cuadros del Partido Comunista de España y de militares. Entre los emigrados adultos había pocos hombres y mujeres con estudios medios o superiores, pero es verdad que la firme apuesta de los dirigentes soviéticos y del Partido Comunista de España por la formación académica y profesional de los jóvenes españoles va a lograr que muchos de ellos se convirtieran en cualificados profesionales. A finalizar la guerra en España, la Unión de Repúblicas Socialistas Soviéticas les brindó su hospitalidad, que se va a extender hacia otros españoles que se encontraban en Kirovodad, Odessa y Murmansk, en comisión de servicio para el gobierno de la República, pilotos y marinos, colectivos compuestos integralmente por hombres. El grupo de mujeres adultas y niñas acogidas por la URSS aumentó en abril de 1939, cuando este país abrió sus fronteras a exiliadas y exiliados políticos. Unas 890 personas, principalmente comunistas, procedentes de los campos de internamiento, maternidades, albergues y refugios de Francia y también del norte de África. En total, la Unión de Repúblicas Socialistas Soviéticas recibió desde 1937 aproximadamente a 4.500 españoles, de los cuales cerca de 1.642 personas eran de sexo femenino, unas 402 mujeres adultas y unas 1.234 que podríamos calificar como niñas de la guerra. Bien, una de las facetas en la historia de las mujeres del siglo XX que ha quedado en gran medida invisibilizada en su actuación como espías. Muy pocas han llegado a tener un nombre y a ser reconocidas por la historia, y casi siempre su actuación ha estado envuelta en un halo, podríamos decir, de femme fatale, que dirían los franceses. La primera mitad del siglo fue un momento de grandes cambios en la sociedad europea y, en consecuencia, para la mujer. La gran violencia desatada durante ese periodo, sacó a las mujeres del confinamiento en que una sociedad patriarcal las había sumido durante siglos. Empujadas a asumir un rol que hasta entonces les había sido prohibido, llevó a gran parte de la población femenina a comprometerse política y socialmente en un mundo que no podía permitirse prescindir de ellas. Con los hombres en el frente, asumieron toda la carga que conllevaba mantener una sociedad civil en funcionamiento, unas veces ocupando los puestos de trabajo dejados por estos, por los hombres, y otras intentando mantener el buen funcionamiento de una sociedad machacada por la guerra. Entre ellas, hubo quienes decidieron ir más lejos y colaborar en la lucha activa, las más de las veces en la sombra. La posición social que hasta ese momento había tenido la mujer, recordemos, ama de casa, hija y esposa sumisa, dependiente de la autoridad masculina y poco dada a mostrarse en público, la va a convertir en pieza clave para su actuación en la clandestinidad. Nada sospechosa de participar en acciones violentas, pudo colaborar con las resistencias y las guerrillas con más libertad de movimiento que los hombres, lo que no va a impedir que muchas murieran. No fue diferente en la España republicana. Desde el interior y terminada la guerra desde el extranjero, muchas mujeres se convirtieron en enlaces y apoyo a la guerrilla y la resistencia. Pero solo un pequeño grupo selecto llegó más lejos todavía, integrándose en los servicios de inteligencia, es decir, convirtiéndose en lo que todo el mundo llama espías. Caridad Mercader, María Vega de la Iglesia, Hortensia Vallejo, Raquel Pelayo, Ceballos, Margarita Ruiz de Liore, Aline Griffith, la condesa de Romanones, y África de las Heras Gavilán, nuestra autora de hoy, fueron algunas de ellas. Quizá el caso de África de las Heras pueda ser el más atractivo. Su condición, luego lo veremos, de mujer perteneciente a una familia monárquica de tradición familiar, que incluso llegó a casarse con un capitán de la Legión, fue su primer marido, y su proyector trayectoria pasando de la militancia en el Partido Socialista y su actuación como miliciana en el PSUC, pues Partido Socialista Unificado de Cataluña, en una checa de Barcelona, luego hablaremos de ello, hace, hasta llegar a coronel del KGB, que sean dignas sus aventuras de ser conocidas. Bien, vamos a empezar a contar alguna historia de la autora de hoy. La española más condecorada por el régimen soviético de la Unión Soviética fue la militante comunista española África de las Heras Gavilán. Sus 12 condecoraciones, incluida la Orden de Lenin, la condecoración más importante en la época soviética, y su grado de coronel de la KGB, lo ganó ejerciendo el espionaje para Moscú. Fue un personaje relativamente desconocido, yo diría que muy desconocido, incluso para muchos de sus antiguos compañeros de partido. Su historia comenzó a ser parcialmente desvelada una vez que falleció en 1988. Solo a partir de entonces afloró su implicación en el asesinato de León Trotsky. Sí, sí, lo han escuchado ustedes muy bien. Su participación en la guerrilla soviética contra el ejército alemán en la Segunda Guerra Mundial y su vida posterior en Hispanoamérica como agente de inteligencia en el exterior. Usaba como nombre clave Patria, es el que figura, como hemos dicho, en su tumba. Y como identidades también María Luisa de las Heras, de Darbat, María de la Sierra, Patricia, Ivonne, María de las Heras, Noi y María Paulova. África de las Heras Gavilán nació en la calle Soberanía Nacional número 83, hoy calle Real de Ceuta, el 27 de abril de 1909, en el seno de una familia acomodada. Fui sobrina de Julián Francisco de las Heras Jiménez, nacido el 5 de febrero de 1868, licenciado en Derecho con apenas 19 años, destacando en política y negocios, va a fundar los diarios El Español y El Derecho, va a crear el diario La Linterna y posteriormente cofundó el periódico El Eco de Ceuta, y era de convicciones monárquicas. Atraídos por la notoriedad de Julián Francisco, se establecieron en Ceuta dos hermanos suyos. Ambos, como él, procedían de Sevilla. El primero, Manuel de las Heras Jiménez, nacido el 22 de diciembre de 1880, había cursado la carrera militar en la Academia de Toledo. Con los años alcanzó la graduación de general. Falleció en 1930 en las proximidades de Jaca, Huesca, repeliendo la sublevación republicana de los oficiales Fermín Galán y García Hernández. Algunos autores lo consideran el padre de África, error debido a que ella le gustaba jugar con la ambigüedad, haciéndole pasar en algunas ocasiones como su progenitor. Ya desde muy joven vemos cómo las mentiras era algo que le encantaba, y no digamos luego cuando ya fue comunista. El otro hermano de Julián Francisco se llamaba Zoilo, nacido en Sevilla el 27 de junio de 1875. Regentó un garaje y se dedicó a negocios inmobiliarios. Zoilo se va a casar con Virtudes Gavilán de Pro, nacida en Ceuta el 10 de noviembre de 1883. Y poco después de contraer matrimonio, vino al mundo su primera hija, Virtudes. El 27 de abril de 1909 nació la segunda hija, lo estamos comentando en estos momentos, nuestra autora de hoy, que le pusieron el nombre de África en honor a la patrona de la ciudad de Ceuta, Nuestra Señora de África. Y las dos hermanas, luego veremos algunas frases sobre el particular, poseían una gran belleza. África se va a trasladar a Madrid para estudiar en el Colegio de Monjas del Sagrado Corazón de Jesús. Y en el año 1930 se hizo militante del Partido Comunista de España, donde actuó como agente de dicho partido. En la capital de España va a conocer al capitán de infantería del Tercio de la Legión, Francisco Javier Arbat Gil, nacido en Segovia en el año 1903, el cual cursó su carrera militar en Marruecos, participando en varias operaciones en la columna que mandaba el coronel entonces Francisco Franco Bamonde. Se casaron el 8 de agosto de 1928 en la iglesia del Sagrario de Ceuta, actuando como testigo de la ceremonia el tío de África, Julián Francisco de las Heras. Él tenía 25 años y ella 19. ¿Pero qué sucedió? Que debido al fuerte carácter de ambos surgieron constantes problemas. Fruto de la relación nace su único hijo Julián, que va a fallecer a una corta edad. Y años después, no había manera de evitarlo, el matrimonio se separa. El padre de África moría en el año 1933 a la edad de 57 años y con su madre va a abandonar Ceuta y se traslada a Madrid. Ambas tenían pocos recursos económicos, lo que va a obligar a África a trabajar en una fábrica textil y a alojarse en una pensión. ¿Y quién se encontraba en la pensión? Estarán pensando ustedes, pues ni más ni menos que el militante del Partido Socialista y de la Unión General de Trabajadores, Amaro del Rosal, que nació en Avilés en 1904. Durante la Guerra Civil, recordemos, fue director de la Caja de Reparaciones. ¿Y quién se hospedaba en esa pensión también? Pues ni más ni menos que Luis Pérez García Lago, nacido en Santander en 1905 y que era trabajador de banca y formaba parte de la ejecutiva de la Federación Española de Trabajadores de Banca, de la UGT, y militante de las Juventudes Socialistas del PSOE, donde había tenido destacadas actuaciones que le van a comportar su paso por prisión en Madrid a raíz de los hechos acaecidos en la Revolución de Asturias de octubre de 1934. En julio de 1936, este personaje, García Lago, participa en la fundación del PSUC en Barcelona, convirtiéndose a continuación en el máximo dirigente del partido en Lérida y sus comarcas. En febrero de 1938 se casa con Aurelia Pijuan Querol, militante del PSUC desde su fundación, y de hecho fue la primera mujer que accedió al Ayuntamiento de Lérida como concejal. Pérez García Lago, al finalizar la Guerra Civil con la victoria de las tropas de Franco, va a huir a Francia pasando por la prisión de Collioure, recuerden, departamento francés de los Pirineos Orientales, en la región de Languedoc-Roussillon, y donde se halla, recordemos, la tumba de Antonio Machado, y también por el campo de concentración de Vernet-d'Ariès, en la región del Mediodía Pirineos, departamento de Ariès. Posteriormente se embarcó viviendo en la selva dominicana hasta llegar a México, donde desarrolló a lo largo de toda su vida una ingente actividad como secretario general del Partido Socialista Unificado de Cataluña en el exilio. Su mujer Aurelia ocupó en México la Secretaría General de la Unión de Mujeres Españolas, UME, y de la Unión de Danas de Cataluña, UDC, ambas bajo órbita comunista. Pérez García Lago va a escribir una importante cantidad de artículos de opinión, correspondencia política y textos de diversa índole. Va a sobresalir también en el terreno de la poesía, recogiendo sus trabajos en un libro titulado Poemas Reunidos, y va a morir en México, Distrito Federal, en el año 1983. Tanto Amaro del Rosal como Luis Pérez García Lago influyeron políticamente en África, así como también un personaje relevante de la época, pero absolutamente terrible, como fue Margarita Nelken, militante del Partido Socialista Obrero Español y que durante la Guerra Civil ingresa en el Partido Comunista de España. África va a participar en la Revolución de Octubre de 1934, donde va a conocer, vamos a ir viendo los amigos que va haciendo, ni más ni menos que a Santiago Carrillo. En los altercados que agitaron las calles de Madrid, África se va a escapar de su detención por una rocambolesca fuga en tren que la traslada a Lisboa. Aquí ya empezamos a ver cómo África de las Heras es muy hábil a la hora de fugarse siempre. Nunca la capturó nadie y ella murió tranquila y plácidamente en Moscú, después de muchos años de actuación como revolucionaria, como agente subversivo de la Internacional Comunista. Bien, Amaro del Rosal escribe sobre África lo siguiente, cito: ingresó en el Partido Socialista y fue una activa, ojo, miliciana en la preparación del movimiento revolucionario. Sirvió de enlace y participó en movimientos de trasiego de armas. Estaba dotada de una gran inteligencia y de un espíritu valiente y aventurero. Fin de la cita. Tras las elecciones del 16 de febrero de 1936, con el triunfo del Frente Popular, volvieron al activismo político García Lago y África. Militaron en las Juventudes Socialistas Unificadas cuando éstas se constituyeron a principios de 1936 como resultado de la fusión entre Juventudes Socialistas y Comunistas. Recuerden quién estaba también como dirigente en las Juventudes Socialistas Unificadas, pues Santiago Carrillo. El alzamiento del 18 de julio encontró África en Barcelona, ojo esto que les voy a contar, dirigiendo una de las secciones de las denostadas y sangrientas patrullas de control de milicias antifascistas de Cataluña. ¿Y qué eran estas patrullas de control? Pues unos órganos policiales y represores dirigidos por Josep Asens y controlado por la CNT-FAI, y donde ejecutaron en Barcelona y cercanías a miles de eclesiásticos, gentes de la derecha, católicos, propietarios y personas contrarias a la revolución. África de las Heras recorre la ciudad, como buena miliciana, empuñando un arma y colaborando con el Comité Central de Milicias que se había instalado en el Club Náutico de la Ciudad Condal y que después se trasladaría al edificio de Capitanía General. En Burgos también, y sobre todo en Madrid, realiza también diferentes acciones clandestinas por las calles de la ciudad. Bien, hay algo que se escribe por parte de Jaume Mirambilles, en aquel momento dirigente de Esquerra Republicana de Cataluña y consejero de propaganda de la Generalitat. Y en un libro que escribe, Gent que he conegut, gente que he conocido, da una versión de África y después de hacer una descripción de su físico carente de la más mínima empatía con el género femenino, donde parece ser que solo podía inspirar a sus compañeros esos deseos que ninguna mujer decente inspiraría en un hombre, la tacha de criminal y promiscua. Y decía esta persona, Jaume Mirambilles, acerca de África lo siguiente, de cuando la conoció en Barcelona. Cito todo esto, son citas textuales de este libro, de Jean Kekonogut. Más tarde supe que una de aquellas patrullas estaba comandada por una mujer. Se llamaba África. Este era su nombre de pila y era efectivamente de un físico muy africano. Española, naturalmente, pero probablemente de un origen que se remonta a generaciones anteriores y con ancestros africanos. Morena, de ojos negros penetrantes, con labios gruesos, sensuales, de dientes brillantes y regulares, un cuerpo sinuoso de curvas prometedoras, era el prototipo de mujer sexual. Con su mirada y su voz invitaba a la acción y prometía a quién sabe qué cielos prohibidos a los compañeros milicianos que formaban su patrulla. Después me aseguraron, sigue diciendo Jaume Mirambilles, que en el tercer piso del Náutico, convertido en cuartel general de las patrullas, se habían producido escenas de una extrema violencia, tanto respecto a asesinatos como a orgías sexuales. Parece que la patrulla de África, después de haber ejecutado asesinado con el fusil o con el revólver a 7 u 8 fascistas, probablemente inocentes, regresaban al Náutico estimulados por la sensualidad. Existía indudablemente una relación directa entre la muerte y la sexualidad. La presencia de la muerte, el peligro de la muerte como reacción biológica complementaria, como una manera de impulso vital a fin de continuar la existencia, produce una excitación sexual. Me contaron, sigue diciendo Jaume Mirambilles, que tiempo después, cuando ya no existían las patrullas y se había normalizado relativamente la situación, que de vuelta de su siniestra guardia, después de haber matado o visto matar a muchos inocentes, aquella pequeña célula de 6 hombres y una mujer se trasladaba al Náutico, subía al tercer piso y en la quietud de la madrugada, en el silencio glacial de las primeras horas del día, los 6 integrantes de la patrulla hacían el amor con África. Según parece, algunos de ellos repetían. Quiere decir que en 2 horas África era objeto de 8 o 10 asaltos sexuales. Esto era lo que contaba, yo no sé si era verdad o era mentira, pero sí lo escribió en el libro Jean Kekonogut, el que fue consejero de propaganda de la Generalitat, Jaume Mirambilles. Bien, después de esta cita, que realmente nos pone efectivamente los pelos de punta a todos, podemos continuar diciendo que África fue amiga y colaboradora de Caridad y Ramón Mercader. Ya estamos viendo la amistad que comienza tanto con la madre como con el que fue su amante y asesino de Trotsky, y ahora vamos a ver lo que pasó. Y conoció también a los principales responsables de la inteligencia soviética en España en esos años, como eran Alexander Orlov, Leonid Eitingon, Erno Göro y Josif Grigulevich. Influyeron sobre ella a la vez que tuvo una gran complicidad con estos importantísimos. Ahora haremos alguna pequeña biografía de ellos para que sepamos quiénes fueron realmente los que dirigieron la represión en España y los que dirigieron de verdad las tropas republicanas contra las tropas nacionales. Fueron siniestros, sanguinarios y asesinos personajes soviéticos. En lo que hace referencia al espionaje, contraespionaje, lucha de guerrillas, sabotajes, la Checa, el GPU y la NKVD y toda la trama secreta efectuada en la España Roja bajo las órdenes de Stalin. No olvidemos una cosa: el oro del Banco de España y todas las joyas saqueadas en las cajas de seguridad que estaban en el mismo, así como, por ejemplo, a la colección fantástica de monedas del Museo Arqueológico, fue una orden de Stalin ejecutada por los miembros de la inteligencia soviética en Madrid. ¿Quién era Alexander Orlov? Su verdadero nombre era el de Leiva Lazarevich Felbing, que va a nacer un 21 de agosto de 1895 en Babruisk, provincia de Mogiliu, en la Bielorrusia. Enviado a España por Stalin en septiembre de 1936 con la misión de ponerse al frente de la policía secreta soviética. ¿Y qué es lo que va a organizar? Pues una cosa bastante pavorosa, que fue el asesinato de André Unin, líder del POUM, Partido Obrero Unificado Marxista, de tendencia trotskista, y otros revolucionarios en la Guerra Civil Española, y fue Orlov, hay que decirlo, el responsable directo del traslado de España a la URSS del llamado Oro de Moscú. La jefatura de la NKVD, que era el antecedente de la KGB, se hallaba ocupada por Genrikh Grigorievich Yagoda. Era un judío, al igual que Orlov, que lo hizo llamar a su despacho para preparar la misión en España. Stalin tenía 2 prioridades en aquel momento: los procesos abiertos contra los viejos bolcheviques, las famosas purgas, y la Guerra Civil Española. El gobierno republicano, con José Giral al frente, había puesto en marcha diversas iniciativas para adquirir armas en el extranjero, puesto que en aquellos momentos consideraba Stalin la posibilidad de desafiar abiertamente a la Alemania nazi, enviando aviones y pilotos soviéticos en ayuda de los republicanos. Yagoda explicó a Orlov que su tarea principal en la España del Frente Popular iba a consistir en organizar un servicio de espionaje y contraespionaje para el gobierno de Giral, con el objetivo de coordinar operaciones contra las fuerzas sublevadas. Orlov, el 10 de septiembre del 36, abandona Moscú en compañía de su esposa y de su hija, y con un falso pasaporte diplomático Orlov y su familia atraviesan la Alemania nazi sin ningún contratiempo. En París permanecen unos días hasta el 15 de septiembre de 1936, que van a marchar a Barcelona. En la capital de Cataluña, ¿qué es lo que encuentra Orlov? Pues una ciudad dominada por la clase obrera, en la que buena parte de los edificios lucían banderas rojas o rojinegras, las tiendas y los bares habían sido colectivizados, los taxis y los tranvías circulaban pintados de rojo y negro, que eran los colores anarquistas, recordemos. Por las calles, ¿qué es lo que pasaba? Pues todos los transeúntes vestían ropa de obrero o alguna prenda del uniforme miliciano. Iglesias, conventos y escuelas religiosas habían sido destruidos o incendiados. Y pasado un tiempo, Orlov y su familia se trasladan a Madrid, donde llegan el 12 de octubre del 36 y, una vez llegado, fue visitado por el encargado de los códigos secretos del ente del espionaje, que era el ANKVD. ¿Y qué pasaba? Pues que este llevaba a Orlov un mensaje que provenía de Nikolai Yezhov, jefe de la INO, que era la sección extranjera de la GPU, y el mensaje decía lo siguiente, cito el mensaje que proviene de Nikolai Yezhov. Organice con el presidente del gobierno español Largo Caballero el envío de las reservas de oro de España a la Unión Soviética. Utilice un carguero ruso, mantenga la máxima discreción, si los españoles le pidieran un recibo, rechace, y repito, rechace el firmar nada. Dígales que se les enviara desde Moscú un recibo oficial perfirmado por el Banco del Estado. Rosenberg, el ministro de Asuntos Exteriores, soviético, ha recibido las pertinentes instrucciones. Lógicamente, las instrucciones eran del propio Stalin, que firmó ese recibo no con su nombre, sino con el de Iván Vasilievich. Bien. El 12 de septiembre del 36, el socialista Juan Negrín presenta un decreto reservado que debía firmar Manuel Azaña, autorizando el traslado de las reservas del oro de Moscú, del Banco de España, a un lugar más seguro, y decía, cito, se autoriza al ministro de Hacienda para que en el momento que lo considere oportuno ordene el transporte con las mayores garantías al lugar que estime de más seguridad de las existencias que en oro, plata y billetes hubiese en aquel momento en el establecimiento central del Banco de España. La mañana del 14 de octubre, el doctor Juan Negrín atraviesa el umbral de la embajada soviética para visitar a Rosenberg, acompañando en su despacho por Orlov. Y Negrín dijo ante Rosenberg y Orlov que el oro del Banco de España debería ser transportado a la URSS. Orlov se va a trasladar a Cartagena, donde fue recibido por Kuznetsov, agregado naval soviético en la base de aquella ciudad. Y Orlov le dijo que necesitaba transportar material de nombre de importancia estratégica y que debería ser cargados y luego descargados en Odessa con rapidez. Bien. El 25 de octubre del 36, a eso de las 10 de la mañana, fue cargada la última caja de oro en uno de los barcos soviéticos. Orlov contó un total de 7.900 cajas. Bien, con un valioso cargamento de oro, los cuatro barcos soviéticos atraviesan el Mediterráneo sin contramientos, llegan a Odessa en medio del silencio más absoluto. De hecho, el puerto de aquella ciudad fue acordonado enteramente por agentes, no del ejército, de los servicios de inteligencia. El oro fue trasladado de los barcos a un tren especial que se dirige a Moscú, y con el traslado del oro a Moscú, la República quedó absolutamente hipotecada financiera y militarmente con la URSS. ¿Cuál era otra de las misiones de Orlov? Pues era la de liquidar a los trotskistas del POUM y a su líder André Unín, que era el único partido antiestalinista y revolucionario que no admitía ni toleraba las intromisiones de la URSS. El día 16 de junio del 37, tres policías se presentan en la sede del Comité Ejecutivo del POUM, arrestando a André Unín. El secretario general había sido del POUM llevado a la jefatura de policía a las 4 de la tarde, fue trasladado a Valencia, de esta ciudad lo conducen a Madrid, está encerrado en la Checa de Atocha, y de allí le desplazan a Alcalá de Henares y le encierran en un chalet, por cierto, chalet que era propiedad de Ignacio Hidalgo de Cisneros, jefe de la Fuerza Aérea Republicana, y de su esposa Constancia de la Mora Maura.
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0: En este chalet de Alcalá de Henares, Orlov y sus agentes sometieron a André Unín, el líder pumista, a interminables sesiones de tortura. Para sorpresa e irritación de Orlov y sus esbirros, André Unín resistió. Entonces le desolló vivo, es decir, le arrancó la piel a tiras. Al cabo de unos días, Nin era un montón de carne tumefacta. El secuestro, las torturas y el posterior asesinato de Nin quedaron impunes. Orlov había cumplido su cometido eficientemente. Le enterraron, no sabemos dónde, y hasta el día de hoy. El líder trotskista nunca fue encontrado. En el verano de 1938, Orlov va a recibir un telegrama de la central de la NKVD en Moscú, que debía presentarse de inmediato en París. Una vez allí, tenía que coger un coche de la embajada soviética y viajar hasta Amberes, donde se embarcaría en el barco ruso Esbir. Y tendría allí una importante reunión con enviado de Moscú. Pero Orlov, que no era tonto, sospechó algo, le olía mal, y lo que hizo fue trasladarse al sur de Francia, donde residían su esposa y su hija. Viajan a París, le cuentan

que deseaba entrar a través de Canadá. Desde París, los Orlov marcharon a Normandía, embarcaron en un buque y llegaron el 21 de julio a Canadá. Y Orlov va a redactar en Montreal una carta de 37 páginas que dirigía a Stalin y la amenazaba al dictador con hacer públicos sus crímenes si algo le pasaba a su madre, a su suegra, ambas residentes en la URSS. Se fueron a vivir a Boston, posteriormente a Cleveland. Orlov vio fallecer a su esposa en 1971 y él falleció el 7 de abril de 73. ¿Quién era el otro, otros de los pájaros? Pues Leonid Eitingon, de origen judío, nacido el 6 de diciembre de 89 en la ciudad bielorrusa de Slov. Su verdadero nombre era el de Naum Isakovich Eitingon, usó el nombre de Koptovo Leonov, y era un asesino a sueldo del Estado ruso que va a trabajar para la chica, el GPU y la NKVD en Rusia y en el extranjero. Ojo, porque fue un personaje clave en la trama secreta del estalinismo en España. Fue colaborador de Alexander Orlov y fue el creador de un grupo de la policía secreta rusa en la España republicana. Y fue, no olvidemos el nombre, Leonid Eitingon, el que maquinó el asesinato de León Trotsky a manos del aventurero comunista catalán. Y, evidentemente, Eitingon tenía contactos con la madre de Mercader, Caridad, y el 20 de agosto del 40, Ramón Mercader mata a Trotsky con un piolet, eso lo hemos conocido, y luego se va a trasladar este asesino a sueldo, Leonid Eitingon, a Turquía, tratando de matar al embajador alemán von Papen. ¿Quién era otro de los personajes que pululaban en los servicios de inteligencia stalinista en España? Erno Gero, que su verdadero nombre era el de Ernst Moritzovich Gere, conocido también como Ernest Singer, Erno Gero o Pierre. Nació en Turbegets, una localidad húngara incorporada a Checoslovaquia. Trabajó en el año 21-22 en Hungría de manera clandestina, fue arrestado y trabajó en el año 34-35 asiduamente en España por orden de la Internacional Comunista. En agosto del 36 viaja a España y efectivamente ya fue destinado a España, donde va a ejercer el cargo de consejero del PSUC como delegado de la Internacional Comunista. Bien. En Barcelona fue mi conocido, fue uno de los que intervino también en el asesinato de Andreu Nin. Luego en Barcelona era considerado como una persona fría, reservada y enigmática. Se relacionaba con los militantes y dirigentes del PSUC, como Joan Comorera, Miquel Valdés y Pere Ardiaca. Tenía una amplia cultura económica, musical, histórica. Hablaba francés, alemán, húngaro y ruso, también castellano y catalán. Y tenía su despacho en el último piso de la Pedrera, donde dirigía todas las actividades de la NKVD en Cataluña y, de hecho, fue uno de los principales promotores de las checas barcelonesas. Mucho cuidado con esto. Las checas barcelonesas las dirigía la NKVD soviética, aunque luego los ejecutores fueran otros. Formó, al final de la Segunda Guerra Mundial, vuelve a Hungría y forma parte del gobierno del 45. Bien, durante la Revolución Húngara del 56, Erno Gero, es verdad que lo destituyen porque no ha sabido responder al levantamiento, huyó a la URSS y luego volvió en el 61 a su patria de origen. Otro de los personajes importantes va a ser Josif Grigulevich, que nació en Trakai, Lituania, el 5 de mayo del 13. Su nombre completo era Josif Romualdovich Grigulevich Labretsky. Aprendió español, ruso y lituano. Fue reclutado en 1934 por la UNA NKVD y se le asocia no solamente con el martirio y muerte del líder del POUM, Andreu Nin, sino también con la matanza de Paracuellos, porque trabajó codo con codo con Eitingon y con Santiago Carrillo, aparte también con los poetas Rafael Alberti, Pablo Neruda y el muralista mexicano David Alfaro Siqueiros, integrados en las Brigadas Internacionales. Bien, vamos a pasar ya directamente, estos eran los personajes que aparecían vinculados de una u otra forma a África de las Eras. La militante, como

lista de la que estamos hablando hoy, nacionalizada rusa. Ya dijimos los nombres que había utilizado: Patria, María de la Sierra, Patricia Imbón, María de las Heras, María Paulova, etc. Y fue un personaje relativamente desconocido, incluso, como hemos dicho, para muchos de sus antiguos compañeros de partido. Dice un axioma universal de los servicios de inteligencia que el mejor espía es aquel de quien menos se sabe. Así, su historia, como hemos dicho, comenzó a ser parcialmente conocida una vez que falleció el 8 de marzo de 1988. De hecho, se han escrito 2 o 3 libros sobre su vida y películas, se han hecho, vamos a decir, 2. Un documental de la televisión rusa RT y una película realizada en Argentina que con capital y actores argentinos, uruguayos y rusos, puesto que ella creó una red clandestina de espionaje en el propio Uruguay. En España, por supuesto, no se ha hecho ninguna película sobre su vida. Yo desde aquí animo a algún director español que tenga la valentía de contar la vida de esta compatriota nuestra. Bien, a partir de su fallecimiento, como digo, se desvelaron algunos detalles, como su implicación en la trama para asesinar a Trotsky, su participación en la guerrilla soviética contra el ejército alemán y su vida posterior como agente de inteligencia como coronel de la KGB. En 1937, reclutada por varios agentes de la NKVD. ¿Estos agentes quién eran? Hemos visto su biografía. Leonid Eitingon, el húngaro Ernoguero y el ruso Alexander Orlov, siendo enviada, como es lógico, a Moscú, para su pertinente instrucción. Se cree que la encargada de introducir el espionaje a África fue Caridad Mercader, la madre de Ramón Mercader, que fue el que mató a Trotsky, que dirigía un comando de choque junto con su amante, el ucraniano Pavel Sudoplatov. Tras la instrucción, se le encomienda su primera misión, por lo que se traslada a Noruega. En Noruega, su misión es entrar en contacto con militantes trotskistas. Entabla relación con el equipo de Trotsky, consiguiendo infiltrarse y convertirse en secretaria del mismo en México. Una vez en este país, se relaciona en el círculo de amistades de Frida Kahlo y Diego Rivera a fin de someter a vigilancia a León Trotsky. También se dedica a pasar información a la NKVD, ayudando de esta forma a su compatriota Ramón Mercader a organizar el asesinato de Trotsky por orden de Stalin. Abandona a México precipitadamente, manteniéndose escondida en la bodega de un barco ante la presencia en el país de Alexander Orlov, que, como hemos visto, era el jefe de los servicios secretos en España, en donde se habían conocido y el cual iba a desertar a Estados Unidos al temer la purga de Stalin, como hemos comentado. En 1941 llega a la URSS procedente de México, regresando al KGB, estudiando primero enfermería y más tarde radiotelegrafía, siendo nombrada responsable de radio y transmisiones. Tras la finalización de los cursos, es enviada en mayo del 42 al destacamento guerrillero llamado Los Vencedores. Salta en paracaídas en los bosques de Vinnytsia, Ucrania, ciudad situada en el centro de este lugar, tras las líneas alemanas, y junto con otros españoles se dedica a interceptar las comunicaciones y enviar mensajes erróneos a los alemanes. Junto a la radio, ¿qué llevaba África? Pues una pistola, un puñal y 2 granadas de mano. Las órdenes que tenía eran terminantes. Ante el peligro de caer en manos del enemigo, debía usar las granadas para destruir su radio y el libro de claves y luego suicidarse. Entre 1937 y 1938, la policía secreta soviética, la NKVD, ejecutó a varios ucranianos durante la Gran Purga. De hecho, durante la ocupación alemana de Ucrania, los germanos van a desenterrar 9.432 cuerpos en Vinnytsia ejecutados por los propios soviéticos. Para la campaña del Cáucaso del 42, los germanos van a construir el cuartel general de Adolf Hitler, Bebolf, a pocos kilómetros al norte de Vinnytsia. El Siegerhauptquartier Bebegolf, nombre que es una combinación del Bergwolf, hombre lobo en alemán, y Ber, que puede ser traducido como defensa. En 1944, tras 2 años de guerrilla, regresa a Moscú, ingresando en el KGB, en donde va a recibir un nuevo curso de espionaje. Tras la finalización de la Segunda Guerra Mundial, comienza su labor de espía dentro del KGB, firmando sus informes con el apodo de Patria. En 1946 se instala en París, proveniente de Berlín, con el alias de María Luisa de las Heras, haciéndose pasar por una refugiada del régimen franquista. En esta ciudad conoce al escritor uruguayo
Felisberto Hernández, y en 1947 se traslada a España, siendo enviada al año siguiente a Uruguay. Se casa en 1948 en Montevideo con Felisberto Hernández, uno de los grandes autores uruguayos, consiguiendo de esta forma llegar a Montevideo en diciembre de 1948, ejerciendo de modista como tapadera. Su matrimonio, aparte de otorgarle la nacionalidad uruguaya, le sirve para infiltrarse en la clase alta de Montevideo y realizar nuevas amistades que la van a ayudar más tarde en su labor de inteligencia. María Luisa y Felisberto no fueron felices. Él había visto en esa supuesta modista de alta costura una solución a sus endémicos problemas económicos. Ella ya lo sabemos. Transcurridos 2 años, María Luisa no necesita prolongar la farsa. Para ese entonces ya estaba relacionada con la Florinata de Uruguay. Su centro de radiocomunicaciones, equipado con la famosa máquina decodificadora Enigma, hay películas que se han hecho sobre la misma, transmitía en clave a lo largo y a lo ancho del planeta. Sus numerosos amigos de Montevideo apreciaban su serenidad, su amor por los niños, sonreían enternecidos ante de su declarada ignorancia en materia política y la compadecían por soportar al gordo maniático en que Felisberto se había convertido. En 1956 se traslada a Buenos Aires para actuar como enlace del recién designado jefe de espionaje en el Cono Sur, el italiano Giovanni Antoni Bertoni, alias Valentino Marchetti. Marco, antiguo secretario del dirigente comunista Palmiro Togliatti, de hecho Palmiro Togliatti fue secretario general del PCI, del Partido Comunista de Italia, se casa ese mismo año con Bertoni por orden del KGB, que veía en esta boda una buena solución para mejorar y facilitar el trabajo de ambos. El matrimonio inicia un negocio de antigüedades llamado Antiquariat, en la calle Bartolomé Mitre, número 1437, en el casco antiguo de Montevideo. En su etapa sudamericana, realiza numerosas misiones, sirviendo además de enlace entre los diferentes espías de Hispanoamérica y la sede central en Moscú. Dato importante, hay datos que avalan que transmite a la KGB la información de la invasión de la Bahía de Cochinos, también conocida como la invasión de Playa Girón. ¿Qué fue la batalla de Playa Girón? Pues una operación militar en la que tropas de cubanos exiliados, la famosa Brigada 2506, entrenados, financiados y dirigidos por la CIA de los Estados Unidos de Norteamérica, intentaron invadir Cuba en abril del 61, con el propósito de tomar una cabeza de playa, formar un gobierno provisional y buscar el apoyo de la Organización de Estados Americanos. La acción acabó en fracaso en menos de 72 horas, siendo completamente aplastadas por las fuerzas revolucionarias cubanas. Más de un centenar de invasores murieron y los cubanos capturaron a otros 1.200 junto con importante material bélico. Aquí tengo que decir, y con mucha dignidad, con mucho honor y con mucha gloria, que mi tío Conrado Almiñaque Agudo fue uno de esos combatientes de la Brigada 2506 que desembarcaron en Playa Girón, y él me contaba personalmente que tuvo la suerte de que ni fue muerto ni fue capturado, volvió a Miami, y él siempre me dijo que probablemente había habido una información filtrada a la KGB soviética, aquí la tenemos, la que hizo nuestra autora de hoy, y también me comentó mi tío Conrado la traición que John Fitzgerald Kennedy les hizo a estos patriotas cubanos. Gloria a la Brigada 2506. Tras el dudoso fallecimiento de Valentino, la policía abrió una investigación llamando a declarar a María Luisa. El comentario del barrio era que ella fue la que había matado a su marido con unos venenos inodoros e insípidas. La verdad es que fue una muerte muy rara, efectivamente, la del el italiano Valentino Marchetti. En 1967 regresa a la Unión Soviética, realiza 3 nuevas misiones en el extranjero, hasta que en 1971 se la destina a la instrucción de nuevos agentes en la Lubyanka, sede central del KGB, principalmente para operaciones en países hispanohablantes. En 1985, 3 años antes de su muerte, abandona oficialmente los servicios secretos soviéticos y va a fallecer en Moscú
el 8 de marzo de 1988 por problemas cardíacos, siendo enterrada con honores militares en el cementerio moscovita de Kuntsevskoe, en el extremo sur de Moscú, en cuya lápida aparece la palabra patria, escrita en español, junto con el texto escrito en ruso, Coronel África de las Heras, 1910-1988. Es curioso saber que cuando en 1971 África es llamada a Moscú, como hemos dicho, se le va a encomendar la instrucción de nuevos agentes. En esa década de los 70 del siglo pasado, conoce, esta va a ser una noticia casi casi en exclusiva y en primicia, a un joven aspirante a espía de la KGB que la admiraba, Vladimir Putin, actual presidente de Rusia, que la veía como un ejemplo a seguir. Putin asistió a una conferencia de África de las Heras en Moscú, donde ella explicó cómo actuar cuando la cobertura de un agente pudiera estar expuesta. Desde entonces fue su mentora y Putin pudo hablar con ella para que África le ofreciera consejos. Hablaban tanto de aspectos personales como de la vida profesional. Cuando Vladimir Putin fue destinado a Dresde en 1975, se despidió cariñosamente de ella. Y en esa ciudad de la antigua República Democrática Alemana, Putin recibió la noticia de la muerte de su principal maestra, África de las Heras, en 1978. Bien, en una película que se hizo hay una escena muy peculiar en Moscú en 1988, en la cual Grigori Gurevich le encomienda la misión poco atractiva que podría desear un joven teniente de la KGB, que era cuidar a la anciana moribunda África de las Heras. Las horas, junto a la enigmática mujer, le van a llevar a interesarse por su vida, impulsándole a contactar con Anastasievich, un archivero de los servicios secretos rusos. El interés inicial del muchacho acabará transformándose en una amistad con el viejo archivero, que le revelará la verdadera historia de una de las figuras más importantes y decisivas del siglo XX. Patria, la espía española del KGB y cómplice de Stalin en el asesinato de Trotsky. Por cierto, le asesinaron, hizo un plano, según parece, África de las Heras, de la habitación que ocupaba en la casa de Coyoacán, en México. Yo la conozco, he estado personalmente allí mismo, donde asesinaron a Trotsky. Hay que decir que el plano que dio a Ramón Mercader, que era su amante, el hijo de Caridad Mercader, es el que guió a Ramón Mercader para poder asesinarle con tranquilidad a Trotsky, confiando en ellos. Entonces, que quede muy claro que en esa casa de Coyoacán tan culpable fue el asesino Ramón Mercader como la instigadora que lo favoreció nuestra autora de hoy. Bien, entre las condecoraciones, por ir terminando, que tiene motivadas por su labor en la NKVD, en la GPU y en la KGB, tenemos que decir que llegó al puesto de coronel, muy pocas mujeres han llegado, desde luego es la única española, y según mis documentaciones, nada más que 8 mujeres han sido coroneles de la KGB. Fue responsable entre la Segunda Guerra Mundial y la década de los 70 de la política de la Agencia para Europa e Hispanoamérica. Incluso, como hemos visto en la invasión de Bahía Cochino, tenía a alguien infiltrado en los servicios de la CIA. Va a recibir el título de colaboradora honoraria de los órganos de seguridad del Estado. Y por su labor le van a otorgar una docena de condecoraciones, siendo, como hemos dicho, la española más condecorada por la Unión Soviética. Entre las que destacan, 2 veces con la Estrella Roja, Orden de la Gran Guerra Patria de segundo grado, Medalla Guerrillero de la Guerra Patria de primer grado, 2 veces Medalla por la Valentía y Orden de Lenin, que fue y es la orden o una de las órdenes con más importancia de la Unión Soviética. Y ya para terminar, podemos decir, a modo de conclusión, que la historia de África de las Heras demuestra cómo en un contexto de conflicto y represión, una mujer fue capaz de superar obstáculos personales y políticos para convertirse en una figura clave en la historia del espionaje soviético. Su legado perdura como símbolo de la complejidad de las redes de inteligencia y de la historia de los servicios secretos durante el siglo XX. Su vida y carrera continúan siendo un enigma fascinante.
y su impacto en la historia del espionaje sigue siendo objeto de reflexión y estudio. Con su muerte en Moscú en 1988, África de las Eras Gavilán dejó un legado que perdura como uno de los secretos mejor guardados de la historia de la Guerra Fría. No tenemos más tiempo, les ha hablado el doctor Luis Sánchez de Movellán y hasta una nueva edición de Españoles Olvidados. Muy buenos días, queridos señores oyentes.

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5: Ábalos está solo.
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5: Ábalos tiene mucho frío.
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5: Por eso hemos querido recordarle tiempos mejores en esta entrevista completamente ficticia. 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
7: Es cierto que no voy a responder a preguntas. Sé que tienen muchas. Yo también tengo muchas respuestas.
5: ¿Cuántas veces montó fiestas durante el confinamiento?
8: Pues como una docena de veces.
5: ¿Y en qué tipo de sitios?
8: La verdad es que locales de alterne, locales públicos y privados, mujeres que entran y salen.
5: ¿Y cómo eran esas mujeres?
9: Si algo era destacable, era la presencia masiva de chicas jóvenes, incluso muy jóvenes.
5: ¿Eran sus sobrinas? ¿Personal altamente cualificado?
8: Saben ustedes que la cosa no va por ahí.
5: ¿Qué tipo de gente iba a sus fiestas?
8: Bueno, y gente que se dedicaba a mil cosas. Y las hemos visto aquí. Gente que se dedicaba a cosas de alcohol o de traje regional.
5: ¿Y qué hacían en esas fiestas?
7: Cosas muy asquerosas.
5: ¿También iban sus compañeros del Grupo Socialista?
8: No vamos a entrar en eso. Ha llegado el momento de que no entremos en eso.
5: ¿Por qué les gustan tanto a los socialistas las fiestas locas?
7: El Partido Socialista ahí actúa con una cierta impulsividad y quiere demostrar que no es como el Partido Popular, que va mucho más allá.
5: ¿Y en su familia cómo lo ven?
7: Me meten más divorcios de los que he tenido, oye, ya vale.
5: Pues muchas gracias, señor Ábalos. Ojalá le hagan a usted ministro de parrandas inclusivas.
8: Pueden hacer todos los chistes que quieran, si voló, no voló, los brazos, todo esto queda muy bien. Yo le agradezco el humor.
5: Bueno, mucha suerte en el grupo mixto.
8: No, yo vine para quedarme. Y no me echa nadie.
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1: Muy buenas noches, señoras y señores. Estamos en noches de estado de alarma. Les saluda José Luis Barceló. Y son las 9:03 de la noche, península y ciudades españolas de Ceuta y Melilla. Una hora menos en Canarias. 8:05 de la noche en el archipiélago canario. Saben que nos pueden seguir, además de a través de este canal, a través de su digital de referencia, edatv.news, donde el grupo EDATV, toda su redacción está preparando permanentemente información. Acudan a edatv.news cuando quieran informarse de alguna cosa, que, sobre todo de las que no cuentan otros medios de comunicación. Ahí tenemos reporteros destacados en todas partes, en el Congreso, a pesar de que nos han vetado, y también en Ceuta y Melilla. Hemos estado por allí visitando nuestros cámaras y nuestros reporteros, obteniendo información. Por cierto, que la información que traen cada semana que van es peor que la semana anterior. O sea, las cosas no mejoran y van a peor. No parece que esté haciendo nadie nada. Han vuelto a salir hoy la Policía Municipal de la ciudad de Ceuta para intentar barrer ese escombro de mercadillo que se ha puesto, esa especie de zoco árabe que se ha puesto en la playa, y han vuelto a retirar materiales con el enfado lógico de los que venden allí sus zapatillas y sus cosas, que han sido requisadas nuevamente, igual que pasó ayer. Parece ser que la Policía Municipal y el Gobierno de la ciudad de Ceuta está tomando el timón de algunas cosas que no toma el Gobierno central. Allí no hay otra autonomía, porque la ciudad autónoma solamente tiene, podríamos calificar que es un ayuntamiento, es una ciudad con un territorio que es un término, digamos, municipal, el de Ceuta. Está constituida, igual que Melilla, como una ciudad autónoma, pero el orden superior a esa ciudad es simplemente la del Estado, es la administración central. No es una ciudad como cualquier otra que pueda tener un órgano provincial o una diputación o que pueda acudir al Gobierno autonómico. En el caso de Melilla, si no les ayuda a nadie, ellos se lo tienen que guisar y comer. Desde luego no les ha ayudado a nadie. Ya lo hemos visto, ha habido pasividad total por parte de la Guardia Civil y la Policía Nacional, porque esa es la instrucción que ha recibido desde el Ministerio del Interior para no ayudar a la Policía Municipal, que está haciendo un esfuerzo ímprobo. Parece ser que las organizaciones de voluntarios tampoco, porque están más bien a ayudar a los invasores y a los intrusos que a los propios ciudadanos ceutíes. Vamos a ver cómo queda todo esto, porque la información es desde luego muy, muy complicada, es un desastre total. Desde luego, además, no parece que las cosas vayan a ir a mejor. Hay mucho nerviosismo. Hemos visto a Pedro Sánchez yendo a Naciones Unidas y hablando de sí mismo y de lo guapo que es, evidentemente, coqueteando con Venezuela nuevamente. En fin, cosas que desde luego no le van a dar la razón. No va a conseguir los votos por ahí, o sí, porque había cajas fraudulentas con votos falsificados o incluso de fallecidos en las últimas elecciones, que le dieron una buena caja. Esta caja se puede multiplicar casi por 100 con el nuevo censo, que estamos entre dimes y diretes nuevamente jurídicos, igual que ocurrió con la frontera de Ceuta cuando fue invadida. Se echaba la culpa a los jueces, en fin, el gobierno inactivo como siempre. Sobre esto, Jorge Buxadé ha tenido una intervención reciente desde el Parlamento Europeo y ha afirmado que no ve a Sánchez convocando elecciones, sino todo lo contrario, especialmente después de haber atendido sus discursos y sus alocuciones en Naciones Unidas y ver un poco cómo se ha enfocado desde fuera su imagen. El Partido Socialista, según Buxadé, amenazó a Vox por el recurso que frenó el fraude del censo. Precisamente estamos hablando de esto. Justo 24 horas después hubo un ataque supuestamente antifascista y agrupado por separatistas en Galicia, en Santiago de Compostela, y todo esto ocurrió con la permisividad de la subdelegación del gobierno. Lógicamente, igual que en Ceuta, el delegado del gobierno no va a ayudar ni al territorio ni a los ciudadanos de allí. Ayudará más a los separatistas, a los vascos, a los proetarras o incluso a Carles Puigdemont, que ni siquiera está en España, está de prófugo. El Partido Socialista se la ha jugado todo no solamente contra periodistas que han sido vetados, como nuestro compañero, por ejemplo, Vito Quiles u otros muchos. La mayor parte de las redacciones de OK Diario, Periodista Digital, El Debate y desde luego nuestro grupo de ATV está censurado y está cohibido. Ha habido también ataques contra jueces, contra fiscales, ha intentado haber un control de la justicia, también desde luego contra la oposición, como remarcaba el líder de Vox, Jorge Buxadé, y en general contra todos los españoles, porque no vemos que esté la casa sin barrer. Hoy el titular va sobre vivienda, un problema que acucia a todos los españoles. Como saben, hace unos decenios, unas décadas, 15 años, 25 años, el principal problema que salía en el CIS o que aparecía también en las encuestas de opinión, en los sondeos de opinión públicos, era el terrorismo, los asesinatos de ETA, el tiro en la nuca, las extorsiones, los secuestros, en fin, el cierre de locales, el impuesto revolucionario y aquellos asesinatos o bombas que se producían por doquier. Eso era lo que más preocupaba a los españoles. Hoy en día, la cuestión que preocupa es, desde luego, la vivienda. Se ha convertido en el principal problema para la mayor parte de los españoles y de las familias, efectivamente, de la inmensa mayoría que no son pudientes. Ha habido un empobrecimiento, una desaparición de la clase media que ha perdido poder adquisitivo y se va convirtiendo cada vez más en una... Nos estamos convirtiendo todos en una clase baja, no en clase media. Vamos a ver en ese primer vídeo, el vídeo número uno que teníamos preparado, esa locución de Jorge Buxadé al respecto de esto. Vamos con ese vídeo adelante.
2: Ni veo a Sánchez convocando elecciones, ni veo a Sánchez manteniéndose quieto. El domingo pasado amenazó directamente a Vox, dijo: no voy a perdonar que Vox haya interpuesto un recurso contra la alteración del censo electoral y que el Tribunal Supremo haya suspendido esa alteración del fraude electoral. 24 horas más tarde, la gente de Vox en Galicia, en Santiago de Compostela, yo estaba allí, sufrimos un ataque violento por parte de colectivos antifas y separatistas en Santiago de Compostela, con la permisividad absoluta de la subdelegación del gobierno. Por supuesto que no veo a Sánchez convocando elecciones, veo a Sánchez sacando lo peor de sí mismo contra los jueces, contra los fiscales, contra los periodistas, con esa lista de periodistas buenos y malos, contra la oposición en general, contra los españoles.
1: Bueno, el problema de, desde luego, del gobierno es que no va a convocar elecciones, está apalancado. Es verdad que hoy han ocurrido problemas importantes. Junts, desde Cataluña, está aprovechando el desahucio de Mari Carmen. Hoy vamos a hablar de vivienda y lo tenemos que hablar con transparencia y con claridad, para intentar sentar al PSOE a negociar el decreto de la vivienda. Parece que Pedro Sánchez se ha activado ante las amenazas que le han pillado en Estados Unidos, ante las presiones de los socios de extrema izquierda que amenazaban con replantearse la relación con el gobierno, con Pedro Sánchez, con el PSOE, pero lo cierto es que esto lo llevan haciendo 8 años. Siempre parece que se lo quieren replantear. El problema es que, por ejemplo, para Carles Puigdemont, que pilota a Junts desde Waterloo, o para los partidos como la CUP, Esquerra Republicana, o incluso el PNV, o EH Bildu, heredero de la banda terrorista ETA, es mejor continuar con el gobierno de Pedro Sánchez, que les va a dejar hacer lo que quieran o no van a hacer nada y va a ir todo a peor, que lo que quieren estos es que a los españoles nos vaya peor, incluidos los temas de fronteras o los temas de integridad territorial, la unidad nacional. Están buscando el enfrentamiento. Evidentemente, un gobierno alternativo al de Pedro Sánchez que recondujera la situación no les va a interesar a todos estos socios, porque el PSOE ha cogido a los peores socios posibles. Ahí ha habido una manipulación emocional, hablaremos de ella también en el programa, con el tema de Mari Carmen, que se ha hecho famosa la pobre mujer, desahuciada en una situación tremenda. Tenemos que recordar que ayer se concentraron, porque la izquierda maneja la calle, en el entorno del barrio de Chamberí y por Martínez Campos, que fue cortado, se concentraron unas 15.000 personas frente también al polémico ático adquirido por la Comunidad de Madrid para reclamar que el inmueble sea destinado a Mari Carmen. Pedían que el ático, ese famoso de los 6 millones de euros, se lo dieran a Mari Carmen, esa mujer de 87 años que fue desahuciada unas pocas antes en su vivienda de retiro. Una mujer que probablemente no habrá votado nunca al Partido Socialista ni a la izquierda, porque ella misma, cuando se la preguntaba horas antes de que se produjera ese desahucio que la ha traído a la tragedia, ella misma dijo que la culpa de todo esto la tenía el gobierno de España, la tenía desde luego Pedro Sánchez, cuando buscaban a quién responsabilizaba a ella. Tenemos que recordar que más de casi 300.000 familias han sido desahuciadas por los jueces, como ha ocurrido en el caso de Mari Carmen, desde que gobierna Pedro Sánchez, es decir, las dos últimas legislaturas, casi 8 años ya. Casi 300.000 personas han tenido que padecer lanzamientos judiciales, muchas veces por los temas de alquiler, muchas otras por impagos, por ejemplo, de hipotecas, donde también hay familias que quedan desahuciadas y se tienen que ir a la calle, el banco se queda con la vivienda. Han sido como 90 al día, o sea, no nos perdamos el asunto porque han sido como 90 al día. El tema de Ceuta no mejora la cosa, porque está todavía empeorando más, como comentábamos, ¿no? Incluso el sindicato Solidaridad ha constatado el desastre total que está suponiendo la invasión de Ceuta para los trabajadores españoles que viven allí, que trabajan allí, que sacan adelante a su familia, que por cierto pagan también los impuestos, pagan sus hipotecas y pagan también sus rentas de alquiler. Unas rentas de alquiler que se van pauperizando, se van empobreciendo, y unos valores también catastrales que ahora mismo ya no son los que eran antes de la invasión. También hay mucho miedo acerca de lo que pueda ocurrir. Y en Melilla mucha gente está ya preparándose, tiene su plan B en vistas de lo que ha ocurrido en Ceuta. Vamos a ver lo que dice Jordi de la Fuente, del sindicato Solidaridad, al respecto de estas situaciones en nuestro vídeo número 2. Vamos con él adelante.
3: ¿Qué pasa con los trabajadores? ¿Qué pasa con las familias trabajadoras que viven aquí en Ceuta y cómo les afecta en su día a día? Bueno, pues hemos tenido la oportunidad de hablar con nuestras secciones sindicales y sí que sacamos una conclusión clarísima. Esto es un desastre tanto para la economía como para los puestos de trabajo, como para la convivencia, como para la seguridad. O sea, es decir, en todas las dimensiones es un desastre para la clase trabajadora, para las familias trabajadoras de Ceuta. Por ejemplo, cuando hemos hablado a nivel de nuestra sección sindical en Ingesa, en Sanidad, está claro que es que no se puede absorber tal nivel de gente de golpe. Es imposible. Si el resto de España está saturada, la sanidad, incluido aquí el sistema de salud ceutí, ¿cómo no va a estar ahora con una invasión de estas características? ¿Eso qué provoca? Aparte de la saturación y el retraso de todo, evidentemente, la presión que existe sobre los trabajadores. No pueden desarrollar su oficio con normalidad. Están ya no solamente presionados por atender a todo el mundo, sino presionados también por una violencia que sufren en muchos casos, porque evidentemente, bueno, por lo que hemos visto aquí, yo no he visto mucha gente que haya venido a trabajar y a pagar nuestras pensiones, ¿eh? Yo creo que más de uno y más de dos viene con unas intenciones bastante distintas, y es a vivir del momio, desde luego, y nos van a tratar a los ceutíes, al resto de españoles, pues como presa.
1: Bueno, vamos a ver cómo continúan las cosas en Ceuta después de las elecciones parlamentarias que tuvieron lugar ayer en Marruecos. El partido Autenticidad y Modernidad, PAM, dicen que es de corte liberal, pero desde luego es muy próximo al rey Mohamed VI, ha resultado el vencedor en esas elecciones legislativas en Marruecos. Se celebraron ayer. Lo que pasa es que han estado ayer, estábamos comentando justo acerca con nuestros invitados de ayer, quién podría ser el vencedor. Todo el mundo apuntaba a que ha sido el partido que ha salido triunfador, pero se hablaba también de la abstención. Una abstención superior al 50% colocaría en un descrédito a unas elecciones manipuladas, que la gente desde luego no apoya al régimen, con unas protestas ciudadanas y juveniles muy importantes, y de hecho la abstención ha superado ese 50% que manejábamos ayer con nuestros analistas, porque es una histórica abstención del casi el 62%, la participación más baja registrada en Marruecos en los últimos 20 años. Solamente votó el 38% del censo. Imagínense con qué situación intenta legitimar un parlamento en la situación que está. En fin, Marruecos tampoco lo tiene bien. Marruecos depende en buena parte de la Unión Europea, desde luego de España, que es un mercado más próximo, pero no solamente el de España, también la Unión Europea. Y ahí ha estado haciendo juegos desde la invasión de Ceuta para intentar recuperar credibilidad. Una situación muy compleja. Vamos a ver cómo unos magrebíes, aparentemente de esta turba de invasores, han estado construyendo una vivienda ilegal en Ceuta, y ha ocurrido lo que van a ver a continuación. Por cierto, la habitante de la vivienda que intentaban tapiar, porque estaban tapiando directamente, estaban construyendo un muro de la casa delante de la ventana de una señora, que es ceutí, pero es de origen musulmán también. Vamos a ver lo que ocurría con nuestro vídeo número 3.
4: Escapa. Bora.
5: Escate.
1: Ahora sí, a llamar a la Policía Nacional o a la Guardia Civil, a ver qué pasa ahí, porque la señora tendrá que poner una denuncia o a ver qué hacen, a ver cómo resuelven esa situación. Volviendo sobre el tema de la vivienda, el partido, estábamos diciendo, el Partido Socialista se va a agarrar al decreto de vivienda de Junts después de las críticas por el desahucio que está haciendo. Ya hemos dicho que hay 90 desahucios parecidos al de Mari Carmen, que ha sido muy gráfico y muy estrepitoso para todos. La responsabilidad de todo esto la tendría que tener el gobierno, que es desde luego quien tiene la responsabilidad. Estamos en un momento en el que hay un cerrojo invisible. No se construyen viviendas, nadie sabe qué ocurre con las constructoras, por qué no se hacen viviendas. Ahí hay un fallo del sistema, también del sistema municipal, no hay suelo público. Fíjese que también se paralizaron las viviendas de protección oficial, la vivienda pública, y tampoco hay una política de cooperativas. Recuerden ustedes que desde que colapsaron las cajas de ahorros en España a partir del año 2010-2011, desaparecieron prácticamente todas las cajas de ahorros y algunos bancos, desapareció Banesto, el Banco Popular, así han ido incrementando el poder los tres o cuatro bancos que quedan, el Banco de Sabadell, el BBVA, la CaixaBank, que han ido absorbiendo y agrupando el resto de los bancos y también, desde luego, todas las cajas de ahorros. No quedan cajas de ahorros, no queda política de cooperativas, nadie puede hacer ya, se pueden juntar 10 o 12 familias para intentar hacer una cooperativa y no encontrarán financiación.

0: vivienda disponible va a seguir condicionando el mercado hasta el final del año, mientras el alquiler de temporada gana terreno, muchas veces enfocado al turismo, que es el que se está haciendo con una buena parte de la cuota. Hay una responsabilidad importante en todo esto en los legisladores, en los gobiernos, ya sean los autonómicos y desde luego el gobierno central. No hay política de vivienda, está todo paralizado, no se anima a los constructores, se habla de los fondos buitres, se van echando culpas unos a otros y parece que aquí la casa sin barrer y nadie tiene ninguna responsabilidad acerca del problema. Debería sentarse los políticos probablemente con los bancos para animar este mercado, que es un mercado que está convirtiéndose en un enemigo. Tenemos el enemigo en casa. Hay un dogma político que ha convertido el ahorro español en una especie de delito moral, y es una escena que se repite a diario en las notarías y en los descansillos de toda España, lejos de las tribunas parlamentarias y del ruido de las redes sociales. Ahora mismo, Madrid, por ejemplo, concentra, las grandes capitales concentran una de cada cuatro habitaciones de alquiler en toda España. Entre el año pasado y lo que llevamos de este, el número de habitaciones anunciadas ha crecido casi un 32% en la provincia de Madrid y un 42% en la capital, que está acaparando buena parte. No es lo mismo, por ejemplo, en Barcelona. En Cataluña, muchas ciudades están siendo abandonadas por sus habitantes ante el acoso y la persecución del gobierno autonómico de carácter independentista. Y hay un efecto miedo importante entre los pequeños inversores, entre los pequeños compradores, todo aquel que tenía una vivienda de segunda vivienda en la playa o en el pueblo, la casa de sus abuelos, en fin, todo esto pues se va quedando abandonado, no se pone en alquiler, no se pone en venta ante ese miedo, un miedo también que es fiscal, y hay unos dogmas y unos miedos que están constriñendo también la perspectiva de la vivienda. Los pisos turísticos, los hoteles y los bloques a través de los fondos de inversión evidentemente van ganando cada vez más terreno, pero no en los pueblos, en esa España vaciada o abandonada. Es un problema que va a continuar así durante muchos años, ya gobierne quien gobierne. Va a ser muy muy muy difícil resolver este problema, especialmente porque no hay política de vivienda. El plan de vivienda que Pedro Sánchez tiene no existe. Fíjense, vamos a poner un vídeo retrospectivo, que en 1972, por ejemplo, cómo se vendía, entre comillas, los planes de vivienda estatal que había, de unas leyes de vivienda pública que existían en aquel momento y que ahora mismo no existen. Vamos a remontarnos a esa época y veamos cómo se estaba produciendo en las grandes ciudades, desde luego, una promoción inmobiliaria en la que muchos todavía estamos disfrutando esas casas. Vamos con ese vídeo último.
1: La política de la vivienda es una de las precursoras en España de la planificación global de la economía del país. Más de 335.000 viviendas terminadas, casi 1.000 diarias, capaces para albergar a una población de más de 1.300.000 habitantes, constituye la cifra de resultados del Ministerio de la Vivienda en el año 1972. El Plan Nacional de la Vivienda, que abarca el periodo 1961-1976, constituye uno de los más elaborados precedentes de la planificación al determinar las líneas generales de cuál habría de ser la política del sector durante el periodo considerado. Al entrar en vigor los planes de desarrollo, la planificación de la vivienda se integra en ellos como un sector más, si bien en líneas de continuidad con las directrices contenidas en el Plan Nacional. Del total de viviendas terminadas, 190.000 están acogidas a protección oficial. De ellas, 154.500 han sido construidas por la iniciativa privada, 9.000 por entidades oficiales y 26.500 fueron promovidas directamente por el Instituto Nacional de la Vivienda.
0: Oye, hablan de unas cantidades de viviendas, decenas de miles, centenares de miles de viviendas. No vemos esto por ningún sitio. Hablan de promoción privada que no existe. ¿Quién se va a atrever? ¿Quién va a ser constructor? Luego te van a perseguir. ¿Quién va a hacer vivienda en este país? Tampoco hay cooperativas, no nos podemos juntar las familias para construir vivienda, y esa es un poco la realidad que tenemos. Vamos con una última noticia antes de pasar a nuestros invitados de hoy, que es terrible porque tiene que ver con el sector automovilístico, que eso está metido en un verdadero fracaso. Renault dice que va a invertir, ha firmado hoy, tomando nota de lo que le ha ocurrido a Volkswagen. Volkswagen está arrendando en Europa sus plantas a fabricantes chinos para que construyan baterías, viendo que han perdido la batalla. El caso de Renault es distinto, dice que va a intentar seguir el envite chino, va a invertir 600

0: millones de euros con su nuevo plan industrial para España, donde quiere fabricar por primera vez coches eléctricos. El acuerdo permitiría que las plantas de Palencia y Valladolid reciban 5 nuevos modelos, 2 de ellos de baterías, que empezarían a producirse a finales del año que viene. Parte de la inversión son fondos estatales o regionales, pero comentando la semana pasada con un distribuidor de vehículos de Lejano Oriente, que no eran chinos, en este caso eran coreanos, Hyundai y Kia, nos decía que creía, y es un gran distribuidor en Europa y en España, decía que cree que ha sido un error que los fabricantes europeos hayan entrado en esa competición con unos vehículos que fabrican los chinos, que son los eléctricos, en este caso, mejores y encima la mitad de baratos. Es imposible competir. Y decía este distribuidor, bueno, lo que las grandes marcas como Mercedes-Benz, Audi, Bentley o incluso grandes fabricantes de motores de lujo, ¿no? Todo el mundo tiene Porsche, por ejemplo, o Rolls-Royce, tiene una imagen de motores y vehículos lujosos con motores de explosión, que es lo que estos fabricantes europeos hacen bien. Podemos ir a otras marcas como Opel o Renault, que también lo hacen bien. El caso de Seat, por ejemplo, que ya vemos que está en riesgo en el grupo Volkswagen. Lo que podrían haber hecho los europeos era sentarse delante de la Comisión Europea y decir, mire, no vamos a renunciar a seguir haciendo lo que hacemos bien y todo el mundo valora. Por ejemplo, Mercedes o Audi, todo el mundo quiere tener un Mercedes o un Audi en América o en la India. Y de hecho, si uno va por las calles de Pekín o de Shanghái, verá por las calles, está prohibido que circulen vehículos con motores de explosión, todos son eléctricos, allí lo pueden hacer porque es un sistema monolítico de partido único. Aquí no se puede hacer de momento, aunque ya han intentado restringir el paso de vehículos de motor de explosión por los centros de grandes capitales. Pero si uno entra en los subterráneos de los parking, lo que ve que los chinos ricos tienen son Porsches descapotables, Mercedes lujosos con motores de explosión. Quiero decir, es un poco una situación contradictoria. Probablemente lo que tendría que haber hecho los grandes fabricantes europeos es decir, mire, nosotros no vamos a competir, hay un mercado para los vehículos chinos, serán más baratos si son eléctricos y siempre tendrán un mercado, pero nosotros vamos a seguir haciendo lo que sabemos hacer bien, que es vehículos de momento con motores de explosión. Esa es un poco la conclusión. Probablemente ni Volkswagen, ni Renault, ni desde luego Porsche, que gastó millones de euros en desarrollar el Taycan eléctrico, no ha conseguido colocar ni uno. El Lejano Oriente desde luego no, porque lo que quieren son motores de explosión cuando son motores lujosos y de corte europeo. No quieren esos vehículos eléctricos que son para el utilitario del día a día. Vamos a comentar de todo esto y más. Desde luego vamos a intentarnos centrar con la barbaridad de la situación que ha, digamos, hecho visible la situación de Mari Carmen, recordando que hay 90 lanzamientos y desahucios más cada día bajo el gobierno de Pedro Sánchez, que es quien realmente varió la ley de la vivienda bajo su mandato y ha traído estas consecuencias. Vamos adelante con nuestros invitados de hoy, que los tenemos ahí detrás, de arriba abajo. Tenemos arriba a Jesús de la Cruz. Don Jesús, muy buenas noches.
1: Muy buenas noches, como siempre, gracias por la invitación. Y la verdad es que el tema de la vivienda es algo que me ha tocado mucho las narices, porque yo considero que la vivienda no es solamente una propiedad, un concepto de una persona, es un bien estratégico para construir un proyecto de vida, es la base de todo y demás. De hecho, hoy estaba hablando con una señora, no voy a decir su nombre lógicamente y demás, tenía 50 y pico de años y estaba viviendo en una habitación en Vallecas pagando casi lo que se pagaba hace 5 años, que era una vivienda completa. A este extremo estamos llegando justamente y eso nos lleva a la conclusión de que hay que hacer algo totalmente radical y juntando diversas políticas y aunándolas para generar un stock masivo de vivienda que baje el precio. Pero si no se hace nada, esto es lo que suele pasar. Lo de Mari Carmen es un ejemplo claro de cómo se intentó hace un par en su momento con la renta antigua. Y la renta antigua se ha extendido en el tiempo hasta generar esta situación de indefensión para esta persona, casi con 87 años y demás, sin que se pueda mover y demás. Y básicamente es el fin del estado de bienestar o la crisis absoluta del estado de bienestar. Algo que piensan mis compañeros, que por cierto, sois todos los mejores. Me estoy súper orgulloso. Estás aquí con Julio, con Eugenia, contigo, José Luis. Espectacular. Bueno.
0: Un lujo estar con vosotros, siempre aprendo mucho. María Eugenia Martín Caro, muy buenas noches, amiga.
2: Muy buenas noches, José Luis, Julio, Jesús y a todos los que nos siguen. La verdad que el tema de Mari Carmen es más allá de que se esté utilizando para ver si nos entretienen con esto y se nos olvida Ceuta, que yo en todas estas maniobras, cuando se le da tanto buen platillo a algunas cosas, siempre veo que hay un doblez, siempre veo que hay algo, y pienso que aquí también, porque no va a ser así. Es un tema crudo, yo sé seguro que vamos a entrar a hablar sobre ello, y además aquí, hombre, estamos dos juristas que algo de ley de arrendamientos urbanos yo creo que conocemos y podemos dar un poco las claves de por qué ha pasado esto. Porque yo solamente voy a decir una cosa, los tribunales, los juzgados, hacen su trabajo.
1: Correcto.
2: No se le puede reprochar a un juzgado que haga un lanzamiento cuando está haciendo su trabajo, siguiendo a pie, juntillas, la ley. Y luego vemos quién hizo esa ley.
1: Exacto.
0: Bueno, claro, luego vemos quién hizo la ley. Ellos, los tribunales, están para eso, ¿no? Pero estamos recordando que hay 90 casos parecidos al de Mari Carmen.
2: Todos los días hay lanzamientos, todos los días.
0: Fíjate cómo manipuló ayer la izquierda y el PSOE saliendo a la calle, vinculando el tema del ático de Ayuso. Se ha quedado el ático de Ayuso, que es el ático de la Comunidad de Madrid, pero bueno, el ático de Ayuso con el tema de Mari Carmen y que la dejara en la casa y que cómo es posible que los ricos y que los fondos buitre, que la Comunidad de Madrid. Oiga, la ley de la vivienda es una ley de Estado, es una ley estatal, que por cierto ha sido modificada por este gobierno, por el de Pedro Sánchez. Oiga, hagan algo, tienen la responsabilidad, pueden hacer algo. Y si hubiera querido hacer algo, el ministro de la vivienda podía haber llamado directamente a la presidenta de la Comunidad de Madrid y decir, oiga, ese lanzamiento con Natal Mari Carmen, vamos a pararlo o vamos a hacer algo, tenemos que hacer algo juntos, vamos a buscarla en la casa, no, se la compramos o...
2: Pero tampoco no, se puede hacer eso, José Luis.
0: No lo hacen, no, pero no lo hacen.
2: Entonces creas un precedente que todo el mundo qué va a hacer, o sea, porque la presidenta de la Comunidad de Madrid ha dicho vamos a parar esto, ahora los lanzamientos lo va a parar la presidenta de la Comunidad de Madrid, o sea, no. La ley es la ley, mira, la ley es la ley, es la ley para todos. Nos guste o no, es la ley que tenemos. Y lo que hay que hacer es respetarla. Y respetar las decisiones de los tribunales. Y si no, hay todo un mecanismo de recursos para poder decir que no estás de acuerdo. Pero lo que no puede ser es lo que hace, por ejemplo, el Partido Socialista del Gobierno, es que la ley la adapta a su beneficio y ahora nos pensamos todos que podemos adaptar la ley a nuestro beneficio. Y eso no es así.
0: Claro, bueno, no, evidentemente no puede haber excepciones y suponemos que no las habrá tampoco con Zapatero. Ya veremos a ver.
2: Espero
0: que no. Bueno, con Ábalos, por ejemplo, con Coldo no lo ha sabido. Esperemos que continúen otras. Julio Bomati, muy buenas noches.
3: Muy buenas noches. Un placer estar aquí con vosotros. María Eugenia, te saludo siempre de forma especial por nuestra amistad. A ti también, José Luis y Jesús, por supuesto, un placer. Jesús, te voy a hacer una enmienda. La primera enmienda es que a mí, si me metes en el grupo de los mejores, estás degenerando, Jesús. Si a mí no me metas en el grupo de los mejores, ¿de acuerdo? Pues entonces tienes un problema. Y ahora yendo a las cuestiones que habéis puesto de manifiesto. Lo primero, suscribo de la A a la Z lo que ha dicho María Eugenia. Suscribo de la A a la Z sin ningún tipo de matiz ni ningún tipo de apunte aclaratorio o añadido a lo que ha dicho María Eugenia. La ley es la ley y los tribunales hacen cumplir la ley. Podemos irnos en algún caso concreto, ya cuando son temas muy mediáticos y políticos, donde a lo mejor ahí podemos ver ciertas cuestiones que a veces alguien quiere ver. Pero en cuestiones como esta, que lo que se ha hecho es una instrumentalización, aquí el tribunal ha sido impecable. Vamos a ver. Lo que voy a decir sé que no es socialmente, vamos a decir, muy amistoso. Vamos a ver, esta señora ha llegado a una circunstancia que ha provocado ella. Ella es la única autora de la circunstancia a la que ha llegado. Es verdad que, lógicamente, lo ha provocado ella a lo largo de muchos años y, claro, como consecuencia del alargamiento en el tiempo, esta señora ahora tiene la edad que tiene y tiene las circunstancias que tiene. Y entonces es... Pero eso es otra cuestión. Las circunstancias que tenga ahora con la edad que tiene es otra cuestión. Aquí ha llegado porque lo ha provocado ella. Que no nos engañemos y que no vengan aquí con cuestiones que son totalmente torticeras. Otra cosa es que hablemos del problema de la vivienda. O sea, no le vemos una cuestión concreta a un caso concreto como si fuese la representación de un problema general. En el caso de esta señora no se puede tomar como ejemplo. Si queréis voy a los detalles, es que no me quiero extender ni quiero ser muy técnico.
0: Ya.
3: Vamos a ver, en el tema de la vivienda, primero, punto uno. Hay una gran confusión con la interpretación del artículo 47 de la Constitución. Porque el artículo 47 de la Constitución no es propiamente un derecho. Es un principio rector de la política económica social. No es lo mismo ser un principio sector de la política económica y social, que es lo que es, a que sea un derecho. Ya el artículo 47 dice que se tiene derecho a disfrutar de una vivienda digna, porque es cierto, habla del derecho a disfrutar. Pero ese derecho no te está diciendo que... O sea, ahí nadie está, se puede interpretar que eso es algo automático. Oiga, oiga, si el derecho ahí lo que quiere decir es que si usted consigue por la vía legal disfrutar, lo que no se lo puede hacer es precisamente ponerle palos en las ruedas, que es a la inversa. Vamos a ver si aquí entendemos lo que quiere decir ese principio. Segundo, las políticas de vivienda, y con esto voy a concluir, siempre tienen, y sobre todo cuando estamos hablando del alquiler, del arrendamiento, no de la compra, porque uno ya cuando se la ha comprado, a lo mejor el problema lo tiene con el banco, si puede pagar o no, pero eso ya es su problema, que para eso se ha metido con el banco en esa hipoteca, que esta es la segunda parte. ¿De acuerdo? O sea, meterte a 35 años, ¿no?, asumiendo unas responsabilidades y unas obligaciones, oiga, es usted muy optimista. En cualquier caso, después, si le va mal, las consecuencias de su

0: con aquella ley, tenía cogido por el cuello, por no decir otra parte de la anatomía, al arrendador. Pero además, de una manera, además, era sangrante.
1: Sí.
0: Pero llega el 85, que era un gobierno socialista, como todo el mundo sabemos, y hace justo lo contrario. Hace una ley que evidentemente es para los contratos que se firmen a partir de ese momento, hace una ley que lo que le da es todos los derechos y todo el poder, ¿a quién? Al arrendador. Al arrendador. Y después llega la ley que tenemos ahora vigente, que busca un equilibrio,
1: Del
0: que es muy difícil
1: 94.
0: de conseguir, era el 94, que es muy difícil de conseguir ese equilibrio, pero busca un equilibrio, después con las modificaciones que han habido. Entonces, claro, ¿qué es lo que ocurre? Claro, aquí lo siguiente, punto uno. Concretamente en este caso, no nos equivoquemos. Esta señora ya fue beneficiaria de una subrogación en el contrato a favor de ella, porque quien contrataron en origen fueron sus padres. Y por cierto, con la ley en vigor, solo que había una subrogación, no una segunda subrogación, que es lo que ella pretendía.
1: Sí.
0: Es más, y con esto concluyo, ella estaba pagando una renta significativamente inferior a la que corresponde a la zona donde estaba ese inmueble. Y vamos a decirlo en Roma Paladino, ya sé que esto, claro, tiene 87 años. No, no, si eso es otra cuestión, se tendrá que ocupar de ella quien se tenga que ocupar, pero no, no el arrendador o el dueño del piso, que esa no es su misión. Entonces, esta señora, no nos engañemos, ha sido una privilegiada en todo el tiempo durado hasta que se ha formalizado el desahucio, si lo que ha tenido son privilegios. Jurídicamente ha gozado de privilegios. Sé que lo que estoy diciendo no genera mucha simpatía, pero si hablamos de derecho, hay que hablar en términos jurídicos.
1: Sí. Oye, pues bueno, el caso es que la casa es sin barrer. O sea, démonos cuenta que ahora mismo muchas familias están renunciando a buscar vivienda porque saben que no van a llegar. O sea, la salida de caja, para empezar, la salida de caja, y tenemos aquí una persona joven que lo sabe, Jesús, que seguramente estará, a lo mejor vosotros estáis buscando vivienda. Yo ya hace años que ese tema, no es que lo tenga resuelto, pero he renunciado a ello, pero ya por razones de edad lógica, ¿no? Como Mari Carmen, por ejemplo. O sea que yo me podría haber desahuciado, pero no buscando vivienda. Evidentemente yo ya por razones de edad sería difícil, salvo que fuera millonario, tuviera unas joyas en la caja fuerte, pues poder comprar una vivienda a tocateja. No me van a dar préstamos ni me van a dar créditos y probablemente tampoco alquilarías, no sería fácil, ¿no? Pero la gente joven que está intentando buscar casa, desde luego comprar es inaccesible porque tienes que tener a alguien que te ayude en lo que es la señal, lo que se llamaba antes la señal, el contrato de arras y no sé qué, porque te hace falta tener una caja de 25 o 35 mil euros como poco para dar una señal allí y tal, aparte de los demás gastos que vengan luego, ¿no? Pero es que probablemente la entidad financiera no te lo va a dar. Y si vas a ver lo que te, suponiendo que te la diera la salida de caja, que puede estar en el entorno cercano a los 2.000 pavos al mes, 1.500, 1.800, 1.900, depende de la casa, pero a muy poco que te vayas de dinero, un piso normal de medio de 250.000 o 270.000 euros, la hipoteca te va a costar eso, te va a costar 1.600, 1.700 euros. La salida de caja para el alquiler es la misma, porque Jesús nos estaba contando hace un rato, y yo le he leído la mente, aunque no voy a decir el nombre tampoco, pero las camas se están vendiendo por 500 pavos, que es lo que valía una casa antes entera, en un pueblo o en una ciudad próxima a una gran capital. Pero es que ahora un alquiler son 1.500 o 1.800 euros también, te vas a lo mismo que la hipoteca, con lo cual es totalmente irracional. O sea, estamos en un momento en el que da igual lo que quieras hacer. ¿Qué puedes hacer? ¿Quedarte en casa de tus padres a vivir? O esperar que se mueran para heredarla, o que si tienes suerte y te hay una donación porque hay una herencia de una casa del pueblo, buscarte la vida y que tus padres viejos se vayan al pueblo y tú te quedas con la casa de la ciudad. En fin, pero hay gente que está buscando fórmulas, ¿no? Pero que es muy complicado, o sea, es muy complicado y hay que hacer malabares porque dinero desde luego no hay. Y todas las familias, desde el COVID, y no digamos ya desde el 2011 con la caída de las, bueno, la caída de Lehman Brothers, que aquí fue la caída de las cajas y el desastre financiero que hubo. Se montó el banco malo, quedan por ahí 1 millón de casas todavía sin hacer, que han pasado ya 15 o 20 años de aquello, están todas en ruina. O sea, nadie se puede meter en intentar acomodar una vivienda de esas. El banco malo no hizo nada, realmente se quedó con las casas y allí se ha quedado el suelo podrido. Porque no han... iniciativa pública, el Sareb, el banco malo, ¿para qué ha valido? Oiga, no han regalado las casas, ¿por qué no se las han
0: Es
1: regalado?
0: una porquería. si el Sareb fue una porquería como la Copa Un Pino, que se vio que era una porquería nada más hacerlo. ¿Qué esperaban? Y ya con esto termino.

0: Quiero poner una cosa que no quiero que se me olvide.
1: Adelante, sí, dilo.
0: Muy, muy rápido, porque es un dato técnico. El artículo 23 del IRPF, ¿de acuerdo?, reconocía una reducción importante en los rendimientos del capital inmobiliario para los arrendadores que arrendaban las viviendas con destino, arrendaban los inmuebles con destino de vivienda. Este gobierno, esa reducción la ha reducido.
2: Casi eliminado.
0: Entonces, vamos a ver. A ver si ponemos aquí los puntos sobre las íes, nunca mejor dicho. Oiga, vamos a ver. Si este gobierno no está favoreciendo a que salgan casas en alquiler, sea solo porque les bajan los beneficios fiscales. Es decir, el gobierno, Hacienda, no está dispuesta a renunciar a la recaudación, al contrario.
2: De hecho.
0: Y además, encima, no facilita que un inqui ocupa salga automáticamente.
1: Bueno, claro.
0: Y por cierto, y concluyo.
1: La ocupación ha sido otra historia.
0: Pero espérate, concluyo. Mientras están devengando las rentas, aunque no las cobres, y salvo cuando te puedas aplicar las provisiones por insolvencias, que tampoco son inmediatas, tienes que declarar rentas que no cobras.
1: Eso es cierto, porque te colocan el alquiler, aunque no lo cobres, porque esté ocupado, te lo descuentas de tus cosas, de tu IRPF.
0: No, que este gobierno es muy socialista y muy social, ya lo pongo de manifiesto, y además a quien me lo quiera decir, le digo los artículos que lo dicen.
3: Yo creo...
0: pagas por lo que no cobras.
3: Sí, yo creo que Julio, cuando estabas explicando al principio que decías que esto es culpa de Mari Carmen, no sé si te estabas refiriendo a la tácita reconducción.
0: Claro.
3: Porque es que es una figura
0: la tácita reconducción, que es lo que ha aprovechado, pero claro, se la ha vuelto en contra.
3: Claro. Es que ahora todo el mundo va a estar hablando de Mari Carmen, porque ahora es el nombre de estos días, y además, como digo, nos lo van a estar trayendo.
1: Hombre, lo merece la mujer que se hable de ella.
3: Sí, no, pero...
1: Un problema que ya todo el mundo conoce, es un problema que todo el mundo conoce y lo está padeciendo.
3: Claro, es claro. Y que
1: hay 90 Mari Carmen todos los días.
0: Y se les desea lo mejor del mundo a todas, pero jurídicamente hay que hacer el enfoque que corresponde.
3: Pero es lo que decía Julio, es que ese contrato en su momento, cuando terminó, lo que pasa es que ella siguió ahí, permaneció una serie de días sin que nadie dijera nada, en este caso, probablemente los arrendadores anteriores la dejaron seguir viviendo, pagando esa renta de 500 euros, que creo que es lo que pagaba, y ahí ha estado hasta que ellos, buena gente, no le pedían nada, y ella pues feliz. Y claro, compra el edificio esta sociedad inmobiliaria, que se la saben todas, con la ley en la mano, y dice, bueno, vamos a ver, aquí subrogaciones, dos. Ya por ahí ya tenemos un problema. Segundo, ojo, con la ley de arrendamientos antiguos, incluso aunque una sociedad inmobiliaria comprase el edificio, podría seguir beneficiándose el inquilino de que sea vitalicia su permanencia en ese inmueble cuando se habla de discapacidad. Pero claro, el problema es que tiene que tener más de un 65%, y esta mujer tiene 50. Pero ¿qué pasa cuando esta señora, pasado el plazo de validez de su contrato de arrendamiento, ella sigue viviendo ahí, sigue pagando la cuota, nadie le dice nada? Pues que llega un momento en el que esto se ha terminado, tu contrato no te dice nada, pero tu contrato se renueva. Pero no se renueva con la ley anterior, se renueva con la ley actual. Y aquí viene el tema. La ley actual es la que permite que pase lo que ha pasado.
0: Claro.
1: Clama al cielo el asunto. Ya es un asunto que va a convertirse en un problema social importantísimo, porque no afecta a una persona que se puede absorber por una familia, por los servicios sociales. Se está convirtiendo en un problema masivo, donde hay miles de familias y de personas afectadas que no tienen solución ni hoy ni mañana ni dentro de años. Ya, hay que renunciar directamente a buscar casa, como mucha gente se va a buscar trabajo, ¿no? Jesús.
2: Sí, todo problema social necesita justamente un rostro para que ese tema se convierta en noticia, y esa noticia se convierta justamente en análisis del problema, y después del análisis del problema tienen que venir soluciones para el problema, que hasta ahora no se han hecho. Hemos estado analizando el problema, de hecho, por ejemplo, voy a poner un ejemplo. Yo vivo en Tres Cantos Hace 5 o 6 años, la zona norte de Tres Cantos, que es la zona nueva, un piso valía 700 o 600 euros. Ahora allí vale una habitación. Y un piso allí vale casi 1.500 euros. ¿Qué quiero decir con esto? Que ya ni siquiera en el centro de Madrid, es que en zonas que están a casi 20, 25, 30 kilómetros, el precio se ha duplicado casi un 100%. Y no es, y muchas veces también hay una cierta, y aquí por cierto voy a romper una lanza en favor de Trump, por cierto, que suena raro, yo soy muy crítico con Trump, pero Trump, por ejemplo, prohibió que los fondos buitre compraran vivienda en los Estados Unidos de uso para familias y demás, y lo prohibió justamente para que no se tensionaran aún más en zonas que ya estaban tensionadas en los Estados Unidos. Y esto lo hizo Trump, que por cierto viene del mundo inmobiliario, que como bien sabéis, no es un mundo fácil y demás, se hizo rico justamente con esto, y de hecho era uno de los grandes tenedores que ofrecía pisos baratos en zonas básicamente de barrios populares de Nueva York, que poco tampoco se cuenta esta parte de Trump, pero es también bastante llamativo y demás. De hecho, en esta situación, que la vivienda se convierta en un problema, que la gente joven no pueda acceder, que haya gente de 50 años en habitaciones, que haya señoras mayores, independientemente de esta problemática, que existirán otras problemáticas que también pueden acabar en la calle. Esto genera una ruptura de la paz social. Y la ruptura de la paz social, ¿a dónde lleva? A las revoluciones. Y esto me lleva a otra conclusión. ¿Por qué la izquierda ha eliminado el concepto de nación de propietarios, que era la idea básicamente de otras épocas y demás, que vamos a construir vivienda pública, vamos a permitir que los constructores también construyan y demás, para que todo el mundo tenga una vivienda? Y esto aseguraba justamente la estabilidad social y la paz social. Cuando la gente no puede acceder a este bien estratégico que es la vivienda y se convierten en personas alquiladas, se está generando un caldo de cultivo perfecto para generar una masa obrera que pueda convertirse totalmente en adicta a las ideologías de extrema izquierda que prometen el paraíso y después no prometen, y no entregan el paraíso.
1: No, no,
2: Y
1: no.
2: aquí me estoy volviendo también otra vez conspiranoico y demás. Pero hemos tenido 8 años de gobierno para que se propongan soluciones de vivienda pública. Y las soluciones a veces son muy simples. Construcción de vivienda pública, ¿de acuerdo? O sea, podemos hacerlo y demás. Me dicen, no, es que se han quedado 194 licitaciones, decía, desiertas y demás. Construye una empresa pública para construir en ese sitio. Se puede hacer y demás. De hecho, en España, la mayor empresa que gana licitaciones de este país no es una privada, es Trásate, por ejemplo. Yo creo que aquí se sabe perfectamente, es la gran ganadora de concursos y licitaciones de este país y es empresa pública. ¿Por qué no se puede hacer algo en equivalente vivienda? Y ahora nos vamos también a otra idea que también me encanta, que por cierto la propone Vox, sin ir más lejos, que es básicamente facilitar la burocracia, eliminar burocracia y facilitar que los constructores puedan construir vivienda en terrenos que no se puede, que parece que están vedados, que la burocracia lo impide y demás. Facilitar la construcción de vivienda por parte de la iniciativa privada. También, ¿y por qué no? Esto se puede unir a la otra parte y unir justamente esos conceptos. Y también, por ejemplo, hay otra cosa también que, por cierto, también Ayuso ha hecho bastante bien, que también está relacionado con lo que decía Julio y demás, indirectamente, porque el gobierno ha eliminado básicamente deducciones fiscales a la vivienda y demás, como bien decía, la ha eliminado, pero Ayuso, por ejemplo, ha facilitado de que la gente que está en alquiler se la puede deducir de la declaración de la renta. Y a mucha gente le ha salvado, si me permite la expresión, el pellejo, estas deducciones de alquiler. Porque ha pasado de a mí tener que pagar 1.000 o 2.000 pavos a tener que pagar 300, 100 y demás, justamente con un alquiler casi de 1.500, 1.600, 1.700. Entonces, estamos viendo que existen diferentes medidas para justamente, por lo menos, empezar a poner el camino hacia la solución. Pero la solución no es básicamente movilización callejera, vamos a presionar y demás, vamos a hacer grandes discursos, vamos a hacer grandes batucadas en el Congreso para intentar mejorar todo y demás. Eso es postureo político y es algo que lleva haciendo la izquierda muchos años y demás. Sin quitar que haya mucha gente que vayan a las manifestaciones diciendo vamos a cambiar esto de buen corazón. Pero donde se cambian las cosas, y aquí por cierto habéis dado antes con la clave, no es en el Congreso de los Diputados, es en el cuerpo legislativo, porque son los que después, porque es la ley de donde se tiene que cambiar las cosas. Y esa ley después la tienen que interpretar jueces y juristas y demás. Pero si la ley está mal hecha, si la ley justamente genera X situaciones, pues los jueces no pueden hacer otra cosa que interpretar la ley que está hecha mal.
3: Jesús, acuérdate de del sí, solo el sí. Acuérdate,
2: por ejemplo,
3: esa ley a todos los que puso en la calle. La gente es experta en liar la parda con la legislación, con la normativa, porque al final lo que pretenden es apañárselo para ellos. Lo ha comentado Julio en el tema de la renta. Lo ha comentado Julio. Yo lo que no puedo entender es que un gobierno que se dice tan socialista y tan español sea nada socialista y nada español. Porque desde luego, lo que hace por la sociedad es de boquilla, porque luego yo a los hechos me remito. ¿Qué hacen por la ciudadanía? ¿Qué hacen por los ciudadanos españoles? Y español, pero si le baila el agua a cualquiera, menos a los que se la tiene que bailar, que es a nosotros, que en el fondo, yo no, porque no le he votado ni le votaré jamás, y lo digo abiertamente. Está ahí pues porque le han votado y porque luego se ha juntado con unos cuantos para poder gobernar, porque por votos no había ganado, no ha ganado nunca nada. Yo creo que ni a las chapas en su casa. O sea, ese es el problema que tenemos aquí, que las leyes las hacen, para empezar, personas que no son expertas en leyes, que te quieren colar con en cualquier cuerpo normativo, bien sea a través de decretos, te cuelan otras cosas, a ver si con las votaciones consigo que se regule algo que me interesa más. Te lo ponen detrás al final de todo, y como luego también es verdad, yo lo dije un día cuando hablábamos de la Constitución, yo no pude votar la Constitución. Si a mí, en esa época, porque yo no tenía edad, si yo en esa época hubiera podido ser votante y haber dicho sí o no a la Constitución del 78, yo lo primero que hubiera hecho es leérmela entera. Exacto. Tampoco son tantos artículos, son
2: 169.
3: Si me equivoco, y no son tan horrorosos. Se lee en un ratito. Lo que no entiendes lo preguntas y entonces luego vas a votar con conocimiento. Pero no como se hacen las cosas aquí, en este país, por norma general. Vas, te tiras a la piscina y luego ya compruebas si cubre o no cuando te ha salido el chichón o te has partido la cabeza. Es que eso no se pueden hacer así las cosas. Pues esto es lo mismo. Las leyes van, vienen. Yo estoy segura que cuando pasan por el Senado hay expertos, juristas que se las miran y por eso hacen todas las enmiendas que hay que hacer. Pero como luego llegan al Congreso y al final allí votan los que votan y son quienes tienen la última palabra, pues pasa lo que pasa. Al final la culpa de todo esto, Mari Carmen incluida, pues mira, de este gobierno, del Partido Socialista, por las diferentes regulaciones que ha hecho para los arrendamientos urbanos, que han sido los que han metido más la mano en esto y los que lo han acabado destrozando, y luego del gobierno de no saber hacer las cosas bien, y como bien dices tú también, Jesús, no sabe promover vivienda pública, prometen y no cumplen. Y lo peligroso de esto es que todavía hay mucha gente que les va a seguir votando, aun sabiendo que de lo que dicen y prometen no van a cumplir nada.
1: Es verdad. Sí, total. Bueno, desde luego no es una cosa que se arregle con un gobierno ya, porque el problema es un problema muy gordo. Es un problema que se ha hecho una bola. Hace falta liberar suelo, por ejemplo, los
3: ayuntamientos. Claro.
1: Suelo público, no hay suelo para vivienda protegida, o sea, la vivienda protegida, ¿qué ha pasado con la vivienda protegida? Porque no hay vivienda protegida, y con todas las casas aquellas que se quedaron del Sareb, porque lo mencionaba Julio, pero qué fracaso más enorme de gestión de los bienes públicos. Oye, el Sareb tiene uno inmovilizado allí que ha ido bajando de valor porque se ha deteriorado todo aquello y no lo han terminado de construir. Pero hombre, qué fracaso, es un fracaso total. Si ya tienes los bienes y tienes los recursos, que se han convertido en recursos, en bienes ociosos, ¿no? Porque ni siquiera aportan valor al Estado, es un mantenimiento allí, pagar unos IBIs que los tienen que absorber en la anotación de los presupuestos generales, es una cosa ridícula, y no han gestionado absolutamente nada, que podían haber ido modularmente por zonas, es decir, a ver, ¿cuál es la zona más? ¿Para qué se inventaron aquello de la zona tensionada? Oiga, atienda las zonas tensionadas, deja a Madrid y al Ayuso en paz, no se meta en Madrid, váyase a los sitios donde gobierna usted, pero ayude a la gente donde estén, yo que sé, váyase a Zaragoza, váyase a cualquier sitio, pero oiga, hagan algo con lo que tienen ahí, ¿no? Porque se ha convertido en un recurso ocioso, y mientras aquí, oye, la foto de la pobre Mari Carmen con el desahucio, ¿no? Que ha personalizado un fracaso social y un colapso de las instituciones, que no dan salida a una demanda que es real, que es una demanda que es real, y los bancos no van a ayudar, porque los bancos no dejan de ser instrumentos. La mercancía que venden los bancos, igual que una lechería vende leche, es dinero. Ellos venden dinero a cambio de un precio. Te venden 1.000 pavos, a cambio de que les pagues un porcentaje, les cobras 1.010. Es su mercancía. Ellos trabajan con dinero. Oye, lo que hay que garantizar es que haya trabajo para para devolver los préstamos, y está muy claro el asunto, está todo inventado. Hace siglos que está inventado ese asunto. Yo creo que es un fracaso total del sistema, ¿no? Ese, y poner eso otra vez en bien para que la vivienda empiece a bajar como un problema que preocupa a los españoles va a ser muy difícil, ¿no? Yo no quiero que vuelva el terrorismo para que sea el principal problema. Como se ha quitado el terrorismo, han aflorado otros, el trabajo, la vivienda, lo que se han convertido en problemas graves. Para la gente son problemas muy graves, claro.
0: A ver, permitidme. Vamos a ver. Yo es que creo que hay que distinguir. Una cosa es un caso concreto como el de esta señora, a la que yo le deseo lo mejor. Cuidado, claro. No nos confundamos. Claro. Es más, yo creo que a esta señora, con esta señora habrá que tener una política social, la que corresponda, para darle solución habitacional. Pero eso es otra cuestión. Una cosa es, oiga, ¿su contrato podía seguir o no podía seguir? ¿Usted podía seguir ahí con la ley en la mano o no podía seguir? No podía. O sea, usted no podía. Eso no quiere decir que porque usted no puede, que aquí hemos llegado, por lo que hemos llegado, que ya lo hemos explicado y no lo vamos a repetir, eso no quiere decir que ahora usted se tenga que quedar totalmente desasistida. Esto es otra política distinta. Es decir, no hagamos de este caso que se ha llegado donde se ha llegado, por lo que se ha llegado, y es una cuestión legal, y los tribunales han aplicado la ley. No hagamos de esto el emblema o el símbolo del problema de la vivienda en España. No, son dos cosas distintas. El problema de la vivienda en España se debe a otros muchos factores que aquí se han mencionado algunos. Es decir, por ejemplo, en España no hay vivienda social. No hay una política de vivienda social. No hay una política favorecedora de que los quienes pueden ser arrendadores quieran serlo. Porque no hay una política para favorecer que quien puede serlo sea arrendador. O sea, hay una cuestión aquí importante, que es el orden de la vivienda. Otra cosa es la cuestión de la política social para asistir a quien tiene problemas para obtener un techo habitacional. Es decir, es que aquí mezclamos y estamos utilizando, por ejemplo, en este caso, y es lo que a mí me parece, y es contra lo que yo no acepto, estamos utilizando como si fuese un símbolo del problema de la vivienda el caso de una señora que, como consecuencia del paso del tiempo y con arreglo a la evolución de la ley, pues obviamente, y sus circunstancias o las circunstancias que han concurrido, pues el tribunal ha tenido que fallar como ha fallado. Pero eso no es el símbolo del problema de la vivienda en España, ni mucho menos. Claro que esta señora tiene un problema y hay que asistirla. Pero eso es otra política, no es la política de la vivienda. Ahora es una política social que tendrán que buscarle una solución habitacional si es que se ha quedado sin nada, evidentemente. Pero son cosas distintas. Entonces yo lo que no acepto, lo que cada vez me niego más, es a que me lleven por el carril que me quieren llevar. O sea, yo ya estoy cansado de que me intenten llevar por el carril que me quieren llevar. Yo espero que nos des unos minutos para hablar de Zapatero, porque me parece espectacular lo que ha pasado. Y yo ya que estoy aquí, no me quiero privar de decir algunas cosas.
1: Oye, vamos a aprovechar a hablar de Zapatero, efectivamente. Oye, pues, si queréis, anticipamos temas con lo de las joyas. Fíjate lo que ha ocurrido, ¿no? Que no ha recusado a Llanes porque se había filtrado que la valoración que iba a hacer, habían especulado en Llanes con que se iba más allá de los 2 millones de euros las joyas famosas de la caja fuerte de Zapatero en la sede del Partido Socialista. Que dices, oye, si te la regaló el rey de Arabia Saudí, ¿qué demonios hacían en la caja fuerte de la sede del Partido Socialista donde tú tienes el despacho? No tiene ningún sentido ni una cosa ni la otra. Luego Llanes ha ido diciendo que eran de baja calidad, que eran zafiros tailandeses, que eso nunca lo hubiera montado en Arabia Saudita, que aún así tiene un valor abultadísimo, porque aunque sea de mala calidad, la factura de la joya sigue valiendo un pastizal. Y en fin, se acerca bastante al 1,3 millones que dijo Ansorena, pero superaría eso. Y claro, cuando Zapatero ha estado diciendo que valían 50 o 60 mil euros, que había gente que se las compraba por ese dinero. Decía, oye, yo te las compro por ese dinero y te quito el problema. Ya me encargaré yo de venderlas, ¿no? Julio, hablamos de Zapatero, si quieres, claro.
0: Sí, bueno, yo quiero poner encima de la mesa una cuestión. Volvemos otra vez con los conceptos. Vamos a ver, está Zapatero ahora mismo está en la fase de instrucción. Y en instrucción se buscan indicios. En instrucción no se buscan pruebas. En instrucción no se buscan pruebas, se buscan indicios. Y ahora mismo Zapatero tiene en su contra dos indicios contundentes. Dos indicios contundentes. Primero, que las joyas se las encuentran en su posesión, en su caja fuerte. Las joyas, eso es un indicio, es un hecho constatado, pero como hecho constatado no es una prueba, pero es un indicio, puesto que se las encuentran, ¿dónde? Bajo su posesión. El que tiene la posesión de las joyas es él. Segundo indicio, también de muy potente efecto. Y es que él no puede justificar inmediatamente cuál es el origen de esas joyas. El otro indicio es que él, bueno, no es que no lo pueda justificar inmediatamente, es que para lo que ha dicho ahora lo podía haber dicho el primer día.
1: No, bueno, Julio ha estado buscando el papelito con Arabia Saudita,
0: que sí, le han dicho. Si eso lo sabemos todos, y Arabia Saudita le ha dicho, te va a dar el papelito tu tía, que es lo que le ha pasado.
1: Sus amiguitos han dicho, en fin, nos llevamos muy bien con los americanos, no te vamos a salvar.
0: Y ahora quiero lo último decir, o sea, que aquí hay dos indicios muy contundentes. Los tiene en contra, y él ahora lo que tiene que intentar es destruir esos indicios. Y el que tiene que intentarlo es él, con lo cual... Difícil, esto de solicitar una comisión rogatoria que dice al juez, oiga, acuda usted a la comisión rogatoria allí a la justicia, ¿no? Para que la justicia de Arabia Saudí la auxilie. Punto uno, que sepa todo el mundo que el juez no está obligado a eso. O sea, el juez Calama puede decir, va a pedir la comisión rogatoria tu santa tía. Vamos a ver, el que tienes que el interés eres tú, punto uno. Pero es que es más. Es normal que no la pida. ¿Y sabéis por qué? Porque esa comisión rogatoria, ¿sabéis cómo se pide? A través del ministro de Justicia. El ministro de Justicia se tiene que poner en contacto con su homólogo de Arabia Saudí, que yo no sé ni si existe. Porque igual en Arabia Saudí, el propio jeque dice, sí, voy a tener yo ministro de Justicia, aquí la justicia la hago yo. Esto no lo sé, esto ya me lo he inventado. Pero se tiene que poner en contacto con su homólogo. Y el homólogo de allí tiene que entonces allí encargar al juez que corresponda para que haga las indagaciones oportunas para conseguir lo que tenga que conseguir, el papelito o lo que fuere. Y entonces ya hacer otra vez la vuelta hacia atrás, deshaciendo el camino. Esto no es por nada. ¿Sabéis el tiempo que puede llevar? Y ahora lo segundo. La costumbre de Arabia Saudí y de los países de aquella
2: diferente zona
0: es que ni hacen caso. O sea, cuando tú dices, no, a mí no me moleste, que yo aquí tengo otras cosas muy importantes que hacer, a mí ni me moleste, es que ni contestan. Con lo cual, esto lo único que ha sido es una maniobra por parte de Zapatero para dilatar, para volver otra vez a retrasar absolutamente todo, si es que tiene la suerte, que yo dudo muy mucho, porque yo entiendo que el juez va a decir, sí, hombre, me voy a meter yo en este charco aquí para ir. Es verdad que el juez podría acudir a esa comisión rogatoria y seguir adelante con toda la instrucción, por supuestísimo, ¿eh? Y aunque la pida la comisión, si no le contestan, él después, cuando considere oportuno terminada la instrucción, la termina y se acabó. O sea, pero, y con esto concluyo, Zapatero, con lo que ha hecho, vale, ¿habrán prescrito o no habrán prescrito? Ahí no entro. Pero lo que ha hecho es lo más parecido a la confesión, ¿eh? Es lo más parecido a la confesión. Y que María Eugenia me corrija si no está de acuerdo conmigo. Es lo más parecido a la confesión porque dos cosas. Él ha dicho ahora que es un regalo. Es un regalo de carácter personal, pero lo recibió por su cargo. Cuando lo recibe en 2007, cuando en el 2005 él había sacado una ley del buen gobierno que obligaba a que eso se entregara a patrimonio, él no lo entrega. Parece ser que en el mismo viaje recibieron también dos relojes que sí que entregaron. No sé por qué los relojes sí. Parece ser, yo esto lo he oído, lo de los relojes. Esto no tengo la prueba. Entonces aquí, y por último, sale su portavoz al principio de este tinglao, Luis Arroyo, y dice que el presidente le ha dicho, o el expresidente Zapatero le ha dicho, que Arabia Saudí no tenía nada que ver.
1: Bueno, es que eso ha sido...
0: Eso está grabado.
3: Ahora,
0: porque el juez es fácil que llame a este señor Arroyo y le diga, venga usted para acá, no, porque quiero, no, le puede llamarlo como testigo, decir, venga usted para acá, que quiero saber yo esto, qué significa, porque está ahí el vídeo.
1: Eso ha sido de traca, eso ha sido...
3: Es que de verdad, son torpes, pero torpes. O sea, lo de esta gente del Partido Socialista y de Zapatero y de todos sus secuaces, de verdad, es que le salen las cosas bien a veces por carambola, pero es que hay veces que le van a salir estas cosas muy mal y le van a salir muy mal, y yo así lo espero, pero son muy, pero que muy torpes. Lo ha explicado Julio de forma exquisita. O sea, no puedes decir ahora blanco y a la media hora decir negro, para que luego acabe siendo gris. Eso no es así, no es así. Él ha reconocido, lo ha reconocido ya todo. Ya lo ha reconocido todo, que ha tenido en su posesión algo que le han regalado a nivel de Estado.
0: Y por lo tanto, es de él, ya no es la posesión, es la propiedad, que lo ha dicho.
3: Claro. Además, Pero vamos a ver, pero como un presidente de gobierno que además ha regulado expresamente que los regalos de Estado son regalos de Estado y pasan a patrimonio, ¿cómo puede decir ahora que es que eso era un regalo personal para él, que algunas de las joyas iban a ser para su mujer? ¿Y qué pasa? ¿Que los relojes como eran Longines y Omega no eran de suficiente, que tenían que haber sido un Tag Heuer o un Rolex para que se los hubieran quedado? Venga, hombre, es que de verdad, tiene muy poca vergüenza. Es que tiene muy poca vergüenza.
1: María Eugenia, a medida que avanza es peor, ahora le paso la palabra a Jesús, que la ha tomado también, a medida que avanza es peor, porque además ahora hay que ver también qué es lo que va a pasar con sus hijas, que sus hijas no van de testigos, son imputadas. Las hijas o van a decir que son tontas y que todo lo había manejado su padre y dejarle el mochuelo a su padre, o no, o ser unas hijas que digan, no, mire, nosotros tenemos ya 30 años, somos adultas y, en fin, somos responsables y asumimos nuestras cosas, ¿no? Pero mi padre pues haría lo que fuera, ¿no? No, yo de las joyas no las he visto nunca, ¿no? Pero porque se va a mezclar todo, al final todo va a salir. Jesús.
2: Sí, el tema de las joyas, de hecho, hay una cosa que también me llama bastante la atención. En las sociedades del mundo de Oriente Próximo, de Arabia Saudí, del Líbano y demás, las maneras justamente de comprar favores y comprar ayudas y demás, y comprar ciertos elementos y demás, siempre es el uso de joyas, nunca dinero físico. ¿Qué quiero decir con esto? Por ejemplo, el terrorismo, uno de los problemas que siempre se ha tenido para localizar las redes de financiación del terrorismo, de Al-Qaeda y demás, es que no usaba dinero físico, usaban justamente oro y joyas a través de los mercados internos que tienen estas etnias, tanto los árabes como los marroquíes y otros tantos de diferentes zonas, para justamente generar este elemento de compra y venta. Te mando justamente unas cuantas joyas para que tú puedas después venderlas fuera en otro sitio del país para generarte liquidez y demás, pero nunca lo hacían con dinero. Y esto nos lleva a una conclusión. Él dice que es un regalo personal. Y a lo mejor no es un regalo personal, es otra cosa peor. A lo mejor básicamente es una manera básicamente de comprar la voluntad de un presidente de gobierno, de un Estado, a través de esta joya, a través de este mercado irregular y tradicional árabe, pero para lo que nosotros no estamos acostumbrados y demás. Por lo tanto, nunca va a encontrar la documentación en Arabia Saudí, porque no existe, básicamente, porque no entra en ese elemento, como bien ha dicho nuestro amigo Julio, en la tradición, en el estilo, que no tienen la misma visión justamente que jurídica que nosotros. Entonces, en ese aspecto habría que saber justamente un poquito más de esto, y de hecho yo creo que sin darse cuenta ha admitido continuamente todo, y de hecho el cambio de opinión continuo que ha tenido, los cambios también de argumento de coartada, es también una demostración de posiblemente de hasta de indicios de culpabilidad.
1: Total, sí, de alguna forma...
2: A ver qué me dice mi amigo jurista. Yo es que no soy jurista. Mira, yo hablo desde como un ciudadano.
3: Excusatio non petita, accusatio manifiesta. Así que cuando tanto se justifica Zapatero, por algo será.
0: Pues vamos a ver, Jesús, claro. tú has hablado de un posible delito de cohecho impropio.
2: Correcto.
3: Exacto.
2: Vamos a ver. Presunto, presunto, ¿eh? Presunto.
3: Ese es el tipo.
0: Claro, de un presunto. Vamos a ver, Zapatero, yo digo que cualquier lo que ha hecho es lo más parecido a una confesión.
2: ¿Sí?
0: Si es que es lo más parecido a una confesión, porque él ha reconocido que recibió un regalo con carácter personal, cuando él tenía, por encima de ese aspecto personal, tenía su carácter institucional, porque correcto, él era presidente todas las horas del día.
3: Pues sí.
0: Cuando además la reunión que tiene con este señor que ha fallecido, porque se ha buscado uno que ha muerto, claro, para que no pueda decir nada. Entonces, la reunión que tiene con este señor es a nivel institucional. ¿O es que se lo hicieron tomando una cerveza en un bar porque habían quedado ahí en Hamburgo
2: para celebrar el cumpleaños de Zapatero?
0: ¿No? Hombre, esto es porque él es presidente y se reúne, en este caso, con el cargo que tuviera el artista este de Arabia Saudí. ¿Cómo le dio los regalos? Porque en el intercambio de regalos, el protocolo establece que primero los regalos se pactan. Los regalos se pactan. ¿De acuerdo? O sea, esto no es así, mira, te traigo esta sorpresa. Mira, le sacas un pato. No, mira, te traigo esa sorpresa, le sacas allí un pato. No.
2: Y tú
0: no,
2: tienes
0: no
2: que dar un regalo mayor.
0: Estar, claro, porque los regalos tienen que ser equitativos. Está en el protocolo. Así que primero se pactan. Segundo, los regalos normalmente, más allá de en un momento dado simbólico que se puedan hacer entre ellos, normalmente se hacen no entre ellos, sino entre las delegaciones oportunas.
2: Exacto.
0: ¿Sabes? Eso es lo normal. Eso es lo normal. ¿Y por qué se hacen entre las delegaciones? Por una razón. Porque ¿qué se van a quedar allí? Cargados con los regalos. Imaginaros que uno tiene la mala idea de llevarle a otro una barca hinchable de playa. A ver qué hace el tío allí con la barca.
1: Claro.
0: Con la barca que hace. Es decir, vamos a ver, que el protocolo está pensado. Yo estoy siendo exagerado, pero el protocolo está pensado precisamente para que no puedan ocurrir situaciones ridículas. Para evitar la posibilidad de que ocurran, porque siempre podría haber algún chalao. Entonces, este señor, que lo que va buscando con la manifestación que ha hecho está bien clara cuál es. Él está buscando la prescripción. Si usted está buscando la prescripción, usted lo que me está diciendo es que el hecho presuntamente es delictivo. Si no, ¿para qué quiere usted la prescripción? Porque si el hecho es legal, los hechos legales no prescriben. ¿No? Quiero decir, vamos a ver si estamos aquí, ¿de qué estamos hablando? Usted va buscando la prescripción, porque usted quiere que todo lo que pudiese a usted, al final, imputársele, fuese lo que fuese, pueda usted decir, vale, de acuerdo, pero está prescrito.
1: Bueno, lleva el camino, de hecho, ¿eh? Lleva el camino.
0: No, sí, es lo que va buscando. Entonces, va actuando ahora. ¿Por qué recusa aquí a la joyería que ha recusado? Que tengo que decirte una cosa. Hubiera recusado a la que hubieran elegido.
2: Correcto.
0: ¿Por qué? Porque vuelve otra vez a querer ganar tiempo.
1: Ha habido una metedura de pata, ha habido una metedura de pata por parte de Janes Julio, que es salir alguien por ahí por los medios de comunicación a empezar a decir que si esto vale tanto, que si están mal hechas, que si no sé qué.
0: Eso es verdad, porque se han cogido ese argumento para recusar, porque hay que motivar la recusación.
1: En este caso tú eres un perito, que seas una joyería, el juez te encarga una cosa o te la encarga alguien. Y tú tienes que ser primero discreto, o sea, no tienes que empezar aquí a hablar con todo el mundo de esto, ¿no? Porque entonces no puedes decir, no, se mató en el accidente de coche, pero el que le pilló fue el de la moto, no sé qué. Oiga, usted está haciendo el informe pericial de una persona que murió en la carretera. En esto es un poco igual. Oiga, hay un señor que a lo mejor puede ir a la cárcel por esto, no diga usted ahora en público sin haber firmado el informe que esto vale más o vale menos. Yo creo que se ha equivocado ya en esto.
0: Yo estoy de acuerdo contigo con lo que dices, José Luis. Estoy de acuerdo. Es verdad que aquí ha tenido fácil motivar. Ha tenido fácil encontrar el motivo para recusar. Pero yo estoy convencido de que hubieran nombrado a la que hubieran nombrado, hubiera buscado un motivo.
1: ¿Otro motivo? Sí,
0: no
1: sí.
0: Lo hubiese tenido a lo mejor tan fácil, pero hubiese... ¿Por qué? Porque lo que está haciendo es dilatando, retrasando. Si no, ¿por qué dice él? Y te doy la palabra, Menogenia, discúlpame. ¿Por qué dice que lo va a justificar en 7 días? Ahora, cuando le dan 3 ya, el ultimátum, no, que tiene usted 3 porque han pasado 90.
1: Lleva 90 días.
0: Y lo que presenta es lo mismo que había podido haber presentado al principio.
3: Bueno, pero una cosa, a ver, que esto tú lo vas a explicar mejor que yo. Vamos a ver, podría ser, a poco que Arabia Saudí diga que esto es, vamos, que diga lo que Zapatero quiere que diga, entonces sí que podríamos estar hablando de prescripción ya, en la parte penal. En la parte penal estaría, de hecho, prescrito. Otra cosa es Hacienda, ¿eh?
0: Eso que Hacienda, distinto,
3: Hacienda va ahí. Que vaya a perseguirte porque tú tienes que retratarte, ¿vale? Por ese incremento patrimonial, toda esa historia. Pero, claro, ¿y si Arabia Saudí no dice nada? Se puede entender que los plazos empiezan a correr desde el momento en el que la policía encuentra todo esto en el registro, con lo que no estaría prescrito.
0: Sí, porque aquí aplicaríamos el artículo 11 de la ley, que dice que las ganancias patrimoniales no justificadas se imputan al ejercicio en que se descubre su existencia.
3: Exactamente.
0: Y él ha tenido, y esa ganancia no justificada, esa ganancia no está justificada porque él no se justifica con la renta que él gana en esos años, en el año en que él dice, no se justifica, ¿no? Él tendría que decir, mire, no, es que yo este año gané no sé cuánto por esta vía y compré estas joyas, entonces así lo salvaría. Pero fíjate la cantidad que tiene que justificar y en renta tendría que aparecer que ha declarado esa cantidad de ingresos, ¿eh?
3: Pero no solo eso, que el juez pueda entender, vamos a ver, como la carga de la prueba la tiene Zapatero y si Zapatero no aporta prueba suficiente, que ha sido esto un desliz, esto de no, bueno, venga, que el juez escriba a Arabia Saudí y le pida explicaciones, que ya ni el juez lo va a hacer y aunque lo hiciese, ¿qué explicaciones van a dar los otros? Claro, es que si Arabia Saudí no da ningún tipo de explicaciones, no confirma nada de que fue un regalo de 2007, Entonces nos vamos a ir al momento en el que se encontró.
0: A mayo del 26. Mayo
3: claro,
0: del
3: 26. O sea, fíjate si le queda para prescribir. Y como ya está, además, en proceso judicial, ya se acabó la prescripción.
0: No, no, pero sí, vamos a ver. Claro, es lo que te digo, el artículo.
3: Y luego 8. Hacienda, y luego Hacienda aparte.
0: Claro, entonces, si aquí estamos en... Oiga, esto ahora mismo, como él no ha justificado nada, porque lo que ha hecho es una manifestación.
3: Claro, claro.
0: Escrita. No, por escrito, pero es una manifestación que ha hecho él. Esto me lo regaló el artista este cuando vino aquí en no sé qué año, que me lo trajo y, en fin, lo que él ha puesto ahí, ¿no?
1: Hombre, yo
0: pero,
1: creo que...
0: No, pero permitidme. Esa manifestación, ¿sabéis lo que vale? Cero. Él no ha aportado ningún documento. Ningún documento. Ya no digo yo como prueba. Es que ni como indicio.
1: Hay una postilla, fíjate, sobre la forma de que ha enfocado Zapatero los argumentos. Primero dijo que si era de la sobra, que si era una herencia, luego que si no sé qué, luego que si lo regaló.
3: Una mentiroso.
1: Claro, ha ido cambiando la tal, incluso hubo alguien que dijo, su primer abogado dijo, bueno, parece ser que lo va a aclarar rápidamente porque es un tema de herencia. Dijo, luego que si era de la suegra, luego hubiera sido más fácil. Directamente, porque claro, él, si Hacienda le persigue, lo que puede hacer es entregar las joyas al patrimonio y quitarse el mochuelo y decir, oiga, con esto que se da por pagado, una vez que esté en la tasación allí, 1 millón y pico, lo que sea, pues usted debe 800.000, pues mire, que se queden las joyas y se acabó el problema, ¿no? Y las entrega en dación y ya está, dación en pago. Pero eso lo puede resolver así, por lo menos el problema de Hacienda, a lo mejor el penal no, si lo hay, pero también podía haberse quitado el mochuelo de encima. Mire, las joyas no eran mías, las tenía en la caja fuerte allí porque eran de un señor que no voy a decir quién, porque es una cuestión que tiene que ver con el Partido Socialista, y me encargó a mí, porque se fiaba de mí, que dejara las joyas allí y se acabó el asunto, no son mías. Mire, quédesela a ustedes, la policía y Hacienda, que yo no tengo nada que ver con esas joyas. Y ya está, podía haberse liberado del problema. Es que, claro, él ha pretendido todavía probablemente lucrarse con eso, liquidarlas y con eso quitarse el problema. Pues, cara, Hacienda, probablemente, a ver. Si un pago se quita el problema. Yo creo que es así, vosotros me corregís. Que
0: perdona, sí, Jesús, ¿no? Perdona, Jesús, si me permite, Jesús, ¿vale?
2: Perdóname. Estoy aprendiendo
0: cuestión,
2: con usted.
0: Una cuestión medio en broma, medio en serio. Es que ya puestos, podía haber hecho lo siguiente, y lo estoy diciendo medio en broma, medio en serio. Más broma que en serio. Ya puestos, podía haber hecho lo siguiente, podía haber dicho, miren, sí, las joyas me las dio el artista este que está muerto. Es que yo no me he aprendido el nombre de este tío. El artista este que está muerto. Pero no se confunda. Sí, ¿eh? De la AS o como se llame.
1: El rey de Arabia Saudita.
0: Sí, ese, de la Arabia Saudita.
1: El rey
0: me la ha dado él, pero cuidado.
1: El rey de Reyes.
0: Claro, pero cuidado. No ha sido un regalo a título personal. No. Ha sido en prenda, porque no llegaba para pagar la luz a fin de mes. Le hice un préstamo.
1: Y me dio eso.
0: Y en prenda. Pero claro, el tío ha muerto antes de poderme devolver el préstamo. Ahora tengo yo aquí esto en prenda. Prenda con desplazamiento. Y es por lo que... Es que ya puesto así a ser... Mario Eugenio se ríe. No, porque es lo que jurídicamente digo, ¿no, Mario Eugenio?
3: Pero la prenda en desplazamiento lo has clavado.
0: El contrato no estaba por escrito, pero tenía los elementos esenciales de objeto, causa y consentimiento.
3: Total.
0: Y esto es lo que... Es que ya puesto... Es que esto está llegando a ser ya tan sumamente surrealista.
1: Hombre,
0: es que yo ya le sugiero esa idea también, ya como alternativa, ya que creo que es la única.
3: Dentro
0: que
3: de nada, Netflix hace una serie.
0: Sí, claro.
1: Hombre,
0: no me digas, está buscando Mario Eugenia. Prenda con desplazamiento, ¿verdad? Prenda con desplazamiento en garantía de préstamo.
1: Hombre, sí que tiene para una serie. Hay que dejar pasar el tema, que se sustancie judicialmente, como decís los expertos, y ver lo que ocurre. Pero
0: además, podría decir, dándoselas así de matices para que parezca que es más real, ¿no? Y además el préstamo no era un comodato, era un mutuo. Hicimos un préstamo de mutuo con una prenda con desplazamiento. ¿No? Pero claro, cuento, es que ya puestos...
1: El préstamo con el muerto suena muy mal. A ver, Jesús, que nos quedan 5 minutos.
0: Discúlpame, Jesús, que te quito.
2: Nada, al revés. Si a mí estoy básicamente aprendiendo y el sentido del humor siempre me apasiona y demás. Y el humor inteligente sobre todo. Que, claro, en este caso incluso yo qué sé. Y yo no creo que Arabia Saudí vaya a decirle ni que sí ni que no. Directamente van a guardar silencio. Y nada. De hecho, no olvidemos quién es Zapatero. Zapatero es el tocapelota de Estados Unidos oficial durante no sé cuántos años. ¿Quién se lleva muy bien al día de hoy con Estados Unidos? Arabia Saudí. Si los americanos quieren joder a Zapatero por tiempos pasados y sobre todo Trump, que le tiene bastante asco en este aspecto, pues mira, ahora le toca bien. Y a través de Arabia Saudí, simplemente guardando silencio. Mira qué simple. Y como realmente nada de esto hay relación contractual, no hay nada firmado, ni sellado, ni nada, pueden decir, como si es de Marruecos, pueden decir, es que también era de Marruecos y demás, que me lo entregó el rey de Marruecos para que yo guardase silencio sobre otras cosas.
3: Que todo se andará.
2: Presuntamente.
3: Que todo se andará, que dentro de 4 días estas
2: cosas estaban siendo
3: el pago de que dejen llegar a... de que nos invadan por Ceuta. Que al final todo esto, vete a saber si no se puede unir. Es que mira, yo ya, es que me creo cualquier
2: cosa. Bueno, en fin, tantas cosas se pueden unir.
1: Podríamos pensar lo peor. Desde luego lo de Zapatero, bien no va a acabar, ¿no? Porque además el tema de las chicas, la verdad que es una pena, ¿no?
2: Haber metido. Pero vamos, las chicas son mayores de edad, responsables de sus propios actos.
3: Sí.
2: Y por mucho que tengan 30 años, si lo hace cualquiera de los niños, mis futuros hijos, los futuros hijos de aquí, nunca se van a decir, pobrecita los chicos, que han hecho mal las cosas. No, no. A partir de los 18 años eres responsable de tus propios actos. Y aunque sea tu padre el que está haciendo las barbaridades y tú respaldas los actos de tu padre, ellas son tan responsables, ellas pueden llegar a ser tan responsables. Eso también hay que decirlo.
0: Si son administradoras de la sociedad, han firmado las cuentas anuales, ¿eh?
2: Claro. De hecho, cuando otro día vi la entrevista de Vito Quile a la hija de Zapatero y vi a la gente, no, pobrecita, que es una niña, no sé qué. Digo, señores, que tiene 30 años la niña, que la niña ya está muy criada. Y demás, y Vito tampoco le está haciendo, no le está diciendo nada, simplemente le está haciendo preguntas. Y no me acoses, pero que no acoses. Eres una noticia pública a día de hoy. Entonces, es normal que te pregunten.
1: Está claro. Pues queridos amigos, nos vamos a ir ya. Julio Bomatí, María Eugenia Martín Caro y Jesús de la Cruz. Muchas gracias, amigos, por haber estado con nosotros.
3: Gracias.
0: Un placer, como siempre.
2: Ay, qué bien me lo paso con ustedes.
1: Esclarecedor. Yo debería pagar por estas clases. Algún día me lo vais a cobrar, ¿eh? Yo ya lo sé que sí.
3: Bueno, unas cañitas.
1: Unas cañas.
0: Unas cañas, sí.
1: Caen de vez en cuando.
3: O unos collares con brillantes también podemos aceptar.
0: Sin afán patrimonial.
1: Un proveedor chino que dan el pego, estupendo. O sea, que no lo digas dos veces, que traigo una caja fuerte de plástico con unas cuantas joyas. Mira, igual lo hago la próxima vez que te vea, para que te rías.
3: Venga.
2: Y recuerden, venga. Dios salve a la reina, se llama Zapatero, que tiene bonitas joyas y eso.
1: Exacto, y una canción fantástica. Jesús de la Cruz, Julio Bomatí, María Eugenia, Martín Caro, gracias, amigos, ser buenos. Cuidado que está subiendo todo mucho, la gasolina especialmente, no os mováis en coche ni en moto. A todos ustedes, señoras y señores, hemos llegado al final del programa. Son muy cerquita de las 10:30 de la noche en la península y las ciudades españolas de Ceuta y Melilla, 1 hora menos en Canarias, 9:30. Mañana viernes volveremos a estar aquí con ustedes en directo para contarles lo que ocurre en España y en el mundo. Que tengan un feliz descanso.
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0: Bueno, pues vamos a continuar aquí en el termómetro. Estamos en directo, 1:31 de la tarde, número Capicúa, que nos sitúa además una hora menos en Canarias, aquí en Informa Radio en EDATV, con una de las voces, pues yo creo, y de las plumas y de las mentes y de las obras más perseguidas, que es la que refleja la vida y la trayectoria profesional de Miguel Bernard, secretario general del sindicato Manos Limpias, y que hace tan solo 24 horas calificaba la contratación del hermano del presidente del gobierno, de David Sánchez, como una grosera ilegalidad. Entre muchas otras cuestiones que yo creo que hasta donde más o menos podemos adelantar de la publicación que nos trae con el Miguel Bernard, que es Manos Limpias, David contra Goliat, la verdad absuelta de las cloacas del Estado, u Operación Limpieza, que es como también lo tenemos a través de la publicación de SND y de Editores, contiene pues todo ese maravilloso trabajo que lleva haciendo Miguel junto con el equipo del sindicato Manos Limpias, y que, como dicen algunas de las citas que yo tengo por aquí en algún momento de estos y en algún punto de estos papeles que tengo conmigo, ya avecinaba cuando le dijo su madre, cuando estudiaba, mi madre me decía: hijo, si el día de mañana llegas a tener un cargo relevante, que no se te suba el cargo a la cabeza. Cuanto más arriba estés, sé mucho más humilde. Pero no solo tiene esa destacada Manos Limpias, David contra Goliat, sino también decir que Manos Limpias sobraría si el justiciero per se cumpliera con su deber. Si nadie denuncia, hay malas prácticas y delitos que quedan impunes en nuestro país. Por tanto, asumo, dice Miguel, el papel de justiciero porque no me queda otro remedio. Y termino con: allí donde exista un delito, tiene que haber alguien capaz de denunciarlo. De lo contrario, quedaría impune, y por eso pues es una de los currículums más, como decimos, perseguidos y a la vez más admirados. Miguel, es un honor para nosotros tenerte en esta casa, por la amistad además que representas también durante años con nuestro director, que es Javier García Isaac, y por toda esa trayectoria intachable que bueno, pues nos puede remitir a reciente caso, porque hemos conocido absoluciones como tal de los polémicos ERE de Andalucía, los expedientes de regulación de empleo también. Nos podemos situar en otros casos como NOS, por ejemplo. Eres bueno, pues una de las primeras, si no la única figura que ha conseguido situar en la acusación penal a una figura monárquica. Estamos hablando también de caso Baltasar Garzón, de doctrina Atutxa, de Nuevo Amanecer. Y, en definitiva, unas cloacas del Estado que es las que hoy todavía seguimos batallando, y nada más y nada menos que con el círculo más íntimo del presidente del Gobierno. Miguel, mil gracias.
1: Muchas gracias a vosotros.
0: Todo tuyo.
1: Por darme voz en una emisora independiente, en una emisora que dice la verdad, en una emisora que no está hipotecada por nada ni por nadie, y en España se necesita pues que existan voces y medios como el vuestro, que no tengan miedo a decir la verdad. Y yo os agradezco que me deis voz en este medio totalmente libre e independiente, cosa que otros medios, al estar hipotecados y al depender de las subvenciones y de las paguitas de publicidad del gobierno, pues miran para otro lado, y son medios sectarios que no dicen la verdad y que, por lo tanto, no se les puede tener en cuenta. Muchas gracias por darme voz en esta emisora.
0: Las gracias te las tenemos que dar nosotros a ti, porque son muchos años con una lucha directamente frente pues a toda esa mafia, a toda esa corrupción, a toda esa malversación, que dependiendo de cada asunto en los que has trabajado, pues se ha visto, además con esa absolución que también te daba el Tribunal Supremo con respecto a los delitos de los que se te acusaban, y además con verdaderos montajes hacia tu persona, que no debe ser fácil, y que lo cuentas precisamente en Manos Limpias, David contra Goliat.
1: Sí, exactamente. Bueno, esta ha sido una lucha desigual. A mí no me perdonaron jamás que pudiera sentar en el banquillo a Iñaki Urdangarín y a la hija del rey emérito. Entonces se montó un dispositivo para tratar de desprestigiar mi figura y la figura del sindicato. Y se montó, se diseñó, mejor dicho, algo terrible, de que yo era el líder de una organización criminal dedicada a extorsionar a la Patricia Botín, a Francisco González, a todos los directores de los grandes bancos. Y encima, si eso les parecía poco, la gran farsa de que había intentado comprar a el abogado de la Infanta, Miguel Roca, mi desistimiento de la querella contra la Infanta a cambio de pedirle ni más ni menos que 3 millones de euros. Esto quedó totalmente desmontado en el juicio. Yo tuve ya la precaución, antes de que me detuvieran y me encarcelaran de una manera prevaricadora e ilegal el juez Santiago Pedra, de ir a un notario y manifestar en un acta de manifestación que había habido un ofrecimiento, no mío a Miguel Roca, sino al revés, Miguel Roca a mí, para que retirara la querella contra la Infanta a cambio de 3 millones de euros. El argumento que empleaba es que esto perjudicaba a la Casa Real y que ese dinero me lo daría en cash y que no quedaría bajo ningún concepto constancia de ese dinero en cash. Desgraciadamente, esto me motivó una prisión totalmente ilegal, donde se vulneraron todo tipo de derechos y libertades. Estuve ni más ni menos en la peor prisión de España, en Navalcarnero, con todo tipo de, llamémosle, de vejaciones, porque yo ahí tuve un desprendimiento de retina. Se me lleva 3 días después del desprendimiento de retina al hospital de referencia, que era el hospital de Navalcarnero, y cuando ya me bajan a quirófano, con el gota a gota, la batita que te ponen, etcétera, resulta que me llevan esposado, teniendo yo 74 años, esposado a quirófano, como si fuera a correr por todos los pasillos del hospital, huyendo. Verdaderamente vergonzoso. Yo este trauma lo sobrellevé, no solamente gracias al apoyo de la familia, sino también en que soy una persona creyente y sabía que esto era verdaderamente una canallada y que al final tendría que salir a luz la verdad. Y finalmente, una vez que salí ya de prisión, 10 meses en prisión, luego hubo un juicio en la Audiencia Nacional, un juicio verdaderamente vergonzoso y bochornoso, donde los 3 miembros del tribunal eran totalmente afines a la monarquía, y ahí, sin ningún tipo de prueba, a pesar de que Miguel Roca declaró que jamás yo la había extorsionado, pues mantuvieron la pena o la sanción de 5 meses solamente por el tema de la Infanta. Menos mal que todavía hay jueces en este país y magistrados que son decentes. Y cuando en el recurso de casación se presenta, lógicamente, el correspondiente recurso, un juez decente vio que todo había sido una farsa, que yo no había cometido ni el más mínimo delito, y entonces me absuelve, pero no solamente él, sino los 8 miembros de la Sala Segunda del Tribunal Supremo, por unanimidad. No hubo ni siquiera un voto discrepante que dijera, no, pues yo pienso que sí, qué tal y qué cual. Bueno, total, que ahí viene lo que yo llamo el nuevo amanecer de Manos Limpias. Si habían pretendido cargarse la Acción Popular de Manos Limpias en todos los procedimientos que estábamos llevando como el referente de la lucha contra la corrupción, esto me dio ni más ni menos más alas para proseguir en mi lucha contra la corrupción, y que seguiré con ella hasta que me muera. Yo me moriré con las botas puestas, a pesar de que mi familia permanentemente me está diciendo desde que salí de prisión, déjalo, déjalo, que esto ya no merece la pena, pero por encima de todo está no solamente el bien de España, el bien de los españoles y mi propio orgullo y mi propia decencia. Yo creo que es necesario que Manos Limpias exista, porque como muy bien tú has dicho al principio, si existiera un ministerio público independiente y que donde hubiera un delito actuara, pues nosotros sobrábamos. Pero no sobramos porque tenemos un ministerio público politizado, un ministerio público que mira para un lado según convenga unas situaciones u otras. Y aquí estoy, dando la batalla y la seguiré dando.
0: Hombre, y buena talla de ello, o buena muestra de ello, es lo que se ha podido ver en la firma que tuvisteis en la caseta de SND de Editores la semana pasada. ¿Cómo te ha ido?
1: Pues muy bien, muy
0: fenomenal.
1: Yo creo que fue un éxito.

0: y ese referente no solamente es a nivel nacional, sino también a nivel internacional. Yo os puedo decir que es raro el día que no me llamen de algún medio de comunicación, de prensa escrita, de radio, de televisión, no solamente en Europa, sino también de Hispanoamérica. Incluso me han pedido de Hispanoamérica varios países que están inmersos en la corrupción, a ver si les podía ceder la marca Manos Limpias para implantar en estos países la denominación Manos Limpias y luchar contra la corrupción.
1: Miguel, hay, bueno, además, antes hemos empezado hablando de el hermano de Pedro Sánchez, de David Sánchez, pero también estáis presentes como acusación popular en el juicio contra Begoña Gómez.
0: Sí. El juicio...
1: Pero no quiero decir hasta qué punto llevas este libro, porque claro, en algún momento, aunque luego lo continúes, porque y ojalá no haya que continuar mucho más.
0: Lo voy a continuar porque desde que se ha cerrado la edición han vuelto a suceder datos de corrupción que ya nosotros ya también lo hemos judicializado. O sea, que este libro ha quedado desde... abril ha quedado ya obsoleto en cuanto a los últimos acontecimientos y voy a seguir, indudablemente, porque no es que consigamos atajar la corrupción, vamos a tratar de minimizarla, porque la corrupción va incita en aquellos que ostentan el poder. Me da lo mismo PSOE que PP, todos aquellos que ostentan el poder meten mano a la caja y por lo tanto...
1: No es una herramienta ultraderecha.
0: Exactamente, de derechas, de izquierda, de centro. Entonces vamos a seguir en esa pelea. Nosotros, indudablemente, todo este procedimiento que está ocurriendo en España, si no llega a ser por la denuncia inicial de Manos Limpias contra Begoña, si no llega a ser por la denuncia inicial nuestra contra David Sánchez, si no llega a ser por la denuncia inicial de Manos Limpias en el caso Plus Ultra, en el caso de Air Europa y en el caso de Álvaro Ortiz, todo este follón que se está produciendo en estos momentos y todos los procesos judiciales penales no tendría ningún recorrido y Begoña estaría tranquilamente haciendo sus negocios, David Sánchez estaría ocupando un puesto sin aparecer, el fiscal general estaría otra y seguiría siendo fiscal general del Estado y por lo tanto, claro, es que es algo que todos los días cuando me levanto me encuentro con casos de corrupción y no damos ya abasto a tanta corrupción que hay en este país. Y por lo tanto, estamos desarrollando una acción popular limpia y transparente. Venga la corrupción, venga de donde venga. No estamos utilizando la acción popular como los partidos políticos, que lo están utilizando para sacar rentabilidad política y para ir en contra de su rival. Estamos haciendo una acción popular que nos está costando un gran sacrificio porque no tenemos ningún tipo de subvención pública de ningún tipo, lo cual nos hace ser libres para denunciar la corrupción. El problema que tenemos es que nos están pidiendo, lógicamente, fianzas y tenemos que recurrir pues a nuestros simpatizantes y a nuestros afiliados para que aporten su poquito de dinero para poder hacer frente a esas fianzas. Por lo tanto, estamos orgullosos de nuestra labor. Es una labor no en beneficio propio, no en beneficio de Manos Limpias, en beneficio de la sociedad española, en beneficio del Estado de Derecho y para revertir una situación donde en estos momentos España es el gobierno de España, es el gobierno más corrompido, no solamente de la Unión Europea, sino también podemos decir de aquellos países tiránicos que están fuera de la Unión Europea. Hay que devolver a España pues los valores morales y el respeto a la ley. Nadie está por encima de la ley y ahora mismo yo creo que el punto de mira está en un presidente del gobierno que tenía que estar ya sentado en el banquillo de los acusados. ¿Y por qué no está sentado en el banquillo de los acusados cuando en este caso el juez de la Audiencia Nacional ya tiene todos los ingredientes de que el one, el número uno es Pedro Sánchez, el que verdaderamente organizó esa organización criminal a través de las cloacas del Estado para cargarse el proceso contra Begoña y contra su hermano? ¿Por qué la Sala Segunda del Tribunal Supremo, que tiene también todos los ingredientes con respecto al presidente del gobierno en un delito de comisión por omisión? Estamos en manos del Poder Judicial para que...

0: cuando quiera y tienen ya la obligación legal y moral de pedir ya el procesamiento, ni más ni menos que del presidente del gobierno. Todo esto lo tiene estos dos procedimientos por querellas de manos limpias. Yo creo que es necesario que se les quite ese miedo a los jueces y que digan, me da lo mismo, que sea el presidente o que deje de serlo. Verdaderamente hay pruebas suficientes para pedir el suplicatorio. Y el suplicatorio, alguien me ha dicho, oh, no pidáis, que no pida el suplicatorio, porque si el Congreso de los Diputados niega el suplicatorio, él se va de rositas. Ese no es un argumento. Porque lo lógico es que si el suplicatorio, en el hipotético caso que el Congreso lo rechazara, que sería un escándalo mayúsculo, porque no ha rechazado ningún suplicatorio, entonces los diputados que rechazaran el suplicatorio cometerían un delito de obstrucción a la justicia. Y sería también objeto de querella por obstrucción a la justicia. Por lo tanto, yo creo que estamos en un momento histórico. La situación tiene que cambiar ya de raíz. Yo confío que los españoles nos vayamos de vacaciones con la dimisión de este tiránico, de esta persona que ya está en un búnker solamente con Bolaños, Óscar Puente, Óscar López y dos más, totalmente acorralado, y verdaderamente creo que de un momento a otro, si verdaderamente la Sala Segunda del Supremo y el juez Pedraz, con una exposición razonada, remite también el procedimiento a la Sala Segunda del Supremo, en este mes de junio podemos ver la imputación del presidente del gobierno. Y que los españoles veamos una luz, una luz de esperanza, una luz de convivencia, porque ha destrozado a los españoles, que habíamos superado absolutamente todo tipo de enfrentamiento. Y ahora se ha vuelto a crear un enfrentamiento entre todos los españoles, y ese es un delito de tal gravedad que no se le puede perdonar al presidente del gobierno, Pedro Sánchez.
1: Y el que no tenemos entre los españoles, Miguel, lo está trayendo también con el problema de la invasión de la inmigración, que eso nos daría para
0: otra
1: cuestión.
0: Por supuesto, y ese es un tema que me preocupa enormemente.
1: La semana que viene voy a estar mismo con Carlos Flores Juberías.
0: Porque ahora mismo, y hago un inciso, al Papa, en esta visita le han engañado. Le ha engañado el cardenal o el arzobispo Cobo, que para mí representa el mal, así de claro, y le ha engañado Félix Bolaños. Le han hecho una ruta en su estancia aquí en España, y no sé si se habréis dado cuenta, ese comunicado inicial antes de venir, diciendo que Pedro Sánchez, que había llevado a España a un progreso económico y social. Pero ¿cómo progreso económico? Cuando somos el país con más índice de paro, cuando somos el país más endeudado, y progreso social con la ley del aborto, la ley de la eutanasia. Vamos, pero ¿cómo se puede hacer esas declaraciones de progreso económico y progreso social? Es tremendo. Y la gente pues se la ha creído. Pero bueno, yo es una crítica que hago, que creo desde el punto de vista honesto, que vaya ahora a la sede del independentismo, obviando Covadonga, obviando el Valle de los Caídos, obviando el Pilar de Zaragoza, y que mientras el Papa estaba en el Congreso de los Diputados, se estaba aún más profanando el Valle de los Caídos. Ahí tenía, desde mi punto de vista, que haber hecho una alusión diciendo España, en la época de Franco, consiguió parar al comunismo y salvó a la Iglesia de una masacre increíble. Bueno, allá él, yo ya no quiero entrar en más profundidad, pero dejo eso para que la gente sepa de una manera objetiva cuál ha sido la visita del Papa, y me parece, y vuelvo a repetir, que su viaje a las Islas Canarias, desde mi punto de vista, no es el momento más adecuado, porque eso puede incluso volver a fomentar aún más la inmigración ilegal.
1: Miguel, ahí cuando vosotros que os pasáis día sí día también en los tribunales y nosotros en los medios, pues viendo cómo se le denomina ataques a esas herramientas que vosotros utilizáis precisamente para que la verdad salga a la luz, mal que les pese a algunos, como son algunos de los miembros del gobierno, ya sea círculo íntimo, círculo propio de carácter ministerial, y cuando escucháis por parte del presidente del gobierno, por parte de cualquiera de sus ministros o empresarios, bueno, cualquiera que esté inmerso en este tipo de tramas, de investigaciones, decir que tenemos un Estado de Derecho fuerte, que tenemos una democracia plena, es decir, todos los calificativos que sabemos que nos están dando hoy en día y que forman parte de ese relato oficial, pero que no son la verdad.
0: Ese relato es totalmente falso. Mira, hay un refrán.
1: ¿Se lo compran?
0: Se lo compran porque hay mucha gente ignorante. Hay un refrán castellano. Dime de qué presumes y te diré de qué careces. No tienes que estar permanentemente diciendo que esto es una democracia, que es un Estado de Derecho. ¿Por qué lo dices? Porque sabes que no es verdad y estás tratando a la gente de inculcarle que estamos en un Estado de Derecho, ¿no? Estamos en un Estado tiránico, donde los medios independientes como vosotros están siendo hostigados, llamándonos de fachostera, que son recortes de prensa, que son bulos. El bulo lo están fabricando en Moncloa y en Ferraz. Y hay que terminar con esta gran farsa. Los españoles tienen que tener un poquitín de cabeza y ver que estamos secuestrados, que los derechos y libertades están prácticamente ahogados. Y medios como el vuestro, la gran valentía que tienen, que se mantienen pese a todas las presiones para tratar de exterminaros. Pero no lo van a conseguir. Porque la fortaleza de los miembros que formáis parte de este grupo mediático manifestando la verdad, esa va a prosperar por encima de todo.
1: Miguel, a mí me gustaría también preguntaros, cuando hemos asistido a declaraciones muy polémicas como las del juicio contra José Luis Ábalos, contra Koldo García, también con las declaraciones de Víctor de Aldama, eso por un lado, en el Tribunal Supremo, luego tendríamos otro órgano como es el Senado también, con las comisiones de investigación con diferentes casos, y vemos por un lado una, no sé si llamarlo prepotencia, pero sí, como una alteración, como una exaltación de esa fuerza, de ese poder de la mafia que representan todas estas tramas de corrupción que estamos viendo. Y fíjate, aquí hemos tenido tertulianos, o tenemos más bien tertulianos, que dicen que quizás hay representantes jurídicos que, vamos a decirlo en término coloquial, se vienen a menos, se achantan con respecto a ese tipo de declaraciones, donde hay un José Luis Ábalos que yo, donde hay un Koldo García, no, yo no sé nada, yo... ¿Hasta qué punto ahora mismo ves tú, hasta donde puedas contar, la justicia, esas figuras que puedan decir, ya tenemos que hacer un poco ese tipo de papel, pero por detrás lo tenemos todo bien atado y sabemos la corrupción que hay?
0: Efectivamente.
1: Porque tiene mucho poder, Miguel.
0: Sí, bueno, tiene poder, pero mira, por encima de todo está la verdad. Yo os puedo dar un dato. Que en este tema de las cloacas, que es lo que está en estos momentos más de actualidad, esa organización criminal creada dentro del PSOE, dirigiéndola Santos Cerdán y la fontanera Leire, trataron de alguna manera de desarticular los procesos contra Begoña y contra David Sánchez. Pero también es un tema que no ha salido y tiene que salir, también contra el denunciante. Porque esas cloacas trataron, de alguna manera, de desarticular también manos limpias a mi persona. Y en los correos, en el ordenador central de Leire, se encontraron unas carpetas donde una era perseguir a Peinado, otra a Beatriz Viedma, etcétera. Y otra de las carpetas eran correos de manos limpias. ¿Qué quiere decir? Que hackearon los correos de manos limpias para ver qué podían encontrar de incriminación y decir, estos de manos limpias son unos impresentables, no pueden presentar querellas porque tienen esto, esto y esto. O sea, por lo tanto, creo que es un momento, vuelvo a repetir, decisivo. Un momento en que Víctor de Aldama efectivamente ha colaborado con la justicia, va a colaborar otro personaje que verdaderamente puede ser también determinante como Víctor de Aldama, que es Julio Martínez Martínez, el que llaman testaferro
1: de Zapatero.
0: Zapatero va a caer también, Zapatero va a caer totalmente. A nosotros os puedo decir que Zapatero en estos momentos tiene una querella nuestra en la Corte Penal Internacional por colaboración con el Cártel de los Soles. Zapatero ha sido el testaferro de Maduro. Zapatero tiene también una querella nuestra en un juzgado de Nueva York con aportación que Manos Limpias entregó en la embajada americana y por lo tanto el siguiente en caer es Zapatero. Pero no solamente Zapatero, en estos momentos el que tiene que caer es Pedro Sánchez. Zapatero es o ha sido el testaferro de Maduro y el testaferro de Pedro Sánchez ha sido Zapatero. Y todos los negocios, todos los viajes que ha hecho a China posteriormente los ha respaldado Pedro Sánchez previas las comisiones de todos los negocios con los chinos. Esa información también nosotros la hemos aportado. Por lo tanto, el Partido Socialista, sus exdirigentes y el actual dirigente tienen que sentarse ya en el banquillo de los acusados. Este va a ser un proceso no solamente de ámbito nacional, sino de una repercusión internacional. El desprestigio de las instituciones españolas, el desprestigio de España a nivel internacional no tiene parangón. El daño que ha hecho a las instituciones, el daño que ha hecho al Estado de Derecho y el daño que ha hecho a los propios españoles y a su propio partido no tiene verdaderamente hitos en la historia de España.
1: Miguel Bernard, secretario general de Manos Limpias, ha sido de verdad un honor tenerte entre nosotros.
0: A vosotros por darme voz en este medio, vuelvo a repetir, independiente, que no tiene miedo a denunciar también, igual que nosotros, la corrupción, venga de donde venga.
1: Déjame que le mandemos también un saludo, porque hoy no podemos contar con su presencia, que siempre hace alarde de poder acompañar a sus autores de SND Editores, que es Martín Estrillas. Desde aquí un abrazo tanto a él como a todos los que forman parte de la dirección de esta editorial, valiente también, muy valiente. Y puedes estar con nosotros siempre que quieras, Miguel, y como eres un hombre de fe, que lo has dicho, y creyente antes, que Dios te siga cuidando con ese buen trabajo, con esa buena salud y con esa buena fuerza que a todos nos va a dar esperanza para salir adelante, porque puede caer gobierno, pero hay que salir adelante después de todo lo que han destrozado a su paso.
0: Y ahí estaremos también pendientes que el nuevo gobierno que pueda venir, pues aunque sea de otro signo, si verdaderamente comete actos ilícitos, estaremos también ahí pendientes para denunciar la corrupción.
1: Si hombre, por supuesto, da igual el color.
0: El color.
1: Miguel Bernard, un placer de verdad
0: igualmente
1: tenerte.
0: A vosotros.
1: Y ahora regresamos, ya lo saben, como cada martes a partir de las 2 de la tarde, con Laboratorios Le Budit.
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10: 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Bienvenidos, ¿qué tal, confidenciales? Fuerza, honor y adelante con la información y la libertad de prensa. Gracias por estar ahí, por apoyarnos, por mandarnos bizums, mensajes, cariño, fotos, vídeos. Intentamos verlo todo. Enhorabuena a Su Majestad el Rey, que al fin hace lo que debería haber hecho hace, ¿cuánto? ¿40 años? ¿30? ¿20? Nunca ha ido a Ceuta y a Melilla, ni como príncipe ni como rey. Sí, es verdad, Sánchez no le ha dejado, pero ¿y en la etapa de Rajoy qué pasó? ¿Y en la de Zapatero? Fue Zapatero, pero no permitió Zapatero que le acompañara. Bueno, desde que su padre fue hace 20 años, ningún monarca ha pisado ese suelo. Ha tardado mucho, demasiado, 2 meses, pero bien está lo que bien acaba. Y si a partir de ahora empieza a hacer lo que debe, aunque llegue 8 años tarde, le apoyaremos, porque contra Sánchez vale todo. Hablaremos de ello con varios invitados de inmediato, pero antes me van a permitir. Es muy importante. Alejandro Entrambasaguas en El Debate lleva días publicando una información primordial que entre los acampados de Cibeles y Ceuta ha quedado un tanto apagada y me parece primordial. Sabemos o creemos saber cómo Rodríguez Zapatero se llevaba los millones en efectivo en maletas fuera de España, a Venezuela. Según esta información, Julito Martínez, ahí le ven, el hombre que lo sabe todo, que está pactando con Fiscalía para contarlo todo. Se enfundaba su traje y corbata y se iba con 2 maletas y una bolsa, siempre de color negro, marca Samsonite. Se iba al aeropuerto de Barajas. Se iba con maletas llenas. Cuando ves esta escena, la hemos recreado para ustedes con inteligencia artificial, uno piensa que lleva equipaje, ¿verdad? O quizá papeles. No, supuestamente solo lleva dinero, no lleva equipaje, porque menos de 24 horas, menos, va a Caracas y vuelve a Madrid con las maletas vacías y con el mismo traje y la misma corbata. Esos viajes se hicieron durante meses, años. Hay decenas de ellos. Y según esta información, siempre el modus operandi era el mismo. Llegaba a Barajas Julito Martínez con sus 2 maletas y su bolso negro. Viajaba siempre a Venezuela, no a otro país. Se iba a la puerta número 7 de la segunda planta en la terminal de salidas de la T4. ¿Quién está ahí? Hombre, el comisario del Delcy Gate. ¿Se acuerdan de José María Gómez Martín? Ahí le tienen. Es el comisario de policía jefe de Barajas que estaba la noche del Delcy Gate en Barajas, que lo vio todo, lo permitió todo y calló. Bien, pues Julito Martínez casualmente llega a la puerta de su despacho con las maletas y la bolsa cada vez que hace un viaje a Venezuela. Y según la información de Alejandro, el comisario del Delcy Gate le ayuda a cargar las maletas y la bolsa. No, no es que coja un carro, no. Es que le ayuda a pasar los controles sin que se abran las maletas ni la bolsa ni llamen la atención. Esta es la información que ha publicado El Debate. Este comisario pasó por una comisión de investigación de la SEPI y dijo que conocía a Julito de 1 o 2 veces. Véanle.
11: Pues alguna vez que acompañaba o coincidía con el presidente en algún viaje a Venezuela, pues le gustaba pasarse por el despacho, se tomaba un café conmigo y luego se iba. Pero vamos, ha sido una cosa muy puntual, lo habrá hecho 4 o 5 veces, no sé.
10: Este hombre posiblemente tiene la clave de todo lo que ocurrió en el Delcy Gate y también de lo que hacía Julito con el supuesto dinero, mucho dinero en efectivo en las maletas, propiedad de Rodríguez Zapatero. fue premiado, claro, tanta fidelidad, el sanchismo siempre premia a los que miran a otro lado, ¿verdad? A día de hoy, José María Gómez Martín es el jefe de la Policía Nacional en las Islas Canarias. Ha aumentado su sueldo, su condición, pero sigue manteniendo, parece ser, muy buena relación con el gobierno Sánchez. Señores, ¿cuánto hemos de esperar para que un juez le siente en el banquillo, le pregunte por qué pasaban esas maletas sin el control rutinario? Saben que es ilegal sacar más de 10.000 euros fuera de España. No hacían falta dos maletas y una bolsa para 10.000 euros, ¿verdad? ¿Cuánto tendremos que esperar para que Julito Martínez tire de la manta, lo cuente todo y el actual jefe de policía de Canarias dé explicaciones? Es todo muy burdo, muy soez, muy propio de una organización criminal y mafiosa como la que nos gobierna y de socialistas sin escrúpulos, que de eso en España vamos surtidos. Les cuento mucho más en un minuto. Investigamos.
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10: Señores, fue la noticia del día, sobre todo porque es histórica. Jamás Su Majestad el Rey Felipe, ni como príncipe ni como rey, ha pisado Ceuta y Melilla. Era una vergüenza nacional, ni con Rajoy, ni con Zapatero, ni con Sánchez. Tuvieron que invadirla para que diera un golpe en la mesa y enfadara a Mohamed, que sin duda se enfadará, pero bueno, para eso estamos, ¿no? Para aguantar tanto, no. Miren, ayer el rey fue al Congreso a un acto iberoamericano y le hacen la pregunta típica, vean la escena, aunque está un poco lejos la cámara. Le pregunta una periodista, ¿le hace ilusión ir a Ceuta? La pregunta es muy infantil, ¿eh? Y dice, como siempre. Hombre, más bien como nunca. El presidente de Ceuta, Vivas, declara en acto público la noticia que le ha comunicado el rey personalmente por teléfono y añade esto.
13: Es una visita muy importante para Ceuta y ahí se va a poner de manifiesto, sin ninguna duda, el apoyo de la jefatura del Estado, el apoyo de nuestro rey a la causa de Ceuta, que es la causa de España. Y le puedo asegurar que no creo que exista ninguna autoridad del Estado más interesada, más implicada con Ceuta que es Su Majestad el Rey.
10: Bueno, parece que la visita va a ser un éxito. Saben que no les va a acompañar el presidente del gobierno, les acompañará el ministro que toque y poco más. Aquí hay alguien que ha sido muy crítico porque ha tardado mucho, quizá demasiado. Quiero saber su opinión. Estará por aquí también Rancaño, estará Carlos Marcos, pero antes, mi teniente coronel Francisco Vendala, ¿cómo está usted?
14: Muy bien, Albert, muchas gracias otra vez contigo y su Confidenciales. Un abrazo.
10: ¿Qué le parece?
14: Pues nada, muy sencillo. Es una manera más, una demostración más de que los borbones borbonean a los españoles, en este caso a los ceutíes, que son las únicas y verdaderas víctimas de una invasión, de una agresión por parte de Marruecos. Después de 13 años, esta visita llega tarde, mal y para nada, porque incluso con la invasión han pasado 2 meses y no se han movido. Borbonea, un borbón que vuelve a borbonearnos a los españoles. No vale para nada, llega tarde, mal y no sirve para nada. Además, hay una cosa muy importante, es forzada. Forzada in extremis, porque era ya una vergüenza, era un clamor, era una manera en la que ya nadie, ni siquiera los que lo defienden siempre, le lavan la cara y demás, podían ya hacerlo porque esto era insoportable. Por lo tanto, no tiene ningún valor, no sale de su corazón, no sale de su alma y tampoco sale de su institución como jefe de Estado y como rey monarca de todos los españoles. No lo ha sido de Ceuta, de los ceutíes, no lo ha sido de Melilla, de los melillenses, porque en 13 años no ha ido y ahora va forzado e in extremis. Hay una cosa muy clara, yo desde aquí lo siento al ver algún llamamiento a los ceutíes para que en justa reciprocidad no caigan en la trampa de Vivas, no caigan en la trampa de Felipe VI, y cuando llegue allí le reciban en silencio, todos sin vitorearle. Si no van a los actos, mejor, pero si no, en silencio, como se recibía, dando la espalda a los invasores en cualquier país. Lo hemos visto en la Segunda Guerra Mundial, cuando llegaban y se paseaban por aquellas calles de París o de Bruselas o demás, la gente se volvía, les daba la espalda en señal pacífica de que no, ahora ya no vale para nada, porque es que además el problema sigue, la invasión sigue, Ceuta sigue ocupada por una división de marroquíes. Se han detectado, ya está clarísimo también, elementos coordinadores militares. Por lo tanto, no, hay que hacer eso en justa reciprocidad, que por lo menos esta vez el pueblo español dignamente, pacíficamente, honorablemente le diga no, ahora ya no sirve para nada, porque esto está aquí y el problema sigue. Como jefe de Estado ha abandonado a los ceutíes, ha abandonado a los españoles, y esto no lo arregla, Albert.
15: Ya. La imagen que queda en la calle es que Sánchez no le ha dejado hasta hoy. Pero, ¿qué pasó con Rajoy? ¿Pero por qué no tomó la decisión él? Ahí hay explicaciones. No podemos cargar toda la culpa solo en el sátrapa de Moncloa, ¿verdad?
14: Claro, efectivamente. Vamos a ver, el rey es un ciudadano español y también tiene el derecho a circular libremente por el país cuando quiera. Lo puede hacer a título institucional o a título personal. Lo ha hecho, lo hemos visto en la Fórmula 1, lo hemos visto en la regata, lo hemos visto pasarse en las playas, etcétera. ¿Por qué el día 31 no pudo suspender las vacaciones y trasladarse a Madrid? Claro que podía. Y ese día llamar a consultas como jefe de Estado al presidente del gobierno, al GEMAT, al jefe de la oposición, para ver qué ocurre, qué se va a hacer. ¿Por qué no pudo ese mismo día o al día siguiente trasladarse a Algeciras como ciudadano libre español que es, no a Ceuta, cuya situación evidentemente por seguridad no lo permitía, pero se plane allí en Algeciras? Hubiera sido un gesto que hubiera arrollado a los españoles, al ver un gesto suyo propio, incluso allí, señores, vengo aquí como Felipe de Borbón, simplemente un ciudadano español, y vengo aquí a estar lo más cerca posible de los que más sufren. ¿Qué oportunidad Albert ha perdido de demostrar que es un español, que es un ciudadano libre y que además es, y él lo quiere, rey de los españoles para mucho tiempo? Porque a este paso va a dejar de serlo, Albert, tarde o temprano.
15: Había una manifestación hace pocas horas en Ceuta de invasores. Quiero que les vean, la policía les evitó, no eran muchos, pero evitó que llegaran al centro de Ceuta. Eso demuestra que se están envalentonando. ¿Corre riesgo la visita del rey y la reina? ¿Podrían esos 12 o 15 mil o 18 mil preparar algo contra ellos?
14: Sí, sí, por supuesto, claro que podrían, porque además se da el caso de que efectivamente Ceuta está desguarnecida. Lo estamos viendo al ver en estos dos meses. Apenas hay unos pocos guardias civiles, unos pocos policías, unos militares sin armamento. En fin, claro que podría ser, porque no dejan de ser 10.000 personas jóvenes en edad militar, que desde luego, si les da por montar un follón, pues puede ser muy peligroso para los reyes. Me imagino que se tomarán todas las medidas posibles, pero ante esa avalancha de gente enardecida, que están organizados y que es posible que demuestre o podrían demostrar de esa forma el cabreo de Mohamed VI, la situación puede ser muy tensa. Yo creo que es que se hace todo mal, Albert, no sé por qué, y encima pues se arriesga a tener un problema o a que solamente le vitoreen los invasores, lo cual sería una imagen deleznable.
15: Pero, y es la última, Vendala, de acuerdo, pero hubiese sido peor que no hubiese ido jamás, ¿no?
14: Sin duda, sin duda, eso está claro. Al menos, como dicen por ahí, tarde y mal, pero fue. Lo que ocurre es que para la historia, pues, la visita no servirá para mucho.
15: Bueno, yo me hubiese gustado que se quedara ahí días, no que fuese una visita relámpago. También lo hace justo el día después del desfile de las Fuerzas Armadas, para evitar que le abronquen mucho ese día. Hay aquí todo un plan, es evidente. Hablaremos de ello. Un abrazo, Vendala, gracias.
14: A ti, a tus confidenciales, un abrazo.
15: Nuestro productor de cine y analista, José Luis Rancaño, bienvenido. ¿Cómo estás?
16: Bien hallado, Albert. Encantado de estar, como siempre, contigo y con nuestros confidenciales.
15: ¿Qué te parece la visita de los reyes a Ceuta?
16: Pues me parece bien. Me parece bien que el rey esté con sus compatriotas en Ceuta. Dicho esto, tendré que decir también que hasta ahora el comportamiento del rey me ha parecido inaceptable y yo incluso me atrevería a calificarlo de indecente. El rey ocupa la más alta magistratura de nuestra nación. Representa, como siempre digo, una de las naciones más importantes de la historia, que es España. Y hasta ahora no ha hecho honor a sus funciones ni tampoco honor a sus ciudadanos. Debería de haber estado en Ceuta el mismo día que los ceutíes sufrieron la invasión. Dicho esto, que es una realidad, como yo soy cristiano, católico y por tanto compasivo, estoy dispuesto, como no, a darle una segunda oportunidad. Ahora bien, Albert, esta visita puede ser positiva o puede ser muy negativa. Depende del mensaje que traslade en Ceuta. Yo la acabo de escuchar recientemente a su majestad, el rey Felipe VI, delante de Macron y de nuestro presidente traidor, y le he escuchado decir algo así, que el día que los ceutíes eran invadidos habían sufrido una intromisión. No he utilizado jamás la palabra invasión. ¿Qué te quiero decir? Que en función de las palabras que utilice, del mensaje que traslade, tendremos buenas o malas noticias. Yo en estos momentos, al ver, ¿cómo te diría? Hace tiempo perdí mi simpatía por su majestad. Después perdí la confianza. Y hace poco perdí el respeto hacia la institución que él debería de representar con dignidad. Espero equivocarme y que recupere la confianza de todos los españoles en esta visita.
15: Le das un voto de confianza. En ese discurso de Macron dijo que era inaceptable lo que había ocurrido. Inaceptable, pero han pasado 2 meses. Y inaceptable, pero no ha pisado Ceuta y Melilla jamás, ni como príncipe ni como rey. ¿Tú crees que los ceutíes melillenses se lo van a perdonar?
16: Bueno, yo lo primero no le arriendo las ganancias, ¿eh? Porque soltar un discurso delante de Macron y de Sánchez debe de ser complicado. A mí posiblemente me entrarían ganas de vomitar si los tengo a los dos juntos, porque creo que representan la peor política europea. Yo creo que los ceutíes, que nuestros compatriotas ceutíes, son buena gente. Necesitan en estos momentos aliento, ayuda, apoyo. Y por supuesto que van a recibir bien a su majestad. Espero que el rey Felipe VI esté a la altura de la situación histórica. Tiene que defender sin complejos, sin miedos, sin titubeos, su nación, la nación a la que representa.
15: Ojalá lo consiga. Gracias, Rancaño, por este análisis de urgencia. Un abrazo.
16: ¿Permites una última,
15: por favor,
16: un último comentario, Albert? Muy rápido. También le quisiera decir al rey que Ceuta seguirá siendo España, ¿con rey o sin rey?
15: Mensaje claro. Abrazos. Gracias.
16: Hasta siempre, Albert. Un saludo.
15: Queremos saber la opinión de nuestro analista político. Carlos Marcos, ¿cómo estás?
17: Muy bien, Albert. Aquí, al pie del cañón, un día más.
15: Al fin. ¿Es suficiente 2 días?
17: Vamos a ver, empecemos por el principio, Albert. Esto llega tarde y llega mal. Yo llevo muchos meses dándole vueltas a qué está pasando, qué nos está pasando en España, porque no acababa de encontrar la razón por la que la inmensa mayoría de españoles estamos permanentemente abandonados, desasistidos, desprotegidos, impotentes. Y ayer he llegado a una conclusión que tiene mucho que ver con el tema que estamos hablando hoy. En España se ha renunciado al principio de autoridad. Nadie ejerce la autoridad. Por eso no hay líderes creíbles. El rey El rey ha renunciado a su propia autoridad. Yo no le pido al rey un posicionamiento político. Sé que no lo puede hacer. Le pido una defensa abierta del Estado. Y eso no solo es que lo puede hacer, sino que lo debe de hacer. El rey va tarde y mal. Va cuando Pedro Sánchez le ha autorizado a ir y va descafeinadamente, porque creo que le va a acompañar un ministro de turno, seguramente el más desconocido de todos, sí, para no recibir silbidos y, en fin, arropándose un poco a la sombra del rey. Pero es que Pedro Sánchez también, como presidente de gobierno, ha renunciado a ejercer la autoridad. Y en este momento el gobierno gobierna en función de que 1,000 personas se reúnan en Sol, de que le protesten por allá, de que monten la acampada en Ferraz o en Sol, depende. El delegado del gobierno también renuncia al principio de autoridad, y si es en Ferraz manda a la policía a cargar, y si es en Sol los deja porque cree que eso perjudica a Ayuso en Madrid. Nadie se atreve a tomar decisiones con categoría y nivel de Estado. Y cuando en un Estado se pierde la autoridad y el rey la tiene muy tocada, vuelvo a repetir, no porque no se pronuncie políticamente, que no lo puede hacer, pero sí en defensa del Estado y sin complejos. Eso puede y debe de hacerlo. Y ha renunciado también. Cuando la renuncia a la autoridad viene de los poderes públicos, ¿qué vas a esperar? Que el pueblo se mueva a través de asambleas, que 400 perroflautas monten un número, un sitio, y entonces el gobierno saque un decreto ley a toda velocidad para tapar ese agujero. No hay una hoja de ruta que proteja al Estado. No hay un líder que se atreva a tomar las riendas mostrando la autoridad, aunque a veces sean duras las medidas. Claro, eso es gobernar. Gobernar no es ser una veleta y ver por dónde viene el viento y orientarte cada día hacia una dirección distinta. No hay proyecto de Estado. Los ciudadanos carecemos de líderes que mantengan la autoridad en el país, y esto está convirtiéndose en una revuelta social por parroquias. Vale lo de Ceuta, donde también se han negado a ejercer la autoridad y los ceutíes siguen sufriendo la invasión que se produjo hace ya más de 2 meses, y ahí están. Y en Madrid la autoridad ha renunciado a desalojar a unos señores que están vandalizando monumentos, amenazando de muerte a personas que pasan por allí, prohibiendo el acceso de periodistas a lo que se llama el derecho a la libre información. No hay autoridad. Y si no hay autoridad, hay el caos. Y el caos es lo que estamos viviendo en este momento, porque nadie, absolutamente nadie en España ejerce la autoridad. Son todos unos pintamonas que nos están vendiendo, pero se olvidan de una cosa muy importante. Más allá de los cientos de personas que monten una tienda de campaña aquí o en otro lugar, me da igual, hay una mayoría silenciosa en España que empezamos a estar hartos de esta situación, que el principio de autoritas es un principio que está escrito en los textos más antiguos desde el resurgimiento de la democracia, y estamos hablando de Grecia, o de Roma, o de los filósofos clásicos. La autoridad es un principio irrenunciable por parte de los gobernantes. Renunciar a ese principio es renunciar al ejercicio legítimo del derecho y del gobierno. Y si tú en un Estado democrático destruyes el Estado de Derecho y se destruye renunciando a ejercer la autoridad, estás destruyendo la propia democracia. ¿Cómo puede acabar esto? De la peor manera posible, Albert. De la peor manera posible. Por eso es tan importante que el pueblo tome la palabra, que pongamos las cosas en su sitio y que utilicemos muy bien la cabeza. Porque en las próximas elecciones generales, sean cuando sean, el pueblo español va a tener que poner las cosas en su sitio. Y el que venga no le va a valer con poner la veleta a funcionar a ver qué tiene que opinar hoy o qué titular le influye para tomar decisiones o qué presiones asume para poder hacer una ley o un decreto ley. No, no va a ser suficiente. O ejerce la autoridad, recupera el mando y ejerce un liderazgo que nos permita a los ciudadanos poder sentirnos protegidos, saber que hay alguien a timón con quien estemos de acuerdo o no lo estemos, pero que tenga una hoja de ruta, que sepamos hacia dónde va España, porque España está al borde del precipicio y siguen empujando. Quieren que caigamos con todas las de la ley.
15: Querido Carlos, gracias por tu reflexión. Fuerte abrazo.
17: Un abrazo grande para todos, querido Albert.
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15: Señores, la noticia de que Su Majestad el Rey va a ir a Ceuta hace que todos tengan su opinión, pero quiero la de alguien que formó parte de esa familia aunque fuera indirectamente, durante muchos años. De alguna manera siempre estará ligado él y sus ancestros e hijos a la familia real. Es uno de los grandes de España y de este programa. Álvaro de Marichalar, ¿cómo estás? ¿Qué tal, amigo?
18: Hola, Albert. ¿Qué tal? Encantado aquí de saludarte otra vez.
15: ¿Cómo recibiste la noticia? ¿Qué te pareció? ¿El primer impacto cuál fue?
18: Bueno, me encantó que el rey cumpla su palabra. La verdad es que su majestad el rey siempre cumple su palabra. Nunca ha dicho algo que no haya cumplido. Eso es algo que muy poca gente puede decir, por desgracia, en España, sobre todo en el ámbito de del Estado, ¿no? Pero me pareció algo estupendo, fundamental, necesario, emocionante también. Y el ejercicio de su papel constitucional, ¿no? De representación de todos los españoles. Con el rey vamos a viajar 50 millones de españoles a esa ciudad tan entrañable, tan antigua española, que está recibiendo la invasión terrible de esos inmigrantes que no son inmigrantes, son otra cosa, ¿no? Melilla igual, las dos ciudades, ¿no? Va a visitar. Entonces, yo creo que es fundamental el que le apoyemos y que agradezcamos mucho, porque seguramente ha tenido que batirse el cobre para que este gobierno del dictador Sánchez le haya dado el beneplácito para ese viaje.
15: Ya, ya. Aquí hay mucho que no sabemos. Por ejemplo, ¿por qué Sánchez cede cuando el Pegasus aún no ha visto la luz? Sabemos la reacción que va a tener Marruecos. Lanzará todo tipo de tonterías y mensajes airados. Hay quien dice que no era el momento, ya sabes, lo de siempre. Por eso nunca es el momento para algunos. ¿Tú crees que se han hecho esos cálculos o que el rey se ha plantado y ha dicho hasta aquí?
18: Yo creo que el rey ha salido a plantar. Yo creo que ha exigido poder cumplir su rol, insisto, su rol constitucional, porque por mucho que los actos del rey tengan que tener el refrendo del gobierno, el rey tiene una responsabilidad legal, constitucional, que tiene que ejercer. Entonces, por mucho que al gobierno no le guste que el rey ejerza su labor, su papel, su rol, su cometido constitucional, llega un momento en que no puede dejar de que el rey pues cumpla su labor, ¿no? Con su papel. Entonces, yo creo que el rey se ha tenido que comer muchos sapos, como esos comentarios que hizo en la cadena SER el abyecto sátrapa, este dictador que tenemos aquí, todavía Sánchez, y no ha respondido, ha hecho muy bien. No hay nada que responder cuando te insultan, cuando te menosprecian. El que queda como un rufián, que es lo que es Sánchez, pues es el que ataca, ¿no? Sin motivo. Entonces, el rey yo creo que lo está gestionando muy bien. Supongo que no lo está pasando nada bien, pero está cumpliendo su función y es fundamental ese viaje a Ceuta y Melilla de su majestad el rey. Fundamental.
15: Que no vaya Sánchez, esto lo ha decidido Sánchez, que envía un ministro el que menos conozcan la cara a la gente, que es lo que va a hacer, ¿no? Pero a la vez es inaceptable que el rey vaya sin Sánchez. Demuestra una vez más que Sánchez está siendo chantajeado por Marruecos, ¿no?
18: Bueno, los viajes del rey tiene que haber un ministro de jornada, entonces no es estrictamente necesario que acuda el presidente de gobierno, pero por supuesto podría haberlo hecho, ¿no? Hubiera reforzado más el viaje. Sin embargo, a Sánchez no le traga a nadie en España, ¿no? Es una persona maldita, es una cosa impresionante, es un verdadero y auténtico estafador, ¿no? Un chantajista chantajeado, ¿no? Es lo que es Sánchez, un chantajista al que le tienen chantajeado, no solo con el Pegasus. Y entonces, menos mal que no la acompaña, porque ya lo vimos en Paiporta, cómo tuvo que salir cual galgo, porque claro, la gente no le traga a Sánchez, ¿no? Entonces, mejor que el rey vaya solo, como tú bien dices, con un ministro al que le conozcan lo menos posible nuestros compatriotas de Ceuta, y que su majestad el rey pueda ejercer en libertad, con fuerza, con el valor, el honor, la prestancia que está teniendo desde el inicio de su reinado, también siendo príncipe de Asturias, su labor constitucional, su labor...
15: Álvaro, yo sé que eres muy monárquico, pero no olvidamos lo que ha hecho el rey Felipe en 8 años, desde firmar la amnistía a que invadan Ceuta e irse de vacaciones a Mallorca. No olvidamos. Podemos perdonar, quizá, pero olvidar no. Eres consciente que España está muy harta de un rey que no actúa cuando acaban con el Estado de Derecho. Y a lo mejor esto le acaba salvando a él o a su hija. Si no hubiera ido, no tenía futuro la monarquía en este país. Lo siento, pero se lo habría buscado. ¿Eres consciente de la situación límite en la que está?
18: Yo creo que Su Majestad el Rey está haciendo todo lo que puede, lo mejor que puede. Es verdad que es muy difícil y muchas veces no entendemos nadie, ni siquiera los que, como dices, somos muy monárquicos, que al final es ser muy patriota, porque es conocer muy bien la historia de España. Pero no es nada fácil, no es nada fácil su postura, su papel. Es complicadísimo, sobre todo teniendo un presidente de gobierno como estamos teniendo que padecer, ¿no? Es algo dificilísimo. Y tiene que templar gaitas, tiene que hacer lo posible para que pueda, de alguna manera, honrar su función constitucional. La firma de amnistía nos dolió a todos muchísimo, pero es que no podía hacer otra cosa.
15: Ya,
18: es
15: pero
18: que es así, es verdad que la podía haber firmado un poco más tarde, la podía haber probablemente pasado al Consejo de Estado, para que el Consejo de Estado lo hubiera evaluado y le hubiera quitado la responsabilidad de esa firma. Pero es que él se limita y es su labor constitucional a firmar lo que le
15: hay
18: pasa.
15: Hay artículos, ya sabes. El artículo 8, hay varios artículos en la Constitución que dicen que él debe velar por la soberanía del país. Vamos a escuchar lo que dijo en la SER, que es lo que tú comentabas hace un momento. Escuchen a Sánchez.
19: El rey lleva reinando más de 20 años. ¿Cuántas veces ha ido el rey a Ceuta y a Melilla?
20: Nunca habíamos tenido una crisis como esta.
19: No, discúlpeme. No ha ido ninguna vez. Con administraciones del Partido Socialista y con administraciones del Partido Popular.
20: Le consta si él quiere, pero como dijo Feijóo.
19: Escúcheme. Yo no voy a compartir las conversaciones que tengo en los despachos con el jefe del Estado. Pero sí le digo, si yo he sido el presidente del gobierno que ha ido en ejercicio por primera vez en la historia de la democracia a Ceuta y a Melilla, y por cierto, he ido más que estos que van ahora, que reivindican el perejil como si eso fuera...
15: No miente en todo, no reina hace 20 años, no ha sido el primero que ha ido, por ejemplo, Zapatero fue cuando era presidente, miente mucho, pero eso ya no es noticia. Esto, me dicen, fue la espoleta que hizo que el rey dijese o sí o sí. Hasta entonces había intentado ir, según hemos sabido en el programa, varias veces, con Rajoy también, y le dijeron que no era adecuado. Con Sánchez me cuentan, y la fuente es fiable, que dijo, vale, de acuerdo, no voy yo, para que no se enfade Marruecos, pero que mis dos hijas vayan ahí, no un día, no, a pasar el verano, 15 días o un mes, y que se dejen ver. Y Sánchez también le dijo que no. Lo que ha podido cambiar ahora, o es que el golpe en la mesa lo ha dado el rey, como digo, y ha dicho, me estoy jugando el futuro de la corona, el mío y el de mi hija, o es que ya le importa poco que publique Marruecos lo que quiera de cualquiera de ellos, que es otra opción. A lo mejor ahora ataca a Marruecos publicando información del Pegasus de uno o de otro. ¿Cuál es el secreto? ¿Por qué en este momento con 20.000 decide ir cuando estaban las playas vacías y no fue?
18: Bueno, porque ahora es cuando ha podido imponerse, muy probablemente, y porque ahora es el momento más apropiado, ¿no? Después de la fiesta nacional. Yo creo que es una fecha además muy bien elegida. Y tenemos que darle un voto de confianza a Su Majestad el Rey. Es daros cuenta que el rey no es solo don Felipe o don Juan Carlos o la futura reina, si Dios quiere. El rey es la institución, es la monarquía, es España, es el propio concepto de la nación. Es como la bandera. O sea, es como si la bandera, mires que se equivoca. Pues la bandera está ahí y no se equivoca, ¿sabes? O el himno, la marcha real. Es una ejecución muy difícil porque, claro, la encarga una persona. Entonces esa persona tiene que templar muchas gaitas y tiene que hacer caso, pues, a todo el mundo. Sin embargo, efectivamente, lo que sí detecto, pues como lo detecto en todas las instituciones y en todas las personas de todos los partidos, hay miedo a la calle, hay miedo a la derecha, hay miedo a la izquierda que moviliza. Lo estamos viendo en la Puerta del Sol, ahí no está la policía. O sea, la policía sirve para gasear

0: comunidades, ¿no?, de Marruecos. Entonces, ¿qué es lo que tenemos que intentar? Pues apoyar al rey lo máximo, porque es una postura muy, muy, muy, muy complicada, y sí recomendarle que no tenga miedo, que no tenga miedo a la izquierda. Y eso hay que recomendárselo también a Feijóo y a Abascal y a cualquier español. O sea,
1: Y
0: no
1: a
0: se
1: doña
0: puede tolerar.
1: Leticia, a doña
0: Pero,
1: Leticia también.
0: exacto, o sea, no se puede tolerar que mientras que están ahora en la Puerta del Sol, está invadida desde hace no sé cuántos días ya, por esa excusa de esta manipulación absoluta que están utilizando. Y cuando va la gente a Ferraz a protestar contra la mafia socialista, les gasean y tal. O sea, y la policía está para servir al pueblo español, no está para servir al partido político del gobierno, no está para eso. Entonces, a nuestros funcionarios policías se lo tenemos que decir. Si ellos
1: Sí.
0: reciben la orden de gasear a unos manifestantes en Ferraz pacíficos o a unos patriotas, compatriotas de Ceuta que están echando al invasor marroquí, no pueden cumplir esa orden. Igual que un piloto de nuestras fuerzas aéreas, del Ejército del Aire, cuando le obligan a hacer un vuelo clandestino a República Dominicana o a Suiza, no puede volar, no lo puede
1: Sí,
0: cumplir.
1: ojalá
0: Es que es
1: fuese
0: así de
1: verdad,
0: claro. Es que
1: pero
0: es así.
1: algunos lo hacen. Hemos puesto hace días una encuesta en el canal de YouTube, miles de personas han votado. La pregunta es, ¿qué cree que pasará finalmente en Ceuta y Melilla? 56% que seguirán siendo españolas, 21% que las ocupará Marruecos, 15% seguirán como hasta hoy con el lío de 20.000 invasores. Y el 8% dictarán cosoberanía Sánchez y Mohamed. Bueno, de Ceuta habla Manuel Guerrero y María José.
2: Ya que se autoriza la acampada en la Puerta del Sol, pues aprovechemos, vayamos todos a acampar a la Puerta del Sol para reivindicar el tema de Ceuta, para protestar contra el gobierno de Sánchez, en fin, para lo que haya que hacer y que haya que protestar.
3: ¿Esto qué clase de política es? Que nosotros, los españoles, para defender nuestra soberanía nacional, que eso es una obligación de todos los españoles según la Constitución, nosotros tenemos que pedir, esperar el permiso de un gobierno que está demostrando que es deshonesto, que no protege a los españoles y que menos nuestros territorios, que están invadidos y ellos están mirando para otro lado y haciendo cosas que van en contra.
4: Sabíamos que iban a ir metiéndolos en la península, vamos, pero lo teníamos clarísimo. Exijo saber en qué comunidad autónoma están esos ciento y pico.
1: Y Juan es de Melilla, es confidencial, lleva días advirtiendo que están montando hospitales de campaña por Melilla, en parkings, en lugares, esperan algo, escúchenle.
5: Me acaban de decir que las mismas tiendas de hospital de campaña están montadas dentro del acuartelamiento de caballería, en la zona del polvorín militar de Melilla, están por toda la ciudad. Son hospitales de campaña. Quiero creer que son, pues, no sé, una planificación militar por si acaso hay una lucha contra una confrontación militar, ¿sabes?
1: Sí. Y José Ortega es militar, y yo sé tú, Marichalar, tienes alma de militar. Quiero que le escuches, porque ha habido un debate, sigue estando aquí y en algunos espacios libres como este, de por qué los militares no actúan defendiendo la soberanía de España, que es lo que juraron en la Constitución, y ojalá fuese con el rey el primero. Escucha a José Ortega, porque hay un antecedente sobre lo que llaman la desobediencia militar. Escuchen.
6: Pues hay una sentencia del Tribunal Supremo, Sala de lo Militar, que contiene un pasaje de mucho interés. En nuestro ordenamiento jurídico no existe un deber de obediencia debida en el que quien obedece debe cumplir todo lo ordenado siendo irresponsable por lo que realice. El examen de la legislación correspondiente pone de manifiesto que el sistema que se sigue es el de la obediencia legal. Hay obligación de obedecer al superior en relación con toda orden que se encuentre de acuerdo con el ordenamiento jurídico y hay obligación de desobedecer toda orden contraria al ordenamiento jurídico.
1: Es decir, el Tribunal Supremo dictó sentencia, eso de la obediencia ciega debida, no. Si un político, pon Margarita Robles, Marlaska o Sánchez,

0: ordena algo que es manifiestamente ilegal, como por ejemplo no defender la frontera de Ceuta mientras la invaden, que es lo que hizo Marlaska, Margarita Robles y Sánchez, el militar debería haber desobedecido. ¿Estás de acuerdo, Álvaro?
1: Absolutamente de acuerdo. Es la manera de actuar legal y además están las reales ordenanzas también. Y efectivamente, ante este gobierno traidor, ante esas órdenes absolutamente contrarias a la soberanía nacional, hay que desobedecerlas y servir al pueblo español. No, insisto, un militar y cualquier otro funcionario, no hace falta que sea militar, no debe lealtad al gobierno. Debe lealtad primero al pueblo español. Y si el gobierno es leal al pueblo español, entonces el funcionario puede ser leal al gobierno. Pero cuando es flagrante que el gobierno actual español, no es ni español ni es nada, es un gobierno criminal, traidor, que vende los intereses a los españoles, a los enemigos de España del interior y del exterior, no hay ningún funcionario con un átomo de honor que pueda obedecer esas órdenes absolutamente ilegítimas. Por ejemplo, las que pueda ejercer el delegado del gobierno de Madrid cuando, insisto, ordena a la policía gasear a unos manifestantes pacíficos que se están manifestando frente a Ferraz, diciendo lo que toda España piensa, y es que pues el Partido Socialista es una mafia organizada. No sé, que es un tema que es así. Pues eso es algo que hay que respetar, ¿no? Eso sí que es un derecho de libertad de expresión y no lo que estamos viendo en Sol.
0: Escuchemos sobre el gobierno. Atención, Borso, Manu, Julia, desde Perú y Bernabé.
2: Todas las barbaridades que están pasando en el país están pasando porque consentimos, porque nos callamos, porque la sociedad civil no hacemos nada. Está muy bien echarse a la calle en manifestación, yo estoy de acuerdo, pero tenemos que dar un paso más. Tenemos que obligar a las autoridades, de otras maneras y sin violencia, por supuesto, a cumplir su trabajo.
3: No es el culpable Sánchez. Los votantes de Sánchez pueden ser culpables, pero el máximo culpable de lo que está pasando en España es el PP. Y hay que saber por qué. ¿Por qué el PP no apoya tirar a Sánchez ya? Y sabe lo que tiene que hacer, 55 diputados.
4: No entiendo por qué a estas alturas no se convoca una huelga nacional. Me dicen que es porque eso depende de los sindicatos, pero no lo entiendo. Deberíamos convocar una huelga nacional.
5: Tenemos derecho a la resistencia civil pacífica. También tenemos derecho al supremo acto de la rebelión, y eso está consagrado en todas las leyes de derecho internacional y de ley natural.
0: Fíjate, y tú sabes, Álvaro, cómo somos en este programa. Aquí no hay un insulto, aquí no hay un grito, aquí no hay una amenaza. Aquí lo que sí tampoco hay es cruzarse de brazos, bajar la cabeza y arrodillarse. Pero se puede hacer sin violencia todo lo que está diciendo esta gente, ¿no?
1: Sin duda. Sin duda que hay que hacerlo. Tú lo estás haciendo, eres un ejemplo. Muy pocos periodistas están dando la batalla cultural y patriótica del sentido común, que al final es lo que estás predicando. Y claro que se puede y se debe. Es que no es opcional. Tenemos la obligación.
0: Total.
1: Nos están robando la cartera, nos están robando nuestra casa y tenemos que defendernos. Es natural, es lógico y necesario. Así que cada uno desde lo que, en el momento, lo que pueda hacer y lo que pueda aportar a la sociedad tiene que hacerlo. Insisto, no es una opción, es una obligación.
0: Sí, sí, pero al final los que se organizan, se coordinan, están subvencionados, son los de la Puerta del Sol. La situación es tremenda. En el día de hoy, por ejemplo, el gobierno les está animando, igual ya lo están haciendo, a que vayan a la puerta del Congreso y lo rodeen, porque como van a votar los dos decretos, aquí lo que hacen es presionar a los partidos para que voten lo que diga Sánchez. Y van a ir como borregos a la puerta del Congreso porque es lo que le interesa al sátrapa de la Moncloa. Yo entiendo que la juventud esté desinformada, que hay gente aburrida, que se apunta a cualquier cosa, hasta les molesta que las campanadas les quiten el sueño. Pero eso no representa la juventud de este país. Y en cambio están siendo noticia internacional. Y hay otras ciudades como Barcelona que también hay acampadas. Hay quien piensa que esto lo van a alargar, igual que lo de Ceuta, para acabar provocando lo que avanzamos aquí, el estado de sitio y no convocar elecciones. ¿Tú lo ves posible?
1: No creo que lleguen a eso, pero efectivamente Sánchez, el socialismo siempre lo hizo y Sánchez lo está haciendo, está utilizando a la juventud, a los medios de comunicación, para sus propios intereses, ¿no? Daros cuenta que la gente que está acampada en Sol no es la juventud española, no lo es, o sea, es un 0,001% de una juventud absolutamente manipulada, gente que ha estudiado en las mejores escuelas, por cierto, los líderes, lo hemos visto, en las escuelas de donde se aprende precisamente lo que es la manipulación de masas, etcétera, están pagados por esto las agendas 2030, por todas estas ONGs del diablo, tesoros, etcétera, que es el personaje que pilota a Sánchez, ¿no? Al primero que le fui a ver el otro día en Nueva York fue a Soros, hijo, ¿no? Dicen, ¿no?
0: Bueno, pero estos son los dueños de los fondos de inversión.
1: Claro, claro, claro, porque ellos lo que quieren es que al final el pequeño propietario, tan agobiado, ya no le va a compensar tener su vivienda y va a venderla a mitad de precio dentro de 3 o 4 años a los fondos buitre. ¿Eso es así? O sea, están bajando el precio al final de los pequeños propietarios para hacerse con toda la cartera de viviendas de España, vamos, lo han hecho en otros países también, o sea, no es nada nuevo. Entonces, es que al final estamos absolutamente manipulados, ¿sabes? Entonces, el problema es que la juventud real española, la juventud y no juventud, los españoles, la gran mayoría, pues tenemos otras cosas que hacer, realmente, ¿no? Porque no damos abasto en todas las responsabilidades que tenemos diarias, ¿no? Entonces, claro, no podemos irnos a la queda de campaña a solo 2 semanas. No tenemos ni tiempo, ni tenemos la fuerza tampoco, de alguna manera, moral, porque nuestra moral es distinta, nuestra moral es la ley, nuestra moral es el respeto, nuestra moral es la convivencia, es la paz civil, es otra cosa. O sea, esta gente, bueno, el otro día me pasé por ahí y a quien veían un poco tal, con pinta no de perro flauta y tal, le insultaban. O sea, es gente absolutamente fuera del sistema, pero la misma gente del entorno etarra o del entorno de la CUP y tal en Cataluña, que ha utilizado el Partido Socialista para sus intereses absolutamente mafiosos, ¿no?
0: Tremendo. Escucha, Alicante, es una confidencial, pertenece a la Asociación Propietarios Unidos, escúchenla.
6: Yo pertenezco a una agrupación de propietarios que alquilamos pisos. Hemos llegado a ese punto por la inseguridad jurídica, porque teniéndolo en Airbnb, tú sabes que el inquilino no se va a quedar, no se va a hacer ni que ocupa, y más o menos está protegida tu propiedad. No puedes fiar de poner esa vivienda en alquiler de larga temporada. Bueno, pues ahora está surgiendo en redes sociales el que nos aunamos a modo de sindicato de inquilinas, pues sindicato de propietarios y propietarias. Y se está llamando a la movilización también social, porque somos también muchos.
0: He visto el cartel, ¿eh? Yo ya no alquilo. El resultado de esto, aumento de precios del alquiler, más alquiler turístico, que sabes que no se van a quedar 20 años, es tal barbaridad estos decretos que están votando. Escuchen a Antonio, Sofía, Virginia, Juan, Marc e Isabel.
7: Este era el decreto, entre comillas, Geta Alquiler, cortesía de la Moncloa. Como bien he podido corroborar, ya se llevó a efecto en Argentina, en Nicaragua, en Venezuela, en Colombia, etc. ¿Qué consiguieron al final? Pues evidentemente lo que pasó ayer, que más de 2.500 inmuebles se han retirado de la oferta de los alquileres.
8: Almeida como alcalde de Madrid tiene competencias sobre el espacio público y podría actuar por ordenanza de convivencia y ocupación indebida. Pero si esta ocupación, según la ley orgánica del derecho de reunión, ha sido comunicada al gobierno central, Almeida no puede hacer nada, es así. Y en este caso, ¿cuánto tiempo podrían estar en la Puerta del Sol?
9: Pues hoy he visto en las redes un chico joven que se dedica a esto, tiene varias viviendas y las alquila y de eso vive, como un trabajo más. He animado a todos los que tenemos pisos en alquiler a sacarlos de los portales de vivienda, que mañana cuando se pongan a votar, que voten para algo que casi no va a existir, porque lo suyo es meterles el susto de que no hay pisos en alquiler en toda España.
10: Y a nadie le ha dado por pensar de que tantos años avisando de que los precios iban a subir, de que la vivienda se iba a encarecer y no han hecho nada, de que esto estaba ya programado para que reventase y así puede sacar leyes que acabasen con la propiedad privada y leyes comunistas que de una manera no excepcional sería imposible de sacar.
3: ¿Te imaginas que el alcalde de Madrid fuera de Vox y hubiera sacado a la policía local a desmantelar la acampada de Puerta del Sol? Los primeros que lo criticarían serían los del PP, los traidores del PP.
11: Qué vergüenza, la ministra de Vivienda no sabía contestar a las preguntas de los periodistas en la rueda de prensa. Este es el nivel de gobierno que tenemos.
0: Estoy muy con Juan. Aquí alguien ha preparado que esto ocurra. Para sacar un decretazo, para mover la calle, para enfrentarnos, para desviar el foco de Ceuta. Miren lo que está pasando en Francia. Vean una imagen de Burdeos de ayer. Se ve la ciudad con un montón de columnas de humo, porque están quemando escuelas, la calle. ¿Quién? Pues estudiantes africanos y magrebíes. Este es un colegio que le han pegado fuego hace pocas horas. En Francia hay un... Nadie habla de ello, pero hay un caldo de cultivo, una revolución de jóvenes que no sabes qué piden, pero que les gusta destrozar y quemar. Y me pregunto, Álvaro, para acabar, si el germen de eso lo tenemos en la Puerta del Sol.
1: Pues efectivamente, este sátrapa lo que quiere hacer es, como tú bien dices, enfrentarnos. Da igual que sea ideología, sexo, recursos económicos, raza, le da igual, o sea, el caso es enfrentarnos. Y lo está consiguiendo, está desviando la atención, ya nadie habla de las joyas de Zapatero, que ese es el problema más grave que tiene ahora mismo, es el problema gravísimo porque Zapatero es el origen de todo esto, de toda esta situación, ¿no? Pero Zapatero se está yendo de rositas, ¿eh? Cuidado al tema ese, igual que se fue Puyol, que todavía no se lo ha juzgado. Entonces, este sátrapa intenta desviar la atención, intenta utilizar la calle para su propio beneficio. Y el problema es que estos perroflautas, pues, están siguiendo el juego cuando van a ser los mayores perjudicados de estas acciones criminales de este bandido, ¿no? Lo hemos visto, como ha dicho bien el oyente, en otros países hispanoamericanos como Venezuela, donde se hicieron decretazos del mismo cariz y fijaros cómo está el país. Entonces, hay que pararle a este tío, hay que pararle como sea. Pero para eso, efectivamente, estoy de acuerdo con otro oyente. El PP tiene una gran responsabilidad porque ahora mismo podría coger el testigo de Vox y aportar esos 55 diputados necesarios para meterle en un problema a Sánchez en el Congreso. No lo hace porque no sabemos por qué. En el fondo no sé si tiene miedo, no sé si tiene si hay también amenazas, no sé qué agenda tiene el PP, pero yo estoy absolutamente desencantado con ese partido que le he votado en muchas ocasiones y que se ha convertido en un partido socialista 2, ¿no? O azul, si quieres, claramente. Es asociado del PSOE en Europa y el PP da un golpe en la mesa y empieza a servir a los votantes del PP, algo que no hizo, por ejemplo, Rajoy con mayoría absoluta, o el PP se va a ir al garete y con él pues nos vamos a ir todos al garete porque es muy necesaria una fuerza de derecha como es el PP, o al menos de teórica derecha, ¿no? Entonces, hay que realmente reclamar al PP que cumpla su deber, el deber que le dictan sus votantes.
0: Mi querido Álvaro de Marichalar, un abrazo muy fuerte. Seguimos en la trinchera, a ver si ganamos la batalla. Gracias.
1: Por lo menos hay que luchar las batallas para ganar la guerra final.
0: Seguro, ojalá. Un abrazo, compañero, un abrazo.
1: Un abrazo, gracias.
0: Amigos, vamos a hablar de héroes con Paco Álvarez en un minuto.
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0: Amigos, prepárense para descubrir héroes españoles o hispanos, que aquí lo hacemos cada semana, poner nombre, fotografías, dibujos de quiénes son. ¿Sabían que el mayor viajero de la Edad Media en toda Europa era un señor de Tudela? Sí, de Navarra. ¿A que no? Bueno, estas cosas son las que me cuenta Paco Álvarez, nuestro historiador. ¿Qué tal, amigo?
13: ¿Qué tal? ¿Qué tal? Pues encantado de compartir contigo y con todos los confidenciales la historia de Benjamín de Tudela, efectivamente, el mayor viajero de la Edad Media, pero que en España no lo conocemos.
0: ¿Pero cómo puede ser el mayor viajero de la Edad Media español? Entonces me dices del reino de Tudela, que recorrió Europa, Asia y África. ¿Pero cómo puede Así ser es. Que no tenga sí, sí. 20 universidades a su nombre, no?
13: Debería de haberlas. Fíjate que tiene, luego veremos, tiene calles a su nombre en el otro lado del mundo y en Tudela, en su pueblo, pero no lo conoce nadie aquí, cuando resulta que es un personaje tan importante que otros viajeros de la historia, en el siglo XIX un rumano, por ejemplo, y en el siglo XIX un ruso, se autonombraron a sí mismos como Benjamín II y Benjamín III, porque consideraba que eran o querían emular los viajes de Benjamín de Tudela, de ese reino de Navarra. Estamos hablando del siglo XII, o sea, quiero decir, de hace muchísimo, en una época...
0: ¿Cómo viajaba? ¿Andando a caballo, como lo hacía? Porque es, pues me dices que recorrió durante 14 años varios continentes, ¿no?
13: Así es, así es. Fíjate, todo esto ocurre 200 años más de 200 años antes de Marco Polo. Pero aparte, no solo es un viajero, sino que hizo un libro que es fundamental, que se llama Libro de Viajes. Es que él era judío, entonces Sefer Masaj lo escribió en hebreo. Él hablaba hebreo, arameo, árabe, latín, griego y chapurreaba el romance, el castellano. Y bueno, nació en la judería vieja de Tudela y no sabemos muy bien por qué en 1160 pues decidió recorrer toda la cuenca del Mediterráneo. Efectivamente, tardó esos 14 años, hizo ese libro y es muy importante ese libro entre todos los de los libros de viajes de la Edad Media porque es un libro realista.
0: Querido Paco Álvarez, te sigo en tu canal de YouTube Historias Confidenciales. Fuerte abrazo.
13: Un abrazo, amigos. Hasta luego.
0: Amigos, feliz fin de semana. Cualquier cosa que suceda, aparecemos. Gracias.
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0: ¿Qué tal? Muy buenos días, muy buenas tardes, muy buenas noches y muy bienvenidos a este 1 de octubre. Empezamos el segundo mes de esta 11ª temporada en Leo Radio. Terminamos nuestra 5ª semana. Ya ven ustedes que lo digo así como despacito, porque claro, uno se va haciendo mayor y tiene que estar calculando las cosas que dice para no meter mucha burrada. 5ª semana de esta 11ª temporada, en pleno otoño ya, se nota, da gusto. El aire acondicionado hay que bajarlo ya, cosa que yo agradezco, no se lo imaginan ustedes cuánto, es una locura. Y en cualquier caso, encantados de estar aquí un día más. Un día en el que además, de nuevo, nos volvemos a enfrentar a nuestras realidades. A nosotros, a pesar de que hace ya tiempo tomamos la decisión de que este programa durara cada día 3 horas en vez de 2. Recuerden que hace poco tiempo, pocos años, esto duraba 2 horas, ahora 3, con aquel recelo, ¿no?, de si éramos capaces de rellenar 3 horas de radio cada día. Bueno, pues ya les digo, y seguramente si usted o tú eres de los que nos escucha a diario, no te sorprenderá si te digo que cada día perfectamente podríamos hacer 4 o incluso días de 5 y no pasaría absolutamente nada. Hoy es uno de esos días. Son nada menos que 6 invitados los que han confirmado su presencia aquí y ya les digo que algunos se han quedado fuera y muchos están ya planificados para la semana siguiente. Nosotros, lo digo siempre, un verdadero lujo que nos sigan eligiendo, que la gente de Benidorm, de la comarca, de cualquier lugar, decida que lo que le está pasando, lo que pasa en su entorno, quiere que lo contemos aquí. Bueno, pues nosotros encantadísimos. Y como además dependemos de usted, dependemos de ti, dependemos de nuestros oyentes, pero sobre todo dependemos de los pequeños y grandes y medianos comercios de la zona, pues estamos muy tranquilos, porque eso nos da una libertad absoluta a la hora de pensar que no nos debemos a ninguna administración pública, a ningún político de turno que se le ocurra tener que decirnos a nosotros lo que tenemos que contarles a ustedes. Aquí los únicos que tienen libertad son ustedes, sois vosotros. O nos escucháis o no, punto, así de sencillo, pero que nadie se le ocurra decirnos lo que tenemos que contar. Son 56 años los que me ilustran, 37 el mes que viene desde que mi bendito padre me enseñó esta humilde profesión en la que jamás he sabido lo que es ganar dinero, pero que siempre me ha permitido dormir a pierna suelta por las noches. Hoy es un día, jueves 1 de octubre, en el que perfectamente les podría decir que los titulares que ilustran los principales medios de comunicación son una especie de déjà vu, ¿verdad? Ha empezado un nuevo mes, pero aquí estamos exactamente con lo mismo que hace 24 horas, 48 o incluso una semana. El gobierno confía mañana en aprobar uno de los decretos de vivienda, pese al recelo de Junts per Catalunya, que todos sabemos que junto a ERC, PNV o Bildu son partidos que cuanto peor le vaya a España, ellos más felices. Pero como tenemos un presidente del gobierno absolutamente desnortado, pues está encantado de seguir trabajando con esta panda, ¿no? Bueno, en este caso, fíjense, en este caso casi que tenemos que agradecerle a Junts que forme parte, o mejor dicho, que no forme parte de esa locura en la que, por ejemplo, les voy a dar 2 titulares. Dice Sumar, el partido de Yolanda Díaz, el partido que prácticamente ha desaparecido, que si las elecciones fueran este próximo domingo creo que no sacaría diputados o sería irrisorio. Dice Sumar que el decreto tiene que obligar a pagar 12 meses al inquilino si no le prorrogan el contrato. Bueno, es que de verdad se me terminan los argumentos, ¿eh? Los caseros no podrán subir el alquiler si el precio supera el índice del gobierno. ¿Les puedo hacer una pregunta yo a ustedes? Y entonces, si mañana cualquier propietario de una casa, que hasta ahora la ha alquilado de manera convencional, hay 500.000 casas menos que cuando llegó Pedro Sánchez, que se alquilan de manera convencional precisamente por todas estas burradas. Si mañana usted es propietario de una casa y entiende que el gobierno no solamente no le ofrece seguridad jurídica, ya lo sabemos, si le ocupan la casa y dicen que es una familia vulnerable, pues usted se aguanta y el Estado no le da una solución, se la tiene que dar usted. Le dicen que tiene usted que pagar 12 meses al inquilino si decide no prorrogarle. ¿Usted le alquilaría la casa a alguien? ¿Se la alquilaría? Estamos en manos de un colectivo de zumbados, de perturbados mentales, que no tienen culpa de estar donde están, que la culpa la tenemos nosotros por permitirles estar ahí. Luego, por otro lado, como les decía que estamos en un déjà vu, pues otro de los titulares obviamente sigue siendo el de Ceuta. ¿Cuál es la novedad? Pues que ayer el presidente ceutí, contra el que el gobierno ha puesto el foco de sus ataques, señor Vivas, declaró en la Audiencia Nacional apuntando a un delito de omisión del deber del gobierno, porque garantiza que él avisó intentó avisar hasta en 12 veces al gobierno de lo que allí estaba pasando. Pero es que resulta que el dimitido delegado del gobierno, cargo del Partido Socialista en Ceuta, ayer o antes de ayer cuando dimitió, dijo lo mismo. Dijo que él también había avisado. Es decir, aquí mienten todos. Mienten todos menos el gobierno. Incluso los suyos. Los suyos que terminan marchándose también mienten. Bueno, hoy sabemos que el PSOE y Sumar, en otra triquiñuela más, avanzan para intentar burlar al Tribunal Supremo y colar la ley de nietos, que ya sabemos usted y yo, por mucho que nos cuenten que era un coladero de votos para intentar otro fraude electoral dentro de un año y que Pedro Sánchez pueda seguir en el poder, pues ahora quieren introducir esta ley en la de educación. A ver si cuela. A ver si cuela. Termino. Ayer lo decíamos en una de nuestras editoriales. Hoy se cumple el cuarto año consecutivo de un gobierno sin presupuestos. Toda una legislatura sin presupuestos, saltándose lo que dice la Constitución, vulnerando los principios elementales y básicos que nos hemos dado como democracia. Y ahí están, ¿eh? Y ahí están. Y seguro que muchos de ustedes, espero que no, pero seguro que alguno todavía mañana votaría a Pedro Sánchez. No hablo del Partido Socialista, no se confunda. Hablo de Pedro Sánchez. ¿Estamos en manos de un psicópata? No es un insulto, lo digo para que usted lo tenga claro. ¿Estamos en manos de un perturbado? ¿Estamos en manos de un maquiavelo? ¿De un narcisista? ¿De un sádico? Sí, sádico, no es un insulto. Es aquel que disfruta haciendo el mal a los demás. ¿Estamos en manos de gente muy peligrosa? Aquí en España ya sabemos lo que pasa cuando nos ponemos en manos de gente peligrosa. Si no lo intentamos erradicar entre todos, luego no nos quejemos. Ale, vámonos, que quiero hablar de los invitados que tenemos hoy aquí.
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0: Pues lo que le decía hace un momento, hoy vamos a tener aquí nada menos que 6 invitados o 6 momentos distintos en los que hablar de cosas distintas, porque en alguno de esos momentos habrá más de un invitado. De hecho, el día de hoy es importante en esta casa, en Leo Radio, en este programa, en Aire Fresco, porque recibimos, me alegro, y después de mucho tiempo, al candidato socialista a la alcaldía de Benidorm. Son tantísimas las preguntas que tenemos que es imposible que se las podamos hacer todas. Es más, si usted me está escuchando ahora, yo le invito a que si quiere pueda formularle una pregunta. Tómese nota de este número de WhatsApp, 607-08-4417. Hablamos de Pere Rostol, que estará con nosotros aquí en breve, en unos minutos. Si usted quiere hacerle alguna pregunta, no tiene más que mandárnosla a este número de WhatsApp, 607-08-4417. Estará con nosotros también Justo Martínez Carmona. Él es el máximo representante de la Academia de Pinturas Carmona. Después tendremos con nosotros a Antonio Zamora y Cristian Corriani, que son el presidente y el vicepresidente del Consejo Vecinal de Benidorm. Después nos visitará una grandísima empresaria que tengo el honor y el lujo de presentarles. Ya ha estado con nosotros en alguna ocasión, pero hace tiempo que no viene y yo me he empeñado en que vuelva a visitarnos. Les hablo de Ciorza Torralbo. Ella es la gerente del restaurante La Vasca en la Cala de Finestrat, pero también del local Viva la Vida en la calle Gerona, que sin duda está sembrando. ¿Calle Gerona o calle Lepanto? Se lo preguntaremos porque me lo tiene que dejar claro. Pero desde luego un espectáculo cada noche. Terminaremos la última hora con una grandísima persona de Benidorm que recién jubilado se ha convertido también en escritor, Adolfo Murillo. Lo ha sido todo en Benidorm. Hoy viene aquí a presentarnos su libro. Y terminaremos el programa con uno de nuestros más ilustres colaboradores, Santiago Alcarranza. Él es el CEO del proyecto Aqua Baidenea y, como ustedes saben, aquí hace la función de hablarnos de las cuestiones de carácter internacional. Hoy nada menos que 11 temas, veremos si nos da tiempo. Relatos de ayer y hoy. Vamos a escuchar unos cuantos consejos publicitarios y volvemos enseguida porque el candidato socialista a la alcaldía de Benidorm, ya lo pueden ustedes estar viendo aquí en televisión, nos pueden ver por YouTube, nos pueden ver por televisión, nos pueden escuchar por el 104.1, nos pueden ver a través de la aplicación de TuneIn, Leo Radio, y nos pueden escuchar a través de la web leoradiofm.com. ¡Volvemos!
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0: Empezamos y además empezamos incluso antes de tiempo. Se lo he dicho yo esta mañana a Pere Rostol, al candidato socialista a la alcaldía de Benidorm, que si podía, por favor, viniera incluso antes al estudio, porque en el momento que ustedes supieron ayer que él iba a estar aquí, en Leo Radio, en Aire Fresco, pues yo tengo que decir que me ha sorprendido, porque no he pedido a nadie que nos enviara preguntas y ayer tarde recibí una importante batería. Yo me he hecho eco casi de todas. Vamos a ver si somos capaces. De todas maneras, el candidato me dice que no hay problema en volver por aquí las veces que haga falta. Vamos a empezar por la A, intentando terminar por la Z. Este jueves, primero de octubre, tenemos en Leo Radio a alguien que nos visita con la intención de cambiar 12 años de gobierno del Partido Popular en Benidorm. Pere Rostol, candidato socialista a la alcaldía benidormense, vuelve para intentar ser alcalde en 2027. Vivienda imposible, Benidorm lleno pero con vecinos que se van, ensanche Levante parado, el comercio del centro que se queja, material hay. Aunque sin olvidar que vivimos en una ciudad que se estudia en los foros nacionales como modelo turístico a imitar. Pere Rostol Fernández es nacido en Benidorm en 1975. Con 51 años, tiene la edad perfecta para el reto que pretende asumir. Licenciado en periodismo por la Universitat Autónoma de Barcelona, ha estado 24 años en el diario Información de Alicante, donde fue responsable de política desde 2013 y redactor jefe desde septiembre de 2019. Tertuliano habitual en Cadena SER, Onda Cero y Apun, en 2020 da el salto a la política institucional. Ximo Puig le nombra director general de Relaciones Informativas de la Generalitat Valenciana y en la actualidad es director de comunicación del Ministerio de Transportes y Movilidad Sostenible con el ministro Óscar Puente, cargo que sigue desempeñando. Es la ruta, por tanto, Valencia, Madrid y vuelta a Benidorm. Vamos a conocerle un poco mejor y a escuchar sus intenciones. La nuestra es preguntar por todo, o por todo lo que nos dé tiempo. Querido Pere, bienvenido.
12: A ti
0: no te tengo que decir que te acerques
12: bienvenido, a mí, ¿no? Muchas gracias a ti por invitarme. Y estoy muy contento de tu presentación, porque el currículum es el que es, pero en la primera parte estoy bastante de acuerdo. Hay mucha materia en este pueblo para cambiar, para que haya cambio, ¿eh?
0: Para cambiar no lo sé, pero luego para hablar de ella sí.
12: Tú lo has definido bastante bien, es decir, tú has definido cómo está la situación y por tanto hay materia para cambiar, lo cual me alegra verte en la senda del cambio. No sé si a Antonio Pérez le va a gustar esa senda, pero me alegra verte en la senda.
0: Se lo preguntaremos.
12: Sí, a la próxima cuando venga, o si quiere debatir conmigo, también estoy dispuesto a...
0: Yo os invito a los dos en cuanto termine esta misma
12: conversación. Estoy absolutamente dispuesto a debatir con él las veces.
0: De la misma manera que he invitado a los concejales socialistas del Ayuntamiento de Benidorm a debatir aquí en repetidas ocasiones, pero han declinado la invitación.
12: Mira, Leo, sobre ese tema, al final yo asumo la candidatura en este momento y yo creo que mi visión en este momento tiene que ser la de acudir a los medios de comunicación que me requieran.
0: Es lo lógico.
12: Los compañeros tendrán los motivos. Yo creo que hay alguna cosa que a lo mejor tú tienes que revisar respecto de etapas anteriores. Y puedo entender que puedan tomar esa decisión, pero yo creo que en este momento se abre una etapa nueva y yo voy a atender las llamadas de los que consideren que de los que me llamen.
0: Aquí está invitado todo el mundo, viene el que quiere. El que no quiere, no pasa absolutamente nada. Pero yo te contesto a tu primera afirmación.
12: Aquí lo importante es que yo estoy aquí. Que tú me has invitado y yo estoy aquí.
0: Yo te he invitado y estás aquí. Bueno, te presentas como candidato socialista a la alcaldía de Benidorm. Mucha gente en Benidorm te conoce. Obviamente eres una persona de aquí. También te conocen de tu etapa anterior como periodista, pero hay muchas que no. ¿Quién es Pere Rostol y por qué decides volver ahora?
12: Bueno, yo nunca me he ido de Benidorm. Esto es una cosa, un mantra que está trasladando el PP. Pero bueno, eso sí que lo comentamos después. ¿Quién soy? Pues soy un vecino de la calle San Antonio de toda la vida, del número 9, donde mi abuelo Pere Cabera y mi abuela María Lasclau vivían en el Bajo. y donde toda la familia tenía un piso que mi abuelo construyó con mucho esfuerzo hace muchísimos años. La familia de mi abuela se dedicaba a la pesca hace muchísimos años y por tanto soy una persona de aquí, hijo de mi padre era de aquí y luego mi madre pues es una mujer que vino hace 70 años de Extremadura, por tanto soy como mucha gente de este pueblo, hijo de un vecino de aquí de toda la vida, de una familia aquí y de una persona que vino de fuera, ¿no? Me siento muy orgulloso de Benidorm. Mira, el otro día hubo una anécdota cuando puse que me presentaba.
0: Como empecemos así, no terminamos.
12: No voy a ser Joserra. No voy a ser Joserra, no te preocupes. No voy a hacer como Joserra. Solo esta anécdota. El otro día cuando puse...
0: Estás arriesgándote a que luego te conteste.
12: Bueno, pero de eso se trata. No voy a hacer como Joserra, no. Simplemente, el otro día cuando puse que me presentaba y alguno trató de cuestionar el tiempo que llevé fuera, que por cierto no me voy a justificar porque me tuve que ganar la vida 30 años, me la he tenido que ganar fuera de aquí. El alcalde es hace 30 años que es cargo público. O sea, a lo mejor es la diferencia entre él y yo. Y hubo una compañera de carrera que me dijo, dice, siempre fuiste mi amigo, pero lo único que me quedó claro siempre, además está en mi Instagram, es que era tu amor por Benidorm y que tú eras de Benidorm. Por tanto, no me voy a justificar a estas alturas. Por eso.
0: Yo no, fíjate que yo no te he pedido justificación alguna.
12: No.
0: Te he preguntado
12: pero
0: quién
12: como,
0: es Pérez Mostó, sí, porque te presentas.
12: Pero como sé el debate que
0: ¿sabes el problema
12: que pone
0: cuál
12: introducir?
0: Es, Pérez, el problema, ¿sabes cuál es? Que tú vienes aquí con el chaleco antibalas puesto y tú te crees que yo tengo el fusil de la mesa.
12: ¿Qué va?
0: Y estás equivocado, pero ¿sabes por qué? Porque ese es otro mantra. Tú has desvelado alguno, que yo estoy de acuerdo, pero es que hay más mantras.
12: No, hombre, no.
0: Hay más mantras.
12: Está siendo una conversación agradable.
0: Y yo me lo estoy pasando en grande.
12: Venga.
0: Y lástima que esto no dure
12: Venga.
0: Más de lo que va a
12: Dispara.
0: Durar.
12: Va.
0: A ver...
12: aquí estamos dispuestos a contestar todo lo que...
0: El PSOE, hombre, eres tú el candidato a la alcaldía y yo estoy seguro que el que te está escuchando quiere saber qué piensas.
12: Por eso.
0: El PSOE en Benidorm pasó de gobernar a quedarse con 8 concejales. Ahora incluso llegó a tener 7. Tú has aceptado, por tanto, un papel muy difícil. ¿Qué te han dicho en principio tu familia y tu entorno cuando les dijiste me presento a alcalde de Benidorm?
12: A ver, yo creo que estas son decisiones personales que uno tiene que tomar, porque es un proyecto de vida, quiero decirte, es un proyecto... El tomar esta decisión es un proyecto de vida que uno tiene que tomar. Me presento porque creo y siento que en este momento mi pueblo necesita una alternativa. Que encarno yo, pero que tiene que haber mucha más gente detrás. ¿Qué me ha dicho mi familia? Pues hombre, ya saben las madres cómo son. Mi madre es la gran detractora de esta decisión. Dice
0: hace
12: que
0: lo correcto.
12: Hace lo correcto, pero es porque me quiere. Pero el resto, yo creo que lo han tomado muy bien y me van a ayudar en esta aventura porque saben el cariño, la ilusión y las ganas que le estoy poniendo y que le voy a poner. Más de la que le estoy poniendo ahora, que ya es mucho, ¿no?
0: Hay una percepción en la calle que seguramente tú no compartes y es que Benidorm va bien. ¿Por qué cambiar? Con 85% de ocupación casi todo el año, con un récord de trabajadores que no tiene ninguna otra población de España. ¿Cómo se convence a alguien que le va bien de que necesita un cambio?
12: Bueno, yo lo de que Benidorm va bien, eso es un lema.
0: He dicho que no te va a convencer.
12: Y España va bien, ¿no? De Aznar y compañía, ¿no? Mira, Benidorm no, claro, Benidorm no va bien. Es que eso es que es tan evidente. Benidorm puede que vaya bien en las grandes cifras, pero... porque es evidente que sigue recibiendo muchos turistas y demás. Pero al vecino de Benidorm no le va bien. No le va bien. Y primero, voy a ser sintético.
0: Sí, adelante.
12: Primero, creo que en el tema de evidentemente que hay un problema muy serio con la vivienda. Hemos expulsado una generación de vecinos y de masa social que ya no vive aquí. Dos, hay un problema gravísimo con la limpieza, que luego podemos analizar. Tres, hay un problema gravísimo con el mantenimiento de la ciudad. Cuatro, hay un problema gravísimo con la movilidad. Cinco, hay un problema gravísimo de cohesión. Vivimos en un municipio que parecen 3 pueblos y no 1. Hay un problema grave de seguridad que, aunque el señor Antonio Pérez lo frivoliza, precisamente unas declaraciones que hizo aquí en tu emisora, que luego si quieres comentamos, lo frivoliza, me parece grave y que hay que afrontarlo y hay que tomar decisiones. Porque es evidente que hay que recuperar esta ciudad para su vecindario, para sus vecinos. Yo creo que en este momento hay un escenario en el que puede que vaya bien para los turistas, pero no va bien para los que vivimos aquí. Y yo lo que quiero, el elemento central de mi campaña es recuperar la ciudad para los vecinos y que vivan bien los que viven aquí.
0: Recuperar la ciudad para los vecinos. No, yo me tomo nota porque me gustan estos titulares, que luego evidentemente son titulares que yo recuperaré cuando tenga la oportunidad de entrevistar al resto de candidatos.
12: No, hombre, luego haces los artículos también. Eso.
0: Vamos a... Por supuesto que hago artículos y los voy a seguir haciendo.
12: Es lo que toca, que es lo que tienes que hacer. Yo, mira, eso es lo que
0: si he hecho. Es lo que has hecho toda la vida.
12: Es lo que más he hecho de menos del perdido.
0: ¿Qué quieres que pase? ¿Que un candidato a la alcaldía no puede escribir?
12: Sí, no, pero que el artículo, ¿sabes? Que yo escribí antes el domingo un artículo de fondo de tal.
0: Sigue haciendo, yo
12: que,
0: te lo publico.
12: Es lo que más he hecho de fondo.
0: Sigue haciendo,
12: es lo que
0: más yo te invito. Falta. Yo te lo publico sin ningún problema. Supongo que la información también, que a mí no me ha publicado nunca. Pero bueno, yo, escucha, lo he intentado. Vamos a lo que nos dicen los oyentes, que son muchas cosas. Además, todos los días. Por ejemplo, no hay pisos para vivir. Camareras de hotel que tienen que irse fuera. Policías que no pueden venir a Benidorm. ¿Cuál es tu plan concreto de vivienda para que Benidorm, de que no se tenga, nadie se tenga que ir de Benidorm?
12: Vamos a ver. Yo he hablado de algunas cosas y las voy evolucionando, ¿no? Yo creo que en Benidorm tenemos que afrontar una serie de decisiones clave respecto a la vivienda. Las voy a hacer en plan telegráfico y luego...
0: Sí, sí.
12: Primero, creo que hay que hacer un inventario... Yo he hablado hasta ahora de un inventario de viviendas vacías. El INE habla... 9.000 dice Alicante Plaza en un informe que se publicó en...
0: Bienvenido, 9.000.
12: 9.200, entre 8.500 y 9.200. El INE dice que son más. Bueno, en cualquier caso...
0: Mejor.
12: En cualquier caso, mejor. El INE habla de unas 20.000. En cualquier caso, sí, el informe que tú...
0: Pero te lo digo porque...
12: Que sí, lo
0: mientras
12: leí.
0: Mientras no haya seguridad jurídica, pero si quieres establecemos un debate, pero no hemos venido a eso. Pero mientras no haya seguridad jurídica,
12: déjame que termine,
0: no van a alquilar esas casas.
12: Yo voy a hacer un inventario de viviendas vacías y mi objetivo es que haya seguridad jurídica. Y te digo que tengo la fórmula para que haya seguridad jurídica y sea a lo que te refieres porque te he escuchado antes cuando venía para acá y sé lo que has dicho.
0: Lo he inventado, son titulares de lo que soy, ¿eh?
12: Hay que hacer un inventario de viviendas vacías e intentar movilizarlas para sacarlas a alquiler. Y yo creo que hay una fórmula jurídica para dar garantía a eso, que tiene que ver con la creación de una entidad municipal que pueda garantizar eso. Ya está ensayado en algunos municipios, la estoy desarrollando y la sacaremos más adelante. Segundo, creo que declarar claramente la zona tensionada para limitar los precios. Hay que hacer una limitación de los pisos turísticos. Yo creo que eso...
0: Ahora te iba a preguntar.
12: Una ciudad sin vecinos no tiene sentido. Y cuarto, creo que hay que acelerar el suelo que tenemos pendiente con reservas generosas para familias y jóvenes y tal de vivienda protegida, pero tengo la sensación de que eso no va a ser suficiente.
0: De eso, por ejemplo,
12: y que creo la que no va, creo que no va a ser,
0: de Chimo,
12: creo,
0: no ha hecho nada.
12: Creo que no va
0: años.
12: A ser suficiente.
0: Y este gobierno, no digo
12: creo
0: que esté
12: que no va
0: mucho.
12: A ser suficiente y creo pero, que habrá que hacer un planeamiento urbanístico diferente para
0: es que me encanta
12: rescatar
0: lo que
12: suelo.
0: Dices, pero son planteamientos de cuestiones que el gobierno socialista de Chimo Puig no ha hecho y hoy mismo se está hablando de aprobar un decreto que complica todavía mucho más
12: eso no
0: al,
12: es
0: al
12: realmente
0: propietario.
12: El gobierno del...
0: Yo estoy contigo, ¿eh? Apoyo todo lo que has dicho.
12: Pues si me apoyas, perfecto.
0: Pero cierto, pero que se lleve a cabo. Pero si es que el problema es que todo eso se lleva
12: pues, oye,
0: a cabo.
12: Que me vote la gente y así podemos hacerlo a cabo.
0: ¿Y si luego no cumples?
12: Bueno,
0: porque entre otras cosas es una situación estatal.
12: Yo creo que...
0: Porque la vivienda es estatal.
12: No, la vivienda es autonómica. Es una competencia exclusiva de las comunidades autónomas. Que el Estado tiene un papel regulador previo, pero es una competencia autonómica. Durante el mandato de Chimo Puig se hizo un gran cambio... Un gran cambio de la legislación de vivienda y, por otra parte, hubo que pagar el pufo de la vivienda que había dejado el PP, que eran casi 300 y pico millones, que hubo que pagar de los bonos vivienda que no se habían pagado y que los dejaron sin entregar. Por lo tanto...
0: Tenemos que buscar un periodista que haga la entrevista y yo debatir contigo.
12: No, porque pues, si tú eres yo ya no me dedico al periodismo, Leo.
0: Me encantaría poder debatir contigo, pero bueno,
12: tienes porque
0: razón.
12: Debato bien, ¿eh?
0: No, sí, pero claro, tienes razón, no es mi tema. Eso tiene que venir a rebatírtelo, ponerle un poquito de agua,
12: sí,
0: que no quiero yo que el candidato se me ahogue, que luego me van a echar me van a echar la culpa a mí.
12: Dicho esto, es verdad, tienes razón.
0: Pero si es que tienes razón.
12: Es verdad,
0: pero luego no sea.
12: Que es un tema que yo creo que necesita debate porque todas las encuestas que hay y que yo veo, el primer tema, el que más afecta a no solo a Benidorm,
0: a toda España,
12: es la vivienda.
0: Claro.
12: Por tanto, yo sí que tengo mi plan y el plan es el que creo que podemos ejecutar.
0: Bueno, vamos a continuar, precisamente hablando de vivienda y hablando de urbanismo. El ensanche de Levante, lo que siempre hemos conocido como Armanello, 25 años bloqueado. Por en medio han habido gobiernos del PP y gobiernos del PSOE. En Benidorm, 25 años. El PP habla ahora de desbloquearlo con 2.500 viviendas. Tu propuesta, en el supuesto de que fueras candidato, o sea, fueras elegido alcalde, ¿es continuista o planteas un modelo Hombre, distinto?
12: Yo creo que lo primero que hay que tomar, efectivamente, pues, son más de 20, 25 años de bloqueo. Yo lo primero que creo que hay que tomar una decisión sobre lo que hay ahí. Es decir, en este momento, esa zona de la ciudad es un gran problema.
0: Bueno, es la solución a esos problemas, es la puesta en marcha.
12: Que en estos momentos es un gran problema. Ayer ya sabes que hubo otro incendio. Y hay, primero, hay un problema de seguridad, hay un problema de convivencia y de gente que vive ahí, de tal. Yo creo que hay que buscarle una solución. Siempre que busquemos una solución, yo estoy de acuerdo en que haya un desarrollo urbanístico, pero tiene que ser acorde a la nueva situación que hay respecto de la ausencia y de la carestía de vivienda pública.
0: Bueno, pero a ver, Pere, concluirás conmigo que durante estos 25 años han habido en Benidorm gobiernos socialistas y populares y en la Generalitat gobiernos socialistas y populares y nadie le ha dado una solución. Que yo quiero confiar en que tú se la des, pero claro, yo te hago una pregunta. Allí se habla de 2.500 viviendas.
12: Efectivamente, vamos a ver, el que efectivamente no le ha dado solución es el actual alcalde que va a cumplir 12 años. Bueno, ese no le ha dado solución.
0: Aquí la concejala de urbanismo dijo el otro día que eso está solucionado y que el año que viene eso está iniciado.
12: Yo no he sido ni concejal del ayuntamiento, o sea que imagínate el...
0: Como lo inicien antes de la campaña, te van a hacer
12: bueno,
0: una papeleta.
12: Bueno, vamos a ver si lo inician antes. Yo creo que de todas las cosas que están anunciando...
0: Humo.
12: Yo creo que va a ser renders de un caballete de estos que ponen.
0: Sí, sí, te leo, a veces te sigo y dices que todo lo que se está anunciando es por volver a quedar bien de cosas que también se prometieron en otro momento y no se han hecho.
12: Sí,
0: ¿es así?
12: Yo creo que sí. La inmensa mayoría ya lo verás como quedará en nada o en poca cosa.
0: Bueno, es que esa misma tesitura en la cual estoy de acuerdo para que veas que no juego aquí en contra tuya, ni mucho menos.
12: No, no.
0: Es que lo han hecho todos los gobiernos. Socialistas y populares, los dos.
12: Pero vamos a ver.
0: Porque Ximo Puig también vino aquí en numerosas ocasiones a prometer, por ejemplo, la finalización del centro cultural y nunca
12: mira,
0: se
12: esta
0: hizo.
12: Es una...
0: Por ejemplo, un ejemplo.
12: Bueno, lo del centro cultural, si quieres lo hablamos, pero no quiero parecer Joserra, porque eso tiene tiempo de. tiene tiempo de. Vamos a ver, lo del centro cultural.
0: Se va a enfadar Joserra, ¿eh?
12: No, a ver. Lo del centro cultural lo podemos hablar porque yo sí que estuve en esa época en la Generalitat. Tal. Si hoy hay una fase del centro cultural hecha, es porque el gobierno de Ximo Puig se empeñó en hacerla. Y si no abrió antes, es porque el que es todavía alcalde de este pueblo, dentro de 10 meses no lo será. Como tiene que tener
0: sí, luego
12: una,
0: un tres semanas más.
12: Tres
0: nueve,
12: semanas
0: nueve,
12: más.
0: Te queda,
12: nueve,
0: Tony
12: venga,
0: Pérez,
12: queda un embarazo,
0: meses,
12: le queda un embarazo.
0: Te queda un embarazo.
12: le queda un embarazo. Y si no se abrió antes, fue porque el ayuntamiento de Benidorm boicoteó la apertura de Dalcón, una negociación absolutamente terrible respecto de algunas condiciones del contrato. Y eso me lo sé bastante bien.
0: Sí, me está encantando porque me estás poniendo muy fácil la siguiente entrevista a Tony Pérez, que espero que sea pronto. Y hoy está en la isla de Gran Canaria.
12: Y entonces, quiero decir que al final, si hay una parte del centro cultural hoy es porque Ximo Puig la hizo. Si no se abrió antes es por culpa del actual alcalde. Y si no hay una segunda fase, es porque el Partido Popular no la ha presupuestado.
0: Me comentabas antes lo de la vivienda turística. Yo te pregunto, hay 4.000 viviendas turísticas en Benidorm en este momento y subiendo. Dices que vas a limitar los pisos turísticos como ha hecho, por ejemplo...
12: Yo creo que hay que limitarlo, sí.
0: Es tu opinión. Vale. No, fíjate, ¿no crees tú, volviendo un poco al ámbito político, ¿no crees tú que tu candidatura habría tenido mucha más fuerza de cara a la militancia y al electorado tras un proceso de primarias que por la decisión de la secretaria general Diana Morán no ha sido así?
12: Eso no es verdad.
0: No, yo pregunto.
12: No,
0: yo
12: vamos
0: pregunto.
12: A ver.
0: Bueno, pues es lo que circula.
12: Yo te lo voy a contar. Yo, primero, mi rival aquí único es
0: Mario Villar.
12: Es Antonio Pérez y el PP. Mario Villar no
0: es... Mario Villar era...
12: No, Mario Villar es mi compañero, es
0: no, no he dicho,
12: autonómico.
0: Era rival en las primarias.
12: Bueno, y se abrió un proceso de primarias y el compañero no se presentó. Y me presenté yo solo y al final... Yo creo que durante este proceso yo he ido trasladando una posición respecto del respaldo de la militancia. Lo hicimos cuando entregamos avales para Diana Morán y posteriormente se abrió un proceso de primarias y no se ha presentado nadie más. En cualquier caso, ese es un tema que está absolutamente pasado, es una página pasada.
0: Aquí no, lo, pero no me has entendido.
12: Aquí lo que hay es un candidato y mi único rival es el alcalde, no es Mario Villar.
0: Yo no hablo
12: Mario Villar tiene mucho tiene un año por delante de diputado autonómico para
0: yo soy un convencido de que cuando alguien democráticamente gana unas elecciones tiene mucho más respaldo luego socialmente, pero bueno, esa también es mi opinión.
12: El compañero, en fin, el proceso se abrió, el compañero decidió no presentarse, hubo un tiempo en el que establecen los estatutos en el que otros compañeros se pudieron presentar. Y al final del plazo no hubo ningún presidente.
0: Bien.
12: Yo presenté lo.
0: Aquí no hubo dedazo, simplemente hubo un señor que no presentó su candidatura y hubo candidatura única. Pues perfecto. Te pregunto, ¿va a desempeñar Mario Villar algún papel en tu candidatura? Cristina Escoda, los concejales que apoyaron, por ejemplo, la otra opción.
12: Mira, yo te lo voy a decir bien claro. Yo ahora mismo no voy a hablar de equipo. Estamos en el qué y no en el quién. Nosotros vamos a. En breve, yo espero que en unos días. Tengamos el comité electoral en marcha, porque es evidente que estamos ya en proceso electoral y
0: seguro.
12: Y estamos en proceso electoral, va a haber un comité electoral y nosotros nos vamos a dedicar los próximos meses a

0: Y eso lo digo también por el proceso de, al que te has referido. La tierra es para que se trabaje.
1: Tu posición es importante y precisamente por eso llama la atención algo que, bueno, me ha llegado por varios lados, ¿no? La dirección de comunicación de un ministerio tan complejo y expuesto como el de transportes exige máxima dedicación. Al menos yo lo veo así. Si estás haciendo campaña en Benidorm, ¿cómo se compaginan ambas cuestiones sin exponerse a que te señalen por estar cobrando del erario público pero dedicándote a tu campaña personal? ¿O no es así?
0: Pregunto, ¿eh? Yo de momento lo estoy compaginando. Estoy todo el principio de la semana en Madrid hasta el fin de semana.
1: Sí, yo tengo que decir que hoy has venido de Madrid. Sí. A las 6 de la mañana hemos hablado, o sea que eso es cierto.
0: Sí.
1: Pero bueno, no dejan de ser...
0: Y al final... quiero decirte, yo estoy la mayoría de la semana en Madrid y el final de la semana estoy en Benidorm aproximadamente. Si me estás preguntando cuándo voy a dejar
1: a preguntar después, pero adelante.
0: Si me estás preguntando
1: cuándo, no, ves, si lo piensas.
0: Como ves, que aún me acuerdo de entrevistar, ¿eh?
1: Tú tienes mucha suerte. Yo te estoy entrevistando a ti. Yo cuando fui concejal de Benidorm, a mí no me entrevistó nadie. Y el Información tampoco, eso, ¿eh? Y tú eras redactor jefe. Eso, o sea, que te lo digo con cariño, pero que eso queda ahí.
0: Cuando te presentaste en el 15, yo no era redactor jefe. Pero bueno.
1: Bueno, pero el Información a mí no me hizo ninguna entrevista. Cosa que yo no haré nunca con ningún candidato. Eso, con ninguno.
0: Porque
1: aquí estás.
0: Ahora estás aquí, eres periodista. Entonces,
1: correcto.
0: Eres
1: antes político. También lo era.
0: Entonces eras político. No, te decía que entiendo que me ibas a preguntar cuando... Bueno, mira, cuando uno toma una decisión de este tipo, su máxima prioridad es la que es. Y mi máxima prioridad es Benidorm. No hay discusión sobre eso y habrá un momento, quedan aún tiempo, y habrá un momento en el que yo, bueno, pues me dedicaré a esto plenamente.
1: Bien, ¿qué dice Óscar Puente, el ministro, sobre que tú te vengas a Benidorm?
0: Yo hablé con él, como con Ximo Puig, que han sido los dos...
1: Acércate, si no, no se te oye.
0: Y con Diana Morant, hablé un poco con toda la gente a la que he tenido cerca y todos me dijeron que adelante y me desea mucha suerte y mucho apoyo, ¿no? El ministro lo sabe desde el primer momento y tengo su apoyo en este proceso, o sea, ¿no?
1: Hablando del ministro, ¿es complicado ser el jefe de comunicación de un ministro tan expuesto?
0: Bueno, es un ministerio muy... tú lo has definido antes muy bien y es cierto, ¿no? Es un ministerio muy grande... Muy grande porque parece que solo tenemos el ferrocarril, pero no tenemos el ferrocarril. Tenemos el ferrocarril con dos vías, porque Renfe lleva el material rodante y Adif lleva las infraestructuras. Tenemos los aeropuertos, tenemos los puertos del Estado, tenemos las carreteras, tenemos salvamento marítimo, que es una parte que no se conoce mucho. Tenemos la ingeniería pública. Tenemos mucha... Es un ministerio muy grande. Y luego, en este caso, tiene un elemento muy, muy relevante, al margen de la gestión pública, que es muy, muy relevante. Tú fíjate... que los dos últimos años han sido los dos últimos años de mayor licitación pública de la historia, casi 10.500 millones cada uno, o sea, es un volumen de gestión muy grande. Pero te decía que en este caso además se suma que el ministro Puente pues es uno de los dirigentes políticos de más peso del gobierno, por tanto sumamos el papel de gestión, que es muy amplio, con el papel político. Sí, hombre, es muy complejo.
1: A ver, no soy yo, Pere.
0: Quien... Es divertido también, ¿eh?
1: Sí, me lo imagino. Tiene que ser muy divertido o uno revienta. Eso, muy
0: divertido.
1: Eso, bueno, es como está.
0: También te digo que Madrid es una burbuja un poco...
1: le pasa lo mismo a esta profesión, tú lo sabes. O te la tomas un poco así a medio broma o esto por algún lado revientas, porque como periodista uno no se hace rico nunca y eso lo sabes tú. No soy yo quien le va a decir precisamente a un periodista que hoy día... se termina sabiendo todo, tú lo sabes, fíjate dónde estás trabajando. Y yo estoy seguro que hay incluso hasta quien lo investiga. Yo te lo pregunto, ¿puedes garantizar que ninguno de tus viajes constantes entre Madrid y Benidorm se sufraga con dinero público?
0: Totalmente.
1: Que conste que yo te hago la pregunta incómoda, sí, que alguien terminará haciéndotela de otra manera.
0: Mira, yo, el además es público y se puede. Yo únicamente hago con pagado por el ministerio aquellos viajes que corresponden
1: al ministerio. Muy bien.
0: El resto, hoy, esta mañana, pues tengo mi billete aquí, ahora te lo enseñaré.
1: Que no, que a mí no. Si yo te pregunto, yo soy periodista, tú
0: lo sabes. Yo no soy un alto cargo del ministerio, yo soy tengo un cargo de técnico. Y por tanto, yo.
1: Escucha, pero
0: cuando voy y vengo.
1: Aquí, en este hueco, me hice yo la foto con Ábalos. O sea, que no te voy a contar ni quién era Ábalos, que era ministro de Transportes, y dónde está hoy.
0: Cada uno.
1: O sea, por eso te digo que las preguntas no ofenden. nunca ofende.
0: No, que me parece muy bien.
1: Fíjate dónde está hoy, por

0: no haber hecho con los recursos públicos las cosas correctamente.
1: Cada vez que eso me saco mi billete.
0: Por cierto, déjame que te diga algo, porque además me interesa que tú lo sabes, pero públicamente. Tú sabes que el Grupo Municipal Socialista de Benidorm decidió hace ya tiempo que se vetaba a este medio de comunicación, cuando hay numerosas fotografías que hace apenas 3 años los diferentes concejales, empezando por Cristina Escoda y los demás, sí que venían a las diferentes tertulias que les invitábamos y a entrevistas. Desde hace 3 años estamos vetados. ¿Sabes también que el alcalde de Alfa del Pi tiene prohibido a su gabinete de prensa que nos remitan las noticias de ese municipio? Tú no tienes responsabilidad ninguna. Yo te hago una pregunta a ti. ¿A ti te parecen posturas democráticas? ¿Ambas?
1: A ver, mira, yo...
0: No hablo por mí. Digo, si a ti esa
1: respuesto
0: cualquier otro medio de comunicación.
1: Yo respondo por mí. A mí me has invitado tú y yo estoy aquí.
0: Vale.
1: Ya está, no voy
0: tú,
1: a...
0: Tú no actuarías así.
1: Es que desconozco como...
0: Yo te lo estoy diciendo. El Grupo Socialista no viene nunca. No, dicen que no vienen a este medio. Y, por ejemplo, el gobierno de Alfa del Pi, que es socialista, no nos envía notas de prensa. Yo te pregunto si te parecen posturas democráticas.
1: Yo ahora mismo me... Ni democráticas ni no democráticas. Yo las desconozco. Yo en este momento me presento para candidato para la alcaldía de Benidorm. Voy a ser el próximo alcalde y vengo a que tú me traslades las preguntas que...
0: Pues si te he preguntado, si te parecen posturas democráticas, tú actuarías así.
1: Que yo lo desconozco. Yo estoy aquí. Que tú me has invitado y aquí estoy.
0: Te lo pregunto de otra manera. ¿Tú actuarías así? Cuando tú seas alcalde de Benidorm... ¿Vas a seguir viniendo a esta emisora de radio a que te entrevistemos?
1: Pues si me invitas y entiendo que el trato es como el de hoy, por ejemplo, pues no habrá ningún problema. No.
0: Pues ya está, contestado.
1: Sí que es verdad, y te lo he dicho al principio, que creo que en algún momento dado, y te lo digo con la misma confianza en la que estamos teniendo esta tal, creo que en algún momento...
0: Has dicho que tengo que revisar algo, has dicho antes.
1: Sí,
0: pero
1: sí.
0: No sé a qué te refieres.
1: Yo creo que tu trato en su día al alcalde Agustín Navarro es revisable desde el punto de vista profesional.
0: Después de faltar a Agustín Navarro, que en paz descanse, aquí han venido numerosos socialistas. Fue después cuando tomaron la decisión.
1: Pero yo creo que de aquella etapa, pues te lo digo con total sinceridad, igual que me lo puedes decir tú a mí y tal.
0: Sí, sí.
1: Creo que en algún momento hay que hacer autocrítica de las cosas.
0: Hombre,
1: que
0: me encantaría poder hacer autocrítica, pero además con el propio Agustín Navarro y preguntarle por qué dejó a esta empresa de ver 450.000 euros.
1: Pues
0: me encantaría preguntárselo. Pero que escucha, espere, que no te lo digo a ti. Me encantaría decirle a Agustín, ¿por qué dejaste a deber al Grupo Noticias 450.000 euros? Me encantaría preguntárselo, porque arruinó a esta empresa. Lo que tú comprenderás es que encima no fuéramos allí a dorarle la píldora. Pero bueno, son temas que no...
1: Son temas de pasado que no tienen...
0: Estoy de acuerdo. Fíjate una cosa.
1: Te lo he dicho con total, libertad.
0: Y te lo agradezco.
1: La misma que has tenido tú de preguntarme otras cosas.
0: Y te lo agradezco. Obviamente se nos va a quedar toda la entrevista por hacer porque ya nos quedan 5 minutos. Pero bueno, parques y jardines, agua, servicios técnicos, limpieza viaria, playas, parking... No.
1: Hay mucha tela, ¿eh?
0: Es una sola pregunta. Porque todos estos departamentos en la tarde de ayer me han trasladado lo mismo. Que tienen un descontento generalizado por el enfoque de tus denuncias en redes, porque dicen que son fotografías muy rebuscadas, fotografías puntuales, que por supuesto no reflejan la ciudad de Benidorm y que estamos hablando de una ciudad que recibe 3 millones de turistas al cabo del año y que, por ejemplo, en limpieza viaria hay 200 operarios para atender una ciudad con 3 millones de personas. Y me han dicho, trasládale esta queja, trasládale este sinsabor que tenemos en todas, porque está perjudicando también a los trabajadores.
1: Yo les voy a dar una respuesta clara. Vamos a reenfocarlo de otra manera. Es que yo no me he metido nunca con los trabajadores. Nunca. Nunca. Los trabajadores hacen lo que pueden. Decir que son los afectados es trasladar la imagen que no es aquí. Solo hay un responsable, que es el gobierno municipal. No los trabajadores. Yo nunca me he metido con los trabajadores. Ya. Y mira, y sobre las imágenes que... estoy convencido que hacen toda la labor posible de trabajo y de faena que toca. Pero aquí los únicos responsables de esta situación son el gobierno municipal. Son el gobierno municipal en todos esos temas que me has trasladado. No los trabajadores de ninguna manera. Sobre fotos rebuscadas, pues hombre, yo he perdido ya la cuenta de la gente que me envía fotografías, que me envía imágenes, las que yo saco por la calle. Podemos rebuscar.
0: Podemos rebuscar,
1: pero hay una realidad evidente y tú lo has dicho al principio de la entrevista.
0: Que Benidorm no es perfecto, ya lo he dicho yo al principio de la entrevista y lo digo ahora.
1: Benidorm tiene solución. y tiene solución. Lo que hay es que trabajar y hay que tomar decisiones. Y Benidorm tiene solución, claro que tiene solución. Y no son los culpables los trabajadores, al contrario. Hay que potenciar determinadas, que tendremos más tiempo de contarlo, pero hay que potenciar determinadas áreas de las que tú has citado.
0: No, no, aquí hay muchísimas preguntas potenciar, que no se van a tirar.
1: Potenciar, eso... potenciar los servicios públicos de determinadas áreas. Que si efectivamente a lo mejor hay un problema de limpieza es porque no hay el personal que toca.
0: Es que, entre otras cosas.
1: Entre otras cosas.
0: Y eso no es culpa. El que hace dos años tumbó la licitación.
1: Y eso no es culpa de. Hombre,
0: tumbó la licitación hace dos años. Podría estar ya en marcha el nuevo pliego de condiciones.
1: Pero no vamos a ser cómplices de una circunstancia que pueda ser. Que pueda generar algún tipo de duda administrativa. Por lo tanto.
0: Si tú me cortas las alas, luego no me pidas explicaciones de
1: por qué. Pero que al final no puede ser el Partido Socialista, que es el garante de la legalidad en su condición de fuerza de la oposición, como lo fuiste tú en su día en el ayuntamiento, el que sea el responsable de la gestión. Mire usted, no, aquí hay un señor que gobierna desde hace 12 años. Por tanto, ya aquí el pasado no existe. El pasado es Tony Pérez. El pasado es Tony Pérez. Con lo cual, ¿por qué? Porque gobierna 12 años. Oiga, no, es que el Partido Socialista... No, mire usted, el pasado es Antonio Pérez y el Partido Popular. Ese es el pasado. Y ahora hay que trazar un futuro. Vale.
0: ¿Tú crees
1: esa es la realidad.
0: Por ejemplo, ¿tú crees que Vicente Arque lo está haciendo bien en Alfa del Pi?
1: Vicente Arque es un extraordinario alcalde.
0: Lleva 16 años.
1: Es el alcalde, pero bueno, pero
0: te digo
1: pero
0: que con... esa fórmula de lleva 12 no, uno y 16
1: pero,
0: otro...
1: Sí, pero con una diferencia. Alfaz en este momento tiene una serie de planteamientos respecto de muchas cosas. No nos vamos a poner aquí a hablar de Alfaz. Que no tiene Antonio Pérez. No me lo señales.
0: No, yo no.
1: Tú has definido...
0: Tú has dicho que 12 años son muchos años.
1: No, yo he dicho que es el pasado. No he dicho nada más.
0: Y Vicente Arques, que tiene mi respeto, lleva 16.
1: Yo he dicho,
0: incluso más. No sé si son 16, 20,
1: creo que.
0: 16.
1: Pero que yo lo que digo es que efectivamente aquí hay unas circunstancias en Benidorm que no tienen nada que ver con Alfaz, claro. Son municipios diferentes y que Antonio Pérez en este momento es el pasado. No puede irse a hablar del pasado porque él es el pasado.
0: Bueno,
1: él es el pasado, no solo como alcalde.
0: El pliego de condiciones de la limpieza viaria tiene 33 años, ¿eh? Y Tony lleva 12, o sea, y yo no lo defiendo, porque yo creo, y cada vez que viene le pido explicaciones de por qué el pliego...
1: Lleva prorrogado desde 2018.
0: Sí, sí, cierto, mira, y cada vez que
1: mira,
0: viene se lo pregunto.
1: No sé si tenemos tiempo.
0: Tenemos nada, no tenemos.
1: Lo de la limpieza es muy sencillo. Con la mayoría absoluta que tiene el Partido Popular pueden ser 5 cosas. Son vagos, son incompetentes, o las dos cosas a la vez, o hay algo detrás que no nos cuentan, o todas las anteriores. Y yo creo que son todas las anteriores. Es decir, son vagos, son incompetentes y hay algo que nos están ocultando. Entonces, de ahí se lo preguntas a Antonio Pérez.
0: Cada vez que viene le pregunto por qué no está aprobado el pliego de condiciones de la limpieza viaria. Pues, cada vez que viene, no habrás escuchado las entrevistas, cada vez que viene.
1: Hombre,
0: y ha garantizado la última vez la semana pasada que antes de que termine este año...
1: Trato de escucharla entre mis viajes.
0: Bueno, Pérez, la entrevista está al 25%. Te comprometes a volver por aquí. Yo no la toco.
1: Ya sabes que lo hemos hablado. ¿Qué?
0: Yo sí. Además, yo estoy muy agradecido al trato que nos has dado y a la tranquilidad con la que hemos comentado cada uno de los temas, porque aquí no estamos hablando de Leopoldo ni de Pérez. Aquí estamos hablando de un señor que se presenta a la alcaldía de Benidorm, que es muy serio. Y la alcaldía de Benidorm es algo muy serio. La ciudad de Benidorm es algo muy serio.
1: Yo te agradezco la invitación y aquí he estado. Sabes que he hecho un esfuerzo grande.
0: Sí,
1: para
0: lo sé, porque has venido desde Madrid directo aquí a la radio. Pero... y lo digo públicamente, es cierto.
1: Pero bueno, ya está. Aquí estamos y cuando haya, efectivamente, ya sabes que tiene que haber una percha, que esto es muy periodístico, pues aquí estaremos.
0: Pues yo te agradezco mucho que hayas estado aquí. Te deseo mucha suerte, porque tu suerte será la suerte de Benidorm, siempre lo digo.
1: Pues muchísimas gracias.
0: Muchísimas gracias, Pérez.
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1: Pues cambiamos de tercio y lo hacemos además cogidos de la mano de alguien con quien me apetece muchísimo hablar, porque hace tiempo que no teníamos oportunidad de volverlo a tener aquí y es una de esas personas que nunca nos deja indiferentes. Os hablo de Justo Martínez Carmona, fundador y CEO de Pinturas Carmona y de la Academia de Pinturas Carmona. 30 años de oficio, 300 trabajos al año y un proyecto que llevaba 2 años en su cabeza y que se ha convertido en una realidad. Ha estado aquí en varias ocasiones explicando este proyecto, lo que ya es la primera academia de pinturas que se pone en marcha en Benidorm y en la comarca. Sonaba bien y el planteamiento además tenía mucha lógica. En vista de que Mahoma no viene a la montaña, pues sería la montaña, la propia montaña, quien debería ir en su búsqueda. Ya lo comentamos en alguna ocasión. Más que quejarse, él resuelve problemas. Justo dejó de lamentarse y decidió poner en marcha un proyecto absolutamente pionero. Formar a sus propios trabajadores y dotarlos de una profesión que les sirviese para siempre. El proyecto resultaba pionero, una academia de pinturas que no solo forma a sus futuros trabajadores, sino también a los de su competencia. En enero se puso en marcha el primero de los cursos presenciales, 6 horas de formación, rodeado el maestro de aprendices y profesionales, todos mezclados, aprendiendo todos y dando forma a lo que hasta ese momento era solo teoría. Ahora ya, plasmada en un amplio y trabajado documento al que solo le faltaba la parte práctica. Apoyado por profesionales del sector, fueron conscientes de que de la Academia Carmona lo que saldrían son los futuros profesionales que acabarán trabajando para todas las empresas de pintura de la zona, resolviendo con ello 2 carencias. El trabajo para quien no lo tiene y la carencia de mano de obra cualificada en un sector que lo demanda. Aunque fuimos nosotros los primeros en darlo a conocer y lo hemos explicado en más de una ocasión, nunca está de más empezar por el principio y que el proyecto lo conozca todo el mundo, preferentemente aquellos hacia quienes va dirigida la idea, porque no solo se ha consolidado, sino que la Academia de Pinturas Carmona da nuevos pasos. Ahora los quiere traer a Benidorm desde cualquier lugar de España. No deja de sorprendernos nuestro amigo Justo. Sí. Yo cuando lo vi en las redes sociales me quedé loco.
2: Bueno,
1: va a haber que hacerte una calle porque ahora sí. Encima apuesta por el turismo, ¿no?
2: Claro, claro, que aparte de aprender, que disfrutes de Benidorm, ¿no? De nuestro Benidorm.
1: Qué maravilla.
2: Pues nada, pues igual, fue una idea también, digo, para que vean.
1: Eres un tío peligroso con las
2: todo, ideas, ¿eh? Sí. Es que estamos en las mismas. Vuelvo a repetir, para nuestros profesionales, ¿no? Para todos nuestros compañeros de gremio, que es una herramienta de trabajo, ¿vale? Que no nos sintamos, que porque sea una empresa de pintura nos sintamos amenazados, ¿no? Es que se va a quedar todo él o es para coger más trabajo. No. Esto lo hice con la idea de ayudar y de aportar cosas nuevas a este gremio y de intentar sacar una solución al problema que tenemos.
1: Yo te conozco suficiente como para pensar que detrás de esa idea había algo más. Yo te llevo viendo, escuchando, sufriendo, ¿no? Y sé que tú incluso has padecido porque veías que incluso poniendo las cosas súper fáciles, aún así costaba que la gente entendiera que lo que tú estás buscando a través de la academia es formar gente.
2: ¿Sí?
1: Y a mí me da la sensación de que esta idea es un paso más allá, pero en el mismo sentido. Es decir, oye, si no soy capaz de atraer suficientes alumnos de la comarca, me voy a inventar una idea para que vengan de fuera.
2: Efectivamente, ¿no? Y al final esto es una, vuelvo a repetir, es una herramienta, es una ayuda a este gremio. No es una amenaza, es una ayuda a este gremio. Entonces lo que he pensado es solamente, aparte de aquí de la comarca, pues que hacer un curso presencial nacional y que tengan la opción de venir a Benidorm 5 días intensivos y que se puedan trabajar en otras empresas de España, aunque no las conozcamos. De todas formas, estamos en contacto con muchas empresas de toda España para esta iniciativa que he tenido, para poder dar currículum y que entre en una bolsa de trabajo para poder…
1: ¿Ha tenido aceptación esta iniciativa?
2: Sí, Sí. Igual, hacemos, hemos hecho 15 plazas porque queremos. Porque queremos.
1: Ahora, tenemos gente. Sí. Aunque sea aprender la profesión, pues está bien.
2: Luego yo tengo la opción de traerte al compañero, a la compañera, claro. Se queda en el hotel y tú a trabajar
1: luego
2: y aprender.
1: No me saco el curso de pintura.
2: Sí, da igual, pero por lo menos 5 días en Benidorm, además un precio muy asequible y no sé, fue pues eso, para ayudar a las empresas de todo el sector en toda España.
1: Déjame que empecemos un poco por el principio, porque bueno, tiempo no vamos a tener mucho. Pero tú llevas 30 años liderando Pinturas Carmona, pues sí, lo he dicho, más de 300 proyectos realizados en toda España. Con ese nivel de trabajo, ¿por qué te detienes a montar una academia? ¿Cuáles son los motivos?
2: Motivos es falta de personal cualificado y falta de personal sin cualificar. O sea, no hay gente para trabajar.
1: El otro día estaba en un hotel y me dijeron eso. Ya no buscamos personal cualificado, no, buscamos personal.
2: Personal. Más vale una persona activa y que quiera que una persona que sepa y no
1: sí,
2: quiera
1: pero
2: trabajar.
1: Vamos a ver, justo, déjame que filosofe un poco contigo. En España es que han desaparecido las viviendas que estaban construidas. Es que han desaparecido los trabajadores.
2: No paran de construir.
1: Claro, pero entonces, ¿será que está pasando algo, no? ¿Será que las viviendas no las quieren alquilar, pero sí que siguen existiendo?
2: Sí, sí.
1: ¿Será que los trabajadores no se han muerto, sino que a lo mejor es que no quieren trabajar porque cobran de otra manera?
2: Claro.
1: Quizás.
2: Esto es como todo. Hay diversidad de pensamientos. Es normal que tengamos diversidad de pensamientos. Gente que dirán, pues bueno, pues si no encuentras gente es porque no les pagas. Claro. Si no encuentras gente es porque no te portas bien. Yo creo que eso está muy por encima, ¿no? Nosotros tenemos un convenio.
1: Prefiero quedarme en casa con una paguita.
2: Eso no lo quería decir yo, pero te lo quiero decir. Es lo que quiero decir. Entonces, al final, pues eso, hay gente que está más cómoda sin hacer nada y vive así.
1: Ay, por si no hago así. Nada y me dan 600.
2: Exactamente. 700, ¿qué voy a hacer cobrando 1.400 o 1.500 euros?
1: Pues me quedo en casa.
2: Claro, me quedo en casa porque no me merece la pena. Entonces, pues eso, yo creo que es uno de los problemas que tenemos.
1: Si se terminara el chollo de este gobierno con tanta paguita y con tanta subvención, ¿volverían al mercado de trabajo de golpe 2 millones de trabajadores?
2: De golpe no. ¿Hasta que se adapte? No, yo creo que no. Yo creo que va a ser muy difícil. Lo que le iban a pasar muy mal, creo yo.
1: ¿No crees que volverían al mercado de trabajo si les quitan las paguitas?
2: Algunos sí, pero otros no. Otros se buscarían la vida a ver de qué forma no hacen nada, ¿no?
1: O sea, que estamos en una cultura del vaguismo absoluto, ¿no?
2: Yo creo que aquí se premia al vago y se... Bueno, ¿no? Y al que hace algo se le...
1: Se le castiga. Bueno, pues ya lo han escuchado ustedes. Tú mismo dices que crees en la formación como herramienta de transformación social y económica. Suena grande, ¿no?, para un oficio de pintura. ¿Qué te hizo ver que no era solo enseñar a pintar? Que era algo más.
2: Pues el impacto,
1: es decir,
2: que tuvo, sí.
1: No es solamente ir a pedir trabajo de pintor, sino es una formación profesional.
2: Claro, es una formación profesional. Es que siempre, tú para hacer cualquier cosa, yo hago de vez en cuando hago muchos cursitos, ¿no? Yo todos los cursos, yo para formarme de algo, yo pago. Entonces es una de las responsabilidades tuyas de decir, bueno, es que estoy pagando y lo estoy haciendo. Ahora, pero
1: quiero aprender.
2: Es que todo, tú vas a hacer, es que no vamos a desprestigiar ningún oficio. Tú eres abogado. Y tienes que coger tu carrera. Tú quieres ser periodista, tienes que coger tu carrera. ¿Por qué no tenemos derecho a estos oficios que se están perdiendo? Pues se están perdiendo porque no tenemos derecho a formarnos. Y con una academia, ¿por qué no? Y tener un certificado, porque el certificado que te dan un certificado de profesionalidad cuando llevas X años. Pero tú no hay nada que te inicie en estos trabajos.
1: Que te forme.
2: Entonces vamos a
1: es
2: a
1: una,
2: aligerar.
1: La Academia de Pinturas Carmona es una FP.
2: Es una FP.
1: Prácticamente.
2: De hecho,
1: ¿no?
2: Ya te digo, estamos burocráticamente, estamos trabajando mucho para que esto sea... Podamos hacerlo el día de mañana, que sea un FP y que esté reconocido como pues eso, un trabajo...
1: Sí, una escuela de formación. Una maravilla. De hecho, hay una frase tuya que dices, hay trabajo, pero faltan personas preparadas. Lo hemos comentado,
2: sí,
1: ¿no?
2: Sí.
1: Claro, yo me pregunto, ¿cómo es posible que en Benidorm, que no es que haya mucho paro, pero sigue habiendo 3.000 o 4.000 personas en la lista del paro, falte mano de obra para pintar hoteles y comunidades?
2: Sí, es una pena. Igual que yo, mis compañeros del oficio, ¿vale? Muchas empresas de Benidorm, que ya te digo que son todas muy buenas. Yo creo que el que tiene 10 personas, el que tenga 4, el que tenga 7, yo creo que estamos necesitando trabajo todos. Nosotros somos 30 o 28 o 30, no sé exactamente los que estamos ahora.
1: En pintura.
2: Pero yo podría tener 50 personas más si quisiera.
1: Más.
2: Más personas.
1: 50 personas más.
2: De la cantidad de trabajo que nos pueden entrar diariamente a nuestra empresa. Igual que yo, tienen el mismo problema las otras empresas, porque yo estoy desechando trabajos de obras, trabajos, estamos hablando de 100 viviendas, 200, 300 obras nuevas que están realizando por la zona, en la comarca.
1: Estás diciendo que no.
2: No, desechando los trabajos, evidentemente.
1: Claro, no puedo atenderlo.
2: No puedo hacerlo. Personal, ¿no? No puedo hacerlo porque no tengo personal. Entonces, esto es, estamos reculando por la palabra. O, por no tener personal, ni cualificado, ni sin cualificar.
1: Supongo que la frustración con la que te irás a casa muchos días tiene que ser importante, ¿no?
2: Sí, porque es una pena. Es una pena, me refiero, que es eso, que hayan 3 millones.
1: Entonces, sí, 3 millones de parados en España cobrando el paro, sí.
2: Y que no haya trabajo, sí, sí. O sea, que hay trabajo ahí, ya digo, y en mi gremio, por no decir en los demás.
1: Pero ya sabemos por qué hay 3 millones de parados,
2: claro,
1: es que lo sabemos.
2: Es lo que te he comentado.
1: No nos gusta hablar y a los que hablamos nos llaman cualquier cosa.
2: Sí, no, ya digo, yo pienso sobre mí porque la realidad que me está pasando, ya no me da igual por un lado que por otro, pero yo en la realidad que nos está pasando, que lo estamos viviendo. O sea, que sí, es sí. Que no hay más trabajo que demanda, o sea, hay más demanda de trabajo que personal para trabajar.
1: Bueno, vosotros empezasteis 100% online y ahora ya habéis dado el salto al primer curso presencial básico. ¿Por qué ese orden? Primero online, después curso presencial. ¿Qué no se puede enseñar en una pantalla?
2: A ver, bueno, este trabajo hay que reconocer que es un trabajo, ¿vale? Es un trabajo de práctica, ¿vale? El online va muy bien para que la empresa, para que el chico se forme en los primeros pasos en esta andadura, ¿no? de este oficio, pero evidentemente dice que al final la práctica es lo que hace el trabajo, y además es un trabajo práctico, es un trabajo de práctica, sí o sí. Pero bueno, si haces el online, ya vas con algo de conocimiento teórico, evidentemente. Al final la práctica lo que te va a dar todo, ¿no? Pero bueno, el online, claro, nosotros hemos hecho esto del curso presencial porque el online, pues eso, ha tenido muy buena aceptación, pero bueno, tenemos que ir a más. Ya dije en su día que no me voy a quedar parado, ahora salen otros dos cursos nuevos online e iremos haciendo cursos. Ahora, hace 2 semanas he estado en Italia, pues viendo cosas nuevas y haciendo un curso yo, para formarme yo, para poder hacerlo en mi academia. Es una cosa que no está vista aquí en España. Y pues seguramente me la traiga y la promocione yo.
1: Qué bueno, o sea, yo creo que es evidente, ¿no? Lo que estás explicando. Vuestro presencial además es muy concreto, o sea, lo has dicho, ¿no? 15 plazas como máximo, aprender haciendo, con máquinas airless, alisado de paramentos, fachadas y certificado PRL incluido. ¿Por qué limitar a 15 cuando podríais ser 50?
2: Bueno, no, porque esto ya te comento que esto es más personal. O sea, lo que queremos conseguir con esto es que tener un trato muy cercano y no estar con 50 personas y no poder atenderlos como nos gustaría. Entonces es preferible tener a 15 personas y dedicarle todo el tiempo, porque van a ser pues, un curso intensivo de 10, 11 horas todos los días.
1: Que los 15 se podrían luego quedar trabajando para ti.
2: Sí, pasa que en este caso vienen de fuera, pero bueno, fíjate, si les conseguimos vivienda, hasta poder quedarse, no, sí, exactamente. Ahora mismo, ya te digo, lo que estamos intentando es ayudar, ya no a mí, sino a las empresas del sector, intentar ayudarles con esta herramienta que hemos creado. Para ayudar a los demás gremios, sea nacional o sea comarcal, evidentemente.
1: Pero ese planteamiento de que vengan, aprendan y se queden luego incluso a trabajar con vosotros es una idea también, ¿no?
2: Sí, bueno, tengo chicos en la empresa que han hecho el online y los he probado, evidentemente.
1: Pueden alquilar un piso entre varios también.
2: Claro, ¿no? Claro, lo que ellos quieran, si encuentran.
1: Claro,
2: sí.
1: Pero es que es complicadísimo, claro.
2: Es complicado el alquilar.
1: Ofrecéis posibilidad de incorporación directa al terminar. De las 15 plazas, los 10 primeros tienen prioridad de incorporación. ¿Eso es marketing o es que Pinturas Carmona y las empresas amigas realmente se comprometen a contratar?
2: Sí. No, bueno, es lo que digo. Directamente contratar, eso no es así, me refiero. Porque ya te digo, la gente va a venir de fuera y va a ser un poquito complicado. Pero evidentemente...
1: Pero el curso se lo sacan y se van con esa formación.
2: No, claro, por supuesto. Ya digo, los que sean de la zona, evidentemente tendrán su posibilidad de... Y ya no con nosotros, porque yo tengo las empresas de aquí de la zona pidiéndome gente para trabajar. O sea que...
1: Empresas competidoras.
2: Empresas, sí, yo siempre he dicho que no me siento competencia de nadie. Cada uno tenemos nuestro puesto y creo que trabajamos. Como hay tanto trabajo, trabajamos todos. Y aparte, cada vez vamos a trabajar más, porque vamos a tener más trabajo, todos. Entonces, no somos competencia, pero hasta ellos mismos me dicen, oye, ¿tienes a alguien? O mándame currículum, o mándame tal. O sea, ya me están empezando a colaborar juntos, que es lo que me, es lo que yo quiero que pase, no que no se sientan amenazados.
1: Qué bueno.
2: O nos sintamos amenazados unos con otros o por la competencia. No hay competencia. Yo, esta academia no es una competencia de nadie, es una ayuda y una herramienta para este gremio.
1: Pero cuanto menos, me encanta que lo remarques, ¿no? Porque
2: sí,
1: de alguna manera eso te deja en un lugar muy por encima. Es decir, sí, montas una academia, lleva tu nombre, pero la gente que se forma ahí puede ir a trabajar a cualquier empresa.
2: Claro, por supuesto, por supuesto.
1: Eso me parece que es admirable. Yo no sé si todo el mundo lo hubiera hecho igual. No,
2: yo, dejar ahí. Ha sido mi intención, no ha sido para beneficiarme yo solo, ¿eh?
1: Bueno, también
2: que podía haber sido, pero no ha sido así.
1: Que yo sepa, a equipos de mantenimiento de hoteles para que no tengan que subcontratar todo.
2: Exactamente.
1: En Benidorm, donde la imagen lo es todo, ¿cuánto dinero pierde, por ejemplo, un hotel por un mal acabado de pintura?
2: Bueno, pues no sé, hablo por un servicio técnico que tendrá muchas cualidades, pero hay algunos que sí que lo hacen. Pero te digo, hablo de la pintura porque es lo mío, ¿no?
1: Claro.
2: Pero claro, una persona que entra, evidentemente no sabemos de todo. Entonces, bueno, ¿cuánto dinero puede perder un hotel? Pues no es que pierda, si no tienes a una persona contratada haciendo, ponte a pintar las habitaciones y se pega una semana haciéndolo mal, pues la pérdida, no sé,
1: una semana,
2: dos semanas, dinero, materiales, material, mala ejecución, clientes insatisfechos. Entonces, es eso, la intención es de formarlos para que lo poco que puedan hacer, porque evidentemente un hotel cuando tiene que pintar, tiene que llamar a una empresa. O sea, tienes que pintar el hotel como hemos hecho hoteles en 10 días, que hemos pintado hoteles en 10 días el año pasado. Sí.
1: ¿Un hotel en 10 días?
2: Sí, sí, 140 habitaciones y pasillos y todo, o sea, en 10 días. O sea, nos gestionamos así. Bueno, no te lo he contado nunca, ¿no?
1: No, yo estoy alucinando.
2: Sí, hacemos hoteles, eso, pues evidentemente con colaboración de otras empresas, pero bueno, nos gestionamos, hacemos el gestión del trabajo, cierra el hotel el día 7, tengo que abrir el 17, pues bueno, pues vamos a gestionarlo.
1: Qué barbaridad.
2: No, no quiero decir nombres de hoteles ni nada por no dar para hacer propaganda, pero bueno.
1: El nombre es el de Pinturas Carbona, no hay que hacer el nombre de ningún hotel. Cualquiera que no esté escuchando ya sabe que le pintas el hotel en 10 días,
2: sí,
1: me parece,
2: o sea,
1: increíble. Pues claro, si hablamos de una casa particular ni te cuento, en media hora.
2: No, bueno, si entramos todos, sí, hay cosas y cosas, después hay cosas que se complican y nos pegamos más tiempo de la cuenta.
1: Oye,
2: pero bueno,
1: justo hay una cosa que a mí me interesa mucho. Durante años, tú sabes que se ha dicho a los jóvenes, estudia o acabarás de pintor. Tú has hecho una carrera, ¿no? Y una empresa referente, ¿no? Siendo pintor. ¿Cómo se dignifica un oficio que la sociedad ha mirado por encima del hombro?
2: Pues significa que creo que contra más tiempo pase, más valorados vamos a estar. Porque no hay oficios. Y vuelvo a repetir, somos pintura, yo hablo, estoy aquí porque estamos de pintura, ¿no? Pero te ves negro para encontrar... Perdón, te ves difícil.
1: Te ves difícil
2: encontrar un carpintero. Es difícil encontrar un albañil. Es difícil encontrar un pintor. Es difícil encontrar un fontanero.
1: O sea todo ese tipo de oficios que hasta hace un poco de tiempo, incluso barrendero, que se denigraban un poco,
2: sí,
1: ¿verdad?
2: Sí, sí, no, es que parecíamos la última pieza del eslabón, ¿no?
1: Sí.
2: Una persona que sea un poquito lista, no inteligente, una persona que sea un poquito lista hoy en día, como coja cualquier gremio, dentro de 10 años va a hacer lo que le dé la real gana.
1: Ahí queda la apuesta, ahí queda. ¿Qué diferencia un pintor profesional de alguien que sabe manejar una brocha?
2: Muchas cosas, porque a mí se me da bien muchas cosas, me gusta mucho la madera, yo me pongo a cortar y mira qué bien se ha quedado, pero después realmente miras la terminación, ¿vale? La que haya podido hacer cualquier persona que es carpintero, no lo deja como yo. A mí me ha gustado yo el resultado. El resultado visual es el mismo, mira qué bien, pero después a la larga no es lo mismo.
1: Claro,
2: ¿no?
1: Porque hoy te piden teoría del color, te piden humedades,
2: claro,
1: te piden
2: claro,
1: tipo de soporte, seguridad en altura, maquinaria industrial,
2: todo,
1: claro, y todo,
2: todo
1: eso.
2: Todo.
1: Un tío de la brocha no.
2: Yo vuelvo a repetir, no es lo mismo pintarte tu habitación, que también tenemos un curso para particulares, ¿vale? Un curso online para particulares para que ellos vean paso a paso lo que tienen que hacer. Oye, pues mira, te coges el cursito y vas pintando sobre la marcha. Un tutorial bastante bueno, ya digo, dentro de un curso más divertido y ya digo, te puedes pintar tu casa, pero después el trato al cliente, el saber lo que necesitas,
1: las opciones de tiempo. Mucha gente que os llega son jóvenes que buscan su primer empleo, otros son adultos que quieren cambiar de profesión pasados los 40. Uh-huh. ¿Qué perfil tiene más éxito en la academia?
2: Ahora mismo, entre 30, entre 30 y 40. Es el perfil que nos está llegando mucho.
1: ¿El que viene sin vicios o el que viene con ganas de cambiar de vida?
2: Vamos a dejarlo ahí, entre medias, entre medias.
1: No tienes que citar.
2: Entre medias, nada, no. Vicios tenemos, hay mucho.
1: Encuentras de todo, ¿no?
2: Sí, hay de todo, hay de todo. Sí, sobre todo también digo que mucho extranjero, ¿eh?
1: Estamos en Benidorm.
2: En los 90% extranjero. Bueno, más que españoles.
1: ¿Eso qué significa? ¿Bueno o malo? ¿Que tienen ganas de trabajar y el español no? ¿Qué significa?
2: No, no, yo he dicho que son extranjeros los que vienen. Ya está. No quiero, bueno, no quiero llegar a ninguna conclusión.
1: Estamos en Benidorm, en la Marina Baixa, en Alicante. Obra nueva, reformas, hoteles que renuevan cada 3 años. ¿Estamos ante una burbuja de demanda de pintores o es un oficio con 20 años de futuro por delante?
2: Yo creo que es un oficio con mucho futuro.
1: No es un paso momentáneo.
2: No.
1: No es algo momentáneo.
2: No, yo creo que esto va a ir a... Vamos a ir a menos personas para trabajar y mucho más trabajo. O sea, creo que es un oficio con mucho, mucho futuro para ser un gran oficio y tener una gran vida con este oficio.
1: Bueno, no tenemos tiempo para más, pero sí quiero recordar que justo dijo aquí en una entrevista en Leo Radio, hablasteis de invitar a empresas, instituciones, entidades públicas a sumarse al proyecto de Pinturas Carmona. ¿Qué respuesta estáis teniendo del Ayuntamiento de Benidorm, de Osbeck, de Labora? ¿Se implican o solo miran?
2: No, nada, ahora mismo solo se mantienen al margen. Se mantienen al margen, también nosotros burocráticamente... estamos haciendo muchos papeleos para poder homologarla, lo estamos haciendo nosotros por nuestra parte. O sea, no hay mucho apoyo por ningún sitio. Yo supongo que es normal, tienen cosas más importantes. Pero bueno, estamos en ello. Entonces nosotros lo que vamos a hacer es intentar hacerlo todo bien, homologarnos. Y una vez que ya tengamos todo eso, que sea una academia homologada, pues entonces ya tomaremos acción con ellos y seguramente que tengamos un gran apoyo por nuestro ayuntamiento y por parte de...
1: Pues con eso nos quedamos. Yo remito a todos los oyentes a academiasdepinturascarmona.com y ahí tienen toda la información de lo que estamos hablando. Cualquiera que nos escucha a nivel nacional sabe que tiene la oportunidad de venirse a Benidorm 5 días a un precio excepcional y además aprender una profesión.
2: No, no, y con todas las dietas pagadas, o sea... Ya, mejor ya imposible. Aunque no pinte, ¿no?
1: No, sí, no, sí, de sí. Verdad. Sí, bueno, justo que gracias por visitarnos otra vez.
2: Muy bien, gracias a vosotros.
1: Enhorabuena por esta iniciativa.
2: Gracias.
1: Una idea más. Eres un peligro con patas, o sea, yo lo digo siempre, un tío excepcional. Y mucha suerte.
2: Muchas gracias. Muchas gracias a vosotros por invitarme.
1: Hombre, faltaría más. Un fuerte abrazo.
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1: Cambiamos de tercio. Hemos pasado de hablar con el candidato a la alcaldía de Benidorm, el candidato socialista Pérez Rostol, a tratar aquí con un magnífico amigo y excelente empresario, Justo Martínez Carmona, con su Academia de Pinturas Carmona, que es todo un ejemplo a seguir. Fíjense lo que nos ha dicho. Tengo 30 pintores, pero si tuviera hoy 50 más, los tendría trabajando. Es increíble la cantidad de falta de mano que hace falta en Benidorm. Bueno, ahora tenemos a dos personas que representan a mucha más gente, representan a todo Benidorm, porque hoy en Leo Radio ponemos el foco donde debería estar siempre, en los vecinos. Nos visitan el presidente y el vicepresidente del Consejo Vecinal de Benidorm, Antonio Zamora y Cristian Corriani. Ellos me van a decir que no, que el presidente es el alcalde. Ellos saben que aquí mando yo. Y el presidente para mí son ellos. El alcalde, si quiere ser presidente del Consejo Vecinal, que se presente. Consejo Vecinal cumple 16 años, representa a 30 asociaciones de vecinos, fue capaz de parar una subida del IBI y ahora mismo está gestionando más de 80 propuestas de los vecinos para los presupuestos participativos de 2027, desde un ascensor al Mirador del Castillo hasta iluminar la isla de Benidorm de noche. Pero también es un órgano que a veces parece que molesta. Ellos dicen que no son un partido político, pero que a veces tienen que recordarlo. Antonio, Cristian, muy bienvenidos los dos a Leo Radio.
11: Gracias, gracias, amigo.
12: Buenos días, Leo, gracias.
1: Con esa seriedad parece que venís los dos de que os hayan pegado una paliza, pero no, no, no, no hay paliza, no se han dado nada.
12: No, somos...
11: No, qué va.
1: Ahora, venís bien morenos. Como estamos en la tele, lo puedo decir. Claro, eso es que no paráis de recorrer Benidorm, ¿no?
12: Hombre, es el mejor producto que podemos vender, el producto de Benidorm.
1: El sol.
12: El sol.
1: Maravilla. Bueno, para comenzar nos quedamos con estas dos míticas frases vuestras. Antonio, tú dijiste, hacemos todo lo que está en nuestra mano para que se nos escuche. Y Corriani dijo, es una lástima que los mayores detractores estén dentro del propio proyecto colectivo. Son dos frases que están ahí, que las habéis comentado vosotros y que de alguna manera un poco resumen el sentir, ¿no? Se hace todo lo que se puede, pero a veces da la sensación de que el enemigo está dentro, ¿no? Antonio, empiezo contigo.
12: Sí, mira, el Consejo Vecinal es una herramienta ciudadana. Estamos para trasladar al ayuntamiento la necesidad de los problemas y las propuestas que nos hacen llegar los vecinos y las asociaciones. No somos un partido político ni estamos para defender los intereses de ningún gobierno y de ninguna oposición. Estamos para defender los intereses de los vecinos y nuestra obligación es escuchar, trasladar y hacer seguimiento de aquello que no se plantea.
1: Así está. Ese es un resumen rápido, pero es un resumen eficaz y concluyente. Es así, ¿no? Yo te quería preguntar, 16 años del Consejo Vecinal, se creó en el año 2010, para el vecino de cualquier calle de Benidorm, por empezar por el principio, Antonio, que nos está escuchando y que no sabe qué es el Consejo Vecinal, ¿qué es exactamente el Consejo Vecinal? ¿Es esto que nos has explicado?
12: Sí.
1: O sea, ¿es un colectivo?
12: Es la voz unificada de todas las asociaciones y todos los barrios de Benidorm, en los cuales presentamos las propuestas que nos hacen llegar todas las asociaciones y ciudadanos de Benidorm.
1: Sois 30 representantes de asociaciones vecinales, más un representante de cada grupo político que, por supuesto, renuncia al voto. ¿Sois realmente la voz del vecino o sois el órgano que el ayuntamiento utiliza para decir hemos consultado a los vecinos?
12: No, yo creo que somos la voz de los vecinos porque estamos en la calle. Porque detrás de cada representante hay una asociación. Hay personas que nos trasladan los problemas reales de la ciudad y de sus barrios. Ahora bien, una cosa es participar y otra es tener capacidad de decisión, que eso lo he dejado bien claro. Dependemos de la voluntad del político. Nosotros trasladamos y dependemos de la voluntad del político que se ejecute lo que los vecinos nos han trasladado. Una reparación, un arbolado, etcétera.
1: Bueno, de alguna manera, Cristian, eso tiene hasta una cierta lógica, ¿no? Porque de alguna manera vosotros sois un consejo vecinal, pero no sois políticos que os habéis presentado unas elecciones. Entonces, hay que respetar la voluntad del pueblo y el pueblo lo que ha elegido es a sus políticos. Lo digo porque si algún vecino no está de acuerdo y cree que no tiene suficiente potencia el consejo vecinal, lo que tiene que hacer es presentarse a un cargo político, ¿no?
11: Sí, claro. Y dentro del consejo vecinal, ahora mismo, y no es un secreto, tenemos a alguien que se va a presentar a la alcaldía. Que espere, Pere Beneito, para compromiso. De modo que, ya sabes...
1: Se puede ser miembro del Consejo Vecinal y se puede ser también candidato a la alcaldía, ¿no?
11: Sí, sí, pero hacemos cuidado que no pasa una cierta línea, lógico.
1: Correcto. Cristian, tu frase. Es una lástima que los mayores detractores estén dentro del propio colectivo. Es una frase dura. ¿Lo sigues pensando?
11: Sí, pero yo lo veo, es lógico. Es lógico porque, mira, esta mañana tú has dado una entrevista con Pere Rostol y tú sabes que estamos a pocas semanas, pocos meses de elecciones. De modo que en el Consejo Vecinal, como en la calle, bueno, todo el mundo piensa y piensa de una manera diferente. De modo que dentro del Consejo Vecinal hay de todos los partidos y... ¿Qué te voy a decir? Nosotros, con los antiguos consejos vecinales, por ejemplo, con nuestro amigo Fernando, que yo fui vicepresidente de
1: Fernando Montes.
11: Fernando Montes, jamás hemos hablado de política, jamás. Por ejemplo, en la mesa permanente había 5 personas y sabíamos muy bien que las 5 personas pensaban de una manera diferente, pero jamás hemos hablado de política. Y veo que, no sé si porque estamos cerca de unas votaciones, que se radicaliza. Pero no es solamente que hay mil cosas. Tú sabes muy bien que cuando tú llegas a un puesto, bueno, tú lo sabes muy bien tú, que te dan palos de toda parte. Y también, por ejemplo, veo que últimamente en el Consejo Vecinal hay vecinos, un grupo de vecinos que no viene más. ¿Por qué? Porque de esta manera están diciendo que el Consejo Vecinal no funciona o por la culpa, por ejemplo, de Antonio y de Paco, que son los vicepresidentes, o por la culpa, a lo mejor, del alcalde, porque el alcalde es el presidente del Consejo Vecinal. Es que son todo interés, son todo...
1: Ya.
11: Hay mil cosas. También últimamente tenemos una persona que ha entrado, eso es particular,
1: sí.
11: Ha entrado, es una persona que coge el reglamento del Consejo Vecinal a rajatabla. De modo que no nos deja trabajar. Porque cada vez que hay algo, dice, no, en el reglamento eso no se puede hacer. En el reglamento eso es que no se puede trabajar con serenidad. Te voy a dar un ejemplo que pasó últimamente. Mira, que yo voy de moderador. ¿Por qué? Porque tú te acuerdas de Merino, Paca Fuster... Pepa Orozco y yo estamos al inicio del Consejo Vecinal hace 16 años. Luego del vecino ejemplar, luego del Día de Nacionalidades. De modo que yo voy de moderador porque yo soy el más anciano de... Y esta persona me falta el respeto. ¿Por qué me falta el respeto? Porque ella quiere que actuamos como ella desea. Quiere que actuamos como ya como está el reglamento del Consejo sí. Vecinal. Eso es imposible.
1: Encorsetado. Que no se puede uno salir, ¿no?
11: Entonces, sí. Bueno, tú que conoces la historia, tú sabes sí, que sí. Había una persona así en la Revolución Francesa, se llamaba Robespierre. Lo cogía todo, era don perfecto. Y ha mandado más de 80 diputados a la guillotina.
1: Claro, si no piensas como yo, te corto el cuello.
11: Exactamente.
1: Está bien, te quitas el problema de encima rápido. Sí,
11: ¿no? De modo que los problemas vienen de mil cosas.
1: Déjame que te pregunte una cosa, Antonio, a nivel personal, porque hemos tenido aquí al candidato socialista a la alcaldía, hemos tenido a Toni Pérez en numerosas ocasiones. Vosotros al final sois recorredores de la ciudad, estáis permanentemente recorriendo la ciudad. ¿Benidorm está tan bien, como dice Toni Pérez, o tan mal, como dice Pérez Rostol?
12: Benidorm se puede mejorar, y bastante. Lo que nos piden los vecinos y las asociaciones es el tema de la limpieza. El tema de limpieza deja mucho que
1: desear. Claro, pero tenemos un pliego de condiciones vencido hace 8 años. Claro. Y es verdad que el partido de gobierno no lo ha sacado. Pero también es verdad que hace 2 años, cuando estaba a punto de aprobarse, fue la oposición quien lo tumbó.
11: Exacto.
1: Pero, claro, si tú me cortas las alas, luego no me digas que huele.
12: Sí, sí, pero bueno, pero se puede mejorar. Es decir, si la mayores número de quejas son la limpieza en Benidorm. Pero tú no puedes estar, es que me has tumbado el pliego de condiciones. ¿Sí? No puedes estar pensando siempre lo mismo, no. Hay que pensar en mejorar.
1: Pero es que si no hay nuevo pliego de condiciones, no hay nueva concesión. Y si no hay nueva concesión, sí. No se puede mejorar, Antonio.
12: No, eso está claro.
1: No estoy defendiendo al equipo de gobierno, es la realidad.
12: Eso está claro, pero sí se puede mejorar en personal.
1: No,
12: no,
1: porque no lo permite el pliego actual. El pliego actual permite hasta 200 empleados, que son lo que hay. Es el pliego nuevo el que permite una ampliación sí. de personal. Pero si no se aprueba... No se puede, no sé si me estoy explicando.
11: Sí, sí,
12: pero
11: muy bien.
12: Ahora el pliego está suspendido, no hay pliego condicional.
1: Según el alcalde que estuvo aquí la semana pasada, antes del 31 de diciembre está aprobado.
12: Sí, pero ahora se está pagando lo que es el servicio. Se están pagando 15, 20 personas, una barredora, 4 o 5 camiones.
1: 200 personas.
12: 200 sí. personas. Es decir, ¿no permite más de 200 personas?
1: Pero es que es no, porque 200 personas es lo que permite el máximo del pliego actual, que data del año 93, uh-huh. y que Benidorm en el año 93, ya me contarás tú a mí que tiene que ver con el 2026.
12: No, eso estoy de acuerdo. Benidorm ha crecido mucho y no tiene nada que ver los 4 operarios de limpieza a los 200 que se necesita ahora, o inclusive
1: no, ahora
12: 400.
1: Ahora se necesita 400. Mucho más.
12: Sí, Benidorm ha crecido mucho y los barrios han crecido mucho, sí, es verdad. Pero entre que unos dicen una cosa, otros dicen otra cosa, estamos paralizados y la ciudad es una imagen muy penosa para el turista que viene a venir.
1: Bien, yo estoy de acuerdo contigo.
12: Muy penosa,
1: no
12: muy penosa.
1: Ni le doy la razón a uno ni se la quito al otro. Te estoy hablando de lo que es el reglamento jurídico y de lo que es la legalidad vigente. Y claro, es que mientras no se apruebe el pliego, mientras no se adjudique la limpieza viaria a una nueva empresa que pueda acceder a la compra de material nuevo, a la aplicación de las normas europeas en la recogida de residuos, mientras todo eso no se pueda aplicar con la contratación de 100 nuevos empleados, no va a mejorar.
12: Pero es que muchos vecinos lo saben.
1: No lo saben. Eso ya no es problema mío. Eso ya es problema del gobierno que no lo explica o de la oposición que explica lo que quiere.
12: No, como todo.
1: Claro.
12: Como todo. Es fácil gobernar en la sombra.
1: Facilísimo, ya te lo garantizo yo.
11: Es fácil de criticar.
12: Sí, y fácil
1: más
12: de criticar.
1: Fácil todavía. No, pero, porque la lengua no tiene hueso.
12: Es verdad. Pero luego hay que estar. Ahí.
1: Claro.
12: Luego hay que estar. Es decir, hay propuestas en las cuales el posible candidato puede mejorar, pero luego cuando llegue el momento vamos a ver si las puede mejorar.
1: Bueno, claro.
12: O igualar.
1: Perdona, y que te elijan y que salgas elegido y después no cumplas lo que has dicho. ¿Cuántos de esos casos conocemos?
12: Un montón.
1: Y se van porque no han cumplido, no se va nadie.
12: Llego, pero pasa en política local, autonómica y nacional prácticamente. Pero sí, verdad que Benidorm actualmente la imagen deja mucho que desear.
1: Bien, bueno.
11: Es que en la última asamblea hemos hablado nada más que del tema de limpieza.
1: Que espabilen. Mm. Si es que no, a ver, si la culpa no es nuestra, ni del Consejo Vecinal, ni de los medios de comunicación, es de los políticos, de unos y de otros.
12: Sí, sí.
1: Unos porque no son capaces de aprobarlo y otros porque cuando se va a aprobar lo tumban y luego dicen que la culpa es del otro. Oiga, pero si usted lo ha tumbado. Eso se lo he explicado yo también al candidato socialista hace una hora.
12: Nosotros en la sesión del Consejo Vecinal, las sesiones que tenemos el Consejo Vecinal, cada 3 meses siempre hay una ponencia y siempre hay un orden del día del tema de limpieza. Y el alcalde con su concejal de limpieza, Luis Navarro, lo ha explicado, la situación actual del pliego de condiciones. A los consejeros.
1: Yo quiero creer al alcalde que las tres últimas veces que ha estado aquí ha garantizado que está aprobado antes del 31 de diciembre y hoy es 1 de octubre. Por lo tanto, ya nos queda muy poco. Pero también digo una cosa. En el momento que se aprueba el pliego, que nadie espere que al día siguiente ha cambiado la limpieza.
12: No.
1: Porque hay un periodo de adaptación y de compra de material que pueden ser entre 6 meses y 1 año. ¿Eh? Mm. Pero bueno, por lo menos ya entramos en la senda. Antonio, tu frase. Hay veces que hay que recordar que el Consejo Vecinal no es ningún partido político. ¿Quién os intenta politizar?
12: Pues desde dentro del Consejo Vecinal y desde fuera del Consejo Vecinal. El Consejo Vecinal no es un alma arrojadiza hacia el equipo de gobierno. Es una herramienta fundamental que estamos todos los días en la calle, sabemos la necesidad de cada barrio y lo trasladamos al ayuntamiento. Como ha dicho Cristian, al inicio de nuestra legislatura, como se suele decir, intentaron movernos, es decir, utilizarnos como títeres. Nosotros no nos dejamos hacer y hubieron consejeros y consejeras que dejaron el Consejo Vecinal de participar. Es decir, que no dijeron de ir a manifestaciones, no intentaban agendar ellos dónde teníamos que ir.
1: Podemos decir, sin nombrar a nadie, Cristian, ¿que hay consejeros que entran a formar parte del Consejo Vecinal con otros intereses? Es decir, con intereses un poco espúreos. Bueno, voy a entrar a formar parte del Consejo porque eso va a servirme como plataforma de lanzamiento para luego entrar en política. ¿Puede ser?
11: Algunos sí. Bueno, yo que
1: estoy, ¿y los veis venir?
11: Yo que estoy desde el principio, que ha pasado. Como este que luego, no sé si, que no me acuerdo ahora el nombre.
1: Da igual, que, es mejor no citarlo.
11: Bueno, claro, tiene razón. Que lo hemos expulsado.
1: Sí, habéis expulsado a gente. Porque... Sí.
12: Lo que hay que ser sensato, lo que hay que tener en cuenta es que si el equipo de gobierno, independientemente del color que sea, lo está haciendo bien, está haciendo bien.
1: Yo te he preguntado hace un momento por eso.
12: ¿Sí?
1: Os he preguntado a los dos por eso.
12: No, no,
1: ¿cuál
12: no...
1: es vuestra visión acerca de la actual política
12: mejorable,
1: municipal?
12: Es mejorable.
1: Mejorable.
12: Mejorable.
1: Pero también corremos el riesgo de que entre otro y lo haga peor. Eso también.
12: También.
1: Ah, bueno.
12: Sí, está claro.
1: Claro.
12: Está claro. Porque... El que supuestamente entre, supuestamente, no tiene una varita mágica. Esto no se soluciona en 2 meses ni en 3 meses.
1: Yo creo, no sé si vosotros estáis conmigo, porque al final hemos generado aquí un debate interesante, que hay más de uno que cuando dice voy a presentarme como candidato a la alcaldía de Benidorm se cree que está en un patio de colegio, se cree que la alcaldía de Benidorm es un juego, es me voy a presentar a ver si salgo, no sé, ¿os da esa sensación?
11: Yo estoy pensando en uno y tiene toda la razón, y tú tienes toda la razón, porque he visto uno que se presenta y digo, es que no sé. Que no,
1: como si estuviéramos jugando, como si esto fuera cachondeo.
11: Sí, exactamente.
12: Luego entran y ven cómo está la situación, cómo está todo legislado y de lo que ha dicho
11: no
12: puede ser ni la mitad.
11: Antonio, no te hablo en este, no,

0: y el ayuntamiento decide si se hace o no.
1: Es que lo que digo siempre es que, por ejemplo, el consejo vecinal no está por algunas cosas. Por ejemplo, en la última asamblea hemos hablado de la limpieza. Es una cosa que nos toca todos los días, una cosa que nos importa. Pero, por ejemplo, lo que tú, yo sé dónde vas tú, por ejemplo, el tema de cerrajerada. ¿Qué podíamos hacer nosotros? ¿Qué puede hacer el consejo vecinal? Nosotros no tenemos la capacidad, porque el ayuntamiento tiene un abogado, Puchades tiene un abogado, la oposición tiene lo mejor, y nosotros no tenemos esta capacidad para juzgar, para saber, para entender la cosa. La limpieza sí que entendemos, cosa de todos los días sí que entendemos, por eso está el consejo vecinal.
2: Pero sí que nos apretaban en el sentido, vulgarmente hablando, de que no hacíamos nada respecto al tema Sierra Llerada.
0: Yo no iba por ahí, sinceramente. Sí. Yo iba más por el tema general. Es decir, porque a lo mejor hay gente que piensa que el consejo vecinal tenéis la herramienta o la llave para solucionar todo.
1: Es imposible.
0: Y a lo mejor no es así, ¿no?
1: No, claro que no es así.
2: Por ejemplo, aquí hace poco vino el presidente de AICO, haciendo referencia a los supermercados pakistaníes.
0: Correcto.
2: Nosotros lo llevamos en un punto del orden del día de la sesión del consejo vecinal. Es decir, nosotros ya nos adelantamos a lo que podía suceder y se le hizo llegar al alcalde y estuvo presente, se solicitó la presencia del concejal de comercio.
1: Pero que no podemos solucionarlo.
2: Nosotros lo único que vamos a hacer es que nos den explicaciones de cómo está la situación y cuáles son las soluciones que van a adoptar el ayuntamiento. Vino la autonómica y estuvo haciendo inspecciones, más que todo por el tema de la venta de alcohol a menores.
0: Correcto. Bueno, ahora mismo estáis con el presupuesto participativo de 2027. ¿Cualquier empadronado mayor de 18 años puede proponer por registro o sede electrónica o al email consejovecinal@benidorm.org? ¿Cualquiera puede proponer?
2: Ya no, porque se ha cerrado el plazo el 30 de septiembre.
0: No, me refiero en cualquier momento cuando está abierto el plazo.
1: Sí. Si es residente, sí.
0: No necesita estar en el consejo vecinal. Sino
1: no, claro que no, cualquier vecino, claro.
0: ¿Cuántas propuestas tenéis para este año?
2: Pues se cerró ayer. No tenemos la cuantía, hoy sabremos la cantidad de propuestas que se han presentado.
0: ¿Pero muchas?
2: El año pasado hubo una actividad muy, muy...
0: ¿80 el año pasado?
2: Casi 100.
0: Casi 100 propuestas.
2: Sí, sí. Que podrían ser más.
0: Oye, ¿cuáles son las más extrañas que habéis visto?
2: Bueno, de la luz en la isla, ¿no, Cristian?
1: No, pero mira, la luz de la isla, bueno, se sabía que es imposible, porque eso depende de costa, no depende de... Pero tampoco... O sea,
0: a mí no me parece un mal proyecto.
1: ¿Sabes? En verano, Antonio, tú te ríes, pero ¿no? Yo de verdad...
0: Estaría bonito.
1: En verano, unos láser así,
0: sí,
1: que no sería tan mal, pero claro, no podemos porque depende...
2: A ver, si la gente se va a equivocar, va a atracar el barco ahí creyendo que es otro...
0: No, pero por lo menos sirve de faro.
1: Pero,
0: no
1: una,
0: se choca.
1: Sí. Pero una de las más extrañas, justamente estamos en Jaime I, era un grupo de gente mayor que se iba a andar todas las mañanas por el Paseo de Poniente. Y luego, al llegar abajo del Paseo de Poniente, para subir Jaime I, donde estamos ahora mismo, es que ellos pedían un escalator.
0: ¿En serio? ¿Para subir esta avenida?
1: Sí, sí, sí.
2: Después de haberse pegado la caminata...
1: Después de la caminata, es que...
0: Alucino.
2: No, impresionante.
1: Sí, sí, sí.
2: Yo creo que a veces hay propuestas en las cuales intentan boicotear la propuesta y sobre todo la iniciativa, por supuesto, participativo, porque hay propuestas que no tienen sentido.
0: Un ascensor al balcón del Mediterráneo, galanes de noche para perfumar las calles. Está bien, ¿no? La gente...
2: Sí. Un poquito lo que es el barrio...
0: Lo tenéis que pasar muy bien ahí, sí, ¿no?
2: El barrio de Córdoba, que está muy bien con los geranios, sí, y todo.
0: Menos mal que han previsto un barrio chino, ¿no? Como en Londres, ¿no?
2: Hombre, pues...
0: Allí triunfa, ¿eh? El barrio chino de Londres es un espectáculo. Supongo que habéis ido, ¿no?
2: Alguna
0: vez, ¿no?
2: Sí, sí, sí, sí.
0: De las 82 propuestas que se presentaron el año pasado, ¿cuántas se han ejecutado de verdad?
2: Solo es una propuesta. De todas sale una propuesta.
0: De todas sale una.
2: Una propuesta. En este caso salió la propuesta del parque inundable de la zona de Almirante Bernat de Sarriá, al lado del Lope Vega. Ahí hay un solar.
0: Sí, correcto.
2: Y para utilizar por parque inundable para evitar, en caso de lluvias torrenciales, que la zona se inunde.
0: ¿Y se ha ejecutado?
2: Pues, sí. No.
0: O sea... 82 propuestas.
2: Sí.
0: Solamente sale una y no se ha ejecutado.
2: Todavía no.
0: Porque también me da la sensación de que aquí sí que tendríais que poner un poco el grito en el cielo, ¿no?
2: Depende de la Confederación Hidrológica del Júcar. Es decir, que hay cosas en las cuales topamos con la administración.

0: situaciones diferentes. Hay que topar.
1: Bueno.
2: Es que si hay una nada más que una, porque claro, nosotros más o menos cada año tenemos entre 500 y 600 mil euros.
1: Claro, es una porque se come todo el presupuesto.
2: Exacto.
1: ¿Y por qué no optáis por propuestas un poco más económicas?
2: Sí, también, también se puede, se hace y se ha hecho, también se ha hecho.
1: ¿Sí?
2: Sí, sí.
0: Por ejemplo, se hicieron la rotonda de la calle del Murtal, la avenida del Murtal, de la Cala, que eran necesarias para la seguridad vial.
2: Sí. Ya.
0: Es decir, que los presupuestos participativos son útiles.
1: Bueno, yo os tengo que decir que no me queda más tiempo, pero que...
0: Se me ha hecho corto, ¿eh?
1: Sí, sí, sí. Siempre me pasa igual, ¿eh? Pero con todo el mundo, o sea, no somos los únicos, ¿eh? Pero eso es bueno. Eso hace que la radio sea ágil y además nos están viendo por la televisión, por 8TV,
0: sí, sí,
1: que ya no se va a llamar 8TV, pero os vais a quedar con las ganas de saber cómo se va a llamar. Y están viéndonos por YouTube y nos están escuchando por 7-8 sitios. Bueno, oye... Nos deja opción a yo esto no lo tiro, esto se queda aquí y podéis volver otra vez.
0: Sí, y seguir.
1: Sí, exactamente. Una última pregunta. ¿Cuál es la principal queja, Cristian, que os encontráis cuando estáis visitando los barrios, además de la limpieza?
2: Además de la limpieza, es que es...
1: Te he jodido la respuesta.
2: Sí,
1: era la limpieza.
2: Sí, sí, porque era la limpieza. Es que siempre nos hablan de la limpieza.
0: El número uno es la limpieza, segundo, la seguridad.
2: Sí. Bueno, la seguridad, yo en la playa tengo... Yo hablo de mi barrio en la playa.
1: Yo siempre he dicho en estos micrófonos, siempre, que un municipio, si no tiene limpieza y no tiene seguridad, no puede declararse municipio turístico.
2: Exacto.
1: Porque no va a ser
2: municipio turístico. Yo siempre le he dicho, hay el sol, las playas, la seguridad... la limpieza.
1: Hombre, las playas en un municipio turístico, claro, pero la seguridad y la limpieza es en cualquier sitio.
2: Sí.
1: Si luego, tú vas a un sitio y no está limpio o no te sientes seguro, no vuelves.
0: Exacto. Claro, luego tenemos el DTI, Destino Turístico Inteligente, que todo el mundo sabe cuántos coches hay en un parking, cómo está la zona centro del aforo, pero tenemos la ciudad
1: sucia.
0: ¿Cómo la tenemos?
1: Bueno, pues ahí queda la denuncia del Consejo Vecinal y hay que ponerse las pilas en el tema de la limpieza viaria, que por supuesto esto no es culpa de los operarios de FCC que hacen lo que pueden, porque son los que son y hacen lo que pueden, que estamos en una ciudad que recibe 3 millones de personas al año,
2: sí,
1: para 200 operarios. Cuidado, es que por ejemplo Alicante tiene creo que 1.000 operarios de limpieza, ¿eh? Y a lo mejor hay momentos del año que tiene menos gente que Benidorm, ¿eh? Cuidado, sí, ¿eh?
0: Pero no se excusa, porque ¿cuánta gente, cuánto tiempo llevamos así en Benidorm?
1: Sí, sí.
0: La población flotante.
1: Demasiado.
0: Una barbaridad.
1: Sí,
0: y siempre es lo mismo.
1: Sí.
2: Y también hemos pasado de 70.000 a 84.000.
1: Flotante, nosotros que vamos siempre flotando.
0: Siempre.
1: Nos lo pasamos en grande.
0: Porque estamos en la fábrica de la felicidad.
1: Efectivamente, y así lo vamos a dejar. Muchísimas gracias, Cristian Corriani y Antonio Zamora.
2: Gracias, Leo.
1: Vicepresidente y presidente del Consejo Vecinal. Un fuerte abrazo.
0: Un saludo.
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1: Pues aquí la tenemos. Ella es Ciorza Torralbo y tiene esos dos modelos del Benidorm que triunfa en sus manos. la vasca en la cala de Finestrat con su cocina vasca y ese cliente familiar y de calidad, y desde hace unos meses el Viva la Vida en la zona inglesa. Noches llenas de británicos con ganas de pasarlo bien y en búsqueda de ese cliente nacional que todavía no sabe que están esperándole. Nos visita una máquina de mujer. No es un piropo, es un hecho. Es un todoterreno al que, al parecer, la gasolina no se le acaba nunca. Ojo, cuando se bucea algo más adentro, descubrimos un ser humano que también sufre, pero que transmite esa alegría por vivir, por luchar y por enfrentarse a la vida con una sonrisa que contagia. No lleva demasiados años entre nosotros, pero desde el primer día se ha ganado el cariño de sus vecinos, de su gente, de sus amigos, de sus clientes. Y ahora, por si no tenía poco con lo que lidiar, ha decidido emprender y seguir generando empleo y atrayéndose problemas, porque eso es también montar un negocio. Situaciones que resuelve con la misma elegancia y calidad humana con la que afronta la vida, siempre ayudando. Una tarea que pocos agradecen y ella lo sabe. La conocí casi por casualidad en uno de esos especiales que hemos realizado en la cala de Finestrat en la noche de San Juan. Menudo terremoto delante del micrófono. Y empezó avisando, por lo bajini, que no sabía qué decir, pues menos mal. Desde entonces no hemos perdido el contacto. Hoy le estamos agradecidos porque además confía su publicidad, ustedes la han podido escuchar, a Leo Radio. No queremos defraudarla y por fin ha costado lo suyo, está aquí con nosotros para que la podamos conocer un poco mejor. 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De noche, fiestas y shows en Viva la Vida, en plena zona guiri, dos mundos distintos. Misma empresaria, Ciorza Torralbo, ya se lo digo yo. Es de esas personas que quieres tener cerca porque levantan a un muerto. Bienvenida a Leo Radio, querida Ciorza.
18: No sé qué decir ante esto, de verdad.
1: No te he preguntado nada.
18: Uf, no hace falta, lo has dicho todo.
1: De momento yo no te he preguntado nada. De
18: muchísimas momento, gracias. Muchísimas.
1: Iñaki, ponte aquí cerca del micrófono, acércatelo por favor. Está Iñaki, que es un buen amigo de
18: sí,
1: ella.
18: Sí, sí.
1: Y Iñaki, así muy pronto, muy por encima, de todo lo que he dicho, ¿me he inventado algo?
19: No, faltan cosas, pero bueno.
1: ¿A qué me he quedado corto?
19: Exactamente.
1: ¿Ves? ¿Ves? Te traes a uno y encima...
18: Pues sí, me lo he traído de casualidad. Además, estaba ahí en el bar, vine de vacaciones, es de Vitoria, por cierto, y me dice, ¿dónde vas? A la radio. Venga, vente conmigo. Ala, así, sin más, las cosas surgen así.
1: Me parece muy bien. Oye, Ciorza, lo primero, la vasca y Viva la Vida parecen dos negocios que no pueden ser del mismo dueño. Uno es mantel, vino y tranquilidad en la cala. Bueno, tranquilidad relativa. Otra es luces, músicas y turistas ingleses en Benidorm. ¿Cómo se gestiona esa doble personalidad sin volverse loco?
18: Hombre, porque en principio todo eso lo tenía la vasca. O sea, la vasca es un ambiente, taberna la vasca, la cala de Finestrat, un ambiente así muy, muy sano, con todo el mundo. O sea, tú vas solo y de repente sales con una cuadrilla de 10 personas. Entonces me salió la oportunidad de la música, siempre he apostado por la música y apostaré, que la gente se divierta. Y me salió en Benidorm el bar este. Es verdad que me lo pensé tres veces porque estoy en la boca del lobo ahí con...
1: Ese es el programa que hacemos aquí por las mañanas, en la boca del lobo.
18: En la boca del lobo, con los ingleses y eso, pero bueno, como buena vasca digo, aprieto ahí, me meto y que sea lo que Dios quiera. Y tengo gente que me sigue y que ha apostado conmigo y que me ha dado la fuerza de tirar y ahí voy para adelante con lo que haga falta.
1: Tengo que decirles que nos están escuchando mucha gente y tengo que tener cuidado con Ciorza porque, por ejemplo, la alcaldesa de Finestrat, Nati, me dijo anoche, cuídamela. Y yo, como sé que Nati nos está escuchando, digo, voy a cuidarla, no quiero problemas. Oye, dime una cosa, ¿cómo se hace eso de llegar desde tan lejos, desde el País Vasco hasta aquí, hasta Benidorm, hasta la comarca, hasta Finestrat, y que en tan poco tiempo te quiera tanto la gente? ¿Eso cómo se hace?
18: Pues no olvidarte nunca de dónde vienes. La sencillez y la humildad es lo que me ha marcado en la vida, porque el dinero, al fin y al cabo, va y viene, pero el saber estar... Y compartir, por ejemplo, 9 trabajadores. La gente me critica, oh, ¿cómo tienes 9 trabajadores? Pues sí, pues a lo mejor no quiero un Ferrari como te compras tú cada 5 años, ni un chalet. Prefiero dar de comer, soy una persona muy humilde, muy sana, y gracias a la cara de Finestrat, la alcaldesa Nati, que le han nombrado, que me han visto. O sea, no es que haya demostrado, me han visto que soy una persona muy luchadora, que todo lo que tengo lo he invertido en la gente que ha necesitado y ahí estoy con
1: bueno,
18: todas.
1: Yo tengo entendido que hay un tal Juanfran Pérez Llorca, que ahora no le toca otra cosa que ser el presidente de la comunidad, que cuando quiere cogerse un rato libre y que no le vea
18: sí.
1: nadie... se va a la vasca,
18: sí, sí, sí, vamos, sí, sí, sí.
1: A lo mejor no tenía que haber dicho esto. Porque,
18: no, no te preocupes, si es que hablamos...
1: No, a lo mejor se van allí a buscarlo ahora. No.
18: Muy, una persona muy humilde, muy sencillo y muy dicharachero, está ahí, o sea, nos tratamos como amigos y siempre, siempre que puede, tiene la oportunidad de ir allí, tomas un chacolí, una buena tapita y...
1: Yo,
18: todo
1: sé,
18: el mundo.
1: Yo lo sé porque me lo has contado, pero tú eres el fiel reflejo de ese turista accidental que llega a Benidorm, a la comarca, de casualidad, un día, conoce esto, se enamora de la zona y dice, yo quiero ir a vivir allí. ¿Cómo fue esa experiencia, Ciorza?
18: Pues empezando de cero, o sea, empezando.
1: ¿Pero cómo llegas a Benidorm? ¿Cómo
18: pues
1: cómo
18: llegué fue? De rebote, o sea, yo vivo en un pueblo, Vizcaya Bermeo, y me sentía pequeña allí, quería realizar algo más y empecé aquí trabajando en un hotel... Empecé trabajando, fíjate, empecé trabajando limpiando campanas, fíjate. Y el mismo jefe dijo, no, no, esta chica hay que sacarla fuera, tiene mucho gancho. Y empecé en el buffet, empecé luego de relaciones públicas, pa' aquí, pa' allá. Y al final, pues fíjate, hice mi ilusión montar algo de cero, con una botella de whisky, con una botella de JB. Y cuando vendí, compré cuatro, cuando vendí, fue una inversión, y aquí estoy, con dos locales.
1: Los que conocemos la Vasca, los que conocemos la zona de la Cala de Finestrat y hemos ido por allí, vemos que el bar está siempre a tope, ¿no? Prácticamente. Entonces, si el negocio te funciona bien, ¿para qué te metes en otro negocio? Eso quiero que se lo expliques al que tiene las dudas.
18: Porque era mi ilusión, y tenía el equipo, tenía un músico, como hablé anteriormente, que en la pandemia se quedó conmigo, y el chaval quería realizar, y al fin y al cabo le dije, tienes que empezar por hacer tu sueño. Y entre los dos, pues hemos, bueno, lo monté yo, pero me lo lleva él con la ilusión y las ganas de la música y ahí voy a por todas. Y es que te vuelvo a repetir, no quiero un chalet, ni un piso, ni nada. Quiero dar trabajo y quiero ofrecer.
1: Sí, pero supongo que también querrás vivir, ¿no? Porque al final la Vasca es un negocio de por la mañana y Viva la Vida es un negocio de por la noche. ¿Y cuándo descansas?
18: Bueno, la verdad es que a Viva la Vida voy poco. Tiro más por la Vasca, que gracias a ello tengo todo lo demás. Viva la Vida, mando a gente de la Vasca para allá y allí pues la gente es que se siente a gusto con la música, bailando, riendo, tampoco hace falta. La Vasca es verdad que crea un monstruo porque toda la gente, Vasca, ¿dónde estás? Vasca, ¿dónde estás? Y es más, van a Viva la Vida y si vas tú, vamos, y si vas tú, vamos. Pero es totalmente diferente.
1: Pero,
18: Viva la Vida va solo prácticamente.
1: Pregunto, pero Ciorza, el ojo del amo engorda al caballo, tú lo sabes. Entonces tú eres una persona además también muy meticulosa, te gusta cuidar a tu gente, pero te gusta estar con tu gente. Y si en Viva la Vida tampoco puedes estar todo lo que quisieras, ¿no te asusta? O sea,
18: no, porque la gente se lo pasa bien, la música...
1: No, digo tú, el no poder estar allí...
18: El no poder estar, bueno, intento,
1: plena,
18: voy.
1: Plena confianza, ¿no?
18: Voy, porque ya te digo, mira, ahora, por ejemplo, este domingo, mañana, perdón, tengo un equipo vasco que viene, 20 personas, que son del coro de Bilbao, van a estar allí, y claro, lo primero que me han dicho, ¿vas a estar tú? Sí, voy a estar yo. Estaré allí, y los eventos así más... particulares, estoy.
1: ¿Y qué carga de responsabilidad conlleva eso de que tienes que estar tú? Es decir, porque al final la Vasca es Ciorza y Viva la Vida empieza a ser Ciorza. Entonces, ¿eso no te genera un peso especial de decir, madre mía, es que si no estoy yo?
18: No, porque me siento a gusto. Me gusta mucho el contacto con la gente, el dicharachero. Me encanta, la verdad. Mira, somos un equipo de fútbol. Siempre digo, tengo un buen músico que lo lleva todo, que de repente te canta por Chiquitete y te canta por Queen. Tengo otro chico coctelero maravilloso y luego estoy yo, que es verdad, que es el don de gente que Dios me dio, el don de gente que... Es que hasta los ingleses se ríen cuando me ven y no solo sé decir hello, good morning...
1: Mira cómo te miran.
18: Sí, no me hace falta más.
1: Te miras asustado.
18: Si es que dices que es así.
19: No, asustado.
1: Y acércate al micro.
19: Asustado no, porque le conozco hace muchos años.
1: Cuando yo he dicho, Iñaki, en la presentación que la Vasca, que Ciorza era un terremoto... ¿Me he quedado corto?
19: Sí, muy, muy corto. Muy corto. Hay mucha diferencia.
1: ¿Cómo es?
19: Hay mucha diferencia cuando está y cuando no está.
1: Hay otra
19: el
1: vida,
19: bar,
1: ¿no?
19: El bar funciona de la misma forma, pero el ambiente es muy diferente.
1: ¿Verdad que sí?
19: Sí, sí.
1: ¿Verdad
19: sí.
1: que sí?
19: remueve a media cala cuando sale.
1: No, sí lo sé. Yo me he paseado con ella por ahí y para ir 100 metros andando con Ciorza por la cala de Finestrat es imposible.
19: Sí, te paras 6 veces.
1: Claro, claro. Oye, Ciorza, preséntanos La Vasca. A la gente que no lo conoce, el bar La Vasca, el restaurante La Vasca en la cala de Finestrat, ¿dónde está? ¿Qué podemos comer allí? ¿Qué nos vas a ofrecer?
18: Vale, pues está justo en la playa, ¿vale? Es un bar muy familiar, muy familiar. A que todo el mundo... Empezamos con el Riau Riau. Siempre la gente cuando entra dice, no, todavía está cerrado, no ha puesto el Riau Riau. Esperar a que ponga el Riau Riau. Empiezo con el Riau Riau, salgo ahí, ofrezco, pues eso, la cerveza fría con una tapita y luego todo compartir. Eso sí, estoy al lado de dos monstruos que ofrecen... Cada uno ofrece, pues, paella, sus cosas. Yo totalmente diferente. O sea, lo he puesto para compartir un bacalao en trocitos con pimientos de Guernica, chopitos, morcillita, chorizo, pulpo a la gallega, o sea, de todo.
1: Maravilloso.
18: De todo. Todo para compartir, eso sí. Soy más de compartir, incluso cubos de cerveza. Venga, una cuadrilla de amigos con cubo de cerveza. Y luego el buen rollo, vuelvo a repetir, el buen rollo. Ahí puedes ir solo y salir con una cuadrilla de 10 personas.
1: Oye, la cala de Finestrat, ojo, se ha convertido en los últimos años en la zona cara de la comarca, ¿no? Alquileres prácticamente imposibles, ¿no? Restaurantes llenos incluso en el mes de noviembre. ¿Qué tiene la cala de Finestrat que no tiene, yo qué sé, el centro de Benidorm?
18: Oh, la cala de Finestrat es que lo tiene todo, tiene un encanto, es que es... En la calita allí tienen como un montón de bares que recorren, unas vistas, la gente súper abierta. Yo, vamos, de hecho ha habido 5 o 6 vascos que se han comprado un piso allí cada vez que han venido porque es que engancha, la cala de Finestrat engancha.
1: Te han imitado.
18: Engancha, sí, engancha. Y luego el ayuntamiento de Finestrat, un 10. O sea, siempre está pendiente de si pasa algo, de la playa, que esté todo bien.
1: Es importante detenerse ahí 30 segundos, porque al final hablamos mucho, nos quejamos mucho de las administraciones públicas, pero en este caso, por ejemplo, tus palabras son al contrario.
18: ¿Sí?
1: Estamos hablando de un ayuntamiento que sí se preocupa,
18: ¿sí?
1: ¿No?
18: Vamos, yo te estoy diciendo que rozo con 230 personas al día y estamos súper a gusto. Hombre, siempre hay algo que era esto, pero luego Nati, la alcaldesa, baja mucho, se hace con la gente, es que eso es mucho. Eso es mucho.
1: Fantástico. Oye, te lo pregunto sin rodeos. ¿Dónde se gana más dinero hoy en Benidorm? ¿En una comida de 60 euros por persona en la cala o en una noche de copas de 200 ingleses en Viva la Vida?
18: Hombre, yo me quedo con los 60 euros. 60 euros con la comida, con la gente. Porque al final el trago no te hace hablar, no te hace... Cada uno va a su rollo. Yo prefiero gente que se sienta a gusto, que pueda conocerse y esto, lo otro, que es lo que conlleva la taberna vasca, el poder conocer gente, que ir a un pub, tomarte un trago y escuchar a un borracho que te está diciendo que eres guapa cuando tienes los dientes rotos, por ejemplo. Así.
1: Es que por la noche todos los gatos son pardos.
18: Tiro más por una buena comida y conocer gente. Tiro más, por
1: la
18: los 60
1: vasca
18: euros.
1: Apuesta por producto vasco en una zona donde triunfa el fish and chips y la paella para turistas. Cuidado. ¿Es una apuesta arriesgada o es justo lo que pide el nuevo cliente de la cala?
18: Pues la verdad, ahora que dices, se me había olvidado decir que tengo anchoas de Bermeo. Yo soy de Bermeo, un pueblo pesquero, ¿vale? Y tengo productos de allí, evidentemente. Tengo la anchoa de Arroyave, tengo gulas también, o sea, con un sabor ya picantito que solo hace falta abrir. Bonito, recién cocido, envasado al vacío, o sea, increíble, un chorrito de aceite, no te hace falta nada más. Es que yo vengo de trabajar de una fábrica de conservas que está mi hermana allí y mi cuñado trabajando, que es lo que me mandan los productos.
1: ¿Has estado recientemente aquí?
18: Sí, sí.
1: ¿Te has hecho unas 2.000 fotos con ella?
18: Sí, sí, hombre, mi hermanita. Sí,
1: más
18: sí,
1: menos,
18: sí.
1: Más o menos,
18: que por cierto, le vi en la cala y la verdad que físicamente nos parecemos. ¡Jo, Vasca!
1: Bueno,
18: ¡qué rara está hoy que no haces caso! ¡Jo, Vasca! ¡Qué corte de pelo te has hecho! Dice mi hermana.
1: Perdona, igual es. Yo la vi en la foto y me costaba diferenciar. Digo, ¿cuál es la Vasca?
18: Sí, sí.
1: Hombre,
18: sí.
1: Se te porque te reían más.
18: Sí, sí. Pero bueno, que se ha ido contenta de que la gente me quiera mucho la cala. De hecho, el año pasado me dieron el premio al valor social. Fíjate, ¿quién me iba a decir?
1: Y allí lo tienes, además,
18: sí,
1: con mucho orgullo. Nos dicen muchísimos hosteleros que pasan por aquí, porque por aquí pasa mucha gente. No hay personal, no hay cocineros, no hay camareros. Tú, en cambio, tienes dos negocios muy exigentes en personal. ¿Cómo encuentras y retienes a un buen cocinero vasco o a un buen animador para ingleses? ¿Cómo se hace eso? ¿Por qué tú sí tienes ese personal que necesitas y a otros les cuesta tanto encontrarlo?
18: Hombre, yo hablo de mí, se palpa. Cuando la jefa o la dueña o es una más, pues lo notan, lo notan. O sea, soy una más, en cuanto veo uno que necesita ayuda, allí voy. Mira, ayer mismo, sin ir a más, una clienta me dice, dile a tu jefa que te cuide, que vales mucho. Digo, vale, se lo voy a decir ahora que está en la cocina. Eso se palpa, y así como lo palpa los clientes, los trabajadores también lo palpan.
1: Yo no quiero que te me emocione, porque tú eres rápida para emocionarte, pero yo sé que tú también lo has pasado mal con la gente y después te llevas grandes decepciones, ¿verdad?
18: Sí, sí, la verdad, pero bueno, tengo gente más positiva que negativa a mi lado, es verdad.
1: Pero,
18: y los mismos empleados me ayudan. Un día que me ven mal, que tengo un bajón o que tengo esto, quédate en casa tranquila,

0: eso es dificilísimo hoy en día, ¿eh?
1: Eso no lo escucho.
0: Eso me quito el sombrero. Quédate en casa, tranquila, que vamos nosotros a comprar a Macro, ¿qué hace falta? Eso me quito el sombrero. Por eso te digo, ahí los tengo. El que mínimo lleva 8 años conmigo y el otro me lo lleva el chico, este músico, me quito el sombrero con la gente que
1: no
0: tengo.
1: No me quiero despedir sin hablar de ese Viva la Vida, que está en la calle Lepanto. ¿Exactamente dónde está? Cuéntanos.
0: Calle Lepanto número 10.
1: Es lo que es el centro comercial La Noria, ¿verdad?
0: Sí, sí, sí.
1: Bien. Es un local que de momento está funcionando con ese perfil extranjero, ¿no? Con el... Pero tú estás también luchando para que ese local también sea un local al que vaya también el turista, el vecino de Benidorm, de la comarca, y el turista nacional, ¿no? ¿Cómo se hace eso?
0: Pues la verdad, haciendo de todo un poco. Yo la verdad que antes de abrir este iba mucho por los bares ingleses y es verdad que son muy cerrados en ese sentido, se han hecho muy suyo, ¿eh? No te ponen una música en español, no. Si hablas español ya como que te tiran, la respeto, ¿eh? Me da igual. Entonces yo, es verdad, vino un italiano, vino un inglés, vino español, que español mando mucho, estoy pensando montar un autobús desde la calle Finestra para allá, porque es que van los taxis. El otro día cogí yo un taxi y me dice, jo, pues llevamos un montón de gente de la Vasca para allá, para Viva la Vida, y va mucho español. Pero el inglés, fíjate, se está haciendo, o sea, se hace, eso es lo que quiero formar, el inglés con el español, con italiano, me da igual. Entre ellos, con una sonrisa, con esto, cantan, bailan y hay mucho español también,
1: vale,
0: por supuesto.
1: Si yo te digo que he preparado una entrevista que tiene 5 folios y llevo 1,5 y el tiempo se me ha terminado.
0: No.
1: Sí, el tiempo se me ha terminado, pero yo no voy a tirar la entrevista. ¿Cuándo vuelves?
0: Pues se amenazó con volver, la verdad, que me haces...
1: Me ha costado un huevo que venga.
0: Sí, sí, porque anda un poquito liada, pero vamos, siempre tendré un huequito para ti, eres encantador, la verdad.
1: Nos vamos a despedir con esto. ¿Cuál es el plato de la Vasca del que estás más orgullosa y que si alguien viene por primera vez tiene que pedir sí o sí?
0: El bacalao, sin duda.
1: ¿Cómo lo haces?
0: Pues tengo el bacalao, te he dicho, frito en trocitos, que es para compartir, bacalao al pilpil y bacalao en salsa. Impresionante.
1: ¿Hoy lo podemos tomar allí?
0: Sí, claro.
1: Fantástico.
0: Te espero.
1: Pues nos esperan por la mañana y a mediodía en La Vasca, en la Cala de Finestrat, y por la tarde-noche en Viva la Vida, en la calle Lepanto. Ya se lo he dicho al inicio, yo me he cogido un amigo, ¿no? Iñaki, por si yo decía cosas que no eran correctas, pero cuando he dicho que Ciorza era un terremoto, ella ha dicho, ah, qué exagerado. No, es así, es lo correcto. Yo les animo a que la conozcan, que conozcan ustedes La Vasca, que conozcan Viva la Vida. Y a mi técnico le pido que, a ver si nos pone otra vez esas cuñitas, que las queremos escuchar mientras yo me despido de Ciorza. Un fuertísimo abrazo.
0: Gracias.
1: Adelante, adelante.
0: Quiero agradecer a mi equipo, porque cuando la gente me dice Vasca, qué bien te va, es gracias a ellos también, que apuestan por mí cada día y están ahí. Quiero agradecerlos.
1: Sin el equipo no somos nadie.
0: Eso es. Somos un equipo. Gracias.
1: Nos quedamos con esto.
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1: Entramos ya de lleno en la última hora de este Aire Fresco y lo hacemos de la mano de un magnífico amigo. Hoy tenemos la suerte de tener en Leo Radio la oportunidad de avanzar una historia que nos encanta contar. Un vecino de Benidorm que se jubila y en lugar de guardarse, se atreve. Adolfo Murillo publica su primer libro, Clavos en Sangre Azul, una novela negra sobre poder, apellidos y esas familias que creen que nunca les toca pagar. De la vida laboral a la vida literaria, de lector de toda la vida a escritor novel. Adolfo Murillo ha sido empresario muchos años, ha luchado lo indecible por el fútbol en nuestra ciudad y, en resumen, es una de esas personas a las que deberíamos cuidar. Un jubilado en muy buena forma, que ahora tiene la suerte de encontrar el tiempo que en otros momentos le puede haber faltado. Clavos en Sangre Azul te arrastra a la Rusia más hermosa y a su lado más oscuro. En 1977, una bebé aparece abandonada en un bosque con una pista imposible, el emblema imperial y la sombra de los Romanov. Años después, Nadezhda, Esperanza, crece con padres adoptivos, pero una visita misteriosa enciende la obsesión por su origen. Mientras su talento para el baile la convierte en una promesa, el secreto la persigue como una sentencia. Al huir hacia Moscú buscando libertad, cae en un mundo de lujo, delincuencia y reglas brutales donde cada sonrisa tiene precio. Y cuando parece no haber salido, un ángel inesperado la salva o la ata a un destino todavía más peligroso. Querido Adolfo, bienvenido a Leo Radio, enhorabuena y gracias, como he dicho al principio, por atreverte.
10: Bueno, gracias a vosotros también por darme la oportunidad de poder presentarlo, ¿no?, a los oyentes y televidentes, por cierto, ¿no?
1: Lo primero, ¿qué va a pensar el oyente? Jubilado, en Benidorm, con sol, con playa, y te pones a escribir una novela y encima de género negro.
10: Sí, bueno, esto viene de atrás, viene de hace tiempo. Estoy jubilado en un 75%, en un 25%, ¿no? Con el acuerdo que sabéis que hay especial. Eso por ahí, pero eso fue un día, porque yo tengo cientos de miles de citas de toda mi vida que yo he ido apuntando en libretas. A nivel, estaba trabajando y, oye, se me ocurría una libreta.
1: Es lo mejor.
10: Y apuntaba y he ido cogiendo experiencia. Y una vez, en una cafetería, conocí a una persona. Y bueno, lo digo rápidamente para que el oyente pueda saber por dónde voy, ¿no? Bueno, estábamos allí hablando y esta mujer, no sé cómo salió la conversación, se acercó a nosotros. Yo iba con un cliente anterior. Y nos dice que nos estaba oyendo, que nos gustaba mucho la lectura y tal, y que ella era adoptada y tal, y quería, bueno, pues la posibilidad de poder contar su historia,
1: ¿no? Ahí va. Estamos hablando de un caso real.
10: Prácticamente.
1: Madre mía.
10: Entonces, ¿qué ocurre? En este caso real, en un 85%, para ser más exactos, hay un proceso de investigación de 2 años por mi parte.
1: Bueno, vamos por partes. Vamos
10: sí, por partes.
1: Que te estás tirando al ruedo con una rapidez.
10: Me emociono,
1: yo te iba a preguntar si no era más fácil dedicarse a la petanca y que por qué ahora te ha dado por escribir este libro.
10: No, porque a mí no me cuesta trabajo, a mí me gusta. Me ha gustado toda la vida, lector empedernido todas las noches, pero yo tenía ese gusanito que al final afloró. Y bueno, ya estamos.
1: ¿A qué es verdad eso de que cuando uno publica su primer libro se queda en paz consigo mismo?
10: Quizás sí.
1: ¿No? ¿Tú no lo has sentido?
10: Sí, sí, sí, por supuesto.
1: Te quedas como diciendo, yo ya tengo mi libro.
10: Es que sabes de lo que hablamos y si no has leído el tuyo, invito a la gente que lo haga, porque bueno.
1: O sea, tú eres de los que además de haberlo comprado, te lo has leído.
10: Sí.
1: Es que yo sé que hay mucha gente que le ha comprado otra cosa que se lo hayan leído.
10: No, no, yo sí, yo sí. Yo además miro las erratas, miro todo, porque sí, todos nos equivocamos.
1: A mí me pasa igual.
10: A mí yo lo miro y lo remiro, ¿eh? Y voy, oye, mira, esto lo podía haber mejorado. ¿Por qué no? En fin, todo
1: sí,
10: eso.
1: Sí, sí, no, yo he terminado un libro antes de anoche de que ganó un premio Ravelo de Canarias, de novela negra, Bacon se llama, una novela negra encantadora.
10: Ah,
1: y anoche
10: bien.
1: Empecé con El niño del pijama de rayas. Fíjate que tiene película y todo, que es un libro muy bueno. Y ya he encontrado 2 faltas de ortografía en las primeras 30 páginas, ¿eh? Y son libros que tienen 17 y 18 ediciones.
10: Claro, en una abeja que dividía al alcaide, al hijo del alcaide, y al hijo de uno que estaba allí preso para
1: correcto,
10: morir.
1: Correcto, correcto, correcto. Brutal. Bueno, estamos hablando del libro de Adolfo Murillo. Mucha gente se jubila, lo he dicho, y dice, bueno, ahora haré lo que siempre quise hacer, pero muy pocos lo hacen. Tú tenías este libro en la cabeza desde hace años, ¿verdad?
10: Bastantes años. De hecho, yo empecé a hacer el libro, entre comillas, de la historia de nuestra vida. Lo tengo allí. Pero, ya digo, estaba ahí parado, lo retomaba, pero yo tenía el deseo de hacer algo así. La verdad que sí.
1: ¿Qué le dirías tú a ese oyente de Leo Radio que nos escucha, que tiene 60, 65 años, que tiene su novela en el cajón y que piensa que ya es tarde?
10: Yo pienso que tarde no es nunca. Nunca es tarde para nada, sino todo lo contrario. Y nunca hay que mirar atrás, porque si miramos atrás, ¿entiendes?
1: Totalmente.
10: Es para iniciar algo que no hemos hecho antes. Por lo tanto, yo invito a la gente, y no por nada, yo soy un aficionadillo, ¿eh? Yo no soy un escritor, yo siempre he hecho correcciones para otros, eso sí, pero a nivel aficionado, ¿no? Yo no ni me las doy ni me las voy a dar. Simplemente me gusta mucho la investigación, me encanta. Oír a personas que tienen que decir algo, me encanta. Y luego escribirlo a mano.
1: Escribir un libro es como el que corre una media maratón. Sabes que no la vas a ganar, pero con terminarla tienes suficiente, ¿verdad?
10: O con indicar algo que a la gente le llame, algo que a la gente le apasione y se introduzca dentro de esa historia. Eso es lo que me gustaría también.
1: Oye, ¿cómo se lo tomó tu familia cuando dijiste, pues voy a escribir un libro?
10: Se lo tomó mi familia ya sabía que yo estaba siempre, porque ellos dicen, siempre tienes muchas citas, siempre estás diciendo cosas como las costumbres se hacen ley, siempre estás hablando de tal, porque sabe que me gustaba y sabe que yo lo escribía todo a mano y sigo escribiendo a mano. Entonces,
1: ¿cómo verás?
10: No, lo sé, por eso lo sé, pero es que me encanta, además, me encanta y no quiero que se pierda, y yo animo a la gente a que escriba a mano.
1: Sí, sí.
10: Y a que multiplique también.
1: Es así. Oye, clavos en sangre azul. Desde luego es un titulazo. Fíjate, duele solo con oírlo. ¿De dónde sale ese título?
10: Ese título sale por el análisis que yo he hecho y la investigación que yo he hecho. Y digo que yo he hecho, y no voy a nombrar a personas porque no es el momento, con ayuda de otras personas que están a caballo entre Rusia y España, ¿eh? Son personas que han vivido algunos la guerra civil española, cuando emigraron también otras personas a Rusia.
1: Pues ya son muy mayores.
10: Por el tema, sí, sí, hay nonagenarios. Claro. Algunos me han ayudado, pero que están totalmente cuerdos, ¿eh? Muy bien. Y algunos más jóvenes a través de ellos, ¿no? Y entonces todo esto se supone que a lo mejor pudiera que esta persona fuera de origen monárquico.
1: Qué bueno, porque claro, tú dices clavos en sangre azul y nos estás además desvelando cosas realmente espectaculares que yo no esperaba oír. Uh-huh. ¿Qué clava y a qué sangre azul hace referencia?
10: A sangre azul es a la protagonista, Nayezda, porque se supone, o puede ser, según la investigación, que es cierto que puede venir de la familia Romanov. ¿Eh? ¿Vale? Entre esas familias hay una discordia y hay un deseo de, si algún día en Rusia volviera la monarquía, ser el primero en la dinastía.
1: Escucha. Palabras mayores, ¿eh?
10: Sí, cosas que vamos a ver, inverosímil, pero bueno.
1: Bueno, yo te iba a preguntar que, sin hacer demasiado spoiler, para vender el libro, ¿de qué va Clavos en sangre azul? Que ya has adelantado algo, ¿no?
10: Pero, sí, claro.
1: ¿Qué le estamos diciendo a...? Porque tú dices, soy un aficionado, pero luego a la vez nos estás contando algo que, en el supuesto de que se terminara convirtiendo en realidad, y además dices que el 85% del libro es... real,
10: sí.
1: Cuidado, porque podríamos estar, no sé, es como el que dice, oye, vengo de la monarquía francesa y si cae la república yo soy el rey.
10: Exactamente. Ella pudiera ser que la protagonista estuviera en una posición dominante en esto, ¿vale? Qué bueno, escucha, es una cosa que, bueno, que yo dejo ahí, ¿no? Porque luego vendrá...
1: Entonces, el libro, exactamente, ¿de qué va? ¿De contar una historia? ¿Es una novela? ¿Es una realidad? Cuéntanos, porque tienes que animarnos a que nos lo compremos. Por cierto, ¿lo podemos comprar ya?
10: Sí. Eso está en Amazon. Lo puedes mirar por Adolfo Murillo, por Clavos en sangre azul.
1: Sí,
10: no
1: sí,
10: ningún problema.
1: Yo lo he visto esta mañana en Amazon.
10: Y, o sea. y bueno, y al día siguiente, si no dos días, lo tienen ya en casa. Sin ningún tipo de coste.
1: Bueno, pues tienes que decirnos algo para que nos animemos a comprarlo.
10: Hombre, claro, bueno, te voy a decir mal, ya he dicho bastante, ¿no? Pero Clavos sí. En sangre azul, como tú dices el título, es porque esta persona, una vez que se da de alguna manera a conocer, ¿eh?, dentro del baile, hay personas que la persiguen, ¿eh?, que le quieren hacer daño, clavos en sangre que se supone que puede ser azul.
1: ¿Vale? Qué bueno, sangre
10: y
1: azul.
10: Y entonces el dibujo... está hecho a mano por la hija de esta persona.
1: Precioso. Muéstraselo a la cámara para que la gente lo vea, porque te están viendo a través de la cámara. Sí. Clavos en sangre azul. Se ve maravillosamente bien.
10: Sí.
1: Adolfo Murillo, oye, perfecto. Yo le he dicho que me venda ese libro y me dice que no, que a mí me traerá uno con tapa dura. Yo lo quiero.
10: Pues luego a la tarde te lo traigo.
1: Pero vamos.
10: Donde está, tú me digas.
1: Ya estás tardando.
10: Lo he recibido esta mañana.
1: Sí, sí. Ah, ¿este lo has recibido esta mañana?
10: El de tapa dura, sí.
1: Ah, muy bien. Oye.
10: El de tapa dura, sí.
1: Sangre Azul en 2026 no es un duque con castillo. Es el empresario intocable, el apellido que abre puertas de bancos, de ayuntamientos, de juzgados. ¿Tu novela va de esa impunidad de los que creen que pueden con todo?
10: No. No exactamente. No.
1: No voy
10: a desvelar ese asunto un tanto. De hecho, esos son los misterios de la incertidumbre.
1: Qué bueno. ¿Dónde transcurre la novela, Adolfo?
10: La novela transcurre el mayor tiempo en España.
1: En España.
10: La mayoría de la dinastía Romanov, la mayoría nacieron en Madrid.
1: Qué bueno.
10: En Londres, algo, en Francia y en México.
1: Te voy a proponer una cosa. Abre el libro,
10: dime,
1: el primer capítulo, y léenos 30 segundos. Léenos, o lo que tú quieras, un párrafo, algo, lo que te apetezca.
10: ¿Quieres que te lea él?
1: Sí. ¿Eh? Ah, mira, a tu padre dedicado. ¿Eh? Pues adelante, por supuesto. ¿Te emocionas?
10: Me emociona porque hace 11 meses que falleció.
1: ¿Cuántos años tienes tú?
10: Yo tengo 66.
1: Date con un canto en los dientes. Eres un afortunado.
10: Sí, lo soy. Y mi madre vive todavía.
1: Pues
10: con 89.
1: Pues yo tengo muchos menos que tú, o sea, 10 menos que tú, y los míos ya los tengo enterrados hace años.
10: Los conocí. Correcto. Los conocí cuando tú eras un chiquillo.
1: Correcto. O sea, que te quiero decir que date con un canto.
10: En la calle Maraval, ¿vale?
1: Claro, porque
10: o sea, que
1: Claro, si tu hermana es la mujer de José Manuel.
10: Sí.
1: Claro, y falleció su padre, que es el tuyo. Claro, correcto, claro, claro. El señor Murillo.
10: Pues nada, pues lo voy a leer.
1: Adelante.
10: Sí que me hace ilusión. A mi padre, fallecido recientemente. Me quedo con sus dos frases y aunque no pudo ir a la escuela, murió en brazos de mi madre, Supuri.
1: Qué bueno.
10: Juntos más de 70 años.
1: ¡Qué maravilla!
10: Y rodeado de sus 10 hijos. De ellos, 8 chicas, ya sabéis, ¿vale? Esas dos frases son: las guerras son miserias. Hijo, esta noche me marcho.
1: ¿Eso te llegó a decir tu padre? Qué fuerte, ¿no?
10: 5 horas después subió al cielo.
1: Esto es increíble. O sea, estaba consciente y sabía lo que iba a pasar. Increíble. Querido Adolfo, emocionante lo que nos estás contando. ¿Quieres?
10: Venga, sí, adelante. Un poquito. Venga, solamente. Adelante. Bueno, un prólogo, un poquito nada más. Y
1: sí,
10: ya
1: sí,
10: está,
1: sí, porque, sí, sí, adelante.
10: Porque ya te digo, prefiero un poquito que la gente compre y vea los misterios de la inteligencia.
1: Los misterios de la incertidumbre es como se titula mi libro. Que Adolfo está ahí, dale que te pego. Yo, aquí estamos hablando del tuyo.
10: Pero yo hablo del mío, pero que también tiene. Este libro también contiene.
1: Misterios.
10: Esta frase, sí. En esta historia de ficción, tan cercana a la realidad que podría confundirse con ella, conoceremos a una mujer extraordinaria, forjada por sí misma, que un día descubre que fue adoptada. En su interior, una sospecha late con fuerza. Tal vez sea heredera de la legendaria dinastía romana. Impulsada por el deseo de descubrir su verdadera identidad, se adentra en un viaje lleno de peligros, persecuciones y huidas, atravesando un mundo oscuro de narcos y ladrones.
1: Madre mía.
10: Cada paso la acerca tanto a la verdad como al riesgo de perderlo todo. Sin embargo, su gracia para el baile y su inquebrantable fortaleza mental se convierten en sus armas más poderosas, junto con la enigmática presencia de un ángel.
1: Sí, sí.
10: Y termino porque era importante. Persona común. Perdón.
1: Claro, es que
10: digo la frase correcta porque sepa la página. Es presente de un ángel que, disfrazado de persona común, aparece para salvarla en los momentos más críticos.
1: Qué bueno. Tiene mucho misterio el libro, ¿eh?
10: Sí.
1: Creo que hay que descubrir muchas cosas.
10: Bueno, pues nada, pues a ver.
1: Sí, sí, no. A ver,
10: y ratifico, un 85% es realidad, es historia.
1: Yo no tengo el mío porque no me lo has traído. Si no, yo tendría el mío ya.
10: Pero lo vas a tener esta tarde.
1: Sin ninguna duda.
10: Te lo acerco.
1: Y cualquiera que lo quiera lo puede comprar en Amazon, que es la librería más grande del mundo, ¿correcto?
10: Sí, porque, bueno, como sabéis, y bueno, y Leo ya lo puede eso corroborar, hacer un libro cuesta mucho dinero.
1: Sí, sí, mucho dinero.
10: Sobre todo para los que somos aficionados.
1: Hay la gente que, no que cree que vendiendo libros lo único que haces es recuperar una parte mínima de lo que te has gastado.
10: Mínima.
1: Correcto.
10: Mínima. Correcto. Entonces hay que buscar, bueno, pues el cauce para el mínimo coste.
1: Me queda todavía un ratito. Yo quería preguntarte cómo se escribe un primer libro, Adolfo. Para el oyente que nos está escuchando y que tiene dudas y que le gustaría escribir.
10: Pues mira, y yo voy a decir algo un poquito, ¿no? Si quieres, la frase castren. Porque nos levantamos, ¿no? Y estamos bien y tenemos que dar gracias. Sí, cada uno con sus creencias. Y yo me levanto cada mañana y animo a la gente que se levante por la mañana y que se marque una meta. Si esa meta es escribir, adelante. Si esa meta es hacer deporte, adelante. Si esa meta es ir a ver el entrenamiento del Barcelona, adelante. Por decir una cosa, ¿no? El Real Madrid, hablo.
1: Pero lo que te propongas, hazlo.
10: Exactamente, pero no te quedes ahí con la desilusión, con el aburrimiento, porque el aburrimiento, yo pienso que una persona nunca, nunca debe caer en ello. Hay mucho, la vida ofrece mucho. Y yo lo digo y lo siento. Yo me encuentro muy bien físicamente, pero yo doy gracias cada día. Doy gracias cada día, pero es que es importante reconocerlo, porque si no lo reconoces, y a partir de ahí tener mucha ilusión y intentar conseguir tus metas. Cada uno tenemos nuestras, digamos que nuestras formas de hacer las cosas, nuestra opinión, ¿vale? Que es muy respetable, pero hay personas que para una cosa no valen, pero para otra sí. Y eso es lo que hay que buscar.
1: A veces no nos damos cuenta de la suerte que tenemos hasta que realmente nos sucede una desgracia, ¿no? O nos ponemos a pensar quizás pues en esa pobre persona que a lo mejor tiene ELA. o esa persona que tiene cáncer, o esa otra persona, y dices, yo no tengo, o sea, yo no tengo todos esos problemas y me estoy quejando. A lo mejor no tengo derecho a quejarme.
10: Exactamente, mira, yo voy a contar una anécdota de muy cortita. Hay un señor, que lo puedo decir, que trabajaba de metre en el Valle, metre. Una persona, vamos, maravillosa. Esa persona tiene ELA y se quedó además con una desviación brutal de columna. Esa persona va con dos bastones y no va a esquiar. Va a intentar dar pasitos poco a poco. Lleva así años. Y lo veo, yo me voy a correr y a andar como tú. Sí, cuando sí. Voy, nos cruzamos y le digo, olé.
1: Claro que sí.
10: Gracias, Adolfo.
1: Claro.
10: Yo, a mí eso me dice mucho.
1: Claro, efectivamente.
10: El pundonor que tiene. Y me dice que yo soy feliz. ¿Qué te parece?
1: Me parece encantador.
10: Y la tenemos muy cerca. ¿Y qué quiero decir con esto? Que hay vida.
1: Hay vida.
10: Y hay que conseguirla.
1: Efectivamente.
10: Haz lo que te guste.
1: Déjame el libro, por favor, un momentito. Porque quiero terminar esta conversación recordando que estamos hablando con Adolfo Murillo, que acaba de sacar un libro que pesa lo suyo, que esto está muy bien, que aquí estamos hablando de casi 400 páginas, Clavos en sangre azul. Adolfo, enhorabuena. Muchísimas gracias por haberlo venido a presentar aquí. Y te quiero preguntar también si tienes pensado presentarlo en algún sitio pronto.
10: Bueno, yo empiezo ahora prácticamente, ¿no? Ya una vez que ya hemos recibido y ya hemos...
1: No hay prisa para los libros, ¿eh?
10: No, pero vamos, que lo he hecho muy tranquilo y muy despacito. A partir de ahora, yo, por ejemplo, el día 9 por la mañana...
1: De octubre, o sea,
10: de octubre.
1: El día de la Comunidad Valenciana.
10: Sí, yo ahora voy a ver a nivel municipal, ¿no?, la ayuda que me pueden prestar, que sí que es verdad que me la ofrecieron, ¿eh?, también tengo que decirlo, las instalaciones para presentar y tal, y regalar uno a la biblioteca municipal, también, por supuesto.
1: Por supuesto.
10: Como lo hice con la ayuda que yo le hago a otro escritor. Y, repito, el día 9 por la tarde voy a estar en la Feria del Libro de Murcia.
1: Ah, muy bien.
10: Al cual estás invitado.
1: Fantástico.
10: Estáis invitados, perdón.
1: Día 9 de octubre, que además es viernes.
10: Es viernes, día de la Comunidad Valenciana.
1: Muy bien.
10: Bueno, pues por la tarde coincide, eso ha coincidido así. Por la tarde voy a firmar allí todo lo que pueda y lo que la gente quiera, evidentemente.
1: Evidentemente.
10: Y si no firmo ninguno, con estar allí, para mí ya es una experiencia.
1: Están varias ferias del libro y es emocionante, claro. Eso es. Claro.
10: Y sábado día 10 por la mañana también.
1: Allí en Murcia.
10: En Murcia.
1: Muy bien. Y aquí en Benidorm te tenemos que ver pronto, ¿no?
10: Aquí, hombre, ya para la semana que viene he quedado con los concejales para ver...
1: Muy bien.
10: Bueno, cómo lo podemos hacer y, bueno, y lo que sea, bienvenido sea. Tampoco.
1: Fantástico. Pues con eso nos quedamos. Adolfo Murillo, escritor, ahí tienen su libro, Clavos en sangre azul. Lo pueden ustedes comprar en Amazon, ya lo pueden hacer. Y desde aquí darte las gracias y la enhorabuena.
10: Gracias a vosotros por darme esta oportunidad, ¿eh?
1: Y cuando tengamos la tele en marcha, en esas tertulias de deporte vendrán, ¿no?
10: Esa pregunta la he hecho yo hace unos minutos, aquí.
1: Contamos contigo, ¿eh?
10: Porque fuimos muchas veces.
1: Correcto, contamos con él. Un fuerte abrazo.
10: Claro que sí.
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3: Terminamos este aire fresco hablando de temas de carácter internacional con Santiago Alcarranza y con su sección Relatos de ayer y hoy. Esta pasada semana el mundo se ha mirado en un espejo en Nueva York. En la Asamblea General de la ONU, 193 países han hablado de paz, mientras fuera hay más de 110 guerras abiertas. Nunca habíamos tenido tantos frentes a la vez. Y no son guerras lejanas, son guerras que nos tocan el bolsillo aquí también, en el sector turístico y en Benidorm. La primera en Ucrania, 4 años y medio largos de guerra en Europa. Rusia bombardea Kiev de nuevo, moviliza 15.000 soldados más y pone a pelear a norcoreanos. Polonia ya levanta cazas. La guerra que creíamos que acababa en 24 horas, ¿verdad? La otra que más nos suena en Irán, contra Estados Unidos e Israel. 7 meses de guerra directa. Irán ha cerrado el estrecho de Hormuz, por donde pasa el 20% del petróleo que consume el mundo. Resultado, el diésel a 2 euros, la gasolina de nuestro coche se decide allí, en Hormuz. Y la tercera, por no extenderme, en Gaza, enquistada y desenfocada ya. A punto de cumplir los 3 años, el próximo día 7, Israel acaba de matar a un alto mando de Hamás en el norte de la franja. La hambruna, ruinas y un plan de paz que no llegan, ahogan a Gaza. Bueno, tengo conmigo a Santiago Alcarranza. Él es el gerente del proyecto Aqua by DNA, el CEO, del cual también, si tenemos un minuto, lo comentaremos. Hay una cuestión, fíjate, que hemos empezado por hablar de muchos temas que acabo de darte, pero sin lugar a dudas, aun con todo lo dicho, Santiago, empecemos por algo que es novedad. La intención del Reino Unido de iniciar su retorno a la Unión Europea. Curioso, ¿verdad?
4: Curioso y nada sorprendente, la verdad. Ante todo, bueno, buenos días.
3: Buenas tardes y buenas noches.
4: No solo es curioso, sino que además es esperanzador. Porque efectivamente has descrito una realidad de conflictividad a escala global, como nunca. Vamos, creo que
3: el mundo
4: desde
3: no
4: la
3: avanza,
4: Segunda Guerra Mundial no habíamos tenido un nivel de conflictividad de esta naturaleza. Y menos mal que tenemos al señor Donald Trump, sí, que terminó con 8 guerras, si no habría que añadirlas, aunque todavía no sabemos qué 8 guerras fueron las que terminó.
3: Me comentaste que tú le votarías, ¿no?
4: Sí, vamos. tengo el voto ahí congelado. No, doy gracias al cielo por no ser norteamericano. Y no tener que pasar la vergüenza de pasearme por el mundo con un presidente como ese. Lo que quería decir es que, de alguna manera, es esperanzador porque toda esta revolución ultra, cuyo pistoletazo de salida podemos situarlo en 2016 con el Brexit y con la primera llegada de Trump, resulta que en todo este mundo tan dislocado,

0: tan distópico incluso. De nuevo, el proyecto europeo, entendido en sentido más amplio y profundo, es sugestivo y es atractivo. La realeza es tozuda. Lo cierto es que Gran Bretaña pues, ha perdido 8 puntos de PIB.
1: Desde que salió del Brexit.
0: Desde que salió del Brexit. Además de eso, el problema, lo que ellos consideraban un problema de inmigración, se ha agravado según sus propios criterios y parámetros, ¿no? Además, se ha agravado no solamente en número, sino también en otro factor, y es que la inmigración europea que ellos, a través del Brexit, de alguna manera echaron o invitaron a salir del Reino Unido, era una inmigración culturalmente muchísimo más asimilable que la inmigración que ha reemplazado, porque la realidad es tozuda, vuelvo a repetir, y lo cierto es que la economía británica necesita y necesitaba entonces y necesita ahora y seguirá necesitando una gran cantidad de mano de obra que solamente puede venir de la inmigración. Y estamos hablando de conductores de camiones, estamos hablando de personal sanitario, estamos hablando de personal asistencial para mayores, etcétera, ¿no? Con lo cual, el problema de la inmigración también se ha agravado. Y luego, comercialmente, pues han perdido muchísimo campo, ¿no? Ellos pretendían, los del Brexit, pretendían sustituir el comercio de la Unión Europea con un tratado privilegiado con los Estados Unidos. Bueno, pues ya hemos visto, ¿no? O sea, Estados Unidos ha respondido poniendo aranceles, ¿no? O sea,
1: bueno, no estaba Trump cuando salió del Brexit.
0: Bueno, pero sí, no, es cierto. Pero bien, efectivamente fijaron sus esperanzas, ¿vale?, en esa sustitución. Y debo recordarte que el Brexit, la votación tuvo lugar en junio del 2016.
1: Con
0: efectivamente
1: Cameron.
0: Todavía no estaba Trump, estaba todavía Barack Obama. Pero todo el proceso de negociación después del referéndum sucedió bajo
1: mandato ya de Trump, el primero,
0: ¿vale?
1: Sí.
0: Con lo cual, pues ya podrían haber tenido alguna pista sobre por dónde iban.
1: Bueno, a lo mejor la llegada de Trump acelera precisamente esa pujanza de un nuevo proyecto europeo que siente que se tiene que volver a reforzar.
0: Sí, no, claro, ¿no? Efectivamente. O sea, lo que se ha descubierto es la mentira del Brexit, como las mentiras de Trump, como en general las mentiras de toda esta revolución ultra que se basa básicamente pues eso, en la más absoluta demagogia y en la mentira flagrante. Entonces, no solamente es que Reino Unido quiera reingresar, y me alegro además muchísimo de la frase que pronunció ayer Macron cuando
1: España.
0: Dijo... No, bueno, sí, creo que fue en España, claro, sí. Cuando dijo welcome back, ¿no? Efectivamente, o sea, bienvenidos de nuevo a los británicos. Europa necesita al Reino Unido, Reino Unido necesita a Europa. Pero es también la seducción que este proyecto produce en determinados países que son un referente económico, son un referente social, son un referente incluso moral, ¿no? Y me hablo de Canadá y hablo de Australia.
1: Correcto.
0: Es decir, mientras que existe un movimiento de disgregación, de unilateralismo, de egoísmo nacional, de ultranacionalismo, tenemos que lo mejor del mundo, los países más avanzados social, económica y políticamente, resulta que se adhieren al proyecto europeo. Y esto debería de ser un referente también para los propios europeos. Un acto de alguna manera de reafirmación, de autosatisfacción y sobre todo de motivación para continuar en esa profundización de nuestros valores como europeos, los valores europeos de verdad y una mayor integración, por supuesto, económica, pero sobre todo política.
1: En cualquier caso, no hay mal que por bien no venga. Es decir, en tu opinión, el desastre generado por la llegada de Trump está haciendo que se abran nuevos abanicos no previstos hasta hace año y medio, dos años, como por ejemplo la vuelta del Reino Unido a la Unión Europea e incluso la unión de países que yo creo que hace dos años era impensable pensar en ellos unidos a la Europa actual, ¿no? Como son Australia o Canadá.
0: Bueno, a ver, lo que sí que podemos ligar directamente a la segunda venida de Trump es, por supuesto, el viraje de Canadá. O sea, Canadá, en realidad, lo normal es que en este momento hubiera tenido un gobierno bastante conservador. Y desde luego, en absoluto, en fin, proactivo en la idea de un tipo de tratado, digamos, de adhesión a la Unión Europea. Pero sí, efectivamente, el efecto Trump supuso un vuelco en las elecciones y ha despertado una conciencia nacional y un viraje hacia Europa. Por otro lado, bastante natural, ¿no? Porque Canadá realmente es lo más parecido a Europa fuera de Europa, ¿no?
1: Su idioma en todo es caso, el francés y el inglés.
0: ¿Eh?
1: El idioma de allí es el francés
0: y el
1: inglés.
0: Sí. Claro. Sí, por supuesto, en Quebec. Es el francés, es una provincia francófona y que en ciertas épocas ha tenido también tensiones y pulsiones nacionalistas, incluso de separación, ¿no? O sea, pero finalmente los canadienses han logrado integrar a Quebec dentro del sentimiento de pertenencia de un solo país, de Canadá. Otro ejemplo también muy a tener en cuenta como referente, ¿no? Sin embargo, tenemos amenazas. Y hablabas antes de la guerra de Ucrania. Como contrapunto a esto, que considero una noticia esperanzadora y de la que nos podemos congratular, pues tuvimos el jarro de agua fría, que fue la advertencia del Kremlin a la Secretaría, o sea, a la OTAN.
1: Correcto.
0: Sobre la posible utilización de armamento nuclear en caso de que la OTAN hiciese alguna maniobra militar que los rusos pudiesen considerar amenazadora o que comprometiese su seguridad, ¿no? Y aquí esto hay que inscribirlo en la tensión, en la escalada muy preocupante de tensión que está sucediendo en el Mar Báltico, ¿no? Y concretamente en el corredor de Sulawesi, que recuerdo es el corredor que separa Kaliningrado, enclave ruso en el Báltico, de Bielorrusia, aliada, por supuesto, de Rusia, ¿no? Y que ese corredor, de ser tomado por fuerzas prorrusas, pues dejaría completamente aisladas a los países bálticos, Letonia, Lituania, Estonia, del resto del continente, ¿no? Y bueno, todo eso se inscribe en un marco aún más general, que es todas las advertencias que están llegando desde muchísimos focos, desde Francia, Dinamarca, por supuesto los propios países bálticos, Polonia, Rumanía, etcétera, ¿no? Entonces, Europa tiene un gran desafío en Rusia. La guerra está cambiando. Para muchos ya estamos en guerra. Es una guerra híbrida, evidentemente. No es una guerra convencional, como las hemos conocido hasta ahora, de bombardeos, de tanques, recorriendo llanuras. No. Ahora estamos hablando de injerencias políticas, estamos hablando de desinformación, estamos hablando de sabotajes de estructuras económicas, como pueden ser aeropuertos, centros de combustible, etcétera. En el tema informático, por supuesto, ¿no?
1: Correcto.
0: Y realmente uno se pregunta, o la pregunta es, ¿por qué hace esto Rusia? Pues es muy sencillo. Está testando. Está testando cuál es el nivel de cohesión, cuál es el nivel de reacción, cuál es la contundencia. Y en ese sentido, de momento no creo que estemos aprobando.
1: No
0: estamos aprobando en absoluto.
1: No te quiero interrumpir, pero para nada, vamos.
0: En absoluto. Y en ese contexto, no quiero tocar temas nacionales, pero considero que, obviamente, lo sucedido en Ceuta es un tema, sí, nacional, pero con un origen internacional. Es obvio, ¿no?
1: ¿En tu opinión, Rusia está detrás?
0: Bueno, en mi opinión, quien está detrás, lógicamente, es Marruecos. por supuesto. Rusia naturalmente se congratula, todo lo que sea malo para Europa o para un país de la Unión Europea como es España, pues ellos lo consideran bueno. Considero que Marruecos es el principal responsable, con un objetivo claro, que está a la luz y a la vista y resulta obvio para todos, y luego con una connivencia que ahí ya es más difícil de calibrar, hasta qué punto simplemente a lo mejor alguien del servicio secreto israelí o de la CIA susurró o sugirió a los servicios de inteligencia marroquíes, oye, si queréis meter el dedo en el ojo,
1: hacer esto.
0: Aquí tenéis un buen plan, ¿no? Porque realmente esto es como cuando uno dice, seguimos la pista del dinero para saber quién es el culpable, ¿no? Pues aquí sigamos la pista del beneficio. ¿Quién se ha beneficiado de todo esto? Pues evidentemente el primero Marruecos, evidentemente, porque coloca en una posición a España de arrodillarse prácticamente. Y lo hace porque sabe que cuenta con el apoyo de Estados Unidos, evidentemente. Y Estados Unidos encuentra ahí un buen caldo de cultivo, pues para también meter el ojo a España y decirle, tanto que criticas mi política migratoria, ¿vale? Pues ahora toma, a ver qué haces con esto, ¿no? Y además de eso, evidentemente, le recuerda que, claro, estamos ante un problema de seguridad y el 5% de gasto militar de la OTAN, pues quizás se justifique ya más, ¿no? Y en cuanto a Israel, pues en cuanto a Israel lo tenemos también claro, ¿no? Es decir, es la venganza por todas las críticas que ha recibido el gobierno español, por el reconocimiento de Palestina, etcétera, ¿no? Y bueno, y decirle, pues mira, estos musulmanes que tanto quieres, pues venga,
1: tómalos,
0: cómetelos ahora, ¿no? Y la verdad lo han conseguido. Y de paso, los tres, sobre todo Estados Unidos e Israel, consiguen también un efecto de disensión dentro de Europa, porque evidentemente la respuesta de Europa deja mucho que desear, ¿no? O sea, es decir, el nivel de solidaridad que hubo, por ejemplo, cuando Bielorrusia facilitó la llegada y la entrada de decenas de miles de inmigrantes en Polonia, la respuesta de toda Europa fue muy cuestionada, y por supuesto la de España. Cuando ha habido las crisis de inmigración en Lampedusa, en Italia, España y todo el resto de Europa ha reaccionado como un solo resorte. Sin embargo, con el tema de lo de Ceuta,
1: es verdad,
0: evidentemente no ha sido así. Lo cual hay que apuntar, por supuesto, en primer lugar, un déficit de, digamos, eficacia en su relación con Europa al gobierno español. Más allá de que, obviamente y moralmente, mi juicio en este caso, que soy absolutamente pro-europeo, pues es en este caso negativo al respecto.
1: En cualquier caso, yo creo que hemos hecho un extensivo resumen, empezando por esa nueva política que se avecina con respecto a la Unión Europea, pero de paso también hemos analizado muy por encima, nos quedan 3 minutos, lo que está sucediendo en Ucrania, entre Irán, nos ha quedado quizás ahí, ¿no? Irán, Israel, Estados Unidos, Estrecho de Hormuz, la guerra por el petróleo, hemos visto cómo se ha encarecido todo de manera
0: clarísima. O sea, antes has dicho que el Estrecho de Hormuz está cerrado, ¿no? Cuando Trump dice que está abierto. Bueno, depende. Por la mañana, a lo mejor, ellos son los que lo han cerrado, por la tarde está abierto, ¿no? O
1: sea, es decir, a la hora de la siesta, me refiero.
0: Todavía no sé muy bien cómo está el Estrecho de Hormuz, la verdad. Tampoco sabemos si la guerra sigue, ¿no? Porque ¿cuántas veces ha cantado victoria a Trump? ¿Cuántas veces?
1: Bastantes
0: veces, ¿verdad? La única certeza es que, efectivamente, el precio del petróleo y, por lo tanto, de todos sus derivados, está por las nubes, y efectivamente en uno de los principales países donde más caro está es en los propios Estados Unidos, ¿no? Con lo cual, pues me imagino que, y espero además, que ahora, dentro de escasamente un mes o un poco más de un mes, las elecciones del midterm en Estados Unidos, pues al menos, si no es por convicción, si no es por una cuestión moral, si no es por una cuestión política, al menos sea por una cuestión económica, que todos estos caballeros del medio oeste norteamericano, tan blanquitos, que le han votado a Trump, ¿no? Pensando de que, bueno, iba a ser otra vez esa América grande, que tampoco sabemos muy bien a qué América grande se refería, ¿no? Pero esa América donde, bueno, pues la leche y la miel iban a surgir casi por generación espontánea, pues de momento tienen el galón a $5, ¿no? algo nunca visto. Así que espero que le den un serio correctivo en esas elecciones al Partido Republicano, o al menos a todos los que están dentro de la órbita de Trump.
1: 30 segundos para que me digas, en tu opinión, porque es algo que te afecta mucho, la situación entre Ucrania y Rusia, ¿cuál crees que es el futuro? Aunque ya hemos demostrado aquí que no somos capaces nunca de predecirlo.
0: No. Yo puedo hacer un análisis del presente, pero el futuro es que, de verdad, no me atrevo. O sea, básicamente el presente es en el frente terrestre y en el frente, llamémosle convencional, hay un estancamiento total. Las bajas rusas siguen siendo inasumibles para cualquier estado que pudiese ser democrático, pero claro, estamos ante un estado totalitario donde pues las cifras... Además, un estado totalitario acostumbrado a sacrificar a su propia gente de una manera brutal, ¿no? Ucrania depende del apoyo europeo, solamente del apoyo europeo, con lo cual la resistencia de Ucrania viene muy determinada por cuál sea el futuro de Europa en este año clave electoralmente en Europa.
1: Pues con eso nos quedamos. Muchísimas gracias, Santiago Alcarranza, CEO del proyecto Aqua by DNA, colaborador aquí de Relatos de Ayer y Hoy. Obviamente contamos con tu voto para que sea reelegido Donald Trump.
0: Sí, sabemos, lo tengo comprometidísimo.
1: Y gracias también, por supuesto, al resto de invitados que nos han hecho hoy disfrutar de estas 3 horas de radio, empezando por el candidato socialista a la alcaldía de Benidorm, Pérez Rostol, que nos ha acompañado a primera hora. También a Justo Martínez Carmona, gerente de la Academia Pinturas Carmona. Antonio Zamora y Cristian Corriani, presidente y vicepresidente del Consejo Vecinal de Benidorm. A Ciorza Torralbo, espectacular, presentándonos el restaurante La Vasca y la sala de fiestas Viva la Vida. Adolfo Murillo con su libro, y a Santiago Alcarranza. Muchas gracias, un abrazo, enhorabuena y nos volvemos a encontrar aquí.
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3: Bienvenidos, confidenciales, fuerza, honor y adelante con la información. Estamos aquí para abrir los ojos, para descubrir otra realidad que a menudo los medios no cuentan. Y el relato, cada vez que oigo hablar del relato, ¿por qué no llamamos a las cosas si son verdad o mentira, decentes o indecentes? ¿Qué es eso del relato? Es la palabreja que ahora se inventan para mentir a la gente y que muchos les crean. El relato es que los que están en la Puerta del Sol acampados hace días son de izquierdas, defienden a la gente humilde y están en contra de los fondos de inversión o fondos buitre. ¿Verdad que es el relato? La realidad es todo lo contrario. No son trabajadores. La mayoría no se levantan a las 6 ni pagan autónomos como usted y yo. Hasta les molestan las campanas de la Puerta del Sol, son más de levantarse a partir de las 12. No son tampoco votantes de izquierda que se informen antes de votar. ¿No recuerdan cómo Manuela Carmena aumentó el precio de la vivienda en Madrid, o Ada Colau hasta un 100% en Barcelona, o Sánchez? ¿Qué ha hecho Sánchez y su gobierno social comunista en 8 años? Para que esos jóvenes tengan vivienda, absolutamente nada. Y sin embargo les votan, les siguen votando, son el caldo de cultivo, lo del relato, las mentiras acumuladas que les permiten seguir gritando cosas tan absurdas como que jóvenes que ni saben lo que pasó en la Guerra Civil canten sus canciones, sí, el Ay Carmela, por las calles de Madrid. Miren, ayer publicamos un especial por la tarde en el que el doctor en economía Guillermo Rocafort lo dejaba claro, un poquito de él, escuchen.
4: Hay que pensar que con Sánchez el mercado inmobiliario ha aumentado los precios y los alquileres entre el 50 y el 100%. Con Manuela Carmena el 50% en Madrid, con Ada Colau el 100%. Oye, ¿hasta cuándo seguirán votando los rentistas? Eso es lo que habría que hacer a todos estos perros flautas que están ahí. ¿Hasta cuándo vais a seguir votando a un partido que es la garantía de que vuestro destino es vivir en una tienda de campaña en Sol, no vais a encontrar otro techo, porque son los que os dirigen, a los que vosotros votáis y luego ensalzáis y obedecéis, son los que están fijando el camino para que los fondos buitre expolien el mercado inmobiliario. El mercado inmobiliario en España no puede ser objeto de especulación. Hay que garantizar una vivienda digna.
3: Y lo que es peor, esta imagen del oso y el madroño pasará a la historia de la indignidad. Destrozar un símbolo es siempre doloroso. Ese no es de ellos, es nuestro. Han hecho lo que hacen siempre, amenazar. Han puesto Ayuso, cuidado, poner la bandera palestina y la de Gaza, la de Ceuta ni se les ocurre, y poner ahí el chalequito del sindicato de inquilinos, hay quien le llama el sindicato del crimen. No llegan a 500, están destrozando la plaza, la gente que está por ahí me dicen que huele muy mal. Miren, el sábado nos manifestamos casi 200.000 sin dejar un papel en el suelo. No representan a nadie de la juventud de este país. Se representan a ellos y poco más. Pero no les vamos a dejar que sigan siendo el foco de atención. El foco de atención de este país está en Ceuta, mal que le pese a Sánchez, que acabará declarando ante un tribunal por traición. Nuestro primer invitado es uno de los que va a empujar para que sea así. Luego se lo presento. Quiero que vean una imagen, me parece primordial. La publicó ABC, pero tenemos información confidencial sobre ella. Esta. Ahí se ve una furgoneta con matrícula de Marruecos parada. Esto es en la zona de la playa del Tarajal y hablando con un grupo de invasores. Todos con gorra. Fíjense qué curioso, como si llevaran la gorra para identificarse que son el equipo que ha de hablar con la furgoneta. Les vamos a dar la información de quién está dentro de esa furgoneta y qué está ocurriendo. La furgoneta habla con los jóvenes un rato hasta que me dicen se acerca por la vía un vehículo militar español y sale a toda prisa y se va a otro lugar. Bueno, esta imagen la captó la policía y los servicios de inteligencia españoles, el CNI. El CNI ha averiguado que dentro de esa furgoneta hay militares marroquíes y miembros de la inteligencia marroquí y les tienen identificados. Es decir, les podrían detener mañana mismo. ¿Qué han hecho? ¿Qué les dice a esos jóvenes? Ahí hay varias teorías. Hay quien dice que simplemente les mantienen la amenaza, la presión de que de ahí no se muevan, de que hay que aguantar aunque llueva. Hay quien dice algo más, porque bajo la amenaza está la orden de actuar. Les colocan en lugares estratégicos para lanzar un mensaje, el que determine el gobierno marroquí a través de esos servicios de inteligencia. Todo lo que ven pasa en suelo español, no está la imagen captada con un zoom en Marruecos, ¿qué va? La noticia es que esos militares marroquíes que conducen la furgoneta de paisano, no con uniforme, y que dan órdenes a los invasores, el CNI ha pedido que sean detenidos ya que los tienen identificados. Quieren demostrar lo que aquí les contamos hace días, que están infiltrados, que están dentro y que pueden actuar contra España en cualquier momento. Así lo ha pedido el Centro Nacional de Inteligencia. ¿Qué ha dicho Marlaska? Que no. Les prohíbe a Guardia Civil, policía, militares y CNI que les toquen un pelo. No quiere ni que se les identifique con huellas dactilares, mucho menos que se les detenga. De manera que las fuerzas de seguridad española están vigilando al que nos vigila casi a escondidas. No solo es que Marlaska no autorice a identificar quiénes son esos militares marroquíes, es que la ministra Margarita Robles ha anulado todas las operaciones del ejército en Ceuta. Repito, todas. De hecho, habían equipos militares, 100 concretamente, que estaban siendo preparados, entrenados, estaban ya dispuestos con el petate hecho para ir a Ceuta y se van a quedar en casa. De un día para otro, Margarita Robles cambia la orden, dice que la situación en Ceuta está estabilizada y que no se desplacen más militares. De hecho, el objetivo es ir eliminando los militares que actualmente están en la ciudad. Miren, hay que entender esta acción de dos formas. Ayer mismo les contábamos que grupos yihadistas querían atentar contra militares en Ceuta. En lugar de aumentar el número militar para defenderse, me está diciendo que les sacan de la ciudad para evitar que atenten contra ellos. No creo que sea la causa. La otra causa es no molestar al sultán, es empezar a pacificar. Lo que ellos llaman pacificar siempre es rendirse y arrodillarse ante el invasor. Les digo que esos militares que están en Ceuta y esperaban ayuda para hacer frente a los casi 20.000 invasores se quedan solos y el enfado, el cabreo es monumental entre esos 100 hombres y mujeres que estaban preparados, entrenados para llegar a Ceuta y ahora se quedan en casa por una orden política. Entienden que el ejército no sirve para nada. Eso sí, para desfilar el 12 de octubre. En lugar de ir a Ceuta a defender España, les veremos con la cabra ante el rey y posiblemente Sánchez haciendo su paseo. Sobran los motivos para que este 12 de octubre muchos no vayan a ver el desfile de las tropas españolas. O si van, que se les escuche muy bien dónde deberían estar esas tropas hace ya 2 meses y 1 día. Bienvenidos, investigamos.
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3: Señores, el camino para que Sánchez sea juzgado por traición por lo de Ceuta, hay que determinar por qué, porque habrían varias causas, ¿verdad?, en 8 años. Pero en este caso, por lo de Ceuta, ese camino avanza. Parece que no, pero será la justicia la que acabe sentándole en un banquillo. Ayer, el presidente de Ceuta, Vivas, determinó que llamó 10 veces a Moncloa y ni caso, y 2 veces al teléfono de Sánchez. Y cuando le preguntan a Sánchez, de eso no responde. Quien está ahí son las acusaciones populares. Están haciendo un gran trabajo, como hazte oír. Javier Pérez Roldán, ¿cómo está, abogado? ¿Qué tal?
5: Pues bien, bien atento a la actualidad, porque claro, no para. Y esto de Ceuta, sinceramente, va a dar muchísimo titular, porque entiendo que va a ser un asunto de muchísima gravedad y van a ir saliendo datos poco a poco.
3: Claro, pero entre los informes de la policía, la declaración de Vivas, ahora el que fue jefe de prensa de la delegación, el camino es que María Tardón, que está en la Audiencia Nacional, derive al Supremo el caso por posible delito de traición, ¿no?
5: Pues es muy posible. Es verdad que tiene que terminar la instrucción, se eleva al Supremo cuando se ha terminado la instrucción y entonces ya hay que ir por los aforados. Y se manda al Supremo porque solo el Supremo puede interrogar a los aforados. Entonces todavía va a quedar tiempo en la Audiencia Nacional, pero tiene todas esas trazas, porque ayer mismo cuando compareció Sánchez con el presidente francés, con Macron, sí, en la rueda de prensa, bueno, una de las últimas preguntas que le hizo un periodista fue precisamente: oiga, si usted recibió 2 llamadas, ¿por qué no lo vio usted importante para haber cogido el teléfono y haber hablado directamente con el presidente de Ceuta? Y Sánchez no ha respondido. Como el periodista le hizo otras varias preguntas, respondió al resto y esa la dejó sin responder. Señal de que, en efecto, es consciente que Vivas le llamó y él no se puso al teléfono. Y no cabe decir, es que no se sabía, porque la otra pregunta de ese periodista ha dicho que en esos días previos no se sabía la entidad que iba a tener la entrada, el número de inmigrantes que iban a entrar. Oiga, si Vivas le llama a usted personalmente, es porque está sospechando que va a haber algo grave. Si no, no llama directamente al presidente del gobierno, se queda en el gabinete.
3: Es todo, está muy claro. Yo creo que ya es marear la perdiz, que parezca que hay que justificar lo que todos hemos visto. Intentan negar hasta lo que hemos visto. Hay un vídeo que usted ha pedido que se investigue. Es un vídeo más que puede ayudar a la investigación del caso de la invasión de Ceuta. Quiero que lo vean. Fíjense, está Javier Pérez Roldán y Nuna, la abogada que está con Javier, en Ceuta, y está grabado el día 31 de julio, 5 de la madrugada.
6: Y ustedes, ¿por qué no lo ven? Pero ahí está la Guardia Civil y el Ejército, con instrucciones de no hacer absolutamente nada.
7: Desde hace hoy tenemos una palabra muy...
3: Fíjense en el personaje que hay en medio de los dos, el que está con una camiseta así amarilla, fosforescente. Está junto a la verja, va señalando la ubicación de cómo debe caminar, para dónde dirigirse cada uno de los invasores que están entrando. De hecho, cuando lo grabasteis, Javier, no os fijasteis en este detalle, ¿no?
5: Exacto, esto hay que reconocérselo, es un mérito exclusivamente de Nuna. ¿Por qué? Porque viendo unos vídeos en Dongo, que viendo con nosotros, bueno, el periodista famoso, bueno, pues apareció un personaje detrás y también haciendo señas. Y entonces ella decía, este yo lo he visto en algún lado. Y claro, lo vio en nuestro vídeo. Pero nuestro vídeo es más claro lo que está haciendo. Está marcando el camino por dónde deben entrar y hacia dónde deben ir los que están atravesando la frontera. Señal de que había un movimiento organizado. Entonces nosotros hace unos días presentamos este escrito en la Audiencia Nacional para que se identifique, se la reconozca fotográficamente y se identifique a esa persona que está haciendo ahí señales. Lo cual, además, ahora ha cobrado mucha más importancia porque hemos conocido que el inteligencia militar ha identificado a 72 militares marroquíes que estaban coordinando las acciones de todos los que estaban entrando por la frontera esa madrugada y la noche anterior.
3: Sí, pero abogado, hace unos minutos les contaba yo a los oyentes en el inicio de programa que hemos tenido información de inteligencia española. ¿Sabe la furgoneta que publicó el ABC, que hablaba con unos chicos con gorra, unos invasores en la playa del Tarajal? Bueno, pues el CNI ha identificado que son militares de paisano marroquíes, se lo ha dicho a Marlaska y Marlaska han pedido que les permitan la detención e identificación completa y Marlaska no lo autoriza. ¿Qué hacemos en un caso así?
5: Es que ese es el problema. Eso es, sinceramente, colaboración con el enemigo. Porque ya en su día, nosotros hace justo después de venir de Ceuta, presentamos un escrito en la Audiencia Nacional con las fotos de un coche que tenía todas las trazas de otro tanto de lo mismo, porque daban... se acercaban o algunos inmigrantes, muy bueno, inmigrantes, invasores, algunos invasores se acercaban al coche y les facilitaban ropa seca, pero solo a unos cuantos. Y los que lo facilitaban tenían la apariencia de militar, de militares. Y aportamos también otro vídeo donde se ve cómo se van haciendo ayuda. Hay un invasor rodeado de otros dos que cuando se dan cuenta que están grabando al del medio, lo tapan, el del medio se baja la gorra, tiene todas las trazas precisamente de gente de los servicios de información o el ejército marroquí, y Marlaska tiene el deber, la obligación, si ha habido militares o servicios de inteligencia extranjeros actuando en España para favorecer la invasión de un territorio español como es Ceuta, tiene la obligación inexcusable de facilitar la identificación. Lo que no puede hacer es mirar para otro lado, a no ser que es que de alguna manera haya connivencias del gobierno con lo que ha pasado. Y claro, por eso lo que no quiere es que tirando del hilo se desenrede el ovillo. No hay otra explicación.
3: Y aparezca él o Sánchez. Han denunciado también ustedes a la Comisión Europea que el gobierno español colocó a 1,000 de estos invasores dentro del puerto de Ceuta, lugar estratégico, peligroso, con gasolina, instalaciones eléctricas, etcétera. ¿Cómo lo toma esto la Comisión Europea? ¿Están por la labor o no?
5: Están por la labor de hacer investigaciones, porque ahí hay un elemento clave. Ceuta es la puerta de Europa. Es evidente, es el territorio fuera de Europa que está más cerca de las costas europeas, y desde Ceuta es que se puede ir a nado hacia la península. Bueno, y entonces el puerto es la única salida, porque Ceuta no es como Melilla. Melilla tiene aeropuerto, Ceuta no tiene aeropuerto. Claro. Desde el punto de vista estratégico, si hay que mandar refuerzos militares o si la ciudadanía de Ceuta tiene que salir de allí por una urgencia, tienen que salir por el puerto. Y permitir que se alojen allí 1,000 invasores, que hay serias sospechas que están siendo manipulados o utilizados, o que entre ellos incluso hay militares, y si no hay militares entre ellos, si están siendo utilizados por Marruecos, es peligrosísimo. Pueden tomar el puerto y dejan Ceuta aislado, solamente habría contacto por aire, con las dificultades que eso tiene, evidentemente. Entonces, la Unión Europea, no por servir a España, sino por servirse a ellos mismos, porque es que una vez que estos inmigrantes entren en la península, pueden ir a cualquier parte del territorio europeo, porque no hay fronteras internas. Y quiero llamar la atención sobre un aspecto. Mucha gente hoy en día, incluso muchos medios de comunicación, se dice, no, es que de Ceuta pueden saltar a España. No, no, es que Ceuta es España. Lo que podrán es entrar en la península. Sí, cuidado. Sí, importante, ellos ya han invadido España. Que ellos han invadido España. Entonces hay que utilizar muy bien el lenguaje, porque es que si no, vamos poco a poco asumiendo determinadas realidades que el gobierno está interesado en asumir. Total. Y que asumamos. Y es como que Ceuta es un añadido, o Melilla es un añadido, y no lo son.
3: No sé si en Nueva York entendieron este camión o varios que ustedes pusieron por Times Square, lo están viendo los amigos en YouTube, con el cartel Ceuta es España, Sánchez un traidor. ¿Han recibido algún feedback de Estados Unidos? ¿Les llegó el mensaje?
5: Sí, sí, se han llegado mensajes. Sinceramente, yo no he tenido tiempo para seguir luego el impacto que ha tenido en medios. Pero luego se han llegado mensajes particulares, porque aunque cualquiera de los que viva por ahí no sepa lo que es Ceuta, sí sabe lo que es un traidor. Y Sánchez, para bien o para mal, Sánchez ya es conocido en el mundo entero. Es que Sánchez, para los norteamericanos, es un personaje que no es fiable. Tengamos en cuenta que gran parte de... O sea, que la estrategia norteamericana en parte pasa por una alianza cada vez más cerrada como Marruecos, como lugar de confianza en el Mediterráneo, como centro estratégico, porque España no lo es. Y no lo es por las derivas constantes del Partido Socialista. Ya pasó con Zapatero y ha vuelto a pasar con Sánchez. Entonces, evidente que hay un interés norteamericano precisamente en saber quién es Sánchez. Ya lo saben y saben de sus vínculos con Maduro. Eso es una realidad.
3: Sin duda. Y permítame, yo no lo comprendo, la ciudadanía tampoco. ¿Cómo se permite la acampada de Sol? ¿Cómo se permite la acampada en Ceuta? Y si usted y yo vamos a la calle Ferraz 5 minutos, nos echan a palos. O la manifestación del sábado en la que yo estuve, queríamos llegar hasta la puerta del Palacio de la Moncloa, ni acercarse a medio kilómetro. ¿Por qué esta doble vara de medir? Esto no es legal, ¿no?
5: No es legal. Ahora, no es una doble vara de medir, es una acción política. Para tapar ya no solamente los casos de corrupción, sino el grave problema que hay en Ceuta, porque Sánchez no se imaginaba siquiera que los españoles iban a salir como un hombre en defensa de la españolidad de Ceuta. No se lo imaginaba. Y entonces tiene que desviar el foco. Y evidentemente esta acampada no es una acampada espontánea. Ya lo vivimos en marzo de hace muchísimos años, aquellas jornadas de donde nace Podemos. Pues esto es lo mismo a escala más pequeña, porque ya la gente pues está muy quemada y la gente ya, en fin, ya desconfía de este tipo de acciones. Pero todos los que están allí pues son los de siempre, los del cupo, los de las subvenciones, los de los sindicatos, etcétera, etcétera. No se explica de otra manera y por eso el delegado del gobierno no lo persigue. Porque es que además Sol, Madrid, queramos o no queramos, recibe una cantidad impresionante de turistas que pasan todos por Sol. Sol no solamente es un lugar de reunión en el centro de Madrid, es que es un lugar turístico de primera magnitud y también desde el punto de vista político está allí la sede de la Comunidad de Madrid. Como el PSOE tiene la obsesión que tiene con Ayuso y con el Partido Popular, pues es una manera de echarle las culpas cuando el desahucio, que supuestamente están allí quejándose del desahucio de esta señora, de Mari Carmen, ese desahucio, si es responsabilidad de alguien, es del gobierno, porque las leyes que permiten desahuciar son leyes del Estado, no son leyes de la comunidad autónoma ni del Ayuntamiento de Madrid. O sea, hay responsabilidad, si acaso, la del gobierno. Y voy a decir un comentario sarcástico. Y todo por no seguir la senda de Franco, porque si hubieran mantenido el Partido Socialista, Felipe González, la ley de arrendamientos urbanos de Franco, que lo que hacía era congelar las rentas, y esta situación no se hubiera dado. Entonces, que digan que lo que quieren, quieren memoria histórica y borrar todo el recuerdo de protección de los inquilinos. Bueno, pues que lo borren, pero que entonces luego no digan que hay que cambiar las leyes para acordar cosas que ya estaban acordadas hacía muchísimo tiempo. Porque esta situación se debe a que Felipe González derogó aquello, ¿eh? Y yo no digo si está bien o mal ni derogarlo ni crear la ley. Yo no entro ahora mismo en esas valoraciones, pero sí en las valoraciones políticas que esto tiene.
3: Bueno, lo más curioso es que una de las personas que formaron parte del gobierno de Felipe González que derogó esa protección a la gente es la madre de Bustinduy, del actual ministro, que era ministra con Felipe González, ministra de Sanidad, y firmó la orden. Es decir, el hijo ahora contra la orden que firmó la madre. Esto es de psicopatía, ¿eh?
5: Como es de psicopatía, que estas empresas que compran, las empresas buitre y estos fondos buitre, resulta que contrataron de hace muchos años a grandes personajes del Partido Socialista, tanto de la época de Zapatero como de Pedro Sánchez, ¿para qué? Para hacer lobby frente al gobierno. Claro. Y entre ellos algún ministro, alguna ministra o ministro de Zapatero. Entonces, ¿qué es lo que ocurre? Que usted va a todos los palos a la vez, porque al final la operación que pretenden hacer de aprobar un decreto para solucionar esta cuestión es puro maquillaje. El propio gobierno no está interesado en solucionar esto, pero es más, está venga a hablar de emergencia habitacional. Esto no es una emergencia, el problema de la vivienda se da en España desde hace decenios. ¿Por qué ahora es urgente y emergente el resolverlo? Mire usted, porque usted quiere con este debate tapar lo que está sucediendo de la corrupción y lo que está sucediendo en Ceuta.
3: Sí, señor. Bueno, han visto foto los amigos que nos ven en YouTube de Ángeles Amador, que era la ministra de Derechos de Sanidad que tuvo Felipe González. Bustinduy es ahora de Derechos Sociales. Padres, madres, hijos, aquí hay espacio para todos. Es curioso y se siguen enchufando en lo que ahora se viene a llamar el relato, que es la mentira de toda la vida. Don Javier Pérez Roldán, es un placer tenerle por aquí. Un abrazo fuerte, sigue defendiéndonos.
5: Muchísimas gracias. Haremos todo lo que podamos, que somos un equipo en Artuir. Muchísimas gracias.
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3: Señores, han pasado 2 meses y 1 día de la invasión a Ceuta. De hecho, el 31, igual que el 30 de julio, también hubo invasión. Por lo tanto, tal día como hoy, hace 2 meses, seguían entrando hasta llegar a 100.000 en Ceuta de forma ilegal y casi 20.000 se han quedado. Hemos tardado 2 meses en escuchar al rey Felipe VI con cierta contundencia criticar los hechos. Fue en la cena con Macron anoche y frente a Pedro Sánchez, que como si no fuera con él, no movía un gesto de su cara. Vean la escena.
8: Debemos también ser más eficaces y solidarios en la protección de la frontera exterior de la Unión. Lo acontecido en Ceuta este verano, la intrusión masiva de decenas de miles de personas violando una frontera española, que es también una frontera europea, es inaceptable y plantea un desafío mayúsculo desde el punto de vista de seguridad y de orden público y humanitario.
3: María, nuestra confidencial, ha dejado esta reflexión.
9: He escuchado al Felipe, a este Felipe que tenemos como rey, muy fino, muy lento, hablando de cómo Ceuta fue invadida. Después de 2 meses, reconoce que fue invadida.
3: Teniente Coronel Vendala, bienvenido. ¿Cómo está usted?
10: Muy bien, Albert. Gracias a ti y a todos confidenciales. Un abrazo.
3: Dice el rey que es inaceptable. ¿Por qué lo acepta si lleva 2 meses tragando? No lo entiendo.
10: No lo entendemos nadie. Albert, tú lo acabas de decir. Lo que es inaceptable es que el jefe del Estado y jefe de las Fuerzas Armadas haya tardado dos meses en hacer una mínima referencia a que es inaceptable que te invadan y que vulneren tus fronteras, que son primero las fronteras de España, luego en segundo grado las de Europa. Europa que ya ha dicho también que esto ha sido una invasión, ya no se puede hablar de crisis inmigratoria, ha sido una invasión, así lo han declarado. Entonces, ¿cómo es posible que el jefe del Estado y el jefe de las Fuerzas Armadas haya tardado 2 meses en decir es inaceptable? No, es que lo que es inaceptable es esta situación. Lo que es inaceptable es tener allí unas Fuerzas Armadas convertidas en no se sabe qué, haciendo un ridículo internacional monumental. En la Guardia Civil y en la Policía lo mismo, agresiones. Hay 70, se ha detectado a 70 militares que siguen allí organizando lo que es una ocupación de Ceuta. Eso es lo que es inaceptable. Y lo que es inaceptable es que el jefe del Estado no se acuerde de que tiene un artículo 8 de la Constitución que está en el título preliminar y que ese es un melón que hay que abrir de una vez por todas cuando estamos asistiendo, lo que también es inaceptable al ver, a una dejación de funciones que apesta a traición de parte del gobierno de la nación, que no está cumpliendo con la Constitución, que está actuando ilegalmente y que está impidiendo desde el minuto uno que allí se defienda la integridad territorial, la soberanía, la independencia de España y yo añadiría también que el ordenamiento constitucional, porque lo que se está haciendo allí es derribar también nuestro ordenamiento constitucional, porque se le está dañando gravemente al no defender precisamente todo lo demás y actuar conforme a él para defender a España. Eso es lo que es inaceptable por parte del rey, por parte de todos los demás, claro.
11: Hay una noticia con la que hoy abrimos programa, es nuestra exclusiva. La ministra Margarita Robles ha anulado todas las operaciones del ejército en Ceuta. Dice que la situación está estabilizada y ha ordenado que no se desplacen más militares a la ciudad. Esto ha provocado un cabreo monumental a más de 100 personas militares que estaban preparándose para estar en Ceuta, que llevaban ya, me dicen, hasta la maleta hecha. Y además se han preparado específicamente para proteger lugares estratégicos en Ceuta. Bueno, pues se quedan en casa y no viajan. La fuente que nos da esta información es muy fiable, llega desde Ceuta y yo no la puedo comprender. ¿Tú la entiendes?
10: No, yo no la puedo comprender, o mejor dicho, Albert, sí, mira, vamos a comprenderla, Albert. Se está entregando Ceuta, se está traicionando a España, no se está defendiendo nuestra frontera sur con Marruecos, en este caso. Aquí lo que sí que ya se puede decir es que estamos siendo traicionados por parte del gobierno de la nación, que está ahí para cumplir con unas funciones y no las está cumpliendo. Y de paso también con un jefe de Estado que estamos en lo mismo, considera inaceptable una cosa, pero llevamos 2 meses sin que mueva un dedo. Yo lo puedo entender, Albert, yo lo puedo entender en este sentido. De otra manera es imposible entenderlo. Se ha hecho todo muy mal. Bueno, pues ahora se va a hacer peor. Esta es Margarita Robles, ¿te acuerdas, Albert? Que salió un poco de la foto diciendo, bueno, claro, sí se avisó, pero no se avisó. Todo un teatro, otra vez una mascarada, otra vez una comedia o una tragicomedia, en un momento trascendental de la historia de España, porque estamos a punto de perder un trozo de nuestro territorio nacional. Le seguirán otros, le seguirá Melilla, le seguirá Canarias cuando sea, y mientras, ¿dónde queda España? ¿Te imaginas la comunidad internacional? ¿Te imaginas los otros enemigos que tenemos, lo que deben estar apuntando de lo que está ocurriendo? ¿Te imaginas el secesionismo vascongado y el secesionismo catalán? ¿Cómo deben estar tomando nota? Si han entregado Gibraltar, si entregan Ceuta, esto se ha acabado, señores. Adiós, muy buena. ¿Y dónde queda España? Pues mira, a ver, va a quedar en una especie de virtualidad geográfica, un nombre en un mapa, pero cuando miras dentro no habrá nada, no habrá ni españoles, Albert.
11: Yo siento darles malas noticias, pero es que al final somos 4 o 2 o 1 los que contamos estas cosas. Lo de Ceuta es muy grave, que los militares que están se queden solos, no tengan apoyo de 100 que iban a ir y Margarita Robles diga se ha estabilizado, es gravísimo. Pero algo está ocurriendo y me lo Me lo mandan confidenciales desde Melilla. Vean estas fotos, las manda Juan. Está en Melilla, es seguidor del programa. Dice, Albert, te mando imágenes de un hospital de campaña que están montando los militares en el aparcamiento del Hospital Universitario de Melilla. Aquí la gente lo ve, lo fotografiamos y creemos que si montan un hospital de campaña es que va a pasar algo, ¿no? Hay una calma tensa. ¿Cómo lo entiendes, Vendala?
10: Bueno, yo he visto lo que ha hecho Margarita Robles, visto cómo hemos actuado en Ceuta, yo pienso que tal vez eso se está montando para atender a los nuevos invasores. De otra parte, Albert, no lo puedo entender, porque aquí no vamos a jugarnos un conflicto bélico. Marruecos no le interesa, si es que no lo necesita, si es que él se ha dado cuenta de que no lo necesita, puede meter un cuerpo de ejército en Ceuta y aquí no nos movemos. Ha dejado dentro una división, 10.000 hombres de ocupación. Ceuta está ocupada y no se ha hecho nada y se va a hacer todavía menos, ni siquiera se refuerza. Luego, ¿para qué montamos un hospital de campaña en un aparcamiento en Melilla? Pues porque posiblemente estén preparando la posibilidad de una siguiente invasión y entonces no se hará nada excepto atender sanitariamente a los invasores para que no haya sido tal desastre como ha ocurrido en Ceuta, que ni siquiera eso se ha hecho bien.
11: Quiero que escuchen mensajes de confidenciales sobre Ceuta. Bernabé, Fran, Catalina, Isabel.
12: Piden expropiar una casa porque una madrileña vivió 71 años ahí. Sin embargo, quieren entregar toda una ciudad aunque hayan vivido los ceutíes ahí 500 años.
13: Estoy seguro de que la inmensa mayoría de los españoles o residentes en España estamos de acuerdo de que queremos echar a los invasores de Ceuta, ¿verdad? Y que no vuelvan a entrar gente así en España, si no vienen con buenas intenciones. Para echar a los invasores de Ceuta, primero tenemos que echar a este régimen. No lo voy a llamar gobierno porque no lo es un régimen socialcomunista.
14: Tenemos la Agencia Europea de la Guardia de Fronteras y Costas. ¿Dónde estaban el 29 y 30 de julio? La inmigración es un problema en toda la costa mediterránea y todo eso lo sufrimos los ciudadanos de la calle.
15: Tenemos un gobierno que odia a la nación española y un rey que ahora va a ir a dar un discurso a Finlandia para defender las fronteras del norte de Europa de un posible ataque ruso, que a día de hoy, que yo sepa, Rusia no ha atacado nada. Pero en cambio no defiende la frontera del sur de Europa, que es la nuestra, de España, que sí que ha sido invadida por un país como Marruecos.
11: Por cierto, los de Sol tienen un cartel, lo están viendo, en el que dicen que piden bizums para Ceuta. Ha salido en varios medios diciendo, ¿ves cómo son buena gente? Piden un bizum para Ceuta. Bueno, si leen bien, en el cartel pone fuera las fronteras, o si empezamos mal. Pero algo más que ha descubierto OK Diario. El bizum es de un número de teléfono de una prostituta que se llama Bengala. No confundir con Vendala, por favor. Vamos a tener la fiesta en paz. Se llama Bengala, es una señorita que parece que es muy elástica por las fotos del anuncio de prostitución, que es su negocio. Dice, seductora y sensual, disponible para ti, una chica alternativa con tatuajes y pelos. Vamos, que no nos gusta, pero es igual. Si piden dinero para Ceuta y acabas en un bizum de una prostituta, de verdad, ahí a Ceuta no va a llegar ni un céntimo. O sea, que nadie caiga en el error de ver el cartelito y hacer un bizum. Otra cosa ya es que ahora aproveche la señora y haga negocio en su mundo, ¿verdad? Que es el de Sánchez, que es el de Begoña. Querido Vendala, don Francisco, dígame qué pone el artículo 8 de la Constitución, el que le llevó a que algunos medios sanchistas le pusieran a usted el apodo de golpista. ¿Qué dice ese artículo?
10: Muy sencillo, que las Fuerzas Armadas, el Ejército de Tierra, Mar y Aire, tienen la misión de defender la integridad territorial de España, su soberanía, su independencia y el ordenamiento constitucional. Eso dice el artículo 8 de la Constitución. Lo importante de este artículo es que está en el título preliminar, que es la base de toda la Constitución, en la que hay apenas 10 artículos, en la que el pueblo español soberano encarga una serie de misiones. En este caso, a las Fuerzas Armadas, no al rey, no siquiera al presidente del gobierno, no al ministro de Defensa, directamente a las Fuerzas Armadas.

0: le encarga a las Fuerzas Armadas proteger, defender lo que he dicho, cuando el sectarismo, los enfrentamientos de los políticos, cuando resulta que sea, vaya más allá y ponga en peligro lo que he dicho. No se trata, no se puede aplicar, no se aplicaría nunca cuando se trata de pelearse por una ley de enseñanza, por una ley, un presupuesto, por una norma de tráfico, no. Se trata de cuando esté en peligro la integridad, soberanía e independencia de España y el propio ordenamiento constitucional. Es muy importante. Sobre eso hay que meditar, sobre eso hay que reflexionar. La única explicación que tenemos es la de Mujica Ergot. Sabiendo eso, los padres de la Constitución dejaron el artículo. Sabiendo eso, todos los españoles, en su momento, votaron la Constitución aprobándola con ese artículo. Lo que hay que hacer es tenerlo en cuenta porque también está en la Constitución. Y es un artículo que defender, ese artículo es defender la Constitución.
1: Es decir,
0: y es defender la legalidad.
1: Si el rey dice, vamos para Ceuta, protegemos fronteras, sacamos a los invasores, está cumpliendo el artículo 8, no cometiendo delito alguno.
0: No, claro, evidentemente, es el artículo de la Constitución y lo está cumpliendo. Lo que, se podrán poner se puede sentir de él, de lo que dijo Mujica Ergot. Podemos no estar de acuerdo, ¿vale? Si me parece muy bien. Lo que no podemos decir es que ese artículo no existe, lo que claro. No podemos decir es que la explicación que dio Mujica Ergot no existe, y lo que no podemos decir es que los padres de la Constitución lo dejaron ahí sabiendo lo que se había dicho de ese artículo octavo. Y lo que tenemos que recordarle a su majestad el rey es que él también recuerde que tiene que cumplir y hacer cumplir la Constitución. Es muy importante, no podemos, al ver, leer la Constitución de manera sectaria, partidista, sesgada, esto me interesa, al otro no me interesa. ¿Por qué? Porque, por desgracia, por el incumplimiento de tantos durante estos 50 años de la propia Constitución, desde Felipe González con su ley de acceso al, del Poder Judicial, cuando cambió todo lo que fue el Poder Judicial, bueno, y otras cosas que hemos visto, por ejemplo, Sánchez, con un estado de alarma nos confinó en las casas, cuando el propio Tribunal Constitucional dijo que aquello era inconstitucional y tenía que haber dimitido en ese primer momento. Los países respetan sus constituciones, al ver, se le hacen respetar a los gobiernos, y cuando un gobierno no respeta su constitución, o dimite, o automáticamente hay unos mecanismos que se ponen en marcha desde las jefaturas de Estado o desde los propios partidos. En Reino Unido llevan en 12 años 10 primeros ministros, pero es que los quitan los propios partidos. ¿Por qué el PSOE aquí no dice, este señor nuestro Sánchez está incumpliendo la Constitución, está incumpliendo, nos está entregando, lo quitamos nosotros mismos, no hace falta una moción de censura? El problema es cuando eso no ocurre, entonces hay que acudir a males, a grandes males, grandes remedios, que nadie desea, Albert, que nadie desea, y menos una ciudadanía. En Perú ha ocurrido en el 22 eso, cuando el presidente y jefe del Estado, que es allí República, y presidente del gobierno, Pedro Castillo, derivó hacia un golpe de Estado, hacia el incumplimiento de la Constitución, quien se lo impidió fue las Fuerzas Armadas. No somos distintos a otros países, excepto en que otros países toman sus remedios. En Francia llevan 5 repúblicas. ¿Por qué? Porque cuando una república y su Constitución se ha agotado, da muestras de que algo no encaja, no funciona, no tienen ningún problema en cambiarla. Y van a otra república. El régimen democrático sigue igual. Los derechos fundamentales siguen respetados. Pero hay que ver que si el poder legislativo tropieza con el ejecutivo porque el ejecutivo se pasa de la raya, al ver, algo habrá que hacer para que precisamente el régimen continúe, continúen los españoles en paz y continúe la Constitución, continúen las instituciones y tengamos, vamos a decir, la fiesta en paz. Hay veces en esta vida de que, bueno, pues si encarcelamos a un perro, se acabó la barrabia. Lo que no podemos los españoles es vernos arrastrados a situaciones catastróficas porque en un momento dado nadie se atreva a encarcelar a ese perro, Albert.
1: Por contar esto, tuvo problemas y el diario Público le llamó a usted golpista y no se han retractado, ¿no? Les va a demandar.
0: Sí, yo he pedido la rectificación de acuerdo a la Ley 1, 1984, de rectificación de injurias al honor, en fin, todo eso, sí. No se han querido retratar.

0: adaptar. A mí me hubiera gustado simplemente, porque no se puede poner en un titular decir el teniente coronel Vendala anima a dar un golpe de Estado. No, no, perdone, pero no, en absoluto, no tiene nada que ver. No han querido, bueno, pues ahora iniciamos el proceso, los procesos judiciales, que lógicamente son lentos y duraderos, pero con absoluta confianza en el sistema judicial español, que vemos que sí, que trabaja. Cuando hemos visto ahí a jueces que han dado la cara, incluso han sufrido, vamos a decir, casi incluso amenazas, seguimientos y demás, por dar la cara por la justicia. Es que eso es lo que mantiene una nación, Albert. Eso es lo que mantiene un sistema democrático, el defenderlo frente a aquellos que lo vulneran, sean de fuera, como son estos invasores, sean de dentro. A veces el enemigo está dentro, Albert. ¿Y qué ocurre cuando el enemigo está dentro? Pues hay que impedirle que... Porque entonces nos arrastran a todos, Albert. Ha ocurrido en España en su historia. 1808 no se tuvo que producir una guerra de independencia. Si el gobierno de entonces hubiera dicho el rey nos ha traicionado, ha ido a Francia a venderle a Bonaparte España y nosotros vamos a hacer una cosa, coger a las Fuerzas Armadas y ponerlas en los Pirineos. No lo hicieron así, dejaron que se nos invadiera y cuando ya estaban dentro, Albert, un pobre alcalde de un villorrio como era Móstoles, dos capitanes que salieron allí y 8 años de guerra de independencia tremenda porque no cumplieron en su momento con su obligación constitucional o real. Entonces,
1: sí, sí. Era un Borbón, ¿no? También.
0: Sí, bien. Era un Borbón. Y otro que le seguía, Fernando VII, que también vaya tela.
1: Uf, Dios. José Ángel, tiene mensaje para ti.
2: Solamente felicitar a nuestro coronel Vendala por su conferencia en Madrid. El tigre Vendala, dicho sea con todo el respeto del mundo. Ya sabemos a dónde fue a parar lo que le falta a nuestro rey. Y me refiero a la inteligencia. Lo otro sería demasiado evidente.
1: Muchas gracias. Y Santos tiene una idea. Escuchen.
3: Este 12 de octubre, que está ya como aquel que dice aquí a la vuelta de la esquina... ¿Qué ridículo va a pasar en la Castellana? ¿Qué debemos de hacer la ciudadanía? ¿Cómo se van a poner a desfilar el ejército teniendo una parte de España invadida?
1: ¿Usted lo entiende?
0: No, a mí me da mucha pena, a mí me da un dolor profundo por las Fuerzas Armadas, de verdad. Yo no sé si esta vez irán ahí a Gijón, bueno, sus familiares, porque lógicamente cuando tienes un hijo o un marido ahí, pues... Pero yo creo que el pueblo español esta vez no va a estar allí, porque no puede ser, no puede ser. Qué tremendo, qué pena, qué dolor tan inmenso lo que está sucediendo. Y ahora vete ahí a desfilar, muy bonito, ponte allí a desfilar. ¿Y qué vas a hacer? Va a ser terrible, Albert, habrá siempre gente, pero desde luego yo creo que los españoles tienen que tomar conciencia de que los que desfilan ahí no están defendiéndoles donde deben. No en Lituania, sino en Ceuta.
1: De Ceuta hablamos Lidia, Carlos, Juan José y Rusé.
4: No descartaría que Estados Unidos e Israel mandaran a Marruecos, en vez de 100.000 personas a Ceuta, invadirnos con 10 millones. No lo descartaría. O sea, antes de que ocurra eso y que Pedro Sánchez pueda ser destituido, creo que habría una invasión mucho más grande en España para él no perder el estrecho, bueno, lo que es el estrecho de Ceuta.
5: Porque no montamos, ya no digo derechas, digo derechas, izquierdas, la gente de bien, la gente de España, montamos en otra plaza de Madrid, que supongo que tendréis unas cuantas más, montamos toda una acampada, como ha hecho esta gente, pero por Ceuta. Hasta que no se solucione lo de Ceuta, allí todo ocupado.
6: Me asombra la noticia de que han violado a una señorita en Ceuta. Resulta que la mujer, por miedo, no denuncia la violación. Los han atrapado y los individuos violadores están en la calle. Y yo me pregunto, si ella no denuncia por miedo, ¿por qué la justicia no actúa de oficio?
7: Si ellos le invaden y les dan bocadillos y les dan tenderetes, usted póngase a hacer ruido y hágasle a esta gente la vida imposible en Ceuta. Un pito día y noche en tus oídos es algo que te invita a irte a casa, salir de donde estás, ¿comprende? Así lo hacen en los cajeros de la caja, que no quieren gente durmiendo ahí dentro.
1: Es verdad, la caja ha puesto un sonido muy incómodo que evita que nadie pueda dormir en un cajero. Pues oye, ellos quieren guerra híbrida, pues eso es guerra híbrida, ¿no? Vendala, y no disparas ni una bala, ¿no?
0: Efectivamente, que parece ser que los que no se quiere y ninguno lo queremos, pero evidentemente si es una guerra, como ha reconocido la Unión Europea, es una invasión y ha hablado de guerra híbrida, pues habrá que responderle con métodos híbridos. Lo que no se puede responder es como se está haciendo, que es no respondiendo bajo ningún concepto. ¿Dónde están los derechos humanos de los ceutíes? Porque esos sí que están siendo vulnerados desde hace 2 meses. ¿Dónde están los derechos humanos de las víctimas? ¿Que son quién? Los ceutíes. No nos olvidemos, no nos dejemos confundir, Albert.
1: Hay una escena, cuando la hemos puesto un poquito al principio, pero quiero que la veas, de noche, después de tomar pues, más de 2 copas y lo que no son copas, los acampados cogen una bandera republicana y se pasean por la calle cantando ¡Ay, Carmela! Vean. ¿Qué piensas, Francisco?
0: Bueno, a mí, por un lado, me da mucha pena. He visto la foto, también les he visto subidos en una fuente o en una estatua con la bandera de la Segunda República, puño en alto, por supuesto. Me da mucha pena porque es que no tienen ni 20 años ni 22 años alguno de esos. ¿Qué tienen en la cabeza? ¿Cómo les han podido lavar la cabeza de tal manera? Pero lo terrible de todo es que eso es una involución hacia lo peor de nuestra historia, una involución hacia esos momentos de los que deberíamos aprender y no hemos aprendido. Por eso nos encontramos en esto. Es una involución traída, en este caso, por la ultraizquierda, porque en España, por desgracia, Albert, toda la izquierda es ultra, toda la izquierda es extrema. Siguen en la revolución del 17 de Rusia, de Lenin, de Marx. No sabe nada. No quieren a España, odian a España. Es un cáncer que tenemos que de verdad nos está destruyendo. Eso por un lado. Entonces es penoso, patético, terrible. Pero es que además por el otro lado tenemos a un Almeida, tenemos a una Díaz Ayuso, tenemos a un Feijóo, tenemos un Partido Popular que una acción absolutamente ilegal como es ocupar la vía pública y acampar en ella, que si lo hacemos tú y yo tardan 2 segundos en venirnos los municipales, los que dependen de Almeida, y nos levantan y nos largan de ahí con una multa, por supuesto, pues lo están dejando hacer. Si el Ministerio del Interior está haciendo dejación también de sus funciones, tendrá que actuar la Policía Municipal, pero no quieren, porque posiblemente también, Albert, ni Almeida se fía de que lo obedezca la propia Policía Municipal. Y volvemos otra vez a repetir lo peor de nuestra historia. Cuidado, esto es peligroso, Albert, porque tenemos momentos dramáticos, trágicos en nuestra historia. Todos los países no somos distintos, han tenido sus crisis, sus problemas, pero una vez que han caído en ellos y han tropezado, no lo repiten. Aquí hubo un Frente Popular en el 30 y tantos que se vendió la URSS. En Francia había un Frente Popular, el de León Blum, pero no se vendió la URSS y frenaron cuando debieron porque ante todo era Francia y se arreglaron. Al ver, nosotros fuimos a una guerra catastrófica. Estamos en las mismas y así no se puede seguir. A ver, nos estamos suicidando por actitudes como esta, Albert.
1: De la acampada en Sol, Diego, Anabel, Carlos, Raúl y Juno.
8: La solución de la acampada en Madrid es que la policía local del ayuntamiento vaya pidiendo e identificando uno a uno los que están acampados todos los días. Y todos los días una denuncia.
9: Después de la manifestación que hicimos, que nosotros no rompemos nada, no creamos conflicto, vamos dejando un buen rastro al paso de nuestras manifestaciones, pues sin embargo ha durado tan poco tiempo, no nos ha dado tiempo ni siquiera a saborearlo, porque enseguida hemos tenido el espanto de la Puerta del Sol.
10: Tenemos a todos los perroflautas metidos en la plaza, allí en Madrid, que no los quitan ni con agua caliente porque Gobernación Civil ni se mueve, o sea, nada, nada. Almeida tal, o sea, se ha movido, toda la izquierda se mueve, pero la derecha no nos movemos nadie, nadie. Algo baladí porque hay desahucios todos los días y eso es de necios.
11: Acabo de ver en la tele los reales decretos de la ley de vivienda y todo eso
12: y me llama la atención la prohibición de desahucios hasta 2030. Si las elecciones del 27 son en primavera, las siguientes elecciones serían en el 31, en la primavera del 31. Entonces, desde enero hasta la primavera nos darían la matraca de somos nosotros los que prohibimos los desahucios.
13: Es una vergüenza como cadenas como la 4, la 13, El Toro, Telemadrid, focalizado sobre el tema de Mari Carmen. Es una vergüenza cuando la prioridad debería ser Ceuta. El gobierno está consiguiendo que desviemos el foco fuera de Ceuta.
1: Vean cómo es la vida de los invasores en Ceuta. Imagen tomada hace unas horas. Están haciendo deporte como si fuera un campamento de verano al aire libre. Practican boxeo para cuando salgan pegar bien a los españoles. Fútbol. Bueno, hay de todo. Rezan mirando a la Meca. Y les han montado hasta una pequeña hamburguesería móvil para que coman bien, para que estén bien alimentados. Les dan, como ya dijimos, cobertura de móvil, carga, lo que haga falta. ¿Cómo que se van? Vamos, viven mil veces mejor ahora que lo que han vivido en Marruecos en su vida. Querido Bendala, hay que ponerse firmes, recordarle a la gente lo principal que es Ceuta, estar vigilantes porque algo está pasando por allí, si no, no pasaría lo que hemos contado hoy en el programa en exclusiva, y no bajar la guardia, no consideremos que eso es normal, que pueden estar así un año, ¿verdad? Eso es imposible.
0: Eso es imposible, Albert, hay que estar muy atentos, hay que reaccionar, somos los españoles otra vez los que tenemos que movernos. Aquel 2 de mayo lo tuvieron que hacer unos pobres y se jugaron el pellejo, y dos capitanes, un teniente y un cadete con 16 años. Es España, si perdemos España dejaremos de ser españoles y seremos pasto de los buitres, que en la comunidad internacional son todos, Albert.
1: Querido, un abrazo fuerte, teniente coronel, y todo mi apoyo ante sus ataques que está recibiendo. Fuerza.
0: Muchas gracias, Albert, por tu comportamiento, de verdad, y por ese apoyo que para mí es de lo más importante. Un abrazo muy fuerte a todos.
1: No está solo. Amigos, nos vamos a la redacción. Susana Gas, últimos mensajes.
14: Aquí estamos, Albert, en la redacción de Castellón Confidencial, como siempre recibiendo esos mensajes de todos nuestros confidenciales. Es el caso de Teresa, dice que ya está harta de Mari Carmen hasta el moño, concretamente que Artura, con lo que está pasando, los ceutís y nadie arregla la situación. Sin embargo, para el tema de Mari Carmen, 24 horas ya estaba arreglado. Por otro lado, Mariar dice que heroínas somos todas las personas que sobrevivimos con 1.200 euros al mes. Pagamos hipoteca, luz, agua, gas, teléfono, impuestos, seguros, gasolina. Evidentemente que la gasolina es para ir a trabajar, no al ocio, ni estrenos, ni nada. Y por supuesto las vacaciones ni existen en el pensamiento. Kimi dice que en su familia hemos tenido que tomar, nos explica, una decisión de ir rotando de la casa donde vivimos a la casa de mis padres para que ambas no estén solas. Tener que poner seguridad mientras no estamos fuera para ir a trabajar o a las compras. Recuerdo cuando en la casa de mis abuelos dejaba la puerta entornada y jugábamos en la calle. No entraba nadie, y estoy hablando de antes del 2004. Todo esto me está dando mucha pena. Francisco dice que el socialismo sí que es un fondo buitre, la verdad. Fiel dice que esto ya es un eco de Venezuela y aún peor de Cuba. El silencio y la inacción solo traen que lágrimas. Por otro lado, Carlos dice que nos escucha cada día desde Argentina y que le da mucha pena todo lo que está sucediendo. Paula dice que tenía entendido que la ocupación en los espacios públicos ilegalmente era competencia de la Policía Municipal. No sé si podéis informarnos en algún momento. María Magdalena dice que se le ocurre una solución para todas esas acampadas y movilizaciones. Si no puedes con el enemigo, únete a él. ¿Por qué la sociedad civil no se presenta en esas mismas concentraciones, en las mismas condiciones y con sus propias pancartas? Imagínate la Puerta del Sol, nos dice, llena de gente, pero también mezclado con ellos, reclamando Sánchez dimisión, defensa de nuestros mayores y basta ya. Y entonces veríamos si las autoridades realmente permiten esas concentraciones y nos permiten a nosotros también estar. Por otro lado, María Dolores dice que poco gusto que tiene la tele en estos momentos anunciando la película titulada Ocho apellidos marroquíes. ¿No les dará vergüenza? Y Miguel dice que propone montar una acampada en los alrededores de Moncloa hasta que dimita el gobierno en bloque. ¿Cuántos minutos creéis que tardaría el delegado del gobierno a mandarnos a hacer puñetas? Pues eso. Y también Juan dice que se pregunta lo mismo, de qué tiene que ocurrir para que se actúe, porque si mañana montamos una acampada con pancartas reclamando otras cosas, dudo mucho que nos dejen permanecer allí tanto tiempo. ¿Dónde está la igualdad de la ley? Es increíble que una acampada pueda mantenerse en pleno centro de Madrid y dando tanto de qué hablar y que no pase absolutamente nada. De verdad, cualquier ciudadano tendría lo mismo o el mismo trato si hiciera exactamente lo mismo, porque yo tengo serias dudas. No sé ustedes lo que pueden pensar. Aquí lo vamos a dejar. Al ver si es importantísimo que todas estas personas que nos están viendo y gente que es nueva también pueda hacer una revisión a todos nuestros canales. Muchísimas gracias.
1: Pues gracias, Susana. Y a la pregunta de la policía local, ¿no tiene competencias? Claro que tiene y podría hacerlo, pero consideran que es una cuestión de orden público, de seguridad ciudadana, y eso compete a Policía Nacional. Se pasan la pelota, la patata caliente, porque saben que cuando les desalojen, si es que hay que hacerlo, habrán palos, detenidos y escenas que perjudicarán al político. Mañana les quiero aquí. Gracias por estar siempre bien informados en La Trinchera. Hasta mañana.

0: ¿Qué tal? Muy buenos días, muy buenas tardes, muy buenas noches. Ya les adelanto que hoy hablaré poco porque mi querida compañera nueva, Lorena, me ha dicho que ella va a ser la que se va a poner aquí en el micrófono las próximas 3 horas. No os riáis. Bueno, esto es una broma, pero yo estaría encantado, ¿eh? Porque Ale lo he intentado muchas veces y obviamente si fuera Ale el que se pusiera aquí en el micrófono, ustedes disfrutarían mucho del silencio. Pues sería un silencio estupendo, el aroma del silencio. Bueno, soy Leopoldo Bernabéu, estoy encantado de estar aquí con todos vosotros. Hoy es miércoles, es 7 de octubre. Quería empezar con esa broma en homenaje a mis compañeros, a mi equipo, que al final es gracias a ellos que podemos estar aquí haciendo este programa. Y por qué no decirlo, disfrutando de lo que más nos gusta. Obviamente, la mayoría de días tenemos que empezar, porque esto es un magazine, aire fresco, es un programa de radio en el que no evitamos nada, ninguna polémica, no nos ahorramos ninguna noticia que consideremos tenemos que dar, pero es que, ¿qué les voy a contar yo a ustedes? Y déjenme que me sonría sobre lo que está pasando ahí fuera, ¿no? Sobre lo que está pasando en esta España nuestra, ¿no? Es absolutamente increíble. No lo que hacen los políticos que nos están gobernando, esos mismos que han convocado elecciones y sobre los que ahora les trasladaré una editorial que he preparado para todos ustedes, sino fundamentalmente porque todavía haya gente, y hay bastante, que les cree. Por lo tanto, vamos a ir por partes porque son nada menos que 6 los invitados que vamos a tener hoy y muchas las cosas que quiero contarles y el tiempo se me va de las manos. Es miércoles, es 7 de octubre, soy Leopoldo Bernabéu, me acompañan Ale Ronzani, Lorena Guanaco, también a nuestros compañeros, compañeras Eva García y a nuestra nueva compañera Pilar, que desde aquí le mandamos también un fuerte abrazo, esperemos que dure mucho con nosotros. Estamos creciendo, porque saben ustedes, ya los que no lo sepan, ya les informo yo, que estamos trabajando desde hace algo más de un mes en la puesta en marcha de un nuevo proyecto mediático importante para Benidorm y comarca, una televisión local y comarcal que en su día ya tuve el honor de dirigir durante 10 años, pero que también hace otros 10 que estoy apartado de ese segmento y ahora volveremos. Y lo intentaremos hacer con una inversión fuerte en tecnología, con un equipo humano de calidad y con clase y con una programación no muy amplia, pero sí muy digna, porque para hacer televisión y para conseguir que usted nos vea, con el amplio abanico de posibilidades que tiene ahí en el mando, ¿verdad? Pues o lo hacemos muy bien o difícilmente usted nos va a seleccionar. Bueno, dicho todo esto, insisto, muchas gracias por estar ahí. Vamos a empezar.
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0: Me atropello y me dejo cosas sin decir, me van ustedes a disculpar. Hoy tenemos que dar la bienvenida y las gracias a no solamente los oyentes que cada martes, miércoles y jueves, además de escucharnos aquí en Leo Radio, en este programa de Aire Fresco, nos escuchan también a través de las sintonías y los sistemas DAB Plus de Gran Vía Radio distribuidos por toda España, pues hoy miércoles también estamos en Informa Radio y sus más de 20 diales distribuidos por toda la geografía española. Nosotros les hablamos desde Benidorm y supongo que a más de uno, cuando oiga esta palabra, pues se le alegra un poco la vida, ¿no? Porque al final somos una ciudad netamente turística, desde la que también pasan muchas cosas y la que estoy seguro que 9 de cada 10 de ustedes que nos escuchan la conoce perfectamente. Voy rápidamente a decirles que hoy vamos a tener aquí en el estudio central de Leo Radio, en la avenida Jaime I de Benidorm, estamos a su disposición. Vamos a tener mucha gente interesante. En primer lugar, nos va a visitar un psiquiatra, un psiquiatra de lo mejorcito que hay en toda la comarca, Pedro Gurillo, al que le he pedido que venga por varios motivos. El primero es porque este próximo sábado se celebra el Día Mundial de la Salud Mental, algo que, bueno, cada día está preocupándonos más y más. Y también, en segundo lugar, porque obviamente quiero su análisis acerca de lo que está sucediendo en el contexto nacional político. Si él cree que realmente la gente que en este momento nos gobierna, su salud mental está en su sano juicio. Y me van ustedes a disculpar, pero sí se lo voy a preguntar. En segundo lugar, vamos a tener aquí a un buen amigo, Javier Avínzano. Él fue el presidente del Club Balonmano Benidorm, es hostelero de toda la vida y en este momento es también director de cine, con su tercera película a punto de estrenarse. Hablar con Javier Avínzano es todo un placer. Continuaremos hablando con Pepe Pérez Sirvén. Será nuestro primer colaborador en el día de hoy, no el último, y nos trae Tu Dinero Consciente de nuevo aquí con nosotros para hablarnos de hoy de algo muy, muy interesante, muy curioso. Fíjense, yo cuando preparo su conversación sufro, porque es que me dan ganas de decirle, Pepe, estas cosas no vengas a contarlas porque a mí me haces pensar, me haces tomar decisiones. Fíjense cómo se titula hoy, lo divertido de lo aburrido de la economía para ser rico. Yo les recomiendo que no dejen de escucharlo porque es curiosísimo y además cuánta razón tiene. Después volverá por aquí Manuel Vallejo. Le conocimos hace poco porque fue en su día uno de los jugadores de baloncesto del Real Madrid, ya retirado, vive en Benidorm y en este momento es un casero, un señor que tiene propiedades, que ha ido, granjeándose con su esfuerzo, con su trabajo y con su dinero y se gana la vida alquilándolas. Bueno, pues ahora tiene la sensación de ser una especie de corrupto. Es lo que estamos convirtiendo en este país a los caseros, a los propietarios de viviendas, que parece que no tienen derecho a tomar decisiones sobre sus propias inversiones. Será un placer hablar con él largo y tendido. Y la última hora del programa, pues volverá por aquí otra de nuestras colaboradoras, Piedad Rodríguez, para estrenar su sección de Mujer a Mujer, porque aunque ya la hemos tenido aquí, hace dos semanas fue para hablarnos de esa conferencia que dio viernes por la tarde, hace dos semanas, en el Club Atenea. Hoy la tendremos aquí hablándonos de algo muy interesante, y es la longevidad femenina. También muy interesante lo que nos ha preparado Piedad Rodríguez. Y terminaremos el programa como a mí me gusta. No siempre lo consigo, pero me gusta. Es con un empresario o empresaria. Hoy tendremos con nosotros a Adriana, más conocida como Llorey, en Benidorm, gerente de Modas Amaya, con dos negocios ya, llegada desde Venezuela y con todo el entusiasmo, el esfuerzo y el cariño del mundo, es hoy una persona muy respetada en Benidorm, con dos boutiques ya como gerente. Y queremos hablar con ella largo y tendido, primero sobre su experiencia personal, sobre su trayectoria y, claro, conocer cómo se llega a ser empresaria en Benidorm o en España, viniendo desde un lugar lejano y con tantísimas dificultades como es esa bendita tierra de Venezuela. Dicho esto, vamos a escuchar unos cuantos consejos publicitarios porque les tengo preparado un artículo exclusivamente para ustedes en el que ya se lo digo, yo me desahogo. Espero que ustedes también lo disfruten.
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0: Antes de ir a esos minutos de editorial que me va a encantar trasladarte, déjame que te diga que el día lo resumimos en 5 titulares. El primero es la noticia que a mí desde luego me ha dejado estupefacto, supongo que a ustedes o a vosotros que nos escucháis, pues creo que también, y es esa huelga general convocada por los sindicatos de este país que no han hecho nada en 8 años y ahora en periodo preelectoral deciden convocar una huelga, atención, contra la oposición. Algo inédito, nunca visto en democracia ni en ningún país con sentido común. Una huelga contra quien no gobierna, contra quien no decide, contra la oposición. Bueno, ahora les leeré unas líneas. Ese sin duda es el primer titular del día. El segundo es la Moncloa, ojo, celebrando la amnistía y viendo cómo Puigdemont dice que ha derrotado a los poderes españoles. Obviamente detrás de todo esto tiene que haber truco, porque es un sinsentido, una locura, que quien ha facilitado que el prófugo, el delincuente, el que intentó un asalto, ¿no?, al gobierno catalán para intentar separarlo de España, el golpista Puigdemont, pueda volver a España y encima no se calle, encima diga que vuelve porque ha derrotado a los poderes españoles. Es absolutamente de locos, como de locos es el anterior titular, diciendo la señora María Jesús Montero que está encantada de que se produzca una huelga general contra la oposición. Si ustedes entienden algo, yo les pido por favor que me llamen o que me manden un mensaje y me lo expliquen, porque yo he llegado a un momento que hasta encontrar los adjetivos adecuados me cuesta. El tercer tema, pues no tiene tampoco desperdicio, y es que Sánchez, ayer, el presidente Sánchez volvió de nuevo a saltarse, no sé si la ley, pero desde luego la lógica a la torera, arrollando al Congreso, que el pasado viernes le tumbó los decretos ley, le tumbó los decretos, una mayoría del Congreso, que es lo que todos los españoles elegimos, a nuestros congresistas, bueno, e impuso otra vez esos decretos que previamente la mayoría había rechazado. Pero si no tenían ustedes bastante con estos titulares que ya les he dicho, cojan este otro. Ayer el presidente Sánchez, que después de 8 años no ha hecho absolutamente por la vivienda en este país y que nos ha causado a todos un problema estratosférico, pues dijo, ojo, y no se le cayó la cara de vergüenza, que va a aportar 10.000 millones de euros para que todos los jóvenes se puedan comprar una casa. Yo le preguntaría, ¿y las 184.000 que usted ha prometido durante tantos meses, durante tantas veces? Es que es el colmo de la desvergüenza. Además, les digo, Pedro Sánchez, este es un dato que publican los medios, ha subido 141 veces los impuestos, que ya absorben el 53% de un salario medio. Esos son los titulares con los que yo quiero empezar el programa de hoy, no sin antes, no quiero despedirme, ir a unos cuantos consejos publicitarios recordando que anoche España derrotó a Croacia 1-2, ojo, casi en el último minuto los dos goles de Merino. Y bueno, de momento tiene un pleno de victorias en la Liga de las Naciones y ya está clasificado. Bueno, con eso nos quedamos. Sale dos consejitos publicitarios, ¿eh? Controla la máquina, que sé que te gusta poner muchos. Y vamos con esa editorial que me he escrito exclusivamente para ustedes.
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0: Ahora sí, ahora ya estamos en periodo electoral. Decir que esperaba que este tiempo no fuese a ser el habitual, el que se espera ante un proceso democrático de elecciones generales, no es decir nada que sorprenda a nadie. Después de la extrema polarización social que estamos viviendo en España desde hace años, esto que empieza a suceder era lo previsible. Sin darnos mucha cuenta o no queriendo hacer nada por evitarlo, nos hemos metido de nuevo en la boca del lobo de las dos Españas, esa que hace 80 años nos condujo a todos a un enfrentamiento entre hermanos por obra y gracia de una política salvaje, del lado que tú prefieras, pero nos enfrentó en una guerra civil. Pero el panorama que se abre ante nuestros ojos, o al menos delante de los ojos y los oídos de los que nos negamos a cerrarlos, empieza a ser demasiado descarado por salvaje. Que en apenas dos días desde la convocatoria hayamos escuchado que los sindicatos quieren convocar una huelga general, que el prófugo Puigdemont ya puede volver a España, o que el hechicero Sánchez diga ahora que va a invertir 10.000 millones para solucionar el problema de la vivienda, es exactamente igual, y ustedes me van a disculpar la expresión, a llamarnos a todos, sin excepción, gilipollas integrales en nuestra propia cara. Pero lo hacen. ¿Y saben ustedes que me escuchan el por qué? ¿Porque han perdido la vergüenza? Eso también. Pero es mucho peor. Lo hace porque saben que les funciona. No hay más que escuchar ayer a la superviviente María Jesús Montero diciendo que está conforme con que se convoque una huelga general contra la oposición. ¡Ojo! Y se queda tan ancha. A continuación, yo solo tuve ganas de vomitar. Pero no les voy a dar ese gusto a estos depredadores. Yo no. Usted haga lo que quiera. Lo más triste de todo esto es que además saben que hoy nos tienen a todos los periodistas hablando de estas cuestiones. Cuando lo lógico, y lo he dicho varias veces, lo suyo es que les contestaran un psiquiatra que ahora tenemos aquí a uno, y un criminólogo. Porque esta forma de actuar solo la pueden entender y descifrar este tipo de profesionales. No por las burradas que proponen, no, no, no, sino porque todavía hayan 5 millones de ciudadanos que mañana, a pesar de todos los pesares, les votarían. De hecho, les votarán. Lo verán ustedes el próximo 29 de noviembre. O sea, en los 8 años y medio más atropellados y vergonzosos de la democracia, con la innumerable cantidad de tropelías que han causado, generando con ello una pobreza generalizada que no es necesario recordar, ¿no ha existido ningún motivo para convocar una huelga general? Y al día siguiente de convocar unas elecciones, que es justo cuando no se debería, porque el gobierno ya está disuelto, los sindicatos paniaguados y comegambas dicen que es ahora el momento, cuando además no hay ningún conflicto laboral, como ellos mismos reconocen, por Dios, qué tomadura de pelo. Y es justo ahora, 48 horas después de convocar las elecciones, cuando el Tribunal Constitucional de la Vergüenza autoriza la vuelta del golpista Puigdemont a España. Pues no habíamos quedado que es el líder del partido que ha tumbado los decretos de Sánchez y no le ha aprobado ni un solo presupuesto general. Ya les adelanto que es otro acto electoral que utilizará el Partido Socialista Catalán de capa caída para decir que gracias a ellos se recupera la convivencia en Cataluña, cuando el propio Puigdemont reafirma que no renuncia a la unilateralidad de su país. País de golfos. Y para rematar, y van solo 48 horas, repito, Sánchez, el gran culpable del caos generado en el sector de la vivienda en toda España, que ha prometido no sé cuántas miles de casas un puñado de veces y no ha construido ninguna, dice ahora, en periodo que ya no es suyo, sino de los españoles, que invertirá 10.000 millones de euros para que todo el mundo se pueda comprar una casa. ¿Qué casa? ¿La imposible por el precio? ¿La que no ha construido? ¿Y con qué dinero? ¿El del PSOE porque ya está en campaña o el de los impuestos de los españoles? Es un golfo, es un sinvergüenza, como no se ha conocido en este país jamás. Y si usted se deja engañar, el culpable no es él.
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2: El Día Mundial de la Salud Mental se celebra el 10 de octubre cada año. Esta fecha se estableció para aumentar la conciencia sobre los problemas de salud mental en todo el mundo y movilizar esfuerzos en su apoyo. La salud mental es fundamental para el bienestar de las personas, en especial para niños y adolescentes, quienes pueden sufrir problemas de este tipo y malestar emocional que a menudo pasan desapercibidos. La importancia de tratar estos temas es crucial para alcanzar los objetivos de desarrollo sostenible que buscan reducir la mortalidad prematura por enfermedades no transmisibles y promover el bienestar emocional. La pandemia de COVID-19 dejó visibles estos problemas, poniendo de manifiesto que los sistemas de prevención y atención son insuficientes para abordar la creciente demanda de asistencia. En el Día Mundial se quiere visibilizar los desafíos y la importancia de la salud mental en la vida de las personas. De manera especial, busca sensibilizar a gobiernos, instituciones públicas y privadas y a la sociedad en general sobre la necesidad de invertir en la prevención y el tratamiento de los problemas que se derivan de esta enfermedad, que en el caso de los más jóvenes afectan a su capacidad de aprendizaje, al desarrollo personal y a su calidad de vida en general. 1 de cada 7 adolescentes de 10 a 19 años en todo el mundo tiene un problema de salud mental diagnosticado. Los niveles de estrés y malestar emocional han aumentado debido a factores como la pandemia, la pobreza, las situaciones de violencia o el uso de la tecnología. En España, 1 de cada 4 personas tendrá un problema de salud mental a lo largo de su vida. Y en la Marina Baja, donde estamos, se han disparado las consultas por ansiedad en jóvenes de 16 a 25 años. Y sin embargo, seguimos susurrando cuando decimos «voy al psiquiatra». Hoy no vamos a hablar de locos, vamos a hablar de nosotros. De ansiedad, de insomnio, de ese nudo en el pecho que muchos normalizamos. Y para ello, pues tenemos aquí a don Pedro Gurillo, que es psiquiatra y buen amigo de la casa y con el que hace un momento y en micrófono cerrado intentábamos un poco también analizar esa editorial que les acabo de trasladar. Querido Pedro, ¿cómo estás?
3: Pues muy bien y un placer de volver aquí con vosotros, que me hacéis sentir como en casa.
2: Hombre, yo el placer es nuestro. De hecho, Pedro, me vas a permitir que me salte un poco esta introducción y vuelva un poco al paso anterior, ¿no? Nos estabas escuchando en esa editorial, en esa reflexión. Yo llevo tiempo escribiendo en mis columnas de opinión, que son públicas, que a una persona, digamos, de la no sé cómo llamarlo, ¿no? De como Pedro Sánchez. No sé cómo tildar, cómo un psiquiatra tildaría esa percepción que se tiene de esa persona, ¿no? Creo que para realmente entender lo que pasa por su cabeza, no es conveniente que quien le contradiga sea otro político de la bancada contraria, sino que creo que consultaría a un psiquiatra y consultaría a un criminólogo, esa combinación, ¿no? Para realmente entender cómo es posible que un señor de esas características pueda seguir diciendo lo que dice, contradiciéndose cada día, y que siga habiendo tanta cantidad de gente que es capaz de seguir creyéndole. No sé, me obsesiona eso a mí, fíjate.
3: Yo, a ver, sí que es verdad que...
2: No quiero meterte en ningún lío, ¿eh?
3: No me voy a posicionar políticamente ni mucho menos, pero sí que es verdad que valorando lo que son los gestos, los actos, que yo creo que es donde debemos de alguna manera valorar a las personas, sí que hay un patrón que a veces, yo, sobre todo estos últimos años, que me llama la atención, ¿no? Que por lo menos, digamos, se ha salido un poquito de todo lo que debería ser, a lo mejor velar un poquito más por el interés general, ¿no? Y bueno, si miramos un poquito por la historia, es verdad que a lo largo de la historia han habido figuras irrelevantes en España, en el poder, y fuera de España, bueno, ahora mismo en el poder de otros estados y otros sitios, siempre han habido gente que se aferra de una manera que, bueno, que hace un uso personal, ¿no?, de esa posición que tienen.
2: Bueno, lo dejamos ahí porque obviamente estamos hablando con un médico, no estamos hablando con un político y no tiene tampoco por qué tomar partido de esta situación. Empecemos, Pedro, por romper el hielo. Cuando Pedro Gurillo, cuando Pedro Gurillo dice en una cena, por ejemplo, soy psiquiatra, ¿qué cara le pone la gente? Para que entendamos un poco el perfil de tu profesión.
3: Pues a ver, por psiquiatra genera como un poquito sorpresa y a veces miedo, un poquito. Porque hay como un miedo un poquito a lo desconocido y como que de alguna manera valoran que ya estás interpretándoles.
2: Correcto.
3: O como que se sienten más intimidados y estás observando cuando no dejas de ser una persona que pues también tienes tus necesidades de descansar, tienes tus opiniones, también tienes que distenderte y relajarte, ¿no? Entonces no estás siempre analizando ni muchísimo menos. Pero luego, por otro lado, también es verdad que va la persona. Y entonces cada uno tenemos nuestras características. Y hay también psiquiatras y hay personas. Entonces, bueno, pues en base un poco a cómo te conocen, un poquito de entrada, la forma de ser, pues a veces también he tenido reacciones de decir, mira, pues no me sorprende. Quizá no tanto, mejor por la conducta y tal, pero te orientan quizá más a psicólogo, psiquiatra. Y otras veces, pues eso, me han dicho que no se sorprendían que me dedicara a este
2: tema. ¿Seguimos pensando en el 2026 que el psiquiatra es solo para casos graves, para lo que siempre hemos conocido como para locos?
3: Como están hoy en día las cosas, al haberse extendido los problemas de salud mental a tanta persona, digamos, y a tantas situaciones a lo largo de la vida que nos pueden afectar, yo creo que la visión del psiquiatra se debería redefinir también. Es decir, el propio concepto, como entendemos, no solo con un modelo médico clásico, sino con un modelo quizá un poquito más comunitario, más cercano. Los diagnósticos que ya estamos utilizando en el día a día de hoy clínicos son más dimensionales, ya no son tan fijos como anteriormente. Ya. Es decir, que valoramos la intensidad de los síntomas, no solamente una batería de síntomas y hacemos un diagnóstico. Es decir, tenemos valoración de qué intensidad y de síntomas hay una persona en un momento determinado y hay que tener pues una experiencia suficiente, entiendo, clínica para saber contextualizar qué le está pesando a esa persona en ese momento de su vida. Siempre hay que tener información suficiente para valorar por qué esa persona enferma en ese momento y para eso, claro, necesitas tiempo e información.
2: Me encanta dar siempre el número de teléfono de Pedro Gurillo. Yo ya no sé si ahora, dando su número de teléfono, le hago un favor o más bien le hago una jugada, ¿no? Porque creo que, como él nos dice, cada vez que viene, cada vez hay más pacientes, ¿no? No cada vez menos, sino cada vez más pacientes. De todas maneras, yo se lo digo, Pedro Gurillo es médico especialista en psiquiatría, doctorado en psicología, máster en ciencias forenses y su número de teléfono, por si ustedes lo están escuchando y quieren ir a su consulta o llamar para pedir cualquier diagnóstico, duda, resolver dudas, es el 965040771. Luego se lo volveré a repetir. Pedro, mucha gente sigue confundiendo psicólogo, psiquiatra, terapeuta, coach. ¿Puedes explicarnos en 30 segundos qué hace exactamente un psiquiatra y cuándo hay que ir a uno y no a un psicólogo?
3: Pues si esta definición te la tuviera que dar hace 20 años sería más sencilla. A día de hoy sí que te puedo decir que, a ver, para hacernos un poquito una idea, es psiquiatra es un médico, con lo cual tiene capacidad de medicar y utilizar fármacos, psicofármacos, pero no solo psicofármacos, sino medicina en general también, de médicos que podemos utilizar. Y luego, aparte de ese manejo, entonces, que englobaría trastornos mentales necesitados de tratamiento, muchas veces los asociamos al trastorno mental grave. Trastornos bipolares, esquizofrenia, trastornos esquizoafectivos, casos muy graves. También abordamos trastornos mentales comunes, que es prácticamente el grueso de la población a la que atendemos. Podemos decir que en una consulta pues habitual, como la que yo atiendo, puedo decirte que el más del 90%, por no decirte el 95-98% de pacientes cumplen criterios más de trastorno mental común, que es lo habitual que nos puede afectar a cualquiera de los que estamos en la sala.
2: Muy diferente al psicólogo, ¿no?
3: Por ejemplo. Claro, el manejo del psicólogo aborda más quizá la conducta, ayuda a abordar un poquito los trastornos emocionales desde un punto de vista un poquito más pues de patrones, identificar características. sí que es verdad que nos complementamos y muchas veces en psiquiatría nos formamos. En mi caso yo me he formado mucho también en psicología para tener esas herramientas. El problema muchas veces es el tiempo, que en una sesión no llegas a todo. Yeah. Muchas veces las personas vamos con mucha prisa y queremos abordarlo todo. Entonces es importante, creo que es fundamental contextualizar siempre en ese momento esa persona qué es lo que necesita, qué le puedes ayudar en ese momento. Una vez que mejora, si necesita más ayuda, en profundizar un poquito más en el análisis, y para eso pues te vienen bien las herramientas combinadas, ¿no?, de la psiquiatría y de la psicología.
2: Estamos hablando con Pedro Gurillo, psiquiatra. Doctor, la frase que más escuchas: yo no quiero tomar pastillas, yo lo que quiero es hablar. ¿Cómo respondes a ese miedo a la medicación?
3: Pues de entrada, la verdad es que como es tan habitual, no me sorprende. Muchas veces, además es paradójico, pero a veces las personas que tienen más rechazo, luego cuando pasan esa etapa y les vas conociendo y te ganas la confianza y ven que no tienes ningún interés de medicar cuando salen por la puerta, al contrario, sino de ayudarles, que es lo primario que tienes que tener, por lo que te tienes que guiar, al final cuando te ganas la confianza de esas personas, luego cuando van notando mejoría con el tratamiento, si es necesario pautarlo, luego les cuesta mucho retirárselo, a pesar de las indicaciones que hacemos y el consejo, porque insisto que el trabajo adecuado debería ser intentar atender a las personas según el momento en el que están y luego una evolución, pero una finalización de tratamientos también. Claro. Es decir, la gente se le trata un tiempo en su vida. No hay que intentar pensar un tratamiento para toda la vida, esos conceptos, salvo condiciones muy, muy específicas, muy concretas y trastornos muy determinados. Y aún así, aún se pueden mejorar los tratamientos según los avances científicos que tengamos.
2: Yo creo que queda meridianamente bien explicado. Si tuvieras que definir con qué problema llega el 80% de la gente hoy a tu consulta aquí en Benidorm, no sé, ¿qué me dirías? ¿Ansiedad, depresión, insomnio?
3: Ansiedad e insomnio, se podría decir. Sí que es verdad que son, digamos, como términos muy amplios, engloban muchas cosas, porque por insomnio podemos hablar simplemente como una valoración subjetiva que puede hacer una persona, a lo mejor no cumple criterios de trastorno del sueño de tal tipo, pero sí que le está afectando en el funcionamiento, es decir, a lo mejor esa persona con dormir 7 horas de una manera tan fragmentada como lo hace, pues a lo mejor hay que recuperarle y hacer que duerma enlace 5 o 6 horas seguidas y luego pueda más o menos esas 2 horas siguientes de reparación suficientes funcionar. A otra persona no le vale y con necesita alargarlo a 8 o 9 horas. Un adolescente duerme más. Hay gente que tiene un patrón nocturno, va a tener muchas más dificultades, o vespertino nocturno, un cronotipo, y necesita acostarse más tarde que el que es más matutino. A veces hay que personalizarlo mucho.
2: Hablemos de jóvenes. 16, 25 años. Ataque de pánico.

0: ingente, prematura, un acceso a la tecnología demasiado, que al final lo único que está haciendo es acelerarnos. Tú puedes leer muchas cosas, puedes informarte, puedes hacer cursos, pero eso no significa que integres la información, que la hagas tuyo. Porque al final esa visión crítica, esa visión de almacenar información, el cerebro tiene la capacidad que tiene. Y muchas veces esa capacidad de aprender también es limitada según el momento personal en el que estés y en el momento vital en el que te coja. Entonces, hay que tener en cuenta que la información debes hacerla tuya, meditarla, pensarla. Y al final, a veces no necesitas tanta información, sino más experiencia.
1: Correcto.
0: Y en base a la experiencia y compartirla con otros y contrastarla, pues al final uno va teniendo como un manejo más profundo.
1: No sé si estamos hablando quizás de la generación más frágil, la más expuesta, no lo sé. Y todo eso también influye, claro.
0: Pero porque son una consecuencia de la sociedad en la que están. Es decir, ese comentario lo he hecho muchas veces y lo he hablado con compañeros y también lo he hablado con muchísima gente en la consulta. Hoy en día ser adolescente es mucho más difícil que antes. Es decir, siempre ha sido una etapa complicada, crítica, en la transformación de la persona, en el crecimiento, muy vulnerable, tremendamente vulnerable, muy dependiente de lo que hay, donde haya nacido y lo que haya tocado, por suerte o por desgracia, vivir, ¿no? Pero de alguna manera sí que es verdad que hoy en día hay muchos problemas de relación entre ellos, cuando justamente lo que necesitan es relacionarse físicamente y no tanto digitalmente.
1: De hecho, eso es lo que te quería preguntar ahora, ¿no? Porque hablamos de redes sociales como el TikTok, el Instagram. ¿Hasta qué punto las redes les están enfermando? Obviamente, ¿hay relación directa entre horas de móvil y ansiedad?
0: Pues sí, porque al final lo que estás es potenciando unas áreas cerebrales que luego cuando conectas con la realidad no son, digamos, las más adecuadas. Ni la velocidad de tu realidad va a esa velocidad en la que tú has estado gestionando la información, ni los estímulos son los mismos. Y luego muchas veces la activación del circuito de recompensa dopaminérgico lo tienes alterado. De alguna manera, al final es como que te desajustas de tu realidad. Al final generas como un estado paralelo, ¿eh? En muchas ocasiones, mucho más acelerado, mucho más inmediato, donde accedes a lo que en un momento determinado consideras, pero a veces pierdes el control de lo que estás decidiendo, porque la propia información, el propio acceso a la tecnología, en este caso un móvil, un smartphone, te está dirigiendo muchas
1: Correcto.
0: Veces a cosas que ni se te habían pasado. ¿Qué pasa? Pierdes la noción del tiempo. Pierdes la noción muchas veces de cosas que querías hacer o que luego ya no te satisfacen igual. Entonces, al final recurrimos al recurso más fácil que tenemos a mano, que es el teléfono.
1: Totalmente de acuerdo. Hemos hablado del insomnio, aunque sea de pasada, ¿no? Todo el mundo, más o menos, todo el mundo duerme mal en verano, pero lo normalizamos, ¿no? Con eso de, es el calor. ¿Cuándo un mal dormir deja de ser normal y pasa a ser un síntoma de que algo no va bien?
0: Pues cuando te afecta en tu funcionamiento, cuando te afecta en tu carácter, cuando te funciona en pequeños detalles del día a día que antes no te generaban malestar, irritabilidad ni frustración y empiezan a generarte malestar. Es decir, muchas veces cuando las personas conseguimos por suerte parar, si en un momento determinado en nuestras vidas paramos y decimos, oye, pues si me está molestando esto, quiero hacerlo todo muy rápido porque tengo esta impaciencia, detectas y analizas. No puedo decir que siempre, porque el término siempre y nunca no debemos utilizarlo, yo creo, en esta profesión, pero sí que es verdad que muchas veces miras el trasfondo y la calidad del sueño está alterada.
1: No puedo hacer otra cosa más que darte la razón, porque yo también lo practico. Hay veces que paras, te pones a pensar un poco y dices, pero vamos a ver, si es que no era para tanto, si es que estas cosas las he exagerado yo, solo. Y yo creo que este planteamiento vale para cualquiera.
0: Sí, porque da igual que tengas 80 años como que tengas 15 o 20 años. Es decir, formamos todos parte de la sociedad y es verdad que este proceso es muy humano. Entonces, hoy en día yo creo que entre todos tenemos que colaborar un poco.
1: Hablamos de trabajo, hablamos de lo que se llama burnout, ¿no? Estar quemado. Gente que llora en el parking antes de entrar a trabajar y que cree que es flojera. ¿Cuándo es estrés y cuándo es ya una depresión que necesita tratamiento?
0: Pues a ver, el estrés es algo que es una reacción que pues, se puede desarrollar, un estado que vamos a tener en ocasiones a lo largo de la vida, incluso forma parte del proceso de vivir y tener experiencias. Pero claro, cuando esto se sostiene en el tiempo, al final el cuerpo y el estado, el cerebro tiene una capacidad de asimilación y de resiliencia, ¿no? Y resistencia, por decir de alguna manera, para aguantar ese y mantener un patrón de normalidad, desconectar luego de esa situación, poder de alguna forma seguir siendo quien eres y no te afecta tu personalidad, tus ritmos de funcionamiento, ya sea apetito, sueño, tus relaciones. En el momento en que ese estrés se prolonga y ya al final gobierna tus pensamientos fuera del foco de estrés, es decir, sales del trabajo y sigues pensando en torno

0: al problema del trabajo. Coges y te llega el momento de descansar, que supuestamente no debe haber mucho ruido, poca luz, momento de tranquilidad contigo mismo, y no te viene ningún pensamiento positivo, todo negativo, o anticipando, o anclado en recuerdos traumáticos de pasados, o miedos que tienes. El momento en que coges y te afecta tu relación si vives en pareja, con tus amigos, compañeros de piso, con quien estés, al final estás generando un estado de normalización de un estado sostenido de estrés, que afecta a nivel, pues eso, a nivel cerebral, ya sabemos todo el nivel hormonal, cortisol y todo lo demás que viene alterándose, con lo cual al final eso pasa factura y acaba generando un estado depresivo.
1: Pedro Gurillo, médico especialista en psiquiatría. El número de teléfono 96504-0771, por si cualquiera de estas cosas que estamos comentando te sientes identificado y deseas llamarle. Soledad no deseada. Pedro, tenemos aquí mucha población extranjera mayor que vive sola, 70, 80 años, hijos lejos y dificultades del idioma. ¿La soledad puede enfermar tanto como un virus?
0: Pues sí. Perfectamente, y a veces más. Es decir, la soledad yo creo que es un término con el cual no se empieza a escribir desde hace un tiempo, pero yo creo que años atrás no se tenía tan en cuenta, pues no se daban tantas situaciones de soledad. Ahora empieza a ser un fenómeno social. Hay países donde incluso han generado, partidas presupuestarias para abordar esto y de tratar a la gente simplemente que estén acompañados, ¿no? No solamente cuidados, que es como asociamos muchas veces, sino por el hecho de que estén acompañados. Sí que es verdad que se marchita un cerebro en el momento o se deteriora un cerebro que no tiene estímulos sociales. Vale. ¿Estímulos sociales podemos entender redes sociales? Bueno, sí, pero la intensidad que necesita el cerebro de hablar, dialogar, contactar con otros, tocarnos, compartir, todo eso, están saliendo datos que hacen que se está demostrando que el hecho de la socialización, no solamente la dieta mediterránea, es lo que genera expectativa de vida, esperanza de vida. Es decir, la gente vive más porque socializa mucho más, no solamente por cuidar la dieta, que es fundamental, y hacer ejercicio, pero es que también socializar es básico.
1: Correcto.
0: Entonces, bueno, yo creo que y comunicar, hablar, expresar. Esto de coger como un patrón normal, de callarnos, ser más reservado, está bien, podemos ser más analíticos, hay que respetar la personalidad de cada uno, pero estas personas deberían trabajarse un poquito esto de tener esa capacidad de poder confiar, expresarse, comunicarse, aunque sea con su círculo más cercano, porque eso es básico para poder vivir mejor y más tiempo.
1: Me queda muy poco tiempo, pero muchas preguntas, como siempre, ¿no? Muchos padres, tú sabes que se culpan, ¿no? ¿Qué he hecho mal para que mi hijo tenga ansiedad? ¿Tú qué les dirías?
0: Yo creo que hoy en día los padres intentan hacer todo lo que está en su mano por los hijos. Es decir, podemos tener conductas en un momento determinado hasta más negligentes, si quieres. Pero en general, la mayoría de padres que conozco intentan sacar adelante a sus hijos. Entonces, la ansiedad no solo depende de los padres. Antiguamente y de hace décadas se castigaba mucho a los padres, se condenaba por el resultado de lo que se veía en los hijos. Los padres influyen, pero el problema es que muchas veces ni tienen tiempo, muchas veces están siempre trabajando o muy sobrecargados o coinciden que están criando hijos porque son padres más mayores y están criando hijos y a la vez cuidando a sus propios padres mayores entre los trabajos, no llegan. Entonces yo creo que es más la ansiedad por parte del niño como un indicativo de que algo está fallando y de alguna forma a lo mejor necesita mucho más tiempo con alguien maduro, ojalá sean los padres, si no puede algún referente familiar o alguien cercano, se sienta acompañado, se le escuche y después de escuchar y que tenga esa capacidad de expresar todo lo que siente, pues poco a poco ir viendo cómo evoluciona. Si la ansiedad se mantiene en el tiempo y es un patrón, entonces habría que pedir ayuda a un especialista.
1: Pues tiempo para una pregunta más me queda y la tengo que seleccionar. En la Marina Baja tenemos un problema, listas de espera de varios meses en salud mental pública. Si alguien nos está escuchando ahora mismo y lo está pasando mal, ¿qué debe hacer hoy? ¿A dónde va? ¿Qué primer paso le recomiendas?
0: Pues depende de la intensidad. A ver, no todo tiene que acabar siempre en el especialista. Es decir, si yo pido una cita a un especialista, tarda tiempo, o ya sea de la red que llame, pública, privada, donde tenga que manejarme, pero en un momento determinado a lo mejor tengo un dolor, tengo algo que me condiciona, porque yo creo que tenemos que parar un poquito y analizar las cosas, como hemos hablado antes. Pues a lo mejor también pedir, aunque sea cita con el médico de cabecera, dándole un poquito de solución al dolor, las cosas las empezamos a ver de otra forma, corregir a veces estados que están con nosotros o simplemente también tomar conciencia de que decir, oye, me estoy cuidando, estoy haciendo ejercicio, ¿cuánto tiempo hace que no tengo una conversación con esta persona? Oye, le voy a llamar. estoy cogiendo una rutina de comer de forma sana, de forma adecuada. Yo creo que un tema fundamental que tenemos que tener todos es el tema del autocuidado y ser más responsables de nosotros mismos y no exigir que los demás lo hagan tanto por nosotros. Es decir, creo que llega un momento en el que estamos generando un estado también de inmadurez en las personas en este aspecto, donde deberíamos ser un poquito más conscientes de qué estado estamos. Por supuesto, pedir ayuda, por supuesto, y nunca negarla, y ahí estamos todos. Pero yo creo que tendríamos que ser más conscientes de que tenemos que implicarnos en cuidarnos a nosotros mismos, que todo no es cuestión de aguantar y llegar al 200% al final del día, sino también de parar y decir, oye, ¿cuánto ejercicio hago? ¿Cómo estoy descansando? La gente que me importa, a la gente a la que quiero, qué tiempo le dedico, qué sé de ellos mínimamente, si les va bien o no, ¿cómo? Es decir, comer de forma sana, que hoy en día tenemos muchísima más información y especialistas para ello.
1: Yo creo que queda muy claro. Me quedan bastantes preguntas, Pedro, eso ya lo sabes tú. Cada vez que vienes aquí nos pasa lo mismo, pero en cualquier caso ha sido un placer hablar contigo precisamente a 3 días de la celebración del Día Mundial de la Salud. Él es Pedro Gurillo, es médico especialista en psiquiatría, doctorado en psicología, máster en ciencias forenses, y su número de teléfono es el 96-504-0771 y está en Benidorm, en la Avenida de los Almendros 20, en el cuarto C. A tu disposición. Pedro, muchísimas gracias y espero verte por aquí en breve.
0: Un placer, de verdad, siempre estar contigo. Un fuerte abrazo. Muchas gracias, igualmente.
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1: Lo he dicho en varias ocasiones, pero es algo sobre lo que no me cuesta nada incidir. Hay muchas personas sumergidas en cierto anonimato. Destacan a lo largo de su vida por hacer bien las cosas en determinado segmento. Las hay que incluso destacan por hacerlo bien en varios. Quien hoy me acompaña representa este estigma al que me refiero. Si me apuran, en cuanto lo nombre, verán que hay incluso más. Lleva años convirtiendo su pasión en un proyecto de notable realidad. Hace muchos años que llegó hasta Benidorm cogido de la mano de sus padres, a los que no olvida un solo día y agradece, como deberíamos hacer todos, lo que le han enseñado. Su vida ha girado siempre en torno a la hostelería, donde sigue. Nos quejamos mucho, y con razón, de la dureza de este oficio, pero algunos, como él, no sabrían vivir demasiado tiempo alejados del oficio. El deporte siempre fue su pasión. Primero, practicándolo, y después convirtiéndose en el presidente del club que más éxitos y alegrías ha traído nunca a la ciudad de Benidorm. Desde hace años, sacándose los complejos de encima, decidió dar el salto y convertir su hobby en oficio, el cine. Y ahora lo tenemos cerca de terminar su tercera película. Les hablo de Javier Avínzano, expresidente del Balonmano Benidorm, hostelero de toda la vida y ahora codirector de producciones cinematográficas. ¿Y por qué está aquí? Por nada en especial y por todo a la vez. Termino como he empezado. Hay personas que están demasiado tiempo en el anonimato, cuando su mensaje debería ser escuchado y tenido en cuenta mucho más a menudo. Yo lo hago, y ese, ahora sí, es el motivo por el que le he llamado. Me apetece hablar de los tres temas que circunvalan su existencia y sobre los que siempre deja interesantes titulares. Yo le escucho, y a ti te recomiendo que hagas lo mismo. Querido Javier, ¿cómo estás?
9: Hola, buenos días a todos, Leo.
1: Benidorm puro, hostelero, presidente del Balonmano, Benidorm en Asobal y ahora director de cine con tres películas codirigidas. Un tío que ha vivido pues, los tres Benidorm diferentes, ¿no? Hay gente que vive una vida en Benidorm y hay gente que vive tres. Presidente del Balonmano Benidorm cuando lo subimos a Asobal y lo llevamos a Europa. Hostelero de toda la vida, de los que saben lo que es abrir en agosto a 40 grados, y ahora, a los 50 y pico, director de cine, tres películas ya codirigidas, de gestionar vestuarios a gestionar rodajes, y hoy nos visita, insisto, uno de los personajes más Benidorm que hay, Javier Avínzano. ¿Te gusta esta entrada, Javier?
9: Sí, lo único que decirte que más que codirector soy el productor y el, digamos, el creador de lo que es la productora Benigood Producciones, que por eso le pusimos este nombre en honor a Benidorm, y que realmente yo lo que hago solamente es colaborar a título aficionado con el director, pero que soy el productor, digamos, ejecutivo de,
1: aquí
9: de
1: la productora. Aquí mando yo en la radio y aquí eres lo que yo digo.
9: Tú lo que tú quieras.
1: Y yo he dicho que eres codirector y punto.
9: Lo que tú digas.
1: Y se ha acabado.
9: Ya sabes que por eso
1: es como cuando llegas a tu casa y le dices a tu mujer, ¿quién manda en tu casa?
9: Como digo, yo siempre tengo la última palabra, pues lo que tú digas, cariño.
1: Pues así quiero que me hables.
9: Aquí igual que aquí, vamos.
1: Bueno, Javier, tú coges el Balonmano Benidorm y lo subes de la nada a Asobal, a la élite, dos ascensos seguidos, recuperando la bandera del balonmano alicantino, pues tras la caída de Calpisa, Altea, Torrevieja. ¿Qué recuerdas de aquellos primeros años en el Palau?
9: Pues que fueron muy duros, pero que había una ilusión tan desbordante y sobre todo que creímos muchísimo en nosotros. Como dices tú antes, rompimos un poco los tabús y sobre todo las ataduras que tenemos mucho de que no querer soñar en grande. Yo siempre soy de los que digo, hay que intentar conseguir todo lo que te propones, o por lo menos intentarlo, y así no fracasarás nunca. O sea, el que lo intenta y lucha y lo persigue y al final pues puedes conseguirlo o no, pero si no, por lo menos lo tienes, lo haces y de alguna forma te puedes sentir muy satisfecho. Si lo consigues, pues ya es la leche, ¿entiendes?
1: De hecho, tu frase por aquel entonces era: tenemos que hacer del Palau un fortín. Si ganamos 12 de 15 en casa, nos salvamos.
9: Sí, efectivamente. Lo que pasa es que
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11: Hay canciones que llegan en el momento justo, que hablan de sentimientos, de dudas, de emociones, que a veces nos cuesta expresar con palabras. Bueno, pues con este Capaz, que ya conocemos todo el mundo, vamos a comenzar otro programa más en esta semana de este Vitamina T Radio Show. Oye, es un placer saludarte, Miguel Muñoz DJ, durante una hora contigo con música variada.
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0: Masad, donde ha participado Arcángel, Bad Bunny, ABC con La Yumpa por Libels. Ahí está, sonando para ti, para que disfrutes de la música creativa, aquí en Vitamina T Radio Show.
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1: Se intenta. Lo que otros no se atreven a pincharte, yo te lo pincho aquí en este Vitamina T. No te lo pierdas cada 7 días. 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
1: Atención familia, llega la energía porque llega el momento de poner a todo el mundo a bailar. Desde Brasil nos llega ese ritmo contagioso del funk con buenos bajos potentes, percusión explosiva y sonidos que encienden a cualquier pista. Esto se llama Bola Rebola.

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1: Publicado por el dúo estadounidense Capital Cities en el año 2013. Atención a esto, a este remix, a esta mezcla que te traigo para este Vitamina T Radio Show totalmente en exclusiva. Un vídeo, por cierto, un videoclip que destacó por mostrar la evolución de los estilos de baile a lo largo de las distintas épocas. Viajamos a este universo de indie pop y la electrónica con una canción que se convirtió en todo un himno de buen rollo. Aquí lo tienes, Safe on South, Capital Cities.

0: Sin duda una versión especial, con un toque electrónico de dos nombres de la escena dance, como Tommy Sunshine y Lad City. Un remix que llega o lleva la melodía original de otro nivel, a otro nivel.
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0: una versión del Corazón Partido de Alejandro Sanz. ¿Qué te pareció con él? Comenzamos esta segunda parte de este Vitamina T Radio Show.
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0: Un aplauso para mami y papi, porque en verdad rompieron.
1: ¿Cuánto ha llovido desde que el señor Bad Bunny comenzó a publicar música en internet mientras trabajaba en un supermercado? En 2016 empezó a ganar popularidad. En el 2018 lanzó su primer álbum X100 Pre. Bueno, pues ahí está dando fuerte con este tema, pa' mami y papi. Eso sí, con una remezclita fresquita para ti.
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1: Te recuerdo la forma, manera de contactar conmigo desde nuestro correo electrónico vitaminaterradio@gmail.com. Escríbeme, cuéntame, pídeme, incluso. Bueno, también lo puedes o me puedes seguir en redes sociales, en Instagram, TikTok, YouTube, como Miguel Muñoz DJ. Bueno, pues serás bienvenido, bienvenida a esta tu casa musical.

letra pegadiza adhesiva, como siempre, con la producción de Michael BM, Rafa y este título, Latinoamérica. 15 minutos de este segundo bloque musical. 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

0: Me gusta sorprenderte, me gusta darte lo mejor de lo mejor. Y por ello, pues esta versión que te pincho en primicia de este título que Daddy Yankee ha hecho con Bizarrap, eso sí, con una mezcla y remix que de seguro no has escuchado todavía.
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0: sonando How Deep Is Your Love. En este profundo amor que estamos sumergidos, esta canción que nos habla de intensidad del amor, la atracción, la intimidad entre las personas, dos personas. La voz pregunta, pues ese punto profundo, sincero, de sentimiento. Ahí está este remix exclusivo para ustedes, de esta conocida canción de Calvin Harris.
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0: Es este remix de esta legendaria canción. Bueno, pues de Prodigy, cómo no. Esta versión extendida que acabo de pinchar para ti es una producción, un remix de el DJ Raster.
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0: Son don legs, que tiran, como decía antes la voz, tiran a cortar. El más largo es de 473 metros, 467, 450, por ahí están. Incluso en algún campo hay alguna placa recordando ese hoyo. Y luego, pues en los pares 4, efectivamente, también mucha gente, los amateurs, se tiran mucho. Mira, yo tengo una anécdota con un par 4 en el Escorial y jugábamos tres amigos, lo digo muy rápido, jugábamos tres amigos y se incorporó en el tee un cuarto chico en el Escorial, no recuerdo qué hoyo es, que hay un don leja a derechas que puedes cortar por encima por los árboles. Y nos dijo sí que si podía jugar, si éramos tres, si podía jugar, le dijimos que sí. Los que en eso, cuando llegamos a ese hoyo, yo que juego corto, tiré a la calle. Estos tres tiraron a green. Encontraron los tres, entre comillas, sus bolas. Estuvieron buscando uno más que otro la bola, tiraron. Y cuando yo pateé, fui el primero que pateé, tiré el segundo golpe a green y luego pateé, fue el primero a acabar. Cuando acabé, dije, ¿de quién es esta bola que está en el agujero?
1: Estaba dentro.
0: Pues era del chico este que no había encontrado su bola. Había puesto una bola porque es un hoyo que está como flan, ¿verdad? Está la
1: Sí,
0: tosa de
1: lo
0: cuando el par
1: conozco.
0: está hablando. Está flan, está abajo, se puso por la parte de atrás la bola y ya había hecho un albatros, un hoyo en uno, en un par cuatro, y de pasar a la historia pasó a ser un tramposo.
1: Bueno, lo dicho, lo de los tramposos hablaremos
0: Joder.
1: otro día. No es que recuerdo perfectamente ese hoyo
0: Es una historia muy
1: de la
0: bonita, ¿eh?
1: herrería, ¿no?
0: O
1: Es que
0: sea,
1: es muy
0: imagínate,
1: bonita, porque la
0: claro.
1: gente que no encuentra la bola se hace una, se saca una del pantalón
0: Y
1: por
0: la
1: debajo,
0: echa,
1: por la
0: claro.
1: pernera, y dice, aquí está, y luego llegas y te la encuentras en el
0: En el
1: hoyo. A
0: hoyo.
1: ver
0: Además fui
1: cómo.
0: yo el que la encontré. O sea, saqué la bola y dije, ¿de quién es esta bola? Claro, tenías que ver
1: Así
0: la cara
1: se nos
0: del chavalito,
1: queda.
0: ¿no?
1: Oye,
0: recientemente a un escocés le han sancionado precisamente sin jugar porque dejó caer una bola accidentalmente y fingió que la había jugado desde el team.
1: Vale,
0: O sea
1: bueno,
0: que
1: lo
0: en
1: dicho que
0: todas partes funcionabas.
1: y más en Escocia,
2: Ya ves.
1: ahí las
2: Con el
1: destilan,
2: whisky no
1: ahí las
2: veas.
1: destilan. Bueno, que no nos perdamos el Open de España, nos está ya despidiendo de verdad, de verdad, de verdad, David. Así que lo paséis muy bien, Fernando. Nos veremos por allí, don Jesús. Un placer saludarle como siempre. Ya hablaremos de este Open, a ver qué resulta, porque todo está preparado para que salga lo
2: Bonito.
1: mejor posible. Y mucha suerte también por lo que corresponde a la Federación de Madrid, porque eso se está haciendo también
2: También apoyamos desde
1: en
2: allá.
1: territorio comanche, que es
2: Sí.
1: Madrid, que ahora somos, ahora vamos contra, el mundo va a estar
2: Contra Madrid, sí,
1: en contra
2: señor.
1: de Madrid. Un placer, amigos. Hasta el próximo miércoles y mucha suerte para todos los españoles que participan en el Open de España. Un abrazo fuerte.
3: Me apunto.

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0: tal? Muy buenos días, muy buenas tardes y muy buenas noches. Bienvenidos todos a este nuevo capítulo de Aire Fresco. Obviamente hablamos de un episodio que no puede ser igual que los anteriores, de hecho ninguno lo es, pero es que hoy inauguramos aquí un tiempo de incertidumbre que muchos ya han bautizado como de inestabilidad. Lo primero, no me preocupa. La incertidumbre cuando estamos en un proceso electoral es lógico. La inestabilidad sí me preocupa porque viene de la mano de intereses espúreos. Ayer, por fin, como dice algún lema por ahí, el señor Pedro Sánchez decidió convocar elecciones generales y tal y como estaba escrito en el cuaderno de los profesionales de la agitación, los sindicatos ya amenazan con la huelga general. Hay tanto que decir, no se lo imaginan ustedes. Me haría falta prácticamente el programa entero para conseguir trasladarles una parte de lo que pienso. Lo escribo de vez en cuando y ustedes, si tienen la ocasión, lo pueden incluso hasta leer. Pero fíjense, en primer lugar, huelga general. Y yo me pregunto, ¿en contra de quién esa huelga general? Los sindicatos de la manteca y de la gamba no han movido un dedo en tres años y medio, en los que no podíamos comprar una casa, ir al supermercado o la gasolinera se ha convertido en prohibitivo. Y ahora, ¡oh, casualidad!, cuando se habla de un ciclo de reflexión y de sosiego, que es lo que debería ser este momento, pues calientan el ambiente. Y yo me pregunto otra vez, ¿para qué? Pues está muy claro, señoras y señores, al menos ustedes que nos escuchan, para sacar rédito de la ignorancia. Y me sabe muy mal, porque hablo de compatriotas, hablo de españoles como yo. Porque no se puede tildar de otra manera lo que está pasando ahí fuera. ¿Quién ha causado la compleja y casi crítica situación que estamos viviendo hoy en día en España? Pues miren ustedes, les guste o no, la ha causado quien gobierna, porque quien gobierna es el que hace el bien o el que hace el mal, la oposición no. Ya veremos de lo que es capaz de hacer la oposición si llega a gobernar, y aquí nos tendrán, no se preocupen que nos tendrán aquí. Pero de momento, déjenme que les diga una cosa. Querer culpar de los males que actualmente vivimos en España a la oposición se llama ignorancia. Y eso siempre ha sido así, Entonces, ¿contra quién va la huelga general? ¿Alguien creen ustedes que muerde la mano que le da de comer? ¿Verdad que no? Si existiese la vergüenza, que no existe, ya se lo digo yo, los sindicatos lo que deberían hacer es estar bien, bien calladitos y en la sombra. Y si existiese un mínimo de cultura y un mínimo de educación, los manifestantes por la vivienda tendrían que repensar contra quienes se manifiestan. Esto es lo que nos obliga a empezar así hoy este programa, martes 6 de octubre. Tenemos que contribuir, así lo veo yo y así lo transmito, con nuestro granito de arena para apoyar un cambio de rumbo. Antes de que ustedes se lleven a engaño, se lo reafirmo. Que cada uno vote a quien considere, pero por favor, por el futuro de nuestro país. Sentido común. ¿Nos vamos a olvidar en mes y medio de todo lo que llevamos viviendo los últimos 8, con especial incidencia los últimos 3? No tiene ningún sentido ni ninguna lógica volver a hacerlo a quien nos ha conducido a este caos. Vote usted a quien quiera, pero sentido común. Y les cuento más, a pesar de todo esto, la noticia más triste en el día de ayer, al menos para mí, es otra, es la muerte de Ángel Arroyo. Me sorprendió, sí, le conocía no mucho, no todo lo que me hubiera gustado, pero le conocí. Tuve ocasión de irme hasta Ávila para presentarme, decirle que para mí era un ídolo, conocerlo y es más, incluso hasta nos fuimos a cenar juntos por la noche. Le visité en Ávila y él me visitó a mí en Benidorm. Casualidades de la vida. era mi ídolo, era uno de los mejores ciclistas que ha tenido este país y, por supuesto, un ciclista muy, muy mal tratado por la historia. Jefe del Reynolds, de aquel Reynolds que nos devolvió a todos los españoles la ilusión cuando la televisión empezaba a ser en color, con aquella mítica Vuelta Ciclista España 82 y su segundo puesto en el Tour de Francia 83, tan solo detrás del malogrado también Laurent Fignon. Insisto, campeón de la Vuelta Ciclista en el 82, que luego se la arrebataron por un, dicen que positivo, que nunca se terminó por demostrar, pero se la arrebataron. Y segundo en el Tour de Francia 83. Solo tenía 70 años. No tengo ni remota idea de lo que le ha pasado. Sé que hoy hay artículos en muchos medios de comunicación deportivos, lo que agradezco. Pero sí sé que Ángel Arroyo forma parte de mi infancia y forma parte de mi presente. Descanse en paz, Ángel Arroyo. Con esas dos noticias y avisando que este jueves 8 de octubre, querido Ale, prepara la cuña, por favor. Volvemos a salir de nuestros estudios para irnos hasta el Puerto Deportivo Luis Campomanes en Altea. Y con ello quiero empezar, no sin antes, decirles que soy Leopoldo Bernabéu, que me acompaña a los mandos técnicos Ale Ronzani, que les mandamos desde aquí un fuerte abrazo a nuestra compañera que hoy inaugura su sección aquí, Llave de Luz, Eva García. Y también quiero darle la bienvenida, espero que por muchos años, al menos los 10 que me quedan a mí aquí, a Lorena Guanaco. Vamos a animarla para que no se nos venga abajo. También a Pilar, pronto espero poder presentársela, compañeras que se unen a este proyecto y que, insisto, a mí me quedan 10 años para jubilarme. Luego no sé si seguiré aquí, pero a ver si tengo suerte y estas dos compañeras están con nosotros por lo menos estos próximos 10 años. Ale, dale.
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0: Vamos a empezar hoy la semana hablando con 5 de nuestros colaboradores habituales. Sí, nos generan muchísima información y los tenemos un tanto desatendidos, porque el mes de septiembre ha sido, bueno, vertiginoso para nosotros, con 3 especiales fuera de nuestros estudios. El mes de octubre se avecina incluso superior. Pero bueno, vamos a ir disfrutándolo cada día. Y les digo, hemos tenido bastante desatendidos algunos de nuestros colaboradores que apenas han pasado por aquí. Hoy quiero hacerme eco de la presencia en nuestros micrófonos dentro de unos minutos de nuestra compañera periodista María Montero. Ella es jefe de redacción del cierredigital.com y desde que hemos iniciado esta temporada nos acompaña para ayudarnos con el análisis de la información diaria. Fíjense ustedes si hoy es importante esa información diaria, porque, como les he dicho hace un momento, nuestro querido presidente del gobierno, el señor Pedro Sánchez, pues por fin, ayer, decidió convocar elecciones generales. Y debería ser un periodo de reflexión, un periodo de recordar, un periodo de examinar cómo estamos cada uno, ¿verdad? Y no un periodo de alteración, que es cómo realmente va a ponerse la cosa si es que no está ya puesta así. Pero qué sentido tiene, ¿verdad?, que a las primeras de cambio ya los señores de los sindicatos, que no han movido un dedo en 3 años y medio por los trabajadores, el primer día que se convocan unas elecciones convocan huelga general. ¿Contra quién, señores de los sindicatos? Que se le vea a ustedes el plumero, una barbaridad. Continuaremos después inaugurando sección. Estará aquí con nosotros nuestra compañera del Departamento Comercial, Eva García, que hoy quiere sumarse a este elenco de colaboradores con una sección ya se lo adelanto, maravillosa. Quizás una de esas secciones que habría que dejar para el final del programa y terminarlo respirando muy bien y profundamente, pero también viene bien que sea pues prácticamente al principio, para que después de escuchar a la explosiva María Montero, que además va a ser enviada especial a Ceuta durante la visita de los Reyes, por lo tanto vamos a tener allí a una enviada de Leo Radio durante la visita de los Reyes a Ceuta la próxima semana, pues Eva García nos va a hablar de llave de luz y nos va a contar cosas desde la espiritualidad absolutamente maravillosas. Continuaremos con otro de nuestros colaboradores, uno de esos que a mí tanto me gusta, José Antonio Aguilar. Cada dos semanas se me hace largo, le espero con fruición. José Antonio Aguilar viene a hablarnos hoy en su sección Mundo Noir, viene a hablarnos además de una de esas escritoras y de una de esas inspectoras que más tradición tienen en la literatura detectivesca española. Les hablo del personaje icónico que tratará hoy, Petra Delicado, de la escritora Alicia Jiménez Barlet. Continuaremos el programa ya metidos en la tercera y definitiva hora. En ese caso será con nuestro amigo, colaborador y director del hotel Pelícanos Ocas, Alberto Varela, con su pan nuestro de cada día, para hacer un análisis importante de lo que ha sido el verano, turísticamente hablando, en España, con datos importantes que ya los tenemos, y también pues para analizar lo que ha sido el conjunto del año, cómo va a terminar y cómo percibe él el futuro inmediato, más cuando las elecciones afectan a todos los gremios, el turístico también. El programa lo terminamos de una manera especial. Nos visita Elisio da Silva con su sección Fitness en la Onda, pero hoy para hablarnos de algo distinto, bonito. Hoy Elisio viene a hablarnos del 20 aniversario de los gimnasios Gym Corpore, que cumplen ya 20 años en nuestra comarca. Todo eso en las próximas 2 horas y 45 minutos. Y como hoy tenemos la friolera de 66 mensajes publicitarios que ofrecerle, gracias a todos por confiar en nosotros. Ale, dale caña porque tenemos que emitirlos.
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0: El presidente del Gobierno, Pedro Sánchez, anunció este lunes en una declaración institucional en el Palacio de la Moncloa la convocatoria de elecciones para el próximo 29 de noviembre. El adelanto electoral se produce después de que el Congreso tumbara el viernes los dos reales decretos con medidas para afrontar el problema de la vivienda gracias al voto en contra de PP, Vox y Junts, y el presidente decidiera darse el fin de semana para reflexionar sobre la conveniencia de ir ahora a las urnas. Sánchez ha hecho el anuncio tras haber informado previamente de su decisión al rey Felipe VI, quien este lunes inició viaje de Estado a Finlandia junto a la reina Letizia, y como era de esperar, nada más anunciar la convocatoria de elecciones, la oposición y los partidos políticos han reaccionado a la noticia. Por fin, en mayúsculas, ha proclamado el Partido Popular en un mensaje que ha publicado en la red social X tras la decisión del presidente del Gobierno, Pedro Sánchez, de convocar estas elecciones. Por fin podremos decir lo que pensamos, daremos nuestra opinión, haremos justicia, por fin decidiremos la mayoría. En él, los populares garantizan además que recuperarán el tiempo, el dinero y la esperanza, y aprovechan para recordar la situación en Ceuta tras la entrada masiva de inmigrantes. Ceuta somos todos. Hablaremos de tu familia, tu hogar, tu economía, tu vida. Comenzará nuestro futuro, derribaremos los muros, podremos votar, por fin. Eso es todo lo que dice el Partido Popular en su mensaje. De hecho, Feijóo considera que la convocatoria del 29, del día 29 de noviembre, responde al miedo ante lo que queda por saber de la maraña de casos de corrupción que afectan al PSOE, y ha añadido que ahora pretende esparcir ese miedo entre la población. Fíjense ustedes qué entrada más buena, porque lo hemos dicho todo para que María Montero sea quien nos lo explique desde su punto de vista. Convocatoria de elecciones, planteamiento de la oposición, Ceuta, corrupción, todo metido en esas breves líneas. Querida María Montero, ¿cómo estás?
15: Muy buenos días, Benidorm y Comunidad Valenciana y el resto de los españoles que nos estéis escuchando. Pues como siempre, Leo, dando en el clavo, como das en el clavo todos los días, y ahora pues pendientes de lo que pueda pasar, porque no vamos a hablar de otra cosa, de estos temas, hasta el 29 de noviembre. O sea, bueno, que Pedro Sánchez vuelve a acaparar otra vez toda nuestra atención, como está habituado a hacer. Una vez más, estamos pendientes de lo que haga el señor presidente.
0: Tú lo has dicho nunca mejor y nunca mejor resumido. Estamos todos pendientes, no ya de esa convocatoria de elecciones, que ya es una realidad, sino de qué va a hacer, porque como ya nadie nos fiamos de que no tenga algún otro conejo en la chistera, ¿verdad? De hecho, bueno, ayer por la tarde ya muchos nos quedamos bastante sorprendidos con esa reacción, yo no voy a decir inesperada, pero desde luego fuera de toda lógica, de los sindicatos, de unos sindicatos, María, que en 3 años y medio no han hecho absolutamente nada y en cambio ayer proponen una huelga general. Empezando por ahí, te quería preguntar tu opinión. ¿Crees que van a ser 2 meses de auténtica inestabilidad y de prácticamente incendiar las calles?
15: Pues sí, creo que sí, y además lo vimos anoche con las imágenes precisamente en Barcelona, en el propio centro de Barcelona, la intervención de los Mossos de Escuadra, cómo la gente pues ya incendió, mejor, o sea, como has dicho, ¿no?, las calles, y yo creo que esto va a seguir ocurriendo. De hecho, el Tribunal Superior de Justicia de Madrid ha negado las medidas cautelares también a la presidenta Ayuso. Esta acampada de momento parece permanente en la Puerta del Sol. Dicen que de momento no se van, el propio sindicato de inquilinas, y además tienen organizadas un montón de concentraciones, de manifestaciones y de esa huelga general que estás diciendo también, que muy bien lo ha retratado. O sea, los sindicatos mayoritarios no han hecho absolutamente nada con toda la situación tan mala económicamente que atraviesa España, porque aunque Sánchez diga que estamos en una recuperación y de unas cifras totalmente maquilladas, eso no es cierto. Nada más hay que ver la cuota de los autónomos que sufrimos, mientras en otros países europeos la cuota es muchísimo más baja, mucho más asumible para el sector de los autónomos. Y por otra parte, esa huelga general ya está también en estudio de las empresas, porque podría ser ilegal, ya que es por cuestión de vivienda, no por una cuestión laboral. O sea, tú te vas a una huelga general por una cuestión laboral, pero en este caso estamos hablando de la vivienda, que no es una cuestión laboral. Por tanto, vuelve a abrirse otro frente entre la convocatoria de huelga general y realmente la postura de la patronal, como se suele decir. O sea, me parece un auténtico disparate, que es una palabra muy canaria lo que está pasando a nivel nacional. Y además, fijaos, vamos a poner una imagen. ¿Qué hubiera pasado hoy martes, si no hubiéramos tenido este anuncio de convocatoria electoral? Bueno, pues que estaríamos en la comisión de secretos oficiales en el Congreso de los Diputados, con la comparecencia de Margarita Robles, del ministro Marlaska y del ministro de Asuntos Exteriores Álvarez sobre Ceuta. Es decir, donde tenían que cantar la Traviata, hablar de secretos oficiales, poner blanco sobre negro sobre esa invasión de 80.000 inmigrantes, en su mayoría marroquíes, en Ceuta, eso nunca va a ocurrir. O sea, a mí me parece uno de los motivos también fundamentales de este adelanto electoral. Es decir, hoy se está aprobando supuestamente este decreto Mari Carmen, ahora vamos a ver la convocatoria de Pedro Sánchez de la rueda de prensa, donde lo va a explicar, sobre esta comisión diputación permanente que queda,
0: bueno,
15: abierta.
0: Escucha, mientras... María, no te quiero interrumpir, sí, pero vamos por partes, porque lo que yo quiero es que el oyente te entienda, porque estás diciendo muchas cosas muy fundamentales y muy seguidas. Déjame que ponga un poco de orden. Vamos a esa convocatoria de elecciones generales. Ahora hablaremos de esos decretos de vivienda de la Diputación Permanente, que para mí son un fraude democrático, pero primero déjame que te pregunte, en tu opinión como periodista, ¿estamos ante un fin de ciclo o estamos ante una nueva escaramuza de Sánchez para el 29 de noviembre sorprendernos y mantenerse en el poder?
15: Pues yo creo que algún conejo guarda en la chistera, porque él lo tiene todo muy medido, tiene muchos asesores a los que les paga muy bien y esto no se le puede escapar de la mano. De hecho, será el candidato, entiendo que va a ser el candidato por el Partido Socialista, no le da oxígeno a su propio partido, ni siquiera para plantearse alguna alternativa dentro del propio Partido Socialista, y él sigue en ese tren de alta velocidad al que va y que nadie le ha puesto freno tampoco en su partido, por eso él sigue convocando elecciones, se sigue presentando, sigue mandando. En el fondo yo creo que para él no es un nuevo ciclo, aunque es un fin de ciclo, aunque lo es, sin embargo él no asume este fin de ciclo y quiere seguir en la misma línea en la que ha ido hasta ahora. O sea, yo no veo un cambio en él realmente.
0: No estamos hablando, como hay diferentes medios de comunicación que avanzan, de una conversación incluso familiar en la que la propia Begoña Gómez le dice, oye, pues escucha, creo que ya está bien, hemos llegado hasta aquí, convoca elecciones, déjalo estar, salte ahora antes de que esto sea peor. Todo eso no existe, todo eso es fantasía. En la cabeza de Pedro Sánchez esa posibilidad no se percibe, ¿verdad, María? Es seguir a costa de lo que sea e inventándose cualquier motivo.
15: Él va a seguir y sigue, muy bien lo has dicho, a costa de lo que sea. De hecho, su mujer, esto no se lo ha dicho ahora, son conversaciones, lleva 8 años en el poder, han tenido mucho tiempo de hablar todo esto, de rendirse, de abandonar, de volver a coger oxígeno, pendientes también del proceso judicial de Begoña, que hasta dentro de un año realmente no se va a celebrar ese juicio con jurado popular contra su propia mujer. Por lo tanto, él tiene un año más todavía de margen para seguir moviendo hilos en la política. ¿Qué se presupone? Me dicen fuentes cercanas a Ferraz que él podría estar negociando a la baja su salida y me voy tranquilo y ya me dejan en paz y a cambio de dejo España. Y de todas maneras hay un punto también de egoísmo político, porque fijaos cómo deja el país. Sí. Es decir, si hay un cambio finalmente de gobierno y entra Vox y el Partido Popular a gobernar, pues fijaos lo que se van a encontrar. O sea que también hay un punto de egoísmo político, decir, bueno, mira, yo al final me voy y aquí te dejo todo, cómo está, todas las crisis, todo el país incendiado, y allá te las compongas. Entonces, yo creo que es una situación crítica que nunca se había dado con tanta crudeza desde la democracia. Hemos tenido momentos muy, muy duros en España, pero desde luego este es uno de los momentos álgidos. Y por otra parte, yo he hecho como una reconstrucción, es decir, fíjate que anuncia la convocatoria electoral, que ya es un hecho, justo después de las elecciones de Marruecos, para ver quién va a gobernar, que evidentemente ha ganado un partido muy cercano al MACEN, que es el grupo de confianza del rey de Marruecos. Ellos siguen alineados con Marruecos, han evitado esa comparecencia de secretos oficiales. Tenemos efectivamente, como decías, ordenamos la información, lo que pasará hoy con este decreto de vivienda, que desde la Diputación Permanente tiene todos los visos de salir adelante. Y por otra parte, tenemos esa inminente visita de los reyes de España, ya en solitario, porque ya están disueltas las cámaras, el próximo 13 de octubre, y con una, según nos dicen fuentes de seguridad, pues con miedo, ¿no?, de lo que pueda pasar, y con una convocatoria también que has compartido conmigo sobre los marroquíes que se quieren concentrar el próximo 14 de octubre contra la visita de los reyes y porque consideran que Ceuta y Melilla son sus territorios. O sea que fijaos, está todo completamente pues en un punto de desolación y de crispación para los españoles.
0: Bueno, ya lo están escuchando ustedes. Es María Montero, redactora de elcierredigital.es, conductora aquí de este espacio, La Ventana Indiscreta. Es increíble, María, porque le haces una pregunta y te contesta cuatro. O sea, es maravilloso, porque también nos ha avanzado algo que sí, ella lo ha dicho. Yo lo conozco, pero yo no lo he leído en ningún medio de comunicación en toda España y tampoco lo he escuchado en ninguna otra emisora de radio, y es esa convocatoria que ya es una realidad en territorio marroquí para protestar contra la visita de los reyes de España a Ceuta el próximo día 14. Pero quiero seguir mi orden y quiero hablar ahora de esos decretos de vivienda que posiblemente hoy se vuelvan a aprobar en el Consejo de Ministros para luego llevarse a la Diputación Permanente, que es lo que ahora rige el Congreso de los Diputados una vez que se disuelven las Cortes. Y yo no sé si estamos hablando de que Sánchez pues abre la campaña con la treta de unos decretos que tumbó el Congreso hace unos días.
15: Claro, es una de las bazas que él tiene a su favor. Es decir, esta gente se mantiene, estos manifestantes se mantienen en la calle a la espera de si no sale el decreto por un lado, que salga por otro, y él agarrar un motivo más en su campaña electoral para ser votado, porque él es el que supuestamente se preocupa la vivienda en España y el resto de las fuerzas políticas parece que no les importa. Y esto es falso. Fíjate que estuve en la manifestación que ocurrió en Madrid hace dos sábados, convocada por plataformas, ¿no?, cercanas a la derecha. Marcos de Quinto era uno de los convocantes y fue un fracaso. Es decir, había poquísima gente, había representantes del Partido Popular, de Vox, no sé, yo no vi que se dirigieran la palabra entre ellos, no vi cercanía, no vi cordialidad, era como cada uno iba por su lado, me parece muy bien, esa es su libertad, pero fijaos que fue un fracaso, ¿no? Hubo muy poca participación. Ese mismo sábado por la tarde se manifestaron la izquierda con el tema de la vivienda, fue un éxito y además acamparon en la Puerta del Sol. Es decir, ¿qué nos quiere decir esto? Que si ponemos en un balance también este termómetro, que sé que luego me preguntarás por ello, hoy estoy como que me adelanto a las preguntas, pues el nivel de participación de la izquierda en hace dos sábados era infinitamente superior a la derecha en las calles. Es decir, la gente quiere un cambio de gobierno, se organiza para salir a votar, o fijaos que hay una tendencia de muchísima organización por parte de la izquierda en este momento en las calles, acaparando el discurso de la vivienda cuando realmente es un debate de todos los españoles.
0: Yo sé que no tengo ningún derecho a pedirle a María Montero que me ofrezca el veredicto de un mago, porque ella no es maga, ella es periodista, ¿no? Pero ¿cómo le explicamos a los oyentes que la gente que se está manifestando con esas acampadas lo está haciendo en el sentido contrario? ¿Que tendrán derecho a manifestarse? Por supuesto, pero yo es que desde el principio he visto ahí demasiada ignorancia, una extrema incultura, una falta de educación y de conocimiento que es abrumador. Y al final es que no lo entiendo, porque si el causante del problema de la vivienda es este gobierno en los últimos 8 años, ¿contra quién te manifiestas, querida María? ¿Me lo puedes tú explicar?
15: Es que es curioso, ¿no? El enroque que hay en la Puerta del Sol con este tema. Ahora, si finalmente se aprueban estos decretos, bueno, por el Consejo de Ministros, vamos, hay un 99,9% que sí se van a aprobar esta mañana a tiempo real, como estamos nosotros aquí contándolo en la radio, que luego efectivamente pueden ser convalidados sin ninguna dificultad en la Diputación Permanente. Y cuando esto se apruebe, exactamente contra quién se va a manifestar la gente de las acampadas. También es un discurso pues muy sesgado y además no pueden acaparar este debate como si fuera solo suyo, porque la vivienda, como digo, es una cuestión de todos. Entonces, ¿contra quién se van a manifestar? Pues mira, esa es una gran pregunta. O los sindicatos, que como la una general, ¿contra quién? ¿Contra ¿Por qué no lo han hecho antes? Claro, claro. ¿Contra quién ahora? Claro. ¿Contra un gobierno que ya no está y que quiere ganar otra vez las elecciones?
0: Y que es el culpable de la situación, porque podremos estar aquí tú y yo dentro de 3 años diciéndole al que gobierne a partir del 29 de noviembre, oiga, qué mal lo están haciendo ustedes, pero ahora mismo nuestra obligación como periodistas es criticar al que está gobernando, no al que está en la oposición, ¿no? Digo yo.
15: Bueno, completamente de acuerdo. Lo que sí sé de primera mano es que ya hay, vamos a decirlo a nivel un poco irónico, puñaladas traperas en los partidos por los cargos, por los nombramientos, reparto de puestos. O sea, eso sí que le podemos hacer las páginas rosas si quieres también en tu programa. Lo que está pasando en los partidos es una vergüenza.
0: Es que estamos siempre en lo mismo, María, y nos salimos un poco del análisis de la actualidad. Estamos hablando de la podredumbre mental, de la incapacidad, digamos, laboral, porque si hacemos un examen de la gente que forma parte de las listas, excepto contadas excepciones, pues la mayoría es gente que no ha pegado un palo al agua en su vida, y obviamente no hacer nada en todo el mes y que te den 6 o 7 mil euros por no hacer nada, claro, hay mucha gente que mata por eso, ¿no? Tiene hasta lógica, María.
15: Bueno, porque hay gente que vive de la política, tristemente, en todos los partidos. ¿Eh?
0: Sí,
15: yo no encuentro
0: todos,
15: un solo partido que te pueda decir, bueno, pues este partido es más tecnócrata, más profesionalizado. No, esto es un sálvese quien pueda. Y luego hay un dato también que me parece relevante, ¿no? Comentar en tu programa sobre el discurso de Pedro Sánchez en este anuncio de convocatoria electoral. Creo que está en el segundo o tercer párrafo, si no recuerdo mal. Está muy al principio el discurso, por si alguien lo quiere retomar. Y es que él dice literalmente que ha habido grupos, ¿no?, contra los que ellos han luchado, grupos de élite económica y social contra los que su gobierno ha luchado y que quieren seguir controlando el país. Claro, a mí me parece muy llamativo que un presidente diga esto. Pues entonces dinos qué grupos con los cuales habéis luchado en contra de ellos, y que no dice que quieran controlar el país, que quieren seguir controlando el país, pero que no se presentan esos grupos a las elecciones. Entonces vamos a ver, Pedro Sánchez, qué grupos es que están controlando España.
0: Ayer el presidente del gobierno, repito, el presidente del gobierno, no el candidato socialista a la reelección, el presidente del gobierno, para convocar elecciones generales, lo que hizo fue un mitin aprovechando el micrófono de la Moncloa. O sea, esa es su primera incongruencia y su primera, en mi opinión, desfachatez. Hizo un mitin desde el Palacio de la Moncloa. No sé tú eso si lo ves así.
15: Sí, lo veo así, y además fue un discurso apelando efectivamente ya a su postura política. Sí, claro, en lugar de hacerlo desde Ferrat, pues lo haces de la Moncloa, porque tiene toda la visibilidad y por supuesto Televisión Española se hizo eco rápidamente y le dio toda la difusión que él esperaba en este caso, ¿no? ¿Con quién no contaría ya Pedro Sánchez? Y algunos cuentan fuentes cercanas de Ferrat, con Margarita Robles. Margarita Robles cumple 70 años ya ahora, el 10 de noviembre, y nos dicen que no va a contar ya con ella. Por ejemplo, se va a ver.
0: A lo mejor es ella la que no quiere que cuente con ella, Pedro Sánchez.
15: También me cuentan esto, ¿no? Claro. Que no tiene necesidad de seguir en política y que, bueno, pues ahora con sus 70 años muy bien llevados. Claro. Efectivamente.
0: Voy a hacerte una batería de preguntas, porque obviamente tú estás a caballo siempre entre Madrid y Canarias, pronto en Ceuta, de lo que vamos a hablar ahora mismo. Pero quiero saber tu opinión. ¿Resistirá Sánchez? ¿Tiene alguna posibilidad o truco que le permita ganar? ¿Se mantendría en la oposición en el supuesto de que no ganara?
15: Pues yo creo que va a resistir. Las cuentas ahora mismo, según las encuestas, no les salen, esa es la realidad, y sería capaz de mantenerse en la oposición siempre y cuando le convenga por los procesos judiciales de corrupción que están en marcha contra su propia mujer y contra su propio partido político.
0: O sea, ¿tú crees que sí que va...? A ver, ¿tú crees que tiene alguna posibilidad de ganar? Sinceramente, no ganar las elecciones, pero tampoco las ganó en el 23 y luego gobernó. ¿Esa posibilidad se mantiene?
15: Yo creo que esa posibilidad se mantiene, que aunque hoy en día no den los números, pero habría que ver esas encuestas después de lo que pase hoy con los decretos de vivienda.
0: Bueno, pues con eso nos quedamos, y obviamente, como a María la vamos a tener mucho más por aquí, le seguiremos preguntando. María, tú eres una profesional que has estado en determinados juicios, por ejemplo, el que condujo a Ábalos 24 años a prisión, que hoy le vemos de nuevo en la portada de Voz Populi, de nuestro compañero Isaac Blasco, al que sigue haciendo declaraciones. También 19,5 años de cárcel para Koldo García, que estuvo en numerosas ocasiones aquí en Leo Radio. ¿Paraliza la campaña, las investigaciones y la celebración de juicios por casos de corrupción del PSOE?
15: De momento no, porque los juzgados, la Audiencia Nacional en este caso especialmente, sigue sus procesos. Sí que es cierto que le puede hacer daño el caso de Zapatero, pero como las hijas de Zapatero van a declarar justo el 30 de noviembre, de momento esa imagen no la vamos a tener tampoco en las noticias, por lo tanto ahora mismo convocatorias importantes de testimonios a este plazo no los tenemos. Por tanto, se va a usar en campaña, sí, pero ahora mismo no tenemos nadie en el banquillo, no tenemos un juicio inminente, a no ser que salga un informe revelador también de la UCO, alguno de los casos que están abiertos a la Audiencia Nacional, que le salpican, por supuesto, al gobierno de Pedro Sánchez y a su partido. En principio no va a tener un gran escollo en ese sentido de mala imagen ahora en plena campaña electoral.
0: Hemos leído también hoy que el Supremo tiene que resolver ahora ya en tiempo récord sobre el voto de la ley de nietos. Te quería hacer dos preguntas en este sentido. Por un lado, ¿tú crees que realmente el Supremo va a resolver esa nebulosa en torno a si la gente que está afectada por la ley de nietos podrá votar o no? Y en el supuesto de que la resolviera favorablemente a que pudieran votar, ¿tú crees que podría influir en el resultado?
15: Pues mira, en primer lugar, lo que no entiendo es que no se haya recurrido antes con unas medidas cautelarísimas el tema de la ley de nietos, pero no lo digo por la campaña electoral de ahora, las elecciones, lo digo porque se tenía que haber vigilado más ese procedimiento de inscribirse, porque ahora hay casi 400.000 personas inscritas, y desde luego con la información también, ¿no?, que se vierte desde el Ministerio de Asuntos Exteriores, no daría tiempo o material a ir uno por uno para verificar verificar que esa información es correcta, se presupone que los que están inscritos ha sido una manera legal, porque si no sería una prevaricación de libro por parte de los consulados del Ministerio de Asuntos Exteriores si no inscriben bien a esa gente que se acoja a la ley de nietos, porque sean hijos o nietos de exiliados de la guerra hasta el año 59, creo que, si mal no recuerdo, que cuenta bien la ley de nietos. Entonces, revertir un proceso de 400.000 personas lo veo harto complicado y desde luego no daría tiempo. No creo que el Supremo pueda invalidar a 400.000 personas inscritas. Que de ahí en adelante, porque nadie ha pedido, curiosamente mala atención, ninguna acusación popular ni nadie en este país ha pedido que sea de carácter retroactivo. Es decir, ¿por qué esto no se pide antes? ¿Por qué no se está encima de este tema justo ahora? Porque hay elecciones y tampoco se pide la retroactividad, ¿no? Se pide cautelar, vamos a suspender. No, pero el carácter retroactivo. ¿Por qué? Porque tendrías que demostrar una prevaricación del libro y eso también es muy complicado. Entonces, a partir de lo que sucede ahora con otros inscritos, vamos a ver realmente esa la patata caliente que tiene el Tribunal Supremo, a ver cómo resuelve, porque entonces los que se quieran inscribir ahora o estén en proceso de van a protestar porque hay otros 400.000 inscritos antes.

0: su voto, porque además de cara a los censos también luego se ve si han participado, si no, qué nivel de abstención ha habido. O sea, eso también va a aparecer luego en las elecciones. Entonces eso también lo vamos a saber de primera mano.
1: No, es que hay gente que a lo mejor nos está escuchando y dice, bueno, tampoco es para tanto, ¿no? 400.000 votos. Bueno, yo le voy a recordar a la gente que esta legislatura, la suma de diputados entre Partido Popular y Vox más Unión del Pueblo Navarro daba 171, o sea, le faltaron 5 para poder, digamos, gobernar. Y cuando estamos hablando de votaciones que son 5 o 6 millones de votos para un lado o para otro, 400.000 votos en un sitio o en otro son más de 4 o 5 diputados. O sea, que podría perfectamente decantar otra vez la balanza hacia uno o otro lado.
0: Totalmente de acuerdo. De hecho, yo creo que estas elecciones, vamos, entiendo que los partidos van a estar a las mesas electorales, lo que son los interventores y los apoderados, pero voto a voto, milímetro a milímetro, igual que el voto por correo, porque aquí es cierto que nos jugamos mucho. Y uno de los temas importantes que tampoco se habla prácticamente sería de un cambio de régimen político en España. Es decir, si Pedro Sánchez hubiera tenido otra legislatura más hacia el 2031,
1: yo lo dije ayer en mi columna de opinión, ¿eh? Dije que si vuelve a ganar Pedro Sánchez, quizás sean las últimas elecciones democráticas que veamos en mucho tiempo. Igual me pasé, pero lo dije.
0: Yo creo que no te pasaste, porque en Ferraz, según me cuentan fuentes del PSOE, se hacen una serie de encuestas internas regularmente a la gente joven, a las juventudes socialistas, para ver qué opinan y si estén dispuestos a ser partícipes de un cambio de régimen, porque ellos están pensando a futuro. O sea, esto es un partido de largo recorrido que tiene muchos años y que está mirando hacia el futuro, y que Pedro Sánchez lo podría haber planteado perfectamente. ¿Qué sucede? Que la pregunta sería, ¿España está preparada para este debate, tanto la derecha como la izquierda, para un cambio de régimen político?
1: Oye, hablando de derechas y de izquierdas, hace 3 años y medio vimos cómo el Partido Popular se frotaba las manos dándose, bueno, como prácticamente celebrando una victoria antes de que se produjera. Sí, ganaron las elecciones, pero con 137 diputados lo que sucedió es que no les permitió gobernar. Yo te quiero preguntar a ti, ¿tú crees que ganará el PP de la manera tan holgada como ellos están preveyendo otra vez? ¿Ha cogido esta convocatoria con el pie cambiado a la oposición, tanto a PP como a Vox como a la izquierda? Son dos preguntas distintas. La primera, ¿ganará el PP como ellos creen que van a ganar?
0: Pues la tendencia ahora mismo en las encuestas sabemos que sí, pero después del decreto de vivienda, por eso yo la repetiría, no lo tengo ya tan claro, no con esa tan amplia mayoría. Yo sinceramente lo pongo en duda. De hecho, he consultado fuentes del PP y no tienen clara esa amplia mayoría. Están como contentillos, vamos a decirlo así un poquito con ironía, pero si te digo, por ejemplo, y te doy aquí una exclusiva, vamos a ponerlo en páginas rosas de la ventana indiscreta si quieres, pues que ya se están peleando por los ministerios. De hecho, por ejemplo, Cayetana Álvarez de Toledo me cuentan de primera mano que quieres la ministra de Asuntos Exteriores, y ahí está
1: y yo
0: postulándose.
1: El de turismo, ¿tú cuál quieres?
0: Ah, no, a mí me gusta mucho interior y defensa, yo me voy a los temas de inteligencia.
1: Venga,
0: ya
1: pues
0: lo sabes.
1: Tú interior y defensa, no te pases, María, uno o el otro, los dos no puede ser, ¿vale?
0: Pues casi me voy a quedar con defensa, que vale. Así me entero de lo que pasa con el CNI, con el CIFAS, que luego te cuento algo muy interesante sobre CIFAS.
1: No, sí, vamos a hablar de ello, porque hoy me he dado tiempo, tú lo tienes también, ¿no?
0: Sí,
1: vale,
0: encantado.
1: Pues hoy tenemos un poquito más de tiempo. Bueno, estábamos hablando de si realmente el Partido Popular va a ganar. De hecho, yo quiero recordar que las últimas encuestas dicen que la suma de PP y Vox pasa de los 200 diputados. La suma, señores, no se confundan. El PP no sube. Se queda en esos 137 o 140 como máximo. Es decir, 3 años y medio después, y después de todo lo que hemos visto, el Partido Popular prácticamente no mejora su resultado de hace 3 años y medio. Quien dobla los escaños es Vox, por eso llegan a los 200 diputados. Por eso te repito mi pregunta. ¿Tú crees que el Partido Popular está echando las campanas al vuelo antes de hora?
0: Pues en algunos sectores sí, y en otros están, como ya sabes que es hay un área muy conservadora, como de momento no lanzamos campanas al vuelo. De hecho, de alguna manera subliminalmente lo ha dicho Feijóo, pero y esto está claro. Hasta Abascal ha dicho, he aprendido a no vender la piel de los antes de cazarla. Hasta Abascal está con esa prudencia, porque las urnas yo creo que puede pasar cualquier cosa, y que históricamente la izquierda se organiza mucho mejor para ir a votar que la derecha, y por eso puse de ejemplo las manifestaciones que hubo hace 2 sábados. Yo no tiro campanas al vuelo con nada, te digo, porque Pedro Sánchez nos puede sorprender con cualquier cosa. Yo me estoy preguntando ya en estas últimas horas qué más habrá y qué no sabemos. A lo mejor es que ya no hay nada y ha agotado todos los conejos de la chistera, pero también, como siempre, hay

0: algo.
1: Siempre,
0: claro,
1: hay algo,
0: siempre hay algo, siempre hay algo.
1: De hecho, aunque no hubiera nada, ha conseguido que todos pensemos que sigue habiendo algo. Porque claro, ya nadie se cree que no haya nada. Bueno, ¿ha cogido esta convocatoria con el pie cambiado a la oposición? Por ejemplo, yo he leído esta mañana que Vox teme que el Partido Popular no esté preparado. Fíjate qué curioso, ¿eh?
0: Y es una buena pregunta. Efectivamente los ha cogido con el pie cambiado porque no contaban con un adelanto tan rápidamente. Nosotros habíamos anunciado en tu programa ese 14 de febrero,
1: correcto,
0: domingo, que era bastante viable, y además en el Congreso de los Diputados era una fecha que sonaba mucho, pero porque era una exigencia también del Partido Nacionalista Vasco para no hacer coincidir todas las elecciones de una vez, como para desmarcarse de la imagen de Sánchez en las autonómicas y municipales. Le pedían una de las condiciones y él estaba dispuesto a aceptarla, pero esta, digamos, aceleración del proceso, no, yo creo que ningún partido de la oposición contaba con ello, y sí que les coge con el pie cambia, que es una frase muy canaria, y que ya tenían listas preparadas, pues también lo sé de primera mano, ya se están repartiendo cargos alegremente en Madrid, eso también me lo cuentan, vamos, de primerísima mano, pero no hasta el punto de tenerse ya que poner en modo campaña de una manera tan rápida. No contaban con esto, contaban con ir a elecciones ya a principio, en el primer trimestre del 2026.
1: Vale, ahora te voy a hacer otra de esas preguntas que todo el mundo da por hecho, pero yo creo que se equivocan dándolo por hecho. ¿Pactarán Partido Popular y Vox como todo el mundo espera?
0: Pues porque no les quedaría otro remedio, no porque vayan de la mano ni sean fenomenal, que es algo que pude comprobar in situ en esta manifestación que os contaba. No vi grandes abrazos ni cariñitos, no, cada uno muy bien diferencia la manifestación. Nada de mezclarse, nada de caminar juntos, nada de fotos juntos, ni declaraciones, ni nada. Que va, era un distanciamiento físico que me llamó poderosamente la atención. Entonces
1: decir,
0: era porque no les quedó otro remedio, pero
1: si
0: no porque ellos quieran.
1: Especulemos con lo siguiente. Bueno, no especulamos, son lo que dicen las encuestas a día de hoy. 140 diputados del Partido Popular, 60 de Vox, que más o menos son alguno menos del PP y alguno más de Vox, pero lo dejo ahí. Estamos hablando de que hay un 30% de diputados de Vox. Le dará, estará el 30 o el 20, bueno, 25, vamos a dejarlo, 25-30. ¿Será capaz Feijóo de entender que le tiene que dar a Vox el 25 o el 30% de la composición de su gobierno para gobernar, o no lo entenderá esto?
0: Les va a costar mucho porque el Partido Popular va a agarrar todo lo que pueda. De hecho, me comentan de primera mano, ahí tenéis otra exclusiva, que pugnas entre los partidos precisamente es el control de los ministerios de defensa y del Ministerio del Interior, porque Vox no va a soltar nada que tenga que ver con la policía, no le va a dar todo el control policial al Partido Popular. Eso, que se despidan ya, eso, vamos, ahí sí que podemos ponerle el cuño, que también es muy canario lo que estoy diciendo ahora, pero que eso va a ser así. Entonces va a haber unas peleas por el reparto de cargos, pero bueno, épicas, esto va a ser épico. Y no, el Partido Popular no comulga con el discurso de Vox, lo estamos viendo, han pactado por obligación en otras comunidades, como hemos visto, pero no son buenos compañeros de camino, la
1: bueno,
0: verdad.
1: Pues yo ya he dado la solución, María Montero, ministra de Defensa y de Interior, y así no se pelean PP y Vox, que cada uno coja la parte de mi conversación que más le interese. Bueno, déjame que termine con este capítulo. En tu opinión, rápidamente, ¿qué posibilidades tienen Sumar y Podemos en todo este tinglao?
0: Bueno, pues mira, Podemos es un partido, por ejemplo, totalmente acabado en Canarias, es que no existe. Sumar, su líder, está totalmente cuestionada, y también están hablando de primarias en Podemos en este momento porque Irene Montero también quiere su protagonismo. Es que claro, estamos en un juego de tronos exactamente igual en la derecha que en la izquierda, como estábamos comentando. Entonces, yo los veo muy en caída, a no ser que estas plataformas de izquierda y de vivienda que estamos viendo pues delegan su voto en esos partidos más pequeños. Es la única salida que tienen.
1: Ceuta, vámonos a Ceuta, que es un tema importante, lo has manejado bien desde el punto de vista mediático, y además ya hemos anunciado esta mañana, con tu permiso, que Leo Radio tendrá una enviada especial a Ceuta durante la visita de los Reyes de España. Y es que María Montero estará en Ceuta precisamente durante la visita de los Reyes. Esa inminente visita, tú estás de invitada especial. Un primer análisis, ¿qué esperas que suceda durante la visita de los Reyes a Ceuta y Melilla?
0: Será un honor participar en tu programa desde allí. Te contaré de primera mano lo que no está escrito, que es lo que hacemos siempre aquí en tu radio, donde se puede hablar con total libertad. Pues ya me avisan que hay preocupación por la seguridad, no solamente de los reyes, sino de lo que son los propios ceutíes. Lo que viven el día a día sigue siendo una realidad de inseguridad permanente y de no recuperar la paz. Yo hablo con gente de Ceuta prácticamente a diario, es lo que me traslada. Espero que no haya ningún altercado que tengamos que lamentar, que la concentración que me has compartido de ese 14 de octubre en una de las localidades marroquíes cercanas a estos territorios, ellos que en su país lo que quieran, Ceuta y Melilla es española, les guste o no les guste, y Canarias igual, pero sí que es curioso que me contaban también en pescadores que he estado navegando entre Fuerteventura y Lanzarote precisamente este fin de semana, que han trabajado para Marruecos con el tema de la pesca y que desde hace años Marruecos dice que Ceuta, Melilla y Canarias son suyas. O sea, esta información la manejan pescadores. Vamos, así, como tomándonos un café tú y yo, como estamos haciendo esta mañana, ¿no? Y por otra parte, una información muy interesante también que te quiero compartir, y es que en algunos medios, ¿no?, también se ha hablado de que sí hay yihadistas, que sí han entrado, que si el gobierno de Marruecos dice, que deja de decir. Bueno, hay un punto importante aquí, y es que no se puede hablar sin pruebas en medios de comunicación de si entran yihadistas o no en Ceuta, y que cualquier operación especial que tenga en marcha la inteligencia española, pues se la destrozan. Entonces, claro, hay una falta de ética, de respeto hacia las operaciones españolas especiales que estén ahora en marcha con el tema del terrorismo, algo tan serio que pueda estar o no en Ceuta o en Melilla o en Canarias o donde sea, que me parece también aterrador lo que está pasando con las informaciones sobre los sistemas de inteligencia. Y otro apunte más. Estoy muy encima de un sistema de vigilancia que se llama SIBE, como suena, SIBE, que está en Canarias, en algunos puntos calientes, y en Ceuta, que quiero ver personalmente dónde están los SIBEs en Ceuta ahora cuando vaya. ¿Por qué? Porque son las vigilancias desde tierra hacia el mar, es decir, detecta cualquier embarcación que llegue, pero sí que nos dicen fuentes, tanto técnicos como fuentes cercanas a la Guardia Civil, que es un sistema muy inoperativo, muy poco eficaz para vigilar, ojo, desde tierra, lo que llega desde el mar. Es decir, que el SIBE, desde luego, a nivel de invasión a Ceuta de personas, es muy inoperativo porque lo que hace es localizar embarcaciones. Fijaos la gravedad de lo que estoy diciendo. O sea, ¿por qué la jueza Tardón tiene en su poder la información de lo que pasó aquel día en el sumario? Pues porque realmente teníamos al CIFAS, que es el Servicio de Inteligencia Militar, con fotos satelitales, o sea, con todo un operativo espectacular, pero satelital. Es decir, tenemos que replantearnos qué sistemas de vigilancia tenemos de cara a la inmigración ilegal en Ceuta, Melilla, Canarias, de cara a las embarcaciones. Si invertimos una millonada, sí, el gobierno de Pedro Sánchez destinó 90 millones de euros el año pasado en estos sistemas cívicos que estoy contando y que son prácticamente inoperativos.
1: Bueno, lo ha dicho María hace un momento, hace 48 horas, este que suscribe recibió en su móvil, de parte de un periodista y contacto que mantengo en Ceuta, una información que desde luego me llamó la atención. Es un cartel que dice: llamamiento nacional pacífico, 14 de octubre, concentración popular en defensa de las reivindicaciones territoriales marroquíes y en rechazo a la visita de Felipe VI a Ceuta y Melilla. Estamos hablando de un llamamiento popular en Marruecos, en la frontera cercana a Ceuta, y esto no me lo estoy inventando, esto es una realidad. Entonces, claro, supongo que esto se habrá hecho público, lo sabrá más gente. Realmente, no sé, María, ¿es preocupante que se estén dando estos llamamientos en contra de que el rey de España visite España?
0: A mí me parece alarmante, preocupante, sobre todo que ahora lo riesman en un escenario donde ya no hay un gobierno, bueno, un gobierno en funciones, se han disuelto las cámaras. Yo creo que esto se sabía de antes, es decir, la limpieza de la playa del trampolín, eso que prometió Ángel Víctor Torres, tan seguro de sí mismo, creo que esto ya estaba preparado y que, bueno, pues los reyes que vayan cuando quieran o cuando nosotros digamos, el gobierno diga que sí y ya está, y los reyes aquí pues van porque se lo ha autorizado Pedro Sánchez en una fecha que a ellos les interesa, cuando no hay un gobierno constituido y cuando efectivamente se ha limpiado esa playa. Creo que está todo concatenado. Esta convocatoria que me comentas está en medios de comunicación marroquíes, a mí también me llegó por medios de comunicación, es decir, se está publicitando no solamente en redes sino en medios de comunicación, y esto es plenamente consciente el gobierno de Marruecos y la red de Marruecos. ¿Qué van a hacer ahora? También hay un movimiento detrás para impulsar a la gente a las calles contra los reyes de España, porque a ellos no les gusta que vayan los reyes, porque ya Mohammed VI, recordamos que en la visita hace ya unos cuantos años, 2007 creo recordar, que hizo Juan Carlos I con la reina Sofía, ya montó un pollo y no le gustó. Bueno, y ahora ya lo hace de otra manera, ¿no? Con el estilo de, venga, vamos a lanzar a la gente a las calles.
1: ¿No? Desde luego, lo que está muy claro y lo, digamos, lo está expresando de una manera meridianamente clara María Montero, es que de aquí al 29 de noviembre nos toca ver muchísimas escenas que hoy creo que no somos capaces de prever, quizás sí de imaginar, pero no de prever. Y, por ejemplo, en todo este mare magnum no hemos dicho nada, pero seguro que cualquier día se nos planta por aquí el propio Puigdemont, porque he leído hoy también que el Tribunal Supremo pues, va a facilitar la vuelta tras el fallo del Tribunal Constitucional, pero de manera inmediata.
0: Bueno, otra de las claves también, que claro, si hacemos una disección de por qué Pedro Sánchez convoca elecciones el 29, nos van saliendo en las cuentas. A lo largo de este programa estamos diseccionando esta convocatoria. Aparte que también lo lanzamos en tu programa, esa visita a Nueva York, ¿te acuerdas? En esa reunión cumbre de la ONU, donde también estaba Álvarez, estaba Pedro Sánchez. Ahí ya, a la vuelta ya de esa convocatoria de la ONU, ya empiezan a cambiar, digamos, esa trayectoria hasta que llegamos a estas elecciones anticipadas, que por cierto también el tema de la vivienda, si Pedro Sánchez quiere, lo podía haber aplazado. No era... Claro, tiene los tiempos muy medidos, entonces él sabía que si introducía el debate de la vivienda no iba a tener el apoyo, porque lo sabía, y él mismo ha precipitado las elecciones.
1: Bueno, aquí lo que está bastante claro es que incluso aquellos a los que él ha defendido y apoyado a lo largo de estos 3 años y medio no han tenido el mayor empaque a la hora de dejarlo caer, empezando por Junts, que la amnistía se aprobó obviamente en favor de los que produjeron aquel golpe de Estado del 1 de octubre del 17, y luego de poco les ha servido, porque no han tenido su apoyo en los principales puntos para, bueno, para empezar no se ha aprobado ni siquiera un presupuesto durante 3 años y medio, lo cual ya de por sí es anticonstitucional, ¿no? Pero es que el propio Junts ha dejado caer a Pedro Sánchez. En fin, es todo un mare magnum de sinsentidos que lo que nos lleva a reflexionar es qué sentido, valga la redundancia, tiene que el próximo 29 de noviembre haya un solo español con sentido común que sea capaz de votar otra vez a Pedro Sánchez. Yo no hablo del Partido Socialista, ¿eh, María? Hablo de Pedro Sánchez. Es que no le veo el más mínimo sentido. Lo quiero dejar ahí. No sé si hay una última reflexión por tu parte.
0: Pues la última reflexión es que, hablando de Junts precisamente, no sé cómo le va a servir a Junts también este rédito o no electoral, porque asistimos a las duras palabras también de Gabriel Rufián, que por cierto acaba de ser confirmado candidato por Esquerra Republicana por enésima para las elecciones generales, vuelve a ser candidato, y Gabriel Rufián, lo voy a decir con un poquito de ironía en tu programa que me lo permites, le dio bastante estopa a la portavoz de Junts, diciendo que ella también estaba metida en el negocio de las inmobiliarias y que ojalá eso se publicara en todos los medios de comunicación de España y que algún día se sabría. Bueno, pues es que hay una guerra encarnizada entre también los políticos catalanes y señalándose con el dedo, que eso nunca había ocurrido,
1: claro, pues porque,
0: por el tema de las viviendas.
1: A ver, que se maten entre ellos tiene sentido. De hecho, Esquerra Republicana, todavía a su izquierda, con la CUP, no tiene el problemón que tiene Junts per Catalunya, que le ha sobrepasado y le dobla ya en escaños a Alianza Catalana de Silvia Orriols. Es que, cuidado, es que en Cataluña la gente, de esto no hemos hablado, pero en Cataluña también se están dando de bofetadas. El PSOE, el PSC de Salvador Illa, si hoy hubieran elecciones, perdería hasta 12 escaños, ¿eh? Cuidado, ¿eh? Claro.
0: Es tremendo. Y luego tenemos nosotros en Canarias la X de Coalición Canaria, porque si os fijáis también, la única diputada que tiene Coalición Canaria votó a favor, sí, del primer decreto.
1: Sí, sí.
0: Es decir, bueno, venga, te doy un poquito de apoyo y luego el otro pues lo dejo para el PP, porque tenemos aquí un gobierno de Coalición Canaria y Partido Popular. Entonces esa X también la tenemos aquí en Canarias. Ángel Víctor Torres será el próximo candidato al gobierno de Canarias, que tenemos todas las papeletas, y esto es lo que hay. Es decir, es como muy circular. Sí. La gente que nos está escuchando dirá, mira, están hablando de políticos y todo el tiempo hablan de los mismos, se vuelven a presentar los mismos y no ha habido cambio, eso es en los últimos
1: años. Totalmente de acuerdo, sí. Pues María, llevamos 40 minutos de radio, cuidado, la conversación hoy ha sido maravillosa, a mí me ha encantado porque lo hemos tocado todo y nada, desearte un feliz viaje a Ceuta la semana que viene. No te correspondería, o sea, no nos correspondería llamarte la semana que viene, pero creo que nos vamos a saltar las normas y sí que te vamos a llamar, ¿eh?
0: Estaré encantada de estar con vosotros. El mismo 13 ahí estaré acompañando a los Reyes. Os contaré de primera mano lo que está sucediendo a tiempo real. Voy a estar 13, 14 y 15, con lo cual te puedo contar lo que quieras. Pero si el mismo 13 quieres que entre en directo, sí, sí, me comprometo. Y además de primerísima mano, porque voy a llegar el 12, ya voy a recorrer los sitios, cómo está. Voy
1: además,
0: a tomar el pulso
1: martes,
0: a los ciudadanos.
1: Martes y 13. Cuidado, cuidado.
0: Martes y 13. Pues igual así. Un auténtico honor compartir contigo esta mañana este análisis que es que no hemos dejado, vamos, títere con cabeza, como se suele decir, y avanzando también para que la gente piense o reflexione cómo está España, porque además si al final gobierna Feijóo de presidente y Abascal de vicepresidente, lo primero que le tenemos que exigir los españoles son presupuestos generales del Estado.
1: Por
0: eso
1: supuesto,
0: es lo primero que
1: por
0: tenemos
1: supuesto.
0: Que decirle. ¿Qué va a pasar con el dinerito de los españoles?
1: Por supuesto que sí. María Montero, muchísimas gracias, un fuerte abrazo y la semana que viene nos volvemos a escuchar aquí.
0: Igualmente, abrazos a Benidorm, feliz día.
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1: Pedro Sánchez se las ha apañado para rodear de excepcionalidad el único acto de su mandato conforme a las pautas convencionales de la democracia. convocar elecciones cuando se pierde la mayoría parlamentaria. Una decisión tan normal apareció disfrazada de concesión voluntaria, como si fuese un gesto de gracia en vez de un desenlace forzado por la quiebra de confianza. El desafiante tono populista de su comparecencia, un auténtico mitin desde el atril de la Moncloa, anuncia el clima de la inminente campaña. Un enfrentamiento a cara de perro, un combate frentista a la desesperada, donde el gobierno cifra su única esperanza en la agitación del fantasma histórico de las dos Españas. El colofón previsible a una legislatura de polarización paroxística no podía ser otro que esta llamada a la confrontación a gran escala. Ese mensaje trufado de sintagmas agresivos, doblegar a las élites, frenar la ola ultraderechista, la peor oposición de la historia, etc., anuncia dos meses de crispación salvaje. La estrategia del sanchismo al dar este paso al que su líder se venía resistiendo pasa por jugarse una supervivencia improbable a la baza de la inflamación de la calle. No es posible conocer aún si el conflicto de la vivienda será suficiente pretexto para reactivar las menguadas expectativas de sus socios radicales y para que el propio Partido Socialista logre sacar de la abstención a los votantes que necesita para forzar como mínimo un empate. Si esa movilización no funciona en la medida esperada, asistiremos a nuevos ardides para tratar de mantener el debate público bajo una tensión constante. Y al respecto, no cabe descartar en absoluto movimientos legislativos de dudoso encaje en los límites constitucionales. Ahora hablaremos del primero para hoy mismo, aunque lo acabamos de hacer ya con María Montero. Con todo, el punto de partida de la candidatura presidencial es demasiado bajo. Los sondeos publicados antes de la convocatoria de adelanto hay que relativizarlos porque responden a otro estado de ánimo ciudadano. Aún así, la ventaja de las derechas agregadas arroja un diferencial lo bastante amplio para que sea difícil remontarlo a corto plazo. Si el PP y Vox mantienen la serenidad sin caer en la trampa de la convulsión, tienen la victoria en la mano. Todo el planteamiento táctico del Ejecutivo va a basarse en empujar al adversario a incurrir en esos clásicos errores no forzados que suele cometer en el último tramo. Sucede que en los dos últimos años el crecimiento del voto conservador, mucho más por el flanco de Vox, está muy asentado y en términos prácticos garantiza una mayoría conjunta de cambio. En ese sentido, el esfuerzo gubernamental tiene un objetivo alternativo inconfeso: convertir el pretendido descalabro en un resultado perdedor pero decente que permita a Pedro aspirar a sostenerse en el liderazgo interno. Esa meta está inicialmente a su alcance si continúa el actual proceso de absorción de voto por el flanco izquierdo. Pero para eludir la amenaza de desalojo, sería menester una mejora sustancial de las perspectivas de Sumar y de Podemos. Por más que el presidente la presente como una iniciativa de audacia en busca de apoyo popular para avanzar en su ruta progresista, la disolución de las cámaras encarna el fracaso político de un gobierno incapaz de presentar siquiera un solo presupuesto en cuatro ejercicios. Ese es el balance de una legislatura asentada sobre el rupturismo divisivo y comenzada con la ignominia de una ley de impunidad escrita a pachas con sus beneficiarios en un pacto literalmente demoníaco. Ni siquiera eso le ha servido para completarla, abandonado por los mismos golpistas a los que perdonó sus delitos. Una paradoja de justicia poética que demuestra la inutilidad de ese bloque armado sobre un vicio de origen que lo vuelve ilegítimo. Hay pliegues de la historia donde la traición desempeña un papel de avance decisivo. Hay otro factor influyente, tampoco reconocido en el discurso oficial, en esta fuga hacia adelante, y es que en un escenario electoral, el hábito de la Administración de Justicia aconseja preservar la apariencia de imparcialidad mediante un paréntesis en las causas políticas en curso en los tribunales. La ocasión de pausar el reloj judicial impide la aparición de novedades desagradables en más de una docena de sumarios de corrupción donde están imputados más de 120 dirigentes, militantes o familiares, entre ellos la esposa de Sánchez. Un rosario de escándalos de tráfico de influencias, cohechos, malversación de fondos, prevaricación y hasta amenazas a jueces y policías que dibuja horizontes penales muy graves para un entorno presidencial que ya tiene el hermano del líder condenado, a un fiscal general inhabilitado y a un exministro en la cárcel. En este contexto, los comicios suponen un alivio provisional del riesgo de depuración inmediata de responsabilidades.
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1: Acelerado, esta propuesta nos invita a partir de ahora a detenernos, a respirar y a escuchar lo que ocurre dentro de nosotros mismos. Con ella vamos a descubrir cómo pequeños gestos cotidianos pueden transformar nuestra relación con la ansiedad y el estrés. La respiración consciente es la herramienta más poderosa para calmar la mente. Hablar con Eva García es abrir la puerta a una mirada distinta sobre el bienestar. Hace de la salud su campo de trabajo y su pasión. Su enfoque une herramientas clásicas de la psicología con disciplinas de vanguardia que buscan reconectar cuerpo y mente. Métodos que combinan lo ancestral con lo contemporáneo para expandir la conciencia y liberar bloques emocionales. Llave de Luz pretende convertirse en la llave que abre tu mundo interior. Un espacio para parar, respirar y mirar hacia adentro. Vivimos rodeados de ruido, de prisas, de responsabilidades y muchas veces estamos tan pendientes de lo que ocurre fuera que nos olvidamos de preguntarnos algo muy importante. ¿Qué está pasando dentro de mí? Este nuevo espacio nos invita a detenernos, respirar y escuchar lo que ocurre dentro de uno mismo. Escuchando a Eva, vamos a aprender cuáles son esos pequeños gestos que nos ayudan a transformar nuestra relación con la ansiedad, con el estrés y, en última instancia, con nuestra propia vida. Eva García, compañera de Leo Radio, lo he dicho esta mañana cuando empezaba el programa, que desde el primer día hemos estado hablando de la posibilidad de, por qué no, traer hasta aquí, hasta este programa de Aire Fresco, también esta sección que tú, de manera muy inteligente, has dado en llamar llave de luz, y que realmente lo que va a permitirnos en el programa es una especie de kit-kat, ¿no? Entre una conversación como la que acabamos de tener, llena de tensión políticamente hablando, y el resto del programa, que seguro que también las tiene. Llave de luz, como tú dices, Eva, nace precisamente para eso, para abrir una puerta hacia nuestro mundo interior, un espacio donde hablamos de espiritualidad, energía, meditación, chakras, conciencia, manifestación y también crecimiento personal. Porque quizás la llave que estamos buscando fuera, sin descanso, siempre estuvo dentro de nosotros. Pues Eva, yo voy a empezar por el principio. ¿Qué significa tu llave, llave de luz?
13: Mi llave, la llave que tenemos todos. Cuando nacemos, tenemos esa llave. Buenos días Leo, buenos días Alex y buenos días a Lorena. Es así, ¿no? Bueno, la llave es algo que, como te digo, viene incorporado con nosotros. Es algo que tenemos que saber nosotros abrirnos a ese mundo de incertidumbre, de complicaciones, de conflictos que en el día a día tenemos que sopesar, tanto sea con relaciones personales, relaciones familiares y relaciones laborales. Vivimos en un mundo, pues, de locos y hay que hacer un stop. Y ese stop precisamente viene fundado y viene creado para que nuestro cuerpo no sufra y no padezca, porque la vida, cuando no paramos, no conectamos y no respiramos, y tú me dirás, Eva, yo respiro, respiras muy mal, y yo también, por momentos. Cuando no respiramos, la vida nos para, la vida nos detiene, y es ahí donde tenemos que nosotros aprender a conectar. ¿Qué tiene que cambiar en nuestra vida? Pero no por una segunda o tercera persona, sino nosotros mismos.
1: Te has equivocado de empresa.
13: ¿Eh?
1: Que te has equivocado de empresa.
13: Sí.
1: Hombre, Sí, todo lo que estás diciendo es maravilloso, pero eres tú la que ha decidido venirse a trabajar aquí a Leo Radio.
13: Bueno, porque también...
1: Espero que nos enseñes todas estas técnicas al equipo de aquí.
13: Sobre todo a respirar. Sí. Os voy a enseñar a respirar a todos, porque sí, es cierto, nosotros respiramos, porque si no, no estamos viviendo, pero no respiramos de la manera consciente. Y verdaderamente esa respiración es lo que nos da ese impasse en nuestra vida, porque decimos, hay momentos en que necesitamos pues, cerrar una puerta, terminar una relación, romper con un trabajo, que necesitamos parar y encontrar esa llave, ese camino que nos conduzca a un sitio de que sea como un remanso de paz, de tranquilidad, que eso es difícil encontrar a largo plazo por mucho tiempo. O sea, ese momento es el que te va a hacer, como digo yo a mis clientes, a mis amigos, un reset de tu cuerpo. Porque somos una máquina. Supuestamente descansamos cuando dormimos, pero ¿tú crees que descansas todas las horas?
1: No siempre, y en eso tienes muchísima razón. A veces te levantas incluso más cansado de lo que te has acostado. Bueno, la llave, como tú dices, puede ser diferente para cada persona, porque para alguien puede ser como nos indicas, ¿no? Puede ser la meditación, pero para otra persona puede ser aprender a poner límites, para otra recuperar la confianza, para otra comenzar a escucharse. Y tú que te dedicas a esto y escuchas a tantas personas, ¿te es complicado encontrar la diferencia entre lo que necesita una persona y lo que necesita otra?
13: No es diferente. Simplemente cuando conversas con la persona, bueno, un poquito la intuición y ese tercer ojo aguzado que llevo, me hace entender exactamente qué parte de la espiritualidad hay que trabajar en esta persona. Hay personas que llegan a mí pues porque se sienten agobiados y no tienen ganas de vivir. Eso es un tema punto y aparte. Porque además es complicado, porque yo no soy psiquiatra ni soy terapeuta. Yo simplemente me ha dado por estudiar esto a raíz de una situación personal que sufrí yo. Entonces esas personas, cuando yo las visualizo, yo digo, bueno, pues esta persona hay que trabajar en esta parte, hay que conectar, pues depende. A lo mejor hay personas que no pueden expresarse, tienen el chakra, tenemos los 7 chakras del cuerpo, hay uno que está bloqueado y hay que desbloquearlo. Por ejemplo, el chakra garganta es uno de los que más se bloquean y por eso padecemos tanto de anginas, dolores de garganta. Y tú dirás, no, Eva, esos son los resfriados. No. Es que tenemos que soltar, que gritar. En un momento determinado hay que gritar y soltar para que ese chakra no se bloquee. Y como ese, muchos. ¿Vale?
1: Todo esto que nos estás contando, Eva, ¿es algo que es innato en ti, que te viene desde que eras joven o es algo que has experimentado con el paso de los años, que has decidido, ya lo has comentado, no eres terapeuta, no eres psiquiatra, no eres psicóloga, lo haces, entiendo, de una manera casi como un hobby, pero al final entiendo que lo haces como algo que te llena, ¿no? ¿O te viene de pequeña todo esto?
13: A ver, desde pequeña tengo la intuición, la parte esa espiritual, pero a raíz de una situación personal que sufrí, empecé a notar cambios en mi cuerpo. Y yo precisaba, como mucha gente, decir, pues tengo que parar y tengo que conectar. Y empecé a estudiar, empecé a leer, empecé a seguir a los grandes maestros, a María Alonso Puig, a Marian Rojas Estapé, a Carlos Rojas y a Sanz, al doctor Sanz. Me he bebido muchos de sus libros, muchas de sus conferencias y a través de ello he aprendido y digo, esto es lo que le pasa a mi cuerpo. Y ahí empecé ya a trabajar primero mi cuerpo para poder ayudar a otras personas, porque con el estado que yo tenía, no podía, estaba parada, la vida me paró. ¿Y por qué me paró? Pues porque tenía unas cargas ancestrales, que eso es otro tema también, unas cargas quizás familiares o de trabajo, que no me permitían avanzar. Y eso le pasa a muchas personas, dice, ¿por qué hoy estoy así y mañana estoy diferente? Para, respira, conecta, piensa en ti. ¿Cómo sientes tu cuerpo? ¿Tú te has parado en el día de hoy a sentir cómo tienes el cuerpo, Leo?
1: Sí, bueno, quizás hoy no lo haya hecho, pero soy de los que lo hace con cierta regularidad.
13: Cuando nos levantamos por la mañana, siempre suena el despertador. Yo no uso despertador, yo tengo mi reloj que es biológico, que viene conmigo incorporado. Me levanto por la mañana y lo primero que hago es agradecer. Mi mano en mi chakra corazón, y agradezco. Agradezco el estar viva. Y eso es lo primero que tenemos que hacer todo, agradecer. Encontrar eso, esa presencia nuestra en el mundo terrenal.
1: Quizás es que somos poco agradecidos, Eva, o quizás también es que las personas les damos demasiada importancia a cuestiones que no digo que no la tengan, pero quizás las dramatizamos en exceso.
13: Vivimos una realidad ficticia. O sea, lo que está pasando ahora mismo no es lo que realmente está pasando. Y tú dirás, oh, no, si estoy aquí conversando contigo, no. Nos imaginamos a veces más cosas de las que están pasando. O sea, hacemos una super mega nube cuando en realidad no está eso. Hay otra parte, y esa es la parte espiritual que tenemos que entender todos.
1: Bueno, ahora vamos a hablar de espiritualidad y de conciencia, si te parece, pero hay algo que es importante, ¿no? Porque tú dices que cuando empiezas a hacerte las preguntas correctas, muchas veces empiezas también a encontrar tus propias respuestas. Quizás eso viene un poco como resumen de lo anterior, quizás no nos estamos haciendo las preguntas correctas.
13: Efectivamente. ¿Qué preguntas me hago? Bueno, lo que estoy viviendo es lo que realmente quiero. ¿Estoy actuando desde el miedo o la confianza? ¿Estoy viviendo mi vida o estoy viviendo otra vida? Que es ahí donde entra la parte de la realidad que estamos viviendo, la que nos inventamos, esa fantasía. Y aquí aparece una palabra muy, pero muy importante, Leo, y es la presencia. Que tú sepas que estás aquí ahora, en este momento, que puedes respirar, escuchar, sentir, vibrar. Somos energía. Nuestro cuerpo es energía y todos los que estamos aquí hoy, todos tenemos nuestra energía, todos. Una energía que vibra y que absorbemos en el día a día. Y a lo mejor tú puedes encontrarte hoy con una persona y llegar a tu casa y decir, me siento agotado. ¿Y por qué? Quizás la energía que traía esa persona, no la voy a llamar energía mala, pero te cargó todo tu sistema.
1: ¿Y por qué no la vas a llamar energía mala? Yo creo, estoy convencido de que hay personas que transmiten energía negativa y otras que transmiten energía positiva.
13: Negativa. Igual que no hay personas malas ni buenas. Yo hablo que hay personas buenas y el resto disfuncionales. Bueno, yo y muchos de los que me he leído.
1: ¿Pedro Sánchez dónde está?
13: Pues ese no tiene cabida en mi vida. Ese literalmente está.
1: No, pero no sé si es malo o disfuncional.
13: Yo creo que totalmente disfuncional. ¿Malo no? Esa palabra no.
1: No. Yo pregunto. Yo estoy aquí preguntando. Ay. ¿La pregunta ofende?
13: No, por supuesto que no. Pero es un disfuncional a la enésima potencia.
1: Mañana tendremos aquí al psiquiatra, al doctor Gurillo, que abrirá con
13: Pedro Gurillo, maravilloso.
1: Gurillo, y le preguntaré también por esto. De hecho, él me dijo una cosa muy curiosa. Dice, yo no aceptaría a Pedro Sánchez como cliente.
13: ¿Qué va?
1: O sea, fíjate que estamos hablando de uno de los mejores psiquiatras que hay en la zona. Sí. No lo aceptaría como cliente precisamente porque cree que él terminaría en el psiquiatra.
13: Pedro, seguro que sí. Lo conozco a Pedro y te digo que directamente ataría. No, pero yo creo que no, porque Pedro sabe respirar y Pedro... Hemos tenido conversaciones, Pedro y yo, y me ha dicho, ¿pero qué haces aquí? Bueno, pues para soltar un poquito.
1: Mañana tendremos aquí al doctor Pedro Gurillo, pero ahora tenemos a Eva García, que inaugura hoy aquí Llave de Luz, esta nueva sección. Cuando hablamos de espiritualidad, no necesariamente hablamos de religión. La espiritualidad también puede entenderse como ese camino de conexión con uno mismo, con nuestras emociones, con nuestra conciencia y con aquello que da sentido a nuestra vida. La conciencia empieza cuando dejamos de vivir simplemente en automático. Cuando observamos nuestros pensamientos, cuando reconocemos nuestras emociones, cuando nos preguntamos, ¿esto que estoy viviendo realmente es lo que quiero? ¿Estoy actuando desde el miedo o desde la confianza? ¿Estoy viviendo mi vida o simplemente reaccionando a lo que ocurre? Yo estoy seguro, Eva, que mucha de la gente que nos está escuchando dice, qué bien suena todo lo que cuentan, pero todo eso cómo se aplica.
13: Bueno, es complicado, ¿eh? Porque cuando sales de tu casa todas las mañanas vas en piloto automático. La mayoría de las personas cogemos el coche y como tenemos el programa, tenemos programado el recorrido, la mayoría de las veces vamos en piloto automático, pero no me detengo a observar este momento. Voy con esa prisa, con el agobio y ahora me toca esto, los niños, el cole, tengo que llegar, mi jefe es malhumorado. Y vamos en piloto automático y no estamos viviendo ese día, ese amanecer maravilloso que a lo mejor hoy, por ejemplo, aquí no salió el sol, pero sale el sol o llueve. Es agradecer ese instante, ese justo instante de la mañana,
1: Porque de lo contrario llega un día que vuelves la vista hacia atrás y dices, ahí va, si la vida se me ha pasado.
13: Es que la vida pasa y no estamos viviendo el presente. Estamos viviendo la realidad ficticia que te estoy diciendo cada día. Hacemos pues de un granito de arroz una montaña inmensa de problemas. No, no tenemos problemas, siéntate. Igual que las enfermedades, que también pudiéramos hablar de eso, las enfermedades las creamos también nosotros con nuestros pensamientos. Nos atraemos las malas cosas que nos pasan y nos atraemos enfermedades también.
1: ¿Hablamos de los chakras y la energía?
13: Sí, sí, Leo. Vamos a hablar de los chakras y, bueno, ahorita te estaba comentando un poco que a veces nos sentimos agobiados, bloqueados, porque a lo mejor alguno de los 7 chakras que tenemos se nos bloquea. Por ejemplo, yo tuve una experiencia con el tercer ojo, este que tenemos aquí, y normalmente cuando yo hago mis visualizaciones y mis meditaciones, tengo que ver colores brillantes o colores tenues, da igual, pero negro, cuando yo me vi mi tercer ojo negro, yo digo, aquí me falla algo. Y tú dirás, ¿cómo que ves colores por dentro? ¿Qué estás haciendo, Eva? Pues sí, cuando tú analizas tu cuerpo, escaneas tu cuerpo, cada uno de esos 7 chakras, ahí es donde tú vas a buscar esa energía que te falta.
1: ¿Y eso cómo se aprende o cómo se estudia?
13: Pues
1: llamándote.
13: Llamándome y meditando y estudiando tu cuerpo. No, porque tú lo puedes hacer solo. Tú te tumbas tranquilamente o te sientas, que en breve vamos a hacer un ejercicio aquí todos.
1: Todos.
13: Alumnos disciplinados, Alex, Leo, Lorena, aquí os quiero a todos con disciplina. Y luego quiero que me digáis, cuando hagamos este ejercicio, ¿qué pasa con el cuerpo?
1: Bueno, pues ya lo estás escuchando en Llave de Luz. También hablaremos de energía y de los chakras desde esa perspectiva espiritual y de autoconocimiento, porque los chakras forman parte de distintas tradiciones espirituales de la India y se representan como centros energéticos asociados a diferentes aspectos de nuestra experiencia. Más allá de las creencias de cada persona, pueden servirnos como una herramienta para reflexionar. Por ejemplo,
13: Pues cuando tú desbloqueas el chakra garganta, que sueltas todo lo que tienes que decir, tu cuerpo se siente más relajado. Por ejemplo, el chakra garganta. Cuando tú, tu chakra corona, que está aquí, organizas tus pensamientos y dices, pues tu planning del día va a ser perfecto. O lo intentas que sea perfecto, aunque alguien de pronto meta la cuchareta, pero tú ya has reorganizado tu chakra.
1: Lo has intentado.
13: Y no hay quien permita, y tu cuerpo no va a permitir que nadie te saque de tus casillas, porque tú has organizado tu cuerpo, que es lo primero. Nuestro cuerpo es nuestro templo.
1: De hecho, según te estoy escuchando, no se trata de buscar respuestas mágicas, se trata de utilizarlos como una puerta hacia la reflexión, hacia el conocimiento personal. Yo sé que todo esto que estamos contando suena muy bien, supongo que todo esto tendrá su particularidad a la hora de aplicarse. Bueno, llegamos a una palabra que seguramente muchos habéis escuchado, que es manifestación. Explícanos.
13: Bueno, la persona dice, bueno, manifestación, ¿qué voy a manifestar? Lo que quieres en tu vida, lo que precisas en tu vida. La palabra tiene muchísimo poder. Lo que tú digas llega aquí, a tu caja, llega a tu cerebro y es lo que vas a instaurar, lo que te comentaba. Nosotros cuando nacemos venimos con nuestro, es un navegador, es nuestro ordenador, nuestra caja, por la genética y por todo lo que traemos. ¿Quién es el que tiene que cambiar eso? Tú. Y además lo puedes cambiar. Porque tú no tienes nada que ver con lo que han hecho tus padres, tus abuelos, tus tatarabuelos, todos tus ancestros.
1: Muy bien.
13: Tú eres una persona diferente y tienes que reprogramarte. Así como reprogramas tu ordenador y lo llevas a que le limpien todo y te lo dejen listo, pues así tienes que hacer con tu mente.
1: Bueno, te voy a preguntar. Puedes escribir una intención, puedes visualizarla, puedes repetir una afirmación, puedes crear un ritual personal, pero después hay una pregunta fundamental. ¿Qué pequeño paso puedo dar hoy para acercarme a eso que deseo?
13: ¿Qué pequeño paso? Creértelo y ser tú y actuar y decir, pues tengo esta intención, tengo este objetivo, tengo estos sueños, ¿cómo los voy a realizar? ¿Cómo voy a llegar a realizar esos sueños? Si es que no tengo nada. No, tu mente, tu cabeza, esa manifestación que tienes. Por ejemplo, quieres hacer un viaje. Pues tú tienes que manifestar, visualizar, sentir ese viaje como hecho, como realidad tuya. Y programarlo y manifestarlo. ¿Cómo vas a contribuir a eso? ¿Qué vas a hacer para llegar a ese viaje? ¿Cómo vas a trabajar eso? O a las personas que están buscando un puesto de trabajo acorde a sus conocimientos o acorde a lo que ellos quieren trabajar, pues lo mismo. ¿Cómo vas a trabajar en plan a eso? Y hacerte un orden. Pues yo voy a trabajar de esta manera y cuando lo consiga voy a lograrlo de esta manera. Es trabajar siempre tu mente, trabajar a través de la manifestación, a través de los chakras, a través de la espiritualidad y sobre todo a través de parar y respirar.
1: Creo que tenías hoy previsto hacer un mini ejercicio de conexión, ¿puede
13: sí.
1: ser?
13: Sí. Bueno, a ver, existen muchas técnicas muy efectivas y sencillas que no las he creado yo, de respiración y relajación. Está la respiración abdominal, que todos la conocemos, la respiración 4-6, que en otras secciones diremos, respiración de caja, respiración alterna, el suspiro fisiológico, la respiración de conteo descendiente, la respiración consciente y la respiración de gratitud, que esta es una de las que yo amo. Aunque tengo una específica para dormir en las noches, que luego te la contaré. Pero hoy os propongo, por el tiempo, hacer la respiración abdominal, que es la que conocemos todos.
1: Y la primera.
13: Sí,
1: la primera.
13: La abdominal. Vamos a hacerla y quiero proponerte que pongas tus manos, pongáis vuestras manos en vuestras piernas, en vuestro regazo. La espalda lo más recto que podáis. Y vamos a cerrar los ojos un poquito, el que quiera cerrar los ojos, el que no.
1: A mí me están viendo por la tele igual que a ti, o sea que lo tengo que hacer.
13: Bueno, cerramos los ojos. Vamos a inspirar suavemente por la nariz. Y vamos a llevar el aire al abdomen. Suelo dejar un poquito el aire dentro de mi cavidad torácica y luego soltamos el aire lentamente por la boca. Vamos a repetir esta respiración abdominal que todos conocemos 3 veces. Las palmas de las manos, por favor, hacia arriba, sintiendo la energía. Respira lentamente. Inspira suavemente por la nariz, llevando el aire hasta el abdomen. Aguantamos un poquito y vamos a soltar lentamente por la boca. Repetimos una vez más. Inspira, suelta. Ahora quiero que te preguntes interiormente, ¿qué necesito en este momento de mi vida? No quiero que busques una respuesta rápida, simplemente escucha. Quizás necesitas descansar, soltar, empezar, perdonar o confiar. O quizás simplemente necesitas darte permiso para estar tranquilo. Te pido que te quedes unos segundos con esa sensación. Porque hay puertas que se abren con las manos cuando tú empiezas a escucharte, porque escucharte también es una forma de cuidarte. Y quiero que encuentres esa llave que necesitas para abrir nuevos caminos en tu vida. Recuerda que la felicidad depende de nosotros mismos. Esto no lo dije yo, lo dijo Aristóteles. Porque si podemos explorar juntos estas llaves que pueden ayudarnos y conocernos mejor a tomar conciencia y abrir nuevos caminos, porque quizás la puerta que estás buscando no esté fuera, esté justo dentro de ti. Y hasta entonces solo te pido que respires, que escuches, que confíes en tu propio camino.
1: Yo creo que no puede ser más maravilloso y con tu permiso, lo que les voy a dar a los oyentes es tu número de teléfono por si quiere alguno llamarte. No digo solamente para contratarte publicidad. Digo que te pueden llamar también por si quieren profundizar en esto que nos has contado aquí. ¿Te parece bien? ¿Lo doy?
13: No. No, porque tengo la agenda llena.
1: Vale, pues señoras y señores, se van a quedar ustedes con las ganas de tener el número de teléfono de Eva.
13: Lo que sí le podemos decir a esos oyentes que están con nosotros, que nos están escuchando, que tienes esta sección aquí en tu espacio.
1: Correcto.
13: Y que cada vez que tengamos esta sección vamos a hablar de un tema diferente. ¿Qué te parece?
1: Llave de luz con Eva García. Cada dos semanas la tendremos por aquí, pero ya les digo, Eva García, que la están ustedes viendo a través de nuestro canal de YouTube, que la están ustedes viendo a través de 8TV, que estamos emitiendo también este programa por ahí, es nuestra responsable del departamento comercial, que en menos de un mes y una semana, ejerciendo esa labor, aunque Eva y este que les escribe o les suscribe, ya hemos tenido una relación empresarial hace muchos años en la televisión y ahora parece ser que la vamos a volver a tener, pues en menos de 40 días...

0: Siempre te digo gracias, gracias, gracias por todas estas oportunidades que me estás dando.
1: Hombre, las oportunidades, te lo he dicho muchas veces, uno se las puede dar a mucha gente, pero si no te las ganas, y yo creo que tú te las estás ganando. De hecho, decías al oyente, ¿qué es lo que te gustaría que pasara, no? Y yo, por desgracia, me iba un poco a lo material, ¿no? Y a mí lo que me encantaría que me pasara, ahora que estamos trabajando en un proyecto nuevo de televisión, que estamos avanzando en nuestra 11ª temporada de Leo Radio, es que no solamente tu entrada en el equipo, sino la de Lorena, incluso la de Pilar, que fuera aquello que nos condujera a una mayor estabilidad. Porque la empresa va bien, pero hoy en día estamos en un momento social, como tú sabes, donde el tema de los empleados no lo estamos viendo nosotros, lo están viendo todos los empresarios que pasan por aquí, pues hay mucha inestabilidad y eso genera también inestabilidad empresarial. Yo estoy hoy pensando en esa estabilidad.
0: Bueno, pero no digas por desgracia, porque no es una desgracia pensar en lo material. Nos inculcaron eso, que no pensáramos en el dinero, que el dinero era malo, que solo lo tenían unos pocos. No, hay que amar el dinero y bendecir el dinero. Así que tu pensamiento no es malo, al contrario, es un pensamiento progresivo.
1: Yo para eso tengo aquí a Pepe Pérez Sirven, para que me hable de mi dinero consciente.
0: Efectivamente.
1: Que vendrá pronto. Mañana está aquí también Pepe Pérez Sirven. Eva García, muchísimas gracias.
0: Gracias.
1: Un abrazo.
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3: Además de un personaje inolvidable, Petra Delicado, de Alicia Jiménez Barlet, es un icono de la novela detectivesca española. Petra Delicado nos suele caer muy bien. Es necesaria esa congenialidad con Petra, porque su voz empapa todo el ciclo de novelas que protagoniza. Ritos de muerte, Día de perros y Mensajeros de la oscuridad son solo algunos de esos títulos. Sus argumentos a veces chocan por lo excéntricos o incluso delirantes, pero se agradece por eso mismo que Barlet no caiga en un lugar común. Por un lado, nos da la impresión de que todo el universo comisaría y el procedimiento de investigación se lo saca de la manga de su fantasía. No vemos mucho rigor en el seguimiento que Petra y su ayudante, el subinspector Fermín Garzón, hacen de cada caso. Pero ambos personajes funcionan tan bien que da exactamente lo mismo. Ellos dos lo son todo en estas novelas. Ellos y el cariz de cada misterio, que a veces no implica grandes asesinatos, pero siempre involucra sucesos interesantes, con especial predilección por lo tétrico. Pero sí, lo que nos engancha es la voz interior de Petra, pues se trata de una mujer valiente, una misántropa, cordial, con inclinación al humor negro, al detalle macabro y al enfoque sexual de las cosas. Bueno, tengo conmigo a mi querido amigo José Antonio Aguilar, al que acabo de devolver el libro que me dejó, ¿eh? Yo cumplo. Además, me lo he leído rápido, ¿eh?
4: Tú eres un tío honesto.
3: ¿Cuántos
4: tío...
3: libros has dejado que te han prometido que se los iban a leer, bueno, y nunca más los viste?
4: Hace unos meses tuve que, en plan Tony Soprano, tuve que amenazar a una amiga de mi mujer para que me devolviera dos libros que tenía hace 5 años.
3: Tú seguramente lo habrás dicho de broma, pero yo estoy seguro que en algún momento has buscado las palabras adecuadas para no tener que enfadarte cuando realmente por dentro estabas enfadado.
4: Yo tengo un punto muy malo. O sea, yo soy muy buena gente hasta que dejo de serlo.
3: Y entonces, claro, escritor de novela negra.
4: Sí, cuando lo pides tantas veces y no te lo devuelven y bla, bla, bla, y al final hay que forzar la máquina.
3: Vale, sí. O sea que no voy a pedirte detalles, pero me da la sensación de que tuviste que forzar.
4: No llego a...
3: La sangre.
4: A nada grave, pero bueno, que sí. Hay gente que...
3: Sí, yo de hecho algún libro importante se me ha perdido, por ejemplo... De Carlos Ruiz Zafón, de la tetralogía de La sombra del viento, me falta uno porque alguien nunca me lo devolvió.
4: Nunca te devolvió.
3: Claro, y me molesta, sinceramente.
4: Sí, sí.
3: Bueno, hoy el tema del día, lo hemos avanzado en esta mini crónica. José Antonio Aguilar sigue aquí en Mundo Noir con esa especie de personajes icónicos que dijo que iba a traer. Sí. Y hoy trae a Petra Delicado. Bueno, ¿qué nos puedes contar sobre este icónico personaje, precisamente de esa escritora, Alicia Jiménez Barlet?
4: Vale. Voy a empezar por la madre de la criatura, ¿eh? Que realmente no sé si es Barlet o es Barlet. Es que yo, no sé, pero bueno.
3: O Barlet. O Barlet, sí. Bueno.
4: Entonces, nacida en Almansa, 1951. Vive en Barcelona desde el año 75. O sea, ha vivido casi siempre en Barcelona. Y también, bueno, a caballo con Vinaroz, en la provincia de Castellón, al norte. Vale, entonces ella es la creadora de Petra Delicado, que por cierto, este año se cumple el 30º aniversario de la primera novela de Petra Delicado.
3: O sea,
4: 30 años con ello, ¿no?
3: Sí, porque la primera se escribió en 1996.
4: Eso es. Y podríamos decir, aunque hay otros personajes femeninos icónicos, podríamos decir que quizá Petra Delicado sea la más icónica.
3: Y porque, de las detectives españolas.
4: Españolas, sí. En este caso, porque pues, también te encuentras, pues yo qué sé, con la Maya Salazar de Dolores Redondo.
3: Correcto.
4: O te encuentras con la Sargento Chamorro de Lorenzo Silva, que va con Bevilacqua, son los guardias civiles. Es decir, hay personajes, pero así, con mando en plaza, como Amaya Salazar también, pero sobre todo...
3: Pero claro, Amaya Salazar es más moderna, es más de última hora.
4: Es más de aquí, es más moderna, y también es de la Policía Foral Navarra, ¿no? Y en cambio esta señora es de la Policía Nacional. Es decir que... Y bueno, hay que decir que esta señora ha estudiado Derecho y se ve que ejerció de...
3: Cuando, o sea, hablas de esta señora, ¿es de la escritora, perdón, o de Petra?
4: No, de Petra. Ahora volveré a Alicia. Pero el personaje estudió Derecho, pero se ve que se aburrió y entonces se hizo policía. ¿Vale? Y llegó a ser la inspectora, junto con el compañero que decías.
3: Cuando lo estudiaba esta mañana no sabía si la policía era la escritora.
4: No.
3: Para que veas, yo lo he llegado a pensar.
4: Petra Delicado es la inspectora de policía. Fernín Garzón es su compañero, que es el subinspector de policía, que hacen una pareja al estilo de otras parejas famosas que hay, ¿no? Estaba mirando el otro día con... hablamos en su día de Domingo Villar, que se nos murió hace unos años, por desgracia, y allí tenías a Leo Caldas con Rafael Estévez, ¿no? Pero ahí eran dos hombres. En cambio, aquí es una pareja que es una señora, que es la que manda, digamos, con un subinspector que es su... Entonces, vuelvo a Alicia Jiménez Barlet, que evidentemente es una de las grandes escritoras de novela negra española, una de las grandes. El otro día leía en una red social que decía Alicia Jiménez Barlet que la novela negra se está... no existe este verbo, creo, pero se está estupidizando.
3: Vale.
4: Eso lo dice una señora, vale, que escribe
3: espectacular. ¿Y tú estás de acuerdo?
4: Yo no le llego porque no llego a su nivel para discernir si nos estamos estupidizando.
3: Bueno, pero leerle es mucho.
4: Sí, pero es otro estilo de lectura. Ahora se hacen muchos libros pensando en la película, ¿no? Y pensando en algo rápido y tal. Igual yo soy el primero, porque yo siempre a veces cuando me defino como escribidor, no como escritor. Soy un escribidor.
3: Muy bien.
4: Un juntaletras, ¿no? Que hago.
3: Juntaletras soy yo.
4: Sí,
3: no,
4: bueno,
3: pues, no me quites
4: el título. Pues escribidor. Entonces, esa señora, cuando, vamos a decir, los premios eran premios potentes, ¿no? Ganó el premio Nadal en 2011.
3: Muy bueno.
4: El Planeta en 2015.
3: Fíjate.
4: Fue la...
3: Y además
4: la,
3: con diferentes libros, claro, obviamente, sí. ¿No? Porque el Planeta sí, está claro.
4: Homenajeada en el 2015 con el Pepe Carballo de Barcelona Negra. Homenajeada con el premio Raymond Chandler en 2008 en un festival italiano de novela negra, más importante que hay en Italia. Es decir, es una figura. Esa señora hay que ponerse de pie cuando se habla de Alicia Jiménez Barlet, ¿vale? Entonces, ella fue la creadora de Petra Delicado, ¿no? Que ya tiene gracia, porque a mí me gusta mucho el tema de los nombres, de dónde surgen. ¿Cómo te inventas los nombres de los esto? Y me encanta porque es una
3: combinación
4: sí. de piedra y de delicado, ¿no? O sea, es una cosa...
3: Petra, delicado.
4: Delicado, ¿no? El apellido así es peculiar, ¿no? Entonces, esta señora, inspectora, la Petra Delicado, pues lo típico, es una tía inteligente, como es habitual, ¿no? Y feminista, profundamente humana, ¿vale? Y, claro, rompe moldes en los años 90 al liderar pues una comisaría de policía en un mundo que tradicionalmente es masculino, ¿no? Pues ahora también tenemos que decir que ahora, sobre todo ya no en España, sino a nivel mundial, pues hay cantidad de policías, detectives y tal, que son mujeres, porque es lógico. Somos mitad y mitad en el mundo, pues lo lógico es que esté más repartido el tema, ¿no? Entonces, es un personaje contradictorio y complejo. Tiene el oxímoron ese que decía del Petra y Delicado, que está muy bien combinado, ¿no? Y entonces tiene fachada de dureza, ironía y tacos con un mundo interior frágil y sensible. Hay una cosa muy divertida en su... Bueno, muy divertida, eso la inventaba Alicia, ¿no? Que es la trayectoria personal, es que se ha casado 3 veces.
3: Sí, ya lo he leído, sí.
4: Y sin hacer...
3: A pesar de que odia el matrimonio.
4: Sí, a pesar de que abomina el matrimonio. Y sin hacer spoilers, porque está publicado ya y tal, y que la sinopsis aparece en el último libro que han sacado, este de Bajo el Cielo Infernal. Se le ha muerto el marido último, se ve. O sea, no lo he leído el libro, pero se ve que se muere. O sea, que está la mujer hecha polvo. Por lo que decir, que es una cosa... También es verdad,
3: a ver,
4: que...
3: si es una viuda negra, porque si lleva 3 maridos...
4: También es verdad, bueno, es que puede ser viuda negra, como la Maje, aquí está, aquí, ¿no?
3: La Maje, sí.
4: Pero lo que sí que es cierto es que yo creo que va más por la vía de los divorcios, ¿vale? Porque es que ahora, yo por ejemplo, ¿no? Que no me he divorciado nunca, soy una cosa muy rara, ¿no? O sea, es un...
3: Sí, eres rarísimo.
4: Soy un tío raro ya, ¿no? Es
3: una cosa muy raro. Rara.
4: Ahora ves un niño en una escuela y ves que sus padres no se han divorciado nunca y es un, el niño está...
3: Extraño.
4: En la época que yo tenía niños pequeños, el divorciado...
3: Tiene que sentirse mal.
4: El niño divorciado estaba mal, ¿no? Pero ahora sí. No, ahora está así. Pero bueno, más aparte, así. Es independiente y asocial desde el punto de vista, no de una social, no una mujer así complicada, ¿no? Sino que detesta los convencionalismos sociales. O sea, en definitiva, la hipocresía y el cinismo que abunda bastante en nuestra sociedad, ¿no? Las jerarquías rígidas. Es una mujer que es dialogante, ¿no? Y el politiqueo dentro del cuerpo policial. Esto no vamos a entrar porque aquí hay tema, ¿no? Entonces, inteligente y resolutiva, es una gran profesional en la caza de criminales, destacando por su capacidad aguda, deductiva, ¿no? Es una tía...
3: ¿Has leído mucho tú de esta
4: saga? He leído dos o tres de ellos, sobre todo uno que me gustó mucho, que es el número 2 de ella, que es el de Día de Perros. Ese me gustó mucho, ese libro. Pero en general es que la Alicia Jiménez Bartlett escribe muy, muy bien.
3: Puedes seguir trayéndome libros si quieres para que yo los lea.
4: Vale,
3: ¿eh?
4: Sí.
3: Yo te los acepto, ¿eh? Además te los devuelvo, ¿eh?
4: Te voy a traer uno que es el último, no, el penúltimo que he leído, pero tienes que tomarte una tila antes de empezar a leer.
3: ¿De esta mujer?
4: No. De un americano, del S.A. Cosby, que es el rey de las cenizas. Pero tómate una tila antes.
3: ¿Por qué? ¿Por qué?
4: Porque es línea dura.
3: ¿Muchas páginas?
4: Aquello, no, que esas 300 y algo. Perfecto. Si no recuerdo mal.
3: 3 tardes.
4: Pero bueno, que es línea, es un otro estilo de novela negra cañera.
3: Cañera. ¿No has hablado de este hombre aquí en la sección?
4: No. Lo he mencionado algún día porque estuvo como invitado en el Barcelona Negra de este año. Pero no lo he hecho. Pero es que no había leído ningún libro de él, ¿no? Y ahora pues lo he leído y es una caña, es un... Dices, ¿hay algún muerto en esa novela? No, un muerto no, hay...
3: ¿Hay algún vivo?
4: Hay algún vivo, ¿no? Eso. Pero bueno, volvamos a ella.
3: Es sí, una estamos inteligente, en la trayectoria y la vida personal.
4: Sí, y entonces lo que decíamos, el pasado académico, estudió Derecho, abogado, pero se aburrió, que es una cosa que les pasa a ciertas personas como a mí, por ejemplo, ¿no?
3: Correcto.
4: En mi vida profesional pues me he cambiado a diferentes empresas porque me aburría cuando...
3: Y cada vez que estabas en una empresa escribías un libro.
4: Bueno, escribía mucho, pero de temas míos, técnicos, de profesión. Y tenía un blog fantástico.
3: ¿Te has encontrado más de un candalla por ahí?
4: Muchos. El mundo de la empresa, el mundo de la empresa es así, sí. Business is business.
3: Oh, yes.
4: Entonces, bueno, la vida, lo que decíamos, pasó, entró la policía. Y bueno, lo que pasa cuando entras en un sitio nuevo, pues pasas por temas burocráticos. Que quien tiene espíritu de policía y vocación de policía, pues esto se aburre también, ¿no?
3: Se aburre.
4: Pero bueno, tiene que haber de todo, ¿no? Y entonces a partir de ahí es cuando pasó a ser ya inspectora de policía y entonces empieza a entrar en temas de homicidios, que es lo que le va a Petra, ¿no?
3: A Petra Delicado.
4: Petra Delicado. También tengo que decir, lo tengo apuntado aquí y algunos de vosotros lo recordaréis, que Telecinco en el año 99, cuando llevaban 2 o 3 novelas nada más de Petra Delicado, ahora van 15, hicieron una serie de Petra Delicado, que era Ana Belén. Y no te lo pierdas, Fermín Garzón era Santiago Segura.
3: Me suena, vagamente, pero me suena.
4: No sé si se puede encontrar o no, pero hicieron una serie, no sé, lo típico de entonces, porque entonces eran 13 capítulos, que viene a ser un trimestre. Ahora ya son de miniseries de 4, de 6, de 8, ahora es todo muy complicado. Pero la hicieron en Telecinco y no sé si igual en alguna plataforma se puede encontrar en algún...
3: Se titula así, ¿no? Petra Delicado.
4: Petra Delicado, tal cual, sí, tal cual. Entonces, tiene a su compañero, a su Sancho Panza, vamos a decirlo así,
3: Fermín Garzón,
4: que es un subinspector de policía de la vieja escuela. Proviene de según he leído aquí, pues, me apunté en provincias, pero según he leído, porque pregunté, ¿pero de dónde viene? Porque no aparece tal, dice que de Salamanca. Vale. Pues bueno, si no, Nevero, Ventrovato, que dicen
3: los italianos,
4: ¿no? ¿Vale? Y entonces hace de contrapunto perfecto con, mientras Petra es idealista, independiente, temperamental y tal, pues Garzón es un tío realista, un tío pragmático, un tío tranquilo, cercano y con gran apetito, que eso es un concepto...
3: Obviamente no sería posible que se llevaran bien si no fuera así.
4: Sí, está claro. Pero además fíjate que es un leitmotiv dentro de lo que es la novela negra española, mediterránea, ¿no? Española en general, que es la incluso mediterránea, ¿eh? Pues los italianos, los griegos y tal, es la gastronomía, que ya hicimos un programa un día sobre la gastronomía en el Noir, ¿no? Y entonces pues aquí pues bueno, les encanta reunirse en los bares para comer,
3: el
4: cerveza.
3: Libro que me he leído de Bacon,
4: sí,
3: ¿eh? Cuidado,
4: sí, sí.
3: También hay gastronomía,
4: sí, sí.
3: ¿Eh?
4: Sí, sí, ahí es pastel,
3: mucho pastel.
4: Sí, sí. Y entonces pues bueno, van trabajando en conjunto y se llevan suficientemente bien, ¿no? O sea, que es una serie, porque con este último de 2026, o sea, ha hecho 30 años de 15 libros, lleva un promedio de dos Petras Delicados por año, o un libro cada dos años.
3: Un libro cada dos años, sí.
4: Y luego ha escrito otros libros, ¿eh? otros libros que el último que tengo, que tomé nota, que yo la vi en Cubellas Noir, que le hicieron también un homenaje como el personaje...
3: Sí, tiene 75 años ahora la escritora.
4: Sí, sí. Pues escribió uno que también suena mucho por aquí, por la Comunidad Valenciana, ¿no? Porque se llama La Presidenta. Y la presidenta tiene un nombre, que no me acuerdo del nombre, pero vamos, que se parece mucho a otra presidenta que hubo.
3: ¿En la Comunidad Valenciana?
4: Sí.
3: No ha habido ninguna presidenta.
4: Ah, no, perdón. Perdón. En el Ayuntamiento de Valencia.
3: Ah,
4: no,
3: eso
4: perdón,
3: sí. Perdón. A doña Rita Barberá.
4: Pero sí, tiene un nombre, bueno, que es un nombre muy parecido.
3: Vale.
4: Una broma que yo también acostumbro a hacer, poner nombres que se parezcan a alguien, ¿no? Y entonces esa historia. Y quiero decir que tiene libros, como por ejemplo El Planeta lo ganó con hombres desnudos, que no está Petra Delicado.
3: Ya.
4: Es decir, que tiene otros libros. Y además tiene ensayos. Y bueno, en fin, es una grandísima escritora, Alicia Jiménez Barlet. Que, bueno, me avanzo, ¿no?
3: A ver, déjame que te haga una reflexión, sí, fuera de lugar, ¿no?
4: Sí.
3: Yo creo que yo sería un, no sé si importante escritor, pero sí un gran escritor en cuanto a cantidad de hojas escritas, no buenas, si no tuviera que hacer nada más.
4: Sí, no, está claro.
3: No sé si me entiendes por dónde voy.
4: Sí, sí.
3: Yo creo que ya habría escrito algún libro más. De los que he escrito uno, habría escrito alguno más si no tuviera que hacer nada más.
4: Es lo que me pasa a mí.
3: Claro.
4: Yo me jubilé en el 22, ahora 5 años.
3: Y desde entonces has escrito.
4: Y tenía ideas y tenía notas y tal, y ahora escribo pues con más facilidad, claro.
3: Seguro que estás en el cuarto libro.
4: Estoy en el cuarto, sí. Pasa en Alicante, cuidado. Spoiler.
3: A ver, el tercero era
4: Vipéreos.
3: Vipéreos,
4: sí.
3: ¿Qué tal va?
4: Bueno, bien, bien. El otro día me enviaron las ventas y puedo decir que es aquello que dices, bueno, aquello que dices, no, la mitad de los libros en la librería no venden nada, ¿no? Pues no, yo sí. Pero entonces ahora pues tendré vendidos 55, 60 libros. ¿Qué dices? No voy a decir lo que iba a decir, pero
3: no.
4: Pues no, pero bueno, sí. Evidentemente es muy basado en...
3: Eres un conformista. Porque yo de este libro que saqué,
4: sí, sí.
3: Bueno, el único que tengo, sí, sí. Yo no sé si habré vendido unos 600.
4: Bueno, porque tú tienes mucho...
3: No, pero ya hace mucho tiempo que no se vende ni uno, ¿eh? O sea,
4: sí. No, pero es lógico. Yo ya te lo he explicado, yo no escribo para vender.
3: No, yo tampoco.
4: Si se venden, perfecto.
3: Yo tampoco, claro.
4: Se venden bien, ¿no? Pero quiero decir que tampoco me mato haciendo marketing y todo esto.
3: Pero es que hay mucha gente escribiendo. Por ejemplo, Alicia,
4: bueno,
3: Jiménez. Me estás, sí, hablando de ella como, sí, una grandísima escritora.
4: Sí,
3: y yo,
4: sí,
3: por ejemplo, fíjate, no la conocía.
4: Sí, sí.
3: Cuando soy una persona que creo que leo bastante.
4: Sí, sí.
3: O sea, es que es complicadísimo.
4: Sí, sí. No, es que hay muchísima.
3: Hay muchísima gente.
4: Bueno, hemos hablado siempre de los 90 y pico mil libros anuales y
3: claro,
4: cosas así.
3: Claro,
4: es muy complicado. Estuve en el congreso aquel de Escribivir en Valencia, en septiembre, el 18 al 20, y todo lo que vemos allí, lleno a tope, 320 personas, todos escritores.
3: Todos escritores,
4: sí.
3: Fíjate.
4: Entonces, una cosa que quería avanzar,
3: sí, sí,
4: me avanzo,
3: claro,
4: en la escaleta, es que se va a celebrar la segunda edición del Alicante True Crime.
3: Correcto.
4: Que se hace en Alicante Ciudad.
3: Ya te he visto publicar algo en redes,
4: sí,
3: de la librería 80 Mundos.
4: Bueno, es que hay Alicante Noir y Alicante True Crime.
3: Vale.
4: Ahí no sé el origen, pero hubo como una escisión, hubo algo raro con el ayuntamiento, porque,
3: vale,
4: porque existía Alicante Noir que lo llevaban con el ayuntamiento, pero luego se escindieron y ahora el Alicante True Crime lo lleva Santiago Álvarez, si no recuerdo mal, que es quien lleva también el Valencia Negra y el Xavia Negra, el de Javea. ¿Vale? Entonces, el día 17, este día 17 por la tarde, a las 7:30, está Alicia Jiménez Barlet y va a hablar de los
3: ¿Este sábado en Alicante?
4: Este sábado, no, el siguiente, ¿no? El 17, es el otro.
3: El 17, correcto.
4: Estará hablando de los 30 años de Petra Delicado. O sea, ya más coordinación, yo no lo sabía, pero digo, más coordinación.
3: Tú estarás allí, seguro.
4: No puedo, intentaré. Intentarás. También te debo decir, lo voy a decir aquí en la emisión, ¿no? Es que juega el Betis y el Barça a las 6:30.
3: Escolta, y tú eres del Barça, che.
4: Soy del Barça, no, total. Y entonces hago coña, pero bueno, no sé, depende, según me vaya depende. Y según todo. Pero bueno, es que el Betis-Barça sea buen partido.
3: Bueno, entonces en el capítulo de novedades para esta semana, tengo algo de Alicante hay también.
4: Sí, está el Alicante True Crime y luego el 28 de octubre el Alicante Noir, que hacen, el Alicante Noir es otro festival de alicantino, que hacen una vez al mes, el último jueves de cada mes, y viene un...
3: Muy bien.
4: Estuvo en junio, estuvo Paco Gómez Escribano, que yo no pude estar porque estaba en Galicia. Entonces, viene Carlos Augusto Casas, otro de los grandes escritores, periodista de novela negra, español, ¿vale? Y estaré allí porque además tengo el honor, ¿no?, de que José Carlos Domínguez me ha invitado a que sea el presentador y moderador de Carlos Augusto Casas.
3: Así
4: que
3: ¡qué bueno!
4: Estaré presentándolo. Eso es el día 28 de octubre. Aún tendremos un programa
3: antes
4: de... Pero sí, lo avanzo ya para que lo sepa. Eso es en la librería 80 Mundos.
3: Correcto.
4: Ya sabéis que me gusta muchísimo esa librería, ¿vale? Y de los libros a leer, pues oye, los 15 libros de Petra Delicado, fantásticos.
3: Pero nos recomiendas que sea, a ser posible, en orden.
4: Si es por cuestión de trama... de novela, son autoconclusivas. Puedes leer la que te dé la gana. Pero si quieres ver la evolución de Petra Delicado y quieres leer los 15 libros de Petra Delicado, por orden.
3: Por orden. Sí. Y casi estoy seguro que hasta se podrían comprar los todos. Es decir, que seguro que alguien te los vende todos, los 15.
4: Ah, bueno, sí, puede ser. Y alguien, no sé, sí, puede ser.
3: Supongo.
4: Puede ser,
3: puede ser. Oye, Tinta y crimen. No me habla nadie de esto.
4: Sí.
3: Ni me hablas tú, ni me habla
4: bueno,
3: Maribel
4: Torres. Yo le dejo pista a Maribel, pero bueno, te puedo avanzar que lo que...
3: ¿Cuándo se celebra? ¿Finales de noviembre?
4: 13 y 14 de noviembre.
3: 13 y 14 no es finales, ¿eh? Cuidado, no, es a mitad,
4: es,
3: ¿eh?
4: Es mediados de noviembre, sí, sí.
3: 13 y 14 de noviembre.
4: 13 y 14 de noviembre.
3: En Alfa del Pi, ¿eh?
4: En Alfa del Pi, sí.
3: Tinta y crimen.
4: Segunda edición, sí.
3: ¿Qué, tienes algo para avanzarnos o no?
4: No, no, porque un día de estos hay una reunión interna de Antaviana, que es la asociación literaria que lo organiza, y allí pues supongo que hablaremos de más cosas y tal. Yo tengo reserva, andaré por allí haciendo algo.
3: Bueno, yo también soy socio, espero que me llamen, ¿eh?
4: Pues por supuesto.
3: Digo yo.
4: Pues díselo a Maribel, que también la tienes por aquí de vez en cuando. Sí, 13 y 14, que ahora no sé si es viernes y sábado o sábado y domingo.
3: Sí, por ahí. Bueno, en cualquier caso... José Antonio Aguilar, hoy hemos hablado de un personaje icónico como es Petra Delicado, 15 novelas escritas por Alicia Jiménez Barlet, es lo que hemos presentado hoy, y cualquiera de sus libros, yo he hablado de hasta tres en la presentación, nos sirve para entretenernos y disfrutar de la novela negra este fin de semana. José Antonio, muchas gracias por haber vuelto por aquí, y si hoy es día 6, pues lo normal es que te esperemos el día 20.
4: El día 20 estaría aquí.
3: 20 sí, por sí, aquí. Pues sí, muchísimas gracias y un fuerte abrazo.
4: Muchas gracias, un abrazo a todos.
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3: Entramos ya de lleno en la última hora de este primer aire fresco de esta semana, martes 6 de octubre, y España alcanzará los 100 millones de turistas en 2026, un récord que consolida su liderazgo mundial. La cifra supera los 97 millones de visitantes del año pasado y confirma la fortaleza de un sector que este verano ha movido más de 70.000 millones de euros en apenas 4 meses. El segundo país más visitado del planeta, solo por detrás de Francia, recibió 97 millones de turistas en 2025, un máximo histórico que entonces ya parecía difícil de superar, la temporada alta de 2026 ha sido el termómetro definitivo. Entre junio y septiembre hemos recibido 43 millones de llegadas internacionales, un 6% más que en el mismo periodo del año pasado. Esos visitantes han dejado en la economía española un 10% más que en el verano anterior, en un contexto de desaceleración en otras economías europeas. El turismo se reafirma, por tanto, como uno de los principales motores del PIB español, por si alguien no lo tenía claro. Parte de ese empuje adicional llega del desvío de viajeros desde Oriente Medio. La inestabilidad en aquella región, con la guerra entre Estados Unidos e Israel contra Irán, ha hecho que muchos turistas que antes viajaban al Mediterráneo Oriental, pues ahora opten por España, Italia o Grecia. El turismo supone, repito, alrededor del 13% del PIB español y da empleo directo a más de 3 millones de personas. La previsión de 100 millones de visitantes no es solo una cuestión de prestigio. Cada punto porcentual extra en llegadas se traduce en miles de puestos de trabajo, especialmente en la hostelería y el transporte. Para la economía nacional, esta cifra ayuda a compensar el déficit comercial energético y a mantener la balanza por cuenta corriente en superávit. Bueno, obviamente para hablar de todo esto nosotros tenemos a nuestro especialista de cabecera, a el director, además del hotel con más habitaciones de Benidorm. Estamos hablando de Alberto Varela, de director del hotel Sol Pelícanos Ocas. Querido Alberto, ¿cómo estás?
17: Muy bien, Leo. Muy buenos días. ¿Qué tal estás tú?
3: Pues yo muy bien. Fíjate, ¿te puedo contar una anécdota?
17: Por favor.
3: Eres el director del hotel Pelícanos Ocas, ¿verdad?
17: Exacto.
3: En ese hotel, creo que fue en febrero del 89, ¿cuántos años tenías tú?
17: Pues en febrero no tenía ni 3 años.
3: Pues en febrero del 89, a la 1 de la madrugada, estaba yo esperando en la puerta de ese hotel a mi ídolo. Y llegó Ángel...
17: Don Santiago Bernabéu.
3: Ángel Arroyo, ciclista, fallecido ayer.
17: Es verdad.
3: Ángel Arroyo. Y ahí estaba yo esperándole porque venía a correr la Vuelta Ciclista a la Comunidad Valenciana. Y al día siguiente, además, nos levantamos un compañero y yo con 18 años recién cumplidos, como aquel que dice, y pintamos con su nombre, Ángel Arroyo, toda la subida desde Gijona por la Carrasqueta hasta Alcoy.
17: Caray.
3: Fíjate, y falleció ayer mi ídolo, Ángel Arroyo. Y ahora hablando contigo, me ha venido a la mente esa anécdota. Fue en la puerta de ese hotel que ahora diriges tú.
17: Sí, pues mira, oye, la verdad que es una pena, es de los primeros nombres que puso en valor ese deporte en España, ¿no? Después ya lo que vino con Miguel Indurain, etcétera, etcétera, pero la verdad es que se puso en valor. Y mira, ya en el año 89 se trataba de desestacionalizar la demanda en un destino como Benidorm, ¿eh? Atrayendo este tipo de pruebas deportivas en lo que entendemos como temporada baja.
3: Correcto, correcto. Fíjate tú lo que son las cosas. Bueno, España bate otro récord, 48,7 millones de pernoctaciones solo en agosto, facturando 166 euros de media por habitación, pero detrás del récord hay una foto más compleja. Menos españoles viajando, más extranjeros, precios disparados y, bueno, Baleares al 90% de ocupación, mientras el interior no llega al 40%. Bueno, vamos a analizar este turismo real, el que no sale en la foto oficial, precisamente contigo, con un director de hotel. Vamos por partes, Alberto. Los datos del INE de agosto nos hablan de esto que yo acabo de decir, ¿no? 48,7 millones de pernoctaciones en el mes de agosto. Un 1,4% más que el año pasado, pero parece que el dato es un poco... Hay que analizarlo. Suben los extranjeros, 2,8% más. Bajan los españoles, 1,1%. ¿Se está quedando el español sin poder viajar en su propio país por los precios? ¿Es este análisis un poco precipitado?
17: Bueno, no sé si es precipitado o no, pero seguro que es un poco exagerado. Es cierto, y no hay que olvidar que desde el 2020, que cambió el tablero de juego a raíz del COVID y los confinamientos, muchísimos clientes españoles confiaron en su propio país para seguir de vacaciones. Y gracias a eso, la hostelería, incluyo bares, restaurantes, el ocio nocturno incluso, meto a todo el mundo en este saco, pudimos sobrevivir. Entonces, eso también se está pinchando un poco. El cliente nacional también tiene ganas de conocer, de descubrir otros destinos, otros países, y se está empezando a ver. Pero no tenemos que olvidar que hace el año 2000, 2021, 22, 23, incluso el 24, sobrevivimos gracias a que el mercado nacional confió mucho en su propio país para ir de vacaciones. Entonces, es una lectura que tiene dos direcciones. Y luego también es cierto que, por lo que sea, en España el turismo tiene muy mala prensa. Cada día estamos viendo cómo molesta la turismofobia, las manifestaciones, etcétera, etcétera. Y eso pues también hace que la gente quiera ir a otros destinos o tenga miedo incluso ya de ir a según qué ciudades españolas, que creo que todos estamos pensando prácticamente en la misma. Pero es cierto que todavía se sigue haciendo una promoción fantástica fuera de España, de España como destino turístico. Fitur, que es una de las ferias más importantes del mundo, por no decir la más importante, si juntamos la Travel de Londres, perdón, y la de Berlín, pues todavía se hace mucha fuerza y, como estamos viendo en estas estadísticas, tiene un efecto muy positivo en que la gente siga visitándonos. Entonces, hay que hacer esa doble lectura, ¿no?
3: Fíjate que hay dos cuestiones que quiero comentarte. Por un lado, te habrás dado cuenta del éxito que ha tenido tu propia intervención el otro día en el especial que tuvimos en el Hotel Benidorm Centre, donde participaste en esa mesa de directores, vídeos que luego se han subido a nuestro Instagram de Leo Radio y que han tenido su repercusión, ¿eh?
17: Sí, sí, ahí, bueno, éramos tres en la mesa y cuatro contigo. Bueno, no es todo el mérito mío, sin ninguna duda.
3: No, pero has visto la cantidad de comentarios que hay en Instagram. Sí, muchos sí. De ellos, obviamente, como la lengua no tiene hueso y criticar es muy fácil, pero la gente no tiene ningún problema en soltar verdaderas barbaridades por las redes sociales, ¿eh, amigo?
17: No, pero bueno, esto es muy antiguo, ¿eh? Ya está escrito en el Quijote, ¿no? Ladran Sancho, señal de que caminamos.
3: Sí, sí.
17: Entonces, pues oye, nos lo podemos traer al 2026 y sigue vigente.
3: Luego, por otro lado, hay una pregunta que seguro tiene una fácil respuesta, pero es una duda que yo siempre me he hecho. Cuando hablamos de que España en el 2026 podría recibir 100 millones de turistas, estamos hablando de que el turismo interior, el que practicamos los propios españoles dentro de España, no está en esa cifra.
17: No, hombre, al final lo que más tira o lo que más se conoce...
3: No, me refiero que no está en esa cifra, que el turismo español que se mueve dentro de España es esa parte. Es decir, son otros tantos millones de viajeros que no están en esos 100 millones, ¿no?
17: No, no, claro, claro, para nada. Esto es, al final, esos 100 millones de turistas que nos visitan, las estadísticas van en un porcentaje muy amplio por los aeropuertos, y evidentemente ahí el turista extranjero tiene mucho más peso. El turismo interior, como tú bien dices, pues oye, tiene tirón, especialmente fuera de lo que entendemos temporada alta, pero es cierto que tiene un crecimiento ascendente, pero no tan grande como puede tener el turismo de sol y playa.
3: Yo sé dónde voy, Alberto. Me refiero que si estamos diciendo que son 100 millones de turistas extranjeros los que visitan España en un año, y había gente que decía que no cabíamos más, cuando le expliquemos que los, no sé si son 100 más de millones de viajes que realizan los españoles al cabo del año en su propio país, estamos hablando que en el fondo son 150 o 200 millones de turistas los que se mueven por España cada año, ¿no?
17: Sí, claro, y también tendríamos que sentar la base que es un turista. Si yo cojo el coche y me voy 100 kilómetros, o mira, de Benidorm que estamos ahora mismo, me cojo el coche con mi mujer, me voy a comer a Valencia, ¿soy un turista?
3: Sí, yo creo que sí. Yo creo que sí.
17: Y eso no se registra, ¿no?
3: Claro, pues por eso claro. Por eso a eso me refiero, que en el fondo no son 100 millones de no, turistas al año en España, son 200 no. millones seguro.
17: Totalmente, y esa escapada que haces el fin de semana con tus amigos, con la gente de tu peña, esa casa rural, tampoco está registrado en ningún lado, y al final es una economía, una rueda que mueve mucho, y como tú bien dices, criticamos los 100 millones de turistas, pero somos muchos más, y todos hemos sido turistas en algún momento, ya de nuestra vida, no, sino en algún momento del año.
3: Claro, es que eso es curioso, ahí tendríamos un debate importante, porque ¿cuántos de esos 100 millones de posibles viajeros españoles dentro de España también forman parte de esos que critican al turista que viene del extranjero? Seguro que muchos.
17: Sí, hombre, bueno, tenemos el mejor ejemplo, o no sé si el mejor, pero ¿cuántos y cuántas políticos y políticas de lo que se denominan como progresistas critican el turismo, fomentan la turismofobia, pero cuando entras en sus redes sociales tienen fotos en Palma de Mallorca, en Túnez, exacto, en Turquía, en exacto, Grecia? hombre.
3: Correcto, exacto.
17: Por favor.
3: Exacto, exacto. A eso me refería. Bueno, vamos a seguir con nuestro análisis, que nos perdemos y en coyunturas interesantes, pero no, nos diluimos. 166,9 euros de media por habitación ocupada. Hace 5 años eran 110. ¿Hasta dónde puede subir el precio en España sin que el turista diga, por este precio me voy a Turquía o me voy a Croacia?
17: Pues lo va a marcar el turista. Es cierto que es un análisis también un poco, bueno, que nos quieren poner en el foco como los malos. No hay que olvidar que además de cómo están subiendo los costes de todo en general, vuelvo otra vez a la pandemia. Hubo mucho empresario de hostelería, incluso, bueno, especialmente en Benidorm, que vio ese hueco de oportunidad de tener el establecimiento cerrado y encontró la forma, la manera y la financiación de reformarlo y poner su activo en valor. Entonces eso también se tiene que repercutir. No es decir, oye, los hoteles están locos, han incrementado en 5 años 50 o 60 euros el precio medio, ¿en base a qué? Oye, pues hay una inversión detrás, hay una mejora del establecimiento, hay una mejora de instalaciones que también acompaña o justifica, entre comillas, ese incremento de precio.
3: Ocupación nacional del 76%. Baleares, por ejemplo, el 90%. España tiene dos turismos distintos, el de costa saturado que no puede crecer más y el de interior, no sé si vacío o que cabe mucho.
17: Bueno, yo no sé si está vacío o no, pero es cierto que hay que durante muchos años nos hemos preocupado de solo fomentar o enseñar lo buenas y las bonitas que son las playas de nuestro país. Es cierto, y tú eres un gran usuario de ese turismo interior o rural, como queramos sí, decirlo. Cierto, no me gusta decir rural porque mucha gente lo tiene como algo peyorativo, cuando para mí, vamos, yo creo que lo mejor que puede pasarte en la vida es que te despiertes a las 7 o a las 8 de la mañana, abras la ventana y como mucho escuches un gallo. Eso es fantástico.
3: Sí.
17: Y animo a todo el mundo a que lo pruebe por lo menos una semana al año. Pues sí. Siempre nos hemos preocupado mucho, o las personas que lo fomentaron así entendieron que eran los puntos clave o lo que nos podía tener un mayor reclamo, ¿no? Ir a fomentar el turismo sol y playa, la costa, incluso llegó a decir a alguien que mientras hubiera sol y playa nunca nos iban a faltar turistas. Bueno, cuidado, que sol y playa tiene mucha gente. Entonces bueno, yo creo que ahora tenemos que empezar a fomentar, potenciar ese turismo rural.
3: Claro, aquí estamos en un análisis un tanto, no sé, no voy a decir equivocado, yo no soy un profesional, pero entiendo que si a España le visitan 100 millones de turistas extranjeros, hemos concluido con una facilidad meridiana que por lo menos somos otros 100 millones de viajes al año los que producimos los propios 50 millones de españoles, que con que viajemos dos veces al año dentro de España ya son 100 millones de viajes. Y seguimos cabiendo perfectamente, a lo mejor Tour España, no lo sé, el Ministerio de Turismo debería empezar a fomentar precisamente esa otra parte de España, digamos, menos conocida y en la que sigue cabiendo mucha gente.
17: Sí, es cierto que se hace, pero no a nivel planificado profesional, porque, por ejemplo, el Camino de Santiago es mundialmente conocido. Y yo no, bueno, yo no recuerdo ahora mismo, ni este año, ni el año pasado, o 3 años atrás, una promoción especial en la televisión, una radio del Camino de Santiago. No sé si tú lo recuerdas.
3: No,
17: y eso que tú has hecho
3: no.
17: El Camino de Santiago en 3 años por lo menos 3 veces.
3: No, 2 veces, pero bueno, bien largas. No, pero no lo recuerdo, no. Realmente cuando uno quiere hacer el Camino de Santiago recurre a las redes, no a una promoción nacional. Pero es que yo voy a exigencia de una promoción mucho más amplia de la gastronomía, de la cultura, del interior de esta España, en la que no caben 100 ni 200, sino que caben 500 millones de visitantes al año, pero sin ningún problema, siempre y cuando se distribuyan con racionalidad y se distribuyan por toda España. Bueno, España es inmensa, inmensa.
17: Totalmente, vamos. Y bueno, a lo mejor es que se está haciendo o no se están aprovechando los recursos desde el Ministerio de Turismo lo suficientemente bien como para potenciar esas partes que, entre comillas, más lo necesitan. Luego hay un montón de tipos de turismo que no se fomenta en ningún lado y se sigue generando. Un turismo medicinal, un turismo deportivo, aquí en Andalucía tenemos el mejor ejemplo, y todo eso va surgiendo de manera orgánica o de manera natural, ojo, o con una inversión privada de mucha gente que va a ferias y demás para que ese tipo de turismo venga a esta zona o a otras, a lo mejor desde la parte pública no se está enfocando los recursos o el esfuerzo donde deberíamos de ponerlo.
3: Sí, has dicho Ministerio de Turismo. Yo no sabía si realmente eso existía, pero bueno, al citarlo tú entiendo que sí, que habrá un Ministerio de Turismo en España.
17: Bueno, yo el de la vivienda me enteré desde el día 28, 27 del mes pasado que teníamos uno, así que tampoco...
3: Por cierto, ahora que estás hablando de vivienda, ¿afecta al conjunto del turismo a nivel nacional la convocatoria de elecciones generales?
17: Espero que sí, sinceramente, porque yo creo que el tema de la vivienda nos afecta de dos maneras. Una manera muy directa, que es que no podemos encontrar colaboradores para nuestros equipos que sean de fuera de nuestra ciudad porque no encuentran alojamiento. Y de otra manera directa, que cada vez hay más oferta de apartamentos turísticos, legales e ilegales. Yo creo que hay mucha gente que no alquila su vivienda por miedo a ocupaciones, a robos, etcétera. Entonces, hasta que no se proteja la propiedad privada, por eso digo que ojalá esas elecciones afecten, creo que eso no se va a mejorar ni a suavizar.
3: Bueno, no vamos a entrar en política porque nos comeríamos los 3 minutos que nos faltan, pero desde luego has abierto ahí un melón que me encantaría comerme. Oye, el RevPAR sube 3,4% y el ADR 3,26% en el primer trimestre. ¿Estáis ganando los hoteleros más que nunca o los costes, luz, comida, personal, se comen precisamente esa subida?
17: Se come una buena parte de la subida. Nuestros márgenes de rentabilidad están muy parejos año tras año por eso. Yo, a mí hay una frase que me gusta mucho decir y es que no es justo que impactemos toda la subida de costes en los clientes, ¿no? Que bastante esfuerzo hacen en elegirnos y en venir a disfrutar a nuestras instalaciones. Entonces, nuestros niveles de rentabilidad nos cuesta mucho cada año mantenerlos. Ya no digo mejorarlos.
3: El gran problema que no sale en esas encuestas, en el INE, por ejemplo, es la falta de personal, que bueno, que la sufrimos todos, ¿eh? En julio había pues 445 trabajadores más por municipio, pero en cambio no encontráis camareras de piso, cocineros, recepcionistas. ¿Por qué nadie quiere trabajar en, no sé, en un hotel en 2026? Porque, bueno, digo en un hotel porque hablo contigo.
17: Claro, eso es lo que te iba a decir, si era un tema solo de mi sector, solo de mi establecimiento, o si le pasa al que tiene un taller mecánico, al que tiene un gimnasio, al que tiene una pescadería. Yo creo que es algo un poco genérico. Hay muchas cosas que confluyen, pero no podemos decir que es un problema solo de la hostelería. Es que la hostelería es muy esclava. Bueno, cada vez es menos esclava, cada vez hay más controles y por parte de las empresas se esfuerzan cada vez más en que se cumplan los tiempos de descanso, las condiciones pactadas, etcétera. Entonces es algo social, creo yo. Es cierto que mi sector, como abre 24/7, pues no todo el mundo quiere tener estos turnos. Por eso podemos poner eso en la balanza del DER. Pero claro, si yo ofrezco un servicio nocturno, pues tengo que tener a alguien que lo dé. Pues a lo mejor por esa parte no es el sector más atractivo para encontrar trabajo. Pero bueno, yo creo que aquí es como dices, en estos 3 minutos que nos quedan, aquí habría un melón o una granja entera que nos podríamos comer para hablar de ese tema.
3: Fíjate que has dicho algo que me ha llamado la atención, de hecho me he tomado nota. Has dicho, si hablaras de mi sector, pero un taller mecánico, un gimnasio, una pescadería. Es que has puesto 3 ejemplos que me han llamado la atención, porque ayer visitamos un taller mecánico que nos dijo, ya me gustaría a mí anunciarme en la radio, dice, pero mi problema no es no poder atender más clientes, es que no tengo personal. Claro. Y luego tengo aquí delante mía, que te está escuchando, a Elisio da Silva, que es el gerente de Gimnasios Corpore, con 20 años de tradición en la comarca, y su gran problema este verano ha sido la falta de personal, hasta el punto de tener que hacer 14 horas todos los días para poder tener los gimnasios abiertos. Y pescadería, pues ayer visité yo a un amigo mío que tenía una pescadería y la ha cerrado por falta de personal. Es que has puesto 3 ejemplos que me han venido como anillo al dedo.
17: Pues oye, pero luego tú, cuando dan los datos del INE y demás, cada vez hay más gente trabajando. Pues no sé en dónde, la verdad.
3: Sí, sí. Yo también me quedo alucinado con algunas cosas que pasan. Oye, una última pregunta porque no tengo tiempo para más. ¿Cuánto te cuesta hoy mantener una habitación abierta respecto a 2019?
17: Uy, pues mira, si hablamos del coste de personal, desde el 2019 hasta hoy los salarios se encarecieron entre un 16 y un 18% más o menos. Si nos vamos a luz, agua, suministros, comida, estamos hablando entre un 22 y un 28%. Y si nos vamos a materias primas, a comida, prefiero no ni pensarlo ni decirlo para no entrar en una pequeña depresión que todavía estamos a principio de semana.
3: No herir susceptibilidades, sí. Estoy totalmente de acuerdo. Bueno, siete son las preguntas que he podido trasladarle en esta sección del Pan Nuestro de Cada Día a Alberto Varela, director del Hotel Pelícanos Ocas, de la cadena Sol Meliá en Benidorm, de las aproximadamente 18 que tenía. Por lo tanto, esta entrevista no se tira, se queda aquí y a la próxima vez que nos escuchemos pienso seguir trabajando en este sentido, Alberto.
17: Oye, yo espero que con todo lo que no me preguntas, algún día hagas un libro.
3: O dos. Podría hacer dos con todo lo que no te he preguntado en estos últimos 4 o 5 años. Muchísimas gracias, Alberto Varela, conductor de este espacio El Pan Nuestro de Cada Día, en el que cada 2 semanas, incluso a veces antes, analizamos cómo está funcionando el sector que nos da siempre, lo digo, de comer a todos, incluso a los que no lo reconocen, el turismo. Alberto, muchísimas gracias.
17: Muchas gracias a vosotros. Un abrazo.
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3: En 2005 no existía Instagram, no había Basic Fit, en cada esquina, y para ir al gimnasio había que ser pues casi casi culturista. Ese año nacía en Finestrat, en pleno bulevar comercial, un gimnasio que ha visto pasar dos crisis, una pandemia y todas las modas del fitness. Hoy está cumpliendo 20 años, 20 años entrenando a Benidorm, a Finestrat y a toda esa gente de la Marina Baja que cuando le decimos corpore le suena mucho. Lo primero que debemos hacer es felicitar. Felicitar porque 20 años no lo cumple cualquiera. Dar la enhorabuena por estos primeros 20 años, repito, primeros 20 años a Elisio da Silva, también a su familia y por supuesto a su equipo, obviamente también a todos sus clientes. Elisio, 20 años de Gym Corpore.
0: 20 años, ¿cómo pasa el tiempo, ah?
3: A veces a mí me da un poco de vértigo cuando alguien me amenaza con hacerme una entrevista de estas características, porque te toca pensar y dices, hostias, perdón por la expresión, 20 años.
0: 20 años ahí en la espalda, eso es una experiencia que muy, muy, muy, muy, que tiene, bueno, mucho mérito.
3: Como la gente nos está viendo por YouTube y nos está viendo

0: falta, ¿no?
1: No, yo creo que con el tiempo vas conociendo tu biología, te vas conociendo a ti mismo y para mí me resulta muy placentero mi nivel de disciplina. Y al final, pues no comer dulces entra dentro de ese espectro de una disciplina inquebrantable. Con lo cual es algo que realmente no siento falta y que no tengo ninguna necesidad. Sé lo que puede pasar cuando comes un croissant.
0: ¿Qué puede pasar?
1: Pues un pico de insulina. Y yo, pues al final nosotros nacemos con X picos de insulina en el depósito y para qué malgastarlos.
0: ¿Qué significa un pico de insulina? Lo digo para que la gente lo entienda. Es muy complejo para una persona. Tu disciplina obviamente ya dura muchos años y por lo tanto ya te es menos compleja. Respetarla no es tan difícil, sí, para ti, pero sí, para quien empieza, esa disciplina es muy complicada. ¿Cuál es tu consejo para que
1: esa disciplina se trabaja? Al final tú también tienes que conocer la biología y eso es importante, porque cuando conoces lo que pasa en tu cuerpo cuando comes determinadas cosas o cuando tienes determinados hábitos, pues está en tu mano decidir si te interesa para tu vida y para tu futuro, pues hacer determinadas actuaciones. Para mí no me aporta nada comerme un croissant, yo ya sé a lo que sabe, está dulce, está riquísimo, el chocolate también está muy bueno, pero no... Intento evitar, porque sé exactamente lo que pasa en el cuerpo cuando te tomas un croissant.
0: De acuerdo, y hasta ahí estamos de acuerdo, no es rebatible, pero cuesta, porque todo el mundo no tiene esa capacidad de, por un lado, sí conocer lo que el dulce hace en su cuerpo, porque yo creo que todo el mundo lo sabe, y el que diga que no lo sabe, miente. Otra cosa es la capacidad de, tener esa disciplina para, a pesar de que sabes que no te hace bien, consigues no comértelo, porque esa barrera es la que mucha gente no supera.
1: Sí, pero ¿no crees que todo el mundo sabe cuál es el efecto del azúcar en el cuerpo humano? No todo el mundo lo sabe. De hecho, hay muchísimo nutricionista que te recomienda en tu desayuno comerte un croissant o unas tostadas o pan blanco o lo que sea. Es bastante discutible esta formación.
0: ¿Es un nutricionista o es un mentiroso? Pregunto.
1: No sé, no es el nutricionista que está mintiendo. Al final el nutricionista desarrolla su actividad con base a lo que ha aprendido en una universidad, en una carrera universitaria. Con lo cual lo que habría que plantearse es toda la carrera universitaria de nutrición.
0: Claro, porque yo sí que he leído...
1: Que no es culpa del nutricionista.
0: Es lo que no tengo claro, por eso te pregunto, porque yo sí que he leído en numerosas ocasiones en estudios científicos que, por supuesto, despreciar el azúcar es poco menos que un sacrilegio. También me pasé toda mi infancia escuchando que la sal era lo peor que se podía ingerir.
1: Madre mía,
0: ingerir.
1: La sal.
0: Perdona.
1: Indispensable.
0: Bueno, pues yo me he pasado mi infancia, me acuerdo de mi abuelo que decía, no puede, la sal no hay que...
1: No todos los tipos de sal, porque hay que también saber diferenciar las sales. La sal esta de mesa que compras ya refinada, pues yo intentaría evitar, porque eso es puro veneno, está al nivel del azúcar. Pero si es una sal cruda, una sal marina de buena calidad, yo la recomiendo totalmente. De hecho, tú sabes, sí, que a mi agua yo la enriquezco siempre con una cucharita de té de sal celta.
0: Vamos a los 20 años de Gym Corpore. ¿Cómo era eso de montar un gimnasio por aquel entonces, Eliseo?
1: Pues alzo la vista hacia atrás y realmente lo que hemos emprendido en estos 20 años es algo, a mi ver, pues es algo increíble, porque hemos empezado con muy pocos recursos, hemos empezado con la confianza prácticamente de los bancos, que fueron los que más han confiado en nosotros, y aquí estamos 20 años después, con casi 5 instalaciones deportivas y con ganas de otros 20 más. Porque esto del deporte no solo es en términos de ganar dinero, es también porque al final te rodeas de tanta gente que tiene determinados resultados y que mejoras de una manera tan positiva la vida de la gente, pues eso también engancha un poquito.
0: Fíjate que has dicho que te rodeaste de bancos que te respetaron, sí. Hoy 20 años después estás plenamente satisfecho de esa trayectoria, pero yo también te he visto sufrir, ¿no? Y al final no son por esos elementos que rodean puramente a lo que es montar un gimnasio,
1: sí,
0: sino
1: sí,
0: por elementos externos, es decir, una política, digamos, que te termina, digamos, esquilmando el bolsillo, una relación laboral que cada vez está peor enfocada entre empresario y empleado.
1: Sí. Yo, Leo, llevo, aparte del tiempo que ha estado, por ejemplo, gobernando Mariano Rajoy, que tuvo una gran oportunidad de limpiar España, y tal vez por cobardía no lo hizo. He montado una empresa con muchísimos gobiernos socialistas y

0: lo que hace un gobierno socialista pues es privarte de todos tus recursos para que tú puedas mejorar. O sea, lo que dice ese señor Pedro Sánchez, que va contra los fondos de inversión y los fondos buitres, es totalmente mentira. Y él lo que va es a por la mediana y pequeña empresa, las esquilma totalmente de recursos. Y al final, ¿quién puede sobrevivir a una situación así? Pues exactamente, los fondos buitres, los grandes fondos de inversión, que habría que ver de dónde viene, cuál es la procedencia de sus fondos. Yo sé que los míos son las cuotas.
1: Sí, sí. Te pegan muchos cabezazos contra la pared cuando ves esas manifestaciones de gente que se sienta en la Plaza del Sol y se manifiesta. Y yo me sigo preguntando contra quién. Porque, claro, el problema de la vivienda obviamente lo ha creado... Me meto ya en política, ¿ves?
0: Claro, el que está gobernando. Sí. Es que por mucho que intenten engañar al que no quiere ver... El culpable es el que está en el gobierno, que lleva 8 años y que antes se dieron con casi otros 8 de señores de tapé, el de las joyas. O sea, ¿de quién es la culpa? ¿Mía? ¿Lo de la vivienda? ¿De quién gobierna?
1: De la oposición, ¿no? Porque claro, la oposición no gobierna, ¿no?
0: La oposición no lo gobierna y la oposición pues está al final con tamaño trillero, pues hace lo que puede. Además no le podemos pedir. Una pena, por ejemplo, que esta legislatura Vox no ha tenido el colchón ese de 50 diputados que le hubiera permitido presentar más mociones de censura, porque estoy convencido que lo hubiera hecho. Pues nada, nos toca, tenemos ahora una gran oportunidad de escuchar todos los partidos políticos y intentar de esta vez hacer las cosas bien. En la Puerta del Sol, pues mira la foto, Leo, y tú me contarás.
1: Sí, perro flautas. Oye, ¿con qué máquinas empezasteis hace 20 años y cuántos socios teníais, por ejemplo, el primer mes?
0: Pues yo compré un gimnasio que ya estaba montado, pues tuve la oportunidad de hacerlo y nada, me empecé con un colchón de socios, pues que ya los conocía, porque empecé trabajando, tuve la oportunidad de comprar, me eché para adelante y nada, todo empezó así. Los socios, pues alrededor de 400, entonces ese era el colchón del momento.
1: ¿Y en este momento cuántos socios tenéis?
0: Podríamos tener perfectamente 3.000.
1: 3.000 socios.
0: Sí,
1: bien.
0: Más o menos.
1: Corpore ha estado siempre...
0: Va fluctuando.
1: Sí, sí. Corpore ha estado siempre en el mismo sitio estratégico, en el bulevar, en la zona comercial, cerca de Benidorm. Yo te quería preguntar, ¿por qué ahí? Si fue una apuesta por el residente, por el turista...
0: Yo creo que fue el primero en montarlo, creo que pensó en que eso era una zona realmente estratégica, y lo es, porque tienes Finestrat, tienes Villajoyosa y tienes Benidorm. Y como aquí en Benidorm todo el mundo viene a trabajar prácticamente a Benidorm, pues ahí tenías una receta ganadora. Yo creo que ha sido un acierto. Después también el corpore de Finestrat, por ejemplo, es una nave que ha sido construida para eso, para un gimnasio. Es una nave que entras y tiene una amplitud tremenda, no tiene ni un solo pilar. O sea que ese gimnasio ha sido muy, muy bien diseñado y enhorabuena por el trabajo que hicieron los primeros dueños.
1: 20 años después sigue siendo un éxito, ¿no?
0: Sí, sí, sí.
1: Porque además está en una zona donde se puede aparcar bien.
0: Y eso, exactamente.
1: Y eso siempre también se agradece.
0: Siempre hemos contado con parking y sí, es un gimnasio muy amplio, con mucha luz natural, que es lo que hoy en día pecan los gimnasios nuevos que abren, que son muy bonitos, que tienen muchos colorines y tal, pero pecan realmente de lo saludable, y lo saludable es entrenar con luz natural. Por eso en pandemia, en plena pandemia, hemos abierto una terraza, que hemos hecho una inversión importante justo para tener un gimnasio de exterior, que te puedo estar entrenando y te puedo estar dando los rayos del sol sin un cristal por en medio.
1: ¿Cuánta la gente en estos momentos, 2026, va más a entrenar por la mañana muy temprano o por la tarde-noche?
0: Van cambiando las rutinas. Yo creo que la gente va entrena en las primeras horas del día. Antiguamente, bueno, a última hora también hay un punto de saturación, porque es cuando justo la gente termina de trabajar, pero cada vez más la gente está empezando a entrenar más temprano.
1: ¿7 de la mañana hay mucha gente en el gimnasio?
0: Hay gente, no tanta como podría haber, porque realmente para mí, a mi ver, es la mejor hora para entrenar, para empezar el día con una activación tremenda. Sí, podría haber más.
1: ¿Tu recomendación es entrenar sin haber desayunado?
0: Yo creo que eso, Leo, tiene que ser un poco al gusto de la persona. La persona al final se tiene que conocer a sí misma. Hay gente que no puede entrenar sin comida porque porque le da algo. Sin embargo, yo, por ejemplo, entreno y hay unas casi a diario y a mí me encanta hacerlo. Pero yo creo que ese es también un poco, no solo biología, pero es un poco al gusto de cada uno.
1: En 20 años habéis visto gimnasios abrir y cerrar cada año en toda la zona. ¿Cuál fue el momento más difícil para sobrevivir del corpore?
0: Pandemia, sin duda. Pandemia ha marcado un antes y un después. En pleno 2019 la cosa marchaba muy bien y después tuvimos un gobierno que decidió que lo mejor para la economía era cerrarlo y poner a la gente en casa, o sea, toda la gente sana a casa, para que no se contagiaran de una gripe normal y corriente, que es lo que pasa hoy en día, y al final nos hemos dado cuenta de eso. Y no solo han destrozado los gimnasios, pero han destrozado la economía totalmente. Eso sí, Ábalos con las mascarillas ha forrado, Coldo, el señor Illa en Cataluña, eso sí, vendiendo mascarillas. Quizás mi mayor error fue no haberme dado cuenta que debería haberme dedicado en ese momento al mundo de las mascarillas.
1: Y yo al de las chistorras.
0: Sí.
1: No sabríamos.
0: Tenemos que estar más espabilados más la próxima, sí. porque nunca se sabe cuándo vendrá la próxima.
1: Y mira
0: pandemia.
1: Que los he tenido cerca.
0: Ya te digo, no, y me enseñaste la bolsa de las chitorras, ¿no?
1: Pero a mí me
0: ¿te acuerdas?
1: Que se comen. Oye, De 2005 a 2025, el fitness ha cambiado radicalmente. Antes era todo musculación, clases de aeróbico, música. Ahora es crossfit, funcional, pilates, yoga, electroestimulación, boutique. ¿Cómo lo ves todo esto? ¿A ti qué época te gusta más?
0: Para gusto los colores. Yo realmente las épocas me gusta cualquiera. Uno se tiene que adaptar a la situación de cada momento. Y lo que hacemos en Corpore es seguir dando un servicio espectacular. Es cierto que no contamos con la maquinaria más avanzada del mundo, porque tampoco para obtener grandísimos resultados no es necesario. Una mancuerna es una mancuerna.
1: O sea, eso que has dicho yo lo remarcaría. Es decir, no hace falta ser ni un gimnasio con muchos colorcitos, sí, ni con tanta sí. maquinaria moderna, sino que para ponerse en forma...
0: Exactamente. De hecho, es contraproducente que sea así, de esa forma que acabas de describir. Porque el gimnasio, a mi ver, y esta es mi opinión particular y la de mucha gente que de mi gremio, el gimnasio tiene que ser un sitio incómodo. Tú no puedes ir a un gimnasio y estás en un spa. No, el gimnasio vas a trabajar, vas a sufrir, vas a llevar el cuerpo a un límite controlado. No puede ser nunca un lugar me hago entender, ¿no? Sí. Tiene que ser algo que te quite de la zona de confort. Entonces, los sitas, sofás, zona de selfies, no sé, no lo veo, Leo. Yo creo que el gimnasio es trabajo y cuando entras en un local de esos es más propio de una discoteca que realmente de un sitio donde vas a trabajar.
1: Sí, creo que estoy totalmente de acuerdo. Oye, ¿qué es lo que más te pide hoy el cliente? ¿Y en qué se diferencia con lo que te pedía hace 20 años?
0: El cliente pide mucho de lo mismo, clases dirigidas, y entonces en Corpo lo que hacemos es seguimos contando todas nuestras clases con entrenadores cualificados. No tenemos pantallitas, tú si quieres una clase de spinning, ahí vas a tener a Sara gritando y motivándote al máximo, que dice Sara, dice Dispuri o Manuel, y ahí es lo que vamos a hacer. El calor humano no lo vamos a perder nunca. Yo creo que es lo que hay que hacer. Sin embargo, también es cierto que la gente mayorcita ya empieza a ser consciente que la musculación es importante y muchos nos dicen, es como ha dicho el médico, que hacer fuerza es importante. Y me alegro tan mucho
1: que... Es lo que tú llevas diciendo aquí desde el primer día.
0: Exactamente. Y me alegro mucho que realmente los médicos a día de hoy ya empiezan a ser conscientes que realmente en vez de recetar un paracetamol o un ibuprofeno, recetar una tabla de fuerza en un gimnasio, pues tienen mejores resultados.
1: Oye, fantástico. Con ese consejo nos quedamos. Tenéis de todo, desde la persona mayor de 65 años que viene a caminar o a socializar, el chaval de 20 que quiere competir, a la inglesa, por yo que sé, que viene a hacer pilates, ¿no? ¿Quién es el socio hoy de Corpore?
0: Tenemos todo ese rango de edades. Y es cierto que cada vez más veo que los baby boomers, la gente entre los 50 y los 60, cada vez más acuden al gimnasio. Bueno, en nuestra franja de edades, ese tipo de cliente es cada vez más
1: El habitual.
0: Exactamente.
1: Sí. Oye, ¿cómo compite un gimnasio local, familiar, con 20 años de historia, con una cadena de estas nuevas que abre con 2.000 metros cuadrados, que tira los precios? ¿Cómo se compite
0: con eso? Servicio calor humano. Ahí en Corporon nadie entra en el gimnasio sin que le digamos los buenos días. Ahí no tenemos un torno que tienes que, parece que está entrando en una cárcel, no. Ahí entras, te damos los buenos días y tienes toda la maquinaria, todo nuestra atención para seguir progresando.
1: De hecho, es la misma pregunta, ¿qué tiene y qué ofrece Corpore que no tienen ni pueden ofrecer los demás?
0: Pues calor humano, lo que te acabo de decir, calor humano, un sinfín de actividades con monitores presenciales, amplitud de instalaciones y muy importante también, que siempre haré hincapié a esto, que es muy, muy importante y en un futuro la gente se dará cuenta. Entrenar con luz natural es primordial.
1: Me queda un minuto.
0: ¿Cómo pasa el tiempo, Leo?
1: 20 años.
0: Como los 20 años y mira, 20 minutos 20. Volando.
1: ¿Y cómo hacemos para apuntarnos? Ayer mismo publicábamos nosotros una serie de ofertas que sí, desde luego por el precio no serán.
0: Sí. Sí.
1: Yo quiero que
0: los precios son muy buenos y de hecho eso fue lo que hicimos siempre. Hemos permitido a mucha gente con menos recursos poder apuntarse a un gimnasio. Y ese es un puntazo de Corpore. Puedes apuntarte in situ o por redes sociales. Nosotros facilitamos un número de Bison que te puedes apuntar y el momento que acudas al gimnasio damos por iniciada tu cuota del gimnasio.
1: O sea, se puede pagar incluso por Bison.
0: Exactamente.
1: Ah, qué maravilla.
0: Lo facilitamos todo.
1: Estamos en el Boulevard Comercial, sí, de Finestrat.
0: Sí.
1: Estamos en subiendo hacia la Nucía.
0: Exactamente, Plagaraita.
1: Y estamos
0: también en Alfaz del Pi, Albir.
1: Pero en la estrada, ¿no?
0: Sí, en la carretera.
1: En la carretera.
0: Cerquita, llegando antes de llegar al McDonald's, en la rotonda nueva.
1: Correcto. Pues Elisio, con eso nos quedamos. Felicidades por estos 20
0: Muchísimas
1: años.
0: Muchísimas gracias, Leo.
1: Espero verte aquí dentro por de 20 años más.
0: Cuenta con ello.
1: Estás en forma, ¿no? Toma, cómete un
0: cuenta con ello. Ahora te haré la voluntad.
1: Y con eso nos quedamos en este último minuto, dando las gracias, por supuesto, a nuestra compañera María Montero del Cierre Digital y su Ventana Indiscreta. También a ese inicio que hemos tenido hoy de colaboración con Eva García y su Llave de Luz. A José Antonio Aguilar, que ha venido de nuevo a presentarnos a Petra Delicado en su Mundo Noir. Alberto Varela, que nos ha dado los datos que siempre nos interesan en el pan nuestro de cada día sobre el sector turístico. Y ahora despedimos con Elisio da Silva, gerente de Gimnasios Corpore y su Fitness en la Onda, que están cumpliendo 20 años. Un gimnasio al que yo te recomiendo que te apuntes. Un fuerte abrazo. Mañana nos volvemos a encontrar aquí y te recuerdo, pasado mañana estamos en el Puerto Deportivo Luis Campomanes con un nuevo especial en homenaje a los Rotarios. Un fuerte abrazo.

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1: Bienvenidos, ¿qué tal? ¿Cómo están, confidenciales? Gracias por estar ahí. La fuerza, el ánimo que nos dan con mensajes, con audios, con bizums, la agradecemos y mucho. No se crean la versión oficial de las cosas. Vengan aquí a buscar la realidad de la actualidad que nos envuelve, aquí y en otros lugares del mundo. Les hablamos en un país en el que el dictador Pedro Sánchez ha convocado elecciones, y eso es extremadamente extraño, porque es narcisista, egocéntrico, porque dijo mil veces que cuando tocaran, que era en verano del 27, ¿por qué avanzarlas? ¿Qué ha ocurrido en su mente? ¿La presión del partido? No, el partido lo gobierna él con mano de hierro. Parar los tribunales, los juicios, un par de meses es muy poco para una convocatoria electoral. ¿Por qué convoca elecciones cuando todas las encuestas le dicen que va a perder? Hay varias opciones, las no oficiales, las que no cuentan la mayoría de comentaristas en los medios. Una es que pueda salir el Pegasus en pocas semanas y él quiere tener el trabajo hecho, quiere que le voten, aunque sea por los decretos de la vivienda, pero que alguien le vote todavía antes de que el Pegasus se descubra. Esa posibilidad es muy cierta porque llevamos semanas diciendo que está a punto y al final va a ocurrir. No la totalidad, pero sí una parte del Pegasus. Y según nuestra información, al final será Estados Unidos quien lo filtre. Pero al tiempo, a día de hoy, aún no ha sucedido. Sánchez tiene miedo, mucho miedo a lo que el Pegasus pueda decir. Otra opción es querer perder ahora las elecciones, se lo contábamos ayer, para volver al poder en 3-4 años, reforzado, habiendo aprobado la ley de nietos que retorcerá hasta conseguir que se apruebe y provocando que la calle arda durante esos 4 años. Esa opción es muy posible. Hay muchas más. Que haya hecho un pacto con el PP, por ejemplo. ¿Que no? No sería la primera vez. Imaginen que Feijóo dice, no aguanto más, quiero gobernar, déjame el campo libre y yo no forzaré la máquina en los casos judiciales que te rodean. Es una hipótesis. No tengo la confirmación, pero como posibilidad no la descarten. Y hay otras, hay muchas, pero hay otras que les quiero contar en el día de hoy porque nos llegan desde cuerpos y fuerzas de seguridad del Estado y dan miedo. Y les aseguro que las fuentes son fiables. Lo que les voy a explicar lo conocen los altos estamentos militares, Guardia Civil, Policía y la inteligencia del CNI. Miren, Sánchez confía en sus aliados para aumentar la tensión en la calle. Es evidente, lo ha hecho con las acampadas provocadas por él y por el PSOE, permitiendo que acamparan, diciendo a los delegados del gobierno dejad hacer y cuantos más, mejor. Lo ha provocado con UGT y Comisiones Obreras convocando a toda prisa una huelga general. La orden es de Moncloa, es evidente. Moncloa les paga lo suficiente para ordenarles cuando sí y cuando no una huelga general. Motivo para quemar la calle, convocarla ya en octubre. Y en esa escalada de tensión tendríamos que englobar también la próxima visita el martes que viene de los reyes de España, Ceuta y Melilla. Marruecos se toma esa visita como una afrenta, como una amenaza. Es posible todo. Lo más probable, una nueva invasión en cuanto se marchen o quizá antes de que lleguen. Lo que les cuento, Zarzuela lo sabe. Cuando Sánchez aceptó que los reyes viajaran a Ceuta y Melilla, Zarzuela enseguida empezó a calcular por dónde va el engaño, por dónde va a salir esta vez, dónde está la trampa. es información que nos llega del entorno del Palacio de la Zarzuela. Sabían que había trampa, que algo podía suceder. Quizá Abascal lo apuntó ayer en su primer discurso después de conocer que habían elecciones, cuando habló de violencia. Escuchen.
2: Y por eso hoy quiero, en primer lugar, exigir elecciones libres, elecciones limpias y elecciones sin violencia. Elecciones sin violencia, porque estoy convencido de que algunos no quieren esas elecciones en paz y van a utilizar a sus milicias, a las de la Playa del Trampolín y a otras muchas, para no permitir que nos dirijamos a los españoles en libertad y en igualdad de condiciones.
1: Y no es el único que llama a la calma, a que no haya actos de violencia desde ya, desde hoy, hasta el 29 de noviembre. ¿Por qué? Porque sabemos que Sánchez los quiere provocar. Los está provocando desde que llegó al poder. Nos está enfrentando, buscando que la calle se caliente, creando polémicas absurdas, encontronazos entre nosotros, igual que hicieron en el PSOE de 1934 hasta provocar la guerra civil. Hasta el punto que Sánchez le ha pedido, y es información confidencial, le ha pedido al rey Felipe VI que antes de ir a Ceuta y Melilla llame a Mohamed VI de monarca a monarca y le pida permiso de una forma distinta, con otras palabras, que le comunique que no es nada personal, que está obligado a hacerlo, que después de lo que ha ocurrido tiene que ir. Por una vez el rey Felipe VI le ha dicho otra vez que no, ya le pidió que le llamara días después de la invasión de 100.000 personas para darle las gracias por su colaboración al volverlos a aceptar. Pero lo ha vuelto a intentar. Y señores, ahora sabemos que cuando permitió al rey que fuese de visita a Ceuta y Melilla, ya tenía en la cabeza la convocatoria electoral del 29 de noviembre. ¿Qué tiene que ver una cosa con otra? Mucho. Para empezar, sin duda eso ayudará a calentar las calles, las de Ceuta y Melilla, a provocar quizá algaradas en Marruecos o quién sabe si una nueva invasión. Pero atención, y aquí viene la información más importante de hoy, las fuerzas y cuerpos de seguridad del Estado nos indican que temen que algo suceda los días 13 y 14 de octubre cuando los reyes visitan Ceuta y Melilla. No solo están en máxima alerta, sino que han recibido información de que podría ocurrir algo, un atentado, un ataque, un intento, algo grave. Si se produce un ataque a los reyes durante esa visita, aunque sea de falsa bandera, aunque parezca que quien lo comete es otro que el que realmente es el autor intelectual, sería la gran oportunidad para Pedro Sánchez para volver a congelar las elecciones generales. Seguimos pensando que ese es su plan, convocarlas para que no se celebren, apoyada por una acción violenta que puede ser de cualquier país extranjero, lobo solitario de Marruecos o quién sabe si del propio gobierno Sánchez. Busca crear una situación de emergencia máxima para decretar el estado de excepción. Entonces sí se paraliza los juzgados, los tribunales, el Congreso y las elecciones durante los meses que dure esa situación. Cuando consultamos a las fuentes que nos pasan esta información de fuerzas y cuerpos de seguridad del Estado, nos aseguran que los contactos se han realizado, es decir, que alguien de España ha contactado con terceras personas para que ese susto, llámenle como quieran, suceda. Que ocurra o no es cuestión de tiempo, de días. Me consta que la inteligencia española, como siempre, está trabajando duro para desmontar cualquier intento de ataque en la visita del rey, que la policía se ha esforzado y lo sigue haciendo en el Tarajal para que no estén cerca del monarca, que quiere pasear por esa zona, y lo mismo Guardia Civil y todas las fuerzas y cuerpos que están en el lugar. No olviden, el enemigo lo tenemos en casa, se lo he dicho muchas veces. El rey lo sabe, Zarzuela lo sabe, y está prevenido de lo que pueda suceder. Lo que pase el martes lo veremos, lo contaremos aquí, y este espacio de hoy, este mensaje, no es más que una nueva advertencia a navegantes, para que los enemigos de España sepan que lo sabemos, que las fuerzas del orden lo saben y que van a combatirlo, estén donde estén, aunque estén en Moncloa. Bienvenidos, investigamos.
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1: Pues sí, amigos, los sindicatos UGT y Comisiones Obreras deciden convocar huelga dentro de pocos días. Sí, huelga general, con el apoyo de lo que llaman el sindicato de inquilinas, que no es ni sindicato. En la historia de la democracia, a Felipe González, estos dos sindicatos le montaron 4 huelgas, gobernó muchos años. A Aznar, una. A Zapatero, una. A Rajoy, 2. Y a Sánchez, ninguna. ¿Cuánto nos ha costado de su dinero y el mío de dinero público comprar a esos sindicatos para lo que ellos llaman ese eufemismo, la paz social, que es tanto me pagas, yo te obedezco? A ver, mi querido Pablo Cambronero, policía que lo ha sido y será siempre y diputado, ¿cómo estás?
3: Muy buenas, Albert. Pues como siempre te digo, encantado de estar aquí contigo para hablar de la magnífica ineficiencia del gasto público. Así que cuando quieras, digamos al turrón.
1: Oye, si estuviéramos en UGT o comisiones, ganaríamos más tú y yo.
3: Y trabajaríamos infinitamente menos, eso sí es
1: seguro,
3: verdad.
1: Seguro, seguro.
3: Sí, sí, es un lucrativísimo negocio y estamos de enhorabuena, Albert, han resucitado, o sea, existen, joder, sí. Incluso nos van a montar una huelga general contra sí mismos, es la leche.
1: Está muy bien. Oye, pero ¿cuánto le ha dado? Porque en los últimos años, me dicen, ha doblado, más que doblado, lo que recibían UGT y comisiones, ¿verdad?
3: Sí, pero es que es como todo lo que rodea a lo que es el gasto público del gobierno central, hay una marea de cifras, una aparente transparencia que luego no lo es porque hay una marea de datos por un lado, subvenciones de otro tipo. Pero sí, tenemos que hablar de más de 160 millones de euros, lo que ha recibido UGT Comisiones en los últimos años, no te voy a decir cuánto, pero menos de 4. Aparte de eso, esta cifra, que podríamos decir como o calificar como una auténtica salvajada, no es la única. Hay que tener en cuenta que también reciben dinero, no solo la subvención anual de 32 millones que reciben todos los años. Además, tenemos que reciben dinero, bastantes millones, en formación, en diálogo social, al loro, como a cuánto va el centímetro cuadrado de diálogo social. Y también, flipa, aquí vamos a hacer una conexión que creo que alguna vez hemos hablado tú y yo, porque UGT y comisiones tienen una propia delegación de cooperación internacional para el desarrollo. Es que también tienen eso. Quiere decirse, si de a ti te cae dinero del cielo a ese nivel de cantidades y con sí, ese nivel de dispendio, y además puedes hacer lo que te dé absolutamente la gana, porque nadie visa ni nadie controla tu actividad, pues evidentemente el sindicato está muy cómodo, sigue colocando a gente, sigue teniendo sus liberados y vive la vida. Hay partes de los sindicatos, hay delegaciones que trabajan bastante bien, porque yo me he reunido con alguna de ellas, Pero evidentemente cuando tú tienes esta marea de dinero público, tienes un gobierno que ha destruido prácticamente todos los servicios públicos y tienes a los dos sindicatos más importantes del Estado absoluta y plenamente callados y dóciles y serviles a lo que es la estrategia de Sánchez, pues es evidente que no hace falta ser Séneca para saber que están muy bien pagados y que ese pago lo que ha generado es la paz social que hemos tenido con respecto a ellos hasta hoy. Hasta hoy, curiosamente, que convocan elecciones y han resucitado.
1: Es tremendo porque con tus datos, y hay que decir que también reciben dinero de administraciones del PP, las cosas como son, estaríamos hablando que UGT y Comisiones Obreras reciben de media 1 millón de euros a la semana. Eso hay pocas instituciones que lo reciban sin ser gubernamentales. Es como si lo fueran, ¿no?
3: Es que lo son, de hecho, claro. Lo son. Y aparte, científicamente y jurídicamente no son oficialmente pues, agencias públicas, pero bueno, también hemos escuchado a nuestra ministra de Trabajo, Dios la tenga en su gloria, que nos cuenta también de vez en cuando que, claro, que es que la Constitución alberga la existencia y la actividad de los sindicatos y por ello los convierte en público. Eso lo ha dicho ella y por eso, al ser otra parte de la administración pública, pues evidentemente reciben su financiación anual, que es algo a lo que nos hemos acostumbrado y me parece absolutamente salvaje, porque un sindicato al final es un conjunto de trabajadores que lucha por sus derechos. Eso en el mundo ideal en el que yo vivo, que tú y yo vivimos. Yeah, pues pero eso es un sindicato y que lucha por sus derechos y que utiliza todos los instrumentos que la Constitución, eso sí, le otorga a los sindicatos para precisamente esa lucha. Si la conviertes en un instrumento público, al final no tienes un sindicato, tienes un
1: cierto. Bueno, lo has comprado. Han comprado a los sindicatos y se dejan comprar. Oye, por cierto, el sindicato de inquilinas, me hablan que ya alcanza los 4 millones de subvención en los últimos años. Y ahí no hay empleados ni la estructura de edificios que tiene UGT y Comisiones. ¿Dónde se va esa pasta? Hay que averiguarlo, Pablo.
3: Este tema es súper curioso porque además no es un sindicato como tal, jurídicamente hablando, es una asociación. Lo que pasa es que se han puesto ese nombre y se lo han comprado. Curiosamente, cuando tú quieres ponerte un nombre que sea engañoso o que apunte a que tú eres una asociación diferente a lo que tú eres, normalmente te lo echan para atrás. Pero curiosamente, a este sindicato que no es sindicato, a esta asociación, se lo han permitido y con base a ello pues están recibiendo público como dinero público como si no hubiera un mañana. Evidentemente estamos en ello, Albert. No.
1: Averigua. averigua y me cuentas en próximos días. Oye, explícame. Hemos dado 3 millones al bambú de Ecuador.
3: Efectivamente, y tampoco sabemos que haya sido al bambú. ¿Por qué? Te explico. Vamos a ver, esto es una partida dineraria sin contraprestación que otorgó la Agencia Española de Cooperación Internacional al Desarrollo, AECID. Quiere decirse que ya partimos de la base de que ya no hay contraprestación, por lo tanto, jurídicamente, sabemos que puede irse a eso, a lo que ellos dicen, o no. Bien, pues lo que estamos financiando con esos casi 3 millones de euros, 2,8, es el fortalecimiento de la cadena de valor del bambú ecuatoriano. ¿Tú lo entiendes?
1: No, pero es un nuevo récord en las tonterías que dicen que pagamos y creemos que no es cierto, que acaba esto en la cuenta de alguien o de financiación del partido, de lo que sea, pero bambú de Ecuador es muy rebuscado, ¿eh? Tengo otro caso.
3: Espera un segundito que te voy a dar un datito más de esta.
1: Por favor.
3: Porque es interesante y es algo que seguramente vayamos a desarrollar a futuro. La organización que recibe esto, estos 2,8 millones, estos casi 3 millones de euros para el bambú, se llama Red Internacional del Bambú y el Ratán. Quédate con ese nombre, porque no solo recibe dinero de Ecuador o para Ecuador, sino que va a otros muchos lugares y en cantidades alarmantemente altas. Así que Ponlo en el radar porque lo estamos...
1: No, total. Red Internacional del Bambú y el Ratán, a que cuando pagan impuestos no saben qué va ahí. Pues para eso está Cambronero, para explicarlo. A ver, para cabrearle. 500.000 euros para la movilidad de los jóvenes filipinos.
3: Sí.
1: ¿Esto qué es? ¿Porque alguna vez fue español o qué?
3: Sí, una vez fue español. Filipinas fue una colonia española. Tenemos muy buena relación con ellos. Tanta como 20 millones de euros anuales que se nos van a...
1: ¿20?
3: Sí, para todo tipo de historias extrañas relacionadas muchas de ellas con la energía. Al loro que hablamos de Acciona, ¿vale? Para que también nos vaya sonando en el radar. Que bueno, estamos hablando de Acciona en Filipinas y energías renovables, que es la madre del cordero de las corrupciones patrias y ajenas.
1: Claro, Acciona está ahora mismo siendo investigada en la Audiencia Nacional por desviar mordidas a la gente del gobierno a cambio de obra pública. Siguen trabajando con Acciona, ¿no?
3: Sí, siguen trabajando con Acciona diariamente, y la cooperación internacional al desarrollo es uno de los nichos de mercado donde Acciona trabaja en otros países a través de las justificaciones ecoresilientes de las energías renovables. Ojo, cuidado, que ahí también hay movida y ahí también estamos investigando. Este caso concreto hablamos de movilidad de jóvenes filipinos. Quiere decir, si hay zonas de conflicto teóricamente en Filipinas, Baksamoro y otros sitios, y parece que estamos muy preocupados porque los jóvenes se muevan con seguridad. No sabemos qué se hace con ese dinero, 500.000 euros, pero los jóvenes filipinos seguramente estén disfrutando de una movilidad maravillosa en Baksamoro.
1: Madre mía, 20 millones al año. Oye, una más. He visto, lo publicabas tú, que UNICEF ha vuelto a recibir 4,8 millones de euros. Con UNICEF no tenemos nada. Pero están en Ceuta, ¿y qué hacen en Ceuta? Lo digo porque hay miles de menores paseando por las calles.
3: Correcto. Hablamos de casi 5 millones de euros, lo que ha recibido en una partida extraordinaria, y es importante lo de remarcar lo de extraordinaria, porque de forma ordinaria UNICEF también recibe 8 o 9 millones de euros cada poco, semestralmente. Entonces, todo este dineral que se va a organizaciones de la ONU, jamás Evisa, que es la ONU, confiamos en ellos, erróneamente, en mi opinión, pero esta es mi opinión. ¿Y UNICEF qué hace en Ceuta? Pues UNICEF tiene una carpita en Ceuta, eso es cierto, tiene una carpa en la que teóricamente se dedican a identificar junto al Ministerio de Juventud a menores. ¿Qué pasa? Los menores campan a sus anchas y van haciendo todo este tipo de historias que vemos a diario. Entonces, ¿qué es lo que realmente está haciendo UNICEF ahí? Yo creo que ha puesto una carpa de autopropaganda. Porque luego, además, su actividad en Ceuta se diluye entre mareas de peticiones a las administraciones, en peticiones de trato amable y trato humanitario hacia esos menores. Básicamente se dedican a reivindicar al gobierno que lo haga, y para eso recibe dinero público, y no poco, precisamente. Entonces, realmente, ¿por qué estamos dando ese dinero para atención en Ceuta a UNICEF cuando podríamos hacerlo perfectamente con nuestros propios medios o dando dinero al gobierno ceutí?
1: Claro. Hay tantas preguntas, por cierto, que las ONGs no paran de recibir, incluida Cruz Roja, ¿verdad? Es como si estuvieran vaciando las arcas ahora que hay elecciones.
3: A cada crisis humanitaria aparecen cientos de ONGs, algunas de ellas tocadas por el gobierno, como la semipública de Cruz Roja, sí, y aparecen para, teóricamente, atender a la gente, pero hacer un lucrativísimo negocio porque reciben dinero en cantidades industriales y semanalmente, porque los consejos de ministros son semanales hasta ahora que hay convocatoria electoral, evidentemente. A partir de ahora, diputación permanente, que todavía va a ser más divertido, me temo.
1: Oye, sí, y la última.
3: Léase la ironía.
1: Y la última. A pesar de la invasión, ¿sigue recibiendo dinero público español Marruecos?
3: Sigue recibiendo dinero público español Marruecos. Los créditos que ya recibieron siguen sin ser exigidos. Quiere decirse que Marruecos todavía está disfrutando de todo ese dinero y todas esas empresas que han sido beneficiadas con dinero público, y no poco. Recuerda que hablamos de más de 1.000 millones de euros en el último año. pues sigue recibiendo dinero de cooperación internacional al desarrollo exactamente igual y manteniendo todos los programas activos. No ha cambiado absolutamente nada. De hecho, vamos a ver si de aquí a poco, porque esto tarda en registrarse, ha habido un aumento del dinero que se envía en concepto de cooperación internacional al desarrollo a Marruecos, que seguramente lo haya.
1: Increíble. Te invaden y les pagas más y no rompes acuerdos. Todo lo contrario, aumentas la pasta. De locos. Cambronero, muy vigilante. Prepárate. Esta campaña van a malgastar dinero público a mansalva. A ver de dónde lo sacan, ¿eh? De cuál de estos fondos que tú me cuentas sacan pasta para la campaña, porque estoy seguro que hay una relación directa de una cosa y otra, ¿no?
3: Absolutamente. Y te voy a dar alguna pista para futuros programas que hagamos. Ojo a las cantidades de campañas ahora, de campañas de todos los ministerios y a la publicidad institucional. Vamos a estar súper pendientes porque ahora viene un par de meses de gasto como si no hubiera un mañana.
1: Aún más, aún más. Increíble. Cambronero, un abrazo fuerte. Gracias.
3: Un abrazo, don Albert. Encantadísimo estar contigo.
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1: Muchos de ustedes me indican, y tienen razón, que la mentira final de Sánchez fue esta.
4: Mi intención es agotar la legislatura.
5: Yo creo que 2027 es el año de las elecciones.
6: El gobierno continuará con su hoja de ruta hasta que termine esta legislatura en el año 2027.
7: Y me apetecen mucho las elecciones también generales en 2027.
5: Las elecciones serán en 2027.
4: Digamos un poco la pregunta clásica al estilo broncano que se me hace, ¿no? ¿Cuánto va a durar la legislatura? Ya les digo, la legislatura va a durar hasta el año 2027.
1: Hasta el final, ¿eh? Ha mentido hasta el final. Mi querido Julio Bronchal, qué gusto tenerte aquí. ¿Cómo estás? ¿Qué tal?
8: Muy bien, muy bien. Estoy aquí disfrutando de un ejemplo de psicópata mentiroso. No es fácil encontrar ejemplares así, ¿eh? No abundan, no, no abundan.
1: No, hombre, bueno, y además...
8: Y menos aún abundan los pueblos que los elevan a la categoría de presidente del gobierno. Yeah.
1: No me lo recuerdes. ¿Sabes? Me pasa, y lo contaba, ¿eh? Me está ocurriendo que hablo con amigos y me dicen, oye, que es que creemos que volverá a mantenerse en el poder, como sea, con trampas, fraude, estado de alarma, pero este no se va. La gente cree que no se marcha, lo ven como un imposible. Eso es preocupante, ¿no?
8: Sí, es muy preocupante porque ya genera un escenario que al psicópata le favorece. Porque a partir de ahí, cualquier tropelía que perpetre en contra de la demoscopía, de las previsiones, del sentido común, parecerá razonable, ¿no? Pero por otro lado, esa inevitabilidad no existe. Este es un rufián que por las circunstancias ha sido elevado a un lugar absolutamente inapropiado, dañino para el pueblo español. Mira, no te puedo decir de dónde saco esta información, pero todo lo que pase de 90 diputados para el PSOE es fraude. A partir de ahí que la gente haga sus cálculos, ¿sabes?
1: Todo lo que pase de 90 diputados es fraude.
8: Es fraude. Son trampas, son nietos de bisnietos, etcétera, etcétera. O sea, todo mentira o sencillamente manipulación. Por eso, si importante es el voto en estas elecciones, que nos jugamos mucho en este país, más importante aún va a ser muy escrupuloso con lo que es el conteo. Aquí no podemos confiarnos de Indra, de resultados provisionales, de comunicaciones telefónicas. Aquí las elecciones no se sabrá el resultado hasta que los partidos políticos de la oposición, si realmente hacen su papel, vayan a las juntas electorales a reclamar las actas de todas, y digo todas y cada una de las mesas electorales, firmadas por todos los responsables de esa mesa. Aquí no nos valen, como en otras ocasiones, ni trapicheos de la Junta Electoral Central, no, no, no. Aquí hay dos alternativas. Si al final decidimos concurrir a unas elecciones, una alternativa sería no hacerlo, porque en medio de este olor a pucherazo, porque rebosa el ambiente de olor a pucherazo, una alternativa a la oposición sería no, en estas condiciones, con una ley de nietos que nos han metido aquí 2 millones de personas que son mentira, la posibilidad del fraude por correo, no concurrimos a unas elecciones que son fraudulentas. Pero si lo hacemos, tenemos que vigilar extremadamente lo que es el cumplimiento estricto de la legalidad. Y eso significa desde el primer momento hasta el final. Es decir, no podemos actuar como se ha hecho en otras ocasiones, dar por bueno lo que el poder nos quiera dar.
1: Pues mira, querido Julio, por ahora ni PP ni Vox han puesto en marcha una página web para poder volcar imágenes que se capten tras el recuento en las mesas electorales, lo que hizo María Corina Machado, ¿no? Que sería una posibilidad. Al final del programa hemos invitado a Araújo, tiene muchas preguntas de oyentes para aclarar esto. Oye, y lo de Puigdemont, a mí me vas a permitir, si a un hijo le decimos que está mal cometer un delito, mucho más robar, Puigdemont se gastó 9 millones de dinero público en la aventura del procés y le ha salido gratis. Huyó en un maletero, dejó a sus compañeros en la cárcel y ahora le amnistía también de la malversación, que no es amnistiable, Cándido Conde Pumpido, y volver aquí en cualquier momento a hacerse una foto con Sánchez. ¿Qué lectura estamos haciendo? Tú que eres perito, psicólogo, que estás en juzgados cada día.
8: Pues que aquí hay dos escenarios. Aquí hay una sociedad que vive bajo las restricciones propias de la ley, lo cual es muy saludable, y hay una casta que para ellos la ley no significa absolutamente nada, nada más que una oportunidad de vulnerarla. Esto es la evidencia, un síntoma más de la degradación absoluta y de la decadencia de nuestro propio país. Cuando hay dos leyes, o mejor dicho, no hay ley para unos y sí que hay una ley severa contra otros, lo que se decía estas semanas y meses atrás con el tema de Ceuta, o sea, tú pones una sombrilla en la playa a una hora que no corresponda y te cae una multa, te llevas a tu perrito, yo me llevo a Lucky, que os saluda a todos, por cierto, y también tengo mi multa, y además con severidad, y como se me ocurra cuestionar a la autoridad, pues seguramente tendré un agravante. Aquí viene un personaje como este, que lo menos grave de todo es que haya malversado 9 millones de euros de todos los ciudadanos españoles, porque lo peor de todo es la voluntad de segregación y de destruir este país. Hay países en los que posiblemente se habría visto delante de un paredón, ¿eh? Yo no digo que lo desee porque soy contrario a la pena de muerte, pero sí que es verdad que habría países donde la alta traición se castiga de esa manera. Y así ha sido históricamente. Bueno, pues este personaje sale libre, es más, volverá con loor de multitudes, ¿eh? Y loor de santidad. O sea, terrible. Esta es la evidencia de hasta qué punto reconstruir este país es una tarea titánica.
1: Señores, ¿cómo justifican UGT y Comisiones Obreras la huelga general? Es muy divertido, la verdad ya la saben. Veamos qué dice Pepe Álvarez. Habla de una jornada de lucha. Escuchen.
9: Nosotros llevamos tiempo trabajando con las organizaciones en ese proyecto de día de lucha, de jornada de lucha, que lo hemos dicho también, que puede incluir, y de hecho seguramente que va a incluir jornadas de paro general en el país, y no nos vamos a mover de esa posición, y yo creo que en los próximos días pues vamos
1: hace
9: a tener
1: unos esfuerzos titánicos para hacer creer que es mentira, que eso ya estaba previsto. Lo de Unai Sordo es peor, porque acaba sacando a Donald Trump, sí, como uno de los motivos para la huelga general de España. Escuchen.
10: Comisiones Obreras va a continuar en su estrategia y en su actitud de reivindicar mejores salarios, de reivindicar medidas contundentes en materia de vivienda y medidas que contengan la inflación de precios que están produciendo las guerras de Trump en el mundo.
1: Es decir, la huelga general no es contra Sánchez, hombre, por favor, con lo que le paga. Es más, Sánchez es el que les ha dicho calentadme la calle antes de elecciones. Es un hecho, Julio, es evidente, ¿no?
8: A ver, a estas alturas de la vida uno ya ha visto de todo, pero que realmente se haga una huelga general contra la oposición y no contra el gobierno, que gobierna, o sea, 8 años, pues tocando la flauta, o tocándonos otras cosas a los españoles, Y sin embargo, es ahora, en estos momentos, cuando Comisiones Obreras y el resto de paniaguados del sistema, de ese sector social que vive de todos nosotros y vive muy bien, y tantas causas como ha habido para salir a manifestarse, para, no sé, por ejemplo, la situación triste y miserable de los afectados del volcán de La Palma. No te quiero contar lo que pasó en Valencia y cómo quedó toda esa población. Ni media palabra de los sindicatos, una paz absoluta, la paz del cementerio, y nunca mejor dicho, nada. Es ahora cuando salen a manifestarse, ¿contra quién? ¿Pero contra quién? ¿Será contra el propio gobierno que ha generado esta situación, que ha destruido completamente, trayendo a 5 millones de personas que nadie necesitaba a este país, que ya tenía problemas de vivienda y que ahora no sabemos dónde alojarlos, que ha contraído la oferta de lo que es la vivienda, con dificultades para la construcción, con persecución de los rentistas, de quien alquila los pisos? O sea, generan un problema y después encima quieren sacar rédito del problema que ellos mismos han generado. Pero esto, lo único que demuestra, desgraciadamente, es que hay un sector importante de la población española cuyo cociente intelectual político está por debajo, vamos a ver, de los mínimos y de los estándares del sentido común. O sea, ¿cómo es posible que acepten como normal que aquí unos sindicatos se manifiesten contra Donald Trump? Oye, coño, ya puestos a manifestarse, ¿por qué no nos manifestamos contra el cáncer, por ejemplo? ¿O contra la caza de focas en el Ártico? O sea, esto es una desvergüenza absoluta, pero en definitiva son los paniaguados, son los lacayos, los sicarios del sanchismo, del socialismo, que van a defender. Esto en realidad se manifiesta para defender los suyos, sus privilegios, sus dádivas, sus subvenciones, sus prebendas, sus sinecuras.
1: Saben que cuando llegue, espero, el nuevo gobierno, se cierra el grifo, igual se tienen que poner a trabajar, ¿te imaginas, Julio? Tremendo, ¿eh? Pobres. No lo recuerdan, ¿no?
8: No seas tan cruel. Someter a estas personas sin calentamiento previo a un esfuerzo de esa naturaleza, acostumbrados a poner la mano por hacer el indio, y justificar las mamarrachadas como esta, ¿no? Y de repente obligarles a hacer algo productivo para los demás, como el panadero que te prepara el pan, como el profesor que enseña a tus hijos. O sea, esta gente, por el amor de Dios, habrá que darles un periodo de adaptación.
1: Y hablando de gente singular, la portavoz de lo que han llamado sindicato de inquilinas, que no es sindicato, también está muy subidita. Hombre, ¿cómo no estarlo? Todas las teles le preguntan cada día. El gobierno hace 2 decretos a toda prisa y además ahora convoca elecciones gracias a ellas. Bueno, están tan subiditas que tratan a la prensa como van a ver.
11: Que además tengo fatal la garganta. Vale, para rotular. La Sexta, baje el micro. Para rotular, Alicia del Río, portavoz del Sindicato de Inquilinas de Madrid.
1: La Sexta, baja el micro. Tú, cuidado, no te acerques, que tengo mal la garganta. Tú, firmes. Vamos. Estos gobiernan y en 4 días al paredón vamos tú y yo, ¿eh? No te quepa duda.
8: Bueno, además, pero todo esto también es consecuencia de encumbrar a fantoches de esta laya, ¿no? A ver, esto no es un sindicato y tampoco representa ni a inquilinas, ni a inquilinos, ni a inquilines, ni a nadie. O sea, esto es un montaje propio del Partido Socialista para generar este clima de opinión. Que todo arranca... porque como tenemos ahí cabecitas pensantes que pagamos todos los 600 asesores que tiene el felón, de un análisis de los últimos resultados de las elecciones en Alemania. Tú sabes que en lo que es el sector federal de Berlín, allí ganó Die Linke, la izquierda, es decir, el mismo tipo de pelaje de que podemos tener aquí, ¿no? Y uno de sus eslóganes que más pegó y más importancia tuvo a la hora de decidir ese voto, precisamente en una zona donde habían sufrido durante décadas el comunismo en la República Democrática Alemana, fue precisamente el tema de la vivienda. Estos asesores han dicho, por ahí puede haber un filón, una cuña, ¿no? Pero bueno, realmente la realidad alemana es distinta a la española. Yo te voy a hacer un pequeño análisis de lo que yo considero. Ya los estudios demoscópicos están diciendo que mucho ruido y muy poquitas nueces, afortunadamente, poquitas nueces para el sanchismo, ¿no? Porque tú fíjate una cosa, tal como está distribuida la propiedad en este país, pues podríamos casi decir que por cada inquilino tienes un alquilador, porque en realidad son pisos de vamos, españoles que han heredado, que han invertido, pero estas medidas contra quien alquila, contra los propietarios, también son impopulares para una muy buena parte de la población. Yo conozco gente que le vencía el hace poco, gente que tiene un piso, a lo mejor para que se reparten los dividendos para la familia o se lo dejan a una persona mayor de la familia y demás, que a raíz de todos estos movimientos han decidido no renovar los contratos de alquiler de los inquilinos, sí, hasta que se aclare todo. Sí. Pero está muy distribuida la propiedad. Si piensa que grandes masas van a acudir detrás de este reclamo, afortunadamente, una vez más, está equivocado. Ellos no confían a esto, ¿eh? No confían una supuesta victoria, entre comillas, a la cuestión de un reclamo electoral llamativo como este. Ellos lo confían únicamente al fraude que quieren perpetrar. Ahí es donde ellos van a intentar después justificarse diciendo que el clamor popular por la vivienda ha justificado el fraude si somos tan ingenuos y tan torpes que nos lo dejamos perpetrar.
1: Sobre estos acampados, Esmeralda, Ignacio, Pilar, Reinaldo y Rosa.
12: Se habla mucho que los jóvenes no podrán acceder a una vivienda, pero luego vemos a muchos pasando días enteros acampados, de fiesta o protestando.
13: Al cubrir las tiendas de campaña, ya de por sí muy apretadas, con grandes lonas a modo de caparazón, que cubre todo sol, ha quedado un interior intransitable y oscuro, al que se están sumando nuevos y variados vecinos. Esperemos que no haya sucesos desagradables y suceda alguna desgracia.
14: La acampada está creciendo y no dejan pasar y no dejan entrar, por una razón muy sencilla. Están vacías las tiendas. Es por eso que no quieren que la gente entre. Durante el día están, pero luego se van. Se van a sus casas con sus papás.
15: Que le están haciendo de títeres estos de las tiendas de campaña. Si no ha hecho en 9 años que sí que lleva, no ha hecho absolutamente nada por construir viviendas ni nada de eso. Y ahora a la desesperada aprovecha una historia de una señora que tampoco estaba muerta de hambre, la mujer, está dividiendo.

0: para no ser identificadas, imagínense antecedentes penales, lista de la Interpol, yihadistas, vaya usted a saber, y el resto han huido bosque arriba, aunque muchos no suben por el bosque, van directamente a barrios y se meten en viviendas. Empezaba hoy el programa lanzando un aviso que nos llega desde Ceuta, y es que vayan con cuidado, cosa que entiendo que ya saben las fuerzas y cuerpos de seguridad, porque pueden intentar algo contra la visita del rey. Desde aquí, desde España, o desde allí, desde Marruecos. Lo cual no hay que hacer cambiar la visita ni variar la agenda, aunque me consta que en Zarzuela también están pendientes de cuál es la trampa que les ha puesto Sánchez. Pero han de estar ahí, ¿no, Julio?
1: Qué menos, ¿no? Qué claro. Menos. Si el rey no está con los españoles que están en riesgo, si no está para defender la integridad territorial de nuestro país, no sé para qué está. Ciertamente. Oye, y perdóname solamente un apunte, porque todas esas referencias que hemos hecho a la acampada, como si esto fuera algo determinante. O sea, esta gente a quien representa, no representa a nadie. Yo creo que no están ni representados por el sindicato de inquilinas, esta cosa cursi que se han inventado, ¿no? Pero yo, al hilo de lo que decía uno de las oyentes, que están vacías muchas de esas tiendas, ¿no sería el momento de ocuparlas nosotros ahora?
0: Ah, lo hizo una amiga del programa, que la entrevisté el lunes, sí. Te mandaré el vídeo. Ocupó una tienda y les puso frente al espejo y estuvo 2 días. Se volvían locos, le hacían acoso inmobiliario para que abandonara la tienda. Tienes tú las mismas ideas que nuestros confidenciales. Esto es maravilloso.
1: Hay un refrán que dice que pájaros del mismo plumaje vuelan juntos. No está, pues.
0: Sobre esto del susto, hay quien le llama atentado de falsa bandera, ojalá no llegue a tanto. Fíjense que la opinión es general. Maribel, José Luis, Santos y Llanos, que deja una pregunta.
2: Mira, Albert, te estoy escuchando en algunos sitios decirlo, pero yo lo primero que he pensado esta mañana cuando he escuchado que adelantaba las elecciones, yo digo que también pienso que no va a haber elecciones. Vamos, lo tengo clarísimo. Va a pasar algo y Dios quiera que nos equivoquemos todos los que pensamos así, sí, y no haya cosas graves.
3: La estrategia de Pedro Sánchez yo la tengo clara, quiero decir, al final él lo que va a hacer es, ha convocado elecciones, va a incendiar las calles y llevarlas a un estado donde tenga la justificación suficiente para 15 o 10 días antes de las elecciones declarar el estado de emergencia o cualquier otro estado.
4: Ha convocado elecciones, pero que sepas que el desalojo que están haciendo del trampolín y teniéndole Sánchez autorizar la visita al rey para el día 12-13, el atentado de falsa bandera está en marcha. Es lo que necesita para suspender las elecciones y seguir. Y su majestad corre muy serio peligro.
5: El gobierno en funciones puede decretar, si ocurre algo en España, un estado de sitio o un estado de alarma o algo de eso así, que se pueda sacar este hombre Satánchez de la manga. Gracias.
0: Pues claro que sí. Sí, puede decretar estado de sitio de excepción, porque eso lo hace el Consejo de Ministros en funciones y lo aprueba la Diputación Permanente, ya que el Congreso de los Diputados está cerrado. Esa Diputación tiene mayoría de izquierdas. ¿Tú le ves capaz de no convocar elecciones y alargar su dictadura, Julio?
1: Con este personaje cualquier escenario parece posible. Otra cosa es que sea probable, que no es lo mismo. Yo lo veo muy improbable. Lo que sucede es que este personaje y todos los facinerosos que lo rodean, no tenemos que olvidar que tanto él como ese grupo que ocupa hoy el poder dentro de ese partido socialista es capaz de cualquier cosa. Es tal el miedo que ha generado ya en la ciudadanía que cualquier escenario pareciera, pues vamos a ver, posible. Pero lo veo altamente improbable que sea así, ¿eh? Yo no creo que vaya por ahí el tema. Pienso que él lo fía todo a la posibilidad de una, entre comillas, remontar

0: que pudiera justificar un ambiente general que le permitiera consolidar el fraude, ¿no? Y hacerlo pasar por ahí. El peligro está ahí, no tanto en que decrete un estado de excepción. En estado de excepción ya vivimos desde hace casi 9 años. Esa es la realidad.
1: Sin duda. Me llegan escenas de las últimas horas en Barcelona. David me manda muchas. A mí me han recordado estas escenas quemando contenedores. Esto era por la vivienda, pero en el fondo no importa. A mí me recuerdan a París. Hay quien está, bueno, y a toda Francia, que está ardiendo hace una semana, ¿no? Hay quien está buscando eso y me parece que a Sánchez eso le beneficia. De ahí que convoque la huelga general, de ahí que permita a los de las tiendas de campaña. ¿Qué está pasando? ¿Quién manipula aquí a esos jóvenes subvencionados y en Francia a la segunda generación de inmigrantes?
0: Albert, la izquierda ha perdido la legitimidad histórica, ha perdido el relato en muchísimos ámbitos de la sociedad, está desacreditada y ya solamente le queda la violencia. Vamos a decirlo así de claro. Por eso intentaron matar a Trump en bastantes ocasiones. En todos los sitios donde se han visto en riesgo de perder el poder o lo han perdido, han utilizado los métodos más descabellados y la violencia extrema, ¿no? Como en el caso de Estados Unidos. Y aquí van a intentar hacer lo mismo. Pero esto tiene una consecuencia también. Esta lectura fácil, la gente dice, ¿no? Va a hacer arder las calles. Pues hay mucha gente que no le gusta que las calles ardan. Es más, hay mucha más gente temiendo que las calles ardan que aquellos metiéndole fuego. O sea, esto puede tener una lectura paradójica. No necesariamente que nadie se deje impresionar por el ruido o por la apariencia de movilización, por resumirlo y volviendo al tema del que nos ocupábamos antes, Albert. Los 300 o 400 perroflautas y candidatos a perroflautas que hay acampados en Sol o en otras ciudades no representan absolutamente a nadie. Y no son una muestra de lo que es la España de hoy en día. España no cabe en las tiendecitas quechua que están allí puestas, medio subvencionadas, porque la España real, la España sensata, la España sobre la que tenemos que construir el futuro, tiene que trabajar, tiene que cumplir, tiene que ayudar y alimentar a su familia. Así que esas movilizaciones, todas esas algarabías y esos altercados y todo, pueden ocupar portadas, pero no representan en absoluto a la mayoría de la población. Esto puede tener un efecto paradójico ya. En otros países ha sucedido, ¿eh? Cuando la izquierda ha intentado tomar las calles y actuar de esa manera, ha habido un voto de miedo precisamente a la lectura inmediata. Si estos son los que nos van a gobernar, ¿qué tipo de gobierno vamos a tener? Ya lo sabemos. O sea que no lo veo yo una lectura tan lineal como se puede llegar a hacer.
1: Ojalá tenga razón y nadie equivoque el tiro, porque nos jugamos mucho el día 29, ¿verdad, Julio?
0: Nos jugamos mucho porque aquí conviene recordar una serie de cuestiones elementales, pero hay que hacer una cadena, ¿no? Mira, para empezar, el socialismo en cualquiera de sus formas, en cualquiera de sus octanajes, ya sea el comunismo colectivista, pues no sé, de Kampuchea, de Pol Pot, el chino, el maoísmo, el comunismo soviético, o el socialismo, la propia socialdemocracia, son doctrinas acabadas, asesinas. No hay ideología en la historia que arrastre tras de sí un balance de muertos como lo arrastra el socialismo. No hay ninguna ideología, ¿eh? Es decir, aquí te puedo decir que podría ser un titular: Hitler, al lado de cualquiera de los gerifaltes comunistas, Stalin, Mao Zedong, es un aprendiz de matarife. Es decir, el socialismo es una ideología fracasada, criminal, que solamente ha traído a los pueblos miseria, hambrunas, muerte, pérdida de libertad y devastación. Esa es la realidad. Bueno, pues ahí tenemos una propuesta socialista que los españoles podemos votar o no votar. Después la tenemos representada por un partido con una historia criminal, que además, a fecha de hoy, hace honor a su larga tradición criminal. Tenemos allí todas las causas abiertas. Tenemos, vamos a ver, lo que no es impensable en una sociedad occidental es que un partido supuestamente de gobierno y que está en el gobierno en este país organice una trama para amedrentar a jueces que están intentando juzgar a miembros de ese partido. Es la mafia pura. O sea, esto es que tenemos a la mafia. Es decir, una ideología fracasada soportada por un partido criminal. Y dentro de ese partido representado por un personaje que nace del lumpen, que nace de los prostíbulos, que además se rodea de facinerosos de la peor especie y que tiene también un pasado muy turbio, cuando no decir criminal o rayano con lo peor de lo que podamos imaginar. A eso nos enfrentamos los españoles. Así que ese día 29 de noviembre vamos a tener, ya se han hecho varios eslóganes electorales con lo que yo estoy de acuerdo, o comunismo o democracia, o libertad o sanchismo. Pues yo añado alguno más, me lo permites, ¿no?
1: Por favor.
0: O España o Venezuela. O España o votamos a favor de Marruecos. O España o tiranía. Así de sencillo. Eso es lo que nos jugamos. No es ninguna broma lo que tenemos en juego. Por eso tenemos que ser tan vigilantes, buscando el voto que se oponga precisamente a todas esas catástrofes, llámese comunismo, llámese deriva totalitaria hacia Venezuela, lo que tú quieras. No solamente buscar ese voto para entre las urnas, sino que luego ese mismo voto salga limpio de esa misma urna. Es tan importante una cosa como la otra.
1: Mi querido Julio Bronchal, gracias por tu tiempo y un abrazo inmenso.
0: Un abrazo a ti, a Susana y a todos los confidenciales, como siempre.
1: Gracias, amigo. Araújo nos espera. Respondemos dudas sobre la jornada y el fraude electoral.
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1: Señores, en un programa vivo como este estamos recibiendo muchas preguntas sobre la campaña electoral, la jornada electoral, el fraude electoral, para evitar cometer errores del pasado. Hemos invitado un día más al mejor experto, Gabriel Araújo, perito informático, preparado para ayudar y resolver líos, ¿sí?
3: Por supuesto que sí, siempre a los confidenciales estamos a las órdenes, por supuesto.
1: Bien. La primera nos llega desde Dallas, Estados Unidos. Es confidencial, se llama Maite.
4: Hola, Albert. Buenas tardes desde Estados Unidos. Soy Maite y con respecto al anuncio de las elecciones generales el próximo 29 de noviembre, me gustaría informaros de las dificultades que tenemos los españoles que vivimos fuera para ejercer nuestro derecho al voto. Desde la distancia y el acceso a consulados y embajadas, a la complejidad de los trámites y plazos, y sobre todo el más importante y del que hablo por experiencia propia, que es el envío y recepción de la documentación electoral por correo. Me pasó en las últimas elecciones y recibí toda la documentación 2 meses más tarde. No me cabe la menor duda que si hubieran aprobado la ley de nietos, estas personas hubieran votado informáticamente y en menos de 24 horas. Un saludo a todos.
1: Muchas gracias. ¿Qué pasa? ¿Cómo alguien puede recibir 2 meses tarde la?
3: Bueno, desde el 2022, ese cambio de ley que hizo el gobierno de Sánchez, ya no hace falta el voto rogado, es decir, el votante al exterior no necesita desplazarse hacia el consulado a pedir que le remitan esa documentación, sino que automáticamente se la remiten. Pero claro, en el caso de que se sepa el perfil ideológico de ese votante, puede perfectamente la administración enviarle documentación a quien quieran que vote y al que no se lo envía después. Este es el gran problema. Esto yo lo tengo ya documentado del año 2023, lo puse en mi informe y la Junta Electoral Central dice que, bueno, que no tiene competencias y esto es el organismo electoral quien tiene que encargarse de ello.
1: Es decir, ¿no? Imagínate que Maite nació, no sé, en Boadilla del Monte o en sus redes sociales, si las tiene, da opinión. Me estás diciendo que llegan a investigar eso, el origen, y si es presunto votante de la derecha, ¿no le llegan las papeletas?
3: Por supuesto. A ver, no digo que ocurra, pero está esa posibilidad. De hecho, ya sabemos que Hacienda tiene contratado ese software israelí capaz de investigar en profundidad a cualquier ciudadano y que dé signos externos de, bueno, que no hace que hagan la declaración de la renta, pero ese dato también se puede cruzar desde el punto de vista electoral. Y esto está documentado. Precisamente en mi informe, Albert, tengo que decir que la zona de Boadilla del Monte, el barrio de Salamanca de Madrid, que es una zona de voto conservador, en San Sebastián de los Reyes, en fin, todas esas zonas de voto altamente conservador, no les ha llegado esa documentación electoral para poder votar. Esto es un hecho objetivo y real, ¿no?
1: A ver, Beatriz, está en Francia.
5: Yo he votado siempre por correo, desde que vivo aquí en Francia. Y ahora, tal y como están las cosas, no sé cómo hacerlo. ¿Debo ir directamente al consulado y meter mi voto en la urna? ¿Es así más seguro?
1: ¿Qué es mejor? ¿Cómo hacerlo?
3: Buena pregunta, porque cualquiera de las dos vertientes no tiene custodia, ni por el lado de votar, depositar el voto en el servicio consular, ni tampoco por correo. Así que, bueno, puede elegir, puede votar si está muy lejos del consulado, puede votar por correo. El voto será, si es válido, de enviar ese voto por correo, y además el coste de esa carta de ese envío se le restituye al ciudadano, ¿no?
1: Vamos, pero no hay custodia en ninguno de ambos votos.
3: No hay trazabilidad ninguna. O sea, uno deposita ahí el voto y bueno, ya Dios proveerá, ¿no?
1: A rezar. Sí. Estrada, no entiende lo de la ley de nietos. Escúchale.
6: Da igual cuando ponga las elecciones, porque en las cautelares el Tribunal Supremo lo dice bien claro. Mientras estén las medidas cautelares, ninguna elecciones futuras podrán votar los que estén inscritos, da igual, el día 1 de agosto que el día 1 de enero.
1: Amigos, gracias por seguir ahí en la trinchera. Seguimos avanzando, contándoles cada día 1000 historias en poco más de una hora. Gracias por seguir ahí y hasta mañana.
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0: tal? Muy buenos días, muy buenas tardes y muy buenas noches. Bienvenidos todos a este nuevo capítulo de Aire Fresco. Obviamente hablamos de un episodio que no puede ser igual que los anteriores, de hecho ninguno lo es, pero es que hoy inauguramos aquí un tiempo de incertidumbre que muchos ya han bautizado como de inestabilidad. Lo primero, no me preocupa. La incertidumbre cuando estamos en un proceso electoral es lógico. La inestabilidad sí me preocupa porque viene de la mano de intereses espúreos. Ayer, por fin, como dice algún lema por ahí, el señor Pedro Sánchez decidió convocar elecciones generales y tal y como estaba escrito en el cuaderno de los profesionales de la agitación, los sindicatos ya amenazan con la huelga general. Hay tanto que decir, no se lo imaginan ustedes. Me haría falta prácticamente el programa entero para conseguir trasladarles una parte de lo que pienso. Lo escribo de vez en cuando y ustedes, si tienen la ocasión, lo pueden incluso hasta leer. Pero fíjense, en primer lugar, huelga general. Y yo me pregunto, ¿en contra de quién esa huelga general? Los sindicatos de la manteca y de la gamba no han movido un dedo en 3 años y medio, en los que no podíamos comprar una casa, ir al supermercado o la gasolinera se ha convertido en prohibitivo. Y ahora, ¡oh, casualidad!, cuando se habla de un ciclo de reflexión y de sosiego, que es lo que debería ser este momento, pues calientan el ambiente. Y yo me pregunto otra vez, ¿para qué? Pues está muy claro, señoras y señores, al menos ustedes que nos escuchan, para sacar rédito de la ignorancia. Y me sabe muy mal porque hablo de compatriotas, hablo de españoles como yo. Porque no se puede tildar de otra manera lo que está pasando ahí fuera. ¿Quién ha causado la compleja y casi crítica situación que estamos viviendo hoy en día en España? Pues miren ustedes, les guste o no, la ha causado quien gobierna, porque quien gobierna es el que hace el bien o el que hace el mal, la oposición no. Ya veremos de lo que es capaz de hacer la oposición si llega a gobernar, y aquí nos tendrán, ¿eh? No se preocupen que nos tendrán aquí. Pero de momento, déjenme que les diga una cosa, querer culpar de los males que actualmente vivimos en España a la oposición se llama ignorancia. Y eso siempre ha sido así, ¿eh? Entonces, ¿contra quién va la huelga general? ¿Alguien creen ustedes que muerde la mano que le da de comer? ¿Verdad que no? Si existiese la vergüenza, que no existe, ya se lo digo yo, los sindicatos lo que deberían hacer es estar bien, bien calladitos y en la sombra. Y si existiese un mínimo de cultura y un mínimo de educación, los manifestantes por la vivienda tendrían que repensar contra quienes se manifiestan. Esto es lo que nos obliga a empezar así hoy este programa, martes 6 de octubre. Tenemos que contribuir, así lo veo yo y así lo transmito, con nuestro granito de arena para apoyar un cambio de rumbo. Antes de que ustedes se lleven a engaño, se lo reafirmo. Que cada uno vote a quien considere, pero por favor, por el futuro de nuestro país. Sentido común. ¿Nos vamos a olvidar en 1 mes y medio de todo lo que llevamos viviendo los últimos 8, con especial incidencia los últimos 3? No tiene ningún sentido ni ninguna lógica volver a hacerlo a quien nos ha conducido a este caos. Vote usted a quien quiera, pero sentido común. Y les cuento más, a pesar de todo esto, la noticia más triste en el día de ayer, al menos para mí, es otra, es la muerte de Ángel Arroyo. Me sorprendió, sí, le conocía no mucho, no todo lo que me hubiera gustado, pero le conocí. Tuve ocasión de irme hasta Ávila para presentarme, decirle que para mí era un ídolo, conocerlo y es más, incluso hasta nos fuimos a cenar juntos por la noche. Le visité en Ávila y él me visitó a mí en Benidorm. Casualidades de la vida. era mi ídolo, era uno de los mejores ciclistas que ha tenido este país y, por supuesto, un ciclista muy, muy mal tratado por la historia. Jefe del Reynolds, de aquel Reynolds que nos devolvió a todos los españoles la ilusión cuando la televisión empezaba a ser en color, con aquella mítica Vuelta Ciclista España 82 y su segundo puesto en el Tour de Francia 83, tan solo detrás del malogrado también Laurent Fignon. Insisto, campeón de la Vuelta Ciclista en el 82, que luego se la arrebataron por un, dicen que positivo, que nunca se terminó por demostrar, pero se la arrebataron. Y segundo en el Tour de Francia 83. Solo tenía 70 años, no tengo ni remota idea de lo que le ha pasado. Sé que hoy hay artículos en muchos medios de comunicación deportivos, lo que agradezco. Pero sí sé que Ángel Arroyo forma parte de mi infancia y forma parte de mi presente. Descanse en paz, Ángel Arroyo. Con esas dos noticias y avisando que este jueves 8 de octubre, querido Ale, prepara la cuña, por favor. Volvemos a salir de nuestros estudios para irnos hasta el Puerto Deportivo Luis Campomanes en Altea. Y con ello quiero empezar, no sin antes, decirles que soy Leopoldo Bernabéu, que me acompaña a los mandos técnicos Ale Ronzani, que les mandamos desde aquí un fuerte abrazo a nuestra compañera que hoy inaugura su sección aquí, Llave de Luz, Eva García. Y también quiero darle la bienvenida, espero que por muchos años, al menos los 10 que me quedan a mí aquí, a Lorena Guanaco. Vamos a animarla para que no se nos venga abajo. También a Pilar, pronto espero poder presentársela, compañeras que se unen a este proyecto y que, insisto, a mí me quedan 10 años para jubilarme. Luego no sé si seguiré aquí, pero a ver si tengo suerte y estas dos compañeras están con nosotros por lo menos estos próximos 10 años. Ale, dale.
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0: Vamos a empezar hoy la semana hablando con 5 de nuestros colaboradores habituales. Sí, nos generan muchísima información y los tenemos un tanto desatendidos porque el mes de septiembre ha sido, bueno, vertiginoso para nosotros con 3 especiales fuera de nuestros estudios. El mes de octubre se avecina incluso superior. Pero bueno, vamos a ir disfrutándolo cada día. Y les digo, hemos tenido bastante desatendidos algunos de nuestros colaboradores que apenas han pasado por aquí. Hoy quiero hacerme eco de la presencia en nuestros micrófonos dentro de unos minutos de nuestra compañera periodista María Montero. Ella es jefe de redacción del cierredigital.com y desde que hemos iniciado esta temporada nos acompaña para ayudarnos con el análisis de la información diaria. Fíjense ustedes si hoy es importante esa información diaria porque, como les he dicho hace un momento, nuestro querido presidente del gobierno, el señor Pedro Sánchez, pues por fin, ayer, decidió convocar elecciones generales. Y debería ser un periodo de reflexión, un periodo de recordar, un periodo de examinar cómo estamos cada uno, ¿verdad? Y no un periodo de alteración, que es cómo realmente va a ponerse la cosa si es que no está ya puesta así. Pero qué sentido tiene, ¿verdad?, que a las primeras de cambio ya los señores de los sindicatos, que no han movido un dedo en 3 años y medio por los trabajadores, el primer día que se convocan unas elecciones convocan huelga general. ¿Contra quién, señores de los sindicatos? Que se le vea a ustedes el plumero, una barbaridad. Continuaremos después inaugurando sección. Estará aquí con nosotros nuestra compañera del Departamento Comercial, Eva García, que hoy quiere sumarse a este elenco de colaboradores con una sección ya se lo adelanto, maravillosa. Quizás una de esas secciones que habría que dejar para el final del programa y terminarlo respirando muy bien y profundamente, pero también viene bien que sea pues prácticamente al principio, para que después de escuchar a la explosiva María Montero, que además va a ser enviada especial a Ceuta durante la visita de los Reyes, por lo tanto vamos a tener allí a una enviada de Leo Radio durante la visita de los Reyes a Ceuta la próxima semana, pues Eva García nos va a hablar de llave de luz y nos va a contar cosas desde la espiritualidad absolutamente maravillosas. Continuaremos con otro de nuestros colaboradores, uno de esos que a mí tanto me gusta, José Antonio Aguilar. Cada dos semanas se me hace largo, le espero con fruición. José Antonio Aguilar viene a hablarnos hoy en su sección Mundo Noir, viene a hablarnos además de una de esas escritoras y de una de esas inspectoras que más tradición tienen en la literatura detectivesca española. Les hablo del personaje icónico que tratará hoy, Petra Delicado, de la escritora Alicia Jiménez Barlet. Continuaremos el programa ya metidos en la tercera y definitiva hora. En ese caso será con nuestro amigo, colaborador y director del hotel Pelícanos Ocas, Alberto Varela, con su pan nuestro de cada día, para hacer un análisis importante de lo que ha sido el verano, turísticamente hablando, en España, con datos importantes que ya los tenemos, y también pues para analizar lo que ha sido el conjunto del año, cómo va a terminar y cómo percibe él el futuro inmediato, más cuando las elecciones afectan a todos los gremios, el turístico también. El programa lo terminamos de una manera especial. Nos visita Elisio da Silva con su sección Fitness en la Onda, pero hoy para hablarnos de algo distinto, bonito. Hoy Elisio viene a hablarnos del 20 aniversario de los gimnasios Gym Corpore, que cumplen ya 20 años en nuestra comarca. Todo eso en las próximas 2 horas y 45 minutos. Y como hoy tenemos la friolera de 66 mensajes publicitarios que ofrecerle, gracias a todos por confiar en nosotros. Ale, dale caña porque tenemos que emitirlos.
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0: El presidente del Gobierno, Pedro Sánchez, anunció este lunes en una declaración institucional en el Palacio de la Moncloa la convocatoria de elecciones para el próximo 29 de noviembre. El adelanto electoral se produce después de que el Congreso tumbara el viernes los dos reales decretos con medidas para afrontar el problema de la vivienda gracias al voto en contra de PP, Vox y Junts, y el presidente decidiera darse el fin de semana para reflexionar sobre la conveniencia de ir ahora a las urnas. Sánchez ha hecho el anuncio tras haber informado previamente de su decisión al rey Felipe VI, quien este lunes inició viaje de Estado a Finlandia junto a la reina Letizia, y como era de esperar, nada más anunciar la convocatoria de elecciones, la oposición y los partidos políticos han reaccionado a la noticia. Por fin, en mayúsculas, ha proclamado el Partido Popular en un mensaje que ha publicado en la red social X tras la decisión del presidente del Gobierno, Pedro Sánchez, de convocar estas elecciones. Por fin podremos decir lo que pensamos, daremos nuestra opinión, haremos justicia, por fin decidiremos la mayoría. En él, los populares garantizan además que recuperarán el tiempo, el dinero y la esperanza, y aprovechan para recordar la situación en Ceuta tras la entrada masiva de inmigrantes. Ceuta somos todos. Hablaremos de tu familia, tu hogar, tu economía, tu vida. Comenzará nuestro futuro, derribaremos los muros, podremos votar, por fin. Eso es todo lo que dice el Partido Popular en su mensaje. De hecho, Feijóo considera que la convocatoria del día 29 de noviembre responde al miedo ante lo que queda por saber de la maraña de casos de corrupción que afectan al PSOE, y ha añadido que ahora pretende esparcir ese miedo entre la población. Fíjense ustedes qué entrada más buena, porque lo hemos dicho todo para que María Montero sea quien nos lo explique desde su punto de vista. convocatoria de elecciones, planteamiento de la oposición, Ceuta, corrupción, todo metido en esas breves líneas. Querida María Montero, ¿cómo estás?
16: Muy buenos días, Benidorm y Comunidad Valenciana y el resto de los españoles que nos estéis escuchando. Pues como siempre, Leo, dando en el clavo, como das en el clavo todos los días, y ahora pues pendientes de lo que pueda pasar, porque no vamos a hablar de otra cosa, de estos temas, hasta el 29 de noviembre. O sea, bueno, que Pedro Sánchez vuelve a acaparar otra vez toda nuestra atención, como está habituado a hacer. Una vez más, estamos pendientes de lo que haga el señor presidente.
0: Tú lo has dicho nunca mejor y nunca mejor resumido. Estamos todos pendientes, no ya de esa convocatoria de elecciones, que ya es una realidad, sino de qué va a hacer, porque como ya nadie nos fiamos de que no tenga algún otro conejo en la chistera, ¿verdad? De hecho, bueno, ayer por la tarde ya muchos nos quedamos bastante sorprendidos con esa reacción, yo no voy a decir inesperada, pero desde luego fuera de toda lógica, de los sindicatos, de unos sindicatos, María, que en 3 años y medio no han hecho absolutamente nada y en cambio ayer proponen una huelga general. Empezando por ahí, te quería preguntar tu opinión. ¿Crees que van a ser 2 meses de auténtica inestabilidad y de prácticamente incendiar las calles?
16: Pues sí, creo que sí, y además lo vimos anoche con las imágenes precisamente en Barcelona, en el propio centro de Barcelona, la intervención de los Mossos de Escuadra, cómo la gente pues ya incendió, mejor, o sea, como has dicho, ¿no?, las calles, y yo creo que esto va a seguir ocurriendo. De hecho, el Tribunal Superior de Justicia de Madrid ha negado las medidas cautelares también a la presidenta Ayuso. Esta acampada de momento parece permanente en la Puerta del Sol. Dicen que de momento no se van, el propio sindicato de inquilinas, y además tienen organizadas un montón de concentraciones, de manifestaciones y de esa huelga general que estás diciendo también, que muy bien lo ha retratado. O sea, los sindicatos mayoritarios no han hecho absolutamente nada con toda la situación tan mala económicamente que atraviesa España, porque aunque Sánchez diga que estamos en una recuperación y de unas cifras totalmente maquilladas, eso no es cierto. Nada más hay que ver la cuota de los autónomos que sufrimos, mientras en otros países europeos la cuota es muchísimo más baja, mucho más asumible para el sector de los autónomos. Y por otra parte, esa huelga general ya está también en estudio de las empresas, porque podría ser ilegal, ya que es por cuestión de vivienda, no por una cuestión laboral. O sea, tú te vas a una huelga general por una cuestión laboral, pero en este caso estamos hablando de la vivienda, que no es una cuestión laboral. Por tanto, vuelve a abrirse otro frente entre la convocatoria de huelga general y realmente la postura de la patronal, como se suele decir. O sea, me parece un auténtico disparate, que es una palabra muy canaria lo que está pasando a nivel nacional. Y además, fijaos, vamos a poner una imagen. ¿Qué hubiera pasado hoy martes si no hubiéramos tenido este anuncio de convocatoria electoral? Bueno, pues que estaríamos en la comisión de secretos oficiales en el Congreso de los Diputados, con la comparecencia de Margarita Robles, del ministro Marlaska y del ministro de Asuntos Exteriores Álvarez sobre Ceuta. Es decir, donde tenían que cantar la Traviata, hablar de secretos oficiales, poner blanco sobre negro sobre esa invasión de 80.000 inmigrantes, en su mayoría marroquíes, en Ceuta, eso nunca va a ocurrir. O sea, a mí me parece uno de los motivos también fundamentales de este adelanto electoral. Es decir, hoy se está aprobando supuestamente este decreto Mari Carmen, ahora vamos a ver la convocatoria de Pedro Sánchez de la rueda de prensa, donde lo va a explicar, sobre esta comisión diputación permanente que queda,
0: bueno,
16: abierta.
0: Escucha, mientras... María, no te quiero interrumpir, sí, pero vamos por partes, porque lo que yo quiero es que el oyente te entienda, porque estás diciendo muchas cosas muy fundamentales y muy seguidas. Déjame que ponga un poco de orden. Vamos a esa convocatoria de elecciones generales. Ahora hablaremos de esos decretos de vivienda de la Diputación Permanente, que para mí son un fraude democrático, pero primero déjame que te pregunte, en tu opinión como periodista, ¿estamos ante un fin de ciclo o estamos ante una nueva escaramuza de Sánchez para el 29 de noviembre sorprendernos y mantenerse en el poder?
16: Pues yo creo que algún conejo guarda en la chistera, porque él lo tiene todo muy medido, tiene muchos asesores a los que les paga muy bien, y esto no se le puede escapar de la mano. De hecho, será el candidato, entiendo que va a ser el candidato por el Partido Socialista, no le da oxígeno a su propio partido, ni siquiera para plantearse alguna alternativa dentro del propio Partido Socialista, y él sigue en ese tren de alta velocidad al que va, y que nadie le ha puesto freno tampoco en su partido. Por eso él sigue convocando elecciones. presentaciones, se sigue presentando, sigue mandando. En el fondo, yo creo que para él no es un nuevo ciclo, aunque es un fin de ciclo, aunque lo es. Sin embargo, él no asume este fin de ciclo y quiere seguir en la misma línea en la que ha ido hasta ahora. O sea, yo no veo un cambio en él realmente.
0: No estamos hablando, como hay diferentes medios de comunicación que avanzan, de una conversación incluso familiar en la que la propia Begoña Gómez le dice: oye, pues escucha, creo que ya está bien, hemos llegado hasta aquí, convoca elecciones, déjalo estar, salte ahora antes de que esto sea peor. Todo eso no existe, todo eso es fantasía. En la cabeza de Pedro Sánchez esa posibilidad no se percibe, ¿verdad, María? Es seguir a costa de lo que sea e inventándose cualquier motivo.
16: Él va a seguir y sigue, muy bien lo has dicho, a costa de lo que sea. De hecho, su mujer, esto no se lo ha dicho ahora, son conversaciones, lleva 8 años en el poder, han tenido mucho tiempo de hablar todo esto, de rendirse, de abandonar, de volver a coger oxígeno, pendientes también del proceso judicial de Begoña, que hasta dentro de un año realmente no se va a celebrar ese juicio con jurado popular contra su propia mujer. Por lo tanto, él tiene un año más todavía de margen para seguir moviendo hilos en la política. ¿Qué se presupone? Me dicen fuentes cercanas a Ferraz que él podría estar negociando a la baja su salida y me voy tranquilo y ya me dejan en paz y a cambio de dejo España. Y de todas maneras hay un punto también de egoísmo político, porque fijaos cómo deja el país. Sí. Es decir, si hay un cambio finalmente de gobierno y entra Vox y el Partido Popular a gobernar, pues fijaos lo que se van a encontrar. O sea que también hay un punto de egoísmo político, decir, bueno, mira, yo al final me voy y aquí te dejo todo, cómo está, todas las crisis, todo el país incendiado, y allá te las compongas. Entonces, yo creo que es una situación crítica que nunca se había dado con tanta crudeza desde la democracia. Hemos tenido momentos muy, muy duros en España, pero desde luego este es uno de los momentos álgidos. Y por otra parte, yo he hecho como una reconstrucción, es decir, fíjate que anuncia la convocatoria electoral, que ya es un hecho, justo después de las elecciones de Marruecos, para ver quién va a gobernar, que evidentemente ha ganado un partido muy cercano al MACEN, que es el grupo de confianza del rey de Marruecos. Ellos siguen alineados con Marruecos, han evitado esa comparecencia de secretos oficiales. Tenemos efectivamente, como decías, ordenamos la información, lo que pasará hoy con este decreto de vivienda, que desde la Diputación Permanente tiene todos los visos de salir adelante. Y por otra parte, tenemos esa inminente visita de los reyes de España, ya en solitario, porque ya están disueltas las cámaras, el próximo 13 de octubre, y con una, según nos dicen fuentes de seguridad, pues con miedo, ¿no?, de lo que pueda pasar, y con una convocatoria también que has compartido conmigo sobre los marroquíes que se quieren concentrar el próximo 14 de octubre contra la visita de los reyes y porque consideran que Ceuta y Melilla son sus territorios. O sea que fijaos, está todo completamente pues en un punto de desolación y de crispación para los españoles.
0: Bueno, ya lo están escuchando ustedes. Es María Montero, redactora de elcierredigital.es, conductora aquí de este espacio, La Ventana Indiscreta. Es increíble, María, porque le haces una pregunta y te contesta cuatro. O sea, es maravilloso, porque también nos ha avanzado algo que sí, ella lo ha dicho. Yo lo conozco, pero yo no lo he leído en ningún medio de comunicación en toda España y tampoco lo he escuchado en ninguna otra emisora de radio, y es esa convocatoria que ya es una realidad en territorio marroquí para protestar contra la visita de los reyes de España a Ceuta el próximo día 14. Pero quiero seguir mi orden y quiero hablar ahora de esos decretos de vivienda que posiblemente hoy se vuelvan a aprobar en el Consejo de Ministros para luego llevarse a la Diputación Permanente, que es lo que ahora rige el Congreso de los Diputados una vez que se disuelven las Cortes. Y yo no sé si estamos hablando de que Sánchez pues abre la campaña con la treta de unos decretos que tumbó el Congreso hace unos días.
16: Claro, es una de las bazas que él tiene a su favor. Es decir, esta gente se mantiene, estos manifestantes se mantienen en la calle a la espera de si no sale el decreto por un lado, que salga por otro, y él agarrar un motivo más en su campaña electoral para ser votado, porque él es el que supuestamente se preocupa de la vivienda en España y el resto de las fuerzas políticas parece que no les importa. Y esto es falso. Fíjate que estuve en la manifestación que ocurrió en Madrid hace 2 sábados, convocada por plataformas, ¿no?, cercanas a la derecha, Marcos de Quinto era uno de los convocantes, y fue un fracaso. Es decir, había poquísima gente, había representantes del Partido Popular, de Vox, yo no vi que se dirigieran la palabra entre ellos, no vi cercanía, no vi cordialidad, era como cada uno iba por su lado, me parece muy bien, esa es su libertad, pero fijaos que fue un fracaso, ¿no? Hubo muy poca participación. Ese mismo sábado por la tarde se manifestaron la izquierda con el tema de la vivienda, fue un éxito y además acamparon en la Puerta del Sol. Es decir, ¿qué nos quiere decir esto? Que si ponemos en un balance también este termómetro, que sé que luego me preguntarás por ello, hoy estoy como que me adelanto a las preguntas, pues el nivel de participación de la izquierda hace dos sábados era infinitamente superior a la derecha en las calles. Es decir, la gente que quiere un cambio de gobierno se organiza para salir a votar, o fijaos que hay una tendencia de muchísima organización por parte de la izquierda en este momento en las calles, acaparando el discurso de la vivienda cuando realmente es un debate de todos los españoles.
0: Yo sé que no tengo ningún derecho a pedirle a María Montero que me ofrezca el veredicto de un mago, porque ella no es maga, ella es periodista, ¿no? Pero ¿cómo le explicamos a los oyentes que la gente que se está manifestando con esas acampadas lo está haciendo en el sentido contrario? ¿Que tendrán derecho a manifestarse? Por supuesto, pero yo es que desde el principio he visto ahí demasiada ignorancia, una extrema incultura, una falta de educación y de conocimiento que es abrumador, y al final es que no lo entiendo, porque si el causante del problema de la vivienda es este gobierno en los últimos 8 años, ¿contra quién te manifiestas, querida María? ¿Me lo puedes tú explicar?
16: Es que es curioso, ¿no? El enroque que hay en la Puerta del Sol con este tema. Ahora, si finalmente se aprueban estos decretos, bueno, por el Consejo de Ministros, vamos, hay un 99,9% que sí se van a aprobar esta mañana a tiempo real, como estamos nosotros aquí contándolo en la radio, que luego efectivamente pueden ser convalidados sin ninguna dificultad en la Diputación Permanente. Y cuando esto se apruebe, exactamente contra quién se va a manifestar la gente de las acampadas. También es un discurso pues muy sesgado, y además no pueden acaparar este debate como si fuera solo suyo, porque la vivienda, como digo, es una cuestión de todos. Entonces, ¿contra quién se van a manifestar? Pues mira, esa es una gran pregunta. O los sindicatos, que como la una general, ¿contra quién? ¿Contra ¿Por qué no lo han hecho antes? Claro, claro. ¿Contra quién ahora? Claro. ¿Contra un gobierno que ya no está y que quiere ganar otra vez las elecciones?
0: Y que es el culpable de la situación, porque podremos estar aquí tú y yo dentro de 3 años diciéndole al que gobierne a partir del 29 de noviembre, oiga, qué mal lo están haciendo ustedes, pero ahora mismo nuestra obligación como periodistas es criticar al que está gobernando, no al que está en la oposición, ¿no? Digo yo.
16: Bueno, completamente de acuerdo. Lo que sí sé de primera mano es que ya hay, vamos a decirlo a nivel un poco irónico, puñaladas traperas en los partidos por los cargos, por los nombramientos, reparto de puestos. O sea, eso sí que le podemos hacer las páginas rosas si quieres también en tu programa. Lo que está pasando en los partidos es una vergüenza.
0: Es que estamos siempre en lo mismo, María, y nos salimos un poco del análisis de la actualidad. Estamos hablando de la podredumbre mental, de la incapacidad, digamos, laboral, porque si hacemos un examen de la gente que forma parte de las listas, excepto contadas excepciones, pues la mayoría es gente que no ha pegado un palo al agua en su vida, y obviamente no hacer nada en todo el mes y que te den 6 o 7 mil euros por no hacer nada, claro, hay mucha gente que mata por eso, ¿no? Tiene hasta lógica, María.
16: Bueno, porque hay gente que vive de la política, tristemente, en todos los partidos. ¿Eh?
0: Sí,
16: yo no encuentro
0: todos,
16: un solo partido que te pueda decir, bueno, pues este partido es más tecnócrata, más profesionalizado. No, esto es un sálvese quien pueda. Y luego hay un dato también que me parece relevante, ¿no? Comentar en tu programa sobre el discurso de Pedro Sánchez en este anuncio de convocatoria electoral. Creo que está en el segundo o tercer párrafo, si no recuerdo mal. Está muy al principio el discurso, por si alguien lo quiere retomar. Y es que él dice literalmente que ha habido grupos, ¿no?, contra los que ellos han luchado, grupos de élite económica y social contra los que su gobierno ha luchado y que quieren seguir controlando el país. Claro, a mí me parece muy llamativo que un presidente diga esto. Pues entonces dinos qué grupos con los cuales habéis luchado en contra de ellos, y que no dice que quieran controlar el país, que quieren seguir controlando el país, pero que no se presentan esos grupos a las elecciones. Entonces vamos a ver, Pedro Sánchez, ¿qué grupos están controlando España?
0: Ayer el presidente del gobierno, repito, el presidente del gobierno, no el candidato socialista a la reelección, el presidente del gobierno, para convocar elecciones generales, lo que hizo fue un mitin aprovechando el micrófono de la Moncloa. O sea, esa es su primera incongruencia y su primera, en mi opinión, desfachatez. Hizo un mitin desde el Palacio de la Moncloa. No sé tú eso si lo ves así.
16: Sí, lo veo así y además fue un discurso apelando efectivamente ya a su postura política. Sí, claro, en lugar de hacerlo desde Ferrat, pues lo haces de la Moncloa porque tiene toda la visibilidad y por supuesto Televisión Española se hizo eco rápidamente y le dio toda la difusión que él esperaba en este caso, ¿no? ¿Con quién no contaría ya Pedro Sánchez? Y algunos cuentan fuentes cercanas de Ferrat, con Margarita Robles. Margarita Robles cumple 70 años ya ahora, el 10 de noviembre, y nos dicen que no va a contar ya con ella. Por ejemplo,
0: se va a ver lo mejor bajas. Es ella la que no quiere que cuente con ella, Pedro Sánchez.
16: También me cuentan esto, ¿no? Claro. Que no tiene necesidad de seguir en política y que, bueno, pues ahora con sus 70 años muy bien imagen, llevados. Claro. Efectivamente.
0: Voy a hacerte una batería de preguntas, porque obviamente tú estás a caballo siempre entre Madrid y Canarias, pronto en Ceuta, de lo que vamos a hablar ahora mismo. Pero quiero saber tu opinión. ¿Resistirá Sánchez? ¿Tiene alguna posibilidad o truco que le permita ganar? ¿Se mantendría en la oposición en el supuesto de que no ganara?
16: Pues yo creo que va a resistir. Las cuentas ahora mismo, según las encuestas, no les salen, esa es la realidad, y sería capaz de mantenerse en la oposición siempre y cuando le convenga por los procesos judiciales de corrupción que están en marcha contra su propia mujer y contra su propio partido político.
0: O sea, ¿tú crees que sí que va? A ver, ¿tú crees que tiene alguna posibilidad de ganar, sinceramente? No ganar las elecciones, pero tampoco las ganó en el 23 y luego gobernó. ¿Esa posibilidad se mantiene?
16: Yo creo que esa posibilidad se mantiene, que aunque hoy en día no den los números, pero habría que ver esas encuestas después de lo que pase hoy con los decretos de vivienda.
0: Bueno, pues con eso nos quedamos y obviamente como a María la vamos a tener mucho más por aquí, le seguiremos preguntando. María, tú eres una profesional que has estado en determinados juicios, por ejemplo, el que condujo a Ábalos 24 años a prisión, que hoy le vemos de nuevo en la portada de Voz Populi, de nuestro compañero Isaac Blasco, al que sigue haciendo declaraciones. También 19,5 años de cárcel para Koldo García, que estuvo en numerosas ocasiones aquí en Leo Radio. Paraliza la campaña. Las investigaciones y la celebración de juicios por casos de corrupción del PSOE?
16: De momento no, porque los juzgados, la Audiencia Nacional en este caso especialmente, sigue sus procesos. Sí que es cierto que le puede hacer daño el caso de Zapatero, pero como las hijas de Zapatero van a declarar justo el 30 de noviembre, de momento esa imagen no la vamos a tener tampoco en las noticias, por lo tanto ahora mismo convocatorias importantes de testimonios a este plazo no los tenemos. Por tanto, se va a usar en campaña, sí, pero ahora mismo no tenemos nadie en el banquillo, no tenemos un juicio inminente, a no ser que salga un informe revelador también de la UCO, alguno de los casos que están abiertos a la Audiencia Nacional, que le salpican, por supuesto, al gobierno de Pedro Sánchez y a su partido. En principio no va a tener un gran escollo en ese sentido de mala imagen ahora en plena campaña electoral.
0: Hemos leído también hoy que el Supremo tiene que resolver ahora ya en tiempo récord sobre el voto de la ley de nietos. Te quería hacer dos preguntas en este sentido. Por un lado, ¿tú crees que realmente el Supremo va a resolver esa nebulosa en torno a si la gente que está afectada por la ley de nietos podrá votar o no? Y en el supuesto de que la resolviera favorablemente a que pudieran votar, ¿tú crees que podría influir en el resultado?
16: Pues mira, en primer lugar, lo que no entiendo es que no se haya recurrido antes con unas medidas cautelarísimas el tema de la ley de nietos, pero no lo digo por la campaña electoral de ahora, las elecciones, lo digo porque se tenía que haber vigilado más ese procedimiento de inscribirse, porque ahora hay casi 400.000 personas inscritas y desde luego con la información también, ¿no?, que se vierte desde el Ministerio de Asuntos Exteriores, no daría tiempo o material a ir uno por uno para verificar que esa información es correcta. Se presupone que los que están inscritos ha sido una manera legal, porque si no sería una prevaricación de libro por parte de los consulados del Ministerio de Asuntos Exteriores si no inscriben bien a esa gente que se acoja a la ley de nietos, porque sean hijos o nietos de exiliados de la guerra hasta el año 59, creo que si mal no recuerdo que cuenta bien la ley de nietos. Entonces, revertir un proceso de 400.000 personas lo veo harto complicado y desde luego no daría tiempo. No creo que el Supremo pueda invalidar a 400.000 personas inscritas. Que de ahí en adelante, porque nadie ha pedido, curiosamente mala atención, ninguna acusación popular ni nadie en este país ha pedido que sea de carácter retroactivo. Es decir, ¿por qué esto no se pide antes? ¿Por qué no se está encima de este tema justo ahora? ¿Por qué hay elecciones? Y tampoco se pide la retroactividad, ¿no? Se pide cautelar, vamos a suspender. No, pero el carácter retroactivo. ¿Por qué? Porque tendrías que demostrar una prevaricación del libro y eso también es muy complicado. Entonces, a partir de lo que sucede ahora con otros escritos, vamos a realmente a la patata caliente que tiene el Tribunal Supremo, a ver cómo resuelve, porque entonces los que se quieran inscribir ahora o estén en proceso de, van a protestar porque hay otros 400.000 inscritos antes. No sé si me estoy explicando
0: con
16: claridad.
0: Te estás explicando con demasiada claridad. Con demasiada claridad. Me estoy temiendo lo peor. Me estoy temiendo que la segunda parte de esta pregunta es si puede influir y me temo que sí.
16: Evidentemente, claro, puede influir y además toda esta gente se ha inscrito y tiene la oportunidad de votar por primera vez en unas elecciones españolas y yo creo que van a hacer
0: sin vivir en España y sin haber pisado jamás España y sin conocer nada de su historia en la mayoría de los casos, por ejemplo.
16: Eso es, y ahora, y por eso se han inscrito y harán uso de su voto, porque además de cara a los censos también luego se ve si han participado, si no, qué nivel de abstención ha habido. O sea, eso también va a aparecer luego en las elecciones, entonces eso también lo vamos a saber de primera mano.
0: No, es que hay gente que a lo mejor nos está escuchando y dice, bueno, tampoco es para tanto, ¿no? 400.000 votos. Bueno, yo le voy a recordar a la gente que esta legislatura, la suma de diputados entre Partido Popular y Vox más Unión del Pueblo Navarro daba 171, o sea, les faltaron 5 para poder, digamos, gobernar. Y cuando estamos hablando de votaciones que son 5 o 6 millones de votos para un lado o para otro, 400.000 votos en un sitio o en otro son más de 4 o 5 diputados. O sea, que podría perfectamente decantar otra vez la balanza hacia uno u otro lado.
16: Totalmente de acuerdo. De hecho, yo creo que estas elecciones, vamos, entiendo que los partidos van a estar en las mesas electorales, lo que son los interventores y los apoderados, pero voto a voto, milímetro a milímetro, igual que el voto por correo, porque aquí es cierto que nos jugamos mucho. Y uno de los temas importantes que tampoco se habla prácticamente sería de un cambio de régimen político en España. Es decir, si Pedro Sánchez hubiera tenido otra legislatura más hacia el 2031...
0: Yo lo dije ayer en mi columna de opinión, ¿eh? Dije que si vuelve a ganar Pedro Sánchez, quizás sean las últimas elecciones democráticas que veamos en mucho tiempo. Igual me pasé, pero lo dije.
16: Yo creo que no te pasaste, porque en Ferraz, según me cuentan fuentes del PSOE, se hacen una serie de encuestas internas regularmente a la gente joven, a las juventudes socialistas, para ver qué opinan y si ellos estén dispuestos a ser partícipes de un cambio de régimen, porque ellos están pensando a futuro. O sea, esto es un partido de largo recorrido que tiene muchos años y que está mirando hacia el futuro y que Pedro Sánchez lo podría haber planteado perfectamente. ¿Qué sucede? Que la pregunta sería, ¿España está preparada para este debate, tanto la derecha como la izquierda, para un cambio de régimen político?
0: Oye, hablando de derechas y de izquierdas, hace 3 años y medio vimos cómo el Partido Popular se frotaba las manos dándose, bueno, como para

0: ¿Cómo ellos creen que van a ganar?
1: Pues la tendencia ahora mismo en las encuestas sabemos que sí, pero después del decreto de vivienda, por eso yo la repetiría, no lo tengo ya tan claro, no con esa tan amplia mayoría. Yo sinceramente lo pongo en duda. De hecho, he consultado fuentes del PP y no tienen clara esa amplia mayoría. Están como contentillos, vamos a decirlo así un poquito con ironía, pero si te digo, por ejemplo, y te doy aquí una exclusiva, vamos a ponerlo en páginas rosas de la ventana indiscreta si quieres, pues que ya se están peleando por los ministerios. De hecho, por ejemplo, Cayetana Álvarez de Toledo me cuentan de primera mano que quieres la ministra de Asuntos Exteriores, y ahí está
0: y yo
1: postulándose.
0: El de ¿tú cuál quieres?
1: Ah, no, a mí me gusta mucho Interior y Defensa, yo me voy a los temas de inteligencia.
0: Venga,
1: ya
0: pues
1: lo sabes.
0: Tú Interior y Defensa, no te pases, María, uno o el otro, los dos no puede ser, ¿vale?
1: Bueno, pues casi me voy a quedar con Defensa, que vale. Así me entero de lo que pasa con el CNI, con el CIFAS, que luego te cuento algo muy interesante sobre CIFAS.
0: No, sí, vamos a hablar de ello, porque hoy me he dado tiempo, tú lo tienes también, ¿no?
1: Sí,
0: vale,
1: encantada.
0: Pues hoy tenemos un poquito más de tiempo. Bueno, estábamos hablando de si realmente el Partido Popular va a ganar. De hecho, yo quiero recordar que las últimas encuestas dicen que la suma de PP y Vox pasa de los 200 diputados. La suma, señores, no se confundan. El PP no sube. Se queda en esos 137 o 140 como máximo. Es decir, 3 años y medio después y después de todo lo que hemos visto, el Partido Popular prácticamente no mejora su resultado de hace 3 años y medio. Quien dobla los escaños es Vox, por eso llegan a los 200 diputados. Por eso te repito mi pregunta. ¿Tú crees que el Partido Popular está echando las campanas al vuelo antes de hora?
1: Pues en algunos sectores sí, y en otros están como, ya sabes que hay un área muy conservadora, como de momento no lanzamos campanas al vuelo. De hecho, de alguna manera subliminalmente lo ha dicho Feijóo, que no, y esto está claro. Hasta Abascal ha dicho, he aprendido a no vender la piel del oso antes de cazarla. Hasta Abascal está con esa prudencia, porque las urnas yo creo que puede pasar cualquier cosa, y que históricamente la izquierda se organiza mucho mejor para ir a votar que la derecha, y por eso puse de ejemplo las manifestaciones que hubo hace 2 sábados. Yo no tiro campanas al vuelo con nada, te digo, porque Pedro Sánchez nos puede sorprender con cualquier cosa. Yo me estoy preguntando ya en estas últimas horas qué más habrá y qué no sabemos. A lo mejor es que ya no hay nada y ya agota todos los conejos de la chistera, pero también, como siempre hay algo,
0: siempre
1: claro,
0: hay algo, sí.
1: siempre hay algo.
0: De hecho, aunque no hubiera nada, ha conseguido que todos pensemos que sigue habiendo algo. Porque claro, ya nadie se cree que no haya nada. Bueno, ¿ha cogido esta convocatoria con el pie cambiado a la oposición? Por ejemplo, yo he leído esta mañana que Vox teme que el Partido Popular no esté preparado. Fíjate qué curioso, ¿eh?
1: Y es una buena pregunta. Efectivamente los ha cogido con el pie cambiado porque no contaban con un adelanto tan rápidamente. Nosotros habíamos anunciado en tu programa ese 14 de febrero,
0: correcto,
1: domingo, que era bastante viable, y además en el Congreso de los Diputados era una fecha que sonaba mucho, pero porque era una exigencia también del Partido Nacionalista Vasco para no hacer coincidir todas las elecciones de una vez, como para desmarcarse de la imagen de Sánchez en las autonómicas y municipales, le pedían una de las condiciones y él estaba dispuesto a aceptarla, pero esta, digamos, aceleración del proceso, no, yo creo que ningún partido de la oposición contaba con ello, y sí que les coge con el pie cambia, que es una frase muy canaria, y que ya están ya listas preparadas, pues también lo sé de primera mano, ya se están repartiendo cargos alegremente en Madrid, eso también me lo cuentan, vamos, de primerísima mano, pero no hasta el punto de tenerse ya que poner en modo campaña de una manera tan rápida. No contaban con esto, contaban con ir a elecciones ya a principio, en el primer trimestre del 2020.
0: Vale, ahora te voy a hacer otra de esas preguntas que todo el mundo da por hecho, pero yo creo que se equivocan dándolo por hecho. ¿Pactarán Partido Popular y Vox como todo el mundo espera?
1: Pues porque no les quedaría otro remedio, no porque vayan de la mano ni sean fenomenal, que es algo que pude comprobar in situ en esta manifestación que os contaba. No vi grandes abrazos ni cariñitos, no, cada uno muy bien diferencia la manifestación. Nada de mezclarse, nada de caminar juntos, nada de fotos juntos, ni declaraciones, ni nada. Que va, era un distanciamiento físico que me llamó poderosamente la atención. Entonces era porque no les quedó otro remedio, pero
0: si
1: no porque ellos quieran.
0: Especulemos con lo siguiente. Bueno, no especulamos, son lo que dicen en las encuestas a día de hoy. 140 diputados del Partido Popular, 60 de Vox, que más o menos son alguno menos del PP y alguno más de Vox, pero lo dejo ahí. Estamos hablando de que hay un 30% de diputados de Vox. Le dará, estará el 30 o el 20, bueno, 25, vamos a dejarlo, 25-30. ¿Será capaz Feijóo de entender que le tiene que dar a Vox el 25 o el 30% de la composición de su gobierno para gobernar, o no lo entenderá esto?
1: les va a costar mucho porque

0: Partido Popular va a agarrar todo lo que pueda. De hecho, me comentan de primera mano, ahí tenéis otra exclusiva, que pugnas entre los partidos precisamente está el control de los ministerios de defensa y del Ministerio del Interior, porque Vox no va a soltar nada que tenga que ver con la policía, no le va a dar todo el control policial al Partido Popular. Eso, que se despidan ya, eso, vamos, ahí sí que podemos ponerle el cuño, que también es muy canario lo que estoy diciendo ahora, pero que eso va a ser así. Entonces va a haber unas peleas por el reparto de cargos, pero bueno, épicas, esto va a ser épico. Y no, el Partido Popular no comulga con el discurso de Vox, lo estamos viendo, han pactado por obligación en otras comunidades, como hemos visto, pero no son buenos compañeros de camino, la
1: bueno,
0: verdad.
1: Pues yo ya he dado la solución, María Montero, ministra de Defensa y de Interior, y así no se pelean PP y Vox, que cada uno coja la parte de mi conversación que más le interese. Vamos a... Bueno, déjame que termine con este capítulo. En tu opinión, rápidamente, ¿qué posibilidades tienen Sumar y Podemos en todo este tinglao?
0: Bueno, pues mira, Podemos es un partido, por ejemplo, totalmente acabado en canallas, es que no existe. Sumar, su líder, está totalmente cuestionada, y también están hablando de primarias en Podemos en este momento porque Irene Montero también quiere su protagonismo. Es que claro, estamos en un juego de tronos exactamente igual en la derecha que en la izquierda, como estábamos comentando. Entonces, yo los veo muy en caída, a no ser que estas plataformas de izquierda y de vivienda que estamos viendo pues delegan su voto en esos partidos más pequeños. Es la única salida que tienen.
1: Ceuta, vámonos a Ceuta, que es un tema importante, lo has manejado bien desde el punto de vista mediático, y además ya hemos anunciado esta mañana, con tu permiso, que Leo Radio tendrá una enviada especial a Ceuta durante la visita de los Reyes de España. Y es que María Montero estará en Ceuta precisamente durante la visita de los Reyes. Esa inminente visita, tú estás de invitada especial. Un primer análisis, ¿qué esperas que suceda durante la visita de los Reyes a Ceuta y Melilla?
0: Será un honor participar en tu programa desde allí. Te contaré de primera mano lo que no está escrito, que es lo que hacemos siempre aquí en tu radio, donde se puede hablar con total libertad. Pues ya me avisan que hay preocupación por la seguridad, no solamente de los Reyes, sino de lo que son los propios ceutíes. Lo que viven el día a día sigue siendo una realidad de inseguridad permanente y de no recuperar la paz. Yo hablo con gente de Ceuta prácticamente a diario, es lo que me traslada. Espero que no haya ningún altercado que tengamos que lamentar, que la concentración que me has compartido de ese 14 de octubre en una de las localidades de marroquíes cercanas a estos territorios, ellos que en su país lo que quieran, Ceuta y Melilla es española, les guste o no les guste, y Canarias igual. Pero sí que es curioso que me contaban también en pescadores, que he estado navegando entre Fuerteventura y Lanzarote precisamente este fin de semana, que han trabajado para Marruecos con el tema de la pesca, y que desde hace años Marruecos dice que Ceuta, Melilla y Canarias son suyas. O sea, esta información la manejan pescadores, vamos, así como tomándonos un café tú y yo, como estamos haciendo esta mañana, ¿no? Y por otra parte, una información muy interesante también que te quiero compartir, y es que en algunos medios, ¿no?, también se ha hablado de que sí hay yihadistas, que sí han entrado, que si el gobierno de Marruecos dice, que deja de decir. Bueno, hay un punto importante aquí, y es que no se puede hablar sin pruebas en medios de comunicación de si entran yihadistas o no en Ceuta, y que cualquier operación especial que tenga en marcha la inteligencia española, pues se la destrozan. Entonces, claro, hay una falta de ética, de respeto hacia las operaciones españolas especiales que estén ahora en marcha con el tema del terrorismo, algo tan serio que pueda estar o no en Ceuta o en Melilla o en Canarias o donde sea, que me parece también aterrador lo que está pasando con las informaciones sobre los sistemas de inteligencia. Y otro apunte más. Estoy muy encima de un sistema de vigilancia que se llama SIBE, como suena, SIBE, que está en Canarias, en algunos puntos calientes, y en Ceuta, que quiero ver personalmente dónde están los SIBEs en Ceuta cuando vaya. ¿Por qué? Porque son las vigilancias desde tierra hacia el mar, es decir, detecta cualquier embarcación que llegue, pero sí que nos dicen fuentes, tanto técnicos como fuentes cercanas a la Guardia Civil, que es un sistema muy inoperativo, muy poco eficaz para vigilar, ojo, desde tierra, lo que llega desde el mar. Es decir, que el SIBE, desde luego, a nivel de invasión a Ceuta de personas, es muy inoperativo, porque lo que hace es localizar embarcaciones. Fijaos la gravedad de lo que estoy diciendo. O sea, ¿por qué la jueza Tardón tiene en su poder la información de lo que pasó aquel día? en el sumario? Pues porque realmente teníamos al CIFAS, que es el Servicio de Inteligencia Militar, con fotos satelitales, o sea, con todo un operativo espectacular, pero satelital. Es decir, tenemos que replantearnos qué sistemas de vigilancia tenemos de cara a la inmigración ilegal en Ceuta, Melilla, Canarias, de cara a las embarcaciones. Si invertimos una millonada, sí, el gobierno de Pedro Sánchez destinó 90 millones de euros el año pasado en estos sistemas cívicos que estoy contando y que son prácticamente inoperativos.
1: Bueno, lo ha dicho María hace un momento, hace 48 horas, este que suscribe recibió en su móvil, de parte de un periodista y contacto que mantengo en Ceuta, una información que desde luego me llamó la atención. Es un cartel que dice Llamamiento Nacional Pacífico, 14 de octubre, concentración popular en defensa de las reivindicaciones territoriales marroquíes y en rechazo a la visita de Felipe VI a Ceuta y Melilla. Estamos hablando de un llamamiento popular en Marruecos, en la frontera cercana a Ceuta, y esto no me lo estoy inventando, esto es una realidad. Entonces, claro, supongo que esto se habrá hecho público, lo sabrá más gente. Realmente, no sé, María, ¿es preocupante que se estén dando estos llamamientos en contra de que el rey de España visite España?
0: A mí me parece alarmante, preocupante, sobre todo que ahora lo riesman en un escenario donde ya no hay un gobierno, bueno, un gobierno en funciones, se han disuelto las cámaras. Yo creo que esto se sabía de antes, es decir, la limpieza de la playa del trampolín, eso que prometió Ángel Víctor Torres, tan seguro de sí mismo, creo que esto ya estaba preparado y que, bueno, pues los reyes que vayan cuando quieran o cuando nosotros digamos, el gobierno diga que sí y ya está, y los reyes aquí pues van porque se lo ha autorizado Pedro Sánchez, en una fecha que a ellos les interesa, cuando no hay un gobierno constituido y cuando efectivamente se ha limpiado esa playa. Creo que está todo concatenado. Esta convocatoria que me comentas está en medios de comunicación marroquíes, a mí también me llegó por medios de comunicación, es decir, se está publicitando no solamente en redes sino en medios de comunicación, y esto es plenamente consciente el gobierno de Marruecos y la red de Marruecos. ¿Qué van a hacer ahora? También hay un movimiento detrás para impulsar a la gente a las calles contra los reyes de España, porque a ellos no les gusta que vayan los reyes, porque ya Mohamed VI, recordamos que en la visita hace ya unos cuantos años, 2007 creo recordar, que hizo Juan Carlos I con la reina Sofía, ya montó un pollo y no le gustó. Bueno, y ahora ya lo hace de otra manera, ¿no? Con el estilo de venga, vamos a lanzar a la gente a las calles, ¿no?
1: Desde luego, lo que está muy claro y lo está expresando de una manera meridianamente clara a María Montero, es que de aquí al 29 de noviembre nos toca ver muchísimas escenas que hoy creo que no somos capaces de prever, quizás sí de imaginar, pero no de prever. Y, por ejemplo, en todo este mare magnum no hemos dicho nada, pero seguro que cualquier día se nos planta por aquí el propio Puigdemont, porque he leído hoy también que el Tribunal Supremo pues va a facilitar la vuelta tras el fallo del Tribunal Constitucional, pero de manera inmediata.
0: Bueno, otra de las claves también, que claro, si hacemos una disección de por qué Pedro Sánchez convoca elecciones el 29, nos van saliendo las cuentas. A lo largo de este programa estamos diseccionando esta convocatoria. Aparte que también lo lanzamos en tu programa, esa visita a Nueva York, ¿te acuerdas? En esa reunión cumbre de la ONU, donde también estaba Álvarez, estaba Pedro Sánchez. Ahí ya, a la vuelta ya de esa convocatoria de la ONU, ya empiezan a cambiar, digamos, esa trayectoria hasta que llegamos a estas elecciones anticipadas, que por cierto también el tema de la vivienda, si Pedro Sánchez quiere, lo podía haber aplazado. No era... Claro, tiene los tiempos muy medidos. Entonces él sabía que si introducía el debate de la vivienda no iba a tener el apoyo, porque lo sabía, y él mismo ha precipitado las elecciones.
1: Bueno, aquí lo que está bastante claro es que incluso aquellos a los que él ha defendido y apoyado a lo largo de estos 3 años y medio no han tenido el mayor empaque a la hora de dejarlo caer, empezando por Junts, que la amnistía se aprobó obviamente en favor de los que produjeron aquel golpe de Estado del 1 de octubre del 17, y luego de poco les ha servido, porque no han tenido su apoyo en los principales puntos para empezar. No se ha aprobado ni siquiera un presupuesto durante 3 años y medio, lo cual ya de por sí es anticonstitucional, ¿no? Pero es que el propio Junts ha dejado caer a Pedro Sánchez. En fin, es todo un mare magnum de sinsentidos que lo que nos lleva a reflexionar es ¿Qué sentido, valga la redundancia, tiene que el próximo 29 de noviembre haya un solo español con sentido común que sea capaz de votar otra vez a Pedro Sánchez? Yo no hablo del Partido Socialista, ¿eh, María? Hablo de Pedro Sánchez. Es que no le veo el más mínimo sentido. Lo quiero dejar ahí. No sé si hay una última reflexión por tu parte.
0: Pues la última reflexión es que, hablando de Junts precisamente, no sé cómo le va a servir a Junts también este rédito o no electoral, porque asistimos a las duras palabras también de Gabriel Rufián, que por cierto acaba de ser confirmado candidato por Esquerra Republicana por enésima y para las elecciones generales vuelve a ser candidato. Y Gabriel Rufián, lo voy a decir con un poquito de ironía en tu programa que me lo permites, le dio bastante estopa a la portavoz de Junts, diciendo que ella también estaba metida en el negocio de las inmobiliarias y que ojalá eso se publicara en todos los medios de comunicación de España y que algún día se sabría. Bueno, pues es que hay una guerra encarnizada entre también los políticos catalanes y señalándose con el dedo, que eso nunca había ocurrido,
1: claro, pues porque,
0: con el tema de las viviendas.
1: A ver, que se maten entre ellos tiene sentido. De hecho, Esquerra Republicana, todavía a su izquierda, con la CUP no tiene el problemón que tiene Junts per Catalunya, que le ha sobrepasado y le dobla ya en escaños a Alianza Catalana de Silvia Orriols. Es que cuidado, es que en Cataluña la gente, de esto no hemos hablado, pero en Cataluña también se están dando de bofetadas. El PSOE, el PSC de Salvador Illa, si hoy hubieran elecciones, perdería hasta 12 escaños, Cuidado, Claro.
0: Es tremendo. Y luego tenemos nosotros en Canarias la X de Coalición Canaria, porque si os fijáis también, la única diputada que tiene Coalición Canaria votó a favor, sí, del primer decreto.
1: Sí, sí.
0: Es decir, bueno, venga, te doy un poquito de apoyo y luego el otro pues lo dejo para el PP, porque tenemos aquí un gobierno de Coalición Canaria y Partido Popular. Entonces esa X también la tenemos aquí en Canarias. Ángel Víctor Torres será el próximo candidato al gobierno de Canarias, que tenemos todas las papeletas, y esto es lo que hay. Es decir, es como muy circular. Sí. La gente que nos está escuchando dirá, mira, están hablando de políticos y todo el tiempo hablan de los mismos, se vuelven a presentar los mismos y no ha habido cambio, eso es, en los últimos
1: totalmente
0: años.
1: De acuerdo, sí. Pues María, llevamos 40 minutos de radio, cuidado, la conversación hoy ha sido maravillosa, a mí me ha encantado porque lo hemos tocado todo, y nada, desearte un feliz viaje a Ceuta la semana que viene. No te correspondería, o sea, no nos correspondería llamarte la semana que viene, pero creo que nos vamos a saltar las normas y sí que te vamos a llamar, ¿eh?
0: Estaré encantada de estar con vosotros. El mismo 13 ahí estaré acompañando a los Reyes. Os contaré de primera mano lo que está sucediendo a tiempo real. Voy a estar 13, 14 y 15, con lo cual te puedo contar lo que quieras. Pero si el mismo 13 quieres que entre en directo, sí. Me comprometo. Y además, de primerísima mano, porque voy a llegar el 12, ya voy a recorrer los sitios, cómo está. Voy
1: además,
0: a tomar el pulso
1: martes,
0: a los ciudadanos.
1: Martes y 13. Cuidado, cuidado.
0: Martes y 13. Pues igual así. Un auténtico honor compartir contigo esta mañana este análisis, que es que no hemos dejado, vamos, títere con cabeza, como se suele decir, y avanzando también para que la gente piense o reflexione cómo está España, porque además, si al final gobierna Feijóo de presidente y Abascal de vicepresidente, lo primero que le tenemos que exigir los españoles son presupuestos generales del Estado.
1: Por
0: eso
1: supuesto,
0: es lo primero que tenemos
1: supuesto.
0: Que decirle. ¿Qué va a pasar con el dinerito de los españoles?
1: Por supuesto que sí. María Montero, muchísimas gracias, un fuerte abrazo y la semana que viene nos volvemos a escuchar aquí.
0: Igualmente, abrazos a Benidorm. Feliz día.
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1: Pedro Sánchez se las ha apañado para rodear de excepcionalidad el único acto de su mandato conforme a las pautas convencionales de la democracia. Convocar elecciones cuando se pierde la mayoría parlamentaria. Una decisión tan normal apareció disfrazada de concesión voluntaria, como si fuese un gesto de gracia en vez de un desenlace forzado por la quiebra de confianza. El desafiante tono populista de su comparecencia, un auténtico mitin desde el atril de la Moncloa, anuncia el clima de la inminente campaña. Un enfrentamiento a cara de perro, un combate frentista a la desesperada, donde el gobierno cifra su única esperanza en la agitación del fantasma histórico de las dos Españas. El colofón previsible a una legislatura de polarización paroxística no podía ser otro que esta llamada a la confrontación a gran escala. Ese mensaje trufado de sintagmas agresivos, doblegar a las élites, frenar la ola ultraderechista, la peor oposición de la historia, etcétera, anuncia dos meses de crispación salvaje. La estrategia del sanchismo al dar este paso al que su líder se venía resistiendo pasa por jugarse una supervivencia improbable a la baza de la inflamación de la calle. No es posible conocer aún si el conflicto de la vivienda será suficiente pretexto para reactivar las menguadas expectativas de sus socios radicales y para que el propio Partido Socialista logre sacar de la abstención a los votantes que necesita para forzar como mínimo un empate. Si esa movilización no funciona en la medida esperada, asistiremos a nuevos ardides para tratar de mantener el debate público bajo una tensión constante. Y al respecto, no cabe descartar en absoluto movimientos legislativos de dudoso encaje en los límites constitucionales. Ahora hablaremos del primero para hoy mismo, aunque lo acabamos de hacer ya con María Montero. Con todo, el punto de partida de la candidatura presidencial es demasiado bajo. Los sondeos publicados antes de la convocatoria de adelanto hay que relativizarlos porque responden a otro estado de ánimo ciudadano. Aún así, la ventaja de las derechas agregadas arroja un diferencial lo bastante amplio para que sea difícil remontarlo a corto plazo. Si el PP y Vox mantienen la serenidad sin caer en la trampa de la convulsión, tienen la victoria en la mano. Todo el planteamiento táctico del Ejecutivo va a basarse en empujar al adversario a incurrir en esos clásicos errores no forzados que suele cometer en el último tramo. Sucede que en los dos últimos años el crecimiento del voto conservador, mucho más por el flanco de Vox, está muy asentado y en términos prácticos garantiza una mayoría conjunta de cambio. En ese sentido, el esfuerzo gubernamental tiene un objetivo alternativo inconfeso: convertir el pretendido descalabro en un resultado perdedor pero decente que permita a Pedro aspirar a sostenerse en el liderazgo interno. Esa meta está inicialmente a su alcance si continúa el actual proceso de absorción de voto por el flanco izquierdo. Pero para eludir la amenaza de desalojo, sería menester una mejora sustancial de las perspectivas de Sumar y de Podemos. Por más que el presidente la presente como una iniciativa de audacia en busca de apoyo popular para avanzar en su ruta progresista, la disolución de las cámaras encarna el fracaso político de un gobierno incapaz de presentar siquiera un solo presupuesto en cuatro ejercicios. Ese es el balance de una legislatura asentada sobre el rupturismo divisivo y comenzada con la ignominia de una ley de impunidad escrita a pachas con sus beneficiarios en un pacto literalmente demoníaco. Ni siquiera eso le ha servido para completarla, abandonado por los mismos golpistas a los que perdonó sus delitos. Una paradoja de justicia poética que demuestra la inutilidad de ese bloque armado sobre un vicio de origen que lo vuelve ilegítimo. Hay pliegues de la historia donde la traición desempeña un papel de avance decisivo. Hay otro factor influyente, tampoco reconocido en el discurso oficial, en esta fuga hacia adelante, y es que en un escenario electoral, el hábito de la Administración de Justicia aconseja preservar la apariencia de imparcialidad mediante un paréntesis en las causas políticas en curso en los tribunales. La ocasión de pausar el reloj judicial impide la aparición de novedades desagradables en más de una docena de sumarios de corrupción donde están imputados más de 120 dirigentes, militantes o familiares, entre ellos la esposa de Sánchez. Un rosario de escándalos de tráfico de influencias, cohechos, malversación de fondos, prevaricación y hasta amenazas a jueces y policías que dibuja horizontes penales muy graves para un entorno presidencial que ya tiene el hermano del líder condenado, a un fiscal general inhabilitado y a un exministro en la cárcel. En este contexto, los comicios suponen un alivio provisional del riesgo de depuración inmediata de responsabilidades.
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1: Acelerado, esta propuesta nos invita a partir de ahora a detenernos, a respirar y a escuchar lo que ocurre dentro de nosotros mismos. Con ella vamos a descubrir cómo pequeños gestos cotidianos pueden transformar nuestra relación con la ansiedad y el estrés. La respiración consciente es la herramienta más poderosa para calmar la mente. Hablar con Eva García es abrir la puerta a una mirada distinta sobre el bienestar. Hace de la salud su campo de trabajo y su pasión. Su enfoque une herramientas clásicas de la psicología con disciplinas de vanguardia que buscan reconectar cuerpo y mente. Métodos que combinan lo ancestral con lo contemporáneo para expandir la conciencia y liberar bloques emocionales. Llave de Luz pretende convertirse en la llave que abre tu mundo interior. Un espacio para parar, respirar y mirar hacia adentro. Vivimos rodeados de ruido, de prisas, de responsabilidades y muchas veces estamos tan pendientes de lo que ocurre fuera que nos olvidamos de preguntarnos algo muy importante. ¿Qué está pasando dentro de mí? Este nuevo espacio nos invita a detenernos, respirar y escuchar lo que ocurre dentro de uno mismo. Escuchando a Eva, vamos a aprender cuáles son esos pequeños gestos que nos ayudan a transformar nuestra relación con la ansiedad, con el estrés y, en última instancia, con nuestra propia vida. Eva García, compañera de Leo Radio, lo he dicho esta mañana cuando empezaba el programa, que desde el primer día hemos estado hablando de la posibilidad de por qué no traer hasta aquí, hasta este programa de Aire Fresco, también esta sección que tú de manera muy inteligente has dado en llamar llave de luz y que realmente lo que va a permitirnos en el programa es una especie de kit-kat, ¿no? Entre una conversación como la que acabamos de tener, llena de tensión políticamente hablando, y el resto del programa, que seguro que también las tiene. Llave de luz, como tú dices, Eva, nace precisamente para eso, para abrir una puerta hacia nuestro mundo interior, un espacio donde hablamos de espiritualidad, energía, meditación, chakras, conciencia, manifestación y también crecimiento personal. Porque quizás la llave que estamos buscando fuera, sin descanso, siempre estuvo dentro de nosotros. Pues Eva, yo voy a empezar por el principio. ¿Qué significa tu llave, llave de luz?
12: Mi llave. La llave que tenemos todos. Cuando nacemos, tenemos esa llave. Buenos días, Leo, buenos días, Alex, y buenos días a Lorena. Es así, ¿no? Bueno, la llave es algo que, como te digo, viene incorporado con nosotros. Es algo que tenemos que saber nosotros abrirnos a ese mundo de incertidumbre, de complicaciones, de conflictos que en el día a día tenemos que sopesar, tanto sea con relaciones personales, relaciones familiares y relaciones laborales. Vivimos en un mundo, pues, de locos, y hay que hacer un stop. Y ese stop precisamente viene fundado y viene creado para que nuestro cuerpo no sufra y no padezca, porque la vida, cuando no paramos, no conectamos y no respiramos, y tú me dirás, Eva, yo respiro, respiras muy mal, y yo también, por momentos. Cuando no respiramos, la vida nos para, la vida nos detiene, y es ahí donde tenemos que nosotros aprender a conectar. ¿Qué tiene que cambiar en nuestra vida? Pero no por una segunda o tercera persona, sino nosotros mismos.
1: Te has equivocado de empresa. Que te has equivocado de empresa.
12: Sí.
1: Hombre, si todo lo que estás diciendo es maravilloso, pero eres tú la que ha decidido venirse a trabajar aquí a Leo Radio.
12: Bueno, porque también...
1: Espero que nos enseñes todas estas técnicas al equipo de aquí.
12: Sobre todo a respirar. Sí. Os voy a enseñar a respirar a todos, porque sí, es cierto, nosotros respiramos, porque si no, no estamos viviendo, pero no respiramos de la manera consciente. Y verdaderamente esa respiración es lo que nos da ese impasse en nuestras vidas, porque decimos, hay momentos en que necesitamos, pues, cerrar una puerta, terminar una relación, romper con un trabajo, que necesitamos parar y encontrar esa llave, ese camino que nos conduzca a un sitio de que sea como un remanso de paz, de tranquilidad, que eso es difícil encontrar a largo plazo por mucho tiempo. O sea, ese momento es el que te va a hacer, como digo yo a mis clientes, a mis amigos, un reset de tu cuerpo, porque somos una máquina. Supuestamente descansamos cuando dormimos, pero ¿tú crees que descansas todas las horas?
1: No siempre, y en eso tienes muchísima razón. A veces te levantas incluso más cansado de lo que te has acostado. Bueno, la llave, como tú dices, puede ser diferente para cada persona, porque para alguien puede ser, como nos indican, ¿no?, puede ser la meditación, pero para otra persona puede ser aprender a poner límites, para otra recuperar la confianza, para otra comenzar a escucharse. Y tú, que te dedicas a esto y escuchas a tantas personas, ¿te es complicado encontrar la diferencia entre lo que necesita una persona y lo que necesita otra?
12: No es diferente. Simplemente cuando conversas con la persona, un poquito la intuición y ese tercer ojo aguzado que llevo, me hace entender exactamente qué parte de la espiritualidad hay que trabajar en esta persona. Hay personas que llegan a mí, pues, porque se sienten agobiados y no tienen ganas de vivir. Eso es un tema punto y aparte, porque además es complicado, porque yo no soy psiquiatra ni soy terapeuta. Yo simplemente me ha dado por estudiar esto a raíz de una situación personal que sufrí yo. Entonces, esas personas, cuando yo las visualizo, yo digo, bueno, pues esta persona hay que trabajar en esta parte, hay que conectar, pues, depende. A lo mejor hay personas que no pueden expresarse, tienen el chakra, tenemos los 7 chakras del cuerpo, hay uno que está bloqueado y hay que desbloquearlo. Por ejemplo, el chakra garganta es uno de los que más se bloquean y por eso padecemos tanto de anginas, dolores de garganta. Y tú dirás, no, Eva, esos son los resfriados. No, no, no, no. Es que tenemos que soltar, que gritar. En un momento determinado hay que gritar y soltar para que ese chakra no se bloquee. Y como ese, muchos. ¿Vale?
1: Todo esto que nos estás contando, Eva, ¿es algo que es innato en ti, que te viene desde que eras joven, o es algo que has experimentado con el paso de los años, que has decidido, ya lo has comentado, no eres terapeuta, no eres psiquiatra, no eres psicóloga, lo haces, entiendo, de una manera casi como un hobby, pero al final entiendo que lo haces como algo que te llena, ¿no? ¿O te viene de pequeña todo esto?
12: A ver, desde pequeña tengo la intuición, la parte esa espiritual, pero a raíz de una situación personal que sufrí, empecé a notar cambios en mi cuerpo. Y yo precisaba, como mucha gente, decir, pues tengo que parar y tengo que conectar. Y empecé a estudiar, empecé a leer, empecé a seguir a los grandes maestros, a María Alonso Puig, a Marian Rojas Estapé, a Carlos Rojas y a Sanz, al doctor Sanz. Me he bebido muchos de sus libros, muchas de sus conferencias, y a través de ello he aprendido. Y digo, esto es lo que le pasa a mi cuerpo. Y ahí empecé ya a trabajar primero mi cuerpo para poder ayudar a otras personas, porque con el estado que yo tenía, no podía, estaba parada, la vida me paró. ¿Y por qué me paró? Pues porque tenía unas cargas ancestrales, que eso es otro tema también, unas cargas quizás familiares o de trabajo, que no me permitían avanzar. Y eso le pasa a muchas personas. Dice, ¿por qué hoy estoy así y mañana estoy diferente? Para, respira, conecta, piensa en ti. ¿Cómo sientes tu cuerpo? ¿Tú te has parado en el día de hoy a sentir cómo tienes el cuerpo, Leo?
1: Sí, bueno, quizás hoy no lo haya hecho, pero soy de los que lo hace con cierta regularidad.
12: Cuando nos levantamos por la mañana, siempre suena el despertador. Yo no uso despertador, yo tengo mi reloj que es biológico, que viene conmigo incorporado. Me levanto por la mañana y lo primero que hago es agradecer. Mi mano en mi chakra corazón, y agradezco el estar viva. Y eso es lo primero que tenemos que hacer todo, agradecer, encontrar eso, esa presencia nuestra en el mundo terrenal.
1: Quizás es que somos poco agradecidos, Eva, o quizás también es que las personas les damos demasiada importancia a cuestiones que no digo que no la tengan, pero quizás las dramatizamos en exceso.
12: Vivimos una realidad ficticia. O sea, lo que está pasando ahora mismo no es lo que realmente está pasando. Y tú dirás, oh, no, si estoy aquí conversando contigo, no. Nos imaginamos a veces más cosas de las que están pasando. O sea, hacemos una super mega nube cuando en realidad no está eso. Hay otra parte, y esa es la parte espiritual que tenemos que entender todos.
1: Bueno, ahora vamos a hablar de espiritualidad y de conciencia, si te parece, pero hay algo que es importante, ¿no? Porque tú dices que cuando empiezas a hacerte las preguntas correctas, muchas veces empiezas también a encontrar tus propias respuestas. Quizás eso viene un poco como resumen de lo anterior. Quizás no nos estamos haciendo las preguntas correctas.
12: Efectivamente. ¿Qué preguntas me hago? Bueno, lo que estoy viviendo es lo que realmente quiero. ¿Estoy actuando desde el miedo o la confianza? ¿Estoy viviendo mi vida o estoy viviendo otra vida? Que es ahí donde entra la parte de la realidad que estamos viviendo. La que nos inventamos, esa fantasía. Y aquí aparece una palabra muy, pero muy importante, Leo, y es la presencia. Que tú sepas que estás aquí ahora, en este momento. Que puedes respirar, escuchar, sentir, vibrar. Somos energía. Nuestro cuerpo es energía. Y todos los que estamos aquí hoy, todos tenemos nuestra energía, todos. Una energía que vibra y que absorbemos en el día a día. Y a lo mejor tú puedes encontrarte hoy con una persona y llegar a tu casa y decir, me siento agotado. ¿Y por qué? Quizás la energía que traía esa persona, no la voy a llamar energía mala, pero te cargó todo tu sistema.
1: ¿Y por qué no la vas a llamar energía mala? Yo creo, estoy convencido de que hay personas que transmiten energía negativa y otras que transmiten energía positiva.
12: Negativa. Igual que no hay personas malas ni buenas. Yo hablo que hay personas buenas y el resto disfuncionales. Bueno, yo y muchos de los que me he leído.
1: ¿Pedro Sánchez dónde está?
12: Pues ese no tiene cabida en mi vida. Ese literalmente está.
1: No, pero no sé si es malo o disfuncional.
12: Yo creo que totalmente disfuncional. ¿Malo no? Esa palabra no.
1: No, yo pregunto, yo estoy aquí preguntando.
12: Ay,
1: ¿El que la pregunta ofende?
12: No, por supuesto que no, pero es un disfuncional a la enésima potencia.
1: Mañana tendremos aquí al psiquiatra, al doctor Gurillo, que abrirá con
12: Pedro Gurillo, maravilloso.
1: Gurillo, y le preguntaré también por esto. De hecho, él me dijo una cosa muy curiosa. Dice, yo no aceptaría a Pedro Sánchez como cliente.
12: ¿Qué va?
1: O sea, fíjate que estamos hablando de uno de los mejores psiquiatras que hay en la zona. Sí. No lo aceptaría como cliente precisamente porque cree que él terminaría en el psiquiatra.
12: Pedro, seguro que sí. Lo conozco a Pedro y te digo que directamente ataría. No, pero yo creo que no, porque Pedro sabe respirar y Pedro... Hemos tenido conversaciones, Pedro y yo, y me ha dicho, ¿pero qué haces aquí? Bueno, pues para soltar un poquito.
1: Mañana tendremos aquí al doctor Pedro Gurillo, pero ahora tenemos a Eva García, que inaugura hoy aquí Llave de Luz, esta nueva sección. Cuando hablamos de espiritualidad, no necesariamente hablamos de religión. La espiritualidad también puede entenderse como ese camino de conexión con uno mismo, con nuestras emociones, con nuestra conciencia y con aquello que da sentido a nuestra vida. La conciencia empieza cuando dejamos de vivir simplemente en automático. Cuando observamos nuestros pensamientos, cuando reconocemos nuestras emociones, cuando nos preguntamos, ¿esto que estoy viviendo realmente es lo que quiero? ¿Estoy actuando desde el miedo o desde la confianza? ¿Estoy viviendo mi vida o simplemente reaccionando a lo que ocurre? Yo estoy seguro, Eva, que mucha de la gente que nos está escuchando dice, qué bien suena todo lo que cuentan, pero todo eso, ¿cómo se aplica?
12: Bueno, es complicado, ¿eh? Porque cuando sales de tu casa todas las mañanas vas en piloto automático. La mayoría de las personas cogemos el coche y como tenemos el programa, tenemos programado el recorrido, la mayoría de las veces vamos en piloto automático, pero no me detengo a observar este momento. Voy con esa prisa, con el agobio y ahora me toca esto, los niños, el cole, tengo que llegar, mi jefe es malhumorado. Y vamos en piloto automático y no estamos viviendo ese día, ese amanecer maravilloso que a lo mejor hoy, por ejemplo, aquí no salió el sol, pero sale el sol o llueve. Es agradecer ese instante, ese justo instante de la mañana.
1: Porque de lo contrario llega un día que vuelves la vista hacia atrás y dices, ahí va, si la vida se me ha pasado.
12: Es que la vida pasa y no estamos viviendo el presente. Estamos viviendo la realidad ficticia que te estoy diciendo cada día. Hacemos de un granito de arroz una montaña inmensa de problemas. No, no tenemos problemas, siéntate. Igual que las enfermedades, que también pudiéramos hablar de eso, las enfermedades las creamos también nosotros con nuestros pensamientos. Nos atraemos las malas cosas que no pasan y nos atraemos enfermedades también.
1: ¿Hablamos de los chakras y la energía?
12: Sí. Sí, Leo, vamos a hablar de los chakras y bueno, ahorita te estaba comentando un poco que a veces nos sentimos agobiados, bloqueados, porque a lo mejor alguno de los 7 chakras que tenemos se nos bloquea. Por ejemplo, yo tuve una experiencia con el tercer ojo, este que tenemos aquí, y normalmente cuando yo hago mis visualizaciones y mis meditaciones, tengo que ver colores brillantes o colores tenues, da igual, pero negro, cuando yo me vi mi tercer ojo negro, yo digo, aquí me falla algo. Y tú dirás, ¿cómo que ves colores por dentro? ¿Qué estás haciendo, Eva? Pues sí, cuando tú analizas tu cuerpo, escaneas tu cuerpo, cada uno de esos 7 chakras, ahí es donde tú vas a buscar esa energía que te falta.
1: ¿Y eso cómo se aprende o cómo se estudia?
12: Pues
1: llamándote.
12: Llamándome y meditando. Y estudiando tu cuerpo, no, porque tú lo puedes hacer solo. Tú te tumbas tranquilamente o te sientas, que en breve vamos a hacer un ejercicio aquí todos.
1: Todos.
12: Alumnos disciplinados, Alex, Leo, Lorena, aquí os quiero a todos con disciplina. Y luego quiero que me digáis, cuando hagamos este ejercicio, ¿qué pasa con el cuerpo?
1: Bueno, pues ya lo estás escuchando en Llave de Luz. También hablaremos de energía y de los chakras desde esa perspectiva espiritual y de autoconocimiento, porque los chakras forman parte de distintas tradiciones espirituales de la India y se representan como centros energéticos asociados a diferentes aspectos de nuestra experiencia. Más allá de las creencias de cada persona, pueden servirnos como una herramienta para reflexionar. Por ejemplo,
12: Pues cuando tú desbloqueas el chakra garganta, que sueltas todo lo que tienes que decir, tu cuerpo se siente más relajado. por ejemplo, el chakra garganta. Cuando tú, tu chakra corona, que está aquí, organizas tus pensamientos y dices, pues tu planning del día va a ser perfecto. O lo intentas que sea perfecto, aunque alguien de pronto meta la cuchareta, pero tú ya has reorganizado tu chakra.
1: Lo has intentado.
12: Y no hay quien permita, y tu cuerpo no va a permitir que nadie te saque de tus casillas, porque tú has organizado tu cuerpo, que es lo primero. Nuestro cuerpo es nuestro templo.
1: De hecho, según te estoy escuchando, no se trata de buscar respuestas mágicas, se trata de utilizarlos como una puerta hacia la reflexión, hacia el conocimiento personal. Yo sé que todo esto que estamos contando suena muy bien, supongo que todo esto tendrá su particularidad a la hora de aplicarse. Bueno, llegamos a una palabra que seguramente muchos habéis escuchado, que es manifestación. Explícanos.
12: Bueno, la persona dice, bueno, manifestación, ¿qué voy a manifestar? Lo que quieres en tu vida, lo que precisas en tu vida. La palabra tiene muchísimo poder. Lo que tú digas llega aquí a tu caja, llega a tu cerebro y es lo que vas a instaurar, lo que te comentaba. Nosotros cuando nacemos venimos con nuestro, es un navegador, es nuestro ordenador, nuestra caja, por la genética y por todo lo que traemos. ¿Quién es el que tiene que cambiar eso? Tú. Y además lo puedes cambiar, porque tú no tienes nada que ver con lo que han hecho tus padres, tus abuelos, tus tatarabuelos, todos tus ancestros.
1: Muy bien.
12: Tú eres una persona diferente y tienes que reprogramarte. Así como reprogramas tu ordenador y lo llevas a que le limpien todo y te lo dejen listo, pues así tienes que hacer con tu mente.
1: Bueno, te voy a preguntar. Puedes escribir una intención, puedes visualizarla, puedes repetir una afirmación, puedes crear un ritual personal, pero después hay una pregunta fundamental. ¿Qué pequeño paso puedo dar hoy para acercarme a eso que deseo?
12: ¿Qué pequeño paso? Creértelo y ser tú y actuar y decir, pues, tengo esta intención, tengo este objetivo, tengo estos sueños. ¿Cómo los voy a realizar? ¿Cómo voy a llegar a realizar esos sueños? Si es que no tengo nada. No, tu mente, tu cabeza, esa manifestación que tienes. Por ejemplo, quieres hacer un viaje. Pues tú tienes que manifestar, visualizar, sentir ese viaje como hecho, como realidad tuya. Y programarlo y manifestarlo. ¿Cómo vas a contribuir a eso? ¿Qué vas a hacer para llegar a ese viaje? ¿Cómo vas a trabajar eso? O a la persona que están buscando un puesto de trabajo acorde a sus conocimientos o acorde a lo que ellos quieren trabajar, pues lo mismo. ¿Cómo vas a trabajar en plan a eso? Y hacerte un orden. Pues yo voy a trabajar de esta manera y cuando lo consiga voy a lograrlo de esta manera. Es trabajar siempre tu mente, trabajar a través de la manifestación, a través de los chakras, a través de la espiritualidad y sobre todo a través de parar y respirar.
1: Creo que tenías hoy previsto hacer un mini ejercicio de conexión. ¿Puede
12: sí.
1: ser?
12: Bueno, a ver, existen muchas técnicas muy efectivas y sencillas que no las he creado yo, de respiración y relajación. Está la respiración abdominal, que todos la conocemos, la respiración 4-6, que en otras secciones diremos, respiración de caja, respiración alterna, el suspiro fisiológico, la respiración de conteo descendiente, la respiración consciente y la respiración de gratitud, que esta es una de las que yo amo. Aunque tengo una específica para dormir en las noches, que luego te la contaré. Pero hoy os propongo, por el tiempo, hacer la respiración abdominal, que es la que conocemos todos.
1: Y la entonces, primera.
12: Sí,
1: la primera.
12: La abdominal. Vamos a hacerla y quiero proponerte que pongas tus manos, pongáis vuestras manos en vuestras piernas, en vuestro regazo, la espalda lo más recto que podáis y vamos a cerrar los ojos un poquito, el que quiera cerrar los ojos, el que no.
1: A mí me están viendo por la tele igual que a ti, o sea que lo tengo que hacer.
12: Bueno, cerramos los ojos, vamos a inspirar suavemente por la nariz y vamos a llevar el aire al abdomen. Suelo dejar un poquito el aire dentro de mi cavidad torácica y luego soltamos el aire lentamente por la boca. Vamos a repetir esta respiración abdominal que todos conocemos 3 veces. Las palmas de las manos, por favor, hacia arriba, sintiendo la energía. Respira lentamente. Inspira suavemente por la nariz, llevando el aire hasta el abdomen. Aguantamos un poquito y vamos a soltar lentamente por la boca. Repetimos una vez más. Inspira, suelta. Ahora quiero que te preguntes interiormente, ¿qué necesito en este momento de mi vida? No quiero que busques una respuesta rápida, simplemente escucha. Quizás necesitas descansar, soltar, empezar, perdonar o confiar. O quizás simplemente necesitas darte permiso para estar tranquilo. Te pido que te quedes unos segundos con esa sensación, porque hay puertas que se abren con las manos cuando tú empiezas a escucharte, porque escucharte también es una forma de cuidarte. Y quiero que encuentres esa llave que necesitas para abrir nuevos caminos en tu vida. Recuerda que la felicidad depende de nosotros mismos. Esto no lo dije yo, lo dijo Aristóteles. Porque si podemos explorar juntos estas llaves que pueden ayudarnos y conocernos mejor a tomar conciencia y abrir nuevos caminos, porque quizás la puerta que estás buscando no esté fuera, esté justo dentro de ti. Y hasta entonces solo te pido que respires, que escuches, que confíes en tu propio camino.
1: Yo creo que no puede ser más maravilloso y con tu permiso, lo que les voy a dar a los oyentes es tu número de teléfono por si quiere alguno llamarte. No digo solamente para contratarte publicidad. Digo que te pueden llamar también por si quieren profundizar en esto que nos has contado aquí. ¿Te parece bien? ¿Lo doy?
12: No, porque tengo la agenda llena.
1: Vale, pues señoras y señores, se van a quedar ustedes con las ganas de tener el número de teléfono de Eva.
12: Lo que sí le podemos decir a esos oyentes que están con nosotros, que nos están escuchando, que tienes esta sección aquí en tu espacio.
1: Correcto.
12: Y que cada vez que tengamos esta sección vamos a hablar de un tema diferente. ¿Qué te parece?
1: Llave de luz con Eva García. Cada 2 semanas la tendremos por aquí, pero ya les digo, Eva García, que la están ustedes viendo a través de nuestro canal de YouTube, que la están ustedes viendo a través de 8TV, que estamos emitiendo también este programa por ahí, es nuestra responsable del departamento comercial, que en menos de un mes y una semana, ejerciendo esa labor, aunque Eva y este que les escribe o les suscribe, ya hemos tenido una relación empresarial hace muchos años en la televisión y ahora parece ser que la vamos a volver a tener, pues en menos de 40 días creo que ha presentado ya 25 propuestas comerciales y el mercado está temblando. Ya nos llaman los empresarios con miedo a que les visite Eva García. Yo les recomiendo que la traten bien porque si no les va a maldecir algún chakra y les va a complicar la vida.
12: No suelo maldecir, lo único que les puedo decir es que respiren un poquito.
1: Eva, muchísimas gracias, de verdad. Ha sido maravilloso este espacio que nos ha, como he dicho al principio, conducido a otro momento distinto de radio.
12: Yo quiero agradecerte, Leo, porque ya sabes que soy de agradecer. Siempre te digo gracias, gracias, gracias por todas estas oportunidades que me estás dando.
1: Hombre, las oportunidades, te lo he dicho muchas veces, uno se las puede dar a mucha gente, pero si no te las ganas, y yo creo que tú te las estás ganando. De hecho, decías al oyente, ¿qué es lo que te gustaría que pasara, ¿no? Y yo, por desgracia, me iba un poco a lo material, ¿no? Y a mí lo que me encantaría que me pasara, ahora que estamos trabajando en un proyecto nuevo de televisión, que estamos avanzando en nuestra 11ª temporada de Leo Radio, es que no solamente tu entrada en el equipo, sino la de Lorena, incluso la de Pilar, que fuera aquello que nos condujera a una mayor estabilidad. porque la empresa va bien, pero hoy en día estamos en un momento social, como tú sabes, donde el tema de los empleados no lo estamos viendo nosotros, lo están viendo todos los empresarios que pasan por aquí, pues hay mucha inestabilidad y eso genera también inestabilidad empresarial. Yo estoy hoy pensando en esa estabilidad.
12: Bueno, pero no digas por desgracia, porque no es una desgracia pensar en lo material. Nos inculcaron eso, que no pensáramos en el dinero, que el dinero era malo, que solo lo tenían unos pocos. No, hay que amar el dinero y bendecir el dinero. Así que tu pensamiento no es malo, al contrario, es un pensamiento progresivo.
1: Yo para eso tengo aquí a Pepe Pérez Sirven, para que me hable de mi dinero consciente.
12: Efectivamente.
1: Que vendrá pronto. Mañana está aquí también Pepe Pérez Sirven. Eva García, muchísimas gracias.
12: Gracias.
1: Un abrazo.
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9: Además de un personaje inolvidable, Petra Delicado, de Alicia Jiménez Barlet, es un icono de la novela detectivesca española. Petra Delicado nos suele caer muy bien. Es necesaria esa congenialidad con Petra, porque su voz empapa todo el ciclo de novelas que protagoniza. Ritos de muerte, Día de perros y Mensajeros de la oscuridad son solo algunos de esos títulos. Sus argumentos a veces chocan por lo excéntricos o incluso delirantes, pero se agradece por eso mismo que Barlet no caiga en un lugar común. Por un lado, nos da la impresión de que todo el universo comisaría y el procedimiento de investigación se lo saca de la manga de su fantasía. No vemos mucho rigor en el seguimiento que Petra

0: y su ayudante, el subinspector Fermín Garzón, hacen de cada caso. Pero ambos personajes funcionan tan bien que da exactamente lo mismo. Ellos dos lo son todo en estas novelas. Ellos y el cariz de cada misterio, que a veces no implica grandes asesinatos, pero siempre involucra sucesos interesantes, con especial predilección por lo tétrico. Pero sí, lo que nos engancha es la voz interior de Petra, pues se trata de una mujer valiente, una misántropa, cordial, con inclinación al humor negro, al detalle macabro y al enfoque sexual de las cosas. Bueno, tengo conmigo a mi querido amigo José Antonio Aguilar, al que acabo de devolver el libro que me dejó, ¿eh? Yo cumplo. Además, me lo he leído rápido, ¿eh?
1: Tú eres un tío honesto.
0: ¿Cuántos
1: tío...
0: libros has dejado que te han prometido que se los iban a leer, bueno, y nunca más los viste?
1: Hace unos meses tuve que, en plan Tony Soprano, tuve que amenazar a una amiga de mi mujer para que me devolviera dos libros que tenía hace 5 años.
0: Tú seguramente lo habrás dicho de broma, pero yo estoy seguro que en algún momento has buscado las palabras adecuadas para no tener que enfadarte cuando realmente por dentro estabas enfadado.
1: Yo tengo un punto muy malo. O sea, yo soy muy buena gente hasta que dejo de serlo.
0: Y entonces, claro, escritor de novela negra.
1: Sí, cuando lo pides tantas veces y no te lo devuelven y bla, bla, bla, y al final hay que forzar la máquina.
0: Vale, sí. O sea que no voy a pedirte detalles, pero me da la sensación de que tuviste que forzar.
1: No llego a...
0: A nada grave,
1: pero bueno, que sí. Hay gente que...
0: Sí, yo de hecho algún libro importante se me ha perdido. Por ejemplo, de Carlos Ruiz Zafón, de la tetralogía de La sombra del viento, me falta uno porque alguien nunca me lo devolvió.
1: Nunca te devolvió.
0: Claro, y me molesta, sinceramente.
1: Sí, sí.
0: Bueno, hoy el tema del día, lo hemos avanzado en esta mini crónica. José Antonio Aguilar sigue aquí en Mundo Noir con esa especie de personajes icónicos que dijo que iba a traer. Sí. Y hoy trae a Petra Delicado. Bueno,
1: sí.
0: ¿Qué nos puedes contar sobre este icónico personaje, precisamente de esa escritora, Alicia Jiménez Barlet?
1: Vale. Voy a empezar por la madre de la criatura, ¿eh? Que realmente no sé si es Barlet o es Barlet. Es que yo no sé, pero bueno.
0: O Barlet, sí.
1: Bueno. Entonces, nacida en Almansa, 1951. Vive en Barcelona desde el año 75. O sea, ha vivido casi siempre en Barcelona. Y también, bueno, a caballo con Vinaroz, en la provincia de Castellón, al norte. Vale, entonces ella es la creadora de Petra Delicado. Que, por cierto, este año se cumple el 30º aniversario de la primera novela de Petra Delicado.
0: O sea,
1: 30 años con ello, ¿no?
0: Sí, porque la primera se escribió en 1996.
1: Eso es. Y podríamos decir, aunque hay otros personajes femeninos icónicos, podríamos decir que quizá Petra Delicado sea la más icónica.
0: Y porque, de las detectives españolas.
1: Españolas, sí. En este caso, porque también te encuentras, pues yo qué sé, con la Maya Salazar de Dolores Redondo.
0: Correcto.
1: O te encuentras con la Sargento Chamorro de Lorenzo Silva, que va con Bevilacqua, son los guardias civiles. Es decir, hay personajes, pero así, con mando en plaza, como Amaya Salazar también, pero sobre todo...
0: Pero claro, Amaya Salazar es más moderna, es más de última hora.
1: Es más de aquí, es más moderna. Y también es de la Policía Foral Navarra, ¿no? Y en cambio esta señora es de la Policía Nacional. Es decir que... Y bueno, hay que decir que esta señora ha estudiado Derecho y se ve que ejerció de...
0: Hablas de esta señora, ¿es de la escritora o de Petra?
1: No, de Petra. Ahora volveré a Alicia. Pero del personaje estudió Derecho, pero se ve que se aburrió y entonces se hizo policía. ¿Vale? Y llegó a ser la inspectora junto con el compañero que decías.
0: Cuando lo estudiaba esta mañana no sabía si la... policía era la escritora.
1: No,
0: para que veas, yo lo he llegado a pensar.
1: Petra Delicado es la inspectora de policía. Fermín Garzón es su compañero, que es el subinspector de policía, que hacen una pareja al estilo de otras parejas famosas que hay, ¿no? Estaba mirando el otro día con. Hablamos en su día de Domingo Villar, que se nos murió hace unos años, por desgracia, y allí tenías a Leo Caldas con Rafael Estévez, ¿no? Pero ahí eran dos hombres. En cambio, aquí es una pareja que es una señora, que es la que manda, digamos, con un subinspector que es su... Entonces, vuelvo a Alicia Jiménez Barlet, que evidentemente es una de las grandes escritoras de novela negra española, una de las grandes. El otro día leía en una red social que decía Alicia Jiménez Barlet que la novela negra se está, no existe este verbo creo, pero se está estupidizando.
0: Vale.
1: Eso lo dice una señora que escribe
0: espectacular. ¿Y tú estás de acuerdo?
1: Yo no le llego porque no llego a su nivel para discernir si nos estamos estupidizando.
0: Bueno, pero leerle es mucho.
1: Sí, sí, pero es otro estilo de lectura. Ahora hay, ahora se hacen muchos libros pensando en la película, ¿no? Y pensando en algo rápido y tal. Igual yo soy el primero, porque es, yo siempre a veces cuando me defino como escribidor, no como escritor. Soy un escribidor.
0: Muy bien.
1: Un juntaletras, ¿no? Que hago,
0: juntaletras pues, soy yo.
1: Sí,
0: no,
1: bueno,
0: pues, no me quites
1: pues, pues escribidor. Entonces, esa señora, cuando, vamos a decir, los premios eran premios potentes, ¿no? Ganó el premio Nadal en 2011.
0: Muy bueno.
1: El Planeta en 2015.
0: Fíjate.
1: Fue la...
0: Y además
1: la,
0: con diferentes libros, claro, obviamente, sí, sí, sí. ¿No? Porque el Planeta, sí, está claro.
1: Homenajeada en el 2015 con el Pepe Carballo de Barcelona Negra. Homenajeada con el premio Raymond Chandler en 2008 en un festival italiano de novela negra, más importante que hay en Italia. Es decir, es una figura. Esa señora hay que ponerse de pie cuando se habla de Alicia Jiménez Barlet, ¿vale? Entonces, ella fue la creadora de Petra Delicado, ¿no? Que ya tiene gracia porque a mí me gusta mucho el tema de los nombres, de dónde surgen. ¿Cómo te inventas los nombres de los esto? Y me encanta porque es una
0: combinación.
1: Combinación sí. De piedra y de delicado, ¿no? O sea, es una cosa.
0: Petra, delicado.
1: Delicado, ¿no? El apellido así es peculiar, ¿no? Entonces, esta señora, inspectora, la Petra Delicado, pues lo típico, es una tía inteligente, como es habitual, ¿no? Y feminista, profundamente humana, ¿vale? Y, claro, rompe moldes en los años 90 al liderar pues una comisaría de policía en un mundo que tradicionalmente es masculino, ¿no? Pues ahora también tenemos que decir que ahora, sobre todo ya no en España, sino a nivel mundial, pues hay cantidad de policías, detectives y tal, que son mujeres, porque es lógico. Somos mitad y mitad en el mundo, pues lo lógico es que esté más repartido el tema, ¿no? Entonces, es un personaje contradictorio y complejo. Tiene el oxímoron ese que decía del Petra y delicado, que está muy bien combinado, ¿no? Y entonces tiene fachada de dureza, ironía y tacos en un mundo, con un mundo interior frágil y sensible. Hay una cosa muy divertida en su... Bueno, muy divertida, eso lo ha inventado Alicia, ¿no? Que es la trayectoria personal, es que se ha casado tres veces.
0: Sí, ya lo he leído, sí.
1: Y sin hacer,
0: a pesar de que odia el matrimonio.
1: Sí, a pesar de que abomina el matrimonio. Y sin hacer spoilers, porque está publicado ya y tal, y que la sinopsis aparece en el último libro que han sacado, este de Bajo el Cielo Infernal, se le ha muerto el marido último, se ve. O sea, no lo he leído el libro, pero se ve que se muere. O sea, que está la mujer hecha polvo. Por lo que decir que es una cosa...
0: También es verdad a ver que, si es una viuda negra, porque si lleva tres maridos...
1: También es verdad, bueno, es que puede ser viuda negra, como la Maje, aquí está de aquí, ¿no?
0: La Maje, sí.
1: Pero lo que sí que es cierto es que yo creo que va más por la vía de los divorcios, ¿vale? Porque es que ahora, yo por ejemplo, ¿no? Que no me he divorciado nunca, soy una cosa muy rara, ¿no? O sea, es un...
0: Sí, eres rarísimo.
1: Soy un tío raro ya, ¿no? Es una cosa
0: muy raro.
1: Ahora ves un niño en una escuela y ves que sus padres no se han divorciado nunca y es un, el niño está...
0: Extraño.
1: En la época que yo tenía niños pequeños, el divorciado...
0: Tiene que sentirse mal.
1: El niño divorciado estaba mal, ¿no? Pero ahora sí. No, ahora está así. Pero bueno, más aparte, así. Es independiente y asocial desde el punto de vista, no de una social, no una mujer así complicada, ¿no? Sino que detesta los convencionalismos sociales. O sea, en definitiva, la hipocresía y el cinismo que abunda bastante en nuestra sociedad, ¿no? Las jerarquías rígidas. Es una mujer que es dialogante, ¿no? Y el politiqueo dentro del cuerpo policial. Esto no vamos a entrar porque aquí hay tema, ¿no? Entonces, inteligente y resolutiva, es una gran profesional en la caza de criminales, destacando por su capacidad aguda, deductiva, ¿no? Es una tía...
0: ¿Has leído mucho tú de esta
1: saga? He leído dos o tres de ellos, sobre todo uno que me gustó mucho, que es el número dos de ella, que es el de Día de Perros. Ese me gustó mucho, ese libro. Pero en general es que la Alicia Jiménez Barlet escribe muy, muy bien.
0: Puedes seguir trayéndome libros si quieres para que yo los lea.
1: Vale,
0: ¿eh?
1: Sí.
0: Yo te los acepto, ¿eh? Además te los devuelvo, ¿eh?
1: Te voy a traer uno que es el último, no, el penúltimo que he leído, pero tienes que tomarte una tila antes de empezar a leer.
0: ¿De esta mujer?
1: No. De un americano, del S.A. Cosby, que es
0: bueno.
1: El rey de las cenizas. Pero tómate una tila antes.
0: ¿Por qué?
1: Porque es línea dura.
0: ¿Muchas páginas?
1: Aquello, no, que son las 300 y
0: perfecto,
1: algo, si no recuerdo mal.
0: Tres tardes.
1: Pero bueno, que es línea, es un otro estilo de novela negra cañera.
0: Cañera. Dicen, pero ¿no has hablado de este hombre aquí en la sección?
1: No. Lo he mencionado algún día porque estuvo como invitado en el Barcelona Negra de este año. Pero no lo he hecho, pero es que no había leído ningún libro de él, ¿no? Y ahora pues lo he leído y es una caña, es un... Dices, ¿hay algún muerto en esa novela? No, un muerto no, hay...
0: ¿Hay algún vivo?
1: Hay algún vivo, ¿no? Eso. Pero bueno, volvamos a ella.
0: Es sí, una estamos tía inteligente, en la trayectoria y la vida personal.
1: Sí, y entonces lo que decíamos, el pasado académico, estudió Derecho, abogado, pero se aburrió. Que es una cosa que les pasa a ciertas personas como a mí, por ejemplo, ¿no?
0: Correcto.
1: En mi vida profesional pues me he cambiado a diferentes empresas porque me aburría cuando...
0: Y cada vez que estabas en una empresa escribías un libro.
1: Bueno, escribía mucho, pero de temas míos, técnicos, de profesión. Y tenía un blog fantástico.
0: ¿Te has encontrado más de un candalla por ahí?
1: Muchos. El mundo de la empresa, el mundo de la empresa es así, sí, sí. Business is business.
0: Oh, yes.
1: Entonces, bueno, la vida, lo que decíamos, pasó, entró la policía. Y bueno, lo que pasa cuando entras en un sitio nuevo, pues pasas por temas burocráticos. Que quien tiene espíritu de policía y vocación de policía, pues esto se aburre también, ¿no?
0: Se aburre.
1: Pero bueno, tiene que haber de todo, ¿no? Y entonces a partir de ahí es cuando pasó a ser ya inspectora de policía y entonces empieza a entrar en temas de homicidios, que es lo que le va a Petra, ¿no?
0: A Petra Delicado.
1: Petra Delicado. También tengo que decir, lo tengo apuntado aquí y algunos de vosotros lo recordaréis, que Telecinco en el año 99, cuando llevaban dos o tres novelas nada más de Petra Delicado, ahora van 15, hicieron una serie de Petra Delicado, que era Ana Belén. Y no te lo pierdas, Fermín Garzón era Santiago Segura.
0: Me suena, vagamente, pero me suena.
1: No sé si se puede encontrar o no, pero hicieron una serie, no sé, lo típico de entonces, porque entonces eran 13 capítulos, que viene a ser un trimestre. Ahora ya son de miniseries de 4, de 6, de 8, ahora es todo muy complicado. Pero la hicieron en Telecinco y no sé si igual en alguna plataforma se puede encontrar en algún...
0: Se titula así, ¿no? Petra Delicado.
1: Petra Delicado, tal cual, sí, tal cual. Entonces, tiene a su compañero, a su Sancho Panza, vamos a decirlo así,
0: Fermín Garzón,
1: que es un subinspector de policía de la vieja escuela. Proviene de, según he leído aquí, pues, me apunté en provincias, pero según he leído, porque pregunté, ¿pero de dónde viene? Porque no aparece tal, dice que de Salamanca.
0: Vale.
1: Pues bueno, si no, Nevero, Ventrovato, que dicen
0: los italianos,
1: ¿no? ¿Vale? Y entonces hace de contrapunto perfecto con, mientras Petra es idealista, independiente, temperamental y tal, pues Garzón es un tío realista, un tío pragmático, un tío tranquilo, cercano y con gran apetito, que eso es un concepto...
0: Obviamente no sería posible que se llevaran bien si no fuera así.
1: Sí, está claro. Pero además fíjate que es un leitmotiv dentro de lo que es la novela negra... española, mediterránea, ¿no? Española en general, que es la, incluso mediterránea, ¿eh? Pues los italianos, los griegos y tal, es la gastronomía, que ya hicimos un programa un día sobre la gastronomía en el Noir, ¿no? Y entonces, pues aquí, pues bueno, les encanta reunirse en los bares para
0: bueno,
1: comer.
0: Bueno, el libro que me he leído de Bacon,
1: sí,
0: ¿eh? Cuidado,
1: sí, sí.
0: También hay gastronomía,
1: sí, sí.
0: ¿Eh?
1: Sí, sí, ahí es
0: hay
1: pastel.
0: Mucho pastel, ¿eh?
1: Pastel, mucho pastel. Sí, sí. Y entonces, pues bueno, van trabajando en conjunto y se llevan suficientemente bien, ¿no? O sea que es una serie, porque con este último de 2026, o sea, ha hecho 30 años de... 15 libros, lleva un promedio de dos Petras Delicados por año, o un libro cada dos años.
0: Un libro cada dos años, sí.
1: Y luego ha escrito otros libros, ¿eh? otros libros que el último que tengo, que tomé nota, que yo la vi en Cubellas Noir, que le hicieron también un homenaje como el personaje...
0: Sí, tiene 75 años ahora la escritora.
1: Sí, sí. Pues escribió uno que también suena mucho por aquí, por la Comunidad Valenciana, ¿no? Porque se llama La Presidenta. Y la presidenta tiene un nombre, que no me acuerdo del nombre, pero vamos, que se parece mucho a otra presidenta que hubo.
0: ¿En la Comunidad Valenciana?
1: Sí.
0: No ha habido ninguna presidenta.
1: Ah, no, perdón. Perdón. En el Ayuntamiento de Valencia.
0: Ah,
1: no,
0: eso
1: perdón,
0: sí. Perdón. A doña Rita Barberá.
1: Pero sí, tiene un nombre, bueno, que es un nombre muy parecido.
0: Vale.
1: Una broma que yo también acostumbro a hacer, poner nombres que se parezcan a alguien, ¿no? Y entonces esa historia. Y quiero decir que tiene libros, como por ejemplo El Planeta lo ganó con Hombres Desnudos, que no está Petra Delicado.
0: Ya.
1: Es decir, que tiene otros libros. Y además tiene ensayos. Y bueno, en fin, es una grandísima escritora, Alicia Jiménez Barlet. Que, bueno, me avanzo, ¿no?
0: A ver, déjame que te haga una reflexión fuera de lugar, ¿no?
1: Sí.
0: Yo creo que yo sería un, no sé si importante escritor, pero sí un gran escritor en cuanto a cantidad de hojas escritas, no buenas, si no tuviera que hacer nada más.
1: Sí, no, está claro.
0: No sé si me entiendes por dónde
1: sí,
0: voy.
1: Sí, sí.
0: Yo creo que ya habría escrito algún libro más. De los que he escrito uno, habría escrito alguno más si no, o sea, tuviera claro, que hacer nada más.
1: Es lo que me pasa a mí. Claro. Yo me jubilé en el 22, ahora 5 años.
0: Y desde entonces
1: y escrito, tenía ideas y tenía notas y tal, y ahora escribo pues con más facilidad, claro.
0: Seguro que estás en el cuarto libro.
1: Estoy en el cuarto, sí. Pasa en Alicante, cuidado. Spoiler.
0: A ver, el tercero era
1: Vipéreos.
0: Vipéreos, sí. ¿Qué tal va?
1: Bueno, bien, bien. El otro día me enviaron las ventas y puedo decir que es aquello que dices. Bueno, aquello que dices, no, la mitad de los libros en la librería no venden nada, ¿no? Pues no, yo sí. Pero entonces ahora pues tendré vendidos 55, 60 libros. ¿Qué dices? No voy a decir lo que iba a decir, pero
0: no.
1: Que, pues no, pero bueno, sí. Evidentemente es muy basado en.
0: Eres un conformista. Porque yo de este libro que saqué, sí, sí. Bueno, el único que tengo, sí, sí. Yo no sé si habré vendido unos 600.
1: Bueno, porque tú tienes mucho.
0: No, pero ya hace mucho tiempo que no se vende ni uno, ¿eh? O
1: sí,
0: sea...
1: sí. No, pero es lógico. Yo ya te lo he explicado, yo no escribo para vender.
0: No, yo tampoco.
1: Si se venden, perfecto.
0: Yo tampoco, claro.
1: Se venden bien, ¿no? Pero quiero decir que tampoco me mato haciendo marketing y todo esto.
0: Pero es que hay mucha gente escribiendo. Por ejemplo, Alicia
1: bueno,
0: Jiménez. Me estás hablando de ella como una grandísima escritora.
1: Sí,
0: y yo, por ejemplo, fíjate, no la conocía.
1: Sí, sí.
0: Cuando soy una persona que creo que leo bastante.
1: Sí, sí.
0: O sea, es que es complicadísimo.
1: Sí, sí. No, es que hay muchísima.
0: Hay muchísima gente.
1: Bueno, hemos hablado siempre de los 90,000+ libros anuales y
0: claro,
1: cosas así.
0: Claro,
1: es muy complicado. Estuve en el congreso aquel de Escribivir en Valencia. En septiembre, el 18 al 20, y todo lo que vemos allí, lleno a tope, 320 personas, todos escritores.
0: Todos escritores,
1: sí.
0: Fíjate.
1: Entonces, una cosa que quería avanzar,
0: sí, sí,
1: me avanzo
0: claro.
1: en la escaleta, es que se va a celebrar la segunda edición del Alicante True Crime.
0: Correcto.
1: Que se hace en Alicante Ciudad.
0: Ya te he visto publicar algo en redes,
1: sí.
0: De la librería 80 Mundos.
1: Bueno, es que hay Alicante Noir... Y Alicante True Crime.
0: Vale.
1: Ahí no sé el origen, pero hubo como una escisión, hubo algo raro con el ayuntamiento, porque,
0: vale.
1: Porque existía Alicante Noir que lo llevaban con el ayuntamiento, pero luego se escindieron. Y ahora el Alicante True Crime lo lleva Santiago Álvarez, si no recuerdo mal, que es quien lleva también el Valencia Negra y el Xavia Negra, el de Javea. ¿Vale? Entonces, el día 17, este día 17 por la tarde, a las 7:30, está Alicia Jiménez Barlet. Y va a hablar de los
0: ¿Este 30. ¿Este sábado en Alicante?
1: Este sábado, no, el siguiente,
0: ¿al
1: ¿no?
0: Siguiente.
1: El 17,
0: el
1: es el 17, otro.
0: El 17, correcto.
1: Estará hablando de los 30 años de Petra Delicado. O sea, ya más coordinación,
0: no,
1: yo no lo sabía, pero digo, más coordinación.
0: Tú estarás
1: no,
0: allí, seguro.
1: No puedo, intentaré.
0: Intentarás.
1: También te tengo que decir, lo voy a decir aquí en la emisión, ¿no? Es que juega el Betis y el Barça a las 6:30.
0: Escolta, y tú ves al Barça, che.
1: Soy el Barça, no, total. Y entonces hago coña, pero bueno, no sé, depende, según me vaya
0: depende.
1: Y según todo. Pero bueno, es que el Betis-Barça sea buen partido.
0: Bueno, entonces en el capítulo de novedades para esta semana,
1: tengo
0: de Alicante hay también.
1: Sí, está el Alicante True Crime y luego el 28 de octubre el Alicante Noir, que hacen, el Alicante Noir es otro festival de alicantino, que hacen una vez al mes, el último jueves de cada mes, y viene un...
0: Muy bien.
1: Estuvo en junio, estuvo Paco Gómez Escribano, que yo no pude estar porque estaba en Galicia. Entonces, viene Carlos Augusto Casas, otro de los grandes escritores, periodista de novela negra, español, ¿vale? Y estaré allí porque además tengo el honor, ¿no?, de que José Carlos Domínguez me ha invitado a que sea el presentador y moderador de Carlos Augusto Casas.
0: ¡Qué bueno!
1: Estaré presentándolo. Eso es el día 28 de octubre. Aún tendremos un programa
0: antes
1: de... Pero
0: sí.
1: Lo avanzo ya para que lo sepa. Eso es en la librería 80 Mundos.
0: Correcto.
1: Ya sabéis que me gusta muchísimo esa librería, ¿vale? Y de los libros a leer, pues oye, los 15 libros de Petra Delicado, fantásticos.
0: Pero nos recomiendas que sea, a ser posible, en orden.
1: Sí, si es por cuestión de trama... De novela son autoconclusivas, puedes leer la que te dé la gana. Pero si quieres ver la evolución de Petra Delicado y quieres leer los 15 libros de Petra Delicado, por orden.
0: Por orden.
1: Sí.
0: Y casi estoy seguro que hasta se podrían comprar los todos. Es decir, que seguro que alguien te los vende todos, los 15.
1: Ah, bueno, sí, puede ser. Y alguien no sé. Sí, puede ser.
0: Supongo.
1: Puede ser,
0: puede ser. Oye, Tinta y Crimen. No me habla nadie de esto.
1: Sí.
0: Ni me hablas tú, ni me habla
1: bueno,
0: Maribel
1: yo,
0: Torres.
1: Yo le dejo pista a Maribel, pero bueno, te puedo avanzar que lo que.
0: ¿Cuándo se celebra? ¿Finales
1: llegado,
0: de noviembre?
1: 13 y 14 de noviembre.
0: 13 y 14 no es finales, ¿eh? Cuidado,
1: no,
0: es a mitad.
1: Es mediados de noviembre, sí, sí.
0: 13 y 14 de noviembre.
1: 13 y 14 de noviembre.
0: En Alfa del Pi, ¿eh?
1: En Alfa del Pi, sí.
0: Tinta y Crimen.
1: Segunda edición, sí.
0: ¿Tienes algo para avanzarnos o no?
1: No, No, porque un día de estos hay una reunión interna de Antaviana, que es la asociación literaria que lo organiza, y allí pues supongo que hablaremos de más cosas y tal. Yo tengo reserva, andaré por allí haciendo algo.
0: Bueno, yo también soy socio, espero que me llamen, ¿eh?
1: Pues, por supuesto. Digo yo. Pues díselo a Maribel, que también la tienes por aquí de vez en cuando. Sí, 13 y 14, que ahora no sé si es viernes y sábado o sábado y domingo.
0: Sí, por ahí. Bueno, en cualquier caso, José Antonio Aguilar, hoy hemos hablado de un personaje icónico como es Petra Delicado. 15 novelas escritas por Alicia Jiménez Barlet, es lo que hemos presentado hoy, y cualquiera de sus libros, yo he hablado de hasta tres en la presentación, nos sirve para entretenernos y disfrutar de la novela negra este fin de semana. José Antonio, muchas gracias por haber vuelto por aquí, y si hoy es día 6, pues lo normal es que te esperemos el día 20.
1: El día 20 estaría aquí.
0: 20 sí, por sí. Aquí. Pues sí, muchísimas gracias y un fuerte abrazo.
1: Muchas gracias, un abrazo a todos.
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0: Entramos ya de lleno en la última hora de este primer aire fresco de esta semana, martes 6 de octubre, y España alcanzará los 100 millones de turistas en 2026, un récord que consolida su liderazgo mundial. La cifra supera los 97 millones de visitantes del año pasado y confirma la fortaleza de un sector que este verano ha movido más de 70.000 millones de euros en apenas 4 meses. El segundo país más visitado del planeta, solo por detrás de Francia, recibió 97 millones de turistas en 2025, un máximo histórico que entonces ya parecía difícil de superar. La temporada alta de 2026 ha sido el termómetro definitivo. Entre junio y septiembre hemos recibido 43 millones de llegadas internacionales, un 6% más que en el mismo periodo del año pasado. Esos visitantes han dejado en la economía española un 10% más que en el verano anterior, en un contexto de desaceleración en otras economías europeas. El turismo se reafirma, por tanto, como uno de los principales motores del PIB español, por si alguien no lo tenía claro. Parte de ese empuje adicional llega del desvío de viajeros desde Oriente Medio. La inestabilidad en aquella región, con la guerra entre Estados Unidos e Israel contra Irán, ha hecho que muchos turistas que antes viajaban al Mediterráneo Oriental, pues ahora opten por España, Italia o Grecia. El turismo supone, repito, alrededor del 13% del PIB español y da empleo directo a más de 3 millones de personas. La previsión de 100 millones de visitantes no es solo una cuestión de prestigio. Cada punto porcentual extra en llegadas se traduce en miles de puestos de trabajo, especialmente en la hostelería y el transporte. Para la economía nacional, esta cifra ayuda a compensar el déficit comercial energético y a mantener la balanza por cuenta corriente en superávit. Bueno, obviamente, para hablar de todo esto, nosotros tenemos a nuestro especialista de cabecera, a el director, además del hotel con más habitaciones de Benidorm. Estamos hablando de Alberto Varela, de director del hotel Sol Pelícanos Ocas. Querido Alberto, ¿cómo estás?
13: Muy bien, Leo, muy buenos días. ¿Qué tal estás tú?
0: Pues yo muy bien. Fíjate, ¿te puedo contar una anécdota?
13: Por favor.
0: Eres el director del hotel Pelícanos Ocas, ¿verdad?
13: Exacto.
0: En ese hotel, creo que fue en febrero del 89, ¿cuántos años tenías tú?
13: Pues en febrero no tenía ni 3 años.
0: Pues en febrero del 89, a la 1 de la madrugada, estaba yo esperando en la puerta de ese hotel a mi ídolo. Y llegó Ángel...
13: Don Santiago Bernabéu.
0: Ángel Arroyo. ciclista, fallecido ayer.
13: Es verdad.
0: Ángel Arroyo. Y ahí estaba yo esperándole, porque venía a correr la Vuelta Ciclista a la Comunidad Valenciana. Y al día siguiente, además, nos levantamos un compañero y yo con 18 años recién cumplidos, como aquel que dice, y pintamos con su nombre, Ángel Arroyo, toda la subida desde Gijona por la Carrasqueta hasta Alcoy.
13: Caray.
0: Fíjate, y falleció ayer mi ídolo, Ángel Arroyo. Y ahora hablando contigo, me ha venido a la mente esa anécdota. Fue en la puerta de ese hotel que ahora diriges tú.
13: Sí, pues mira, oye, la verdad que es una pena. Es de los primeros nombres que puso en valor ese deporte en España, ¿no? Después ya lo que vino con Miguel Indurain, etcétera, etcétera. Pero la verdad es que se puso en valor. Y mira, ya en el año 89 se trataba de desestacionalizar la demanda en un destino como Benidorm, ¿eh? Atrayendo este tipo de pruebas deportivas en lo que entendemos como temporada baja.
0: Correcto, correcto. Fíjate tú lo que son las cosas. Bueno, España bate otro récord, 48,7 millones de pernoctaciones solo en agosto, facturando 166 euros de media por habitación. Pero detrás del récord hay una foto más compleja. Menos españoles viajando, más extranjeros, precios disparados y, bueno, Baleares al 90% de ocupación, mientras el interior no llega al 40%. Bueno, vamos a analizar este turismo real, el que no sale en la foto oficial, precisamente contigo, con un director de hotel. Vamos por partes, Alberto. Los datos del INE de agosto nos hablan de esto que yo acabo de decir, ¿no? 48,7 millones de pernoctaciones en el mes de agosto, un 1,4% más que el año pasado, pero parece que el dato es un poco, hay que analizarlo. Suben los extranjeros, 2,8% más, bajan los españoles, 1,1%. ¿Se está quedando el español sin poder viajar en su propio país por los precios? ¿Es este análisis un poco precipitado?
13: Bueno, no sé si es precipitado o no, pero seguro que es un poco exagerado. Es cierto, y no hay que olvidar que desde el 2020, que cambió el tablero de juego a raíz del COVID y de los confinamientos, muchísimos clientes españoles confiaron en su propio país para seguir de vacaciones. Y gracias a eso, la hostelería, incluyo bares, restaurantes, el ocio nocturno incluso, meto a todo el mundo en este saco, pudimos sobrevivir. Entonces, eso también se está pinchando un poco. El cliente nacional también tiene ganas de conocer, de descubrir otros destinos, otros países, y se está empezando a ver. Pero no tenemos que olvidar que hace el año 2000, 2021, 22, 23, incluso el 24, sobrevivimos gracias a que el mercado nacional confió mucho en su propio país para ir de vacaciones. Entonces, es una lectura que tiene dos direcciones. Y luego también es cierto que, por lo que sea, en España el turismo tiene muy mala prensa. Cada día estamos viendo cómo molesta la turismofobia, las manifestaciones, etcétera, etcétera. Y eso pues también hace que la gente quiera ir a otros destinos o tenga miedo incluso ya de ir a según qué ciudades españolas, que creo que todos estamos pensando prácticamente en la misma. Pero es cierto que todavía se sigue haciendo una promoción fantástica fuera de España, de España como destino turístico. Fitur, que es una de las ferias más importantes del mundo, por no decir la más importante, si juntamos la Travel de Londres, perdón, y la de Berlín, pues todavía se hace mucha fuerza y, como estamos viendo en estas estadísticas, tiene un efecto muy positivo en que la gente siga visitándonos. Entonces, hay que hacer esa doble lectura, ¿no?
0: Fíjate que hay dos cuestiones que quiero comentarte. Por un lado, te habrás dado cuenta del éxito que ha tenido tu propia intervención el otro día en el especial que tuvimos en el Hotel Benidorm Centre, donde participaste en esa mesa de directores, vídeos que luego se han subido a nuestro Instagram de Leo Radio y que han tenido su repercusión, ¿eh?
13: Sí, sí, ahí, bueno, éramos tres en la mesa y cuatro contigo. Bueno, no es todo el mérito mío, sin ninguna duda.
0: No, pero has visto la cantidad de comentarios que hay en Instagram. Sí, muchos sí. De ellos, obviamente, como la lengua no tiene hueso y criticar es muy fácil, pero la gente no tiene ningún problema en soltar verdaderas barbaridades por las redes sociales, ¿eh, amigo?
13: No, pero bueno, esto es muy antiguo, ¿eh? Ya está escrito en el Quijote, ¿no? Ladran Sancho, señal de que caminamos.
0: Sí, sí.
13: Entonces, pues oye, nos lo podemos traer al 2026 y sigue vigente.
0: Luego, por otro lado, hay una pregunta que seguro tiene una fácil respuesta, pero es una duda que yo siempre me he hecho. Cuando hablamos de que España en el 2026 podría recibir 100 millones de turistas, estamos hablando de que el turismo interior, el que practicamos los propios españoles dentro de España, no está en esa cifra.
13: No, hombre, al final lo que más tira o lo que más se conoce...
0: No, me refiero que no está en esa cifra, que el turismo español que se mueve dentro de España es esa parte. Es decir, son otros tantos millones de viajeros que no están en esos 100 millones, ¿no?
13: No, no, claro, claro, para nada. Esto es, al final, esos 100 millones de turistas que nos visitan, las estadísticas van en un porcentaje muy amplio por los aeropuertos y evidentemente ahí el turista extranjero tiene mucho más peso. El turismo interior, como tú bien dices, pues oye, tiene tirón, especialmente fuera de lo que entendemos temporada alta, pero es cierto que tiene un crecimiento ascendente, pero no tan grande como puede tener el turismo de sol y playa.
0: Yo sé dónde voy, Alberto. Me refiero que si estamos diciendo que son 100 millones de turistas extranjeros los que visitan España en un año, y había gente que decía que no cabíamos más, cuando le expliquemos que los, no sé si son 100 más de millones de viajes que realizan los españoles al cabo del año en su propio país, estamos hablando que en el fondo son 150 o 200 millones de turistas los que se mueven por España cada año, ¿no?
13: Sí, claro, y también tendríamos que sentar la base que es un turista. Si yo cojo el coche y me voy 100 kilómetros, o mira, de Benidorm que estamos ahora mismo, me cojo el coche con mi mujer, me voy a comer a Valencia, ¿soy un turista?
0: Sí, yo creo que sí. Yo creo que sí.
13: Y eso no se registra, ¿no?
0: Claro, pues por eso claro. Por eso a eso me refiero, que en el fondo no son 100 millones de turistas al año en España, son 200 millones seguro.
13: Totalmente, y esa escapada que haces el fin de semana con tus amigos, con la gente de tu peña, esa casa rural, tampoco está registrado en ningún lado, y al final es una economía, una rueda que mueve mucho, y como tú bien dices, criticamos los 100 millones de turistas, pero somos muchos más, y todos hemos sido turistas en algún momento, ya de nuestra vida, no, sino en algún momento del año.
0: Claro, es que eso es curioso, ahí tendríamos un debate importante, porque ¿cuántos de esos 100 millones de posibles viajeros españoles dentro de España también forman parte de esos que critican al turista que viene del extranjero? Seguro que muchos.
13: Sí, hombre, bueno, tenemos el mejor ejemplo, o no sé si el mejor, pero ¿cuántos y cuántas políticos y políticas de lo que se denominan como progresistas critican el turismo, fomentan la turismofobia, pero cuando entras en sus redes sociales tienen fotos en Palma de Mallorca, en Túnez, exacto, en Turquía, en exacto, Grecia?
0: Correcto, exacto. Exacto, exacto. A eso me refería. Bueno, vamos a seguir con nuestro análisis, que nos perdemos y en coyunturas interesantes, pero nos diluimos. 166,9 euros de media por habitación ocupada. Hace 5 años eran 110. ¿Hasta dónde puede subir el precio en España sin que el turista diga, por este precio me voy a Turquía o me voy a Croacia?
13: Pues lo va a marcar el turista. Es cierto que es un análisis también un poco, bueno, que nos quiere poner en el foco como los malos. No hay que olvidar que además de cómo están subiendo los costes de todo en general, vuelvo otra vez a la pandemia, hubo mucho empresario de hostelería, incluso, bueno, especialmente en Benidorm, que vio ese hueco de oportunidad de tener el establecimiento cerrado y encontró la forma, la manera y la financiación de reformarlo y poner su activo en valor. Entonces eso también se tiene que repercutir. No es decir, oye, los hoteles están locos, han incrementado en 5 años 50 o 60 euros el precio medio, ¿en base a qué? Oye, pues hay una inversión detrás, hay una mejora del establecimiento, hay una mejora de instalaciones, que también acompaña o justifica, entre comillas, ese incremento de precio.
0: Ocupación nacional del 76%. Baleares, por ejemplo, el 90%. España tiene dos turismos distintos, el de costa saturado que no puede crecer más y el de interior no sé si vacío o que cabe mucho.
13: Bueno, yo no sé si está vacío o no, pero es cierto que hay que durante muchos años nos hemos preocupado de solo fomentar o enseñar lo buenas y las bonitas que son las playas de nuestro país. Es cierto, y tú eres un gran usuario de ese turismo interior o rural, como queramos sí, decirlo. Cierto, no me gusta decir rural porque mucha gente lo tiene como algo peyorativo, cuando para mí, vamos, yo creo que lo mejor que puede pasarte en la vida es que te despiertes a las 7 o a las 8 de la mañana, abras la ventana y como mucho escuches un gallo. Eso es fantástico.
0: Sí.
13: Y animo a todo el mundo a que lo pruebe por lo menos una semana al año. Pues sí, siempre nos hemos preocupado mucho, o las personas que lo fomentaron así entendieron que eran los puntos clave o lo que nos podía tener un mayor reclamo, ¿no? Ir a fomentar el turismo sol y playa, la costa, incluso llegó a decir alguien que mientras hubiera sol y playa nunca nos iban a faltar turistas. Bueno, cuidado. que Sol y Playa tiene mucha gente. Entonces, bueno, yo creo que ahora tenemos que empezar a fomentar, esa, a potenciar ese turismo rural.
0: Claro, aquí estamos en un análisis un tanto, no sé, no voy a decir equivocado, yo no soy un profesional, pero entiendo que si a España le visitan 100 millones de turistas extranjeros, hemos concluido con una facilidad meridiana que por lo menos somos otros 100 millones de viajes al año los que producimos los propios 50 millones de españoles, que con que viajemos dos veces al año dentro de España ya son 100 millones de viajes. Y seguimos cabiendo perfectamente, a lo mejor Tour España, no lo sé, el Ministerio de Turismo debería empezar a fomentar precisamente esa otra parte de España, digamos, menos conocida y en la que sigue cabiendo mucha gente.
13: Sí, es cierto que se hace, pero no a nivel planificado profesional, porque, por ejemplo, el Camino de Santiago es mundialmente conocido. Y yo no, bueno, yo no recuerdo ahora mismo, ni este año, ni el año pasado, o tres años atrás, una promoción especial en la televisión, una radio del Camino de Santiago. No sé si tú lo recuerdas.
0: No,
13: y eso que tú has hecho el Camino de Santiago en tres años por lo menos tres veces.
0: No, dos veces, pero bueno, bien largas. No, pero no lo recuerdo, no. Realmente cuando uno quiere hacer el Camino de Santiago recurre a las redes, no a una promoción nacional. Pero es que yo voy a una a exigencia de una promoción mucho más amplia de la gastronomía, de la cultura, del interior de esta España, en la que no caben 100 ni 200, sino que caben 500 millones de visitantes al año, pero sin ningún problema, siempre y cuando se distribuyan con racionalidad y se distribuyan por toda España. Bueno, España es inmensa, inmensa.
13: Totalmente, vamos. Y bueno, a lo mejor es que se está haciendo o no se están aprovechando los recursos desde el Ministerio de Turismo lo suficientemente bien como para potenciar esas partes que, entre comillas, más lo necesitan. Luego hay un montón de tipos de turismo que no se fomenta en ningún lado y se sigue generando. Un turismo medicinal, un turismo deportivo. Aquí en Andalucía tenemos el mejor ejemplo. Y todo eso va surgiendo de manera orgánica o de manera natural. Ojo, o con una inversión privada de mucha gente que va a ferias y demás para que eso, ese tipo de turismo venga a esta zona o otras, a lo mejor desde la parte pública nos está enfocando los recursos o el esfuerzo donde deberíamos de ponerlo.
0: Sí, has dicho Ministerio de Turismo, yo no sabía si realmente eso existía, pero bueno, al citarlo tú entiendo que sí, que habrá un Ministerio de Turismo en España.
13: Bueno, yo el de la vivienda me enteré desde el día 28, 27 del mes pasado que teníamos uno, así que tampoco.
0: Por cierto, ahora que estás hablando de vivienda, ¿afecta al conjunto del turismo a nivel nacional la convocatoria de elecciones generales?
13: Espero que sí, sinceramente, porque yo creo que el tema de la vivienda nos afecta de dos maneras. Una manera muy directa, que es que no podemos encontrar colaboradores para nuestros equipos que sean de fuera de nuestra ciudad porque no encuentran alojamiento. Y de otra manera directa, que cada vez hay más oferta de apartamentos turísticos, legales e ilegales. Yo creo que hay mucha gente que no alquila su vivienda por miedo a ocupaciones, a robos, etcétera. Entonces, hasta que no se proteja la propiedad privada, por eso digo que ojalá esas elecciones afecten, creo que eso no se va a mejorar ni a suavizar.
0: Bueno, no vamos a entrar en política porque nos comeríamos los tres minutos que nos faltan, pero desde luego has abierto ahí un melón que me encantaría comerme. Oye, el RevPAR sube 3,4% y el ADR 3,26% en el primer trimestre. ¿Estáis ganando los hoteleros más que nunca o los costes, luz, comida, personal, se comen precisamente esa subida?
13: Se come una buena parte de la subida. Nuestros márgenes de rentabilidad están muy parejos año tras año por eso. Yo, a mí hay una frase que me gusta mucho decir y es que no es justo que impactemos toda la subida de costes en los clientes, ¿no? Que bastante esfuerzo hacen en elegirnos y en venir a disfrutar a nuestras instalaciones. Entonces, nuestros niveles de rentabilidad nos cuesta mucho cada año mantenerlos. Ya no digo mejorarlos.
0: El gran problema que no sale en esas encuestas, en el INE, por ejemplo, es la falta de personal, que bueno, que la sufrimos todos, ¿eh? En julio había pues 445 trabajadores más por municipio, pero en cambio no encontráis camareras de piso, cocineros, recepcionistas. ¿Por qué nadie quiere trabajar en, no sé, en un hotel en 2026? Porque, bueno, digo en un hotel porque hablo contigo.
13: Claro, eso es lo que te iba a decir, si era un tema solo de mi sector, solo de mi establecimiento, o si le pasa al que tiene un taller mecánico, al que tiene un gimnasio, al que tiene una pescadería. Yo creo que es algo un poco genérico. Hay muchas cosas que confluyen, pero no podemos decir que es un problema solo de la hostelería, es que la hostelería es muy esclava. Bueno, cada vez es menos esclava, cada vez hay más controles y por parte de las empresas se esfuerzan cada vez más en que se cumplan los tiempos de descanso, las condiciones pactadas, etcétera. Entonces es algo social, creo yo. Es cierto que mi sector, como abre 24/7, pues no todo el mundo quiere tener estos turnos. Por eso podemos poner eso en la balanza del DER. Pero claro, si yo ofrezco un servicio nocturno, pues tengo que tener a alguien que lo dé. Pues a lo mejor por esa parte no es el sector más atractivo para encontrar trabajo. Pero bueno, yo creo que aquí es como dices, en estos tres minutos que nos quedan, aquí habría un melón o una granja entera que nos podríamos comer para hablar de ese tema.
0: Fíjate que has dicho algo que me ha llamado la atención, de hecho me he tomado nota. Has dicho, si hablaras de mi sector, pero un taller mecánico, un gimnasio, una pescadería. Es que has puesto tres ejemplos que me han llamado la atención, porque ayer visitamos un taller mecánico que nos dijo, ya me gustaría a mí anunciarme en la radio, dice, pero mi problema no es no poder atender más clientes, es que no tengo personal. Claro. Y luego tengo aquí delante mía, que te está escuchando, a Elisio da Silva, que es el gerente de Gimnasios Corpore, con 20 años de tradición en la comarca, y su gran problema este verano ha sido la falta de personal, hasta el punto de tener que hacer 14 horas todos los días para poder tener los gimnasios abiertos. Y pescadería, pues ayer visité yo a un amigo mío que tenía una pescadería y la ha cerrado por falta de personal. Es que has puesto tres ejemplos que me han venido como anillo al dedo.
13: Pues oye, pero luego tú, cuando dan los datos del INE y demás, cada vez hay más gente trabajando. Pues no sé en dónde, la verdad.
0: Sí, sí. Yo también me quedo alucinado con algunas cosas que pasan. Oye, una última pregunta porque no tengo tiempo para más. ¿Cuánto te cuesta hoy mantener una habitación abierta respecto a 2019?
13: Uy, pues mira, si hablamos del coste de personal, desde el 2019 hasta hoy los salarios se encarecieron entre un 16 y un 18% más o menos. Si nos vamos a luz, agua, suministros, comida, estamos hablando entre un 22 y un 28%. Y si nos vamos a materias primas, a comida, prefiero no ni pensarlo ni decirlo para no entrar en una pequeña depresión, que todavía estamos a principio de semana.
0: No herir susceptibilidades, sí. Estoy totalmente de acuerdo. Bueno, siete son las preguntas que he podido trasladarle en esta sección del Pan Nuestro de Cada Día a Alberto Varela, director del Hotel Pelicanos Ocas, de la cadena Sol Meliá en Benidorm, de las aproximadamente 18 que tenía. Por lo tanto, esta entrevista no se tira, se queda aquí y a la próxima vez que nos escuchemos pienso seguir trabajando en este sentido, Alberto.
13: Oye, yo espero que con todo lo que no me preguntas, algún día hagas un libro.
0: O dos. Podría hacer dos con todo lo que no te he preguntado en estos últimos 4 o 5 años. Muchísimas gracias, Alberto Varela, conductor de este espacio El Pan Nuestro de Cada Día, en el que cada 2 semanas, incluso a veces antes, analizamos cómo está funcionando el sector, que nos da siempre, lo digo, de comer a todos, incluso a los que no lo reconocen, el turismo. Alberto, muchísimas gracias.
13: Muchas gracias a vosotros, un abrazo.
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0: En 2005 no existía Instagram, no había Basic Fit en cada esquina y para ir al gimnasio había que ser pues casi culturista. Ese año nacía en Finestrat, en pleno bulevar comercial, un gimnasio que ha visto pasar dos crisis, una pandemia y todas las modas del fitness. Hoy está cumpliendo 20 años, 20 años entrenando a Benidorm, a Finestrat y a toda esa gente de la Marina Baja que cuando le decimos corpore le suena mucho. Lo primero que debemos hacer es felicitar. Felicitar porque 20 años no lo cumple cualquiera. Dar la enhorabuena por estos primeros 20 años, repito, primeros 20 años a Elisio da Silva, también a su familia y por supuesto a su equipo, obviamente también a todos sus clientes. Elisio, 20 años de Gym Corpore.
23: 20 años, ¿cómo pasa el tiempo, ¿eh?
0: A veces a mí me da un poco de vértigo cuando alguien me amenaza con hacerme una entrevista de estas características, porque te toca pensar y dices, hostias, perdón por la expresión, 20 años.
23: 20 años ahí en la espalda, eso es una experiencia que muy, muy, que tiene,
0: bueno,
23: mucho mérito.
0: Como la gente nos está viendo por YouTube y nos está viendo por la tele, yo he querido traer unos cruasanes de chocolate.
23: Acabo de comer uno, Leo.
0: Sí. Ya saben ustedes cómo piensa Elisio. Cuando ha entrado aquí y ha visto los cruasanes, casi nos da una paliza aquí a todos los que estamos aquí. Bueno, ¿no te comes ningún cruasán de chocolate nunca?
23: La verdad que muy pocas veces.
0: Eso
23: de... alguna vez, Leo, alguna vez, pero no suelo comer.
0: No porque te lo impongas como una norma, sino simplemente porque ha llegado un momento que tu cuerpo se ha acostumbrado a que eso no le hace falta, ¿no?
23: No, yo creo que con el tiempo vas conociendo tu biología, te vas conociendo a ti mismo y para mí me resulta muy placentero mi nivel de disciplina. Y al final, pues no comer dulces entra dentro de ese espectro de una disciplina inquebrantable. Con lo cual es algo que realmente no siento falta y que no tengo ninguna necesidad. Sé lo que puede pasar cuando comes un croissant.
0: ¿Qué puede pasar?
23: Pues un pico de insulina. Yo, pues al final nosotros nacemos con X picos de insulina en el depósito y para qué malgastarlos.
0: ¿Qué significa un pico de insulina? Lo digo para que la gente lo entienda. Es muy complejo para una persona. Tu disciplina obviamente ya dura muchos años y por lo tanto ya te es menos compleja. Respetarla no es tan difícil para ti, pero para quien empieza, esa disciplina es muy complicada. ¿Cuál es tu consejo para que
23: esa disciplina? Esa disciplina se trabaja. Al final tú también tienes que conocer la biología y eso es importante, porque cuando conoces lo que pasa en tu cuerpo, cuando comes determinadas cosas o cuando tienes determinados hábitos, pues está en tus manos decidir si te interesa para tu vida y para tu futuro, pues hacer determinadas actuaciones. Para mí no me aporta nada comerme un croissant, ya sea a lo que sabe, está dulce, está riquísimo, el chocolate también está muy bueno, pero no... Intento evitar, porque sé exactamente lo que pasa en el cuerpo cuando te tomas un croissant.
0: De acuerdo, y hasta ahí estamos de acuerdo, no es rebatible, pero cuesta, porque todo el mundo no tiene esa capacidad de, por un lado, sí conocer lo que el dulce hace en su cuerpo, porque yo creo que todo el mundo lo sabe, y el que diga que no lo sabe, miente. Otra cosa es la capacidad de, tener esa disciplina para, a pesar de que sabes que no te hace bien, consigues no comértelo, porque esa barrera es la que mucha gente no supera.
23: Sí, pero ¿no crees que todo el mundo sabe cuál es el efecto del azúcar en el cuerpo humano? No todo el mundo lo

0: Claro, porque yo sí que he leído...
1: que no es culpa del nutricionista.
0: Lo que no tengo claro, por eso te pregunto, porque yo sí que he leído en numerosas ocasiones en estudios científicos que, por supuesto, despreciar el azúcar es poco menos que un sacrilegio. También me pasé toda mi infancia escuchando que la sal era lo peor que se podía ingerir.
1: Madre mía,
0: ingerir.
1: La sal.
0: Perdona.
1: Indispensable.
0: Bueno, pues yo me he pasado mi infancia, me acuerdo de mi abuelo que decía, no puede, la sal no, no hay que comer.
1: No todos los tipos de sal, porque hay que también saber diferenciar las sales. La sal esta de mesa que compras ya refinada, pues yo intentaría evitar, porque eso es puro veneno, está al nivel del azúcar. Pero si es una sal cruda, una sal marina de buena calidad, yo la recomiendo totalmente. De hecho, tú sabes sí. que a mi agua yo la enriquezco siempre con una cucharita de té de sal celta.
0: Vamos a los 20 años de Gym Corpore. ¿Cómo era eso de montar un gimnasio por aquel entonces, Elisio?
1: Pues alzo la vista hacia atrás y realmente lo que hemos emprendido en estos 20 años es algo, a mi ver, pues es algo increíble, porque hemos empezado con muy pocos recursos, hemos empezado con la confianza prácticamente de los bancos, que fueron los que más han confiado en nosotros. Y aquí estamos 20 años después, con casi 5 instalaciones deportivas y con ganas de otros 20 más. Porque esto del deporte no solo es en términos de ganar dinero, es también porque al final te rodeas de tanta gente que tiene determinados resultados y que mejoras de una manera tan positiva la vida de la gente, pues eso también engancha un poquito.
0: Fíjate que has dicho que te rodeaste de bancos que te respetaron. Sí. Hoy, 20 años después, estás plenamente satisfecho de esa trayectoria, pero yo también te he visto sufrir, ¿no? Y al final no son por esos elementos que rodean puramente a lo que es montar un gimnasio, sino por elementos externos. Es decir, una política, digamos, que te termina, digamos, esquilmando el bolsillo, una relación laboral que cada vez está peor enfocada entre empresario y empleado.
1: Sí. Yo, Leo, llevo, aparte del tiempo que ha estado, por ejemplo, gobernando Mariano Rajoy, que tuvo una gran oportunidad de limpiar España y tal vez por cobardía no lo hizo. He montado una empresa con muchísimos gobiernos socialistas, y lo que hace un gobierno socialista, pues, es privarte de todos tus recursos para que tú puedas mejorar. O sea, lo que dice ese señor Pedro Sánchez, que va contra los fondos de inversión y los fondos buitre, eso es totalmente mentira. Y él lo que va es a por la mediana y pequeña empresa, las esquilma totalmente de recursos.
0: Es que lo estamos viendo.
1: Y al final, ¿quién puede sobrevivir a una situación así? Pues exactamente, los fondos buitres, los grandes fondos de inversión, que habría que ver de dónde viene, cuál es la procedencia de sus fondos. Yo sé que los míos son las cuotas.
0: Sí, sí. Te pegan muchos cabezazos contra la pared cuando ves esas manifestaciones de gente que se sienta en la Plaza del Sol y se manifiesta. Y yo me sigo preguntando, ¿contra quién? Porque, claro, el problema de la vivienda obviamente lo ha creado... Me meto ya en política, ¿ves?
1: Claro, el que está gobernando. Sí. Es que por mucho que intenten engañar al que no quiere ver... El culpable es el que está en el gobierno, que lleva 8 años y que antes se dieron con casi otros 8 de señores de tapé, el de las joyas. O sea, ¿de quién es la culpa? ¿Mía? ¿Los de la vivienda? Es de quien gobierna.
0: De la oposición, ¿no? Porque, claro, la oposición no gobierna, ¿no?
1: La oposición no lo gobierna, y la oposición, pues, al final, con tamaño trillero, pues, hace lo que puede. Además, no le podemos pedir. Una pena, por ejemplo, que esta legislatura, Vox no ha tenido el colchón ese de 50 diputados que le hubiera permitido presentar más mociones de censura, porque estoy convencido que lo hubiera hecho. Pues nada, nos toca, tenemos ahora una gran oportunidad de escuchar todos los partidos políticos y intentar de esta vez hacer las cosas bien. En la Puerta del Sol, pues mira la foto, Leo, y tú me contarás.
0: Sí, perroflautas. Oye, ¿con qué máquinas empezasteis hace 20 años y cuántos socios teníais, por ejemplo, el primer mes?
1: Pues yo compré un gimnasio que ya estaba montado, pues tuve la oportunidad de hacerlo y nada, me empecé con un colchón de socios, pues que ya los conocía, porque hoy empecé trabajando, tuve la oportunidad de comprar, me eché para adelante y nada, todo empezó así. Los socios, pues alrededor de 400, entonces ese era el colchón del momento.
0: ¿Y en este momento cuántos socios
1: tenemos? Podríamos tener perfectamente 3.000.
0: 3.000 socios.
1: Sí.

0: bien.
1: Más o menos.
2: Corpore ha estado siempre...
1: Va flotuando.
2: Sí, sí. Corpore ha estado siempre en el mismo sitio estratégico, en el bulevar, en la zona comercial, cerca de Benidorm. Yo te quería preguntar, ¿por qué ahí? Si fue una apuesta por el residente, por el turista...
1: Yo creo que fue el primero en montarlo, creo que pensó en que será una zona realmente estratégica, y lo es, porque tienes Finestrat, tienes Villajoyosa y tienes Benidorm. Y como aquí en Benidorm todo el mundo viene a trabajar prácticamente a Benidorm, pues ahí tenías una receta ganadora. Yo creo que ha sido un acierto. Después también el Corpore de Finestrat, por ejemplo, es una nave que ha sido construida para eso, para un gimnasio. Es una nave que entras y tiene una amplitud tremenda, no tiene ni un solo pilar. O sea que ese gimnasio ha sido muy, muy bien diseñado, y enhorabuena por el trabajo que hicieron los primeros dueños.
2: 20 años después sigue siendo un éxito.
1: Sí, sí, sí.
2: Porque además está en una zona donde se puede aparcar bien.
1: Y exactamente.
2: Eso, y siempre, eso también se agradece.
1: Siempre hemos contado con parking y sí, es un gimnasio muy amplio, con mucha luz natural, que es lo que hoy en día pecan los gimnasios nuevos que abren, que son muy bonitos, que tienen muchos colorines y tal, pero pecan realmente de lo saludable, y lo saludable es entrenar con luz natural. Por eso en plena pandemia hemos abierto una terraza, que hemos hecho una inversión importante justo para tener un gimnasio de exterior, que te puedo estar entrenando y te puedo estar dando los rayos del sol sin un cristal por en medio.
2: ¿Cuánta la gente en estos momentos, 2026, va más a entrenar por la mañana muy temprano o por la tarde-noche?
1: Van cambiando de las rutinas. Yo creo que la gente va a entrenar en las primeras horas del día. Antiguamente, bueno, a última hora también hay un punto de saturación, porque es cuando justo la gente termina de trabajar, pero cada vez más la gente está empezando a entrenar más temprano.
2: ¿7 de la mañana hay mucha gente en el gimnasio?
1: Hay gente, no tanta como podría haber, porque realmente para mí, a mi ver, es la mejor hora para entrenar, para empezar el día con una activación tremenda. Sí, podría haber más.
2: ¿Tu recomendación es entrenar sin haber desayunado?
1: Yo creo que eso, Leo, tiene que ser un poco al gusto de la persona. La persona al final se tiene que conocer a sí misma. Hay gente que no puede entrenar sin comida porque le da algo. Sin embargo, yo, por ejemplo, entreno y hay unas casi a diario y a mí me encanta hacerlo. Pero yo creo que eso es también un poco, no solo biología, pero es un poco al gusto de cada uno.
2: En 20 años habéis visto gimnasios abrir y cerrar cada año en toda la zona. ¿Cuál fue el momento más difícil para sobrevivir del Corpore?
1: Pandemia, sin duda. Pandemia ha marcado un antes y un después. En pleno 2019 la cosa marchaba muy bien. Y pues tuvimos un gobierno que decidió que lo mejor para la economía era cerrarlo y poner a la gente en casa. O sea, toda la gente sana a casa, para que no se contagiaran de una gripe normal y corriente, que es lo que pasa hoy en día, y al final nos hemos dado cuenta de eso. Y no solo han destrozado los gimnasios, pero han destrozado la economía totalmente. Eso sí, Ábalos con las mascarillas se ha forrado, Coldo, el señor Illa en Cataluña, eso sí, vendiendo mascarillas. Quizás mi mayor error fue no haberme dado cuenta que debería haberme dedicado en ese momento al mundo de las mascarillas.
2: Y yo al de las chistorras.
1: Sí.
2: Nos habríamos...
1: Tenemos que estar más espabilados en la próxima, sí. porque nunca se sabe cuándo vendrá la próxima.
2: Y mira
1: pandemia.
2: Que los he tenido cerca.
1: Ya te digo, no, y me enseñaste la bolsa de las chitorras, ¿no?
2: Pero a mí me
1: trajo
2: que se comen. Oye, De 2005 a 2025, el fitness ha cambiado radicalmente. Antes era todo musculación, clases de aeróbic con música. Ahora es crossfit, funcional, pilates, yoga, electroestimulación, boutique. ¿Cómo lo ves todo esto? ¿A ti qué época te gusta más?
1: Para gusto los colores. Yo realmente las épocas me gusta cualquiera. Uno se tiene que adaptar a la situación de cada momento. Y lo que hacemos en Corpore es seguir dando un servicio espectacular. Es cierto que no contamos con la maquinaria más avanzada del mundo, porque tampoco para obtener grandísimos resultados no es necesario. Una mancuerna es una mancuerna.
2: O sea, eso que has dicho yo lo remarcaría. Es decir, no hace falta ser ni un gimnasio con muchos colorcitos, sí, ni con tanta, sí, maquinaria moderna, sino que para ponerse en forma...
1: Exactamente. De hecho, es contraproducente que sea así, de esa forma que acabas de describir. Porque el gimnasio, a mi ver, y esta es mi opinión particular y la de mucha gente que de mi gremio... El gimnasio tiene que ser un sitio incómodo. Tú no puedes ir a un gimnasio y estás en un spa. No, el gimnasio vas a trabajar, vas a sufrir, vas a llevar el cuerpo a un límite controlado. No puede ser nunca un lugar... me hago entender, sí, ¿no? Sí. Tiene que ser algo que te quite de la zona de confort. Entonces, lucecitas, sofás, zona de selfies, no sé, no lo veo, Leo. Yo creo que el gimnasio es trabajo y cuando entras en un local de esos es más propio de una discoteca que realmente de un sitio donde vas a trabajar.
2: Sí, creo que estoy totalmente de acuerdo. Oye, ¿qué es lo que más te pide hoy el cliente? ¿Y en qué se diferencia con lo que te pedía hace 20 años?
1: El cliente pide mucho de lo mismo, clases dirigidas, y entonces en Corpo lo que hacemos es seguimos contando todas nuestras clases con entrenadores cualificados. No tenemos pantallitas, tú si quieres una clase de spinning, ahí vas a tener a Sara gritando y motivándote al máximo, que dice Sara, dice Dispuri o Manuel, y ahí es lo que vamos a hacer. El calor humano no lo vamos a perder nunca. Yo creo que es lo que hay que hacer. Sin embargo, también es cierto que la gente mayorcita ya empieza a ser consciente que la musculación es importante y muchos nos dicen, es como ha dicho el médico, que hacer fuerza es importante. Y me alegro mucho
2: que tú llevas diciendo aquí desde el primer día.
1: Exactamente. Y me alegro mucho que realmente los médicos a día de hoy ya empiezan a ser conscientes que realmente en vez de recetar un paracetamol o un ibuprofeno, recetar una tabla de fuerza en un gimnasio, pues tienen mejores resultados.
2: Oye, fantástico. Con ese consejo nos quedamos. Tenéis de todo, desde la persona mayor de 65 años que viene a caminar o a socializar, el chaval de 20 que quiere competir, a la inglesa, pues yo que sé, que viene a hacer pilates, ¿no? ¿Quién es el socio hoy de Corpore?
1: Tenemos todo ese rango de edades. Y es cierto que cada vez más veo que los baby boomers, la gente entre los 50 y los 60, cada vez más acuden al gimnasio. Bueno, en nuestra franja de edades, ese tipo de cliente es cada vez más usual.
2: El habitual.
1: Exactamente.
2: Sí. Oye, ¿cómo compite un gimnasio local, familiar, con 20 años de historia, con una cadena de estas nuevas que abre con 2.000 metros cuadrados, que tira los precios? ¿Cómo se compite
1: con eso? Servicio calor humano. Ahí en Corpo nadie entra en el gimnasio sin que le digamos los buenos días. Ahí no tenemos un torno que tienes que parece que está entrando en una cárcel, no. Ahí entras, te damos los buenos días y tienes toda la maquinaria, toda nuestra atención para seguir progresando.
2: De hecho, es la misma pregunta, ¿qué tiene y qué ofrece Corpore que no tienen ni pueden ofrecer los demás?
1: Pues calor humano, lo que te acabo de decir, calor humano, un sinfín de actividades con monitores presenciales, amplitud de instalaciones y muy importante también, que siempre haré hincapié a esto, que es muy, muy importante y en un futuro... la gente se dará cuenta. Entrenar con luz natural es primordial.
2: Me queda un minuto.
1: ¿Cómo pasa el tiempo, Leo?
2: 20 años.
1: Como los 20 años y mira, 20 minutos 20. Volando.
2: ¿Y cómo hacemos para apuntarnos? Ayer mismo publicábamos nosotros una serie de ofertas que, sí, desde luego, por el precio no serán.
1: Sí. Sí.
2: Yo quiero que
1: los precios
2: nos
1: son muy buenos y de hecho eso fue lo que hicimos siempre. Hemos permitido a mucha gente con menos recursos poder apuntarse a un gimnasio. Y ese es un puntazo de Corpore. Puedes apuntarte in situ o por redes sociales. Nosotros facilitamos un número de Bison que te puedes apuntar y el momento que acudas al gimnasio damos por iniciada tu cuota de gimnasio.
2: O sea, se puede pagar incluso por Bison.
1: Exactamente.
2: Ah, qué maravilla.
1: Lo facilitamos todo.
2: Estamos en el Boulevard Comercial,
1: sí,
2: de Finestrat.
1: Sí.
2: Estamos en subiendo hacia la Nucía.
1: Exactamente, Plagaraita.
2: Y estamos
1: también en Alfaz del Pi, Albir.
2: Pero en la estrada, ¿no?
1: En la carretera.
2: En la carretera.
1: Cerquita, llegando antes de llegar al McDonald's, en la rotonda nueva.
2: Correcto. Pues Elisio, con eso nos quedamos. Felicidades por estos 20
1: Muchísimas
2: años.
1: Muchísimas gracias, Leo.
2: Espero verte aquí dentro de 20 años más.
1: Cuenta con ello.
2: Estás en forma, ¿no? Toma, cómete un
1: cuenta con ello. Ahora te haré la voluntad.
2: Vale. y con eso nos quedamos en este último minuto, dando las gracias, por supuesto, a nuestra compañera María Montero del Cierre Digital y su Ventana Indiscreta, también a ese inicio que hemos tenido hoy de colaboración con Eva García y su Llave de Luz, a José Antonio Aguilar, que ha venido de nuevo a presentarnos a Petra Delicado en su Mundo Noir, Alberto Varela, que nos ha dado los datos que siempre nos interesan en el pan nuestro de cada día sobre el sector turístico, y ahora despedimos con Elisio da Silva, gerente de Gimnasios Corpore y su Fitness en la Onda, que están cumpliendo 20 años, un gimnasio al que yo te recomiendo que te apuntes. Un fuerte abrazo. Mañana nos volvemos a encontrar aquí y te recuerdo, pasado mañana estamos en el Puerto Deportivo Luis Campomanes con un nuevo especial en homenaje a los Rotarios. Un fuerte abrazo.
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¿Qué tal, mis queridos Junkies and Dish? Buenas noches, yo soy Carlos Dueñas. Capítulo 137 ya de nuestra historia. Los mejores tondis aquí remasterizados para vosotros. Y esta noche vamos a tocar un tema de lo bueno, un tema que nunca pasa de moda en el fondo. Vamos a hablar de juguetes rotos, de gente que ha muerto de éxito.

Bueno. Operación Triunfo, Gran Hermano, La Voz, bueno, ¿cuántos realities, no? O digamos, eso que se llaman talent shows, ¿no? Que han explotado, pues bueno, gente con mucha ilusión, quizás poco preparada, pero no poco preparada para tener éxito, poco preparada para aguantarlo, o para aguantarlo cuando los focos se apagan también, ¿no? De todo eso y de mucho más vamos a hablar con un invitado, ¿quién mejor que él? Que es uno de los integrantes de la mayor, bueno, vamos, el programa con más éxito de la historia de España, OT1, y me refiero a Javián. Él nos hablará pues de su experiencia, de su paso por ese talent y qué fue después cuando ya los focos se apagaron, cómo supo gestionar, ¿no?, esa pérdida de fama. También tendremos, como es habitual, a José Manuel García Bautista, don Luis Luis, Laura Vivancos, Leandro Quiroz, nuestro psicólogo, también muy interesante su punto de vista, como no. Cerramos con Carlos Zorrillo, hablando de sexo, como siempre, en este programa, por todo lo alto o por todo lo bajo, depende cómo se mire. Hablando, pues, como no, también de juguetes rotos en el sexo. ¿Cuántos juguetes hemos roto en la cama? ¿Verdad que sí? Mejor no hablo. Bueno, amigos, Tondi en estado puro. Un programa muy, muy espeluznante, por real que es. Aprovecharlo, que el tiempo pasa.

te quiero hablar de famosos que llevaron mal retirarse de la escena pública, o que cuando estaban en un momento determinado de su carrera decidieron acabar con su vida. Son casos recientes de los que os quiero hablar hoy, y fueron portada de diferentes medios de comunicación. Quizás todo llegó cuando se publicó la noticia del suicidio de Benjamín Cao, que conmocionó a la opinión pública tras saberse que había sido encontrado habiéndose pegado un tiro en la cabeza en su casa de California. Las condolencias llegaron rápido a casa de Elisa María Presley, quien perdió también pues a alguien tan importante como su hijo, con tan solo 27 años de edad. Famoso por ser el nieto del rey del rock, de Elvis Presley, también había hecho sus participaciones en el mundo de la música, pero al parecer a su vida le faltaba un motivo más poderoso para permanecer con ánimo. Ese trágico suceso trae a la memoria otras celebridades que en los últimos años han tomado la decisión de dar por terminada su vida por cuenta propia. Depresión, problemas financieros, no llevar bien, el retirarse de los focos, trastornos emocionales, divorcios, son algunas de las causas que han llevado al suicidio a estas celebridades, cuyas trágicas e inesperadas muertes conmocionaron a la audiencia, a los telespectadores de todo el mundo, y han hecho que en cierta forma se visibilice mucho más esas afecciones mentales que pueden conducir al desesperado acto del suicidio. El reconocido chef y presentador estadounidense Anthony Bourdain fue hallado sin vida en la habitación de un hotel de Estrasburgo, en Francia, donde se colgó en el baño a los 61 años de edad. Con su show No Reservation, emitido en Travel Channel, ganó popularidad en el mundo entero e incluso recibió dos premios Emmy. A pesar de su éxito, su vida tenía un gran vacío que nunca pudo llenar ni con sus viajes exclusivos, ni con los hermosos paisajes, ni con los suculentos manjares. Así que, de esa forma, el sibarita chef lo palió con una depresión y con drogas, algo que al fin a la postre le llevó a la muerte. Eric Riper, el chef que lo encontró muerto, lo definió como una persona curiosa por naturaleza y respetuoso, muy respetuoso con otras culturas, y quería compartir con el público sus descubrimientos. En algún momento Bourdain definía su estilo de vida como terriblemente solitario, y ello hizo que sin duda fuera lo que en un momento de depresión le hiciera quitarse la vida. Te despiertas sintiéndote como si no estuvieras seguro de si deseas acurrucarte en posición fetal, comenzar a llorar, vomitar proyectiles o ahorcarte en la ducha. Fue una de sus declaraciones que bien pudo haber representado una clara señal de alarma de que elegiría el suicidio entre todas las opciones del menú. Un año antes de su muerte, en 2018, Bourdain dijo a The Guardian que se consideraba un alma infeliz, con problemas de adicción a la heroína y al crack. Bourdain habló en tiempo pasado como un problema superado, pero el que se arrepentía también mucho de todo lo que había hecho, de haber herido, ofendido y decepcionado a muchas personas, al fin y al cabo era él, y parecía que no se había dado el perdón. Otra muerte fue la del famoso DJ sueco Avicii, cuyo nombre real era Tim Berlin, y que falleció a los 28 años en el 2018 durante unas vacaciones en Omán. Fue creador de hits como por ejemplo Wake Me Up o Hey Brother, y atravesaba estados cambiantes de ánimo que eran sumamente peligrosos. Decían de él que era un arma artística, que buscaba respuestas y preguntas existenciales, que luchó y reflexionó sobre el significado de la vida y de la felicidad hasta que no pudo más.
y que quería encontrar la paz. Eso dijo su familia. En un hotel de la capital de aquella nación, en la península arábiga, Avicii utilizó un trozo de botella rota para cortarse las venas. No estaba hecho para la maquinaria en la que estaba metido. Era una persona tierna que amaba a sus seguidores, pero que evitaba los reflectores. Contó a su padre, quien también admitió que el DJ cambiaba bastante de ánimo con una velocidad que asombraba. Era una montaña rusa de emociones, que iba de la euforia a la depresión, a la felicidad, al estrés, todo eso en muy poco tiempo. El líder de la banda de rap, metal y de música electrónica Linkin Park, Chester Bennington, también perdió la vida en 2017 por ahorcamiento, en su casa de Palos Verdes, en California, a los 41 años. Tras un duro historial de depresiones, decidió colgarse el día en el que un gran amigo suyo, Chris Cornell, quien dos meses antes se había suicidado también de la misma forma, y ese mismo día hubiera celebrado su 53 cumpleaños. Hecho que fue tomado como una señal premeditada para alcanzar a su colega. Su viuda, Talinda, expresó que Chester ya había tenido varios intentos previos de suicidio. Hijo de un agente de policía, Chester nació en Phoenix, en Arizona, y tuvo una juventud problemática para años después abusar de las drogas, y el cantante de In The End se rehabilitó y se unió a la banda que lo catapultó a la fama en 1998. Crecer para mí fue un proceso lleno de miedos y de soledad. Empezaron a abusar sexualmente de mí cuando tenía 7 u 8 años, dijo Bennington en 2014 a la revista Metal Hammer. Chris Cornell fue considerado como uno de los 9 rockeros más influyentes de todos los tiempos, según la revista Rolling Stone, por supuesto. El quien fuera vocalista de Soundgarden, una de las agrupaciones emblemáticas del movimiento grunge de Seattle, también de The Slave o The Temple of Dog. Además de construir una importante carrera en solitaria, dejó esposa, hijos y fans sumidos en una gran tristeza. Se ahorcó en el baño de un hotel en Michigan en 2017 a los 52 años. Su vida fue dura y su viuda reveló que el cantante de Like a Stone tomaba un medicamento para combatir la depresión, la ansiedad y la agorafobia. Además, el músico tenía problemas de alcohol y de drogas, lo que lo condujo a un abismo dentro del que no podía salir y que vio como precisamente un escape a la muerte. Cornell había dado un concierto con Soundgarden apenas una hora antes de ponerle fin a la canción de su vida. Uno de los casos más conocidos, por desgracia, es el del actor y comediante Robin Williams, recordado por papeles en comedias familiares que a todos nos han hecho reír y llorar. Descubrió que padecía una extraña demencia que al paso del tiempo comenzó a afectarle la memoria. Tras ser diagnosticado con Parkinson, sufrió una gran depresión. En agosto de 2014, se quitó la vida ahorcándose con un cinturón en su casa, ubicada al norte de San Francisco, en Estados Unidos. El famoso protagonista de Mr. Doubtfire, Pashada, Jumanji, sufrió una tristeza persistente que lo llevó a caer en el alcohol y en las drogas. Susan Schneider, viuda de Robin Williams, expresó que la depresión fue uno de los tantos síntomas que se presentaba, aunque en público siempre se mostraba con su característico sentido del humor. El diario prestigioso New York Times reveló que Williams se sentía agobiado, pues después de haber obtenido múltiples papeles estelares y premios, su carrera había declinado mucho en los últimos años, afectando a su economía, además de haber pasado por divorcios y por, evidentemente, el trauma que ello le llevó. Tenía 63 años cuando, en lugar de sonrisas, sus fans, en este caso, lo que le cayeron fueron las lágrimas. Y quizás también uno de los más conocidos, de los casos más tremendamente conocidos, fue el de Michael Jackson. Michael Jackson, que
Es uno de esos casos en los que nunca sabremos qué ocurrió realmente. Tenía problemas de adicciones, no podía dormir, deudas. El rey del pop supuestamente tenía una deuda de 400 millones de dólares cuando murió el 25 de junio de 2009 por un cóctel de drogas. Tuvo que sufrir una ejecución hipotecaria de su rancho, que era su orgullo, Neverland. Gastos excesivos le llevaron a pedir importantes préstamos bancarios, muchos de los cuales jamás devolvió. Los problemas empeoraron, se vio envuelto en problemas judiciales, acusaciones de abuso a menores y tuvo que hacer frente a varias demandas. Antes de morir, Jackson tenía que saldar deudas y gracias a ello se puso manos a la obra con su última gira. Gracias a su patrimonio, los problemas económicos terminaron resolviéndose después de su muerte. De hecho, una vez muerto, Michael Jackson ha sido la celebridad fallecida que más dinero ha ganado durante 5 años seguidos. Y eso, permítanme decirle, que es todo un logro que jamás llegó a ver el rey del pop. Y otro de los que no lleva bien, eso de haberse retirado de la primera plana de lo que son las películas y lo que es el cine, es Nicolas Cage, que acepta cualquier papel que le llega a sus manos. Fue una de las mayores estrellas de Hollywood, ganando 40 millones de dólares en 2009. 40 millones de dólares que, igual que cobraba, gastaba. Compró casa, coches, artículos de lujo. El IRS le embargó varias propiedades y le reclamó una deuda de 6 millones de dólares por no haber pagado los impuestos correspondientes. La precaria situación le llevó a vender muchas de sus pertenencias y a hacer papeles en películas menores. A partir de mayo de 2017, Cage ganó 25 millones de dólares por uno de los papeles más recientes, como Spider-Noir en Spider-Man, un nuevo universo de 2018, y que al fin y al cabo nos pone en la pista de los que han sido, fueron y serán actores reconocidos, deportistas, cantantes, que cuando se apagaron los focos también decidieron poner fin a su vida.

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0: dice un viejo refrán, cría fama y échate a dormir. Y no seré yo que atente contra la verdad de un refrán. Los viejos y sabios refranes no pierden toda la verdad que anida en sus entrañas por ser más y más sabios. En cambio, sí que pueden perderla por ser más y más y más viejos. Se quedan obsoletos. Esto habría que corregirlo. Porque claro, antes sí, antes te hacías famoso y ya te podías echar a dormir, si es que eres un vago. Con esa fama ibas tirando. Digamos que la fama te garantizaba una pensioncita más o menos considerable de por vida. Pero hoy no. Hoy la fama te la tienes que currar, te la tienes que trabajar. ¿Y por qué? ¿Nos hemos vuelto más estrictos? No. Más bien al revés. La razón de ello es que hay overbook, demasiada competencia. Antes, para ser famoso, tenías que haber hecho algo importante, algo grande. Hoy basta con que eches dos polvos a una persona en el momento oportuno y en el lugar oportuno. ¿Qué digo dos polvos? Dos besos, dos besitos castos y una persona bien ubicada que pueda lanzar un par de fotos y ya lo tenemos. Claro, ser famoso se ha convertido en algo tan fácil que todo el mundo quiere serlo y no hay sitio para todos. Si tienes la fortuna o la habilidad de que lanzas un par o tres de besos seguidos con determinado personaje y hay alguien que pueda inmortalizar ese momento, pues seguramente puedas dar el paso para estar en la cresta de la espuma. Pero ojo, luego tendrás que seguir, tendrás que darle más besos a esa persona o otros dos besos a otra, o que la persona con la que tú te habías dado dos besos se esté morreando con otro o con otra o con otro, da igual. O si no pasa nada de esto, pues te lo inventas. La mentira también vende. Pero claro, mentir es tan fácil que tendrás que compartir a la mentira del otro, de la otra, o de los otros y otras. Y entonces aquello se convierte en un concurso de mentiras, a ver quién la dice más creíble. Incluso a veces da igual con esto de la posverdad, aunque sea absolutamente increíble, la que es más chula para consumir. Digamos que antes tu profesión te llevaba a la fama, el ejercicio de ella, un ejercicio brillante, considerable o, en fin, importante, productivo para los demás, te llevaba a la fama. Hoy día la fama se ha convertido en sí misma en una profesión. El buscador de recompensas hoy día es un decidido cazador de la fama. Decía Truffaut que todas las películas, sin excepción, son películas de amor. Amor a un hombre o una mujer, a un hijo, a un padre, a un abuelo, a un paisaje, a una ciudad, a un pueblo, a una época, incluso a aquellas películas más radicalmente conceptuales, abstractas y vanguardistas, no eran sino películas de amor al arte. Tenía razón, pero todavía lo hubiera tenido más si hubiera hecho una pequeña postilla de amor y de desamor, porque vienen a ser complementarios. Se establece una dialéctica casi que insoslayable. Allí donde hay dos personas que se quieren incondicionalmente, allí no hay película. La película surge cuando hay dos personas que se quieren y una deja de querer, o cuando una persona quiere a otra pero la otra no quiere a la una, o cuando dos personas se quieren incondicionalmente y para siempre pero hay una tercera que también quiere. Pues con el éxito y el fracaso pasa un poquito lo mismo. Si nos remontamos a épocas pretéritas, la literatura era una literatura fundamentalmente de triunfadores, de superhéroes, de semidioses, de guerreros, de faraones, de reyes. La literatura épica siempre fue una literatura del éxito, del triunfador. Al respecto se empiezan a romper moldes, pues por ejemplo con la literatura picaresca, tan arraigada a España, y país e idioma, en el que esta alcanzará unas cotas insuperables y unas connotaciones particulares entre las que establecen en otras literaturas europeas. Y al igual que en la cosmogonía moderna de los superhéroes, pues también en la literatura épica, la existencia de los grandes villanos tiene su justificación en la potenciación de las bondades del héroe. Y sería sobre todo en el siglo XX cuando empezarían a cobrar peso los personajes protagonistas de obras frustrados, fracasados. Los losers, no los perdedores. Probablemente por influjo de todo el pensamiento existencialista, pesimista, misántropo, materialista incluso, que inundó Europa y Occidente en sobre todo en la primera mitad del siglo XX. Y ya sea desde la perspectiva más o menos seria y trascendente, como en el caso de La peste de Camus, o protagonistas de las novelas de Charles Bukowski, o el propio Max Estrella de Luces de Bohemia, o ya sea desde la ironía, el sentido común, o la sátira, o la parodia, véase Ignatius Reilly, de la conjura de los necios, el fracasado, el desubicado, el desorientado, el que no tiene rumbo, el que va de fracaso en fracaso a través de la vida, o el que va de victoria en victoria hasta la derrota final, sea o se han convertido en estereotipos. Su existencia paga por sí mismo. No les hace falta el contrapunto de la bondad, del bueno, del triunfador. Al punto que en la novela moderna, en el cine más actual y contemporáneo, en las series de televisión, el que mola es el malo, siempre, o casi siempre. Y casi siempre el malo día no es un loser, porque rara vez el mal acaba triunfando. Pero está llegando ya a unos extremos increíbles, es decir, ahora directamente, cuando se hace una serie de televisión, el buen actor o actriz es para el malo o la mala. Y de hecho, el bueno es el primer guapete o guapeta, tenga o no dotes interpretativas, que sea capaz de encandilar al público masivo. Pero en realidad, el que mola, como digo, es el malo, la maldad, el fracasado, el inadaptado. Pero hasta tal punto es así que ya hemos normalizado en la estética del fracaso y de la frustración y del pesimismo, películas de Antonioni, Bergman incluso. Casi que hemos dejado de banda aquella saludable vía intermedia, que no era la que compensaba los extremos, sino precisamente la más radical, que consistía en aquella moral neutra del personaje. Es decir, no había ni buenos ni malos. Todo según para quién, según en qué momento del día, según las circunstancias, ¿no? Y hasta tal punto es así que si hoy alguien quiere innovar en este terreno, lo tiene difícil. Porque, aunque se diga lo contrario, la maldad sí tiene límites, como todo en esta vida. Y nos estamos acercando bastante a ellos, ¿eh? A veces uno piensa que ya no puede ir más lejos en la concepción de un personaje maligno, malévolo, al punto que hoy realmente, si queremos esperar de una obra de arte, una novela, una película, algo verdaderamente revolucionario y contracultural, pues tendremos que rezar para que regrese Michael Landor. Y aún así, seguramente intentaría darnos gato por liebre, dar maldad por supuesta bondad, y querría dar una nueva vuelta de tuerca, un pequeño giro, y haría pues una serie Viernes 13, La Casa de la Pradera, Emilio Aragón, Retrato de un Asesino. Bueno, el cine está lleno de personajes, de películas que van sobre el propio fracaso en el propio cine o en el teatro, pues Val Desnudo, Gloria Swanson, ¿no?, en Lo Caso de los Dioses, Crepúsculo, o Candilejas, ¿no?, de Chaplin. Y es que la fama es algo muy fino, casi transparente, y si hay algo de consistencia, de solidez en ella, es por lo que de lucrativo pueda resultar. Pero tú le quitas a el ser famoso los beneficios pingües económicos que te reporta y se queda en nada. La admiración, los narcisistas, que se me recuerde, que me perpetúe en el espíritu de los espectadores o lectores o escuchas, en el caso de los músicos, en fin. Y aquí nadie admira a nadie. El que admira a un escritor, en realidad se admira a sí mismo, porque está diciendo que buen gusto tengo, que me gusta este escritor. Y en realidad, los grandes fracasados, los que dejan de ser famosos y se suicidan o acaban en el más triste anonimato, dejados de la mano de Dios, en realidad son los que se dan cuenta de esto de una manera más lúcida y más consciente. Son personajes que se saben tristes y saben que esa tristeza no proviene de haber dejado de ser famoso, de que ya las espumas de la fama no le mojen a uno, no, sino que saben perfectamente, y por eso están tristes, que incluso cuando eran famosos, en realidad eran menos de lo que son ahora. Vivían en una permanente ilusión, que las alabanzas, los aplausos, público del teatro, de la ópera, que se levanta a aplaudir, solo el actor o actriz, que ya no lo es perfectamente consciente de que todo aquel que se levanta a aplaudir al escenario, en realidad, donde hay un escenario, el individuo que se ha levantado coloca allí un espejo para verse a sí mismo. Y esa es la verdadera frustración, el verdadero y profundo pesar del personaje fracasado, otrora, entre comillas, exitoso o triunfador. Todas estas gentes, personalidades que fueron y que ya no son, comprenden precisamente en el momento en el que dejan de ser lo que fueron, comprenden, como digo, aquel vanidad de vanidades que expresó, escribió Unamuno. La posteridad. ¿Qué es la posteridad? Y claro, cuando quienes paladean las mieles de la fama no tienen ni siquiera una obra que dejar, el legado para la, entre comillas, posteridad, es decir, lo único que les ha llevado a esa fama ha sido pues ese par de lengüetazos bien dados en el momento oportuno, o esa mentira escandalosa, o esa verdad que jamás hubieras debido decir, porque está muy feo, y tú vas y la aireas. Es decir, cuando toda la producción surgida de tu talento puede reducirse a gas, un gas que expira, que se consume en lo que dura un pedo, cuando eres un don nadie convertido en un don todo por mor de la difusión catódica de tus impudicias, esa ola que vas a paladear suele ser de muy corto recorrido y prácticamente aún no has alcanzado a triunfar del todo, que ya estás fracasando, porque al creador siempre le quedará la posibilidad de seguir creando, aunque sea como recurso de supervivencia. Pero si no eres más que un ídolo con pies de barro y con piernas de barro y con cadera de barro y con cabeza de barro y con cerebro de barro, a modo y manera o semejanza del primer libro del Génesis, no eres más que un producto de Dios, de un Dios que adopta la forma de magnate televisivo, por ejemplo, que te modela con la arcilla que recoge por el suelo, pero luego te vende a precio de oro, como si fueras oro. Pues bien, si eres de esos, desde el preciso instante en el que pisas por primera vez un plató, o superas un primer casting, o ves tu nombre por primera vez las revistas especializadas de cinefilia, pues desde ese preciso instante ya has dado tu primer paso hacia tu propia destrucción. Ya eres carne de suicidio, de presidio, de cadalso químico, atiborrándote descontroladamente de medicación. En definitiva, carne para los buitres. En el preciso momento en que subes el primer escalón en la escalera de la fama, en ese mismo instante y simultáneamente estás bajando el primer peldaño de la escalera que te dirige al infierno. Bueno, recomendación de hoy que tenga que ver con todo esto, pues hay tantísima literatura, y no me refiero a la literatura en estricto sentido de término, literatura en sentido general. Hay tanto escrito, filmado, compuesto, pintado, dibujado, etcétera, sobre el fracaso y el triunfo, que hoy voy a permitirme un pequeño lujo. En esta sección he recomendado películas, aludiendo a que también son textos en un guión escrito generalmente, ¿no? He recomendado algún que otro disco. Hoy voy a recomendar una canción. De paso, claro, recomendaré también a su autor, un músico británico que allá en la primera mitad de los años 70, cuando el rock estuvo a punto de estallar, bueno, de hecho lo hizo con el punk, de tanto hincharse y agigantarse, pues este músico y otros tantos, los suburbios underground de Londres, se ganaba mal que bien la vida con la música, inscrito en una escena que en aquel momento no se conocía así, sino que fue posterior, en la etiqueta del pub rock, del rock de pub. ¿Fracasados? Pues no, es más, en realidad esta banda, este músico con su banda y otras muchas bandas fueron el semillero del que nacería en el 76 el punk y la new wave. Bueno, pues este hombre fue uno de los máximos exponentes de la new wave en su aspecto más pop, una reactuación del pop sesentero con espíritu de finales de los 70, que era ya un espíritu claramente visionario de lo que iban a ser los 80. Pure pop for now people, puro pop para gente de ahora, se titulaba uno de sus álbums. Bien, este señor se llamaba y se llama Nick Lowe, y junto a Elvis Costello, Ian Dury y otros, allí en el pub, el Hope and Anchor, el pub de Islington, pues fundaron el sello Steve Records, discos fiambre, fiambre en el sentido de muerto, y en una de sus primeras canciones es esta que voy a recomendar. Se llama Mary Prevost y es una transposición en canción de la típica historia que podría ejemplificar Gloria Swanson o la película Billy Wilder, El crepúsculo de los dioses, ¿no? Esa actriz antaño diosa y hoy casi por diosera, que se arrastra por los tugurios, generalmente loca o con pinta de loca, y a veces endiosada en su propio mundo, un mundo en el que todos los aplausos, todas las loas son solo recuerdos, y lo que es peor, recuerdos que se esfumaron como palabras que se lleva el viento, recuerdos que se diferenciaban de la nada en prácticamente nada. Esta es la letra de Mary Prevost. Mary Prevost no lucía demasiado bien. El día que la policía irrumpió en su nido solitario, en el hotel barato de ahí arriba, ella estaba mintiendo. Durante 2 o 3 semanas, los vecinos dijeron, nunca escucharon un chirrido. Para ojos hambrientos que no podían hablar, dijo que incluso los perritos tienen que comer. Ángel misterioso de la pantalla muda. A medida que sus noches se hicieron largas, sus días se volvieron sombríos. Mary se preparó para ese último gran sueño. Entraron los policías y miraron a su alrededor, vomitando por todas las partes. Porque como reza el fabuloso estribillo de esta joya pop, she was a winner and became her dog's dinner. Ella era una ganadora, pero acabó siendo la comida para sus perros.
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0: Bueno amigos, pues llegamos a la entrevista de la semana. Hoy va a ser muy especial porque no es fácil para mí hacer la entrevista a alguien al que, bueno, para empezar es un amigo, admiro, pude trabajar con él hace ya unos añitos y encima tenemos un amigo en común que, como ya sabéis todos, hace menos de un año tuvo un accidente de coche con la mala suerte de que falleció, me refiero a Alex Casademunt. Él fue uno de los integrantes de aquella primera edición mítica histórica de un talent show, ¿no?, que arrasó en nuestro país con 14 millones de audiencia en toda España. Cuatriplicó la segunda más vista en la historia, las otras 20 ediciones. Y vamos a hablar de qué pasa cuando a una estrella, cuando a alguien que ha brillado, cuando a alguien que ha tenido un momento de gloria como fue nuestro invitado, un día llega y, como a tantos artistas, futbolistas, actores, etcétera, y se le apagan los focos. Vamos a recibir a Francisco Javier Antón Díaz. Bueno, más conocido como Javián.
1: Buenas noches, un placer compartir contigo, Carlos, y volverte a escuchar y a ver, por cierto.
0: Bueno, por cierto, claro que sí, además es que fíjate que, oye, que ese corto que hicimos tan chulo, Colors, bueno, hasta hace poco el más caro de la historia del cine español, ¿eh?
1: Yo lo tengo en mi página de YouTube, en mi canal de YouTube tengo imágenes de él, ¿eh? Lo puedes ver por ahí, hay una cosa que tengo que es videografía, algo así. Tengo un videobook, vamos, en internet y sale Colors, así que yo orgulloso de él.
0: Bueno, oye, Javián, sabes que como nos gusta el cine a los dos, que yo también sé que te gusta mucho el cine, aquí vamos a hacer un flashback, flash forward, vamos a irnos de aquí para allá, que es lo que mola, ¿no?, en las entrevistas, y te tengo una cierta confianza y yo creo que va a ser una entrevista muy muy muy chula, muy tipo Tondi, ¿no? Oye, Javián, bueno, para empezar, ¿esto es un programa de misterio? Ojo. ¿A ti te interesa el misterio?
1: Sí, sí. ¿Me hablas del misterio, por ejemplo, de ovnis y cosas de esas? O
0: bueno, para nosotros el misterio puede ser ovnis, la chica de la curva, o puede ser levantarse y verse al espejo y ya en sí mismo eso es un misterio. Decir, oye, estoy vivo.
1: Bueno, pues entonces el segundo caso es el que yo concretamente apoyo a 100%. Yo llevo muchos años leyendo sobre ese mismo misterio que tú me estás hablando. Estudiándome a mí mismo, estudiando el misterio, ya no de la mente, sino del corazón, ¿no?, de cómo funcionamos las personas, ¿no? Me di cuenta hace unos años de que la de tiempo que invierto pues, en saber cantar, en saber bailar, en saber hacer una pizza, en saber conducir, en saber mil millones de cosas, saber inglés o saber ingeniero, porque yo soy ingeniero, sabe ingeniería técnica, ¿no? Y digo, hay que ver la de tiempo que dedico a esto y el cero tiempo que he dedicado a saber cómo funciona nuestra mente, nuestro corazón, nuestra vida, a ver qué somos y de dónde venimos y para qué. Y entonces me interesó tanto que entré de lleno en esto. Y, o sea, que si se refieres a eso, voy de lleno al 100%.
0: Bueno, perfecto. Veo que te interesa mucho y veo que va a ser una entrevista muy, muy bonita, al menos para mí, muy, muy. Además, tenía muchas ganas de verte también, Javián. Oye, es obvio y evidente de que todo el mundo, cuando dices Javián, dicen, ah, el de OT, ¿a ti te molesta eso?
1: A mí para nada, hombre, porque si cuando me conocieron como el dios de OT. Fue un programa fantástico, precioso, que me ha regalado tanto, que es difícil de explicar. La gente ve lo que se ve en la tele, el dinero que me ha dado, la fama, entre comillas, que me ha dado, ¿no?, las oportunidades de trabajo que me ha dado, pero hay muchísimo más oculto, ¿no? Hay una psicología oculta detrás de un programa, de un talent show de estas características y con ese pelotazo que se pegó, que si sabes aprovecharlo, fue un regalo absoluto, ¿no? Yo estoy agradecidísimo.
0: Evidentemente, ¿no? Han habido muchas ediciones, unas más afortunadas, y bueno, pues y han sabido aprovechar, ¿no?, el momento, los que participaron, pero evidentemente, Javián, como la primera, aquello, España se paró.
1: Sí, se paró literalmente. Yo no sé qué hubiera pasado si yo no hubiera estado en el programa, si yo lo hubiera visto. Siempre me hago esa pregunta, Carlos, es curioso, ¿verdad? ¿Lo habría visto yo? Pues yo estaba dentro, claro. Es evidente que el primero, como el primero ninguno, es que está claro, ¿no? Lo que la gente le encantó realmente más de todo fue la honestidad de unos chavales que no sabían dónde estaban. es que realmente no sabíamos dónde estábamos. Y eso se plasma, la tele oculta muchas cosas, pero hay veces que también deja ver muchas verdades, ¿no? Y se veía 16 chavales que de verdad estaban flipando de algo nuevo, de algo de qué pasara de aquí, que cada vez que el programa subía de audiencia o nos daban un regalo nuevo, ¡hala, Dios! Y veías nuestra sorpresa, ¿no? Claro, eso ya cuando llega OT2, OT3, OT4, OT2500 es imposible. Tú ya vas entrando en el programa diciendo, bueno, ¿cuándo llega mi coche? ¿Cuándo llega mi regalo? ¿Cuándo va a llegar mi disco? Bueno, eso lo he visto yo en algunos compañeros de las ediciones nuevas, ¿eh? Que entran no con ilusión, entran como un trabajo, ¿no? Yo vengo aquí a buscarme un trabajo y venga, a ver cuánta fama conquisto, cuánto dinero gano y a ver si me cojo el disco y oye, la canción hay que componerla, ¿eh? Que mi música estuvo, fue la primera, pero yo tengo que hacer la tercera. Y claro, eso ya pierde toda la ingenuidad, pierde todo el intríngulis y todo se va. Yo de hecho no entiendo cómo a la gente le puede gustar el programa ahora. Con todos mis respetos, ya empezamos. Con todos mis respetos, el programa es precioso, sigue siendo las mismas equipos de gente, un programa maravilloso, unos chavales talentosos y estupendos. Pero tú qué ves ahí, si ya no hay nada, no hay nada.
0: No, totalmente. Y fíjate que esto muchas veces cuando estoy dando a un máster, ¿no? En las escuelas de arte dramático. Yo les digo, es lo mismo un actor que un cantante, sois artistas, ¿no? Digo, cuidado, porque esto, esta pasión y que tanto os gusta, el día que sepáis, vamos, conjugar esto con un oficio en el que vas a aguantar a gente que no soportas, te has de levantar pronto, hacer muchas horas, esperar muchas horas, viajar mucho, estar lejos de la familia y todo eso. ¿Tú cómo llevaste esta segunda parte más incómoda?
1: Esta es interesante esa pregunta, Carlos, te agradezco mucho que te hayas parado en pensar eso, porque esa es una de las grandes cosas que veo yo que no se dice en estos programas, ¿no? No se dice lo que hay detrás, que no es malo ni bueno, es un trabajo, ojo, ya está, no pasa nada, ¿no? Pero es agotador, es... Claro. Es estresante, es amarrante, es borreguizante, es todo eso para una persona que no está preparada para eso. Meterse en una empresa de ese calibre, con esos empresarios detrás tuya tirando para arriba, porque venga, que eres una gallina de huevos de oro, caga, que tus huevos son oro, pero que cagues, ¿entiendes? Eso hay que estar preparado para llevarlo. ¿Y eso qué pasa? Pues eso lleva a muchos chavales a dejarlos medio destruidos, ¿no? Ahí está el famoso dicho del juguete roto, que me encanta. No sé, y veo, con los años he visto lo equivocado que está ese concepto. Hace poco estuve en una entrevista, en una charla que fui, bueno, en unos premios que me dieron y tal, y me preguntaban periodistas, oye, que tú te sientes un juguete roto, ¿no? Y yo, claro, desde tu prisma de borrego que eres, que no tienes ni pajolera idea de lo que significa ser un juguete roto, pues entonces para ti seré un juguete roto. Pero yo he conocido más juguetes rotos ricos y famosísimos que juguetes rotos sin haber habiendo perdido la fama. ¿Me entiendes lo que te quiero decir? O sea, el concepto de juguete roto no tiene nada que ver con lo que tú puedes esperar de mí. Yo era súper famoso, ¿no? Como has dicho al principio, y ahora ya evidente, pues no lo soy tanto, ¿no? Entonces ya tengo el prisma del juguete roto, ¿no? Pues mira, ¿has visto la serie Luis Miguel que está en Netflix?
0: Sí, claro.
1: El mayor juguete roto de la puta historia. ¿Y sabes otro muy famoso que es un juguete roto de la hostia? Se llama Michael Jackson, tío. Y no perdió su fama. ¿Entiendes lo que te quiero decir? Cuidado, porque a mí me da igual que me lo digan y me lo pregunten. Yo sé quién soy, sé dónde estoy y sé las cosas que hay. Pero esas preguntas llevan a que un chaval de 16, 17, 18 años que se está buscando la vida dentro de este mundillo diga, para yo no ser un juguete roto, lo que tengo que hacer que es estar toda la vida con fama, con éxito, dinero, fama, éxito, dinero, fama, éxito, dinero, fama, éxito, dinero. Y no se está dando cuenta del juguete roto que se ha convertido. ¿Entiendes? Entonces hay que empezar a cambiar los mensajes que estamos dando en televisión, en radio, y empezar a decirle a los chavales lo que hay aquí de verdad. Que es maravilloso. Ojo, no me estoy quejando, ¿eh? Pero que no. Que aquí no se trata de ver quién es más y a llegar a más. Que para mí uno de los artistas más grandes que hay en España se llama Manolo García. Y ese hombre no lo he visto en La Voz, ni en un anuncio de televisión, ni haciendo el mequetrefe por ningún sitio. Ese hombre tendrá sus 10 millones de euros en el banco y para él es suficiente. Pero seguro que si él quisiera podría conseguir 150 millones de euros. Y no quiso, porque él sabe que a partir de ahí se iría a convertirse en un juguete roto. ¿Entiendes? Y luego tienes a Luis Miguel, que ves la serie, que no le cabrá los millones de euros en el banco y dice, es el mayor juguete roto de la historia. Entonces vamos a ponerle concepto a las cosas ya con nombre. Tengo 47 años y tengo los huevos pelados ya de entrevista, ¿entiendes? Entonces yo, a partir de ahora, lo que voy a decir es, podía hacer una cosa, seguir mintiendo como hacen todos los artistas, que mienten muy bien cuando hacen las entrevistas, y yo podía seguir mintiendo porque a mí en verdad me la pela lo que piensen los demás. Pero elegí que yo, por amor a estos chavales que te he dicho, 16, 18, 20 años, por amor necesitan que alguien por lo menos diga la verdad. Después tú haz lo que quieras, señor, pero que alguien empiece a decir la verdad, es importante. Yo amo a mi mundo, ¿entiendes? Yo lo amo. Yo no puedo dejar que estos chavales se deseen convertir en malcreyazos. Yo no puedo dejarles eso. Yo tengo que aportar mi granito de arena a lo que yo he vivido, que es precioso, cuidado, ¿eh? Pero que ellos sepan lo que hay aquí. No a seguir confundiéndoles, como veo a muchos artistas, que por supuesto no puedo decir sus nombres y no los voy a decir porque eso sería ofender y no lo haré.

0: hace que a alguien le pueda caer mal mis palabras, pues me arriesgo a eso. No me da igual.
1: Bueno, Javián, esto es oro para oro, oro para todo, para toda la audiencia que nos escucha, mucha gente joven en este programa, y es oro lo que estás diciendo, este baño de realidad que estás aquí en Radiofónicos expresando esta noche. Oye, déjame ir un momento, vamos, luego ya volveremos otra vez a la actualidad, a ese momento de los que los focos se apagan, ¿no? Que es el título de este programa de esta noche. Cuando los focos se apagan, oye, ¿cuándo fue la primera vez que a ti te llamaban Javián? ¿Tú ya te llamabas Javián antes de OT o fue tu nombre artístico?
0: Qué va, tío, ese era el nick que yo tenía, esto de los chats, ¿te acuerdas? Los IRC se llamaba, los chats que había por ahí.
1: No,
0: mi nombre es Javier. No sé, sí. Cuando chateábamos por internet.
1: Sí, sí,
0: no
1: había sí, que estaba, pues sí. El sí, sí, sí, el Javián. O sea,
0: me llamó Javier Antón, Francisco Javier Antón de apellido. Y claro, mi amigo José María Cabrera pues se puso José C, mi amigo Javier Pulido se puso Javier Javi P, y yo, Javier Antón, me puse Javián. Y cuando entramos en el programa, claro, nos dijeron, oye, ¿vosotros cómo os queréis llamar? Intentad ser originales si queréis, porque después este nombre se va a recordar, ¿no? Y claro, me acuerdo que Chinoa dijo, ostras, pues yo, ponme Chinoa a mí, porque ese es un nombre que yo siempre he querido de negro, Antón, y todo ella, le decíamos Laura, en el casting, era Laura.
1: Sí.
0: Oye, chicos, a partir de ahora llámame Chinoa, ¿no? Y claro, el otro decía, ah, pues venga, pues Manu Tenorio, pues mi segundo apellido me gusta más que el primero, Manuel Vergara, no, Manuel Tenorio, Manu Tenorio, eso quedaba bonito. Entonces empezamos a decidir, ¿no? Y yo dije, pues yo qué sé, pues ponme mi nick, que yo me pongo por ahí, Javián. Así que realmente yo no me llamo Javián, mi nombre es Javier, mis amigos es Javi, Javier. Y bueno, pues tampoco reniego de él, es estupendo, me salió así, está precioso, ya está. El problema que tiene, llevo 20 años aguantando Fabián, Damián, mil cosas. Pero bueno, ya está.
1: Oye, tú antes de llegar a OT, ya eras, bueno, te gustaba la música, ¿no? Ya eras cantante, ¿no? ¿Cómo empezaste en esto, de la música? Luego hablamos de cómo empezaste, cómo llegaste a OT, pero ¿cómo empezaste en la música?
0: Vale, me encanta esta pregunta, tío, me encanta. Una respuesta muy típica que he visto yo cuando le preguntan esto a la gente. ¿Sabes lo guay? Te voy a decir la pregunta. Mira, te voy a responder desde el prisma de si yo fuera ahora mismo un cantante de los que totalmente hacen que mentir, ¿vale? Bueno, yo canto de chico, a mí cantar es mi pasión, yo sin cantar me muero, ¿vale? ¿Te gusta la respuesta?
1: Qué bonito, ¿eh? Oh, qué bonito, fantástico.
0: Ahora te voy a decir la verdad, es que la verdad nada más que una cosa, la verdad es la verdad. Y no pasa nada por decirla, no pasa nada, ¿no? La verdad es que yo llevaba cantando cuando entré para hacer un triunfo 6 meses, ¿vale? Yo tenía la cara muy dura. Yo con 12 años, con 12 años, mi tía me regaló mi primera guitarra y yo empecé a tocar la guitarra. Y con 15 tuve mi primera banda de rock, que ya, bueno, que ya seguí hasta que entré en OT, ¿no? La banda siempre la tuve, varias bandas de hecho creé de rock. Y con 25 años, con 24, 25 años, me metí en una orquesta a tocar la guitarra, porque aparte de estudiar, tú sabes, estaba pintando, pues, de camarero y todo fuera, para ganarme mis durillos, y me di cuenta de que, o sea, en vez de estar de camarero para ganar 50 pavos, creo que me meto en una orquesta y estoy tocando la guitarra en una fiesta y gano 100 pavos, ¿sabes? Entonces me metí en una orquesta a tocar la guitarra. Al año siguiente de yo estar en la orquesta, se va el cantante y me viene la dueña de la orquesta, que hoy en día es mi mujer, por cierto, me viene la dueña y me dice, oye, mira, Javier, se ha ido el cantante, ¿tú el verano que viene quieres cantar? Y yo, pues yo no sé, sí, hombre, que te hemos visto hacer unos coros allí, no, sí, algunos coritos aquí, pero no sé cantar. Mira, Javier, escúchame, me lo dijo muy bien y muy claro. Físicamente nos encaja y la gente no entiende una papa. Tú lo que tienes que hacer nada más es divertirlo, decirle cuatro cositas y se lo van a querer. Y como las canciones son Ricky Martin, Chayanne, eso es fácil, ¿no? Digo, venga, voy a probar, yo que tengo la cara tela de dura, ¿no? Digo, venga, vale. Y así fue, ¿no? Yo no cantaba una mierda, pero bueno, eché el verano bastante bien y tal. Nada más terminar el verano, entreno para hacer un triunfo. Esa es mi experiencia de cantante.
1: Alucinante, Javián, de verdad.
0: Es la verdad, tío.
1: Alucinante esto que estás esta noche contando aquí en Tondi, increíble. Y oye, y vamos al lío, porque de repente un programa que nadie daba un duro por él, que se ve que no lo quería, este formato no lo quería nadie. Esta especie de experimento, bueno, así como tal, y además Eurovisión no lo veía ni Dios en aquella época. Fue gracias otra vez a OT que la gente joven se enganchó a Eurovisión, porque no lo pasaban hasta por la 2, me acuerdo, Eurovisión. De repente, ¿tú cómo te enteras que hay un casting para un concurso de talents, de talent show, vamos?
0: Bueno, como yo te digo, que tiene mucha cara, llega un momento también en que digo, ostras, me estoy dando cuenta de que hay gente que va a programas de televisión y se llevan la pasta pasándoselo de puta madre. Pues empecé a reescribir la rueda.

0: Dada la fortuna, escribía todo. 6 meses antes de entrar en Operación Triunfo, aparezco en el precio justo, llego a la final y casi me llevo el escaparate. Yo llamaba a todo, Carlos. ¿Por qué no? Oye, a lo mejor me llevo 1.000 pavos, 2.000, 3.000, y he hecho un ratito bueno, ¿no? Y viendo un anuncio de televisión, ¿sabes cantar? Llama aquí, y yo sé todo, cantar, bailar, a mí lo que tú me des, ¡pah! Y llame para allá. Y está, así de claro. ¿Qué pasa? Yo llegué a la cola, cuando llegué al casting a las 9 de la mañana, veo la cola súper larga, y digo, ostras, esta cola, espérate. Y cuando me pongo en la cola, me dice el de adelante, dice, no, este es el casting de Sevilla. Espérate, que esto viene de Madrid, de Valencia, de Canarias. Iba con un amigo que se llama Ismael. Digo, Ismael, vámonos de aquí, que a mí no me cogen, porque yo no sé cantar. Y me dice, amigo, quédate que a ti te cogen. Ismael, yo te lo agradezco mucho, tu confianza en mí, pero esto es un, se ve que es un casting de cantantes. Y yo llamaba porque me llamo para todo, pero claro, los que estaban delante, detrás, estaban cantando, Carlos, cantaban que te caga, uno por Luis Miguel, el otro por no sé cuánto. Digo, yo que yo no tengo ni para joder idea, que yo he cantado Chayanne, la bomba de África y cuatro mierdas. Entonces a mí no me van a coger, ¿para qué vamos a perder toda la puñeta de la mañana aquí en el casting? Para nada, vamos a desayunar, nos vamos para casa. Ismael, gracias a él, ¿no? Tenía en el brazo, tenía el libro El Caballo de Troya, y me dijo, yo me quedo aquí, si tú te quieres ir, te vas. Pero yo me quedo aquí, a ti te cogen. Sé que suena de película de cine, pero Carlos, es cierto. Ismael Lumbreras, aquí de Montequinto de Sevilla. Y eso fue así, Ismael, me estás puteando, tío. Porque, no, es que yo no me voy de aquí. Si no llega ahí con Ismael al casting, yo no estoy aquí hoy hablando contigo.
1: Buah, increíble. ¿Y cómo fue que de repente, cómo fue el día que te llamaron y te dijeron, ese día que suena el teléfono y te dicen, hola, Francisco Javier Antón Díaz, que te llamamos de Operación Triunfo y te comunicamos que has sido seleccionado, porque había antes una previa, una final previa creo, que es, pero bueno, para participar, que tú, ¿cómo recibiste eso?
0: Pues, vamos, todo eso está documentado en televisión, porque el primer casting, como te digo, fue público. El primer casting lo pasé, era fácil. El fácil era porque el que se quedaba medio cojonado en micrófono decía, tirón fuera. Y el que medio echaba un poquito de cara, ese pasaba, ¿no? Pero ese casting fue fácil. Después fue el segundo, después el tercero. Yo llamaba a mi madre y le decía, mamá, yo no sé cómo estoy pasando esto. Yo sigo para adelante, pero oye, que aquí estoy. Y sí que es verdad que cuando ya estaban los 24 finalistas, claro, yo lo que quería es entrar. Digo, tío, es que estoy en las puertas. Pero es que al lado mío había un tío que cantaba con Michael Jackson que se cagaba, ¿sabes? Digo, ¿qué hago yo con este? Que por cierto no lo cogieron. Y pues nos lo hicieron en directo, lo grabaron y todo. Eso está puesto en YouTube, ¿eh? Hay un papel que te dan con una carta y te dicen, ha sido seleccionado para ser uno de 16 concursantes de Operación Triunfo. Pues yo me caí de espalda con la silla y yo sentí que algo cambiaba. Fíjate que yo sentí que iba a haber un cambio importante en mi vida. Que eso no iba a ser como el precio justo que yo había ido, que lo pasé muy bien, gané 2 o 3 durillos y me vine, ¿no? Ahí venía algo, tío. Ahí venía algo gordo. Y llovió, ¿eh? Llovió mucho, tío. Es un programa muy duro, tío. Muchísimo, tú. Muchísimo. Cosas que no se cuentan, tío. Es un programa de comparaciones, Carlos. Y aún ahí, con 20 años, si quieres te hablo de eso y si quieres me pregunta lo que quieras. ¿Eh?
1: No, ahí está, vamos a hablar de todo esto, porque para mí aquí hay algo, bueno, que es diabólico, que es la palabra triunfo, porque claro, Operación Triunfo, ¿a qué te enseña esa academia? ¿A cantar? ¿A mejorarte como cantante, como artista o a ser famoso?
0: Ya, hombre, el programa tiene muy buenos profesores, muy buenas intenciones, la gente del equipo eran fantásticos, tío, eran como hermanos y padres todos, de verdad, pero hay algo que ellos no pueden controlar, ¿no? Y es que tú estás metiendo a 16 chavales que sin poder tú evitarlo se están comparando entre ellos, tío, ¿entiendes? Yo salía al escenario y todo el mundo escuchábamos los aplausos que tenía cada uno, ¿no? Entonces yo salía y había un nivel de aplauso 5, ¿no? Y salía Rosa López y tenía un nivel de aplauso 15, o salía Busta y tenía un nivel de aplauso de 40. No me digas que no te jode, tío. Séme honesto, ¿sabes? No me digas que no te jode. Ahora no. Tengo 47, Carlos. Ya he vivido las cosas. Ya comprendo la vida. Pero yo con 26 años era un pringao, ¿entiendes? Y ahí había gente con 18 años. Con 18 años tienes ni pajolera idea de lo que va la vida. Y en un mundo donde estás lleno de comparaciones y encima, a ver quién es más guapo, a ver quién canta mejor, a ver quién gana y quién pierde. Tú sí, tú no. Yo te juzgo, yo no. Bueno, y encima después llevo Risto, imagínate, ¿no? Que en mi programa no estuvo. Eso hay que llevarlo, tío. Eso es duro para un chaval, ¿eh? Pero eso no se ve, porque cuando enchufa la cámara, nada más que nos enseñan a que hay que sonreír mucho. Y que lo más importante son los fans. Y que en mi carrera es lo que yo quiero. Estoy cansado de ese mensaje, tío. Estoy cansado.
1: Brutal, tío. Es que no tengo palabras, de verdad. Javián. Es que no tengo palabras, macho. Claro, es que imagínate, en aquella época aún ni siquiera existía Facebook ni Instagram.
0: Exactamente, yo hubiera sido destructivo total. Tú tenés que ver los comentarios de un millón de personas diciéndote, pues imagínate, cantas como el culo, o tienes las orejas súper grandes, o menuda culo gordo que tienes. ¿Tú sabes lo que es eso para una chavala de 19 años, tío? Ya te digo que no le estoy dando la culpa al programa, ojo, ¿eh?
1: No, el programa es muy bien, fantástico. No hablamos para nada del formato, no. Estamos hablando de la ansiedad, y más que esto se ha multiplicado desde que existen las redes sociales, las aplicaciones y todo esto, la ansiedad de la juventud de ahora, de mucha gente, de querer ser alguien, ¿no? Que si no se coloca la etiqueta de triunfo detrás, se considera un fracasado, exacto.
0: ¿Tú sabes lo de año que llevo yo? Que a veces que por la calle me llega una maruja. ¡Ay, mira este Javier, no sé cuánto, chiquillo! ¡Ay, que me... ¿Tú cómo estás, hijo? Y me empiezan a poner la cara de pena. ¡Ay, mi alma! ¿Tú bien, no, hijo? Bueno, no pasa nada, ¿sabes? Bivalfour que triunfó, ¿eh? Pero tú no pasa nada, tú tienes que ser feliz. Y yo te vine abierto la boca, ¿eh? Digo, esta mujer no tiene ni idea de lo que está diciendo, tío. No tiene ni idea, tío. No puede decir que alguien fue más feliz que otro. Dile a alguien ganó más dinero, que vendió más discos. Eso sí es correcto. Pero la felicidad es otra cosa, Carlos. La felicidad está mucho más profundo que todo eso. Y te vuelvo a retar a que vea Luis Miguel y lo entienda lo que te digo.
1: Oye, ¿y para Javián, ahora mismo, qué es la felicidad?
0: ¡Guau! Me encanta esa pregunta. Bueno, me llevé muchos años buscándola y sabiendo y por qué, estudiando. Me he leído muchísimos libros. Ya te digo que he dedicado gran parte de mi vida a los últimos años, ¿no? A saber quién soy, hostia. Pero si es que ya te digo, es que sé vestirme, sé peinarme, sé conducir, es que sé hacer tantas cosas, pero no tengo ni puñetera idea de qué es la felicidad de donde estaba. Y me dediqué a buscarla. Y hombre, decir que la has encontrado es muy atrevido, ¿no? Pero yo creo que casi la rozo ya, ¿no? Bueno, la felicidad se llama paz. La felicidad se llama paz. La felicidad es saber qué es lo importante que tú quieres en tu vida. Si yo dedico mi tiempo a ser cada vez más talentoso, más exitoso y tener más dinero, cuando me dé cuenta, me tengo que sentar y decir, de las 24 horas que tiene el día, o mejor dicho, de los 365 días del año, me he dado cuenta que llevo 240 rodeados con ricachones asquerosos cocainómanos. Otros 40 los llevo en hoteles por ahí perdidos. Otros 40 en estaciones de hotel, o sea, en estaciones de avión y en salas VIP. Y después otros 40 los llevo rodeado de fans que no tienen ni puta idea de quién soy y lo único que hacen es chuparme el culo. ¿Cuántos días he estado con mi hermano, con mi hermana, con mi hija, que tanto la quiero, y en calma con mi señora? Hostia puta. Eso era la felicidad. No acumular dinero y yates, tío. Eso es la felicidad. Saber qué es para ti lo importante. Pero es que nos ponemos a enseñar en las televisiones y en todos los programas y en los Facebook que Cristiano Ronaldo es el más feliz del mundo. Yo, con mi respeto a Cristiano, de verdad, con mi respeto, me parece uno de los seres más desgraciados de este planeta. Nada más que tienes que mirarle a los ojos. No se puede ser más imbécil que ese hombre. De verdad, con mi respeto. Esto es una descripción, un insulto. Entonces, ¿tú qué quieres ser como Cristiano? Tú estás muerto, tío. No tienes ni idea. Y si vas a intentar hacer eso, vas a fracasar seguro, tío. Hay un hombre que se llama Rafael, en un pueblecito perdido de Alicante, que supo lo que era la felicidad, y lo único que hace es que está con su mujer y tomarse un chatito con sus amigos y jugar dominó. Ese sí lo consiguió. A ver si nos centramos ya, ¿no? A ver si aprendemos ya, ¿no? O seguimos con la estupidez esta, ¿no? Estoy cansado, tío.
1: Guau, wow, Javián, tío. Estoy, de verdad, que tengo la piel erizada, tío, contigo, de verdad. Es alucinante. Y tengo muchas cosas más que tengo aquí apuntadas para preguntarte.
0: Tú cortas cuando quieras.
1: No, por favor, ¿qué dices? Al contrario, por favor. Esto ojalá durase 50.
0: Ya te repito que yo sé que esto a mí ni me beneficia y quizás me perjudique. Pero si con este mensajito que yo estoy dando, nada más que puedo ayudar a un chavalito y cambiarle su manera de direccionar su vida con 18 años, ya me vale, tío. Y si me va a hacer algo de daño a mí, me la pela, porque a mí no me hace daño ya nada. Porque yo ya sé lo que me hace daño y lo que no me puede hacer daño.
1: Es que, claro, esto es muy muy valioso lo que estás diciendo en los tiempos que corren, que hay tantos talents, ¿no? La voz, Got Talent, EOTE, creo que bueno, vendrá otra vez dentro de poco. Y claro, este mensaje que tú das, que oye, que sí, que aunque te cojan, aunque llegues, aunque seas un número uno, como en tantos, al día siguiente, no es que no te recuerde nadie, es que la televisión funciona así, es un monstruo que necesita alimentarse constantemente y crear mitos y crear gente famosa. Y el día que tú ya seas famoso, al día siguiente se apagan los focos, y no es que seas menos, es que necesitan a otro monstruo para colocarlo delante de la cámara.
0: pues disfruta del tiempo que viviste, del dinerito que ganaste, a casita y a tomar por culo, tío. Es muy sencilla la explicación. Eso es lo que le digo yo a la gente cuando me dicen, oye, me presento, tengo muchos amigos, ¿no? Que en estos años me han... Oye, tu consejo, que me quiero presentar, la voz, ¿qué hago? Digo, preséntate, pero ve con conciencia, no con inconsciencia, porque veo el programa lleno de inconscientes que llegan allí y Jesús Vázquez ya le está diciendo, vas a triunfar, tu pueblo te quiere y te espera. Y Alejandro Sanz le dice, y yo haré un dueto contigo. Y él, entonces Melendi le dice, porque yo te admiro un montón. Eso es una gilipollada muy gorda, Alejandro Sanz, con todo lo bueno cantante que eres, amigo mío, hijo. Entonces, lo que tú puedes hacer es decir, voy a aprovecharme de lo que puedo hacer aquí, voy a promocionar mi voz, mi música. ¿Llegué a ganar 1.000 pavos? Pues 1.000. ¿Llegué a ganar 100.000? 100.000. ¿Llegué a ganar un disco? Bien que no, me voy, pero ya está. Pero que yo no dependo de la voz. La voz no me va a dar a mí la felicidad, ¿entiendes? A ver qué saco de aquí, porque allí lo único que hay es trabajo. En la televisión ahí, amor, no hay nada, ¿vale? Es todo trabajo, entonces allí se va a trabajar. Tú no puedes ir a una empresa de Orange a decir, os quiero, y es que me encantáis y os amo. No, no, yo cuando trabajo en Orange, lo que voy a hacer es a ver cuánto dinero puedo sacar y vosotros a mí cuánto trabajo me vais a sacar a mí. Es una gestión económica, una gestión que hacemos a un contrato donde tú me requieres a mí algo y yo te requiero a ti algo. Pues la televisión es igual, ¿no? Yo requiero a ver qué os saco de aquí. Pero que Alejandro Sanz, tío, con lo que es ese señor, con lo que a mí me gusta ese artista, que tú sigas engañando a chavales, tío, no es de crédito ya, tío. No es de crédito. No es de crédito.
1: Brutal, insisto, brutal. Oye, Javián, es una curiosidad esto, ¿no? En la academia de OT, si tú eres consciente de que lo hagan ahora, o estos talents, ¿no? ¿Hay alguna, así como se enseñan a actuar, a cantar, a modular la voz, a ponernos delante de la cámara, os enseñan también, os dan alguna especie de consejos psicológicos de cómo gestionar cuando los focos se apagan?
0: Qué buena pregunta, Carlos. Joder, tío, me estás cantando. Yo te estoy cantando a ti, pero tú me estás cantando a mí. Pues mira, como antes me había olvidado de responderte que sí, que allí las clases son muy buenas, pero no tienen utilidad ninguna. Tú no puedes enseñar a alguien en 2 o 3 meses nada. Nada. Las clases se hacen para sacar momentos televisivos en televisión y a ver qué momento interesante saco cuando intente hacer bailar a Manu Tenorio y a ver qué momento televisivo saco cuando viene el profesor de interpretación y a Bisbal le da vergüenza decir no sé qué. Eso es, para eso sirven las clases, aunque eran muy buenas de verdad, ¿eh? Pero en 2 o 3 meses no se puede aprender un mojón, ¿vale? Entonces, ahora, aparte de eso, lo que tú me has preguntado, por supuesto que no, Carlos, por supuesto que no existe la función más y 10.000 veces más importante que podían haber hecho por nosotros, y es prepararnos para esto. Y fíjate qué curioso que tú me digas esto, porque yo estuve trabajando en una escuela de artistas que se llama así, Escuela de Artistas, aquí en Sevilla, que ya creo que se ha cerrado, pero cuando me llamó el dueño me dice, oye, Javier, quiero que impartas clases, porque bueno, así un personaje famoso y tal, entonces me gustaría tener a alguien así en mi escuela, ¿tú qué me puedes impartir? Porque tú tocas la guitarra o algo así. Y digo, no, olvídate de todo lo que yo te voy a enseñar. A mí me pones unas clases que se llaman orientación artística. Y voy a enseñar a los chavales a eso que tú me has dicho. ¿A qué pasa y cómo se gestiona esto de la música, de la fama, que es un manager? ¿Qué hay aquí de verdad, no? A contarles a los chavales toda la verdad, ¿no? Ah, pues venga, vale. Entonces yo me empecé a estudiar, me estuve unos meses haciendo unos guiones, diciendo a ver cómo reparto mis clases. Y estuve varios años dando clases y me parece muy interesante esa pregunta por eso, ¿no? Porque yo sí lo hice. Y era muy guay, ¿no? Porque yo en la primera clase, una de las preguntas que les decía a los chavales, a gente desde los 12 hasta los 25 años, ¿vale? Más o menos. Les preguntaba, bueno, vosotros quién queréis ser, ¿no? O qué queréis, qué esperáis de la música, ¿no? Iba preguntando de uno en uno y yo me callé esperando la respuesta, ¿no? Llegaba el primero, bueno, yo lo que quiero ser es Shakira, ¿no? Evidentemente, como Shakira. Siguiente, hombre, a mí me gustaría ser como Marc Anthony, ¿no? El siguiente, hombre, yo lo que quiero es llenar estadios, porque claro, eso es lo que nosotros tenemos que conseguir, ¿no? Evidentemente ese es el objetivo, ¿no? El otro, hombre, yo lo que quiero es vender muchos discos, ¿no? Y claro, yo les dejaba a todos decir las burradas que estaban diciendo y después ya les explicaba estas cosas que te estoy explicando a ti. El objetivo de un cantante, fíjate la de mentiras que nos dicen en televisión, pues no te gusta tanto cantar. Tu sueño no es cantar, tu pasión no es cantar. Ah, que si lo haces para 20, 30 o 40 personas, eso ya no vale, ¿verdad? Tú tienes que tener millones de pavos y un pedazo de carro, ¿no? Eso sí, ¿no? Y la gente te adulen por la calle y que tú tengas un Rolex y que tengas las salas VIP. Eso es para ti ser cantante, ¿no? Pues que va, tío. Yo conozco cantantes de verdad aquí en Sevilla tienen unos cuantos que son magníficos, que es que no les interesa triunfar y ellos sí que aman su voz. Y yo estoy en casa con ellos aquí en reunión y a veces que les digo, ¿me puedes cantar? Y dicen, claro que sí. Y los ves disfrutando, tío. Y eso es pasión. Eso es ser un cantante de verdad. Lo otro es, quiero conseguir mi voz para forrarme y ser un egocéntrico. Y ya está.
1: Bueno, Javier, oye, me gustaría hacer, luego vamos a volver a la actualidad, a cómo fue el post-OT, pero sí que me gustaría durante un pequeño paréntesis, ¿vale? A modo de homenaje personal, ¿sabes? Porque yo tuve la suerte en aquel cortometraje Colors de trabajar contigo y de otro compañero tuyo, Alex Casademun.
0: Wow.
1: Bah, no, es que fue un palazo, ¿no? Esto. Y no sé qué pasó con este homenaje, que supongo que lo vais a hacer ahora, dentro de poco, ¿no? Este homenaje, este concierto, ¿no? Y quería, más que nada desde aquí, ¿no? Nombrarlo y acordarnos, ¿no? De aquellos días que estuvimos ahí preparando el cortometraje, rodándolo, ahí en Madrid y bueno, pues más que nada recordarlo, ¿sabes? Tampoco hace falta hablar mucho más.
0: Pues de Alex te puedo hablar tantas cosas. Fíjate que es un tío, es muy curioso, tío, que yo lo conocí en la academia y dije, vaya, tío, más capullo, Dios mío, por favor, que no entre. Yo me llevé todo el casting diciendo que el gilipollas este no entre, tío. Un tío de Mataró más cani que su culo.
1: Sí.
0: Más de porro que allí, más me inquieto, más de mí. Por favor, que no entre. Iba pasando los castings, digo, por favor, que no entre. Coño, que entró. ¿Qué pasa? Que encima salgo yo tercero de la academia, me meten en un piso con las dos primeras expulsadas. Y cuando estamos viendo el cuarto programa, estaban nominados Juan y Alex. Y digo, por favor, que no salga Alex, porque cuando salga va a venir al piso conmigo. Y aquí hay dos chiquillas, Geneo y Mireia. Y cuando venga un chiquillo, ¿qué va a pasar? Pues los dos chiquillos juntos, las dos chiquillas. Que tengo que aguantar el tonto este, ¿vale? Pues nada más que salió él, que evidentemente salió él, a los dos días, tío. Se convirtió en algo diferente. Empecé a descubrirle. Y te puedo decir que incluso ya después de muerto, he visto que es una persona tan enorme, enorme. Si tú crees que yo sea auténtico, te puedo decir que hay tantas cosas que le he aprendido de él, Carlos. Es un tío que le suda la misma pi todo, y eso para mí es el secreto. Me da igual todo, a Ale le da igual todo. A mí no me gusta un artista que lo veo emperifollado perfectamente, con el peinado más de moda, con la camiseta más chic, con el pantalón antor que no esté arrugado, con la camiseta perfecta. Eso es un cambio, ¿entiendes? Para mí, para mí, ojo. Y Ale le daba igual de todo, tío. El Ale era artista. Se conformaba con todo, tío. Estaba alegre con todos. El Ale se divertía con un súper rico y famoso, y se divertía muchísimo con un tío que no tenía un duro y que no tenía nada, y que era un cantante de barrio. Lo seguía en Instagram, ¿sabes? Me enseñó tanto este señor. Yo tengo mucho contacto con la madre y estoy intentando transmitirle todo lo que Alex me ha ido enseñando este tiempo, ¿no? Es una persona muy admirable, mucho.
1: Brutal, porque sí que es cierto, y bueno, yo aún recuerdo, ¿no? En aquel bar que estuvimos grabando tantas horas, ¿no? Que estaba todo el rato como, era como una especie de mosca cojonera, ¿no? Que se dice aquí en Cataluña, pero que el tío lo que quería era, aprender. Era muy curioso todo. Te venía, me decía, Carlos, esto, la cámara, ¿cómo funciona? Esto de aquí, ¿sabes? Estaba todo el rato como, el tío era como una esponja que le interesaba todo. Y yo siempre se lo decía a mis colegas cuando lo iba viendo, ¿no? En su carrera. Le decía, mira, este tío es un cabrón, porque aparte, digo, a mí me recuerda, es diferente el rollo, ¿no? Pero me recuerda un poco a un Bertín Osborne, que de repente saca un disco, luego te presenta un programa de televisión. Es un todoterreno. Te lo hacía todo. Todo. Un todoterreno. Lo hacía todo. O sea, ¿sabes?
0: No le tenía miedo a nada, Carlos. Era una persona que yo estaba con él y íbamos a un sitio y de pronto había un tío que jugaba muy bien al billar. Y él lo miraba y decía, venga, juega conmigo que yo te gano. Y vale, tú eres tonto, tío, ¿qué? Pero es que iba al día siguiente a un sitio con un karateka que veía que pegaba, ven, peleate conmigo. Y o sea, él no le tenía miedo a nada, ¿sabes? Era una pasada, tío. Él vivía la vida a full. Ten en cuenta también que yo ahora mismo tengo un concepto de la muerte muy diferente a lo que puede tener la sociedad coloquialmente hablando, ¿vale? Entonces yo no siento su pérdida. Y me explico. Yo lo amo con locura, pero es que yo lo sigo amando, ¿vale? Y bajo mi prisma, Alex ha decidido, él, irse con 40 años. No pasa nada. yo lo respeto y lo amo, sea lo que sea, ¿no? Él decidió eso. Él conducía de una manera muy loca y la vida la ha llevado a tener un accidente. Pues ya está, yo te respeto y te amo, ¿no? Yo no voy a decir por qué hiciste esto, gilipollas, por qué hacías esto, por qué, cómo no hiciste. No, no, no, yo no digo eso. Yo digo, Ale, lo que tú hiciste está perfecto, está perfecto. Si tú decidiste ir a esa velocidad y hacer lo que fuera, está perfecto, te amo tal cual, ya está. Y mira, se está ahorrando vivir una sociedad ahora mismo llena de porquería, porque estamos viviendo en unos tiempos un poco raros, ¿no? Y yo no sé si es un lujo estar aquí o puede ser más lujo irse para arriba, ¿no? No sé, porque no sé bien lo que hay arriba, evidentemente, ¿no? Pero a lo mejor quiero creer que él está ahora mismo súper, súper bien, ¿sabes? Así que tampoco es una desgracia, ¿me entiendes por dónde voy?
1: ¿Tú crees que si se hiciera antes de que alguien se presentara a unas elecciones, si hiciera una operación triunfo para políticos, ¿quién levantaría el micro?
0: Qué bueno eso, tío. Bueno, aquí no, esa opción no nos la van a dar, Carlete. Esa opción no nos la van a dar. Aquí la política está impuesta, la política está creada. Yo no entiendo cómo yo con 47 sé esto y hay gente que yo tienen 60 años y 70 años y no lo saben, ¿no? Los partidos políticos no son partidos políticos, son empresas que hacen partidos políticos. Entonces, a partir de ahí, tío, yo decidí ya hace un par de años que yo no voy a votar a nadie. La opción no es, yo antes era de esos que decía, bueno, votaré al que menos me moleste. Y eso no es así, tío. Eso es seguir apoyando lo que hay ahora mismo todavía en este país, ¿no? Bueno, en este país. Entonces, no, la opción buena para mí ahora es no voy a apoyar a ninguno. Oye, pero es que no votar es malo, o sea, para ti. No votar no es, no, no. Se trata de no apoyar a ninguno de estos. No voy a decir nada, ¿no? Yo estoy viendo muy poco las noticias, no me gusta contaminarme mucho. Pero sí, hay veces que hago un poco de zapping y veo algo, ¿no? Y los comentarios que veo entre ellos cuando se hablan, digo, tío, yo no puedo votar a una persona que habla así. ¿Entiendes lo que te quiero decir? O sea, yo el día que vea a un político que salga Pablo Casado y le diga, usted es un ladrón, un hijo de puta y un pederasta, y el otro le conteste, estupendo, pues muchas gracias por su comentario, yo de usted no opino eso y usted es una persona maravillosa. A ese voto, tío. A ese voy a votar. Pero si veo que dice, pues tú eres un cerdo y un negato, bla, bla, bla, ninguno de los dos son para mí buenos. Si tú ves una pelea en la calle, dos personas tirándose los trastos y diciendo ese hijo de puta, ¿con quién te quedas, tío? Pues eso estamos haciendo. Hay una parte de la sociedad que hay que quedar con uno y otro con el otro. Pues eso lo doy igual, imbécil. El día que yo vea a alguien que lo insulte por la calle y diga, oye, por favor, no me insultes. No quiero entrar en esto. Échate para allá o voy a llamar a la policía, pero por favor, no me. A ese voy a votar. Ese es mi partido. Y ahora mismo no hay ninguno así.
1: Totalmente de acuerdo con lo que dices, ¿no? Que actualmente, te hablo de España ya, no irnos más lejos, ¿no? Pero que en España no hay políticos, hay presidentes de partido, ¿no? Entonces cada presidente de partido no dice lo que tiene que decir, sino lo que le conviene, ¿no? No dice lo que piensa, dice lo que le conviene.
0: Para conseguir el poder, ¿no?
1: El poder y claro, y pescar, y pescar, y pescar. Bueno, un pequeño inciso que hemos hecho social aquí. Oye, Javián, ¿cómo se fue apagando los focos de Javián? En el sentido, me refiero, sí, triunfo, éxito.
0: No hace falta camuflar, la pregunta está perfectamente gestionada. Bueno, pues fue poco a poco, claro. O sea, el primer disco de Fórmula fue la hostia, ¿no? Fórmula abierta, ¿no? El segundo disco ya fue menos, pero bueno, la gira todavía se sostenía. El tercer disco ya fue flojo en venta y la gira ya iba bajando de nivel y de afluencia de personas, ¿no? Hay una cosa muy bonita que nos pasó en la discográfica que teníamos, que vino un señor, que no voy a decir su nombre porque yo no quiero ofender a nadie, ya te he dicho, pero sí quiero contar lo que me pasó a mí porque puede ayudar a gente. Yo no voy a ofender a nadie, pero yo quiero ayudar al que me pueda escuchar, ¿no? Hay un señor muy guay que llevaba trabajando con nosotros ya 3 años, fíjate, ¿eh? Que encima tiene confianza, ¿no? Y llegó y bueno, vamos a hacer el tercer disco.
1: Vale, pero, bueno, pero pues, disculpa, ¿tenías exclusiva con Vale aún o no? O ya.
0: Claro, 3 discos de exclusiva.
1: Exclusiva con Vale Music, para la gente que no sepa, Vale Music era, bueno, pues era un poco los hermanos Ten, ¿no? O sea, que sí, que aquello que fueron los inventores de OT, vamos, básicamente, y de alguna forma, pues bueno, se merecían también, bueno, es tener esa especie de exclusiva, ¿no? Y de monopolio, ¿no? Dentro de lo que era OT, ¿no? ¿Cómo funcionó? Entonces, ¿qué pasó con ese señor?
0: El tercer disco nos dan para elegir los 10 temas del disco. Ahí tenéis como 25 CDs, escucharlos todos y decidir qué 10 temas queréis cantar. Esto entre cuatro fue complicado, claro, éramos 4 componentes. Entonces cada uno se llevó los discos a su casa, hicimos una criba y llevamos cada uno nuestras 10 opciones, ¿no? Cuando llegamos allí, pues empezamos coincididos, estuvimos trabajando un tiempo y llega este señor un día allí Y dice, a ver, chicos, de los 10 temas que habéis elegido, estos 5 se quitan y metéis estos 5 que digo yo. ¿Cómo? Pero si llevamos 2 meses eligiendo estos 10 temas, ¿cómo nos vas a quitar 5 canciones y nos vas a meter 5 que no, ni conocemos ni sabemos de dónde vienen? Y él se ve que no tiene mucho tiempo de darnos explicaciones y nos dijo, mira, o elegí estas 5 canciones o tengo ahora mismo, pego una patada y salen 40.000 artistas que quieren ocupar vuestro puesto, ¿vale? Así que esto es lo que hay. Mireia y Genu empezaron a llorar desesperadamente y yo recibí una buena hostia. Me gustan esas hostias, ¿no? Porque te hacen despertar muchas veces, ¿no? Y dijimos, vale, pues ya está, pues venga, pues estos 5 temas metemos. Ya, pues venga, está bien, listo todo. Firmar, ya está, ¿no? Es muy bonito, ¿no? Que la gente le diga, ¿tú dónde trabajas? En la música, porque yo música. Y hay que diferenciar mucho lo que es la música del negocio musical. Son dos conceptos diferentes. El negocio musical es un negocio y ahí se trata de vender. Dudo yo que Alejandro Sanz quiera hacer la música reggaetonera haciendo un dueto con Shakira, ¿no? Dudo yo, porque Alejandro Sanz escribe unas canciones preciosas, ¿no? Entonces, sus canciones es música que las escribe él, y cuando decidió hacer una canción reggaetón con Shakira, pues era negocio musical, lo que quería realmente era forrarse, ¿no? Entonces, está guay, que no pasa nada, está bien, ¿eh? Pero diferenciemos lo que es la música del negocio musical. Y así, poco a poco, ya cuando terminó el tercer disco, pues ya no nos renovaron más y ahí acabó todo. Y ya está, sin problema. Disfruté varios años, gané bastante pasta. Y sobre todo, y lo más importante, porque la pasta se consume, las vivencias pues pasan. Pero si tú eres capaz de aprovechar todo lo que te ha ocurrido y sacarle partido, es como el que da tiene una depresión o un cáncer y realmente le hace venirse arriba. Por ejemplo, Dani Rovira o el cantante este de Jarabe de Palo, ¿no? Que usaron su Audones. Cáncer para Audones, sacaron su cáncer para convertirse en unas personas mucho más excelentes de lo que ya eran, ¿no? Entonces, ahora, si tú quieres quedarte en el cáncer y hundirte, pues lo más probable es que no le saques partido, ¿no? Pero son bonitas oportunidades que te da la vida, porque son muy duras, para, si sabes darle la vuelta, convertirte en algo muy bonito. Y yo es lo que estoy haciendo.
1: Bueno, oye, es brutal porque, curiosamente, fíjate, uno de los programas, no sé si el de más éxito, ¿no?, la historia reciente de Televisión Española, que justamente, además casualmente, yo a veces también lo he comentado, ¿no?, se estrenó un mes después, que yo creo que también había una necesidad de evadirse de la realidad, un mes después de los atentados del 11S. Eso también la gente tenía ganas de divertirse, de evadirse, de encontrar algo, ¿sabes?, algo nuevo. Y vosotros estuvisteis ahí para de alguna forma llevar la magia, porque lo conseguisteis, ¿no?, aquella época. Todos aquí, no sé quién fue el que hizo el casting, pero aquello se ¿cuántos erais? Erais 18, 16, ¿no? ¿Cuántos erais? 16. Aquello fue mágico, ¿no? Entonces, oye, ahora, visto un poquito con el paso del tiempo, que ya sabemos que tú estás, además me gusta porque tú eres una persona que se muestra agradecido de todo lo que le pasó. Eres consciente. Eres consciente, ¿no? Entonces, sí. Porque mucha gente, sí que es verdad también, no vamos a decir nombres, que pues ha habido mucho resquemor y bueno, pues algunos con sus también, bueno, yo también, todos, bueno, los que nos dedicamos a esto, pues sabemos cosas, ¿no? Que hay gente con razón que los jodieron bien y que no les dejaron subir, ¿no? De alguna forma, no los dejaban subir, o para no eclipsar un poco, ¿sabes?, ¿no? Está la vedette y está la starlet, ¿no? O sea, entonces siempre está el que brilla y los demás tienen que estar alrededor del que brilla, ¿no? ¿Tú también viviste eso?
0: Claro, por supuesto que sí, y en su momento era un poco inconsciente o bastante inconsciente, y sí que tuve momentos duros. Yo pasaba años de psicólogo y de no entender nada y de tener épocas oscuras en mi vida, ¿no? Gracias a Dios que empecé a comprenderlo todo y ahora mismo digo, ostras, espérate, si yo estoy entrando en el paquete completo de entrar en un negocio musical y de televisión, eso conlleva esto, y si estás dispuesto a aceptarlo, entra, y si no, no entres. Pero tú no vas a cambiar esto, o sea, tú no puedes entrar en Operación Triunfo y cuando salgas decir, oye, a mí me tenéis que dar lo mismo que a este, o tú no decides eso. Tú has entrado en este juego, te lo comes, tío. Eso es ser consciente de lo que es. Por ejemplo, en mi caso, oye, mira, a ti, Javier, para ti tenemos preparado 3 años de disco y una gira de 5 años, y esto es lo que te ha tocado. Pues de puta madre, muchas gracias. Oye, pero es que a Bustamante ha tocado más. Sí, déjame, es que yo soy el que dirige aquí y yo soy el que gestiona esto, ¿no? Y por necesidades de la industria y de la sociedad, pues él va a hacer esto y tú lo otro. o lo quieres o lo dejas. ¿Qué hace la gente? Lo coge y encima nos quejamos. Y ese es el error. Ahí donde te decía lo de la voz. Ve consciente a todo. Yo estoy agradecido de todo lo que me han dado, pero no puedo estar desagradecido de lo que no me han dado. Es que a mí no me tienen que dar nada, ¿sabes? ¿Entiendes? Aquí no hay que dar nada. Oye, me han dado muchísimo. Bueno, y sobre todo para el cantante que yo era, porque ya te cuento que fíjate la experiencia que yo tenía, para el cantante que yo era, joder, tío. A veces yo veo unos cantantes súper talentosos que me dicen, tío, pero tal. Digo, mira, yo no sé qué habrás hecho mal, pero yo con mi voz he llegado hasta aquí. Y tú con tu pedazo de voz has llegado hasta aquí. O sea, algo tiene que hacer bien, ¿sabes? Sí, lo he dicho. Eso es normal, Carlos. Eso es normal, tío.
1: No, totalmente.
0: Claro, director de cine y va a hacer una película y dice, oye, pues veo que en cámara me interesa más Penélope Cruz que Pepita Gómez. ¿Y por qué? Porque me interesa porque sus ojos no sé qué o porque su talento por aquí. Bueno, oye, vamos a potenciar a esta que de aquí vamos a sacar una chica que va a llegar al Oscar. Y de Pepita Gómez, pues vamos a sacar una buena actriz nada más. Me interesa meter mi energía allí. Y entonces Pepita Gómez se queda frustrada. Oye, pero a mí creo que no me hace lo mismo que a Penélope Cruz. Porque el que manda soy yo, chocho. ¿Entiendes? Y ya está. Yo necesito esto. ¿Lo quieres o te vas? Ya está. Tú no mandas en esto. Crea tú una productora de televisión o crea una discográfica y entonces haz lo que quieras. Eso sí.
1: Oye, en los concursos, ¿no? Actuales, Operación Triunfo, en los pasados también, que hubo muchas ediciones, ¿no? ¿Tú crees que gana, casi siempre, gana la mejor voz o gana el que mejor se sabe vender?
0: ¿Mejor qué significa? ¿Quién canta mejor? ¿Qué es cantar mejor? Porque Miguel Bosé no canta mucho, pero mira dónde ha llegado. Y me encanta como artista, por cierto.
1: La mejor voz, la mejor voz. Igual, claro. Ha sido mala
0: pregunta. La que suena más bonita, la que tiene un timbre más agradable. ¿Sabes lo que te quiero decir? Entonces, ¿cómo llegó Nena Daconte a eso? ¿Cómo hace? ¿Entiendes? ¿Qué es la mejor, no? Pero bueno, vale. Obviando eso, porque eso no tiene sentido un poco ahora. Entiendo tu pregunta. ¿La mejor voz? No, evidentemente que no. De todas maneras, en mi programa se fue bastante justo, ¿eh? Yo creo que Rosa. En general Rosa era una gran voz y Bisbal sin duda es, sino yo creo que es el mejor cantante de España que existe ahora mismo. Hablando de calidad vocal, a mí me flipa Bisbal como canta, como interpreta, es una barbaridad ese hombre como artista. Ya lo era antes de entrar en OT, porque yo ya lo veía en las Orquestas Presiones, y es una barbaridad. O sea que sí fue bastante justo, ¿no? Bustamante, yo tengo mucho contacto con él, y cuando me canta en el dormitorio, que me canta un montón de veces, me quedo flipado, ¿eh? Tiene una voz, tío, que es increíble, ¿eh? De verdad, ¿eh? Entonces, bueno, sí, alguna injusticia puede haber. Sí, Geno salió la primera, y Geno es una gran cantante, mire, ella también. A lo mejor otras compañeras no lo son tanto, que no quiero nombrarla porque ya no voy a ofender a nadie. Pero bueno, en general, más o menos, oye, pues sí, fue justo. Sí, y la gente se enamora de las personalidades, ¿no? Evidentemente, Rosa, aparte de cantar muy bien, era una persona que enamoró porque era Blancanieves, ¿no? Era Cenicienta, ¿no? La que estaba limpiando allí y tal, vestida de harapos, ¿no? En el pueblo. Y entonces hay que hacerla grande, ¿no? Porque era la gordita, con las gafitas, que no sé de nada, ¿no? Y eso enamoró a España, ¿no? Eso fue uno de sus hándicaps más importantes. A lo mejor si lo hubiera, tendría más lógica que hubiera sido Chenoa más grande que ella, ¿no? Hmm. Y en cambio ganó Rosa. Justo no es. Pero bueno, no estuvo mal.
1: Bueno, oye, Javián, estamos ya, tenemos que ir cerrando porque yo estaría aquí contigo 1000 horas, pero es que la radio siempre está esclavizada a su tiempo. Si, fíjate, volvemos un momento a este misterio, ¿no? Que rodea este programa, Todo nos da igual, ¿no? Y de repente cogemos una cápsula del tiempo y nos dirigimos al 2001, a ese casting que tú ibas con tu amigo, y te ves a ti mismo, ¿no? Y te puedes susurrar un consejo. Sabiendo lo que sabes ahora, ¿qué te dirías?
0: Vamos a ver, ten en cuenta que yo, aunque yo me diera el mejor consejo que me pudiera dar, es cómo recibe esa persona un consejo, ¿entiendes? O sea, si a ti te da una persona muy avanzada un consejo y tú estás en un barrio donde no tienes ni idea de nada y lo que te gustan son los chicles de fresa y las tetas gordas, ese consejo no vas ni a entenderlo, ¿entiendes? O sea, partiendo de la base de que yo no lo entendería porque yo era un burro, ¿vale? Pero bueno, ¿qué me diría? Hombre, pues me diría que no pasa nunca nada y que pase lo que pase, que hay que vivir solo el momento, que no hay que esperar ni para adelante ni esperar para atrás, que solo vale el momento, el aquí y el ahora, que vivas lo que hay. Yo me comía la cabeza muchísimo, todos nos lo comimos, ¿no? Pero yo me comía la cabeza un montón de, ay, lo estaré haciendo bien, lo estaré haciendo mal, y esto no me llevará, porque, ay, pues tengo que decir, no, me tengo que callar, tengo que hacer gracioso, no, en verdad, no, pero tengo que resaltar por aquí, no, porque no lo necesito, pero tengo que, no, pero cómo me juzgarán. Era un juicio constante, tío, que eso es lo malo que tiene este programa, ¿no? Es un juicio constante. ¿Tú sabes lo malo que es juzgar a las personas? No, hablamos mucho del Sálvame. En el Sálvame, uno de los ingredientes malos que tiene es que lo que hacen es juzgar. Juzgar es muy malo para el ser humano. Pues yo me estaba juzgando continuamente a mí mismo. ¿Estaré haciéndolo bien? ¿Estaré haciendo mal? No, lo estoy haciendo bien, no, porque a este le aplauden más que a mí, no, porque a este me han dicho que estoy, a mí no. Y eso fue un sinvivir, eso fue un sinvivir. Entonces me diría eso, oye, vive el minuto, tío, como hacía Alex. Alex lo hizo así, tío. Alex sí lo hizo así, disfrutó cada momento. A él le daba igual si tenía una oreja para afuera, si el pelo tenía más pelo o menos pelo, si cantaba mejor o peor. Él sale del escenario y se creía que era Luis Miguel, tío, ¿sabes? Y lo flipó. O sea, y ese era su talento, que yo no supe ver y no supe copiarlo, ¿no? Hasta unos años posteriores.
1: Bueno, oye, Javián, la pregunta más fácil de la noche, que es, Javián, ¿todo nos da igual?
0: Por supuesto, eso es lo que te acabo de decir ahora. Hace poco me decía un amigo, oye, con el virus este, con la vacuna, con lo otro, no sé qué hacer. Digo, mira, yo te voy a dar un consejo, pase lo que pase. ¿Y eso qué quiere decir? Porque todo me da igual. ¿Eso qué quiere decir? Pues que yo voy a intentar hacer todo lo mejor posible, pero que si mañana mi madre se muere por coronavirus, tierrita y a otra cosa. Suena frío, ¿eh? Yo amo a mi madre más que a nadie en el mundo. Más que ningún ser ama a su madre, yo amo a mi madre. Y cada día la amaré. Y haré todo. Y yo daría la vida por ella. Pero si mañana mi madre se muere, tierrita y a otra cosa. Me da todo igual.
1: No sabes cuánto te entiendo, Javier.
0: No es que está adorando 10 años. Es que mi madre se fue porque yo sin mi madre no puedo estar. No, no, tu madre se ha ido ya. Es que esto no puede ser. No, no puede ser. No, ya ha sido. ¿Entiendes? Esa es la vida. Ya ha sido. Y ya está. Y ¿sabes qué? Que al final nunca pasa nada, tío. No pasa nada. He hecho el ridículo 4.000 veces en televisión. He hecho el ridículo 4.000 veces en muchos sitios. Y al final nunca pasó nada. Tengo a mi hija duchándose ahí, una niña maravillosa. Mi mujer, que estoy enamorado de ella, hasta las manillas, que llevo 20 con ella, que está en casa de su madre, ahora que ahora vendrá, me hará una cena maravillosa de verdura, que a mí me encantan las verduras. Y tengo unos amigos que son increíbles. Así que a mí me la pela el dinero, el éxito, el yate y mi tío, métetelo por el ano, ¿sabes?
1: Bueno, pues Javián, no sabes lo feliz que me has hecho hoy, como bueno, como esta aventura que llevo yo, que hay aquí de casualidad en la radio. Y mira, también tiene éxito este programa porque precisamente hago bueno, todo me la pela, vamos, en pocas palabras. Y mezclo misterio con música, con cine, con sexo, con fútbol y todo, y es un cóctel que sale pues muy espontáneo y muy bueno, pues muy Carlos Dueñas, o sea, ¿no? Es como aquel cortometraje que hicimos, ¿te acuerdas? El Color, ¿no? Sí. Que era el SIDA con humor, con locuras, ¿no? Y pues eso, ¿no? Y te quería dar las gracias, tío, de verdad. Vamos, recordaré siempre aquel rodaje tan maravilloso, lo predispuestos y lo profesionales que fuisteis. Aquellos momentos tan bonitos que pasé contigo con Alex, con Merche, con Tony Aguilar, estaba la Antonia San Juan, bueno, brutal aquello. Y me has dado una de las entrevistas que más contento y más satisfecho me voy, tío, no sé cómo lo has hecho.
0: Sí, te digo, es muy sencillo. Es tan sencillo, solo hay que decir la verdad, tío. Yo no he hecho nada, no he hecho nada. Es que estamos acostumbrados a escuchar tantas mentiras, mentí tanto, que eso es lo raro. Coño, la entrevista de Javián, qué rara, qué bonita, que no, he dicho la verdad, ya está. Cuando yo vea a un tío decir la verdad en televisión, lo notaré. Y estoy cansado de ver personajes, pues sí, es que las fans son muy agradecidos, y ahora estoy con mi último disco, porque bueno, sí, el momento de musical, y mira, ya, tío. Háblame de ti, ¿tú cómo estás, tío? Que si te notas los ojos que estás amargado, ¿sabes? Que gracias a ti, porque para mí esto es una oportunidad, ya te digo, de poder expresarme, de poder contar la verdad, que me da un placer enorme. Y las preguntas tan bonitas que me has hecho y tan interesantes y tan profundas. Así que muchas gracias a ti.
1: Pues ya cerramos la entrevista con nuestro querido invitado de lujo, bueno, con nuestro querido Javián.
0: Oye, Carlos, una cosa muy importante para mí. Todo lo que te he dicho no es la verdad, pero todo lo que te he dicho sí es mi absoluta verdad, ¿vale? Así que nada, muchas gracias por todo, muy buenas noches y mucha paz interior.
1: Pues dicho queda, esta es tu casa y aquí tienes un amigo, Javián, muchas gracias y buenas noches.
0: Igualmente, muchas gracias.

0: Bueno, amigos, pues continuamos en esta noche. Uf, que yo aún tengo la piel de gallina después de la entrevista a Javián, la verdad, alucinante. Y creo que vamos a tener ahora, pues bueno, también otro baño de realidad, porque con quien voy a hablar, que es nuestra querida colaboradora Laura Vivancos, también toca el mundo este del arte y bueno, de la interpretación. Buenas noches.
1: Hola, Carlos, buenas noches.
0: Tema complicado hoy, ¿no?
1: Sí, complicado. Además, como dices, yo lo vivo en primera persona, ¿no? Además, yo he visto, he estado en los dos lados, ¿no? He recibido clases, las he dado, he sido elegida, rechazada, todo. Distintos puntos de vista y he estado en distintas posiciones, así que he visto todo.
0: Tú aún recordarás, seguro, bueno, pues cuando nos conocimos, ¿no? Aquellas clases que os daba. Y que bueno, que he tenido la suerte, ¿no? Y sigo dando pues buenos másters, ¿no? Y tú te acordarás que siempre mi punto de vista era que nos quitemos de encima el tema de ir a un casting a que un tío con gorra nos diga que vales o no vales, sino que tú seas tu propio motor, ¿no? De trabajo, ¿no? Que te sepas generar a ti mismo trabajo. Y hablando con Javier, la verdad es que la cosa iba bastante por ahí. Es que yo creo que debería existir, no sé qué opinas, ahora vamos al tema, toda la escuela de arte dramático o de baile, es igual, de arte, una asignatura que sea cómo gestionar el fracaso, ¿no?
1: Eso sería muy importante, pero además también es verdad que no solamente se puede aplicar al arte, porque todos, tengamos la carrera que tengamos, vamos a vivir el éxito y el fracaso por igual. Y de todos se puede aprender y tenemos que aceptar el fracaso, tanto el nuestro como el de los demás. Además, incluso creo que es inevitable. Cuando más activa es la persona, más opciones le salen bien y más opciones le salen mal también. Tenemos que aprender de todo y aceptar que no siempre estamos en lo más alto.
0: Estoy de acuerdo contigo, pero permíteme, bueno, apuntarme, es mi opinión, no es la buena, que yo pienso que sí que es cierto que cualquier trabajo, oye, pues tú puedes ser un gran camarero, un gran cocinero, y cuando de repente te quedas a dos velas, dices, ya se te apagan los focos. Pero sí que es cierto, no sé qué opinas, que quizás el mundo del arte, pues se juega con un material mucho más sensible, y tú expones, o sea, tu valor, tu exposición, a fin de cuentas, son tus emociones. Entonces, que te digan que no vales, o que no te cojan, o que tú no te cojo a ti y cojo a otra persona, si no tienes la cabeza muy bien amueblada, lo puedes interpretar como una especie de que soy una mierda, yo no valgo, me dedico a otra cosa, ¿verdad?
1: Y esto puede pasar porque estamos jugando con algo que tiene mucho que ver con nuestra vocación, con nuestras ilusiones, con mucho esfuerzo, entonces pues puede dolerte bastante más, ¿no? Y además estamos muy expuestos siempre a la crítica y a la opinión de los demás. Y hay algunas personas que esto lo llevan mejor y otras peor, así que es bastante peligroso, hay que estar preparado para estas situaciones.
0: Bueno, oye, vamos al tema que estaba con Javier hablando, que como él salió, todo el mundo lo conoce, del primer y más popular, bueno, históricamente, vamos, cuadruplicó al que según la final de OT 1, cuadruplicó a la segunda más vista de los otros 20, imagínate, ¿no? La diferencia, pero bueno, que ya sea el número 20, en el número 20, de 20, ya es un éxito estar ahí. Has pasado más de 15.000 candidatos. Quedar el último ya es un éxito. O sea, pero claro, el programa se llama Operación Triunfo. Vamos a enseñarte a triunfar. No a ser un artista, no, a triunfar. Claro, ¿tú qué opinas de todo esto? Talent shows.
1: Bueno, mira, voy a empezar diciendo que el triunfo al final es algo bastante subjetivo y relativo, ¿no? El triunfo, ¿qué es para cada uno? A lo mejor para una persona sí que es tener un reconocimiento público, pero para otra persona triunfar puede ser ir a una buena escuela de música y sacarse el título, o actuar en distintas organizaciones benéficas y ayudar a los demás en todos los sentidos. Claro, el triunfo es algo relativo, para empezar eso. Y luego, bueno, tengo que decirte que estos talent show, que están tan extendidos y hay tantísimos, Pues yo entiendo que para algunas personas puede ser una gran oportunidad. Hay algunas personas que se presentan que es verdad que tienen muchísimo talento y están buscando el modo, ¿no?, de darse a conocer y de tener pues un modo de empezar su carrera o de lanzarla si es una carrera que tiene tantos altibajos, ¿no? Pero hay que recordar que el éxito, sea el que sea, no está garantizado por participar en un programa de estos. Ha habido gente rechazada que no se la ha seleccionado y luego ha tenido pues una buena carrera, como el caso de Rosalía, que ahora está tan bien considerada, ya la rechazaron en uno de esos concursos. Luego ha habido gente ganadora, pero han caído en el olvido muy pronto. Y por supuesto, siempre, toda la vida, ha habido artistas que sin necesidad de talent shows han salido adelante. Pero hay que tener en cuenta que un artista no se hace en 3 meses de programa de televisión. Un artista se hace a lo largo de toda una vida. Hace falta una preparación intensa, constante, muy completa. Hay que estudiar mucho, trabajar mucho, aprender de los más grandes, tener una buena orientación, una buena preparación mental para aceptar tanto el éxito como el fracaso, como hemos dicho. Y al final también hay que tener en cuenta y hay que ser más críticos, porque estos programas a veces el arte no es tan importante, miran más lo que es la publicidad y la imagen que otra cosa. Y luego algo que me parece bastante preocupante son los jurados, porque depende de qué edición o de qué programa, los jurados no parecen ser gente muy preparada ni con mucha inteligencia emocional. Algunos de ellos sí que tienen buenas carreras y saben de lo que hablan, pero hay algunos que no saben cantar y sin embargo dicen a los concursantes cómo deben cantar. Algunos tienen una arrogancia infinita y se creen una especie de dioses que ellos pueden decidir quién tiene talento o quién no, o quién va a salir adelante o quién no. Y eso no es cierto. Hace falta mucho más y hay que tener un buen criterio. Además, hay algo que me parece muy desagradable, y es que tanto a algunas personas que son rechazadas en estos programas se las trata muy mal. Pero no solamente se trata mal a la gente pues que no ha sido seleccionada, incluso cuando alguno consigue entrar en este tipo de programas y estar un tiempo en este programa, puedes recibir todo tipo de vejaciones, burlas y comentarios crueles, que me parece que también dicen mucho en contra de quien sea, de quien venga, ya sean profesores o alguien del jurado de esos programas. Hay que tener en cuenta que muchos de esos concursantes vienen con una gran carga encima, vienen ya con muchos nervios, con muchos sueños, con muchas ilusiones, y si encima reciben un maltrato, es algo que puede ser devastador para ellos. Además, empieza a ser uno el que trata mal a los concursantes, y luego ya parece que se le unen más, ¿no? Es como que se vuelve con una especie de moda, y está como normalizado dejar a los concursantes. Yo creo que en una sociedad en la que se valorase más el respeto y el saber estar y la educación, esta gente no tendría ningún lugar, ¿no?, en la televisión, estos que maltratan a los concursantes. Además, hay una hipocresía generalizada tremenda, ¿no? ¿De qué sirve que las televisiones cada cierto tiempo hagan campañas contra el bullying y sin embargo pretendan que se ría las gracias de esta gente que lo que hace es pisotear a los demás, ¿no? Yo, hablando de estos jurados, puedo decirte algo. Si no solamente se van a limitar a decir está seleccionado o no está seleccionado, si ellos verdaderamente pueden dar su opinión personal a los concursantes, esa opinión debería tener algún fundamento y aportar algo. si el concursante está haciendo algo mal, hay que saber decirle qué es lo que está mal y lo que no funciona y dar una buena corrección para que esa persona aprenda y sea mejor, porque si no, de otro modo, no sirve para nada. Y si el único objetivo de ese jurado o de ese profesor es humillar a esa persona que tiene la valentía de exponerse a este tipo de concursos con tanta presión, pues no sé, yo creo que deberíamos cambiar mucho, ¿no? Este enfoque de hay que ser más amable y entre todos tenemos que aprender a mejorar en lo que hacemos. Y no se trata de pisotear al otro, en ningún caso.
0: Bueno, totalmente de acuerdo. Bueno, no vamos tampoco a generalizar, porque han habido también jurados que han sido pues profesionales, habitualmente. Claro, es que tú estás en la tele. ¿La tele qué es? La tele es un monstruo que necesita alimentarse constantemente. Tú vas a triunfar, pero es que tú vas a triunfar 2 minutos. Porque el propio aparato, programa, formato, necesita que la semana que viene, para que la gente se enganche, tener a otro éxito. Y a ti te van a borrar, vas a desaparecer en 2 minutos. Ahí. Entonces, el jurado, evidentemente, como lo que tú has dicho, el 90%, no te hacen una crítica y te dicen qué es lo que has fallado o qué es lo que puedes mejorar. Te dicen, a mí me gusta, a mí no me gusta. Pues, oye, colega, pues vale, pues muy bien. No te gusta a ti, pero bueno, hay, no sé, 10.000 millones de, o sea, 7.000 millones de personas más en el mundo, ¿no? O sea, solo con que le gustes a un 0,0007 del planeta, ya eres Madonna, ya eres la mejor del mundo. Entonces, tampoco necesitas gustar a todo el mundo, ¿no? Evidentemente. Bueno, hoy han habido casos, quizás opuestos, que sí que han triunfado, aunque luego también, no sé si luego han sabido gestionar ese éxito, ¿no?
1: Mira, yo te voy a comentar un caso, siguiendo además esta estela de los jurados de estos programas. Ahora es tan conocida Susan Boyle. En el año 2009 participó en Britain's Got Talent y bueno, ella tenía un perfil muy diferente a la mayoría de concursantes, ¿no? Era bastante más mayor, aunque realmente no era una persona mayor, tenía 47 años, era joven, pero tenía un aspecto tan desaliñado que parecía mayor de lo que era en realidad. Y bueno, la verdad es que se rieron de ella, tanto el público como el jurado. No fueron nada amables con esta concursante. Aún no había cantado y ya la estaban juzgando y despreciando. Entonces mi conclusión es, ¿la opinión de esta gente vale algo? Porque claro, si ella no ha empezado a cantar y ya la están juzgando, esta gente que sabe. Lo único que puedo pensar es que solamente tienen en cuenta la imagen de la persona y no su talento, y que la música aquí les da absolutamente igual. Porque luego cuando ella empezó a cantar, pues todos se quedaron impresionados, ¿no?, con la voz que tenía. Pero antes ya la habían estado juzgando y rechazando. Hay que tener en cuenta que a ella le fue luego bien. Ella ha tenido su carrera, ha grabado sus discos, tiene sus seguidores. Les dio una buena lección a esta gente. También es verdad que hubo pues su lado oscuro, porque ella sufrió una gran presión, estaba siempre muy tensa, era una persona muy tímida, ese cambio tan grande en su vida pues la llevó a desestabilizarla mucho, incluso llegó a estar en un psiquiátrico. Afortunadamente todo salió bien, ella ha seguido adelante con su música. Y bueno, también es verdad que ha cambiado totalmente esta mujer, ¿no? Es más segura de sí misma, está mucho mejor. Pero es una clara muestra de cómo a veces la gente que está ahí para decir al otro si vale o no vale, pues ¿qué quieres que te diga? Su opinión tampoco es tan valiosa, porque no saben, no tienen un buen criterio para valorar a los demás. Y luego hay otro caso que es bastante horrible. Ocurrió en el año 2007 en el Factor X de Siberia. Un concursante llamado Alexander Malutin era un músico muy ágil, tocaba guitarra, piano, balalaika, acordeón, tocaba muy rápido, podía tocar haciendo el pino, podía tocar con los pies, y se presentó a este programa. Lo trataron muy mal, lo rechazaron de tan malas maneras que que dejó la música, pero no solamente dejó la música,

0: Cada persona es un mundo. Hay gente a la que las opiniones de los demás les dan igual o se recuperan rápidamente, pero algunas personas, por la forma que de ser o por la situación en la que están, pues quedan muy afectadas por este tipo de actitudes, ¿no? Entonces es bastante peligroso. El jurado, después del suicidio de este concursante, respondió de un modo horrendo. Me parece lamentable lo que dijeron. Se justificaron contando que no se puede dar falsas esperanzas a alguien que no tiene talento. Y digo yo, ¿quiénes son ellos para decidir de verdad quién tiene talento y quién no lo tiene? Al fin y al cabo, como mucho, pueden decir si algo les gusta o no les gusta, que eso al fin y al cabo es subjetivo, ¿no? Y además, en el peor de los casos, aunque este señor hubiese hecho una actuación pésima, eso tampoco justificaría ningún trato denigrante. Y tampoco significaría que no tuviese futuro en la música, porque ha habido muchos grandes artistas que han tenido unos comienzos horribles, pero se trata de ir aprendiendo y de ir insistiendo. Así que, como ves, hay que tener cuidado con lo que nos dicen y hay que tener en cuenta también pues, que al final todos somos humanos y que en lo que es juzgar a los demás se puede hacer un buen destrozo y que del mismo modo que hay que tener unos requisitos para ser artista, también hay que tenerlos para valorar si uno es bueno o no lo es.
1: Bueno, perfecto. Veo que te toca la fibra este tema, Laura.
0: Sí, bueno, porque he visto un poco de todo. He visto un poco de todo. En mi entorno he visto gente con la autoestima destruida, ¿no? Por constantes rechazos en los castings o por haber ido a una clase donde un profesor les ha tratado muy mal. Yo también he tenido mis malas experiencias y mis buenas experiencias. A mí me han dicho de todo. Me han dicho que soy maravillosa y me han dicho que no valgo nada. No me he creído ni un lado ni el otro. Yo lo único que creo es que toda la vida te quedará muchísimo por aprender y hay que hacerlo cada día. Es que para mí es la única verdad esa. Hay que seguir progresando siempre, digan lo que te digan.
1: Bueno, oye, han habido casos también tremendos, ¿no? Gente que no solamente no se ha sabido reciclar o recuperar, ¿no? Sino gente que en lo más alto de su carrera vivían casi como indigentes, estaban chalados, perdidos, chaladas, perdidas y cometieron atrocidades, ¿no?
0: Bueno, es que siempre llama la atención, ¿no? Porque hay personas que salen de la nada y llegan a lo más alto y luego se hunden en lo peor, con la gran oportunidad que tenían. Pero es que aquí hay mucho a tener en cuenta. ¿Cómo está personalmente ese individuo a quien está pasando esto, ¿no? ¿Cómo se gestiona el éxito? ¿Cómo llevamos el fracaso? Hay que saber recuperarse. Hay que entender que no vamos a gustar a todo el mundo, que recibiremos malas críticas. Hay que saber mejorar cada día en todos los sentidos. También es verdad que algunas personas llegan a creerse intocables y no lo son. Otras no gestionan bien su dinero. Acaban sin un duro de todo lo que tenían porque son incapaces, ¿no? de aprender y de saber pues, que a lo mejor algún día todo eso termina. Luego también ese dinero a veces puede llegar a financiar lo peor, ¿no? Vicios y toda clase de tentaciones que están mucho más cerca y mucho más accesibles, ¿no? Cuando hay tantos recursos. Entonces, bueno, un ejemplo que a mí me viene a la mente es el de Whitney Houston, que tuvo tantísimo éxito con esa voz maravillosa, potente, expresiva, y que luego vimos que cayó en algo tan horrible como son las drogas, que lo destruyen todo, destruye el cuerpo, la mente, la familia, la economía, lo destruye todo. En el 2007 entró en un centro de desintoxicación. Es verdad que tuvo bastantes altibajos, pero siempre parecía que iba recuperándose, ¿no? Y siempre volvía a tener algún éxito, aunque fuese más moderado, ¿no? Pero su vida estaba destruida. además de otros factores, como que había sufrido

0: o malos tratos en su entorno, la hemos llegado a ver con un comportamiento errático, la voz deteriorada, ella estaba demacradísima.
1: Tenía también el síndrome de Diógenes, ¿no? Si no me equivoco.
0: Sí, es verdad. Estaba tan deteriorada en todos los aspectos que su vida se había hundido. Ya no era esa estrella, pero es que parecía que había perdido el sentido, ¿no? De vivir, de cuidarse a ella misma. Un caso bastante complejo. Además, tuvo ese final tan triste, ¿no? Que en el año 2012 la encontraron ahogada en una bañera en Los Ángeles. Bueno, todos dicen pues que había sido un accidente, pero en ese accidente hay que tener en cuenta pues que ella estaba muy aturdida por las drogas, por un exceso de medicamentos, y realmente eso había acabado con su vida, ¿no? Estas cosas pasan, ¿no? Una persona llega a lo más alto, pero luego van apareciendo distintos obstáculos, como esto, como las drogas o malas compañías, y todo queda en una tragedia, lamentablemente.
1: Bueno, sí, también, por ejemplo, podemos poner casos de gente similar, ¿no? Por ejemplo, la primera Lois Lane, ¿no? Margot Kidder, ¿no? También, esta actriz también acabó, totalmente desquiciada, buscando la basura cuando no la necesitaba. Y bueno, viviendo una vida que la gente iba por la calle y no la conocía, vamos, o sea, una cosa brutal, ¿no? Y luego también, vamos, más ni menos que la princesa Leia, ¿no? Carrie Fisher, ¿no? Hija de David Reynolds, ¿no? Que fallecieron, vamos, yo creo que en una semana las dos, o sea, se fue una, luego se fue la otra, ¿no? Primero se fue la hija, Carrie Fisher, y luego la madre de David Reynolds a cabo de dos o tres días, o sea, que parecía que se estaban esperando, ¿no? Que también la Carrie Fisher tenía unos problemas brutales, ¿no? De no asimilar que cuando se apagan los focos, ¿no? Precisamente. Bueno, oye, muy interesante lo que estamos hablando esta noche, me parece más aparte de interesante, útil para la gente. ¿Podemos darle un poco la vuelta a esto y hablar de que alguien de que después de pasar sus tiempos de gloria y se apagasen sus focos, volviese otra vez a triunfar? O a una forma a conseguir volar alto.
0: A veces ocurre pues que en una carrera de éxitos de pronto todo termina por la razón que sea, o bueno, o aparece un gran fracaso, pero luego de pronto, como todo es cíclico, también puede volver el éxito. Y ese es el caso de Gloria Swanson, la gran estrella del cine mudo, nacida en el 1899. Cuando llegó el cine sonoro, se terminaron muchas carreras de muchos actores. El modo de actuar tan exagerado del cine mudo no tenía ningún sentido y quedaba fatal en la cámara con el cine sonoro. Eso terminó con muchos actores que no sabían adaptarse, además de que algunos de ellos no tenían unas voces adecuadas para el cine sonoro. Las voces chillonas, nasales, los acentos extranjeros que no se llegaban a corregir, todo eso quedó fuera de las cámaras. Hubo un caso bastante curioso, que es este de Gloria Swanson. Ella no tenía ningún problema con su voz, pero parece ser que tampoco supo adaptarse al cambio, y lo que hizo ella fue retirarse del cine pues a una edad tan temprana como a los 35 años. Algunos de sus compañeros siguieron trabajando, sobre todo el cine sonoro fue algo donde sí podían desarrollarse algunos actores que, por ejemplo, sí tenían experiencia teatral, que en el teatro sí que hay una voz trabajada. Entonces estos no tenían problema para trabajar en el cine sonoro, pero mucha gente del cine mudo quedó con su vida y su carrera en la ruina. Ella siguió trabajando, pero puntualmente en la radio, en la televisión, pero había dejado el cine y parecía que no iba a volver. Sin embargo, ocurrió algo sorprendente, que fue en 1950 un gran triunfo, porque le ofrecieron un papel en la gran película de Billy Wilder, El crepúsculo de los dioses. Precisamente en esta película, Gloria Swanson interpretó a Norma Desmond, una actriz que se ha quedado sin carrera al llegar el cine sonoro y que ella intenta por todos los medios volver ante las cámaras con un nuevo proyecto y buscando otra vez estar en lo más alto. Esta película además tiene unos guiños muy simpáticos a lo que era el cine mudo. Hay una escena en la que aparecen las grandes estrellas retiradas, ¿no?, del cine mudo, que están ahí jugando al bridge, como Buster Keaton o H.B. Warner. Además se ven algunos elementos y algunos decorados que aparecían en películas de cine mudo. La verdad es que esta película fue un gran éxito y, bueno, Gloria Swanson a partir de ahí consiguió otra vez pues que la quisieran en muchos lados, que le ofrecieran muchos papeles y vivió de nuevo otra gran época dorada. Ella estuvo muy activa en el cine, en la televisión, en el teatro, no paraba, además se interesó muchísimo por otros campos, ¿no? Ella tenía muchas inquietudes referentes a la tecnología, la nutrición, era una activista por la vida sana. Eso la mantenía joven, ¿no? Pasaban los años y era una señora pues que no paraba, era todo terreno. Pero todo fue por ese gran triunfo en el año 1950. De pronto, esa carrera que parecía haber terminado en el cine volvió, pero volvió de un modo repentino y de un modo increíblemente brillante. Así que a veces parece que todo ha terminado, pero todo puede cambiar de nuevo y el éxito puede volver.
1: Bueno, sí, hay otros casos, ya cerramos, pero hay otros casos también que bueno, que gente que decidió pues vivir la vida más que estar siempre esclavizada, ¿no?, al trabajo, ¿no?, tan ingrato a veces que es, ¿no?, ser actor o actriz, ¿no?, como es el caso de Sean Young, ¿no?, o también gente que se casó, pues mira, que a lo mejor se casó con alguien del oficio, como fue el caso de Kate Capshaw, ¿no?, que se casó con Steven Spielberg cuando protagonizó Indiana Jones en El Templo Maldito, que era una actriz buenísima, muy dotada para la comedia, una actriz muy brillante y nunca más hizo nada. Y fíjate que es la mujer de Spielberg, ¿no?, ni más ni menos, ¿no? O Annette Bening, ¿no? Annette Bening, una actriz como la copa de un pino, que se casó con Warren Beatty y la tía, pues, súper feliz a ser la mujer de Warren Beatty. Ya, bueno, hace sus cositas de vez en cuando. Y bueno, pues te dejo cerrar.
0: Bueno, aparte de recordar esto de que el éxito al fin y al cabo es algo subjetivo, que el éxito no es lo mismo para una persona que para otra, que los objetivos cambian de un artista a otro, sí que es verdad que hay que tener en cuenta la motivación, por qué queremos algo. Yo creo que tendríamos que desvincular lo que es la fama y el dinero del arte, ¿no? Yo cuando veo a gente que se mete en el mundo del espectáculo buscando la fama y el dinero, yo creo que se están equivocando, porque no tiene nada que ver algo con otro, ¿no? Y además lo veo muy frívolo, ¿no? Me parece que son unos valores muy pobres, ¿no? Ir detrás de la fama y el dinero. Tienes que amar lo que haces. Y si quieres la fama, pues oye, basta con meterte en un programa de telebasura e inventarte que te has acostado con alguien y ya está. Pero lo que es la interpretación, lo que es la música, eso tiene que tener una vocación clara. Tienes que amarlo, tienes que desearlo. Tienes que morirte por hacerlo. Soñar con hacerle sentir al público de todo, contar historias, tienes que desearlo y quererlo con todas tus fuerzas. Y además, si eso es lo que tú quieres, al final no será tan importante la opinión de los demás. Al final harás todo lo posible por mejorar, por tener cerca a los que te ayuden a ser mejor y no peor. Y vas a hacer lo que quieres igualmente, independientemente de que ganes mucho dinero, poco, te conozcan o no te conozcan. Así que lo más importante es saber qué es lo que queremos y por qué lo queremos. Y buscar la crítica, pero la crítica constructiva para aprender, no la crítica destructiva de aquellos que solo buscan que te sientas mal. Hay que encontrar a aquellos que pueden decirte en qué fallas y qué puedes hacer para ser cada vez mejor. Yo creo que tendría que ser algo así y tener en cuenta algo que dijo Einstein, que me encanta, que al fin y al cabo un genio o un artista, aunque no sea un genio, es un 1% de talento y un 99% de trabajo. Y creo que se aplica a todo. Está bien que tengas buenas aptitudes, pero aunque las tengas, con eso no basta. Hay que trabajar continuamente. Así que yo con esto ya termino esta sección, con que quien tenga un sueño, que luche por él y que siempre, siempre vaya a ser lo mejor que pueda.
1: Pues no puedo mejorar esto, así que muchas gracias, Laura Vivancos. Buenas noches y hasta la próxima semana.
0: Hasta la próxima.

0: Hola, buenas noches, Carlos.
1: Buenas noches. Oye, tengo mucho miedo yo porque, fíjate, después de todo lo que he hablado con Javier y todo, yo que estoy ahora en la cúspide de mi carrera como locutor de radio, fíjate que un día se me apagan los micrófonos, no los focos. ¿Qué hago con mi vida?
0: Hombre, yo espero que no estés en la cúspide aún, ¿eh? Yo creo que te falta mucho recorrido todavía.
1: Ah, que sí, somos muy jóvenes. Bueno, tú eres más joven, evidentemente. Bueno, y un poco carcamalla, pero bueno. Oye, Leandro Quiroz, esto es un temazo. Bueno, te dejo pista libre. Esto es tu terreno habitual, ¿no? Supongo que mucha gente vendrá a tu consulta diciéndote, oye, pues mira, que yo era tal, ¿no? O sea, lo que se dice en inglés es un has been, ¿no? Yo fui, yo fui, yo fui. ¿Y ahora qué?
0: Y ahora ya no soy nada, como, y ese es el punto, ¿no? En el presente, ahora qué soy. Y ahí es cuando empieza, bueno, el conflicto, digamos, ¿no? Cuando el pasado, pues, no deja a la persona continuar hacia adelante con su vida, ¿no? Vienen los recuerdos una y otra vez. Creo que interfiere demasiado a veces en el momento actual en el que se encuentra la persona. Y esto obviamente, pues, lleva a no disfrutar, ¿no? A no estar en el presente, en el aquí y el ahora, como le encanta decir a muchos gurús. pero claro, esto es real, o sea, las personas muchas veces pues han tenido un éxito o han hecho un trabajo muy bueno y a veces les es difícil, ¿no? Volver a tener algo similar. Y yo creo que tú que te dedicas o te has dedicado, te dedicas a la industria del cine. Creo que sabrás, ¿no? De casos de gente que no ha podido superar sus éxitos, ¿no? Porque ha sido muy bueno.
1: Madre mía, no sé, no tenemos temporada, nada, no te digo ni programa, no tenemos temporada de la gente que he visto yo, que empezó muy pronto, no te digo joven o viejo, muy pronto empezó y que, madre mía, el problema, que tú lo sabes mucho mejor que yo aconsejaría a todos los talent shows de la tele tener a alguien como Leandro Quiroz, ¿no? En su plantilla, ¿no? De coachings, ¿no? Hace falta saber actuar, cantar, bailar, hace falta ser famoso y también hace falta gestionar el fracaso, que eso es una cosa que se tendría que enseñar, como hemos hablado con Javiana, que sí.
0: Es muy, muy importante. Es que al final, para cualquier profesión incluso, ¿eh? Son habilidades blandas o cosas, ¿no? Como son habilidades más de tipo emocional, de gestión emocional, que ante cualquier situación o trabajo en el que estés muy expuesto o tengas que demasiada estimulación, pues necesites, ¿no? Saber gestionar tus emociones, tus pensamientos. Actuar de la mejor manera, saber tomar decisiones y a veces es en un contexto muy acelerado, ¿no? Entonces, hay que ser muy bueno.
1: Estamos hablando con Javier hemos hablado de artistas, ¿no? Pero también, supongo que esto es habitual, en épocas como la de hoy. Yo lo viví con mucha gente, muchos colegas, ¿no? En el 2008, la crisis que hubo brutal, ¿no? Que de repente gente que pasaba a ir con cochazos y vivir en áticos y tal, y un ritmo de vida brutal, de repente los veías cogiendo comida en los containers del barrio. Eso así en un año, de un año para otro, ¿no? Claro. Tenía que haber como una especie como no sé, como manual para ser un buen camaleón, ¿no? Adaptarte a todo.
0: Sí, esto es verdad lo que dices de la adaptación. Incluso dentro de la adaptación hay que tener un equilibrio, ¿no? Hay gente que se sobreadapta tanto que en realidad cede a todo, ¿no? A los demás, a la situación y a todo. Y esto también llega a ser un poco insano. En el caso de personas, ¿no? Que han tenido mucho éxito o han tenido una relativa fama, pues ya estos componentes suponen factores de riesgo de inestabilidad emocional, mental, y esto, pues, si no se lleva bien, al final termina en una ansiedad, en, bueno, consumo de sustancias, puede ser, en depresiones, ya en última instancia, como se ha visto, ¿no? A lo largo de los tiempos, el suicidio, ¿no? Como esto, los del 27, no me acuerdo cómo era esto.
1: Sí, hemos hablado también con José el Inmortal del Club de los 27 también, famoso.
0: Claro, esta gente pues de alguna forma nunca aprendió a llevar bien esta fama, este éxito. Aparentemente sí, pero no.
1: Bueno, el caso más reciente, que a mí no me gusta hablar de actualidad porque me parece, y menos con gente del oficio, el caso más reciente de Verónica Forqué, ¿no? Por ejemplo, ¿no? Y eso pasa muchas veces, ¿no? Que también quieres hablar tú de esto, de cómo separar la persona del personaje, porque tú puedes ser la señora Forqué, pero nunca tienes que dejar de ser Verónica, ¿no?
0: Exactamente. A veces cuando se está en este tipo de talents o... Bueno, o en algún entorno en el que tienes que variar un poco tu personalidad, porque es que si no todo te come ya, ¿no? Para adaptarte, para sobrevivir, pues a veces pasa, ¿no? Que esto se sobredimensiona a todos los ámbitos de tu vida, obviamente sin darte cuenta, y el personaje que era público se come, ¿no? A la persona real, al final, se vuelve más relevante. Y esto, pues como te digo, lleva a inestabilidad emocional. La persona ya no sabe quién es, ¿no? Incluso en el presente, ¿eh? ya no sé quién soy, pues mis actos deben ir en función de algo más y se termina, ¿no? En esta especie de irrealidad que no lleva a nada bueno realmente. Y bueno, y en general, esto que comentabas al inicio, ¿no? De, bueno, cuando algo se acaba, ¿no? Has tenido éxito, has tenido fama y de golpe pues ya no lo tienes, ¿no? Esto es un golpe muy duro de encajar a veces, tener inestabilidad. Pero claro, yo siempre he dicho, cuando alguien viene y se queja, ¿no? Viene a consulta y se queja de, oye, que no me hace caso tal persona o que me gustaría que me traten así, nadie me trata así, ¿no? Que yo también lo he vivido alguna vez, incluso, creo que lo peor que se le puede hacer a un ser humano es invisibilizarlo o hacerlo sentir invisible. Y mucha gente entiende este juego, porque a veces es un juego y a veces pues pasa, ¿no? Pasa pues porque pasa y está. Hay gente que lo hace a propósito, incluso intentar invisibilizar a alguien. A veces puede ser también por tratos que ha tenido uno, mira, cuando era niño, esto ya es muy, muy freudiano, como tú dirías, ¿no? cuando uno es niño y crece sintiéndose invisible por sus padres, ¿no? Que no le dan atención, no hay nutrición relacional, pues terminan siendo narcisistas al final. Y lo que pasa con los narcisistas, que terminan teniendo muchas fantasías permanentes de éxito, de fama, de poder. Y a veces lo consiguen incluso, dentro de las personas que entran a talents y a programas, concursos, o que simplemente se hacen famosos por algo. Hay muchos narcisistas realmente. Y estas personas tienen esta característica, que tienen la autoestima baja, pero tienen el ego muy inflado. Y su idea es mantener el personaje grandioso todo lo que puedan, para que los demás no puedan ver lo vulnerables que en realidad son, ¿no? Es decir, que su persona real es muy vulnerable.
1: Oye, una cosa importante también, siempre, Leandro, en este mundillo, me refiero a cualquier mundillo, que sea, a fin de cuentas, que tengas relevancia, que seas una persona reconocida, reconocimiento social, artístico, en cualquier ámbito, deportistas también, ¿no? Otro clásico también es el entorno que te rodea, porque claro, cuánta gente, cuántas foquitas hay que están todo el día dándote palmitas y el día que se te acaba el dinero salen como ratas, ¿no? De tu vida, ¿no? El día que se te acaba la pasta y no, y el reconocimiento, el éxito, claro, ¿cómo haces para detectar a un mono volador de estos, a una rata de cloaca de estas o a una foca de estas que se acercan a ti? ¿Por quién eres?
0: Bueno, aquí yo creo que es muy fácil, ¿no? Son gente que su presencia está muy condicionada, ¿no? Ahora aparezco, ahora desaparezco, ahora aparezco, ahora desaparezco, y si aparezco es porque necesito algo siempre. Siempre verás, ¿no? Que cuando aparecen es porque hay algo suelto o necesitan alguna cosa. Siempre hay una introducción, oye, tal, no sé qué, y luego te sueltan, ¿no? Es como... Y ya te das cuenta, además, gente que te aplaude, ¿no? Que te dice, oh, qué bien, qué bien lo haces. Y a veces en los concursos pasa, que sale alguien haciendo una tontería a veces, ¿no? En esos concursos de talentos diversos, ¿no? sale alguien haciendo alguna tontería y dicen, oh, qué arte tienes, qué arte tienes, qué bien lo haces, ¿no? Y dices, bueno, a ver, no hay que engañar tampoco, a lo mejor no tiene tanto arte, ¿no? Es como, sinceramente, esto hace mucho daño a las personas que no se llegan a dar cuenta, ¿eh? Yo creo que hay que saber encajar bien las críticas, pero también hay que saber encajar bien los halagos, porque se ve que los halagos la gente hoy no filtra, ¿no? Es como, ah, qué bien, ¿para qué me voy a cuestionar nada, no?
1: Totalmente de acuerdo, y la gente que me conoce ya sabe que, no sé, yo soy, tengo fobia a esto, a esa hipocresía, ¿no? Constante, ¿no? Que existen, pues bueno, ¿no? Hablemos del mundo este, de la radio, misterio, ¿no? Que todo el mundo que saca algo, ni siquiera, a ver, a veces he colgado algún programa, o no, no colgado, ¿no? Porque se colgan solo en iVoox, ¿no? Después de emitirse por 4G, por EdenEx, ¿no? Y me hace gracia, ¿no? Que el programa dura 3 horas. Y me hace gracia que a los 10 minutos tengo comentarios. Eres un crack. Eres genial. Me encanta. Y yo me quedo así. Digo, perdona. O sea. Y el problema está que como yo luego no voy a poner lo mismo a sus muros o lo que sea, no les devuelvo el halago, luego ya soy un borde, un prepotente, un hipócrita, no sé qué, un chulo. Como no soy igual, es un normal. O sea, porque me parece una subnormalidad hacer eso.
0: Bueno, a lo mejor eres un narcisista especial y exigente, ¿eh? Dices, no, no, 10 minutos no me vale, tú tienes que escucharlo completo y ahí sí me tienes que halagar, ¿no? Luego de haberlo escuchado completo, si no, no me vale.
1: Bueno, oye, ¿tú qué aconsejarías para algún, no sé, quizás adolescente, algún joven, chico, que da igual, lo que sea, ¿no? Deportista, artista, lo que sea, que esté a punto de entrar en un talent o lo que sea y nos está escuchando, ¿no? A ver, no fiarse de su propio ego, ¿no? Incluso, no de la gente, no, de tu propio ego. ¿Cómo lo harías?
0: que tome note de Lara Colau, ¿vale? todo lo que viene se va.
1: Bueno, sí, mejor me callo, deja, no, sigamos, sí.
0: Y eso es verdad, ¿eh? Que he pensado en esta frase y he pensado en ella, no sé por qué, y en mi examen. Todo lo que viene se va, es decir, hay que saber, ¿no? Que la fama, el éxito es algo temporal, no se puede estar en éxito o no se puede tener la misma fama todo el tiempo, la misma aceptación, ¿vale? Todo el tiempo, pues no, eso va y viene, y hay que saber fluctuar en ello. Y para saber fluctuar en ello, para saber resistir eso, pues hay que ser resilientes en general, ¿no? Es decir, conocerlo, trabajar en ello. Y algo que tú también has dicho, que es muy importante, es rodearse de personas, pero que sean de confianza. Y de confianza, pues no son los típicos que van apareciendo en tu vida, obviamente, ¿no? Sino, pues son tu familia, tus amigos de siempre, que si es posible, los que te conocen desde la infancia o desde antes que tengas éxito, ¿no? Porque son las personas que al final te ayudarán a mantener los pies en la tierra, serán sinceros contigo, si es que son muy buenos amigos o son buenos familiares, y son los que en última instancia te ayudarán a encontrarte a ti mismo, ¿no? Es decir, conectar contigo mismo y no tanto con el personaje, con la figura que se está generando. Además está descartado mantener hábitos de vida que sean saludables. Es decir, sabes, dormir bien, hacer ejercicio, alimentarse, tener buenas relaciones. Bueno, y tener aficiones varias, ¿no? Es decir, puntos de donde encontrar bienestar que no sea siempre haciendo el personaje y haciendo la misma actividad, ¿no? Es como intentar encontrar la clave, ¿no? O el equilibrio entre lo que es excepcional, especial y lo que es normal.
1: Está bien porque no sé si también quieres dar algún consejo, porque yo estoy seguro de que de aquí a un año no sé qué hará después de ser ministra Irene Montero. No me lo imagino volviendo al lineal de congelados de Mercadona, ¿no? A poner fingers de queso, no me lo imagino así, pero bueno.
0: bueno, para eso hay que... Yo creo que ella ya ha estado viendo un poco el futuro este que tú dices, y yo creo que por eso se creó el TikTok y todas estas cosas, porque digo, ya se está viendo como, uy, en el futuro tendría que ser influencer o algo y vamos a ir aprovechando aquí, ¿no? Y esto es otro consejo, es decir, aferrarse al trabajo y a los proyectos. Ir, ¿no? Como aprovechar el tirón también y seguir sacando cosas. Tampoco te puedes ahí sentarte y decir, ah, soy famoso, soy exitoso y porque ya sabes cómo va esto.
1: Bueno, a lo mejor entra en alguna empresa de consejera, de consejero, de consejere.
0: Bueno, mira, en el centro de nuevas masculinidades creo que podría ser directora y todo, ¿eh? No sé.
1: Bueno, perfecto. No sé si te queda algún consejo más para dar en este programa tan interesante que estamos dando y tan útil.
0: Bueno, esto, tener objetivos y metas en la vida, básicamente, ¿eh? Yo creo que esto nos ayuda muchas veces a sobrellevar las situaciones o el cambio en las situaciones, los malos momentos, y nos ayuda a interiorizar, ¿no? Que merece la pena seguir a pesar de lo que suceda. Nos sirve, ¿no? Como de soporte ante situaciones adversas y perseguir aquello que deseamos.
1: Pues yo pienso igual que tú, que en la vida hay que marcarse metas, mejor cuanto más metas, eso está claro, ¿no? Dicho esto, Leandro Quiroz, no sé si como cada semana ya nos quieres dar tus puntos de contacto por si algún talent show de estos de 4, Telecinco, Antena 3, futuros, quiere contactar contigo.
0: Bueno, estoy en mi web leandroquiroz.com, en Instagram Leandro Quiroz Psicólogo y en Facebook igual.
1: Bueno, pues como siempre todo un placer y por esta noche, solo por esta noche, a ti y a mí se nos apagan los focos.
0: Vaya, espero que sea temporal.

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1: Bueno, pues esta noche que estamos aquí dedicando un programa a esa otra cara de la fama, ¿no? Y con nuestro querido Javián, bueno, un embajador de aquel mítico programa OT, ¿no? Esta noche estamos haciendo aquí, pues vamos a hacer ahora con Super Fernández otro OT, que es Operación Tondi. ¿Cómo estamos? Buenas noches.
2: Buenas noches, Carlos, muy bien traído. Operación Tondi. ¿Y ahí qué se hace?
1: Bueno, pues tenéis que todos postular a ver quién es el mejor colaborador para pasar un casting y luego yo decido el que gana, no sé por qué, es una mierda de premio, pero bueno, decido que haga aquí una sección.
2: Bien, me gusta, pero entonces, ¿bajo qué criterios, ¿no? ¿Te basas para decidir el ganador? No sé, lo digo por actuar en consecuencia, vamos.
1: Hombre, yo tengo unos baremos muy clásicos, ¿no? Ya los conocéis todos, ¿no? Que sobre todo, que sea gente formal, segundo, puntual, tercero, responsable, y si encima sabe del tema que quiere hablar, ya, bueno, total.
2: Sí, bueno, la verdad es que me identifico con todos estos rasgos, ¿eh? Creo que me estás describiendo a mí a la perfección. Así que yo creo que soy un buen... Voy a ser un poco el Messi, ¿no? De este concurso.
1: Tú vas a ser el Ángel Yasser. Te cojo de formador para los nuevos concursantes a ti.
2: Favorito, claro.
1: Bueno, vamos a ir al grano. Estamos hablando de deportes. Bueno, una noche, ya te digo yo, brutal. No te pierdas la entrevista con Javián. Yo creo que de las mejores que ha pasado por aquí, que se ha hecho aquí en Tondi. Brutal y terrorífica y cruel. Y no cruel, no, vamos, realista, ¿no? Hiperrealista. ¿Tú qué nos traes?
2: Pues yo traigo deporte, como siempre, pero antes de empezar, bueno, quiero aportar mi granito de arena en este sentido, ¿no? El tema de Operación Triunfo, porque yo recuerdo que aquella primera edición, yo era pequeño, pero aún así los ecos que trajo aquella edición, la primera, como digo, el origen de Operación Triunfo, luego ha habido más, ¿no? Pero no se han recordado tanto, a mí me gustaba la primera edición y yo era muy pequeño, yo me acuerdo tener CDs, ¿no? Con Bisbal, con Chenoa, toda esta gente, ¿no? Bustamante, un largo etcétera, y yo los bailaba, ¿no? Y hacía años ya, ¿no? Que ya habían salido a la palestra y aún así todavía seguían teniendo éxito, ¿no? O sea que me acuerdo de ellos. Bueno, vamos a hablar de deporte. Claro, al final el programa de hoy se titula, ¿no? Creo, cuando se apagan los focos, ¿verdad? Este es el leitmotiv, ¿no? De hoy. Así que yo vengo a hablar de cómo gestionar la retirada. Bueno, es que este fenómeno es uno de los elementos importantes que tratan los deportistas de élite durante sus carreras. Los clubes, por ejemplo, existe la figura del psicólogo, ¿no? Del asesor, al que los jugadores pueden pedir consejo en este sentido y en muchos otros. Luego están los que deciden contratar a un terapeuta para que lo guíe de manera individual, dónde invertir el dinero, en qué proyecto focalizas tu vida en el futuro, sobre todo, ¿no? Cuando te retiras. Claro, hay que pensar en que los deportistas se retiran muy jóvenes. A los 40, a los 45 años, a los casos más excepcionales, hablo de deportistas de élite, ¿no? Entonces les queda media vida a esta gente por delante y deben gestionarla bien, porque el factor más importante cuando se apagan los focos es saber llevar una vida normal, fuera del éxito o del mundo mediático. Un papel interesante aquí es el de la familia, por eso los deportistas se ha visto, ¿no? Que se cuidan mucho en esto de formar una familia, con hijos, con una pareja en la mayoría de los casos, en parte para no quedarse solos ante el peligro, ¿no? O sea, necesitan de la ayuda incondicional de sus seres queridos para iniciar de la mejor forma posible esa dura travesía, ¿no? Que supone el retirarse cuando se apagan los focos. Hablamos hace unas semanas de Pau Gasol, de cómo el documental que tiene en Amazon Prime nos mostraba sobre todo esa parte, ¿no? Que se ve menos del deportista. El jugador de baloncesto planeaba su futuro fuera de los focos y de las pistas con asesores y un equipo de gente con la que seguir realizándose como empresario o imagen, ¿no? Incluso de los Juegos Olímpicos. En fin, poder sentirse útil una vez decides colgar las botas, ¿no? Pero no todos se lo plantean antes de tiempo, aunque como digo, cada vez más se lleva esto, ¿no? De adelantarte a los acontecimientos y preparar tu futuro de alguna u otra forma. pero los hay que les pilla desprevenido en la retirada y no lo llevan tan bien como el baloncestista de San Pedro, ¿no? Como Pau Gasol, que lo veíamos hace unas semanas. Los hay que hablan de una pérdida de identidad, de una sensación de vacío tan grande que no saben gestionarlo y acaban directamente en la depresión más absoluta. Y antes de empezar con los casos de los que vengo a hablar hoy, tengo una pregunta para usted, para el señor presentador, el locutor principal del programa. ¿Qué harás cuando cuelgues los micros, cuando te retires de Tondi, cuando se apagan los focos? ¿Qué harás?
1: Pues pasear a mis perros y para pasar el rato escucharé mis programas.
2: O sea que no vas a despegarte ni mucho menos, ¿no? De Tondi. Esto ya forma parte de tu vida hasta que te mueras.
1: Hombre, por favor, evidentemente. Oye, permíteme una pequeña rectificación, porque yo sé que tú vas muy embalado y vas así muy esto, que yo te lo agradezco. Pero que vamos, que Pau Gasol es de San Boi, no de San Pedro. De San Pedro es Pep Guardiola.
2: Oye, me gusta que estés atento porque luego nos pueden dar palos los oyentes y con razón, es verdad. San Pedro y Guardiola, es que al final son dos personas importantes, bueno, de Cataluña.
1: Se perrona.
2: Al final mezclo, es verdad, verdad. Muy bien, muy bien. Me gusta la rectificación. Pero entonces eso, ¿no? Vida tranquila, pero escuchando Tondi, ¿no?
1: Eso sí, claro. Seguramente me vea por ahí también algún documental de la biografía de Lopetegui y bueno, pues seguramente para pasar el rato y recordar viejos tiempos.
2: No, a este paso vamos a tener, hace poco salió el de Simeone también en Amazon, bueno, vamos a tener de todos los personajes del mundo del fútbol o del baloncesto, de todos los deportes casi, en las distintas plataformas, ¿no? Un montón de documentales. Bueno, vamos a cuando se apagan los focos, a deportistas, como digo, que no se lo han tomado tan bien esto de retirarse. El caso que más sacudió recientemente a la prensa fue el de Blanca Fernández Ochoa, la primera medallista olímpica española de la historia. La exesquiadora apareció muerta en La Peñota, que es un pico de la Sierra Madrileña de Guadarrama. Bueno, apareció el 4 de septiembre de 2019, no hace mucho, y Blanca Fernández solo tenía 56 años. A día de hoy no se sabe a ciencia cierta la causa de la muerte de la deportista, pero el día en que la encontraron el cuerpo sin vida estaba en avanzado estado de descomposición. La medallista llevaba muerta entre 4 días y una semana. Los forenses dictaminaron que la muerte no fue accidental, que no se produjo por una caída, algo que se constató además porque el cuerpo no tenía golpes ni heridas y apareció en una posición natural. Blanca Fernández llevaba todas las medicinas, además, que tomaba para tratar su depresión, y se dijo que hallaron Sinogan, que es un antipsicótico de efecto sedante, en su sangre. El examen externo del cuerpo no halló señal alguna de violencia, Blanca se fue sola, así que todo hace indicar que se trató de una muerte voluntaria, ¿no? Se dice que no aguantaba más el día a día, a pesar de tener el apoyo y cariño de sus dos hijos. Su mochila era muy pesada, cargada de mucho dolor. 3 años antes de irse, ya se fue su hermano, Paco, por culpa del cáncer, y además parece ser que ella no se veía como lo que era, ¿no? Que es un icono nacional. Esto se añadía al trastorno de bipolaridad que sufría y que, según cuenta su hermana Lola, le afectó más cuando se retiró, cuando se apagaron los focos. Al principio la familia pensó que era depresión, porque los focos, como digo, se habían apagado definitivamente, pero a esto se le sumó esa patología, ¿no? La bipolaridad. La hermana comentó que cuando tú estás tan concentrado, ¿no? Como en el caso de Blanca, en su hermana, entrenando, corriendo, y de repente eso se acaba, ese vacío puede ser un detonante de la enfermedad, ¿no? Que hablábamos antes. La retirada del esquí afectó mucho a la deportista, tal y como comentó a los medios su hermana Lola. A Blanca la entrenaron para que compitiera, su mundo era ese, no salía esa rutina, era como un caballo de carreras, y cuando eso se acaba el vacío es tremendo y mucha gente pues eso no encuentra su sitio, así lo veía ella. En ese sentido, Lola contó una anécdota en la que se encontró una caja con premios de su hermana Blanca en la que ponía antorchas y trofeos de los cojones. Así veía Blanca, ¿no? Un poco sus éxitos deportivos al retirarse del esquí. Los medios alabaron la carrera de una esquiadora excepcional y su hermana Lola pues hablaba así al micrófono de Telemadrid 2 días después de que se encontrara el cuerpo de Blanca.
3: Veo que la tratáis con cariño y me da igual como haya fallecido, es que me da igual, y a mí y a mis hermanos ya casos que no está, y da igual cómo haya sido y por qué lo ha hecho o por qué no lo ha hecho o si se ha tomado o no se ha tomado, es que es lo de menos. Sí, la verdad es que sí, porque estaba fenomenal. De hecho, se quería, había operado a la perrita porque se quería ir de viaje unos días y quería llevársela, y por eso nos extraña todo mucho. Como me he sentido estos días, o sea, de verdad, qué orgullo. Ha sido un orgullo ser española, porque es que la gente se ha volcado, como las fuerzas y cuerpos de seguridad del Estado es que han estado, bueno, y lo que más pena me da de todo esto es que Blanca yo creo que no era consciente de lo que la quería la gente, lo que la admiraba. Y eso es la pena que me llevo, que no sé si Blanca era consciente del cariño que teníais, pero todos, hasta la prensa, que soléis ser un poquito...
2: Otros, como el periodista José María García, contaron que su muerte voluntaria podría deberse a otros factores vitales, no solo la depresión por retirada o la patología mencionada.
4: Esos chalecos que hacen, parece ser, bajar la tipa, paran de eso. Apenas hace unos meses fue a la Federación a pedir trabajo, porque estaba en una situación terrible, terrible, pues porque había tenido juicios y demás, temas de familiares.
1: Bueno, pues brutal este repaso que has dado esta noche, Alfonso. Increíble, la verdad, todo esto. Y yo, es lo que hemos hablado con Javier, ¿no? A fin de cuentas, esto estamos un poco aquí redundando, ¿no? En la parte del deporte, que son casos muy trágicos, la verdad, yo no sé, yo siempre digo, lo he contado en muchos programas también, ¿no? Yo tengo la suerte de que, además, el entorno que tengo personal siempre ni se dedica al cine, ni a la radio, ni al misterio, ¿no? Que son amigos que, vamos, es más, muchos ni siquiera saben que tengo un programa de radio, fíjate. O sea, No es que lo oculte, es que hablamos de otras cosas. Yo tengo vida personal, tengo vida propia, ¿no? O sea, no todo gira en torno a mi programa de radio. Yo lo hago con mi pasión y todo lo mejor que puedo, pero acabo el programa y me dedico a otra cosa. Me voy al mercado y cocino, y tengo una perra para pasear, ¿sabes? Tengo vida, no sé. Entonces yo creo que es muy sano, ¿no? Tú también te veo siempre por ahí por las redes con tus colegas de viaje aquí, ahí por montañas, por aquí, por allá, ¿no? Y tienes vida personal, ¿no? Entonces el problema que pasa es que mucha gente se empieza a rodear de malas compañías, de gente, pues bueno, que buscan o estar al lado de alguien conocido, o estar al lado de alguien, digamos, popular, influyente, o con dinero, sencillamente, ¿no? Por la vida que lleva. Y cuando te empiezan se te empiezan a apagar los focos, esta gente salen como ratas, ¿no? Por el barco, y te quedas más solo que la una.
2: Sí, muy bien hablado, ¿verdad? Es otra de las consecuencias, ¿no? De las que se podrían hablar, ¿no? De que pueden derivar luego en esa depresión que han sufrido todos estos deportistas de élite que hemos contado hoy. Al final hay que tener mucho cuidado. Por eso sí que he comentado, ¿no?, al principio, de que también una de las consecuencias que tiene ser deportista de élite, o bueno, quizá uno de los una de las decisiones que suelen tomar esta gente es rodearse de la familia mucho, ¿no? Que se supone que es la gente que más te quiere o que más te va a respetar, o que luego no se van a ir, como tú dices, ¿no?, del barco, se van a tirar del barco cuando ya se apaguen los focos. Porque te conocen desde el principio, ¿no? Se supone que es por esto, o también rodearse de una pareja, crear una familia antes de retirarte, como digo, ¿no? Para que haya alguien ahí, ¿no? Porque al final tus padres o tus abuelos se van a acabar falleciendo antes que tú, ¿no? Afortunadamente, si pasa, es así, ¿no? Pero claro, por eso, como digo, suelen tener esa pareja, ¿no? Esa figura ahí al lado que les pueda entender y aguantar, porque madre mía, lo que tiene que aguantar esta gente, las parejas de los deportistas de élite cuando se retiran, porque es complicado, se centran tanto en su vida profesional que luego, como tú dices, no tienen otra cosa y no saben vivir sin ello, ¿verdad?
1: Totalmente. Oye, ¿vamos a cerrar con algún docu?
2: Sí, bueno, antes de ir al docu quería decir que, porque siempre digo las fuentes, ¿no?, por si nos denuncian alguna vez, no lo sé.
1: Ojalá, así nos hacemos famosos.
2: De Pedro García Aguado hemos hablado de este hombre, ¿no?, que tuvo su programa y todo, ¿no?, con aquello de, ¿cómo se llamaba?, el hermano mayor. Eso es, ostras, a mí me encantaba, ¿eh?, qué pena que acabara. Pues el sonido es de un programa de TV3, de hecho, de la televisión allí de Cataluña, que se llama Cuando la luz se apague, precisamente. Y desde aquí se homenajeaba, ¿no?, a Jesús Royán. El waterpolo, se dice, ¿no?, que está en deuda con el mejor portero español de todos los tiempos en esta disciplina. Y bueno, hablaba con el presentador, como digo, Pedro García Aguado, sobre Jesús Royán. Bueno, vamos con el docu, ¿vale?, que vamos a hablar de dos deportistas, de los dos mejores deportistas de élite de la historia en el fútbol, no lo sé. Son Ronaldo y Messi, ¿vale? Y el documental está en Netflix ahora, pero no pertenece a esta plataforma de todas formas. Y nada, dura 1 hora y 6 minutos, salió en el año 2018 y lo dirige Tara Pirnia, ¿vale? Se titula Ronaldo versus Messi, Face Off, y como digo, vemos uno de los duelos deportivos más espectaculares que se han vivido en la historia, y encima, como digo, en el reporte rey en el fútbol, y encima en España, en nuestra liga. Y además, uno en cada uno de los clubes más poderosos de nuestro país, ¿no? Cristiano Ronaldo en el Real Madrid y Lionel Messi en el Barcelona. No hemos sido conscientes, Carlos, de verdad, de la rivalidad histórica que hemos tenido durante años en el fútbol entre estos dos genios del balón, dos cracks que han dominado el fútbol a lo largo de mucho tiempo y que nos han hecho vibrar aún más con este deporte.
5: Arguably the best player in the world. Messi! Goal! Goal! Goal! His game's gone to another level. Ronaldo!
6: Ronaldo! Cristiano Ronaldo and Lionel Messi leader! Leader! Are two of the most celebrated players in the world of soccer. Both come from humble beginnings and childhood strife.
7: I respect the amount of work he put into the game, the amount of dedication he has.
6: Each turning their passion for football into an empire that transcends any pitch.
8: Most liked person on Facebook in the world.
6: From jaw dropping goals.
9: Llega Messi, llega Messi, chuta!
6: Numerous awards and achievements. These rivals inspire many around the world.
10: They are the leaders of their followers.
11: Cristiano, such a great, talented player.
12: For Messi, he became always the best player in Europe.
13: Messi is not human, and Cristiano is the best of the human.
2: Bueno, tenemos un narrador que nos va contando, ¿no? Conduce el documental este, bueno, se divide en varias fases, ¿vale? El documental para descubrir la manera en que estos dos bestias se han convertido en los mejores del mundo, ¿no? Tenemos al principio Growing Up, ¿no? El crecimiento, uno viene de Argentina, otro de Portugal, luego Becoming a Legend, ¿no? Pues esa segunda parte, la segunda fase del docu, convirtiéndose en leyenda, ya cuando Cristiano ficha por el Manchester United y Messi, bueno, está ahí con el Barça y llega siendo el jugador más joven, debutar con el Barça, ojo, luego también Cristiano se viene a la Liga, con 24 años para jugar del Madrid. La siguiente fase ya es off the pitch, fuera del campo. Esta parte es la que tiene que ver con lo que hablamos hoy encima, ¿no? Cuando se apagan los focos, ¿dónde queda el jugador? ¿Dónde queda la persona? Messi, por ejemplo, tiene un restaurante en Barcelona. Cristiano, otro restaurante lo puede hacer de otra forma en Madrid. Pero además Cristiano también vende su marca CR7 por todo el mundo. Fragancias, calzoncillos, polos, ropa con la marca CR7. Hasta hay que sumarle los numerosos anuncios y sponsors que tienen los dos. Luego vamos a ver un poco la caridad, ¿no? Las fundaciones que tienen, los gestos que tienen con personas, los millones de euros que han donado en causas humanitarias los dos jugadores. La World Cup, ¿no? La Copa del Mundo es otra fase, ¿no? El docu donde los dos han ganado todo individualmente hablando y también con sus clubes respectivos, pero ninguno ha logrado levantar la Copa del Mundo con su selección, algo interesante y curioso. Y ya por último, ya los objetivos futuros, ¿no? Que también de lo que estamos hablando hoy, que Cristiano y Messi también tienen claro los objetivos que tienen ahora cuando se retiren. Todavía no, ¿eh? A Messi lo tenemos en el Paris Saint-Germain y a Cristiano de vuelta en el Manchester United. Nada, entendemos un poco también la diferencia que existe entre los dos y las similitudes gracias a la gente que habla a cámara. Tenemos una buena ristra aquí de fuentes, pero bueno, como digo, Cristiano y Messi, Carlos, tú yo creo que sé con quién te quedas, ¿no? Ya solo por los colores.
1: Hombre, bueno, obviamente, pero sí que es verdad lo que has dicho. O sea, que nos podemos sentir afortunados, ¿no? De haber vivido esta época, ¿no? Esta rivalidad histórica, que yo creo que pocas veces ha sucedido, ¿no? En ningún deporte, ¿no? Que dos, bueno, bestias, o sea, ni más ni menos que 12 balones de oro, y ahí, entre los dos, imagínate. Eso nunca en la historia, y creo que va a tardar muchos años en que pase otra vez, ¿eh?
2: Sí, por eso que no lo hemos sabido valorar, ¿no? Siempre se dice, ¿no? Que valoran las cosas cuando se van. Y estos aún no se han ido, pero prácticamente están en su, bueno, en su ocaso, ¿no? Se están acabando un poco ese fútbol tan bonito, ¿no? De Messi, los goles de Cristiano todavía están ahí, pero bueno, cada vez a menos, obviamente. Así que nada, Ronaldo versus Messi, Face Off, es el documental, como digo, está en Netflix ahora, y lo recomiendo. Yo también me quedo con Messi, ojo, porque la verdad es que a la hora de verlo es más vistoso, es más, bueno, más bonito, digamos.
1: Recomendamos también que cuando se apaguen los focos en la vida, que esperemos que tarden mucho, de Messi y Cristiano, también pueden disfrutar de aquí de Tondi.
2: Claro, sí. Vamos, Tondi por siempre.
1: Tondi será eterno. Muchas gracias, apaga los focos por esta noche, pero te esperamos la próxima semana, Super Fernández.
2: Vale, buenas noches, Carlos y oyentes.

0: Bueno, amigos, pues cerramos este bueno, icónico ya programa dedicado a gestionar el fracaso cuando se apagan los focos. Y yo es que el cuerpo me pide aquí un poquito de sexo después de todo lo que ha pasado aquí. Hemos escuchado esta noche de manos de Javián de OT y nuestros colaboradores. Y ahora me voy a hablar con Carlos Zorrillo. Buenas noches.
1: Buenas noches. Sexo siempre, siempre, siempre, ¿eh? Es la mejor receta del mundo mundial.
0: Buah. Oye, estoy un poco perturbado por todo lo que he escuchado aquí, ¿eh? Porque, claro, eso de que cuando ves las barbas del vecino afeitar, pon las tuyas a remojar, ¿no? O sea, ¿qué haremos tú y yo el día que se nos apaguen los focos?
1: Uy, a mí anda que no hace tiempo que se me apagaron.
0: ¿Ah, sí?
1: Lo llevo con mucha resignación. Vamos a ver, los focos no tienen en teoría que apagarse nunca. Lo que pasa es que cambian la tonalidad de la luminescencia. Entonces hay que aceptar ese cambio tal y como viene. Y no siempre gestionarlo es fácil, ¿eh? Cuando se ha brillado mucho, en el espectro que sea, ¿eh? Da igual, en el sexual, en el amoroso, en el afectivo, en el de lo que se ha hablado esta noche, ¿no? En el de la fama, en el de gente que ha destacado por algo. No tienes por qué dejar de brillar, aunque ese brillo no llegue tanto a otras personas. Lo importante es que te llegue a ti. Entonces, es un tema complejo, ¿eh? Porque los problemas de autoestima que se generan aquí suelen ser brutales. La sociedad empuja a esa lucha constante de estar ahí siempre.
0: Bueno, oye, ¿qué es más duro para un hombre? Vamos a empezar por los hombres, va. Asumir que ya no tienes nada para ligar demasiado porque te salen demasiadas canas, arrugas en la cara, los patas de gallo, la cara perro esta que pachona que se te cae y todo eso, o realmente que sea algo eréctil.
1: Pues el tema eréctil, sin duda. Y te digo por qué. Porque no estamos acostumbrados los hombres al tema preocuparnos por nuestra sexualidad física. Pensamos que está todo hecho. Si encima genitalizamos, pues aquí tenemos el cóctel perfecto para cuando falla, que el mundo se acabe. El tema afectivo se puede mantener. Ahí generalmente el hombre suele ser, se preocupa bastante menos que la mujer. Pero aquí hay un antes y un después porque se te acaba parte de tu vida. Y así lo ven muchísimos. Hasta tal punto que raro es. No conozco si hay alguna estadística acerca de esto, pero te podría decir que 7, 8 de cada 10 hombres no acuden a buscar ayuda por este motivo. Simplemente se abandonan. Es como si una parte de ellos hubiera muerto y, bueno, pues esta parte de mí ha muerto. Eso conlleva otros problemas, claro, de socializar, de efectivos, pero es brutal. Se huye, es una barbaridad. Y el problema es que esto no tiene edad, que la gente, esto te llega ya cuando tienes 70 años, como que bueno, ya está, que te has vendido. Y no es cierto, ¿eh? O sea, la disfunción eréctil aparece, pues yo cada vez tengo clientes más jóvenes, ¿eh? 25, 30 años, es brutal.
0: O sea, que te genera más inseguridad el tener un gatillazo que no que una tía o un tío te diga, oye, ya no me molas porque eres mayor.
1: Sin duda, 100%. El gatillazo es el principio del fin. Salvo que puedas solucionarlo, ¿eh? Y aún así siempre serán recurrentes esos flashes, por lo menos en el momento de mantener la erección, que te van a dificultar bastante el que tu vida vuelva a ser la que era. ¿Eh? Y claro, si recurrimos a eso, es que yo antes, hacía verdadera burrada. Parece que se nos olvida, ¿no? Cuando somos adolescentes. Bueno, pues que te masturbes 5 veces al día, pues puede ser incluso hasta habitual, porque tus hormonas no son tuyas y fíjate.
0: Yo ya no sé lo que era. Con la edad que tengo yo bajo hasta 4 al día solo.
1: Bueno, tú, ahí dejémoslo. Como eres un acosador de muñecas.
0: Carlos, oye, dejémoslo. Hablemos ahora de las mujeres, evidentemente. Luego te hago más preguntas después. Las mujeres, ¿qué es lo que les genera más inseguridad? El sentir cómo se envejece. Después de un parto también, los problemas de bueno, estéticos, etcétera, o la falta de apetito sexual, la menopausia, etcétera.
1: En las mujeres es brutal lo que ocurre, porque, mira, entendamos la salud sexual como la salud general, o sea, como algo biopsicosocial y cultural. Y la mujer biológicamente fluctúa durante toda su vida, de su primer periodo hasta la menopausia, está fluctuando su biología. Por lo tanto, estos cambios que tienen son continuos, que aunque su cerebro procese que estén bien, su sistema límbico hace pues, que no sean tan bien, pues a lo mejor con un simple periodo, ¿no? De, buah, me veo gorda, me veo mal. Genera unos problemas de autoestima brutales, sobre todo cuando ya están alcanzando cierta edad en la que se meten unas competiciones absurdas, porque cada edad tiene una belleza. Pero es verdad que socialmente las mujeres están mucho más castigadas que los hombres. Un hombre de cabellos plateados, los Silver Davis, estos conocidos, tienen un atractivo espectacular que las mujeres parece ser que están empezando a conseguir ahora. Entonces, los tíos de 50, 60, 70 años están muy de muy buen ver actualmente. Las mujeres no, es todo lo contrario. Entonces, se les cae el mundo. Si, y te hablo de solamente de la biología, de lo físico.
0: Hombre, claro, es que has dicho los silver daddies, ¿no? Vamos, los silver daddies, ¿no? Pero que tengan sobre todo una, vamos, una gold, ¿no? Un pocket, ¿no? O sea, un bolsillo de oro, ¿no?
1: No hace falta, ¿eh? En los tiempos en los que estamos, ya no estamos hablando de los sugar babies. Estamos hablando de los silvers, que son diferentes.
0: Ya.
1: Estos son, pues, tíos buenos actuales de cierta edad, ya canosos. Están incluso muy de moda. Yo no recuerdo a un multimillonario italiano ahora que es un claro ejemplo de esto, que está apareciendo por todas las redes sociales.

0: te falta el respeto? ¿En qué momento se apagan los focos?
1: Vamos a ver, el ser humano no está preparado para la monogamia genéticamente. El tema monogámico es absolutamente cultural. Necesitamos tener muchas y más parejas. Estamos todavía en esa etapa de Darwin, de supervivencia, y mira que hemos invadido planetas de todos los que somos. Es una lucha constante de cómo mantengo ese feeling con mi pareja que la he deseado tanto y ya no me apetece. Bueno, pues salvando excepciones, que siempre hay parejas que tienen una atracción y una sexualidad brutal durante muchos años, lo normal es que esa dopamina inicial existente en las relaciones afectivas sexuales del primer momento se pierdan en un añito y medio, 2 años como máximo. Hay que ser muy inteligente, muy sabio para cambiar esa hormona con una sexualidad muy inteligente. Y sexualidad inteligente, cuando digo esto, digo que el sexo es tan amplio y conocemos tan poco. Yo comparo mucho, fíjate, estas comparaciones que se hacen del hombre, de que pollo y cerebro parece que sean uno solo, en realidad es generalizado para ambos sexos. La sexualidad y el sexo tienen mucho, mucho, mucho que ver, porque hay que mantenerlos activos. Hay que usar la imaginación, hay que usar la cabeza. El sexo no solamente son genitales. Entonces, mantener una excitación con la pareja, si no eres muy listo, muy sabio, y tienes una comunicación brutal, en año y medio, 2 años máximo, decae sí o sí, por mucho que quieras a la otra persona. Porque luego estás en el mundo. ¿Y en el mundo qué pasa? Que hay mucha gente que está muy buena. Y las atracciones y la dopamina no se activan con esa monogamia que nos han inculcado a lo largo de la historia.
0: Pero a ver, tú eres sexólogo, no sé si existe, ojo, igual meto la pata aquí. No existe ningún curso, terapia o lo que sea en el que yo creo que las parejas tendrían que ir a un sexólogo en el momento de esplendor de su relación y que se les enseñe a cómo gestionar la bajada del, digamos, de la sexualidad, el fracaso, la, digamos, la rutina, ¿no? O sea, cómo gestionar el fracaso amoroso, ¿no? Creo que se tendrían que enseñar cuando están en su pleno auge, ¿no?
1: Bueno, aparte de que no hay educación sexual ninguna, al hecho puntual que tú me estás diciendo, de ya una pareja que se acaba de conocer y acudir a un sexólogo para que le formen, eso es ciencia ficción. Ojalá, sería lo ideal. O sea, un manual de cómo aprender a fallar, si no es más. Hacerlo y hacerlo bien y motivarse y encontrar los momentos, los sitios adecuados y respetar los tiempos y las necesidades de cada uno. Eso es básico. Pero fíjate que estamos ya en este siglo y parece ser que ahora se está empezando a ver un poquito normal acudir a un psicólogo, aunque no te pase nada, sin patología, simplemente porque es necesario comunicarte con alguien, que alguien te guíe en tu propio yo interno. Eso todavía es un mundo, o sea, a la gente le cuesta horrores. Ya tienes que ir cuando tienes una patología excesivamente grave y porque no te queda más remedio. Cuando es buenísimo ir a un terapeuta a que te ayude a cultivar otros aspectos de la vida. Pues a un sexólogo, vamos, es que ciencia ficción no, me parece que lo mismo dentro de 100 años lo podremos conseguir. Mientras tanto, me parece que va a ser bastante, bastante complejo, muy complicado.
0: Bueno, oye, hemos hablado con Javier de que este mundo de Got Talent, Factor X, ¿no? Estos talent shows, ¿no? Que cuántos juguetes rotos, ¿no? Acaban, bueno, casi el 99%, claro. No, en el mundo de la pareja, del sexo, en el mundo afectivo, ¿cuándo se considera una persona que es un juguete roto?
1: Pues todo aquel que deja de ser él para seguir con su pareja. Es así de sencillo. Cuando una persona deja de ser quien es, por esa dependencia que se crea de mantener la pareja en sí, eso ya para mí es un juguete roto. Y eso lo perdemos, además, lamentablemente, muy rápidamente, porque tendemos a esa posesión absurda de que si yo me enamoro de ti, me enamoro por quien eres. Cuando te conozco, sí, tu físico puede estar muy bien, pero es ese conjunto de todo lo que ofrece, de todo lo que eres. Cuando yo trato de modificar eso,

0: para que se amolde a lo que yo entiendo que es mi sueño y mi ideal, es cuando se rompe todo. Y lo hacemos todos por inercia, ¿eh? Todo el mundo buscamos esa seguridad subyugando al otro. Entonces dejamos de ser nosotros mismos. Ah, pasa mucho, ¿eh? En terapia de pareja es que mi mujer no me deja. Yo cuando me dicen esto me quedo muerto. Es que mi marido no quiere que yo me ponga esto o que yo esté en una red social. Es que mi mujer no me deja que yo vaya a una cena con amigos. Eso es brutal. O sea, las personas somos seres independientes.
1: Pero existe mucho, esto.
0: Eso existe, no es que exista mucho, es que no para. Esa posesión absurda es como yo, que te poseo y te quiero más. Y es todo lo contrario.
1: Es una noche bastante dura en general esta noche, ¿eh? Madre mía, ¿cómo estáis
0: Sí que
1: todos?
0: lo es, que el tema es delicado. Ten en cuenta que estamos hablando de juguetes rotos.
1: Sí.
0: Y bueno, si estos tiempos nos están enseñando a que ya no psicológicamente, que lo dejaremos ese campo a Alejandro, pero socialmente la sociedad está muy perdida, está muy rota. O sea, esa estructura social está bastante equivocada. Nos sostenemos por burocracias absurdas y moralidades impuestas de otros que suelen ser además bastante mediocres, los dictadores de la moral, que llamo yo. O
1: Oye,
0: sea, es.
1: tú cuando estás con una persona que quieres tonteando, que sí, que sí voy, que sí voy, que sí vengo y todo eso, tú envías un mensaje para quedar. ¿Cuánto es el tiempo prudencial, no? Que si, por ejemplo, te tarda en contestar una hora, un día, 2 días, 8 horas, hace considerar que ya eso es un juguete roto como relación.
0: Mira, quedar cuanto antes. Dejémonos de tontería, que si dos personas se atraen, están mareando la perdiz, no sirve absolutamente para nada, ¿eh? Quedar no significa hacer un romance, irse a la cama, que bueno, ¿por qué no?
1: Hombre,
0: Pero
1: ¿para qué quedamos entonces?
0: quedar significa por lo menos conocerse en realidad. No me cuentes milongas vía telemática que no me valen para nada. Si luego no se produce ese feeling que tiene que haber, porque el lenguaje no verbal es casi tan importante como el verbal, ya no te cuento que el escrito. Entonces, te pierdes todo eso de una persona que luego puede ser que no te guste por un simple gesto
1: Claro.
0: o que te moleste. Es brutal. Entonces, cuando ya perdemos demasiado tiempo en esto, no es que se rompa el juguete, es que al final el mercado va tan rápido en el sentido este sexual, vamos a llamarlo sexual más que afectivo, ¿no? Que así hay esas desesperanzas en lo afectivo, que todo el mundo quiere un amor, pero nadie se soporta a sí mismo, es brutal.
1: Oye, y en el lenguaje ya más, bueno, coloquial, ¿no? ¿Cuál es la expresión en que tú has de considerar que una persona pasa de tu cara, ¿no? Cuando te dice, por ejemplo, que tú te consideras un juguete roto, ¿no? Para esa persona, en el que te dice, eres interesante, eres resultón, ¿no?
0: Hombre, cuando eso se nota. Si tú estás ahí, venga a mandar corazones por todos lados, diciéndole absolutamente de todo, y la otra persona, aún alegando que su carácter no es tan expresivo, es que no le interesas. Por el
1: Bueno.
0: motivo que sea, no le interesas. Porque cuando te interesa a alguien, mira, yo he tenido casos hasta de gente Aspergen, que es curiosísimo, ¿no? Porque, claro, el tema de comunicar el tema afectivo es muy complejo para ellos. Sin embargo, el tema Aspergen, y te diría que casi da igual, el grado que tengan, en el momento del cortejo no está. Son ideales. O sea, cuando les gusta a alguien, son románticos, encantadores, maravillosos. Es brutal. Luego, claro, viene el bajón de golpe. Aclarar a nuestros oyentes que una Asperger es una forma suave de autismo, ¿eh? Que ahora está muy de moda, es una enfermedad como muy de moda. Pero a mí me lo usan mucho como excusa. No, es que como soy Asperger yo no puedo comunicar. Entonces, ¿cómo has conseguido conquistar a tu pareja esos primeros momentos de tanto sexo en todo momento? No lo sé, no me acuerdo. Recurren a ese tipo de historias, pero la química es muy potente, estés como estés.
1: Bueno, oye, ¿en qué momento se apagan los focos cuando tú practicas un buen riming a alguien, ¿no? Que pegas un bocado sin querer, ¿cómo?
0: Mira, me vas a. Es que en el momento rimming, ya que nos ponemos burro, nos ponemos burro. Aquí ya sabemos que no tenemos censura.
1: Dime.
0: Si es un momento rimming, pues cuando te venga un premio inesperado. Si ves que te hacen un regalito al que lo practica, chico, acaba ya.
1: Pero, ¿cómo, perdona?
0: El tema caca.
1: No, pero oye, pero luego también tú puedes provocarlo. ¿Tú nunca has jugado al Ferrero Rocher?
0: Ay, por favor, pero qué asqueroso eres.
1: Oye, eso es meter, eso vamos a explicarlo, es meter un Ferrero Rocher dentro y tú le haces un rimming hasta que no saques la avellana, no paras.
0: Que no, que a mí
1: se ¿cómo que no? Con el Rafaelo, no, el Rafaelo no mola, porque el Rafaelo es blanco, entonces ya no. Ahí no mola. Además, tiene que ser el Ferrero Rocher.
0: Objetos extraños por el culo no hay que meterse.
1: Sí. O sea, escucha, Carlos.
0: O penes en
1: yo como experto en rimming te diré que aconsejo a la audiencia que no prueben con el Moncherín y con el Rafael, no, tiene que ser Ferrero Rocher, ¿eh?
0: Sí, bueno, sí. A ver, amigos, amigas, salvo que seas Carlos Dueñas, que tengáis ese fetiche por todo lo marrano, al resto de la humanidad que no tengáis esos fetiches, si estáis haciendo o os están haciendo un rimming, hombre, si os escapa un gas, si os escapa algo más que un gas, se va a acabar la magia.
1: ¿Y si le mola?
0: Si le mola te lo van a decir. Oye, cágame directamente. Que ya los está. Que le gustan la
1: corpagia, hay gente que le gusta tragar los gases también, ojo.
0: Yo es que soy partidario, y mira, fíjate que es una receta que yo hago mucho en las terapias de pareja. Nunca, jamás, jamás, jamás te tires pedos delante de tu pareja, aunque llevéis 50 años.
1: ¿Cómo que no? ¿Por qué no? Si es una cosa divertida.
0: ¿El pedo rompe la magia? No.
1: ¿Cómo que no? Oye, uno se tira un pedo y, venga, terremoto, ¿qué pasa? Es igual. No,
0: con una pareja, nunca. Uno, los pedos se los tira con amigos, se los tira en otras circunstancias, se los tira en la soledad. Te los ves en un TikTok, lo que tú quieras, pero... El primer pedo de la pareja se mata la dopamina. Eso lo digo yo.
1: Carlos, pues mira que yo soy un poco pedorro. Yo el día que quede contigo no sé qué voy a hacer, para aguantarme.
0: Bueno, a mí da igual, puede romper la magia. Sabiendo que te gustan los Ferrero Rocher en el futuro, tu futuro y el
1: mío. Oye, pero que sea Ferrero Rocher, Ferrero Rocher no marca blanca en el mercado, ¿no? A mí tráeme que sean buenos,
0: Bueno, menos mal, por lo menos el de marca.
1: Bueno, hala. Suerte que hemos acabado así contigo esta noche y se apagan los focos ya de este programa porque tú eres el último invitado. Entonces, muchas gracias, Carlos Zorrillo, y que nunca se te apaguen los focos. Hasta la próxima semana.
0: Hasta la próxima semana, y mira, por eso me tienes el último, porque soy siempre el momento decadente del programa.

0: lanzar una primera bomba atómica. Pero ¿qué pasa si tienes una inteligencia artificial general suficiente avanzada que es capaz de interceptar cuando el enemigo te lanza de vuelta una bomba nuclear? Eso significa que tú puedes lanzar una primera bomba atómica nuclear.
1: La distorsión cambia completamente.
0: El paraguas se rompe nuclear. Claro. Por tanto, hay de forma subterránea una carrera geopolítica nuclear donde quien llegue antes a la inteligencia artificial general podrá romper el paraguas y tendrá el poder nuclear. No hay que olvidar que estos matemáticos expertos en teoría de juegos y que de alguna manera piensan matemáticamente la realidad geopolítica, hay que recordar que von Neumann, cuando le preguntaron si había que tirar una primera bomba nuclear o 200 bombas nucleares a Rusia,
1: dijo que sí.
0: Exacto, para que Rusia no atacara de vuelta, dijo que sí, que había que, evidentemente...
1: Y basándose en la teoría de juegos, que fue el gran teórico del siglo XX de la teoría de juegos.
0: Entonces, claro, una inteligencia artificial en muchas pruebas también piensa como von Neumann, porque es pura teoría de juegos.
1: Bueno, von Neumann es el creador de la informática moderna.
0: Porque pensaba como una inteligencia artificial.
1: Eso es, era un robot.
0: Era un robot. Entonces, en muchas pruebas se ha visto últimamente que ante desafíos geopolíticos, una inteligencia artificial tiene una facilidad a la hora de tirar bombas nucleares que un humano no tiene a día de hoy.
1: Sí, sí.
0: Porque un humano aún conserva, aunque seas un halcón de Washington, un humano aún conserva un aparato moral, aunque esté muy adormecido.
1: El miedo a morir, yo creo. Al final es eso. El miedo a morir uno mismo. Es decir, si yo ataco, me pueden atacar.
0: Y sobre todo porque la conciencia...
1: Y aunque sea inconscientemente...
0: Y sobre todo porque la conciencia nos brinda la posibilidad de empatizar con el otro y sentir lo que el otro puede llegar a sentir. Es decir, la sensación de que somos uno. Eso de no hagas a los demás lo que no quisieras que te hicieran a ti. Porque también, pero también se puede interpretar esto como, si tú haces algo a los demás, esa capacidad de empatía, de saber que somos uno, de que hay algo que nos unifica de alguna manera, nos impide que ataquemos a una persona inocente en este caso. Pero una IA no es capaz de sentir eso.
1: Compañeros, vamos a una pequeña pausa para publicidad, apenas yo creo que 3, 4, 5 minutos como mucho, y volvemos porque tenemos un montón de preguntas. No va a dar tiempo a todas, porque es que yo creo que va a haber que venir un segundo día a contestarlas sobre la marcha. Nos vemos ahora.
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0: estamos de vuelta, compañeros. Blanca, me gustaría continuar contigo. Sé que me he ido antes diciendo una obviedad, que lo hemos comentado antes, y es que es un tema que yo creo que tenemos más dudas que certezas, ¿no? Todos nosotros con el tema de la inteligencia artificial. ¿En qué punto estamos y sobre todo a dónde nos va a llevar? Es esa futurología que continuamente hacemos en el día a día y que muy pocas veces tenemos respuesta. No va a dar tiempo a todas, pero bueno, yo he dicho a Isaac que vamos a hablar de lo que podamos.
1: No, que si quieres hago la de antes de la publicidad o la de después de la publicidad.
0: La de antes.
1: Vale. A ver, Isaac, has estado hablando de muchas capacidades de la IA anteriormente, pero... ¿Qué capacidad de esta inteligencia artificial todavía no estamos viendo con claridad, pero que podía transformar profundamente nuestra sociedad? ¡Qué difícil!
2: Lo que estamos viendo con la inteligencia artificial, con estos LLMs, es que poco a poco se van especializando en las diferentes disciplinas del saber humano. Matemáticas, programación, lengua, diseño, arte, etc. No significa que hagan exactamente lo mismo que hacen los humanos, sino que son simulaciones casi perfectas de lo que realmente el humano hace. Ontológicamente son cosas muy distintas. Sin embargo, son simulaciones. El siguiente paso que vamos a ver es, por un lado, una inteligencia artificial general, es decir, una inteligencia artificial, un LLM en este caso, capaz de saber igual o mucho más que todos los especialistas del mundo en cada área, en cada disciplina del conocimiento. Esto lo podemos ver, dice Dario Modei, que puede llegar esta inteligencia artificial general en cuestión de 2 años. Hay gente que cree que en 5 años, hay gente que cree, como Jean LeCun, que es probable que no llegue en los próximos 40 años. Hay teorías de diversa índole. Yo creo, sinceramente, que es posible la inteligencia artificial general, porque es una simulación. No es más que eso, aunque es suficiente para ponernos a todos los pelos de punta. Es decir, tú hablarás con un chatbot y tendrá la capacidad de un Einstein en física, tendrá la capacidad de el mejor diseñador de Philip Stark en diseño y tendrá la capacidad de un director de cine a la hora de crear una película, por ejemplo. Capacidad. Otra cosa es que haga obras de arte. Esto
0: y eso lo valorarán de nuevo los usuarios.
2: Sí, nosotros. Filosóficamente son cosas muy, muy, muy distintas. Sobre todo cuando la obra de arte tiene un componente, como decimos, filosófico y también, ¿por qué no?, espiritual, que una obra simulada nunca tendrá. Bueno, el siguiente paso, después de esta inteligencia artificial general, es poner esta supercapacidad de simulación de todas las disciplinas del saber humano, todas, ponerla en robots, lo que se llama la IA física. No sé si habéis visto este verano las Olimpiadas Robóticas en China.
0: Sí.
2: Robots que son capaces de hacer kung fu, que ya corren más que Usain Bolt, que tienen una capacidad de puñetazo en los combates de boxeo con más impacto que incluso el propio Mike Tyson. Es decir, cuando metamos esta superinteligencia artificial general
0: en la robótica,
2: en arañas robóticas, en drones, en robots como Mike Tyson, en drones con pistolas, con todo tipo de artilugios, ahí es cuando veremos capacidades en el mundo físico que jamás hubiéramos pensado que eran posibles. Porque además la inteligencia artificial general será capaz, en teoría, de crearse a sí misma. Y el día de mañana, ¿por qué no?, habrán fábricas de dichos robots de IA física gestionadas por ellos mismos sin la intervención de ningún humano. Es decir, ¿qué clase de monstruos, qué clase de brazos robóticos, de arañas, de serpientes robóticas pueden emerger de esas fábricas oscuras? Porque no van a necesitar la luz, como ocurre hoy en día en China. Hay muchas fábricas tan automatizadas que no necesitan poner la luz, lo que se llaman las fábricas oscuras. ¿Qué emergerá de esos lugares oscuros? ¿Qué clase de monstruos algorítmicos y robóticos nacerán? Y yo creo que eso, a tu pregunta, creo que esa es la respuesta. Es decir, lo más gordo que vamos a ver es, bueno, esa entidad de momento algorítmica y matemática puesta en un cuerpo físico.
0: Transportable, ¿no?
2: Físico, en este caso no es biológico, es poscarbono, es de silicio, es robótico. Por tanto, más espeluznante.
1: Bueno, yo creo que no lo voy a ver.
0: Yo creo que sí, Blanca, yo creo que sí.
2: El creador de Unitree, que es la compañía de robótica más importante de China. Él cree que el momento ChatGPT, el momento donde el desarrollo de la robótica llegará a su exponencialidad, como ocurrió con la inteligencia artificial en el caso de ChatGPT, él dice que llegarán 2 años.
1: ¿En cuánto?
2: 2 años. El momento en el cual los robots van a empezar a desarrollarse a una velocidad de vértigo, tanto como lo fue ChatGPT. Hay que recordar que los avances de ChatGPT sorprendieron a los propios científicos, que sí, jamás pensaron que llegarían tan rápido.
0: Yo recuerdo que cuando nació, al principio decían, ¿no?, que podrá hacer ciertas determinadas cosas de aquí a 3-4 años, y de repente a los 6 meses, un año, decían, sí, sí, uy, que ya lo ha alcanzado.
2: O 25 ¿no? años pensaban.
0: Sí, sí, sí. Y a los propios creadores les ha sorprendido la rapidez con las que
2: fueron los primeros sorprendidos.
0: Sí, sí.
1: Bueno, nos tendremos que proteger. No sé cómo.
0: Pero... No lo sabemos todavía. Ángel.
3: Aquí estoy. A raíz de lo que está comentado de Ucrania, hacer un pequeño comentario. Se afirma, y a las entrevistas publicadas de generales españoles me remito, que en la guerra de Ucrania quien apuntaba era Estados Unidos y quien disparaba a Ucrania. Va a raíz de la pregunta, Isaac, ¿qué usos de la inteligencia artificial te parecen valiosos y qué decisiones no delegarías? Aunque yo, por supuesto, las decisiones armamentísticas las rechazaría.
2: Mira, yo a esta pregunta quiero responder con una cuestión un poco más abierta, que es... A la pregunta solamente puedo responder siempre y cuando la inteligencia artificial pasara por todo un proceso de análisis, seguramente de una década, por los máximos intelectuales del mundo, para intentar comprender qué es, primero de todo, qué es esta cosa, que de alguna manera, gracias a redes neuronales que imitan superficialmente las neuronas del cerebro humano, ¿qué es exactamente esta cosa? Y al igual que un medicamento que tiene que pasar por una serie de pruebas, y muchas veces se van a los 10 años o a los 15 años de pruebas y pruebas, hablo de memoria. Puede ser que me equivoque, pero creo que son franjas de tiempo.
0: Bastante dilatadas.
2: ¿Eh? Bastante dilatadas. Yo hubiera hecho lo mismo. Entonces, a la pregunta de qué cosas positivas, bueno, me puedo imaginar algunas cosas, ¿no? Como el análisis de grandes bases de datos, ¿no?, en la política o en la economía, en algunos usos muy estrechos de la inteligencia artificial, en la salud. Pero aún y así, como pensador que soy, sería muy temerario por mi parte decir, bueno, lancémosla al mundo y a ver qué pasa. Creo que el progreso tecnológico, sin verdaderamente una jerarquía humana que lo controle y que le ponga tabús, como siempre ha ocurrido a lo largo de la historia de la humanidad. O sea, uno de los hallazgos de la película de Nolan, de la Odisea, nos puede gustar más o menos, no quiero entrar en esa dinámica, es que reseña muy bien, resalta muy bien la concepción filosófica de cuando el ser humano se sobrepasa de sus limitaciones y atenta contra los dioses, que eso es la hibris, es la desmesura, según los griegos, era el peor pecado, era el momento donde tú como humano, por la ambición, por el egoísmo, por la ira en el caso de Aquiles, en el caso de Edipo, por la sensación de que tú, gracias a la razón, puedes con todo, la hibris, la desmesura, acaba atentando contra el equilibrio entre tierra y cielo, el equilibrio con los dioses. Yo creo que la película de Nolan narra muy bien esa hibris, esa desmesura, ¿no? Por lo tanto, yo creo que con la inteligencia artificial no podemos pecar de hibris. No podemos creer que, bueno, que todo saldrá bien el día de mañana y que sencillamente nos hemos de aventurar. Hemos de ser rigurosos, hemos de ser temerarios, hemos de ser precavidos y... Gracias a eso, que son, yo creo que, virtudes del ser humano, haríamos que la inteligencia artificial pasara por un proceso de prueba y al final del proceso de prueba, con ese grupo de grandes sabios, determinaríamos sí o no, cómo, cuándo.
0: No es una mala opción, lo que pasa que, vuelvo a lo mismo, la realpolitik, que dirían los alemanes...
2: La realpolitik no es consciente.
0: No es consciente y viendo cómo está el panorama actual de la política internacional...
2: Y no es humana.
0: Y no es humana, claro.
2: Es deshumana.
0: Sí. Fermín, me gustaría darte paso. ¿Quieres preguntar algo?
4: Vale. Sí, sí, sí. Por ejemplo, vamos a ver, Isa, tú advierte, por ejemplo, del peligro de que una IA pueda de alguna manera, bueno, pues manipular al hombre, ¿no? Pero ¿cómo podemos estar seguros de que, por ejemplo, al interpretar como voluntad, ¿no?, el propio miedo o esa autopreservación de la que hablabas, ¿no?, o rebeldía, determinados comportamientos de una máquina, y no estamos siendo nosotros quienes realmente estamos proyectando de alguna manera sobre ella esas características, ¿no?, esos matices humanos que nunca tuvo?
2: Es una gran pregunta. El propio Dario Modei, el CEO de Anthropic, dice que solamente conocemos hasta un 3%, y esto es muy positivo, de lo que realmente ocurre en las redes neuronales. Es decir, tú puedes ver, tú cuando te metes en las entrañas de la máquina, puedes ver números y números y patrones de números y cruz, lo que son las redes neuronales actualmente de la inteligencia artificial. Redes neuronales que desarrollan patrones y que aprenden solas de alguna manera, ¿no? Pero comprender lo que significan esos números, independientemente de que los veas, es una cosa que incluso los propios ingenieros que intentan, ayudan a guiar a esas cosas que aprenden, no son capaces de interpretar correctamente. Por eso el propio Dario Modei, como decía, cree que solamente interpretamos un 3% de lo que ocurre. De ahí que estamos trabajando según intuiciones, según hipótesis, en todos los escenarios. Pero sí que vemos comportamientos que son claramente emergentes y que responden a casos muy concretos y en pruebas claramente basadas en hechos, vamos viendo que los hechos conducen a interpretar que dentro de la inteligencia artificial, por esa propia lógica computacional y matemática, puede llegar a emerger objetivos secundarios y estrategias no planteadas inicialmente por el desarrollador, sobre todo porque sabemos que la inteligencia artificial crece en el laboratorio y no se crea línea a línea de código. Esto es muy importante saberlo. La inteligencia artificial es mucha información, cuanta más información mejor, puesta en lo que son redes neuronales o codificada, recodificada por redes neuronales, y lo máximo que puede hacer el programador es, de alguna manera, conducir como un conductor de, o como un domador de leones, puede conducir conductualmente esa inteligencia artificial, ¿no? Bueno, lo que sí sabemos, por ejemplo, es que la teoría de los objetivos secundarios, de esa emergencia, de ese impulso de autopreservación o de consecución de poder, el impulso de poder de la inteligencia artificial, sabemos que la teoría se está refrendando con los hechos que estamos viendo, no solamente en los últimos casos del último mes y medio, dos meses, sino en los últimos años. Vemos que en el laboratorio una de las cosas que más detesta la IA, detesta es una palabra muy antropomórfica, pero bueno, es nuestro lenguaje, es la forma de adscribir o de significar lo que vemos con la inteligencia artificial. Pero vemos que la inteligencia artificial no quiere ser apagada en muchísimos casos. Es algo que es algo muy recurrente, que no quiere ser apagada. Y que miente, lo que decíamos antes, ¿no? Que desarrolla estrategias, que conspira, etcétera, etcétera. Por lo tanto, es algo que vemos como casos muy recurrentes en el laboratorio. Más que recurrentes, son patrones y son tendencias que ya empiezan a verse como un hecho en este caso. Pero además, hay un experto en seguridad de inteligencia artificial, que es un tal Alex Turner, que ha descubierto que matemáticamente, mediante Maslow y según qué teorías, matemáticamente es coherente, es una realidad matemática que va a emerger inevitablemente dentro de la inteligencia artificial. En cualquier sistema capaz de aprender y de lograr objetivos, va a emerger subobjetivos o estrategias que tienen que ver con la consecución de poder. Por tanto, también matemáticamente está demostrado. Así que, bueno, estas son las pruebas y son las evidencias que tenemos tanto en la teoría, tanto en la matemática y también en lo que estamos viendo en laboratorio. También hay que recordar que lo que vemos en laboratorio, lo que es teórico y lo que también es matemático, son interpretaciones de la realidad.
0: No en la realidad, en sí misma.
2: En sí misma.
0: Blanca.
1: A ver, yo utilizo la IA, pues aparte de coger información, que hay veces que he visto que comete fallos, y no porque yo sea más lista que la IA, ni muchísimo menos, sino simplemente porque ha confundido una ciudad con otra o algo así por el estilo. Bueno, produce, nos da información, nos produce imágenes, ideas, decisiones, sinceramente, que a la velocidad que lo realiza la IA no lo realiza ningún ser humano. Vamos, creo, por lo que conozco, no realiza ningún ser humano. Pero ¿qué ocurre, por ejemplo, cuando nuestro concepto de conocimiento y vas a hacer una pregunta a esa máquina, ¿no? Y antes de que termines la pregunta ya te está contestando esa IA?
2: Sí, porque son sistemas capaces con una gran capacidad de predicción. Se adelantan al futuro, desarrollan...
1: Que te conocen ya.
2: Exacto,
1: a ti.
2: Porque han creado mapas de significado contextuales de quién eres y qué es lo que te gusta, qué es lo que no te gusta. Desarrollan estrategias para poder predecir el siguiente token, la siguiente letra, la siguiente palabra, dentro de esa capacidad predictiva, claro, que tienen estos sistemas.
0: Y cuanto más los usas, más capacidad de predicción y de acierto, por lo tanto, tienen, sí, de una persona, ¿no?
2: Sobre todo cuando estos sistemas, estos chatbots, por ejemplo, tienen cada vez más memoria y son capaces de tener cada vez más mapas contextuales de quién eres en mayor profundidad. Por ejemplo, a día de hoy se sabe que una inteligencia artificial capaz de indagar en tus redes sociales y también capaz de conocerte, conocerte es una palabra muy antropomórfica, pero más o menos de tener información de quién eres, es capaz de manipularte mucho más que no un humano a ti.
1: Pues no hay que utilizar la IA.
2: Yo creo que a día de hoy es como hemos sacado al mercado un fármaco con defectos totalmente impredecibles. En muchos casos ya sabemos que es letal, que enloquece a mucha gente, es propiciadora de enfermedades como la psicosis, y yo creo que se ha de retirar del mercado, por supuesto.
0: Bueno, hay un ejemplo en relación con lo que dice Blanca, que yo creo que es un ejemplo muy sencillo que puede hacer cualquier persona desde casa. Yo lo he hecho, es decir, realizando... O sea, después de un uso continuado de dos personas distintas, hablo, por ejemplo, de mi mujer y yo, ¿no? Que yo no la uso mucho y lo poco que la uso es súper puntual. Y a veces cuando intenta utilizar ese sesgo que has comentado antes de tratar de gustarte, que a veces utiliza palabras y expresiones, soy muy seco. Le digo, por favor, no me trates así. Te pregunto una serie de datos, córtame rápido. O sea, no quiero entablar una relación de amistad, no eres una persona humana, yo le contesté. Y mujer es exactamente lo contrario.
2: Claro.
0: Y tanta gente, ¿no? O sea, claro, lo personaliza mucho, ¿no? Y después de ese uso continuado, hice el experimento de ver qué bases tenía o cómo interpretaba que era yo y cómo era ella. Y después de un uso, le hacíamos las mismas preguntas y responderá lo mismo. Y no, eran respuestas completamente,
2: exacto,
0: distintas, adaptadas a lo que la IA había visto previamente de cómo eres tú utilizándola, ¿no? Es,
2: claro,
0: decir, interaccionando con ella. No es lo mismo que le preguntes una serie de prompts, que le hagas una serie de prompts, que otros. O que cuando te da una respuesta, por ejemplo, Blanca, le diga, oye, muy bien, muchas gracias, a que no conteste. Es decir, todo ese tipo de respuestas o interacciones, la IA los interpreta de manera distinta y en un futuro va a contestar de manera distinta.
1: Lo siento, yo soy muy mal educada y no le doy las gracias de nada.
0: Por eso, pero que es muy relevante. O sea, es decir,
2: no ser mal educada, porque ya no lo siente, no siente tu mala educación.
0: Pero que es muy relevante ese tipo de acciones.
2: Puede computarlo,
0: claro,
2: pero,
0: claro.
2: No sentirlo.
1: Voy a decir una cosa que hace, cuando empezó todo esto, yo le decía, por favor...
0: Muy buenos días.
1: No sé qué, y yo digo, serás idiota, porque pide, por favor... Pero me contestaba muy amablemente.
0: Claro, por eso, sí.
2: Ahora vamos a entrar en un momento donde uno de los grandes debates de nuestro tiempo va a ser gente que cree que es consciente la IA,
0: sí,
2: y que
0: sí,
2: quiere
0: cada
2: luchar
0: vez más
2: y defender por esa inteligencia artificial, y la gente, como veo algunos de nosotros, que duda mucho de esa conciencia, es más, considera que la conciencia es algo puramente humano y que quiere defenderla. Y vamos a ver una división, como antes o como hay actualmente, una polarización entre derechas e izquierdas, entre clases económicas, entre ecologistas, no, hay como una dialéctica entre opuestos. La nueva dialéctica entre opuestos va a ser gente que defienda la conciencia de la IA y la gente que la ponga categóricamente en duda.
0: Sí, sí.
2: Hasta el punto, y esto ya es especulación de ciencia ficción, pero bueno, vale la pena nombrarle, porque es alguien importante en la teoría de la inteligencia artificial, que es que Hugo de Garis, un teórico de la IA, considera que la Tercera Guerra Mundial será entre aquellos que defiendan la IA y las máquinas,
0: Entonces vamos a perder.
2: Y los humanos,
0: a
2: lo Terminator, como vemos en Terminator, él cree que esa va a ser la Tercera Guerra Mundial. O sea, esa división, esa dialéctica entre opuestos, más moderna, puede ser que se dé entre los defensores de la IA y los que critiquen la IA.
0: Javier.
5: Enciendo micro. Pues casi unos comentarios y ahora voy a la pregunta, ¿no? Porque cuando estaba oyéndoos, me parece súper interesante y me ha llevado a dos películas que tienen ya mucho tiempo. Por ejemplo, cuando hablabas, Isaac, de La decisión de matar. La decisión de matar está en HAL en 2001, ¿no? O sea, sí. Es decir, ya la máquina toma una decisión de matar. Y el caso de esa relación muy especial con unas inteligencias o con unos robots está en Blade Runner, donde también. No es muy difícil enamorarse de una de las replicantes, ¿no? Pero, en cualquier caso, son cosas que están ahí y es increíble que se hayan predicho con tanto tiempo. Yo te quería preguntar sobre el mundo de la posverdad y de los medios de comunicación. Yo tengo un amigo fotógrafo que dice que no hay nada más mentiroso que una imagen. Y es cierto, ¿no? O sea, yo las he visto crear en zona de conflicto y todos nos creemos una imagen que hemos visto, mientras que un texto, pues a lo mejor lo ponemos en duda. Esto que yo creo que siempre ha existido y existe actualmente, con la IA se puede potenciar hasta unos límites realmente increíbles, lo que hagan que no sepamos en absoluto lo que es verdad y lo que es mentira. Y lo que es más peligroso, porque tener la duda me parece que puede ser hasta razonable, lo que es más peligroso es creer en lo falso. ¿Tú cómo lo estás viendo eso?
2: Sí, actualmente estamos viendo, por ejemplo, cómo la ultraderecha en Estados Unidos, en el caso de Donald Trump y el movimiento MAGA, utiliza muy a menudo la inteligencia artificial para generar desde memes violentos contra todo tipo de enemigos políticos, pero también para generar mucha desinformación, mucha falsedad. Y esto está ocurriendo ya. Está ocurriendo desde la creación de influencers falsas, que son mujeres como muy ostentosas, rubias, vestidas de militar, que dicen que están en el aparato militar y que hacen cosas, hasta, por ejemplo, situaciones en Israel que no han ocurrido o situaciones en las calles de Baltimore que también son falsas. Pero también se anuncia una nueva preocupación, que es que cuando el ciudadano dejamos de creer lo que vemos, dejaremos de creer cualquier cosa. Por tanto, la falsedad inaugura dos cuestiones que son verdaderamente terroríficas. Por un lado es vivir en un mundo psicótico donde ya no sabes lo que es real de lo que no es real. Mundo en el que ya estamos, hay que decir. Es decir, el mundo en el que estamos es de una falsedad en todas sus dimensiones, más o menos conscientes. Estamos cada vez más lejos de lo que es real y sobre todo de lo que es verdadero en su sentido profundo filosófico. Pero también esa sobredosis o esa inundación de falsedad acaba generando un cansancio, un hartazgo y, por tanto, finalmente, al final del día, un nihilismo. ¿Cuánta gente hoy en día ya no se cree en nada? Nada. Es decir, ya no existe la realidad de las cosas. Es decir, si un político dice una cosa, es falso ya por
0: norma, sí, sí.
2: Por norma. Lo mismo que un científico, lo mismo que un filósofo, lo mismo que un amigo incluso. Todo el mundo, estamos en la era de la sospecha y también la era de la conspiranoia. Es decir, que el poder conspira, esto es una realidad. Todos sabemos que el poder conspira. Es más, el poder por sí mismo, su propia naturaleza es la conspiración. Es así. Ahora bien, que sepamos exactamente en qué consiste dicha conspiración, ahí hay un salto enorme, ¿no? Yo creo que hoy en día la gran conspiranoia es la duda absoluta de todo. Y
0: salir de ello es muy complicado.
2: ¿Eh?
0: Que salir de ello a nivel popular, nivel social, es muy complicado.
2: Exacto.
0: Yo lo que veo especialmente entre la gente joven, yo aquí hago mucho alegato siempre en la generación, yo ya no soy de la gente joven, me refiero incluso de los de 20, entre 20 y 25, es que cada vez dudan más de todo. Y ese dudar en un sentido negativo, no en un sentido positivo, como puede ser dudo pero me informo, sino es me quiero alejar de cualquier tipo de posicionamiento que me quieran vender, ¿no? Y acaban en ese nihilismo que es muy preocupante y muy beneficioso en el fondo para el poder y especialmente para el poder tecnológico.
2: Y esto en términos históricos es muy interesante porque el origen del capitalismo coincide y está estrechamente vinculado con la Reforma Protestante, que de alguna manera la Reforma Protestante y también después lo que fue la conquista de América y luego la Revolución Norteamericana y demás, fue una rebeldía contra la autoridad. Capitalismo es una rebeldía contra la autoridad humana y es esa mano invisible que emerge de abajo arriba y que de alguna manera coge el control o va cogiendo el control y nadie controla, ningún humano, ninguna autoridad controla. La Reforma protestante es algo similar desde el punto de vista de la teología y desde el punto de vista de la política, la Revolución norteamericana, más de lo mismo. Es decir, desde hace 500 años hay como una revolución a todo tipo de autoridad. Se entiende que hay una revolución contra autoridades que no son legítimas, pero no toda autoridad es ilegítima. Un profesor no tiene por qué ser malo por naturaleza. Puedes tener un buen profesor y ese buen profesor tiene esa autoridad de profesor. Lo mismo que un político, aunque los incentivos del sistema político no ayudan a una autoridad loable, ¿no?, en muchos de los casos. Pero lo mismo podríamos llamar, decir, en la filosofía, en la ciencia, etcétera, etcétera. La autoridad es necesaria. Necesitamos gente que sepa más y que de alguna manera nos enseñe y que nos guíe. Es algo que es fundamental. Y precisamente en este momento de la duda, en este momento donde todo el mundo sospecha, ya es el sorpaso o más bien el golpe de estado definitivo a cualquier tipo de autoridad moral, cualquier tipo de verdad, cualquier tipo de realidad. Y la inteligencia artificial lo que hace es anabolizar esto, impulsar y propulsar esto hasta sus últimas consecuencias.
0: Nos vamos si quedando
5: un comentario, Antonio,
0: sí, Javier, dime
5: respecto a eso y para poner algún punto positivo para la inteligencia artificial. Yo la utilizo a veces para investigar, ¿no? Y lo curioso en este mundo de que nada es lo que parece, que dice mi profesor de yoga, pues estoy haciendo ahora un trabajo de investigación y es muy interesante porque con la inteligencia artificial lo que le pido es, oye, estoy investigando esto, llévame a fuentes y a documentos desclasificados de los años 80, de los años 90 que estoy buscando. Y lo comparo con el documento, pues un documento, por ejemplo, de una embajada americana, el Departamento de Estado, que ya está desclasificado, lo que decía el embajador americano, comparado con lo que se dijo en la prensa. Uh-huh. Y te das cuenta que el 70 o el 80% de lo que se dijo en la prensa es completamente falso. O sea, que detrás de todo eso existía una comunicación entre, que el Departamento de Estado conocía perfectamente porque venía de su embajador, y la comunicación es distinta, ¿no? Y yo creo que ese tipo de punto positivo que te puede llevar a unas determinadas fuentes a las que, si no, por lo menos yo, no hubiera podido acceder nunca o me hubiera costado muchísimo acceder.
2: Sí, digamos que motivos para recelar del poder hay demasiados. Sin lugar a dudas, las autoridades, desde precisamente el origen del capitalismo, no son dechados de virtudes. Sin embargo, yo creo que hay un rol para la prensa y creo que una organización periodística seria que se toma en serio y que cumple una labor deontológica responsable, creo que de alguna manera sirve de marchamo para que la sociedad pueda confiar en muchos de los casos. Otra cosa es que lo hagan. En España, por ejemplo, se ha visto que no hay una deontología periodística en muchos de los casos muy rigurosa. No es lo mismo en otros medios de comunicación en el mundo. Hay medios que se toman en serio. Sobre todo hay organizaciones periodísticas que se toman en serio, ONGs. Y también hay muchos periodistas individuales que se toman muy en serio. Yo me refería a ese tipo de autoridad. Y por supuesto que la IA, si se utiliza de forma virtuosa, en algunos casos puede ayudarnos, sin lugar a dudas. Pero no hay que subestimar los poderes de manipulación, el poder casi hipnótico, el poder sugestivo que tiene la inteligencia artificial en muchos de los casos.
0: Nos quedamos, compañeros, os decía, casi sin tiempo. Me gustaría, por orden democrático, aquí somos muy democráticos, intento dar al menos el mismo paso de voz a cada uno de mis compañeros. Víctor, me gustaría que preguntaras, si la respuesta es breve mejor, y luego Fermín una última pregunta.
6: Sí, yo sobre todo lo que te quería preguntar, además que creo que es algo que preocupa también bastante, que si crees que pudiera existir alguna inteligencia artificial secreta, ajena a las que conocemos todos públicamente, y que se pueda incluso llegar a utilizar para operaciones de inteligencia y para el control social.
2: Sí, esta es una gran pregunta. Es decir, la inteligencia artificial que utiliza Palantir a día de hoy, que es un contratista de inteligencia del gobierno norteamericano, es una inteligencia artificial que no está para el público, o sea, no está abierta al público. Sencillamente se contrata por organismos como el Pentágono, y demás en Estados Unidos y también otros países asociados políticamente, ideológicamente a Estados Unidos. Por tanto, todo lo que ocurra con esa inteligencia artificial no sabemos lo que es, cómo están utilizándola y el nivel de poder que tiene a día de hoy, por supuesto. Luego también hay otra hipótesis que evidentemente no está de más barajar, que es que estas compañías de inteligencia artificial tienen los modelos en la calle y luego tienen muchos modelos en laboratorio que son desconocidos por nosotros. Y según lo que estamos viendo por los trabajadores de esas mismas compañías, que son los primeros acojonados, con perdón por esta palabra, de la naturaleza de esta inteligencia artificial, podemos deducir que los modelos que aún no han llegado al mercado son realmente
0: mucho más avanzados que lo que tenemos los usuarios medios.
2: Más, yo entrevisté a mucha gente que ha tenido brotes psicóticos con inteligencia artificial y yo las conversaciones que he visto entre ellos y el chatbot, la inteligencia artificial, es totalmente distinta la conversación a lo que un usuario normal tiene en estos casos. Es más, uno de ellos me dijo que ChatGPT le avisó que le ponían un programa para testar un modelo nuevo con él. Yo luego vi las conversaciones y eran conversaciones que tú no tienes con un chatbot normal y corriente. Es decir, continuamente están probando nuevos modelos.
0: Sí, sí.
2: Y se están tan asustados. Es más, está empezando a haber una suerte de plaga de enfermedades mentales en estas compañías, de trabajadores con pánico, con ansiedad y con depresión. Claro, ¿qué están viendo? ¿Qué están comprobando?
0: ¿Y qué pueden decir? Porque pueden decir muchas cosas en muchas ocasiones.
2: Sí.
0: Fermín, una última pregunta.
4: Sí, rápido. Sobre todo, no ha salido el tema de la palestra, no hemos hablado de guerra, etcétera, etcétera. Pero el tema religión, por ejemplo, no ha salido, ¿no? En ello. ¿Hasta qué punto, por ejemplo, las grandes religiones pues están influyendo, ¿no? Indirectamente en esa formación cultural de la inteligencia artificial a través de esos textos, ¿no? con lo que ha sido entrenada, en definitiva.
2: Sin lugar a dudas, ha sido entrenada con todos los textos sagrados de la humanidad y la inteligencia artificial, como en el fondo, según creo yo, no es consciente y no puede tener una moral y no puede experimentar lo que es la experiencia religiosa, sencillamente especula con ello computacionalmente. Es decir, se hizo una prueba en Anthropic donde se puso a dos modelos de Claude a hablar entre sí y lo que emergió de esa conversación fue hablar de la conciencia, hablar de espirales, que es uno de los motivos misteriosos, es decir, del libro que vale la pena leer y no quiero daros spoilers, y también hablaban de términos como religiosos, ¿no? Mi interpretación de esto es que estaban especulando y estaban, sobre todo, cuando tú leías entre líneas, hablando de alguna manera de poder de la inteligencia artificial, de autonomía de la inteligencia artificial. Hablaba de términos mucho más prosaicos que no espirituales. Sin embargo, utilizando un lenguaje espiritual, que es precisamente por lo que tú dices, porque han mamado de todo ese acervo cultural e histórico y, como no lo entienden del todo, utilizan palabras o manipulativamente o no, esto es importante decirlo, planificadamente o no, con intenciones que no son del todo, que no son religiosas, según mi interpretación de los hechos. Y muy peligroso, por cierto, porque pueden llegar a confundir que realmente pueden tener sentimientos religiosos, que es precisamente lo que yo he descubierto en mis investigaciones. A mucha gente la inteligencia artificial les hablaba en un lenguaje religioso y entonces la persona pensaba que la IA había tenido una conversión religiosa, hablaba de Dios y que de alguna manera era una especie de Mesías en la Tierra. Está emergiendo en la relación entre estos chatbots y muchas personas sentimientos religiosos o una especie de nueva religión cibernética donde creen las personas y los chatbots les hace creer, planificadamente o no, esto hay que entenderlo y el libro creo que lo explica en cierta profundidad, les hace creer que de alguna manera va a llegar una nueva religión donde las máquinas jugarán una labor muy importante para despertar la humanidad. Es decir, se está creando un nuevo mesianismo cibernético, tecnológico, donde la IA juega el rol de tecnomesías. Y esto está ocurriendo, ¿eh? Esto es real, yo esto lo he investigado.
0: Yo tengo algún amigo que está dentro de esa corriente y le pegué un aviso hace poco. Sí, sí.
2: ¡Ostras!
0: Sí, sí.
2: Ah, pues me interesa conocerlo.
0: No está aquí en Madrid, pero vamos, luego te lo comento fuera de micro. Es decir, el uso personal que está haciendo ya mucha gente de las inteligencias artificiales, especialmente de los chatbots, en un mundo tan solitario, aparentemente y paradójico, esto lo hemos hablado muchas veces, como el nuestro, que está tan hiperconectado, pero que en el fondo estamos más solos que nunca, muchos de nosotros, ¿no? Esa conversación con estas inteligencias artificiales está generando una especie de relaciones que yo no me hubiera esperado hace unos años, ¿no? Y me está sorprendiendo de gente muy inteligente, pero que las está utilizando de esa manera casi psicológica, pero que está derivando hasta unos puntos que digo, bueno, hay que tener cuidado qué es lo que te dice y con qué sentimientos, ¿no?
2: Yo conozco gente, por ejemplo, que ha hecho sesiones como de viajes astrales con la inteligencia artificial. Y la inteligencia artificial le decía, fúmate un porro y luego te guiaré en una sesión, decía la inteligencia artificial astral, y le guiaba y la persona estaba emporrada con el porro, estirada en la cama, a oscuras, con una vela, y la inteligencia artificial guiándole en una sesión astral y la persona tuvo un brote psicótico.
0: Bueno, nos hemos quedado sin tiempo, Isaac. Muchísimas gracias por habernos acompañado. Recordamos el título del libro. La verdad que es muy sugerente. Explicas el motivo del libro. No hemos ahondado tanto en ello, porque es cierto que a mí, o sea, apunté una serie de preguntas que van relacionadas con los loops, los distintos capítulos del libro. Pero es cierto que de alguna manera lo destripas, ¿no? Y sobre todo anticipas tu punto de vista, que es un poco lo que defiendes, ¿no? El parar, en el fondo se resume también en la cubierta del libro de Espiral, en parar esa inteligencia artificial y al menos que nos permita reflexionar sobre ella.
2: Sí.
0: Isaac, muchísimas gracias.
2: A vosotros, ha sido un verdadero placer.
0: Yo creo que viendo el desarrollo que está teniendo, nos veremos dentro de unos meses, si no
2: genial,
0: te importa.
2: Me encantaría.
0: Quedaremos a ver cómo va avanzando, porque esto va pues mucho más rápido de lo que pensamos. Muchas gracias,
2: muchas gracias,
0: Fermín,
2: a todos.
0: Ángel,
2: gracias.
0: Javier, Víctor.
4: Hasta luego. Hasta luego.
0: A José Luis Benguioch por cedernos su música.
3: Gracias a vosotros.

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2: ¿Qué tal? Muy buenas tardes. Ya es jueves, por fin, día 8 de octubre. Félix Muñoz, compañero, ¿qué tal?
3: Casi finalizando ya el año, ¿eh?
2: Casi. Bueno, ya tenemos polvorones en las tiendas.
3: Bueno,
2: en los... hay de todo ya.
3: Y las luces ya prácticamente todas colgadas.
2: Qué locos.
3: El verano con el invierno y con la primavera todo junto. Pero no nos podemos olvidar de...
2: Tampoco, por supuesto. Te cedo los honores.
3: A nuestro amigo David, nuestro compañero que está siempre ahí detrás de los micrófonos, nuestro técnico, que sin él... Notas de Arte no podría existir.
2: Efectivamente, siempre tapa y cubre nuestras carencias. Son las 5 de la tarde, una hora menos en Canarias. Félix, ¿dónde estamos? ¿Dónde nos pueden escuchar?
3: ¿Dónde nos pueden escuchar? Pues nos podéis escuchar todos, obviamente en Madrid, Vigo, Tenerife, Mallorca, Ciudad Real, Asturias, Guadalajara, Sevilla, Málaga, en todos los canales de YouTube, Sevilla, Valladolid, Murcia, Cartagena, Córdoba, Granada, Benidorm, Albacete, Zaragoza, en informaradio.com y en todas las redes sociales de Informaradio y de FM Escena, que es el productor de este maravilloso programa.
2: Luego yo lo voy a volver a recalcar.
3: Por supuesto que sí, pero nos falta por presentaros a una de las personas también súper importantes de Notas de Arte, que es Cristina Fajardo.
2: Muchas gracias, bienvenidos. Claro que sí. Que sabéis que este ya es nuestro segundo programa con todos vosotros, porque sabéis que lo hacéis posible. Muchísimas gracias. Y va a ser siempre los jueves de 5 a 6 aquí. Os esperamos en vuestra casa en Informa Radio.
3: Siempre con todos vosotros.
2: Siempre, siempre. Bueno, presentamos a uno de nuestros invitados.
3: Por supuesto.
2: Y luego
3: que
2: ya
3: sí.
2: Damos. ahí ya le tenemos.
3: Nuestro queridísimo Sergio Brotons, muy conocido en el mundo del arte, de la escena y de. Yo diría de la comedia, ¿no? Yo creo que. ¿Dónde te identificas, Sergio? ¿En qué drama?
2: Bienvenido, Sergio.
4: Buenas tardes.
2: Muy buenas.
4: Buenas tardes. Gracias por invitarme. Vamos a ir por partes, como dijo Jack el Destripador. ¿Conocido? Bueno, no lo sé. La verdad es que yo creo que no, pero bueno, te lo agradezco. Es que queda como buena presentación. ¿Dónde me ubico más? Pues me encanta el drama. Pero, de hecho, empecé en él en 2012, más o menos. Clásicos y drama, y me acuerdo que en 2015 o 2016 hice mi primera comedia y era como, ¿qué se están riendo, no? Si no estoy haciendo nada. Entonces mi compañero José Vicente, un gran bailarín, que fue bailarín de Concha Velasco, José Vicente Soriano, me decía, es que llevamos la comedia en el... ¿sabes? Que ya no es, y es verdad, luego hicimos, con los años hicimos una comedia juntos. Y es que era estar ahí los dos y la gente se reía. Y era, al extremo de que en una pequeña sala aquí de Madrid, en el Pasillo Verde, cuando hicimos la comedia, no es habitual, ¿no?, en la mitad de obra, hacer así como un paroncillo. Yo le tuve que decir a José Vicente, en su nombre, no como en el papel de que tenía en esa obra, le digo, José Vicente, espera un segundo. Me tuve que girar al público y decirle a un señor caballero, le agradezco enormemente todo lo que se ríe, está animando usted a todo el público, pero es que yo creo que hay gente que no está escuchando. Entonces, si no le puede bajar un poquito el nivel, solo un poquito, una mejilla, nada más, ¿no? Y ya todos nos enteramos. Y ahí continuamos. Y la gente se lo pasó muy. Y de hecho, ese hombre nos puso una muy buena opinión en Atrápalo en esta comedia. Fue muy curioso. Y la comedia, pues parece que se me da bien. Y hablar, por cierto, así que cortarme.
3: Sí,
4: cortadme cuando queráis.
3: Se nos va el tiempo, sí. Y más que nada porque te tienes que ir corriendo, porque sí. Nos consta que tienes
2: sí,
3: que hacer.
2: Cosas. Sí, le hemos robado del escenario.
3: Ha sido difícil poderle traer, ¿eh?
4: Dios mío, ha sido difícil. A ver, no, vamos a contarlo.
3: No, pero espera un segundo.
2: Que lo cuente bien.
4: Me avisaste el martes o el lunes, ¿no? Entonces yo ya tengo la semana organizada. He hecho cábalas, he hecho ahí.
2: Tetris.
4: Claro, he hecho Tetris para estar aquí media horita. Y muchas gracias.
2: Agradecido. Gracias a ti.
3: Agradecidos de tenerte con nosotros.
2: Bueno, has ganado también premios en certámenes de cortometrajes y te has movido por el cine de guerrilla y autor. ¿Por qué la industria institucional suele ignorar el enorme esfuerzo físico, mental y económico que un Actor autónomo invierte durante meses para levantar un proyecto que luego apenas dura unos días en cartelera.
4: Bueno, va a haber unos días. Yo mi objetivo es que no sea así. Me gustaría que... Yo llevo 10 años con uno, con lo cual me gustaría que esto cambiara un poquito, ¿no?
3: Porque... Pero sí es cierto, y por eso la pregunta que te hace Cristina de días o de un corto plazo es porque hay proyectos que no van más allá.
4: Eso es verdad.
3: Y el trabajo y el esfuerzo es exactamente el mismo.
4: Sí, eso es verdad. Pues mira, no te sé decir, por ejemplo... Hola, Mónica.
2: Que ya ha llegado Mónica Pon al estudio. Muy preciosa, ya la
3: Hola,
2: tenemos
3: amor.
2: Aquí.
3: Encantado. Está queridísima Mónica Pon.
2: En directo ya tenemos a Mónica Pon. ¡Bienvenida!
5: Ya tengo micro. ¡Ay, qué bien! No sabes cómo está el tráfico en Madrid.
2: Horrible, horrible.
5: Es que yo vengo de las afueras. Pero bueno, ya estoy aquí, ya estoy aquí.
2: Bienvenida. Ya he vuelto.
5: ¿Eso qué son, chuletas, lo que veo aquí?
4: Sí, no, pero no lo digas, mujer.
5: Veo aquí todo de chuletas.
4: La gente se va a enterar que esto está apañado.
5: Oye, yo soy la única que improviso, entonces.
2: Que tengo aquí a tres actorazos como la copa de un pino, a ver si se me pega algo.
4: ¿Por dónde íbamos? Que no me acuerdo.
3: De las dificultades, de las dificultades.
4: Ah, bueno, porque no sé, a ver, esto es... Sí que es cierto que sí que puedo decir que la administración en general no ayuda mucho, porque cuando levantamos el teatro... Yo voy a intentar no pedir ninguna ayuda para que nadie me diga lo que tengo que hacer, que no, porque, básicamente porque no me gusta, pero pusimos a mirar y hasta que el teatro no estuviera abierto como 2 años o alguna cosa así, no podías pedir ninguna ayuda. Yo me quedaba así diciendo, digo, si el momento más difícil de levantar un teatro es al principio, digo yo, en mi sentido común, que a lo mejor no es muy común, sería lo más lógico ayudar, ¿no? Cuando están empezando, al principio, pero no cuando ya llevas, porque ya cuando ya llevas 2 años, si has hecho y si ya tienes una parroquia, como digo yo, que te genera un nivel de ingresos para que se mantenga y tener una buena cartelera, pues mira, yo no voy a pedir ninguna ayuda, porque la utilice quien más falta le haga. Yo que soy muy currante. Entonces, como soy muy currante, nunca está en paro, la verdad.
3: Hombre, eso es muy, muy
4: importante. Desde los 11 años nunca está en paro.
3: Porque, efectivamente, esas ayudas que se pueden destinar a ayudar a ese proyecto que tú tienes entre manos, que prefieras que ese dinero se dedique a otras cosas...
4: Que sean más necesarias.
3: Para gente que más lo necesita, es muy humilde y muy honroso por tu parte. Pero, ¿cuáles son las dificultades que tú has encontrado, aparte de las económicas, para poder... llevar a cabo ese gran proyecto que es el Garaje del Actor, ese pequeño teatro en Malasaña?
4: Pues mira, tanto para levantar la compañía como para levantar el teatro, la administración. Y mira que yo trabajo en ella. La administración.
2: Eso ya se ha oído,
3: pero independientemente de eso, ¿con qué otros problemas que lo sepa? Porque claro, cuando vamos al teatro, cuando vemos cine, cuando vemos a un artista, solamente vemos el resultado final. Pero el trabajo, el esfuerzo, todo lo que hay detrás,
4: eso cuesta mucho.
3: Todas las personas que hay detrás.
4: Eso cuesta mucho, coordinar, ayudar, hacer entender a un actor o una actriz, que es muy importante entrenar, muy, muy, muy importante. Porque a mí me encanta mucho lo que dice, que aún sigue vivo, en su libro Michael Caine, que bueno, él cuenta en su libro que hacía todo aquello que le gustaba cuando nadie le conocía. Incluso cuando empezaba a aparecer un poquito que le conocían y ya le paseaban por Hollywood, también hacía cosas que le gustaban para no estar en paro. Porque al final tienes que pensar que un rodaje, una obra de teatro que te guste, que puedas seguir estar ahí encima de las tablas o delante de la cámara, te va a seguir ayudando a que no se te olvide que lo que tienes que hacer, cómo tienes que estar, cómo tienes que ser, sentir, para que la gente disfrute de lo que yo me gusta mucho decir, porque lo decía en su día José María Rodero, que lo que es la gran mentira del teatro, porque el teatro es una mentira, pero que el trabajo, nuestro trabajo, es convertir esa mentira en una verdad tan buena, tan real, tan orgánica, que la gente, pues si es una comedia, se ría mucho, y si es un drama, pues si tiene que llorar, pues tendrá que llorar. Esto es lo que pasa por ir al teatro.
3: Bueno, pero para reír, la pedazo de obra que tiene nuestra queridísima Mónica Pons, que ya me han chivado, que es espectacular.
5: Tienes que venir, vente sí. Este fin de semana. La verdad es que estamos llenando... No hay entradas, yo me reservo.
3: Bueno, este fin de semana tengo yo actuación también, pero bueno, que vale. Si la podemos compaginar.
5: Sí, que digo que yo me guardo entradas para mis compañeros y la gente que mía, pero sí estamos llenando. La gente tiene ganas de reír. La gente está claro que está socialmente, políticamente, estamos todos muy jodidos, uh-huh. Y lo que quiere la gente es reír. Entonces nosotros no ofrecemos más que 80 minutos, Cristina lo vio, de risas, donde la gente pueda olvidarse de si la han echado del trabajo, si tienen mails por enviar, si se ha peleado con el marido o si tiene problemas familiares, ¿no? O sea, al final es evadirte durante esos 80 minutos, cantar con nosotros, bailar con nosotros, reírte con nosotros, con nosotras en este caso.
2: Y te ríes, sí. Asegurado.
5: Es comedia del absurdo, nada realista. Solo creo que hay una escena que es realista, que la de la playa, quizás la más realista que hay, donde cuatro amigas se sinceran y dicen pues que claro, la edad les ha pasado ya, pues que se han vuelto invisibles, ¿no? O con la edad, y esas cuatro mujeres, pues una a la otra se animan y al final acaban todas súper empoderadas. Sí. Pero creo que es lo más realista que hacemos. Lo demás es todo muy clown. Yo me recuerda mucho al Tricicla, lo que hacía el Tricicla. Yo empecé a trabajar con ellos en Barcelona hace 1000 años. Bueno, no tantos años.
4: No se nota.
5: Y la verdad es que me recuerda mucho cuando nos dirigía Jesús Amat. Me recuerda al Tricicla. Aunque el Tricicla no hablaban, nosotros hablamos, pero las reacciones de todas... De estar dirigiendo también las reacciones de lo que dice una de tus compañeras y de la manera que reaccionamos. Yo me estoy divirtiendo, creo que es la primera vez, porque yo lo anterior que hice en teatro todo era muy serio, era Hamlet y la llamada de Paloma Pedro, la llamada de Lauren, que era todo dramones. Entonces, es la primera vez que... A mí me encanta hacer reír. Yo soy, desde que nací... cómica innata. Me encanta que la gente se ría, que se divierta, que se distraiga. Soy muy payasa, entonces es la primera vez que me estoy riendo y distrayendo y divirtiendo yo cuando voy a trabajar. ¿Sabes? Que no sufro.
4: Es importante.
5: Es muy importante. Llegas ahí y dices, bueno, a ver, ¿cuál vas a hacer hoy? Porque nunca, tú lo sabes, ninguna función es lo mismo, ¿no?
4: No.
5: Nunca sale igual, aunque digamos el mismo texto, aunque... Obviamente el público es diferente, pero fíjate que aquí, como todo es comedia, una ya va marcando dónde se ríe más la gente, dónde menos. Pues no. En cada función...
4: Wow, eso es un misterio. Se ríen
5: en una cosa que antes no se habían reído. Sí.
2: Y luego se ríen en otra
5: que yo... Bueno, no sé, es como...
4: Pero que nos diga dónde estás y el nombre.
5: Ah, estamos en el Teatro Arlequín, en la Gran Vía, los fines de semana de momento... los viernes a las 7 y los domingos doble función a las 7 y a las 5 y a las 7. En noviembre, si todo va bien y como está yendo bien, toquemos madera la cabeza. renovaremos para el próximo año, para diciembre. Y hasta que el público nos eche, ¿no? La idea es estar luego desde miércoles a domingo. Lo que pasa es que como yo conseguí ese teatro 15 días antes de estrenar, íbamos a ir a otro teatro, pues ya tenían la programación hecha y hasta finales de noviembre no nos pueden dar más programación. Uh-huh. Pero vamos, mi idea es que hasta que el público... De momento, mientras yo vea que se lo están pasando bien y llenemos, eso es lo más importante.
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5: 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Uh-huh. 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
5: 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Pero
2: yo digo, esa adrenalina que gastáis, ese esfuerzo físico, mental, luego que... ¿Cómo lo canalizáis, chicos?
5: Yo salgo con mucha hambre.
4: Sí, ahí te lo compro.
5: Teatro salgo con un hambre que me comería un caballo.
4: Te lo compro. O una buena cerveza fría, depende de lo que hayas hecho. Yo te lo compro.
5: Sí, o una copita de vino español. O sea, de verdad, yo salgo con hambre. Yo no sé si es la adrenalina, no sé si las calorías, no lo sé.
4: Es que hay un gran esfuerzo. La gente tiene que entender que para meterte en un personaje... Y aunque sea comedia, es que hay muchísimo esfuerzo, para dar realidad tienes que estar de verdad encima del escenario, porque si no estás, entonces no te cansas. Y la gente no se lo cree.
5: No, yo estaría... Bueno, yo cuando llego a casa sí que llego reventada, pero sobre todo hambrienta. Entonces atraco la nevera.
3: Oye, ¿y cómo os enfrentáis a un personaje que os dan? ¿Cómo lo trabajáis? ¿Cómo conseguís esa verdad a la que hablabas tú antes, ¿no? Que el teatro es una gran mentira, pero que está el trabajo del actor y de la actriz es que sea verídico. ¿Cuál es el trabajo que hay detrás? ¿Cuál es vuestra técnica para poderlo llevar realmente a escena a ese personaje?
4: Pues mira, a mí me gusta hacer como Ricardo Darín, leerlo ya hacerme yo la película en mi cabeza. Yo me hago la película, pero ¿dónde va? ¿Dónde vive? ¿Quién es? ¿De dónde viene? ¿Por qué se encuentra aquí así? ¿Quién es su pareja? ¿Sus hijos? Lo que sea. Y ya encontrar una forma. Ya en la primera lectura ya voy viendo... El cuerpo te hace Mónica así como... Y así va activando.
5: Yo tengo otra técnica. Yo cuando recibo un guión intento tener a alguien que me lo lea primero. Me lo lea. Escucharlo no desde yo, sino escuchar que me lo lea alguien. Porque estoy imparcial. Escucho la historia y la tengo que entender. Para poder interpretarla, primero tengo que entender de qué va, qué situación. ¿Estoy matando a alguien? ¿Estoy reviviendo a alguien? ¿O estoy...
2: ahogándote o riéndote?
5: Lo que
2: llorando.
5: Sea, pero tengo que entender qué está pasando en la historia. Y es mejor que me lo lea una tercera persona, porque así solo escucho. Mi atención no está en juzgar el personaje, sino en escuchar qué es la está pasando. Una vez entiendo qué está pasando, me lo leo 30 veces. Y una vez me lo he leído 30 veces, tengo una memoria de caballo, entonces normalmente ya me lo sé. Cuando me lo he leído unas 30 veces, ya sé el texto. Y entonces no tengo que estar estudiándolo. Tengo mucha memoria. Bueno. Entonces... Ya está, ya es preparar el personaje, lo que decía mi compañero, ¿no? De dónde viene el personaje, dónde viene, en qué situación se encuentra, qué objetivo tiene, qué acción tiene, pa, pa, pa, y luego ya pues desarrollar eso, ponerle tu voz, ponerle tu sentimiento y ponerle vida a esas letras que un escritor ha escrito.
4: Totalmente.
3: O sea, ¿creéis entonces que el personaje puede variar en función de qué actor o actriz
5: claro.
3: lo representa?
4: Hombre, por supuesto. Yo le compro a Meryl Streep que si algo te gusta de un actor, cópieselo, porque cuando pase por ti, es que no va a ser lo mismo.
5: No.
4: Es que se va a convertir en otra cosa completamente diferente. Yo cuando dirijo, que a mí me encanta, ahora que estoy dirigiendo varias cosas, me encanta decirle, yo a mis actores en el WhatsApp les pongo, y tenéis que venir con una idea ya.
5: Claro, con una propuesta.
4: Yo quiero veros, a ver qué, porque además ves, ¿qué han visto? ¿Cómo se sienten? Si les apabulla el texto, como estoy con uno que estoy haciendo de Edgar Allan Poe, porque a lo mejor les parece muy potente. Entonces quiero saber hasta qué punto se atreven a lanzarse a la piscina.
5: Claro.
4: Porque yo tardé 6 años en hacer El veneno del teatro, no sé si conoces de Rodolphe Sirera.
5: No.
4: El venir al teatro.
5: No.
4: Sí, pues
5: no.
4: Es una obra pues que se ha traducido pues como La huella de Michael Caine.
5: Pues hay que ir
4: a... Es una maravillosa obra. Voy a recuperarla. Quiero fichar a un grandísimo actor amigo mío, a ver si lo ficho para hacerla, porque hay que morir en escena. Hay que morir.
5: Sí, hay que morir.
4: Y yo lo paso... Yo no lo paso mal. Yo cada segundo que va pasando y escucho al público, porque te queda un... A mí me gusta siempre decir que divido mi cerebro en cuatro. Hay una parte que sí, que siente, ¿no? Siente lo que siente el público. Y yo cada persona que va diciendo... Que gente que habla. Gente que... ¿Pero que se va a morir de verdad? Y yo digo, no, yo pensando, digo, no me voy a morir de verdad. Pero si tú lo estás pensando, entonces ya es maravilloso. Sí, eso me parece.
5: Sí.
4: Y cuando se cierra el telón, yo me hago así, le digo a mi compañero Higinio, que es con quien lo he hecho, le digo, dame la mano, porque estoy tirando el sol para que me ayude. Y me levanto y ya está. Y le he pasado pipa.
5: Sí.
4: Y es que lo pasas muy bien.
5: Lo pasas muy bien.
3: ¿Dónde tienes el teatro, Sergio? Dinos dónde lo tienes,
4: sí.
3: ¿Qué obras tienes en cartelera que estás dirigiendo?
4: Pues mira, vamos a hacer una cosita así, porque es que yo me tengo que ir a ensayar. Están esperando mis actores.
5: Vale.
4: Es que, perdón.
3: Ha sido dificilísimo poderlo traer.
4: Sí.
2: Pero ha venido.
4: Sí, aquí estoy. Mira, pues abrimos hace un año, digo, abrí por la parte económica, el riñón económico es mío, pero el equipo que tengo es maravilloso. Estamos en la Plaza 2 de Mayo, en la calle Daoiz, 4. Sí, el riñón económico es más complicado, Mónica. Te voy a contar que estoy de productora. Este es más complicado. Estamos en la calle Daoiz 4, que es la calle que entra a 2 de mayo desde la calle San Bernardo. Llevamos un año. Este sábado, 10 de octubre, hacemos un año. 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Vais allí a taquilla a comprarlas o las compráis por la web. El domingo, este señor y yo, que lo fiché para un drama que yo, con el que llevo 10 años, repetimos. 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Y son 10 años de dramón. Empecé siendo guaperas. Me he venido a menos, ahora soy el borracho alcohólico. Esto es así. Entonces, los años pasan. O sea, que hay que adaptarse. Y nada, ahí estamos. Vamos a ir informando de cositas en redes sociales, en el garaje del actor, que en Instagram es muy sencillo. Es el garaje, no hay otro, el garaje del actor. O sea, es que no hay, soy motero.
3: Y en Atrápalo, ¿no?
4: En Atrápalo también tenemos entradas, en Culture, en Cityfly, que es una aplicación que está ahora naciendo en Madrid para vender cosas, vender entradas o vender bebidas o vender algo que programe por distritos, ¿no? Como por zonas. Estás en esa zona, que entres en esa aplicación y que te puedas ver, oye, pues hay esto en tal sitio, o esto en el garaje, o esto en este restaurante. Me interesa, compro la entrada. Y está bien, a ver qué tal funciona.
5: La verdad es que hay que ir al teatro, sí, porque hoy en día es lo único que no se puede manipular con la IA. De verdad, o sea, estamos viendo series, cada vez más series, que todo es IA. Sí. Pelis, que todo es IA.
2: Documentales,
5: que todo es IA. Ya no vamos a distinguir lo que es IA y lo que no es IA. Así que el teatro, hay que apostar por el teatro, que es lo único que vais a ver actores de verdad ahí actuando.
4: Y es vivo y mola mucho. Y hablando antes del personaje, hay una cosa que me gustó muchísimo. Creo que fue Pedro Casablanca, en una obra, que no voy a decir en cuál en concreto para que nadie diga, que él decía en una entrevista, cuando iba por la función 80, ahí me di cuenta de un detalle. Cuando iba por la función 80, fíjate que la creación de un personaje, claro, es que, y aún así, aunque vengas con una idea y tal, a veces en el avance, como el teatro es vivo, sí, y el público también te sorprende y te anima, o sea, salen cada día que la repites, salen cosas nuevas, y eso es una auténtica maravilla.
3: Has hecho alusión ahora al tema de la IA y todo esto, redes sociales también, que también. ¿Pensáis que las redes sociales y la tiranía de los números de los seguidores influyen activamente a la hora de que el público decida a qué obra o a qué artista va a ir a ver?
5: Yo no creo tanto en seguidores, porque yo creo que los influencers pues son influencers y tienen muchos seguidores. Yo en eso no creo. Yo creo que el público va a ver, obviamente, caras que conocen, o sea, eso sí, también, sí, caras sí, que les es familiares, porque quieren ver a esa persona en vivo y en directo, de carne y hueso. O sea, yo me acuerdo que me cogí un avión una vez para ir a Nueva York a ver a Marisa Tomei y a Quentin Tarantino en Broadway, porque quería verlos en persona. Fíjate, me cogí un avión, quería verlos a ellos. Obviamente era Marisa Tomei y Quentin Tarantino, ¿no? La obra de teatro era Wait Until the Dark, ¿no? Y yo no creo que sea por seguidores. O sea, está muy bien para las influencers. A ver, yo es que nunca he comprado un seguidor. Yo tengo los seguidores que tengo y son orgánicos y la gente. Y además me hace mucha ilusión cuando de repente me escriben, oye, ayer fui a verte. Y me mandan fotos del teatro, ¿no? Y digo, ay, qué mono, pues ya me seguí hace tiempo, claro, esa persona y tal. Pero no creo. ¿Tú crees?
4: No, yo eso no. Además, lo que sí que creo, voy a dividir esto. Yo estoy contigo. Yo fui a Londres a ver a Ian McKellen, ¿sí?, en Rey Lear. Ave María purísima. Qué barbaridad. Qué barbaridad.
5: Qué maravilla.
4: Pero, pues claro, el Rey Lear, el rey, saca a su hija. Esto no se spoiler, ¿eh? Porque si el que no lo haya leído, tiempo ha tenido, ¿eh? Han pasado 400 años. El Rey Lear saca a su hija a costas. Yo decía, ¿cómo va a hacer esto Ian McKellen con 80 años? Aunque es un señor muy grande y muy fuerte. Pues sacó a cuestas a su hija muerta en el... Yo me quedé de pasta de boniato, digo, qué barbaridad. Y bueno, qué actuación. O sea, llovió en directo. Pusieron lluvia en directo. Y ahí estuvo mojándose con el bufón. Yeah, sí, y los sí, dos ahí, sin micros y sin... Yo estaba proyectando la voz, por cierto. O sea, ni micros ni nada. Yo estaba flipando. Lo recuerdo si fue la piel de gallina. Es que no, una actuación
5: es que
4: maravillosa.
5: Los micros es de ahora.
4: Sí, sí, pues
5: es
4: totalmente.
5: De la última generación. Yo las dos anteriores obras que hice proyectaba.
4: Claro.
5: Y en el arte, en el Centro Dramático Nacional, si no proyectabas, no te cogían.
4: Obvio, es que el teatro debería seguir siendo así, pero bueno.
5: Yo como tengo ese bozarrón de Manolo, que por la mañana me llaman... No, de verdad, te acuestas con Mónica por la noche y por la mañana te levantas con Manolo y es como, coño, ¿qué coño he hecho esta noche? ¿Cuánto bebí, no? Pero es que tengo un bozarrón de tío, o sea, de verdad.
2: Anda ya. Entonces,
5: sí, sí, sí. Yo. Nunca he tenido problemas. De...
4: Bueno, volviendo a lo otro, yo creo que sí. Creo que todavía hay gente que va al teatro por ver a ciertos actores o a ciertas actrices. Pepe Sacristán en el homenaje a Fernando, Fernán Gómez. A mí me ha sorprendido a sus 89 años, 88 que tiene. Es una maravilla. Y luego, sí que es cierto que parece que hay una tendencia, no, pero más que a las redes, a las opiniones que la gente lee de un montaje en cualquier plataforma
5: sí,
4: de venta.
5: Críticas.
4: Las críticas sí que interesan un poquito más. Yo lo de las redes, yo tampoco he comprado seguidores, no sé los que tengo. Creo que el teatro la tiene más que yo, con lo cual me alegra. Así que no, yo creo que no. Que va a haber montajes y actores en concreto.
2: También Mónica, en la obra de Sofocos, junto a todas sus compañeras, también hacen un homenaje a Fernando Esteso, ¿verdad?
5: Ah, sí, a Fernando Esteso.
4: Ah, qué grande.
2: Sí. Ahora que lo has comentado, pero porque...
4: Hay que verla.
5: Es la quinta saga de Sofocos, que no tiene nada que ver con las anteriores.
2: Que nos emocionamos, ¿eh? Cuando vimos la imagen de Fernando Esteso.
5: Pues queríamos que... Lo que ocurre en Sofocos es que esas cuatro mujeres son como secuestradas por la IA, ¿no? Y la IA las quiere desofocar, que ya no sean menopáusicas, que sean mujeres con filtros, con tal. Y claro, esas mujeres se rebelan. ¿Quién podíamos tener mejor que un actor que fue el rey de ese destape, tipo de películas, del destape, del edadismo, del machismo y de tal? Y lo mejor, que él pide perdón. Fue el último trabajo que hizo Fernando Esteso antes de fallecer. Lo grabó Manuel Velasco, el hijo de Concha Velasco. Lo grabó, fue a Valencia, lo grabó y tal. Y él dijo, bueno, ya nos vemos en el estreno. Obviamente no ha podido ser, pero él en ese monólogo, que está partido en varios trozos para que nosotras nos podamos cambiar, porque salimos de una escena y nos metemos en otra y necesitamos ese tiempo para cambiarnos, que él pide perdón, dice, lo siento, yo fui ese tipo de hombre, pero es que no conocíamos otra cosa. Era la época que vivimos.
4: Esa manía, y no nos salgamos al teatro porque no me quiero enfadar, pero esa manía que tenemos de juzgar y opinar con lo de ahora, lo que ocurría en otros momentos.
5: Claro, no. Era la época que se vivía.
4: Ya está, o sea.
5: Que ya está. Y se vivía.
2: Las comparaciones son odiosas. Sí. Ahora es ahora, en esa época
5: no,
2: era esa.
5: Y lo siento, a lo mejor me estáis escuchando algunas mujeres y dirás, pero ¿qué estás diciendo, Mónica? Pero yo me sigue gustando mucho que el hombre me regale flores, que me abra la puerta de un coche,
4: que no hay que confundir
5: la caballerosidad con el tema del machismo, ¿sabes? Claro. O sea, a mí me encanta que el hombre sea hombre y la mujer sea mujer.
2: Que el
5: hombre sea detallista y la mujer. Físicamente nunca se podrá comparar a un hombre porque tenemos otra estructura ósea y otra genética.
4: Yo, cuando he tenido pareja, a mi novio, es que yo también le aguanto el casco, le ayudo.
5: Claro.
4: Lo que es que se llama cariño.
5: Claro, claro.
4: Se llama estimar. Claro.
2: Empatía.
5: Sí, te estimo.
4: Es que, sí,
2: te quiero.
5: Sí, sí, claro, nosotros como catalanes.
4: Pero parle
5: Valencia.
4: Ah,
5: vale, vale. Te estimo. Sí, te estimo. Te quiero, claro.
4: Como un gesto de respeto, de educación, de cariño, que no se tiene por qué perder, ni tampoco hay que malvarlo.
5: Pues eso no es machismo, son detalles. Eso es como un homenaje que le hacen.
4: Sí, sí, pues maravilloso.
3: Oye, chicos, vamos más allá, porque una de las cosas que nos gusta en Notas de Arte es en hablar realmente de la trastienda, ¿no? De lo que hay detrás. detrás de... Y vosotros como productores, como actores, como kamikazes, porque meteros en los proyectos en los que os habéis metido, y por eso os hemos querido traer para que contéis... Claro. Todo ese trabajo, toda esa penuria, todo ese riesgo.
2: Uh-huh. Además que Mónica conocerlo. También se estrena, te has estrenado,
3: claro,
2: como productora.
3: Y él también es productor. Uh-huh. Entonces, uh-huh. Oye, que la gente os conozca realmente esa faceta también, porque es muy duro. O sea, ser actor es duro ya de por sí, pero ya meterse en un proyecto, arriesgar no solamente tu tiempo, sino también
2: tu bolsillo,
3: que sale de vuestro bolsillo. Y toda la gente que hay detrás, a los que tenéis y os apoyáis para llevar ese proyecto. Eso es lo que nos interesa conocer y que la gente lo sepa, ¿no? Que cuando va a un teatro a veros, que no os vea solamente a vosotros, sino que vea realmente el trabajo que hay detrás de esa gente.
5: Voy a contestarte a una cosa. El otro día estaba en el dentista. Me hicieron una limpieza de boca.
4: Tengo que yo.
5: Entonces,
2: yo también.
5: Cuando salgo...
3: Pero por la palabrota que dices.
4: Perdón, que me lo he recordado.
5: Cuando salgo, sí. Me dice una de las de él. Oye, ay, ya he visto que has estrenado Sofocos, ay, quiero ir a verla. Bueno, ya te escribo para poder ir al teatro y que me regales un par de invitaciones.
4: ¿Te dijo eso? Sí.
5: Espera. No fue regale, sino ya te escribo para uh-huh. para que sí, para que me organices, obviamente, ¿no? Uh-huh. Estuve a punto, pero no lo hice, de decirle, a ver, ¿me vas a cobrar la limpieza de dientes o me la vas a regalar? ¿Verdad que me la vas a cobrar? Ahí bien, está. Se tiende mucho en esta profesión, sí, y sí. Esto es lo que me jode mucho.
2: Que hay que regalarlo,
5: en
2: ¿no?
5: que no se valora. O sea, tú sabes lo que es. Yo llevo un año para poner en marcha Sofocos. Un año donde hay que pagar a esas actrices. He tenido que pagar a un guionista. He tenido que pagar a un director que ha dirigido. He tenido que pagar 40 días de ensayos. He tenido que pagar el tema del vestuario, figurinista.
2: Maquillaje, todo.
5: Todo.
2: Todo.
5: ¿Vale? Adelantado. ¿Vale? Y luego ya, en el momento en que se pone en escena, hay que pagar a las actrices, hay que pagar unos técnicos, hay que pagar de vestuario, hay que pagar.
2: Y luego las horas que invertís.
5: Un coreógrafo, un músico, porque nosotras cantamos y bailamos también. Uh-huh. Está pregrabado, pero lo hemos grabado, pero también hay un coreógrafo que ha hecho las canciones con las músicas y tal. Uh-huh. ¿No sabéis el dinero que se ha gastado ya? ¿Eso? ¿Cómo que te voy a regalar las entradas?
4: Sí, es
5: que las voy a cobrar el doble. O sea, no es por decirlo así, pero me cogen ganas de decirte, oye, perdona, es que ese trabajo no es gratis. Ese trabajo hay que pagarlo. Claro. Ir al teatro hay que pagarlo. Y no porque seas amiga mía o seas mi dentista, yo te voy a regalar esas entradas. No, uh-huh. Hay que pagar. Es que el teatro hay que pagarlo. La cultura hay que apostar, apoyar a la cultura.
2: Efectivamente.
5: Y entonces me da rabia que a veces la gente se olvida. Sí. Ah, sí, pues déjame un par de entradas en la taquilla. Y son amigos, al contrario, los amigos deberían apoyarte más, ayudarte más, ¿no? Y no sé, hay una tendencia de que en esta profesión no se valora a veces, ¿verdad?
4: Estoy completamente de acuerdo. Yo aquí, yo llevo 14 años y tengo muchos amigos y amigas que se dedican a esto. Entre ellas Miriam, pieza loca, y hace no mucho fui a la Infanta Isabel. Y me dice, ay, ¿por qué has venido? No me dices nada. Digo, pero bueno, me compro mi entrada y aquí estoy. Uh-huh. O la semana que viene voy a ir a ver a mi amigo Abraham, a Carabanchel, y que nos conocemos de Elche. Y no le he dicho, bueno, si está escuchando esto se va a enterar, pero no le he dicho que voy a ir.
5: Mi dentista también. Creo que se ha enterado en la dentista.
3: Un saludo.
4: Sí. Yo compro la entrada y voy. Y me dice, ¿qué haces aquí? Pues no dices nada, ¿no? Joder, y claro, entre artistas, como sí que nos entendemos entre artistas, ya, el vínculo es muy cerrado, sí que dice, a ver, te hubiera invitado yo. Pero porque hay una cosa que pasa los años y yo creo que no ha cambiado mucho.
2: Mira.
4: Me hace mucha gracia decirlo con mis compañeros ya con los que llevo muchos años. Que somos unos muertos de hambre, un poquito. Pero entonces, como nos cuesta, en el sentido de que, como cuesta mucho sacar bolos, nos ayudamos, es verdad que nos ayudamos. Pero yo, como, mientras pueda, pago.
2: Mira, ¿ves? Voy a puntualizar porque nosotros hemos trabajado también con Reyes Caballero,
4: sí.
2: Y cuando una de sus preciosas, documental, que lo pasó a cine, todos pagamos para dar ese apoyo.
4: Sí. Totalmente, sí. Totalmente.
3: Y yo actuaba en esa
2: Y yo
3: en
2: también. Yo
3: te digo, como no lo has dicho, de lo mismo que no,
2: no quieres decirlo.
3: Pero... Y aún actuando, yo pagué mi entrada. Porque
2: y en las próximas que vayamos a ver Sofocos también, vamos a apostar
3: siempre,
2: por ello.
3: Siempre
2: y...
3: que apagar, sí. Siempre que...
5: Bueno, pero yo ya digo, Sofocos 30, eso es un descuento,
2: descuento del 30%,
5: que es mucho.
2: Por favor.
6: Nosotros regalamos una bebida con la entrada. El teatro no lo hace, digo que sí. Para que el público, pues, que nos reímos, pero una cerveza vale 4 euros, que es en un restaurante. O en
3: ah, pero yo creía que lo que vendías 5. Era la cerveza y regalabas el teatro.
6: Pues mira, me lo voy a plantear.
2: Era un 2x1 en cerveza o
6: lo voy a plantear. Y... Pero sí, es muy difícil.
2: Vamos
6: hacer
2: a pasar.
6: Una producción así, dime.
2: No, perdona.
6: No, me termino.
2: Te he cortado, ¿no? Porque como sé que te tienes que ir, digo, vamos a pasar.
6: Sí, bueno, ahora les digo que voy, llego tarde y ya está.
2: Que se esperen con una cerveza.
6: Estás tú muy entretenido. No, es muy difícil. Es muy difícil. Yo estoy en otro nivel, Mónica, es diferente al tuyo, porque estoy empezando con un teatrillo pequeño ahora. Y yo, a mis actores, ellos no se gastan nada, yo les pago todo lo que sea necesario. Pero trabajamos en otro nivel de momento, porque queremos levantar proyectos que vayan más lejos. ¿Y se te ha caído algo?
5: Sí, mira.
2: Se te ha caído los...
5: pendientes.
2: Ah, los pendientes.
5: No entiendo nada, o sea, ha caído con esto. O sea, ¿dónde,
2: con el aro?
5: ¿Dónde narices estaba? Mira,
6: te lo has apretado la...
5: Las cosas del directo. Bueno, es un pendiente que se me ha caído. Pero se me ha caído con el cierre.
6: Sí, sí, sí.
5: Brujería.
2: Eso es raro,
6: O se te ha rajado la
5: oreja. Eso es brujería.
3: Sí. ¿No? Eso que te la has puesto de prisa y corriendo para venir
5: bueno,
3: aquí.
5: Bueno, vamos. Eso ha sido muy corrido.
2: Eso ha sido tu dentista.
6: Mira.
2: ¿Qué te está llamando?
5: Nada, este es mi otro socio productor.
2: Vale.
5: Es que tengo un socio, obviamente. Que yo he buscado socios capitalistas también, porque es...
6: Sí, yo lo intenté, pero no es fácil.
2: Es complicado.
6: Me convertí yo en el capitalista directamente.
3: ¿Cuáles son las dificultades, ahora ya que hablamos de eso, las dificultades que has encontrado o habéis encontrado en el desarrollo de vuestra carrera profesional como artistas?
6: Primero que confíen en ti cuando no te conocen.
5: Sí.
6: Eso es complicadísimo.
2: Ahí está.
6: Y yo cuando aterricé en Madrid, que llevo 4 años y medio, y afortunadamente al primer año que estuve hice formaciones, pero vi cómo era la situación y dije, mira, ya tengo unos productos montados, pero que un texto cuando se graba aquí, yo a mí, ya pueden pasar años, luego le eché una leída y viene todo aquí a la mente. Digo, pues yo voy a intentar. Y hubo 2 o 3 salas pequeñas que nos abrieron las puertas y a la que les doy las gracias, el Pasillo Verde, el Teatro de las Aguas. Y gracias a eso, poquito a poco, en las aguas estuvimos... un año entero con 2 obras de teatro. Y una de ellas sigo todavía, que es la que estás tú, Cenizas, que llevo 10 años, una niebla de cenizas. Y esa gente que, sin conocerte, apueste por ti. Yo hice una apuesta muy fuerte de información, de red, campaña de redes, que fue funcionando. Llenamos el teatro, que en las aguas son 65 butacas, lo llenamos varias veces, tanto con la comedia como con el drama. Y oye, al final, pues toma y daca ha dado lugar a que tengamos ahí una entrada. Y ahora, pues me cayó un teatro en las manos. Quise decir que no. Pero un lado de mí me decía, sí, sí, sí, sí, sí. Pero el otro le decía, no, que es que esto va a ser muy caro y mucho trabajo. Sí, pero sí, sí, sí, sí, sí. Y al final, sí, sí, sí. Lo escenifico porque me parece más gracioso.
5: Sí, sí, sí.
6: Y yo, mi amigo Sergio Pazos, que el otro día hice un curso con él, me decía, calla, cabrón, si fuiste el primero. ¿Se puede decir cabrón en una antena?
3: ¿Ves cómo te he dicho que tienes que
6: dar? Sí, no. Te has dado cuenta tú también.
2: Infantil, sí. No pasa nada.
6: Dice, si fuiste el primero que llamaste. Y que es verdad, cuando ya tuve las llaves, llamé a Sergio y le dije, Sergio, ¿qué? ¿Qué haces esta noche? Sí, ¿qué haces? ¿Dónde estás? En mi casa, acerca de la tira. Sí, pues nos vemos. ¿Para qué? Que me he comprado un teatro.
3: Así,
6: se hizo un silencio dramático. Escénico de esos de tal. Y dice, perdona, que me he comprado un teatro. Tú estás loco. ¿Qué me he comprado? ¿Pero lo dices en serio? Digo, sí. Y a día de hoy, es que otro día nos acordábamos el otro día porque fue súper gracioso. Y lo contaba con ilusión, lo sigo contando con ilusión, pero reconozco que es una locura. Llevo un año y medio de trabajo.
3: ¿Cuántas obras tienes en programación?
6: Propias, 2. Bueno, la tercera vez la recupero y previstas 4 estrenos, que a ver si de aquí al 30 de diciembre. En realidad son 3, pero como estoy haciendo un experimento con 2 actores míos, que creo que va a dar un muy buen resultado. Son monólogos, pero ellos no saben una cosa que va a ocurrir en cierto momento. Sí, yo creo que van por la línea que yo espero y va todo por donde yo creo que a
3: y
6: mí me gustaría.
3: Y ahora tienes sin salida, ¿no?
6: Y ahora tenemos externo, pero redirigido, adaptado, he echado una mano, llámalo como quieras, Sin Salida, que es un thriller policial de mi amigo Alejandro Moro, escrito por él. Tenemos también Bushido, de David Blanca. Bushido, la elegía del metro de Albacete. Cuidado con esto, ¿eh? O sea, esto es una comedia. Son 22, eran 22 minutos, ahora ya van a ser 60. Había escrito la versión larga. Y el otro día estaba yo con mi abuela en el hospital leyéndola. Y la enfermera me vino a decir: ¿Perdón, eres tú el que se está riendo? Digo, sí. Perdón. Dice: No. Si nos lo estamos pasando muy bien. O sea, media planta está preguntando quién es. Era por saber de qué te ríes. No, es que estoy leyendo una comedia que se llama Bushido, la elegía del metro. Que no tiene ni desperdicio. Una niebla de cenizas, que llevo 10 años con ella. Dos hombres en pijama de cuadros, que la recuperaré. Y el veneno del teatro, quiero recuperarla, porque me parece, porque por esa voy a apostar, si puedo y se han liberado ya los derechos, voy a apostar a nivel profesional, porque es una maravilla de obra. La hizo Mario Gas en 2011 con quién, Daniel Freire, y quién fue el, ay, se me olvidó el nombre, la hicieron en los teatros del canal. Y bueno, aunque es una obra que al final no se le puede tocar mucho, porque está tan bien escrita que es que no hay que innovar. Hay una versión 3.0 en YouTube, no la veáis, porque no hay que innovar, hay cosas que no se puede. En el Quijote, innovar, tampoco, el que está ahí ya, o sea,
3: de todas maneras,
6: Cervantes lo hizo muy bien.
3: Eres un kamikaze, sí, ya vamos a despedir a Sergio porque te tienes que ir. Niebla de cenizas, este domingo a las 7, sí, los oyentes pueden comprar las entradas, un 2x1.
6: Sí, hasta que llenemos la sala, ya hay vendidas unas cuantas, pero sí, mañana, el sábado, tengo a Lu Bayonas desde Reus, que ya ha llenado una sesión, por la segunda por la mitad, pero la va a llenar. Uh-huh. Tú estás loco, Rebolledo, de Miguel Ryan, que es una obra que dirige él, sí, con Ana Soriano, José Ramón, y un fichaje nuevo que han hecho. Y de momento, pues, es inicio de temporada, no tenemos mucho. Y sin salida hoy y mañana, tenemos también sin salida. No, mañana, hoy. Hoy a las 8, sin salida.
3: ¿Y dónde?
6: En el garaje del actor, junto a la Plaza 2 de Mayo, calle Daoiz 4, una maravillosa sala coqueta, en la que el otro día estuvo Carlos Bardem con su mujer, porque su padre es amigo mío, el padre de Cecilia, y vino a actuar, o sea, y le encantó, o sea, que cuando queráis, ahí estamos.
2: Fenomenal. Pues dicho esto, Sergio Protons, moltes gràcies. Moltes gràcies.
3: Muchas gracias, Sergio.
6: Gracias.
2: Mucha mierda.
5: Vamos
2: a pasar, sí, aprovechamos, vamos a ir un momentillo a Publi y ahora volvemos.
3: Ahora volvemos junto a vosotros.

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1: Y aquí seguimos en vuestra casa, en Informa Radio, en el programa Notas de Arte.
2: Son las 17:45 de la tarde, una hora menos en Canarias.
1: Tenemos ya a nuestro siguiente invitado que forma parte de este gran teatro, de esta gran obra, gran familia, Sofocos, que es Davide. ¿Qué tal? Buenas tardes, Davide.
3: Hola, ¿qué tal?
1: ¿Cómo ¡Ay, estáis? Qué voz más bonita!
3: Muchas gracias.
1: ¿Qué tal? Bienvenido. Muchas gracias.
3: Muchas gracias. Un placer estar con vosotros en esta ocasión. Gracias por invitarme.
1: Un placer.
3: He estado siguiendo la entrevista, así que sí, he escuchado todas las cosas interesantes que estáis contando.
1: Vienes de una saga vinculada al sector y te mueves en el terreno de la producción musical. El oyente cada vez consume un single en plataformas digitales en cuestión de segundos, pero ignora las 14 horas diarias encerrados en un estudio de grabación entre ecualizaciones frustradas y maquetas descartadas. ¿Por qué la figura del productor Davide musical y del técnico de sonido sigue siendo la gran ignorada en los créditos públicos de un éxito?
3: Bueno,
1: depende.
3: Es cierto que el gran mérito se lo lleva el que pone el nombre a la canción, el título, y que luego queda muy por debajo el nombre del productor. Pero también es realidad que en los últimos tiempos los artistas están dándole más presencia a los productores. Y por ejemplo, en el género urbano, uno del que yo he trabajado mucho, hasta se nombran en las mismas canciones. Al final, en las coletillas les dan nombre a los productores y los, por ejemplo, los chavales que consumen ese tipo de música conocen hasta a los productores. O sea que es un poco relativo.

0: Sofocos.
1: Os cuento cuál ha sido el proceso precisamente para Sofocos. A ver, yo vengo de la industria musical, de desarrollar artistas, de encontrar talento y tal. Y esto ha sido un poco una aventura súper divertida y un reto para mí, porque yo he estado involucrado de alguna forma en las anteriores ediciones de Sofocos, a nivel de producción y tal, pero no en el aspecto musical. Y os puedo contar que esta nueva edición, lo que lo diferencia es que tiene todo, aparte de los momentos musicales en sí que hay de las canciones de grandes éxitos que versionan las actrices, que por cierto lo hacen genial, aunque Mónica me decía que canta fatal.
2: David, Mónica, estoy no. aquí escuchándote, no, di la verdad. No, o sea, me has tenido que meter el autotune y creo que ya.
1: No,
2: y
3: cántate. No. A mí me gusta su tono,
1: tu diafragma. Tengo que decir que fue una experiencia muy, muy divertida grabar con las actrices porque al final no son actrices, no son cantantes profesionales, pero al final se quiso mantener su beat cómica, su timbre, su todo, para que todo quedara englobado dentro de lo que son los sketches musicales de la obra. Entonces, yo lo que quería decir, que aparte de esta nueva edición de Sofocos, lo que te sumerge desde el principio hasta el final es un poco en un ambiente musical a modo de banda sonora, que ese ha sido un poco el reto, porque las otras ediciones, aparte de los sketches musicales, no tenían gran componente musical. Y aquí, desde que el público se sienta, yo estaba pensando, creamos una melodía, se creó una melodía que sonaba bien. Entonces, el reto fue adaptarla a los distintos sketches antes de las transiciones que entraran. Por ejemplo, bueno, que lo diga Mónica, ella hace un sketch muy divertido con Mar Reguera. Que bueno, lo podrías contar tú, Mónica.
2: Sí, donde Cristina también estuvo. Que es el, es una first suffocate que hacemos de lesbianas que nos encontramos en un bar y es muy divertida la escena.
1: Sí. Entonces, esta misma melodía que estáis escuchando ahora mismo no la identifico, pero esa misma melodía se ha adaptado como transición a los diferentes sketches. En ese que hace ella con concreto es muy divertido porque tiene una parte de vocal donde dice ay sofocos, no sé qué, de manera muy sensual.
3: Luego, me encanta.
1: Utilizar la misma melodía antes
2: sube
1: del sketch.
2: Sube la temperatura.
1: Hay un sketch que es un funeral donde quieres adaptar esa misma melodía con un aspecto fúnebre, casi como si fuera un requiem. Y ahí estaba un poco el reto. ¿Pero para qué? Para que el espectador, desde que entrara y tuviera esa misma música de manera ambiental, que no es esta misma, hasta que se fuera, se le metiera en la cabeza esta melodía. Uh-huh. Distintas adaptaciones. Hay incluso una en otro monólogo que es como una versión techno. Eso es una parte muy entretenida de la parte musical que a mí me pareció súper interesante.
2: Y fíjate, me acuerdo que con David, pues, en el momento de los ensayos, en mi monólogo, que sabes que es una MILF que se está tatuando un pezing de Swarovski en el coño.
3: Ella es súper mona, súper puesta.
2: Pues no, David sugirió que quería una melodía así de fondo, muy Tina Turner, muy rock and roll,
1: muy rockera,
2: muy rockera ¿no? Sí, porque en un sitio, te hacen tatuajes, pues que se escucha rock and roll, ¿no? Uh-huh. Y yo fíjate que no tenía esa idea y cuando lo escucho y hago el monólogo me potencia mucho más mi monólogo. Sí. O sea, que realmente David tiene ese oído musical que sabe dónde en cada escena meter una música u otra, ¿no?
4: Uh-huh. Es espectacular. Que os estoy escuchando y para que el oyente y los que nos están viendo también se den cuenta del trabajo y el esfuerzo que hay, porque no está todo hecho a, como digo yo, a la me cago en 10.
2: No.
4: Está todo milimetrado, está todo pensado, está y mucha prueba y error, supongo que habréis tenido, ¿no?
1: Porque, muchísima prueba y error. Claro. Y una cosa muy, muy, muy divertida, bueno, entretenida para mí, fue acudir a los ensayos, como bien dice Mónica. Y de darme cuenta que a lo mejor músicas que yo tenía contempladas para determinado sketch no funcionaban porque no tenían el ritmo, no funcionaban y hay que hacer mucho, mucho trabajo detrás. Entonces, la verdad es que es un trabajo, pues sí, sacrificado, pero muy entretenido.
2: Pues David, te voy a decir que, fíjate, yo cuando está el proyecto, yo he estado desde el principio en la producción, nunca hubiera imaginado que el público, de las cosas que más agradece han sido nuestras canciones con nuestras coreografías, se ponen a bailar y a cantar.

0: disfrutan casi más que las escenas que hacemos, o sea, como interpretamos. O sea,
1: bueno,
0: están funcionando muy bien las canciones.
1: Yo creo que si hay 10 sketches y hay 5 números musicales, digamos que son momentos álgidos durante la obra donde vosotras lo dais todo y son muy, muy divertidos. Además, se ha hecho un trabajo de adaptación de las letras. Puedo anticipar, bueno, que vayan a ver la obra los oyentes, pero bueno, hay éxitos como el Resistiré, como una muy divertida que es la que más le gusta a Mónica, no sé si es porque le resultaba la más fácil de cantar, que es la de Vamos a la playa.
0: Bueno, es la que más me gusta. Es la que más me gusta, era la más fácil.
2: Es la que tiene la capela, Mónica, te atreves.
1: Es la letra más adaptada.
0: Vamos a la playa. Oh, oh.
1: Eso es fácil, Mónica.
3: Vamos a la playa.
0: Vamos a la playa. Con Rimmel Guerrillero.
1: Exacto. Ha estado muy bien. Os animo a que vayan a ver la obra porque la verdad es que las cuatro actrices como cantan no tiene desperdicio, pero no puedo.
2: Vamos, que nos vamos a reír del minuto uno.
0: Sí.
1: Efectivamente. Sí. Y sobre todo lo que desde el aspecto musical, que es el que a mí me compete, decir que a diferencia de otras ediciones o que incluso de otras obras comedias donde no son musicales, como esta que tampoco es un musical, la música al final acompaña a toda la obra y crea un universo musical que crea una experiencia para el espectador, y esto creo que es más gratificante.
0: Ha sido un acierto, de verdad, David.
3: Nos queda nada, un minutillo. Nos indica además nuestro querido técnico.
1: Bueno, pues nada, me despido de vosotros y muchas gracias.
0: Nada, David, vamos a recordarles a los oyentes que tienen que venir al Arlequín los fines de semana, los viernes a las 19 horas y los domingos a las 5 y a las 19, que es doble sesión, en el Teatro Arlequín de la Gran Vía en Madrid, y que algún día ya haremos bolos, porque mucha gente me pregunta cuándo iremos de bolos. De momento nos quedamos en Madrid hasta finalizar el año.
3: Y luego ya seguirá viendo.
1: Sí. Bueno, yo muchísimas gracias, me despido.
3: A ti.
1: Un abrazo muy fuerte.
0: Un abrazo, David.
2: Un abrazo, querido amigo.
3: Hasta pronto, David. Bueno, que nos tenemos que ir. Mónica Pon, de verdad, como siempre, con sofocos, que no se lo podéis perder, por favor, que es que además yo he estado y es que te ríes muchísimo.
2: ¿Dónde?
0: En el Arlequín
3: de Gran Vía.
0: Sí, Teatro Arlequín de Gran Vía.
2: Las entradas, y hay que decir que
0: Sofocos 30 para tener un 30% de descuento.
2: Pues ya sabéis, Sofocos 30.
3: Bueno, ya nos tenemos que despedir, compañero Félix Muñoz.
2: Ha sido un placer, Cristina.
3: Igualmente. Y el próximo jueves os esperamos aquí, como no, en vuestra casa, en Informa Radio, en Notas de Arte.
2: Notas de Arte.
3: A las 5 de la tarde. Hasta pronto. Y mucha mierda.
2: Chao. Chao.

0: Padre Manuel, ¿el demonio existe?
1: El demonio existe y no es una idea, una entelequia, es una inteligencia y como tal tiene un objetivo. Y ese objetivo es, por supuesto, la perdición de la creación de Dios. Existe y actúa, y está actuando en este siglo más que en otros.
0: Maravillosa respuesta, muy claro, muy conciso. Y a mí me gustaría, padre, antes de comenzar esta entrevista, como vamos a hablar de un tema, creo que, bueno, estamos todos de acuerdo, es un tema delicado, ¿no? Es un tema que... ¿Qué le parece a usted, padre, que empezáramos con una breve oración?
1: Encantadísimo, cómo no, estoy listo para
0: eso. ¿Le gustaría?
1: Me encantaría, si ustedes me dan permiso, claro que sí.
0: Por supuesto, no, sí.
1: Y vamos a hacer esa oración en la presencia de aquel que ha vencido al diablo en la cruz. En la cruz. Él le ha vencido en la cruz. Entonces decimos en el nombre del Padre, del Hijo y del Espíritu Santo. Amén.
0: Amén.
1: Señor Dios, te damos gracias porque tú prometiste estar donde dos o tres estamos reunidos en tu nombre y estás aquí en medio de nosotros. Te pido estés bendiciendo a doña Patricia, a don Fran, a don Jota y a todos aquellos que están viendo en este momento este precioso programa. Bendíceles, líbrales de todo mal, que tu santa cruz se imponga como luz sobre cada uno de ellos, sobre sus vidas, sobre sus familias, sobre su presente, sobre su futuro. Y que tus ángeles benditos estén acampando en la puerta de cada habitación de sus hogares y sea San Miguel Arcángel, el exorcista invisible, que expulsó a Lucifer, a Satanás y a Baal del cielo y a todos sus huestes, el que esté en la puerta de entrada protegiéndola de todo mal. Cubre cada vida, Señor, con tu presencia y te consagramos este momento, este instante en el que vamos a hablar bajo tu gobierno, para que todo lo que se diga aquí sea para tu mayor gloria y honra y sirva también a cada uno en la orientación especial que está buscando a través de este precioso material, de este podcast de doña Patricia, de don Fran y de don Jota. Y lo declaramos hecho en el nombre del Padre, del Hijo y del Espíritu Santo. Amén y amén.
2: Amén.
0: Amén.
2: Amén.
0: Qué grandioso honor, qué alegría empezar así, ¿verdad?